0: Sudamericana. River tiene un plantelazo. Ese plantelazo se tendrá que transformar en equipazo. No sé cuántos equipos de Sudamérica se podrán dar el lujo de tener a Montiel, a Martínez Cuarta, Otamendi, Acuña, Aníbal Moreno, a Thiago Almada, a Ángel Correa y a Driussi. Cuando la voz del estadio va a dar a conocer la formación de River, River hoy se juega la vida. Coudet hoy se juega la vida. Hoy River juega todo, nada. Y por allá, después de las 12:30 de la noche, se va a saber la verdad de la milanesa. Hola Santino, hola Ciolita.
1: Hola Gaby, abrazo grande. Bueno, es matar o morir para River, quizás muy temprano, en unos octavos de final de Copa Sudamericana, inesperado, pero llegó el día del que tanto hablábamos, porque Paulo decía, bueno, futbolísticamente hablando, ¿no? La vida de Coudet depende de cómo le va en la Copa. Es el partido de vuelta, empató la ida, mejoró contra Argentinos, tuvo un buen primer tiempo contra Vélez, tiró toda la basura en la segunda parte y podemos decir que volvió a perder, aunque haya empatado por el campeonato local. Tiene enfrente para mí un rival menor, con el que pudo haber perdido la ida, también teniendo en cuenta el tema de la altura en Colombia, pero el resultado lógico hoy sería que River avance. El tema es que este equipo, más allá de que, como vos dijiste, en nombres está muy bien, todavía no está teniendo un buen funcionamiento del todo y no se sabe qué va a ser lo lógico.
0: Vamos a escuchar un ratito el aplausómetro, Tobías Andrada. Hasta ahora todos aplausos, hasta ahora hay todo aliento. La gente empieza a gritar también de fondo. Aníbal Moreno viene ahora, a ver. Aníbal Moreno fue la figura el otro día contra Vélez, jugó un gran partido, el Monumental está a un 60%, todavía no está lleno, falta media hora. Tomás Galván, a ver. Tibios aplausos, porque muchos no entienden el ingreso de Galván por Freitas, aunque Freitas no se había adaptado a jugar por derecha, Santino.
1: Sí, justo venía de hacer un gol, indiferencia con Galván.
0: Thiago Almada, a ver. Popular cantando, casi que tapa el aplauso o murmullo de la gente. Con la 10 Ángel Correa, a ver. Hay aplausos a Correa, Santino.
1: El que más se nota, ahora aplaudido, pero es cierto que justo entra la barra brava, entonces tapa un poco los aplausos de la gente.
0: Yo quiero llegar a Coudet, a ver, claro. ¿Cuál es la sensación con Coudet? La vuelta de Andrés, a ver. Vuelta del goleador, ¿no? La vuelta del goleador, Santino.
1: Que tiene un desafío enorme, que es combatir contra su físico. Veremos cuántos partidos de corrido y qué le puede dar a River.
0: A ver, otra vez River no completa el banco de los suplentes, ya lo estará contando Paulo Filippini. El arquero suplente de River es Centurión. River se está moviendo. Independiente de Santa Fe en el campo de juego. Estamos esperando a ver qué pasa cuando asume Coudet. Facundo González. Pocos defensores en el banco de suplentes porque se le lesionó Rivero. En la lista no está Ortega ni Giovanni González.
1: Y excepto Borré y Fausto Vera, el resto son todos pibes del club. Así que imagino aplausos y tibios, casi indiferencia con este banco de suplentes, hasta llegar al momento del entrenador, que por supuesto está la cuerda floja.
0: Valentín Lucero. Bueno, anoche Paulo hasta daba a entender que si Coudet ganaba, él no aseguraba la continuidad. Se lo vamos a preguntar si pudo averiguar hoy más información. Fausto Vera. Diferencia también, como dijo Ciola. Cada vez falta menos para llegar a Coudet, que la última vez en la previa se lo murmuró y se lo silbó Santino.
1: Sí, su equipo fue aplaudido en el entretiempo porque había jugado bien, después se fueron todos silbados. Y yo entiendo que hoy está en el ojo del hincha de River. La verdad que estoy expectante por ver cómo reaccionan ahora cuando sale Coudet.
0: La saca número 25 para Lautaro Pereira. El pibe, sí. Entra bien,
1: el otro día entra.
0: Cada vez que entra el pollo de Martina Mestoy. 4.
2: Con el número 44.
0: Lucas Silva. Otro pibe, el volante central.
1: Por lo general aplaudido los pibes. Queda Freitas, que yo creo que también va a recibir los aplausos de la gente de River.
0: Terminó la entrada en calor, ya dejó la cancha River. En un ratito lo va a hacer Independiente de Santa Fe. Estamos en la previa del partido. Freitas. Claro, el aplauso para Freitas, el murmullo para Galván.
1: Casi la indiferencia con Galván. La gente banca a Freitas, que el otro día había respondido jugando más centralizado, hizo un gol, hoy va al banco.
0: Es que el problema es que Freitas pierde el lugar. A ver, Borré. Al aplauso. Freitas pierde el lugar porque Freitas no juega de Freitas. A ver, Coudet. Mirá, la gente vuelve a gritar a la barra. A ver. Hay silbido. Hay silbido, Paulo. Bienvenido, Filippini. La gente le picó el boleto a Coudet también en este partido importante, Paul.
3: Hola, Gaby. Abrazo grande para todos. Yo ayer te lo decía en el programa. Hay que ver cuánto le afectan al entrenador de River todos los silbidos. Porque no es hoy, es partido tras partido. Por ahora no ha podido cambiar silbido por aplausos del técnico y obviamente esto para un entrenador es un golpe duro. Hoy va a meter mano en el equipo, 4 cambios, teniendo en cuenta lo que ha sido el partido frente a Vélez, que te iba a decir derrota, sí, porque el sabor fue a derrota, más allá de que fue empate 2-2 frente al equipo de Liniers. Montiel por Giovanni González, que no está en la lista de la Copa. Marcos Acuña por Francisco Ortega, que tampoco está en la lista de la Copa. Sebastián Druzzi por Lucas Beltrán, otro de los que está ausente en la lista de la Copa. Y Tomás Galván por Joaquín Freitas. Pasando en limpio, 41 Santiago Beltrán, 29 Gonzalo Montiel, 28 Lucas Martín Cuarta, 30 para Nicolás Otamendi, 21 Marcos Acuña, 6 para Aníbal Moreno, 26 Tomás Galván, 50 Tobías Andrada, 23 Thiago Almada, 10 Ángel Correa, 9 Sebastián Druzzi.
0: Hola Nico, hola Sánchez por el lado de Independiente de Santa Fe.
4: Hola Gaby, buenas noches para todos, el placer de saludarte. El equipo colombiano que ya abandonó los movimientos precompetitivos en el campo de juego y que viene de igualar 5 goles ante América de Cali el último fin de semana contra el líder, donde Pablo Repeto hizo un mix y perdió una figura muy importante, a uno de los que fue titular en la ida en Colombia, perdió al zaguero central Kevin Balanta, que sufrió una lesión en el ligamento cruzado anterior de la rodilla izquierda, una baja muy sensible para este equipo colombiano que buscará ganar por primera vez en la historia aquí en el Estadio Monumental. Nunca le ganó a River, ni como local ni como visitante, y para lograr este objetivo histórico, Pablo Repeto ya confirmó el que será el 11 colombiano de esta noche, al arco con el número 12, Weimar Astrida, los 4 del fondo, 13, Gilberto Palacios, 18, Manuel Olivera, 15, Iván Escarpeta, 32, Cristian Mafla, a mitad de la cancha con el número 16, Daniel Torres, 6, Kilian Toscano, 77, Jader Obrián, 10, Alexis Zapata, y arriba el argentino con el 19, Nahuel Bustos, y el capitán con el número 11, Hugo Rodallega.
0: Bueno, el fin de semana lo perdió Balanta, ¿no? Este buen defensor que lo va a reemplazar Escarpeta. Veremos si Escarpeta pasa primer central y Olivera segundo, o Olivera, que fue el primero el otro día, lo deja para Escarpeta para que haga Escarpeta por Balanta.
1: Y hace poco había perdido al arquero, ahora pierde a un central titular. Independiente Santa Fe para mí es un equipo menor en Colombia hoy en día, y encima tiene estas bajas, así que llega diezmado el Monumental.
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0: Agua al campo de juego, Paulo.
3: Están regando el campo de juego, seguramente un pedido del entrenador, del Chacho Coudet, para tener un campo de hoy juego más rápido, teniendo en cuenta sobre todo las condiciones de los futbolistas de River. Bueno, veremos si esto es una ventaja para el equipo del Chacho.
0: Mirá, se asomó Coudet, a ver qué dice el Chacho. Dámelo Coudet, un toque, me parece que está hablando el técnico de River.
6: Muy importante la vuelta de justamente, valga la redundancia, de la definición de la serie, así que sin margen para el error, y bueno, enfrente a un equipo difícil, así que esperemos hacer un gran juego.
7: Cuando decís margen para el error, ¿sentís que es un partido que por ahí no tiene mañana y que el jugador tiene que saber jugarlo con la mente fría y el corazón caliente?
6: Ah, sí, Copa Internacional, no hay mañana, es hoy, así que lo tenemos claro. Creo que el equipo ya en el último partido, más allá de del torneo local, de un resultado que no era el que esperábamos, ha mostrado futbolísticamente muy buenas cosas y un montón de esas cosas que tenemos que repetir hoy.
7: Muchas gracias.
1: Nunca hay mañana en Copa Internacional, como dice Coudet.
0: No hay mañana.
1: Mucho menos en este
0: clarito
1: momento suyo. Mucho menos en este momento suyo. Escueto con su respuesta, pero esta frase queda y suena fuerte. No hay mañana.
0: Bueno, Paulo contaba anoche que le sugirieron que las respuestas desde River, ¿no?, sean cortas y concretas, Paulo.
3: Esa fue un pedido de la dirigencia. Recordemos que contra Rosario Central habían decidido que no hablara. Esto después terminó cambiando. El técnico volvió a tener contacto con la prensa, pero a partir de alguna declaración que no gustó, sobre todo en Colombia, por aquella conferencia donde manifestó muchas veces poniendo a la altura como uno de los perjuicios que había sufrido River para empatar. Habló también de que de antemano el empate lo hubiera firmado. Bueno, después de aquellas declaraciones le pidieron que hablara más corto y conciso.
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0: Empiezan a trabajar en el campo de juego algunos pinches para tapar algunos pozos. Paulo, repasamos la formación de River, titulares y suplentes, Filippi.
3: 41 para Santiago Beltrán, 29 Gonzalo Montiel, 28 Luca Martínez Cuarta, 30 Nicolás Otamendi, 21 Marcos Acuña, 6 Aníbal Moreno, 26 Tomás Garbán, 50 para Tobías Andrada, 23 Thiago Almada, 10 Ángel Correa, 9 Sebastián Driussi en el banco, Ezequiel Centurión, Facundo González, Valentín Lucero, Lucas Silva, Fausto Vera, Juan Cruz Mesa, Joaquín Freitas, Lautaro Pereira y Rafael Santo Borré. Solamente tendrá 9 alternativas de las 12 posibles chachos en el banco.
0: Montiel, habla Montiel, el lateral derecho que vuelve a la titularidad. A ver qué dice Montiel.
8: Bueno, va a ser un lindo partido para jugarlo. Esperemos que nos salgan las cosas y bueno, vamos a ir en busca del triunfo.
7: En ese vivir y jugar con grandeza, el eslogan de River, ¿qué partido imaginás para esta noche? ¿Un partido largo que ellos van a tratar de sacar ventaja desde ese lado o ustedes tienen que salir a tomarlo del cuello rápidamente?
8: Bueno, estamos de local, ¿no?, con nuestra gente. Tenemos que demostrar nuestra idea de juego, que es lo principal. Y bueno, en base a eso, ir a buscar el resultado.
7: Muchas gracias.
1: Bueno, Montiel imagina el mismo partido que imaginamos nosotros, que River lo va a salir a tomar del cuello Independiente Santa Fe. No creo que lo deje progresar en la idea. Coudet recupera un pilar, más allá de que Giovanni González, que obviamente no está en la lista, hizo un buen partido el otro día.
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0: Freitas pierde el puesto porque juega en una posición donde no se siente cómodo.
1: Y justo después de hacer un gol, y dentro de todo había redondeado un buen partido, es cierto, lo venimos marcando en los partidos de River, que a veces juega de delantero, a veces juega de 8, a veces juega de carrilero, no tiene una posición definida. Es llamativo ese cambio de Coudet, es llamativa la entrada de Galván al 11 titular.
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0: Alejandro Lichetti en la previa del partido, esperando River y esperando Independiente Santa Fe que salgan al campo de juego. Repasame resultados, lo que tengas a mano, Alejandro, abrazo.
3: Hola Gabriel, el gran abrazo a todos los fanáticos del fútbol a través del Supervitre Deportivo. Copa Argentina, ganó Independiente Rivadavia, goles de Gonzalo Ríos y a los 90 más 5 de José Florentín. La Copa Argentina tiene otro equipo en cuartos de final. Independiente Rivadavia 2-0 Aldo Civi, tendrá que jugar con Atlético Tucumán. Ganó Real Madrid 4-1 la Real Sociedad. Partido pendiente de la primera fecha con 3 goles de Mbappé, el otro de Vinicius. Comenzó la Copa Intercontinental. En la B Nacional perdió Atlanta en Paraná en uno de los partidos postergados de la B Nacional que se completaron hoy. Recordamos además, hoy juega el eventual rival de River, de Vasco da Gama, por la Copa de Brasil, la Copa de la Liga en Inglaterra, las eliminatorias de la Champions. Y Tomás Aranda será mañana jueves operado por la tarde de la fractura del peroné derecho, descartado obviamente esta temporada, el número 10 de Boca.
0: Y no se repone Vareiro, hay mucha preocupación en Boca con Vareiro, ya empiezan a pensar en no tenerlo Santino durante toda la temporada.
1: Similar a lo de Cavani, ¿no? Similar a lo de Cavani, la lesión, el tiempo de recuperación que parecía que con la operación volvía y al final, bueno, parece que no vuelve.
0: Bueno, esto es no operar en el momento que hay que operar. Es verdad que también cuando operas te puede pasar de no volver. Bueno, Boca no quiso tomar ese riesgo y se dilata la vuelta de Vareiro, que lo pierde después de aquel partido contra Huracán y la eliminación del torneo local. 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
0: Tres evaluaciones, tres. Montiel y el físico, Acuña y el físico, Driussi y el físico. Tres evaluaciones que tendrá que pasar River hoy. El físico, las lesiones y lo futbolístico, Santino.
1: Mira, nosotros decíamos, Coudet pone lo mejor que tiene por la entrada de Acuña y por lo de Driussi. Bueno, hay que ver cómo están desde lo físico, porque Acuña el otro día con Vélez no pudo sumar minutos. Driussi muy poco, casi sin entrar en participación. Habrá que ver con el correr de los minutos si están con rodaje, si no, si volvieron rápido, si todavía le falta. Y ellos mismos, más allá de River, ellos mismos están en deuda desde el lado físico.
0: ¿Todos llegan bien, Paulo?

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0: ¿Quiénes van a ser, Paulo, las autoridades del partido para hoy? 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Se viene River, se vienen los árbitros, se viene Independiente Santa Fe, explota el estadio Monumental. Lo dijo Koeman, no hay mañana para el River, no hay mañana para el plantel, no hay mañana para el entrenador.
2: Principalmente para el entrenador, porque el plantel va a seguir. Hay clima de noche de copa, realmente, porque la gente está alentando sin parar, porque el Monumental está colmado, porque está todo dado para que River gane y pase, pero habrá que ver futbolísticamente, obviamente.
0: Un recibimiento a puro grito, a pura emoción, a puro tirante, a puro globo alargado, la emoción de los hinchas de River que quieren continuar en la Copa Sudamericana. En una hipotética semifinal se puede enfrentar con Boca. Lo que sí tiene claro es que si pasa tiene rival de Brasil, ¿no, Alejandro?
3: Sí, es Vasco da Gama. River define en el Monumental.
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0: River con su camiseta tradicional, con una campera roja. Independiente Santa Fe, pantalones negros, medias blancas, indumentaria de River. El corrido, repasame el 11, Paulo.
4: Beltrán, Montiel, Martínez Cuarta, Otamendi, Acuña, Moreno, Galván, Andrada, Almada, Correa y Lucy.
0: Independiente, Nico.
5: Aprila, Palacios, Olivera, Carpeta, Mafla, Torres, Toscano, Obrián, Zapata, Busto, Cerro Gallega.
0: Bueno, la gente está jugando su partido también, Santino.
2: Sí, se siente algo distinto cuando se juega la Copa, más allá de que sea Sudamericana y no Libertadores. Y para mí este debería ser el objetivo principal, volver a ser campeón internacional, ganar la Sudamericana y además meterse en la Libertadores.
0: Es que la ventana que tiene River para la Libertadores en el campeonato local está ajena, está lejana. La Copa Argentina quedó eliminado. Bueno, ser campeón de la Sudamericana te lleva a la Libertadores.
2: Y sí, y es donde más cerca está hoy, porque el torneo local todavía falta y es complicado. La tabla anual parece prácticamente imposible. Bueno, hoy está un paso de los cuartos de final de la Sudamericana.
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0: Bueno, ensordecedor el aliento a River en este momento. Capitanes en la mitad de la cancha de River, de Otamendi y Paulo.
4: Es así, el número 30, el ex futbolista de la selección argentina, Nicolás Otamendi.
0: Y el capitán es Ubito, ¿no? Rodallega.
5: Exactamente, Gaby, con 41 años, el número 11, Hugo Rodallega.
0: Tiene más culo que Caramelo Schäfer, Rodallega. Ahora que dejó de fumar Caramelo.
2: Y con la remera roja, pero...
0: ¡Oh! 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
0: 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Contame algo, Paulo. El River, lo que decías anoche, si gana Kobe, ¿se puede ir o no?
4: Yo sé que lo ha golpeado mucho la resistencia de la gente. Sabe que hoy nos ha ganado el público de River. El golpe con Vélez sé que lo afectó. Por eso se lo vio como se lo vio en la conferencia de prensa. Veremos, depende de conseguir una buena victoria y la forma.
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0: Le pasamos a Alejandro Lichetti en Radio Mitre, en nuestros estudios centrales, la noticia del día. La lesión de Aranda, una lesión muy grave para uno de los mejores jugadores de Boca, Alejandro.
6: Sí, señor. Hoy en la práctica se le clavó el botín en el césped, quiso girar y se fracturó el peroné derecho. Tomás Aranda, descartado por esta temporada. Mañana por la tarde será operado el número 10 de Boca.
0: ¿Puede incorporar Boca, Alejandro?
6: Sí, puede, pero está atento, como siempre, Riquelme, a ver qué pasa.
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0: Señores, a dar la orden, el uruguayo Stojic se va a poner en marcha el partido. River para el Río de la Plata. La tira en la mitad de la cancha, domina por derecha ya Montiel, que vuelve a la titularidad. Montiel atrás, Martínez cuarta, viene a presionar Huguito Rodallega, viene otra vez la pelota, atrás para el arquero, la tiene Beltrán, Beltrán con el pie, sale con Otamendi, Otamendi va hasta la mitad de la cancha, sale por el costado izquierdo con la vuelta de Acuña, vuelve a Acuña a la titularidad del River, sale a presionar la de Dani Torres, le hacen el 2-1, la pelota viene por el costado derecho para Martínez cuarta, Martínez cuarta con la pelota, se queda haciendo el relevo Moreno, Martínez cuarta pasó al ataque, entregó por derecha medio, buena de Gabán, es buena de River, primera llegada, centro al punto, al penal, está el primero, pelota bombeada, Drussi está afuera, igual estaba en offside, se lo pierde Drussi el gol, abajo del arco llegó River, primer minuto de partido, 46 minutos exactos, se agarra la cabeza, aplaude Colbert, lo perdió River Santino.
2: Qué buen arranque de River, en un minuto nada más, de izquierda a derecha, primero abrió Almada, la fueron llevando, trepada de Montiel, Drussi, un pasito adelantado, la terminó tirando arriba.
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0: Se paró y se agarró la cabeza con Del Paulo.
4: Pero también aplaudió la jugada del técnico de River.
0: Arrancó con todo River. A los 46 segundos lo tuvo Drussi abajo del arco y lo perdió.
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0: Aprisa con el pie. Devolvió. Y tiene la pelota al hombre de River. Estaba en offside para mí. Estaba en offside. Cuando la agarró Correa, venía saliendo del rebote. Una jugada muy similar al primer gol de Vélez. Pero el corte había sido en la mitad de la cancha. Correa venía saliendo. Estaba adelantado correcto el asistente número uno, Nicolás Tarán. Estaba en offside. Si era gol, no valía, Santino.
2: Adelantado Correa claramente, pero hay que darle mérito a la presión de Andrada, que fue a agarrar casi a la media luna, recuperó esa pelota, después Correa lo erró estando adelantado.
0: No equilibra el partido, no juega Independiente Santa Fe, se ve abrumado por River en el comienzo del partido.
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0: Devuelve a Prisa, la pelota queda en el medio, devuelve Otamendi, Otamendi, tocando a la mitad de la cancha para Andrada. Andrada se equivoca en el pase, se lo da mal, pero después de cabeza Mafia, la manda afuera por el costado frente al banco de suplentes, donde está, repito, el uruguayo técnico Independiente de Santa Fe, lateral para River.
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0: Otamendi sale como segundo central. Había dudas de dónde se iba a posicionar Otamendi, porque en la semana Coudet probó con Otamendi de primero, Martínez cuarta de segundo, pero no se modifica esto. El chino va de primero y Nicolás Otamendi se queda como segundo marcador central, Santino.
2: Igual que el otro día, y Otamendi lo veo más cómodo en ese sector por ahora.
0: Se viene Acuña, Acuña de izquierda a derecha, la cambió toda para Montiel, se viene Montiel, ataca River, atrás la pide Correa, domina la pelota por el costado derecho Galván, Galván a la puerta del área, toca para Andrada, Andrada con el balón, la saca de derecha a izquierda, la tiene Acuña, va en el mano a mano, se la manda afuera Acuña por el costado, lateral en campo de Independiente para River por izquierda.
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0: Lateral para Thiago, Thiago Pomedizo, toca la pelota al círculo central, entrega para Andrada, Andrada se quiere adueñar de la pelota a la mitad de la cancha, sale por afuera con Montiel, Montiel con la pelota, se le muestra a Galván, este Galván recibe el rodeo, tiene que volver a Galván, Galván toca para Correa, viene Correa, Correa en el mano a mano, la perdió, rebote y le gusta Galván, Galván atrás, se apoyan a Aníbal Moreno, todo el campo de Independiente, es un monólogo de River en los primeros 4 minutos, Santino.
2: Y hace un muy buen trabajo de recuperación, porque instantáneamente la tiene de nuevo.
0: Se viene Andrada, Andrada, entregó para Montiel, Montiel para Galván, pasa al fondo, centro al punto, el penal, pelota del área, centro atrás, está Correa, viene.
2: Llegada en 4 minutos otra vez por la derecha. Se juntaron Galván y Montiel muy bien. Después Drusi la agarró mordida y la terminó tirando afuera. Muy buena jugada,
0: ¿eh? Es un aluvión River que se lo lleva puesto Independiente en los primeros 5 minutos.
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0: La prisa apurado. Erró a la cancha en el saque de meta. Todo bien con Paul Independiente porque está decidido a defenderse y a marcar. Carpeta, saque de meta para Independiente, no la pasa para nada bien el equipo de Bogotá.
2: River salió decidido a comérselo, Independiente Santa Fe tiene ciertas limitaciones y se nota.
0: ¿Qué hace el repito todo esto, Nico?
5: Muy preocupado, se da vuelta, habla con sus ayudantes, no le gusta nada lo que muestra el equipo bogotano en los primeros minutos.
0: Andrada, Moreno, Otamendi, Otamendi, Beltrán, Huguito, Rodallega, viene la marca, sale Beltrán, largo arriba para que la venga a buscar Drusi, queda la pelota en el medio, recupera Cuña, Cuña toca de primera para Thiago, Thiago para Drusi, se apuró Drusi. Hizo rebotar lateral para River en ataque. Está muy rápido, está muy veloz River.
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2: Van 5 minutos, Independiente Santa Fe ya está replegado en su campo, parado con un 4-4-2, sueltos arriba Bustos y Rodallega.
0: 6 minutos, River ya tendría que estar ganando, pero lo empata 0-0. Se viene Montiel, Montiel por la derecha. Van el mano a mano, tiene que volver atrás. Entrega la pelota para Andrada. Andrada falta. Tiro libre para River, cerquita del área, pelota parada para el equipo argentino. Se va a buscar el primer tanto del partido, Santino.
2: Para mí es un tiro libre que puede ir hasta directamente al arco. Andrada, desde la recuperación del juego, ya se hace el dueño de River.
0: Lo tocó tan mal abajo Kylian Toscano, que quedó rengueando conforme con él con este arranque de River, Paulo.
5: Sí, le gusta lo que está mostrando el equipo.
0: Repito, por este arranque de Independiente.
5: Demasiado, no para hablar con sus ayudantes, le marca cosas por la banda izquierda de la defensa del equipo colombiano, no le gusta lo que ve los primeros minutos.
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0: A Thiago, a Thiago con el tiro libre, quiere la revancha, Thiago. Después del error que le permitió a Vélez descontar y ir a buscar el empate el fin de semana pasado aquí en el Monumental. Va Thiago, le va a pegar el arco. Viene Thiago, pie derecho, pega el arco. ¡Ah! ¡Buena prisa! ¡Buena prisa! Y manda la pelota al córner. No, no salió. La mete otra vez adentro Galván, pero livianito. El pase fue de Angelito Correa. Presiona y termina recuperando la pelota. Con el pecho la manda Drusi, Drusi se equivoca. La regala en la mitad de la cancha, queda mal parado River. a los contraataques, porque River muchas veces tuvo esta ventaja de pelota y terreno, pero en la primera contra de los rivales lo lastimaron, Santino.
2: Lo positivo hasta ahora para River es que apenas la pierde, la recupera. Andrada está haciendo un gran trabajo en estos primeros minutos.
0: Tiene Correa, Correa volcado por la izquierda. Toca Correa atrás, entrega para Moreno, Moreno. Para Diego Almada, otra vez para Moreno. Moreno para afuera, entrega para Acuña. Acuña de primera en la puerta del área para Thiago. Thiago se cayó para Driussi. Driussi entregó para Correa, Correa muy bien a la derecha. Se viene River, se acierta en el centro, no tiene gol de River. Centro, pide el palo, Driussi la dejó correr. Le queda Correa, no llegó, la termina sacando Brian. Hasta la mitad de la cancha, pero no hay nadie. Independiente, la tiene Otamendi. Otamendi toca al medio, su monólogo. De River para que la tenga Andrada, se viene Andrada, Andrada con la pelota. 0-0 está el partido. Se quiere meter con Guetta a jugar. Buena sangre el River y va por la apertura del partido.
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0: Se viene Huguito, va Rodallega, se viene la contra. Toca el medio para el argentino Bustos. Bustos a la derecha, entrega para Obrián. Obrián y la pelota. Por primera vez Independiente en el partido. Juega en campo de River. Escala y se viene con la pelota. Dominada por el costado derecho Palacios. Palacios que el otro día fue un dolor de cabeza. Por derecha en el campín de Bogotá, Santino.
2: Sí, ahora veremos si Acuña puede corregir eso porque Palacios pasó muy bien al ataque en Colombia.
0: 10 minutos 0-0. Monólogo de River. Pero no tenemos goles todavía.
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0: Montiel, Montiel, Martínez Cuarta, Martínez Cuarta, Otamendi. Llega hasta el círculo central, se viene Otamendi, Otamendi con la pelota. Abriendo por afuera. El balón para que la tenga Thiago, Thiago. Atrás se apoya en Acuña. Acuña otra vez en la mitad de la cancha. Bueno, todo Independiente en su campo defendiendo. Hasta Huguito Rodallega en la marca.
2: Galván juega mucho más cerrado de lo que jugaba Freitas y le deja la banda completamente a Montiel, que está casi como un extremo parado.
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0: Otamendi, Otamendi, Martínez Cuarta, Martínez Cuarta para Galván. Encontró el huequito y va Galván, la pierde en el mano a mano cuando se frenó. Perdió la pelota, sale por izquierda Mafla. Domina Mafla, Mafla, va hasta la mitad de la cancha. La pide Hugo Rodallega en la mitad de la cancha, la tiene Dani Torres, se lo van a comer, se lo van a comer, presiona Driussi. La pelota viene atrás para Escorpeta, la tira a la mitad de la cancha, lo encontró arriba Moreno. Arriba Moreno, llega al medio, se viene Thiago. Thiago de primera para Ángel, Ángel y Thiago se juntan. Le quedó atrás la pelota, Ángel, Ángel toca otra vez la pelota a la mitad de la cancha. No viene, se viene arriba el con el balón. Ataca Otamendi, Otamendi con la pelota. No viene por el costado izquierdo, abierto, viene Andrada. Andrada va a ganar la cuerda, viene mano a mano con Dani Torres. Va por afuera, no, por adentro tampoco. Se frena, entrega la puerta al área, buena pared de Thiago, Thiago. Por el medio Correa que le levanta el pulgar, salió el arquero abajo, se quedó con la pelota fría.
2: La idea era genial porque era un pase de primera buscando el espacio, se le fue algo largo y cayó en las manos del arquero colombiano cuando Correa estaba corriéndola todavía.
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0: También algo bajo, Paulo.
4: Que está muy metido el Chacho Fudé, que habla mucho, sobre todo aprovecha que lo tiene a Galván y a Montiel cerquita para hablarle.
0: Contame algo de respeto abajo.
4: Devuélvelo por respeto cuando su equipo pierde tan rápido la pelota, un equipo que viene de 6 partidos invicto, pero al técnico no le gusta nada lo que viene mostrando hasta aquí.
0: Salió largo Martínez Cuarta, la pelota la dominaba Obrián. Obrián le rebotó la pelota en la mano, pero el jugador Independiente Santa Fe, por eso le di ventaja para Acuña. Acuña para Otamendi. Otamendi la cambió toda la derecha para Montiel. Se viene Montiel. La tira larga para que corra Galván. Galván le pegó. Parte exterior de la red. Parte exterior de la red afuera. El remate del jugador de River. Que hizo la diagonal. Es verdad que el ángulo estaba cerrado. Pero ni lerdo ni perezoso. Angelito Correa buscó el gol, le pegó al arco, se fue desviado. Saque de meta para Independiente entonces.
2: Fíjate lo arriba que está Montiel, que recibió, metió un pase de primera y ya llegó al área. Correa en diagonal, que se demarcó muy bien, remató contra la cara externa del arco.
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0: Por Radio Mitre, señores, estamos. Muy superior River, pero el partido 0-0. También en Colombia terminamos 0-0, por eso por ahora tenemos penales.
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0: Quien está esperando en cuartos es el equipo de Colidio, ¿no me dijiste, Alejandro?
6: Sí, que en este momento está jugando por la Copa de Brasil, 0-0 con victoria, juega el ex River.
0: Eso que se viene, Rodallega, llegó en el área, pegó Rodallega, arriba del travesaño, fuera. Una mala salida de River, a los 13 minutos River se equivocó, salió desprolijo, la pelota le quedó picando a Rodallegui, la tiró arriba del travesaño. Ojo River, con estos descuidos y estas desatenciones.
2: En dos toques le llegó el equipo colombiano. La perdió Almada en mitad de cancha. Palacio la rechazó y quedó Rodallegui solo. Le quedó alta, no le pudo dar de lleno y la tiró arriba.
0: Primer mal síntoma para River. Que Thiago Almada venga atrás de la mitad de la cancha a buscar la pelota.
2: Bueno, ya le falló el otro día, sí.
0: Thiago Almada tiene que recibir de mitad de cancha en adelante. Donde recibe ahora. Hasta allí se le acercó Otamendi, Otamendi para Thiago. Thiago para afuera para Acuña. Otra vez para Thiago Almada. Thiago Almada a la derecha para Montiel. Primero se queda con la pelota y la tiene Correa, Correa, Montiel. Se juntaron por derecha, buen tándem. Tiene que apoyar atrás, entregar la pelota para Andrada. Domina Andrada, Andrada, la pone cortada, lo pasaba para Montiel. Quería también Correa, pero no llegaba. Viene la pelota a la mitad de la cancha, la mata. El Chino Martínez cuarta, va en el mano a mano. Lo presiona. Bustos tiene que volver de la mitad de la cancha atrás para su arquero. Sale Beltrán.
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0: 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Aníbal Moreno, 13 minutos. River 0, Independiente 0. Aníbal Moreno, buen pase filtrado para Correa, Correa. Entregó para Thiago Almada, Thiago Almada fuera, abierto por izquierda. Altura del área grande, viene Acuña, Acuña, centro, punto, el penal, la mata con el pecho de Lucci. Pero se la sacaron. Le queda otra vez Aníbal Moreno, Aníbal Moreno, la baja de cabeza. Entrega la pelota Aníbal Moreno por el costado derecho, ataca a River. 0 a 0 está el partido, viene Galván. Galván abierto por derecha, lo tiene otra vez a Montiel, tres cuartos de campo. Donde está parado Tude, no para de dar indicaciones, se entrega para Andrada, Andrada con la pelota, se junta otra vez con Galván, Galván tiene que volver con Andrada, mueve la pelota a River, ¿qué hace Andrada? En la derecha la cambia de izquierda, lo hace retroceder Acuña.
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0: Bueno, y así llegamos al primer cuarto de hora, 15 y el pescado sin vender.
2: Sí, pero River merodea el primer gol, se acerca de a poco y lo van cerrando al equipo colombiano.
0: Tiene Montiel, Montiel por la derecha, atacó Montiel, Montiel la tira larga, va hasta el fondo. El centro viene pasado, lo viene a buscar aquí el Correa. Corre Correa ahora por el costado izquierdo. Domina Correa, Correa con la pelota atrás, lo apoya Acuña. Prefiere tocar más atrás la pelota. Para Thiago, domina Thiago, Thiago va mano a mano con Dani Torres. Otra vez para Correa, otra vez para Acuña. Por la izquierda juega River con el partido 0-0.
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0: Otamendi, entrega para que se venga el Chino, va Martínez cuarta. Abrió para Montiel, bien contra la raya, viene el centro de Montiel, Mafla. Termina rebotando en la pelota, la saca como puede, en el fondo Toscano, viene el medio, aguanta Zapata, Zapata va a perder, la perdió, ganó Andrada, toca para Tony, otra vez por el medio para Driussi, se viene Acuña, le pega de zurda, Acuña, arriba Acuña, Sani Moza que debilita, le reclamaba Ángel Correa por izquierda, llegó bien River, el remate se fue alto, saque de meta para Independiente Santa Fe en 16.
2: Después de tanta posesión la jugada pedía remate, por eso Acuña controló para adelante, terminó rematando mal, es cierto, estaba Correa solo abierto por derecha, pero pedía el tiro.
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0: Estamos en 16-0-0 por Radio Mitre, la Copa Sudamericana, empataron en el Campín de Bogotá, empatan en el Monumental, se viene Correa que recibió un pelotazo largo, tocó Correa, Correa, Driussi le pega Correa, de Bío, corner, se desvió la pelota del cierre, de carpeta, tiro de esquina para River, empieza a juntar, empieza a gustar esta juntada entre Driussi y Correa, Ciola.
2: Está muy activo Correa, con libertad total se mueve por todo el frente de ataque, Gaby.
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0: Hay corner para River, a venir el tiro de esquina, creo que es Thiago, el que le va a pegar en este corner. Thiago Almada, primer palo, arriba de cabeza, está contra el ancho del área, cruzó el ancho del área, se lo perdió bajo del área Otamendi, le queda Thiago, lo tuvo River, cae Thiago, reclaman una falta, el árbitro no la vio, pero ante la protesta, justo Hit por las dudas, cobró un tiro libre para River, Otamendi abajo del arco, después de que la peinara un hombre de River, desde el primer palo se sorprendió, no pudo compartir la pelota, cruzó el ancho del área, le volvió a caer a Thiago Almada, ahí lo barrieron, le cometieron falta, tiro libre para River, en el arco que da el Río de la Plata, donde van todas las ilusiones de River, Santino.
2: Tiene un tiro libre hermoso para patear directamente al arco Almada, creo que el que ganó en el primer palo peinándola fue Montiel, después alguien no la pudo desviar en el segundo palo, River tuvo el primero.
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0: Ya son varios que perdió River, varios que perdió River. 3.5 le va a pegar Thiago. En esta sí viene al arco, En esta sí Thiago mientras apilla, acomoda la barrera, le va a pegar al arco, puede abrir River el partido. es al costado del área, le va a pegar con el pie derecho, puede ser gol de River, o si se desvía, o si es finito el remate de Thiago, viene Almada, rebota la barrera, pero todo invalidado, porque un jugador de River cayó en el área. Ostojic vio la caída del jugador de River en el agarrón. Se tiene que ejecutar de nuevo el tiro libre.
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0: Otamendi con Escarpeta, me parece que era el duelo. Igual la pelota se quedaba en la barrera. El árbitro habla con los dos. Le va a pegar Thiago Almada. River busca el primero, por ahora empata 0-0.
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0: Ostojic trabaja con la barrera ahora, un poquito más para el costado para que haya distancia.
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0: Se agacha y acomoda la barrera, Prilla en medio, gol de River. Le va a pegar otra vez Almada. Viene Thiago, el segundo palo de cabeza. Falta el ataque para mí. El árbitro deja seguir la media luna de zurda. Afuera Acuña. Afuera Acuña, le agarró de voleo la media luna. Algo le recrimina igual a Acuña, Thiago Almada. Porque el tiro libre me parece que estaba planificado otra cosa. Thiago Almada buscó el segundo palo, el rebote le quedó a Acuña. La agarró de volea de zurda, no le cruzó en el ángulo de milagro, fuera. Se quedó meta para Independiente Santa Fe.
2: En el primer tiro libre Almada pateó el arco. En este creo que quiso tirar el centro en el rebote. Acuña la agarró de lleno, casi que bajó la pelota y se clavaba en el ángulo. Bien, el remate.
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0: Somos ministres, somos el fútbol más escuchado en la Argentina. Paulo Filippini en el banco de suplentes de River Paul.
4: Reclamo de Acuña, RC para Thiago Almada, le pedía otra cosa en el tiro libre.
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4: Ahora pura indicación, Pablo, respeto que le empieza a gustar un poquito más esos ataques rápidos que tiene Independiente Santa Fe de vez en cuando. Igualmente sigue preocupado por cómo sufre en defensa su equipo.
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0: Lo puede equilibrar Independiente el partido. Más allá de algún cruce de mitad de la cancha, el equipo de Bogotá no está en juego, Santino.
2: Es absoluto el dominio de River. Cuando tiene ganas se juega todo en campo del equipo colombiano.
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0: Más allá de que está caliente el clima aquí en el Estadio Monumental, porque River está obligado a ganar y no encuentra el gol en 20. Siendo superior, está fresca la noche aquí en la casa de River.
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2: Lo positivo para River es que todavía no perdió la brújula, el tiempo no le está pesando, maneja el partido tranquilo.
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0: Somos Radio Mitre, somos el fútbol más escuchado en la Argentina, el viernes Boca, el sábado nada, el domingo juega River también con Banfield, juega Independiente, juega Racing, mientras tanto el cabezazo viene al área, afuera, afuera, llegó por el punto del penal solito, para cabecear Thiago Almada. Se imaginaba el primer gol en la camiseta de River. Te digo una cosa, metió la cabeza como el pollito para adentro.
2: Y el más chiquito de todos, sin saltar ni siquiera, porque fue muy bueno el centro de Acuña, llegó sin marca, pero cabeció arriba.
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0: Segunda mala noticia para River. Llega mucho, genera mucho, erra mucho y pasan los minutos jugando bien y River empata 0-0.
2: Veremos si le pesa o no ese tiempo que no puede hacer goles, pero es verdad que generó y todavía no pudo convertir.
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0: Aprovecha para reacomodar el equipo con Caudet, Paulo.
4: Claro, aprovecha este minuto para dar algunas indicaciones, para hablar con los futbolistas y sobre todo con calma, que no jueguen al ritmo de la gente.
1: Todavía hay tiempo, queda mucho por jugar. El equipo tiene que estar tranquilo. 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
2: Gracias al monitor en la cabina podemos hacer dos lecturas de labios. Coudet diciéndole a sus jugadores estamos bien, y Repeto le dijo tenemos que salir más rápido del fondo. Claro que esto con su mano del técnico de Independiente Santa Fe.
0: Es la preocupación que tiene Repeto, el uruguayo que dirige Bogotá. Nico.
5: Aprovechó este momento para demostrar su descontento con lo que viene mostrando su equipo, mientras el ascendario alta se hace sentir. Los 2000 colombianos que viajaron y que llenaron la tribuna que le propinó River, estaban todos hablando con respeto, excepto el arquero, que hablaba en particular con Robinson Zapata, el entrenador de arquero.
0: Pasa rápido el parate del partido, se va a reanudar en 23 y medio el juego con River 0, Independiente 0.
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0: Devuelve la reanudación a Sprilla, la tira a la mitad de la cancha, somos Mitre. 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River 0, Independiente Santa Fe 0, por ahora penales, porque en el Campín de Bogotá, en el partido de ida también empataron sin goles.
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0: 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Recordemos que esta serie se atrasó una semana por la tragedia en Bogotá, en Colombia, se suspendió el partido en Bogotá, como en toda Colombia se paró el fútbol por el terremoto que azotó a gran parte del pueblo colombiano. La pelota viene a la mitad de la cancha, arranca por el costado derecho Galván, poca participación, no encuentra ese tercer volante por derecha, no es Freitas, no es Galván, no parece. El que se empieza a meter en el equipo es Andrada, pero el volante por derecha no parece, Santino.
2: Es una pieza que le falta. Freitas jugaba bien contra la banda, Galván más cerrado, pero ninguno termina de convencer.
0: Eso que ganó un grito, la tiró Rodallega, entregó para Obrián. Se viene Obrián. Obrián enganchó contra el área, mete el centro. Le pegó Rodallega. Afuera. Afuera. La perdió Thiago Almada, lo dejó descolocado a River. Quedó mal parado, se vino la contra. La hicieron bien, fueron fundamentales Obrián y Palacios en el partido de ida al medio para Huguito Rodallega. La tiró arriba del travesaño, saque de meta para River.
2: Es fuerte la banda derecha del equipo colombiano, ahora River tiene una fragilidad. Le llega muy fácil, con dos toques otra vez Rodallega de cara al arco y por arriba.
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0: Es que a River le va a empezar a pasar esto. River va a empezar a perder la pelota. River cada vez va a ir más ansioso a buscar el gol. Y esos espacios cada vez van a ser más mayúsculos. Y River va a empezar a estar en problemas.
2: Bueno, de a poco el tiempo pasa. El desafío de River es no desesperarse. Está controlando el partido, pero si pierde la pelota puede sufrir.
0: Frío en la noche del Monumental. Empata River 0-0.
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0: Por primera vez Independiente Santa Fe le quitó la pelota a River en dos jugadas y lo compromete a River para que no salga tan rápido como lo venía haciendo y lo obliga a tirar pelotazos largos y frontales.
2: Lo decíamos mucho en el Mundial, la pausa de rehidratación a veces sirve, quizás a Repeto le sirvió porque el equipo está parado unos metros más adelante.
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0: Viene Aníbal, va Moreno, entrega al costado izquierdo para Cuña, Cuña, largo para que vaya Correa, corre Correa, sale como el arquero. Aprilla, se queda con la pelota, va a devolver a Aprilla.
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0: Como muy bien marca Santino Siola, comentarista de Radio Mitre, ya no tiene después del momento de rehidratación River el ataque y la ferocidad que tenía en los primeros minutos. Es que Andrusi, va Andrusi para Andrada, mete el centro, Andrada se quedó corto. Contra el área, fue a presionar el hombre de River, ganó pero con falta. Es el árbitro que hay infracción. El jugador de River en la presión se aleja Thiago Almada para no ser amonestado. Es tiro libre y sabía, creo que es Olivera que está en el piso.
5: Salida Mafla, el 32.
0: Bueno, Mafla, es tiro libre y salida para Independiente. Que te digo una cosa, lo equilibró el partido ahora, ¿eh?
2: Se fue apagando River, creo que tiene que ver más con eso que con mérito del equipo colombiano, pero River se fue quedando un poco.
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0: Pasa rápido el tiempo para River. 28-0-0.
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0: Habla Repeto con uno de sus colaboradores, ¿no, Nico?
5: Sí, habla mucho, habla también con sus jugadores, los que tiene más cerca. Le empezó a gustar un poco más lo que mostró el equipo colombiano en estos últimos minutos.
0: Largo de Aprilla, Montiel, Está fresca la noche en el Monumental. La mandó fuera por el costado, lateral para Independiente de Santa Fe.
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0: Casi 28, insisto, lo que dijo Santino Ciola. Después del momento de rehidratación, Independiente Santa Fe se metió el partido y lo compromete a River ahora.
2: Tiene otra postura y es la primera vez que lo vemos minuto de corrido jugando en campo de River.
0: A Mafla con el lateral. 0-0 estamos, por ahora tenemos penales en la casa de River.
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0: Lateral, arriba de cabeza termina, devolviendo a Andrado, se levanta el público de River para contagiar otra vez. Viene para Prilla, Prilla con el pie, devuelve a Prilla. Ah, Prilla la cambió todo por izquierda, no llegó cuando intentaba buscarlo el jugador de Independiente. Se va fuera por el costado, lateral de 4 para River, vamos Montiel.
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0: Pero tiene la profundidad en los primeros minutos River, Santino.
2: No, se está quedando, y fíjate que la línea de 4 volante de Independiente Santa Fe, cuando sale River del fondo, se para adelante de mitad de cancha.
0: A ver, esta se viene Drusi, Drusi, entrega atrás para el huevo Acuña, a la izquierda para Thiago, se viene Thiago Almada, domina la pelota en cara de la izquierda al medio, toca Thiago, Thiago para Andrada, Andrada la sacó muy bien para Montiel, Montiel la mató en el pie derecho, mete el centro atrás a la media luna, queda el rebote, la viene a juntar Galván, Galván otra vez al medio para Andrada, Andrada abrió de pierna, se entrega para Acuña, viene a entregar a Acuña, Acuña trabó, ganó, el hombre Independiente quedó en el piso, salió para afuera con Angelito, va Correa, que arranca de la izquierda, entra Correa, Correa se apoya atrás en Aníbal Moreno, Aníbal Moreno lo ve y le marca el pase a Montiel, Montiel la mató, le pasa por la espalda, Andrada no se la dio, prefirió jugar al medio, pero cuando intentaba Galván se va por el costado, lateral del ataque para River, que intenta despertar sobre el final del primer tiempo, lateral que hicieron para Correa, el centro viene a la media luna, salta bien alto, libera, devuelve la pelota, le queda Moreno, Moreno lo comprometió, corre Acuña, para mí no llega, no llegó, lateral para Independiente de Santa Fe.
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0: Es raro tener que decir que con Andrada, con Almada, con Correa y con Drusi, River no está claro de tres cuartos de cancha en adelante.
2: Es que situaciones claras generó un par en el principio y ahora se fue quedando, se le apagó esa energía con la que arrancó el partido.
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0: Tiene Huguito, Huguito muy bien para Obrián. Mete el centro, Obrián contra el arca, la saca Otamendi. Con River, en alguna contra la puede pasar mal. Termina sacando Acuña, Acuña, Thiago, Thiago, Acuña. Acuña la regaló, pero igual se le fue larga la pelota. Y queda mal parado Independiente y sale la contra. La ha tirado por derecha para que corra Montiel. El pase largo de Drusi cuando quiso abrir la cancha. Bueno, empieza el nerviosismo, empiezan los murmullos, lo que era todo aplauso de aliento ahora es suspiros.
2: Ya son varias las imprecisiones de Drusi, que creo que tienen que ver con esto que hablaba Paulo en la previa, esa falta de fútbol, esa falta de pelota, bueno, no se lo ve fino al delantero de River.
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0: Se viene y ataca Obrián, Obrián a la derecha, entregó para Palacios, Palacios va con Obrián otra vez, le pide la pelota, Palacios, buena pelota para Dani, la tiene Dani Torres, Torres se caló, le quedó para la zurda, centro peligroso al área de cabeza, tapó el arquero, le llegó a la cabeza, de Nahuel Bustos, cabeció de pique al piso y terminó tapando Beltrán, que ahora responde River, la pelota abierta para Thiago, se salvó River de milagro, el cabezazo de Nahuel Bustos era gol, lo tapó Beltrán, ataca River ahora con Correa, la tiene Correa, durísimo, está para River este momento del partido, va Galván, por afuera entrega para Montiel, ataca River, 0-0, recién se lo perdió Independiente, la tiene en la puerta del área, Thiago pega la fuera, cruzado, Mediano, Mediano el remate afuera, saque de meta para Independiente, lo duro que va a ser para River, si no hace el gol cuanto antes, Santino.
2: Sí, además que si le hacen un gol le cuesta mucho dar vuelta a los partidos. Primero nació todo de una jugada de Independiente Santa Fe, gran giro de Torres y un centro, justo se entró solo, cabeció en el punto de penal, se le alcanzó a las manos a Beltrán, en la contra un arrebato individual de Almada que remató de afuera y pasó cerca.
0: Justo que tuvo los tiros libres en el palo y en el travesaño, en el partido en el Campín, ¿no, Nico?
4: Sí, sí, uno de los que más peligro había generado,
5: Mientras tanto ingresan los médicos independientes de Santa Fe porque hay un jugador colombiano tendido en el piso, allí en la banda izquierda. No lo llevo a ver de pie de mi posición, pero creo que es el número 32, Cristian Mafla.
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0: Otamendi le protesta a Otohich. ¿Qué parecido tiene Otohich a Pablo Tobillino?
2: Puede ser, ¿eh?
0: Tiene un aire en el rostro.
2: De acá puede ser.
0: Sí, tiene un aire nada más. El aire frío del Monumental.
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0: 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Está caído el jugador de Independiente. No se reanuda, no se reinicia, el tiempo pasa y River se empieza a poner cada vez más viejo.
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0: Bueno, Caudete aprovecha y habla con Andrada, Paulo, ¿no?
5: Sí, aprovecha para hablar con el volante de River. Y el que habla mucho con sus compañeros, se acercó a hablar con Correa, con Almada, es Acuña.
0: Ya los gestos de Caudete y el semblante no es el mismo, Paulo, ¿no?
5: No, para nada. Sabe que el equipo bajó su nivel.
0: Ojo que se viene Zapata, ataque Independiente. Parece que no ve más Mafla, ¿no? Se mueve un jugador.
5: Sí, se va a venir con el número 7. El número 7, Johan Torres. No era Cristian Mafla que dejó la cancha de Carrito, ya te confirmo.
0: La pelota la tiene en la réplica. Ángel Correa, tocó para Thiago, se viene Thiago. Acelera de tres cuartos, se entrega. Para Correa el pase malo. Termina cortando y ganando Palacios. A Palacios hasta la mitad de la cancha. Uy, falta atrás, Se escuchó Lu. Y Otohich, como es de la casa, se termina perdonando la tarjeta amarilla. Queda sentido Palacios. Era tarjeta amarilla para correr y lo perdonaron, Santino.
2: Era para amonestarlo, lo tocó sin pelota. Falta típica de delantero, que lo fue a buscar de atrás, que se tiró al piso en mitad de cancha. Innecesaria la falta de Correa.
0: Presentame el cambio, vamos.
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5: Se retiró lesionado en el Carrito con el número 6, Kylian Toscano. Ingresó en su lugar con el número 7, Johan Torres.
0: Toscano se va de la cancha, el doble 5 con Dani Torres para que jueguen los dos Torres ahora.
2: Recién veía en el monitor de la cabina cuando Montiel se llevó la pelota y se tiró al piso. Toscano le pegó sin querer en la cara, lo dejó mareado, por eso salió el hombre colombiano.
0: Se viene por la derecha Montiel, va Montiel, entrega la puerta del área, la domina Driussi, reclamaban una falta contra Montiel. Driussi entregó a la izquierda para Correa, Correa pegó al arco.
2: Gran respuesta del arquero colombiano porque la había cortado fuerte Correa. Remate seco a las manos, pero la contuvo en dos tiempos.
1: 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El equipo domina el juego, que está tranquilidad también a sus hinchas. 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
0: 36 de la 9 de la primera parte. River 0, Independiente, Santa Fe 0 por ahora. Hay penales, pero queda un tiempo, queda tiempo todavía para River. Pero el nerviosismo va a empezar a jugar aquí en el Monumental.
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0: A medida que pasa el tiempo, a los más jóvenes, como en este caso recién la entrada, le empieza a pesar el partido y River empieza a estar más impreciso, Santino.
2: Es que Independiente Santa Fe ya sobrevivió a los primeros 20, 25 minutos famosos cuando jugaba de visitante en una noche de Copa y ahora River se fue quedando.
0: Se viene el chino, va Martínez Cuarta, cruza la mitad de la cancha, abriendo la derecha. La pelota viene para Montiel. Montiel para Aníbal Moreno al medio. Toca para Andrada. Tobías Andrada atrás para Otamendi, mira Otamendi, agarra la lanza, toca por el medio, Otamendi se equivoca. El apuro de River lo empieza a pagar caro. Huguito Roda llega a la peina, a cerrar en el fondo el chino. Va Martínez cuarta para Montiel. La pelota es de River en la mitad de la cancha. Abrió las piernas Galván, le queda para Andrado de primera. Driussi otra vez por el medio, mete el cuerpo, pero la vuelve a perder. Y tira un túnel y sale. Chocan Torres que recién ingresó. Puerto Caro lesionado, viene por el costado izquierdo, a la mitad de la cancha. Viene Andrada, buen partido, recupera la pelota. Sale River por el medio. Hace atrás para Diego Almada para Otamendi, Otamendi por izquierda. Abre la pelota para Acuña. Acuña otra vez a la mitad de la cancha. Se viene River por intermedio de Galván. Mirá como dice Otamendi, vayan. Vayan, dice Otamendi. Abierto por la derecha está Montiel. Montiel para Galván, le queda atrás. Igual va Galván. Entrega la puerta al área para Correa, Correa por afuera. Para Thiago, Thiago mete el centro. Arriba de cabeza. La termina sacando Scarpetta. Queda la pelota a la media luna. Se cae Aníbal Moreno. Le deja la contra por el medio para Obrián. Domina Obrián, Obrián por afuera. Lo ve a Palacios. Viene para Palacios ahora la contra. Independiente, pica por el medio Huguito Rodallega, toca para Huguito, la tira Rodallega, buena pared de primera, qué precisión de Huguito. No se rota Bendy de cabeza, se viene Palacios, ataque Independiente, se defiende River, el centro que viene al área, saca Aníbal Moreno, le queda la pelota ahora para la salida rápida de Tobías, la tira Andrada, Andrada con la pelota, la gente se impacienta, que salga rápido, por eso entrega para Correa, va Correa vertical, lo persigue Dani Torres, entrega a la derecha para Galván, Galván y la pelota, River y el partido, 38-0-0.
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0: Andrada, Andrada para Acuña, se viene el huevo, centro, quería Driussi de cabeza, no llegaba, ganó bien parado a River, Scarpetta, queda otra vez en la mitad de la cancha Aníbal Moreno, Aníbal Moreno entregó para Acuña, se viene a River buscando el primero y poca gente, solo Driussi en el área, por eso desborda, no la tira Acuña, ganó la cuerda, le ganó a Chocan Torres, va por afuera, es el rodeo, claro, está muy solo, ahora sí vuelve a ganar la cuerda, es sumamente el centro, no hay mucha gente de River, el rebote queda afuera, la agarró Montiel, la mandó al Río de la Plata, la mandó a la casa del primo de Lucas, donde vive en Plumas Verdes. Dejémoslo ahí.
2: Se apuró Montiel con el remate y yo creo que eso tiene que ver con la desesperación. River necesita un gol antes del entretiempo, más que nada porque
0: está apurado River.
2: La mochila empieza a pesar un poquito cada vez más con el correr de los minutos.
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0: Se nota el apuro y el nerviosismo de River, Paulo.
4: Con Acuña, porque está con alguna dificultad, fíjate que no está volviendo en esa jugada, le está costando obviamente, 24 días que no jugaba.
0: 40 minutos, la pelota viene larga para Correa, por el medio pica Diego Almada, a ver qué hace Correa, hace la diagonal por la derecha, va en el mano a mano, enganchó, la tiene Correa, va por afuera, tiene que retroceder, el solo contra dos, va Correa en el mano a mano, Scarpetta lo marca, toca Correa, Correa para Andrada, buena pelota, la puerta del área, la gente quiere que patee al arco River, la gente quiere que River patee al arco, la tiene Andrada, el remate de zurda, el de Acuña, termina rebotando, la termina sacando Zapata, Zapata viene al medio, empiezan a quedar espacio peligroso para River, que presiona y recupera la pelota, por el medio la tiene Aníbal Moreno, entrega para Tobías Andrada, Andrada por la derecha, entregó para Galván, Galván otra vez para Andrada, se viene el River, quiere tirar el centro, no lo hace, toca para Tobi, Tobi Andrada para Tobías Andrada, los Andrada y los Almada juegan, la tienen Andrada, mete el centro, nadie, se la regaló a las manos de Aprilla.
2: Se empieza a quedar sin idea River, Andrada está como conductor, pero nadie más se le mueve, no son buenos los últimos minutos de Thiago Almada.
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0: Gana Cuña, toca para Thiago, Thiago por el medio para Galván, va Galván, minuto 41, la puerta del área, buena para Correa, Correa quiere tirar un túnel, la perdió, pero le queda Thiago otra vez, lo buscó Adrius y no llegó. Claro, cada vez son más las camisetas rojas que defiendan y parece ser menos las camisetas de River que atacan, Santino.
2: Y con la diferencia de que Independiente Santa Fe no tiene ningún apuro y River se empieza a desesperar.
0: Hay una falta de Aníbal Moreno, se levanta el público de River, tiro libre y salida para Independiente.
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0: Por ahora 0-0, por ahora en el Campín y en el Monumental, no tuvimos goles, por ahora hay penal. 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
0: La pelota venía por derecha para que corra Palacio. Palacio no llegó. Corre Driussi. La pelota con una pifia. La termina mandando fuera por el costado en el cierre. Escarpeta se va lateral, lateral para River. Hicieron en la mitad de la cancha. Pelota que ya domina y sale jugando Galván. Galván, que lo ha dejado casi solo Andrada en el armado, ¿no?
2: Sí, sí, sí. Retrocede mucho, casi que no toca la pelota. Es toda Andrada el juego de River.
0: Otamendi, Otamendi aquí a la izquierda para Acuña. Se viene Acuña. Viene el centro, segundo palo de Acuña. Muy malo el centro, cayó en el segundo palo. Hay un empujón de Argel Correa. Cuando entraba por atrás Olivera, salida de meta en el fondo. Va a tardar y se va a quedar una eternidad. Manuel Olivera en el piso. Es para Independiente Santa Fe, minuto 43.
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0: Ahora sí es Mafla el que está en el piso, ¿no?
7: Exactamente, sí, que ya se recuperó. Ya se reintegró a su compañero, el número 32.
0: Mínimo entre 5 o 6 minutos más de descuento vamos a tener, ¿no?
2: Sí, porque hubo mucho tiempo como este que estamos perdiendo por la caída del defensor, pero estuvo mal Driussi sin hacer esa falta innecesaria cuando la pelota ya estaba fuera.
0: El momento de hidratación, el parate por la lesión de Toscano. Creo que mínimo 5 vamos a tener de adicional en el primer tiempo.
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0: Corre el nerviosismo en el Monumental, Paulo.
4: Obviamente, los hinchas y sobre todo el Coudet.
0: La pelota la viene a buscar Correa, Correa. Tocó muy bien con Driussi, Driussi para afuera para Thiago. Se viene Thiago Almada, a ver esta buena de River. Hay mucha gente con camiseta roja defendiendo. Pero la tiene Correa, Correa por izquierda. Entrega Correa para Thiago. Rompe y gana en el piso. Dani Torres, pero le queda la pelota a la puerta del área. Para Tobías Andrada, Andrada por afuera para Montiel. A Montiel a meter el centro, tirala la olla, Gonzalo, tirala. Entregó de primera para Andrada. Domina Andrada, se viene con la pelota, toca Andrada. Buena combinación por el medio, toca demasiado por momento River. Es demasiado y es excesivo tocando la pelota y no buscando el área o el arco, Santino.
2: No, y además que está impreciso, ese es el tema, porque si juntara pases y se la darían a sus compañeros bien, pero está impreciso River hace rato.
0: Estamos 0-0 por Radio Mitre, 45 ya.
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0: Hay una falta contratada, que de a poquito empieza a ser el mejor de River, o que más claridad le da River.
2: No, para mí es el mejor, ya se ganó un lugar en el 11 sin lugar a dudas, recuperó muchas pelotas y todo el juego de River pasa por sus pies.
0: Cuatro más, Paulo, ¿no?
4: Sí, señor, solamente 4 minutos más.
0: Para mí era para 1 o 2 más. La tiene Montiel, Montiel va por la derecha, toca para Driussi, rompe y gana. Escarpeta la tira otra vez a la mitad de la cancha. Tiene que hacer el relevo. Aníbal Moreno atrás, para los pies de su arquero Beltrán.
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0: La pelota viene larga, abierta para Correa, no llega. Claro, River empieza, pide disculpas en la salida el jugador de River, pero River empieza a estar impaciente, va a tener que resetear la máquina Coudet para tener un segundo tiempo un poco más tranquilo River.
2: Esos 3 minutos de pausa, de rehidratación, le cambiaron la tónica al partido, le bajaron la energía a River e Independiente Santa Fe está mucho más cómodo.
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0: Somos Mitre, somos el fútbol más escuchado de la Argentina. 46 de 49 y River va. La tiene Montiel, Montiel por la derecha. Toca Montiel a la media luna. Nani Torre viene corriendo de atrás, termina ganando. La pelota le queda al Chino Martínez Cuarta. Agarró la lanza y pasó al ataque. La tiene Martínez Cuarta otra vez para Montiel, Montiel por la derecha. River va, se cierra mucho atrás defensivamente Independiente. Esto a River no lo deja entrar. Es que era Andrada. Andrada con la pelota la sacó a la izquierda para Thiago Almada. Se viene Thiago, tiene que echar gran maniobra. A pura Campeta afuera. Está el gol de River, centro al medio. Viene en la línea, queda la pelota botando. La sacaron en la línea 2 veces. La sacaron en la línea 2 veces. 2 veces sacaron la pelota en la línea. Lo pierde River de manera milagrosa abajo del arco.
2: Clarísima y todo se destraba con la gambeta de Almada, que se sacó a 2 tipos de encima y habilitó a Acuña. Estaba solo, tiró un centro rasante, la pelota quedó viva en el área, arriba. Correa no la pudo bajar, después Galván no la pudo desviar, River tuvo el primero.
0: Estuvo River clarito en el final del primer tiempo, en el minuto 47 de 49.
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0: Como ligó con Vélez, hoy no está ligando a River tampoco.
2: Esta fue clara, se la sacaron con el pecho. El número 15, Escarpeta Correa, cuando había rematado. Ahí es donde tiene que jugar y ser influyente Almada.
0: Devuelve el arquero, la tira larga, Prilla. A la mitad de la cancha, la pelota se pierde afuera por el costado. Lateral de River, que en este minuto y medio para llegar a los 49 va a buscar el primero.
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0: Se agarró la cabeza con Beto Moagua, no lo puede creer, Paulo.
4: Claro que no lo puede creer, porque los primeros 20 minutos el equipo era uno. Hace un rato largo que ya no muestra lo que quiere.
0: Quizás la última de River en el primer tiempo, 48 de 40.

0: afuera un Tito Chocador, Correa, perdió la pelota, la devuelve a la mitad de la cancha Carpeta, presión y va a ganar Aníbal Moreno, mete Aníbal Moreno, cortó y ganó, la va a abrir a la derecha para Montiel, en la última de River, en la última de River, buen trabajo de Aníbal Moreno, toca Montiel, Montiel para Aníbal Moreno entregó para Andrada, la tiene Tobías, Tobías en la puerta del área para Tommy Andrada, otra vez para Moreno, Moreno por afuera para Montiel, se junta con Tommy, viene el centro contra el área, la termina sacando de cabeza cerrando Palacios, el lateral metiéndose entre los centrales, le queda Aníbal Moreno parecía tocarla con la mano, dijo que no toque, le queda una más a River, salió por afuera Andrada, Andrada tocó para Cuña, la pelota bien abierta para Correa, la última, se viene Correa, Correa con la pelota, se va al primer tiempo, Correa lo tira Cuña, no queda más tiempo, 10 segundos, la pelota otra vez para Andrada, Andrada, entrega para Tommy Armada, va Tommy, buen taco, queda la puerta del área, rompe, y la saca de punta como puede, para buscar Loguito, falta para Gina, le pisó el talón. Independiente con un River que lo fue a buscar en el final y no lo consiguió Santino.
1: Sí, la movió bien, le faltó ser letal en el último cuarto de la cancha.
0: Marca el final Ostojic. Bueno, hay incertidumbre, ¿eh? No hay aplausos, no hay silbidos, hay un signo de pregunta tan grande como el Monumental. Hizo los méritos River para ir ganando, los hizo, pero no va ganando. Empata 0-0, se terminó la primera parte. Por ahora hay penales, pero quedan 45 minutos más.
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3: Con algún tibio aplauso se retira el equipo del Chacho Coudet. El técnico obviamente conforme con lo que fue el principio del partido, preocupado con el final y con la imagen que terminó dejando en esta primera etapa. Su equipo no tiene amonestados y en el banco tiene a Centurión, Facundo González, Lucero, Elba, Vera, Mesa, Freitas, Pereira y Borré.
4: Los últimos en abandonar el campo de juego son los 11 jugadores Independiente Santa Fe, el equipo colombiano que ya realizó un cambio por la lesión del número 6, Kilian Toscano, para que ingrese el otro volante de contención, Johan Torres, y esperan en el banco de los suplentes, junto a Pablo Repetto y sin amonestados, Emiliano Contreras, Víctor Moreno, Mateo Puerta, Jason Angulo, Jean Caicedo, Cristian Porto Carrero, Johan Zuniga, Franco Fagundes, Luis Palacios, Maximiliano Lovera y Martín Palacio.
1: Y se va con preocupación River, más allá de esta jugada en el minuto final, tuvo un buen arranque de partido que parecía que se lo llevaba puesto Independiente Santa Fe, que le iba a hacer dos goles caminando, y después de la pausa de rehidratación el equipo colombiano se acomodó, salió un poquito del fondo, emparejó el partido y ahora está abierto, porque en una contra el equipo de Repetto lo puede lastimar a River, que le falta peso ofensivo porque llega hasta tres cuartos y no tiene profundidad.
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0: Señores, una tanda en Mitre. A la vuelta comenta Santino Ciola. Y a la vuelta los segundos 45 minutos que van a marcar si River continúa o no en la Copa Sudamericana. Por ahora hizo méritos, pero no hizo goles. Por eso empatan 0-0.
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0: ustedes saben, estamos en fecha de Santa Rosa, de una tormenta muy fuerte. Y que cuando a uno le dicen viene Santa Rosa, empieza a estar alerta, empieza a estar atento, porque es la tormenta que uno no quiere que llegue nunca. Así estamos en el Monumental. Alerta de tormenta sudamericana. Es un momento de riesgo para River, porque le quedan 45 minutos para pasar a este Independiente Santa Fe que hizo lo que pudo dignamente. Por ahora empata 0-0, empató Colombia. Por ahora hay penales y por Radio Mitre lo comenta Santino Ciola.
1: Y hay incertidumbre a esta hora en River, porque en el principio del partido parecía que se iba a llevar puesto al equipo colombiano, el dominio era total. De hecho, en 4 minutos de juego ya habíamos tenido 2 llegadas claras del equipo de Coudet, las dos con la misma fórmula, por la banda derecha y con definiciones de Driussi, una por arriba, otra mordida que la había agarrado y había pasado cerca del arco, pero había salido con una voracidad, con una energía, con ganas de pasar al rival por encima y con un hambre por recuperar la pelota que no se había visto casi en este ciclo de Coudet. Un muy buen trabajo en mitad de cancha a la hora de recuperar de Aníbal Moreno y de Andrada, y prácticamente cuando el equipo de Colombia tenía la pelota pasaban solamente 3-4 segundos para que volviera a estar en dominio de River. Así también llegó un remate de Ángel Correa que pasó cerca de una pelota parada a los 15 minutos, un cabezazo de Montiel que Driussi no pudo desviar en el segundo palo, pero en un cuarto de hora ya River había tenido 4-5 situaciones de gol claras como para estar en ventaja. Y tenía la posesión y se jugaba en campo del equipo colombiano, que estaba con un 4-4-2 y con los volantes atrás de la línea de mitad de cancha, solo Bustos y Rodallega por delante. Y de a poco lo metía y llegaba cada vez más. Después de un tiro libre de Almada, Acuña la agarró de lleno en la medialuna y también remató, la gente se levantó. Parecía que River se lo llevaba puesto. Marco ese remate de Acuña porque fue la última vez que River pateó al arco antes de la pausa de rehidratación, que claramente cambió, como pasó en el Mundial, la energía del partido. Lo frenó a River ese parate. Probablemente, repito, dio alguna indicación, tocó alguna tecla que acomodó un poco a su equipo, porque sus 4 volantes empezaron a marcar por delante de la mitad de la cancha y River perdió frescura, perdió lucidez, perdió precisión. Almada, más allá de un arrebato individual sobre el final, que ahora lo vamos a contar, también desapareció un poco del partido. Correa tuvo algunas pérdidas por no largarla y por acumular varios jugadores. Y ahí, con el correr de esos minutos, Independiente Santa Fe creció. Se paró en campo rival. De hecho, generó una situación de gol clara. Un cabezazo de Bustos que, es cierto, llegó sin fuerza a la mano de Beltrán, pero se metió en el área de River. Hasta esa media hora River casi que no había sufrido y no había pasado peligro. Pero después de esa pausa, yo creo que River se debe lamentar muchísimo no haber tenido contundencia en el primer arranque cuando se lo llevaba puesto. No lo golpeó en el momento exacto, lo dejó crecer y se empezó a quedar. Hay que marcar que la jugada más clara justamente llegó en el final del primer tiempo, cuando Almada gambeteó a 2. Acuña tiró un centro, primero Driussi definió, tapó a Sprilla, en el rebote definió Correa, tapó con el pecho Scarpetta y River tuvo la más clara. ¿Merece estar arriba? Sí, por lo hecho en el arranque y por la última jugada. Independiente Santa Fe casi que no lo lastimó, es un equipo limitado. Pero lo que hay que ver ahora, más allá de que River merezca estar ganando, está empatando, si le empieza a pesar o no esa mochila que con el correr de los minutos tiene que cargar, que no está ganando y que puede ser muy difícil el segundo tiempo si no lo abre apenas empiece. Independiente Santa Fe no tiene ningún apuro. A River lo apremia el tiempo y le va a empezar a pesar cada uno de los minutos que vaya pasando.
0: Señoras y señores, River 0, Independiente Santa Fe 0. Lo comentó Santino Osciola.
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0: Bueno, Paulo, a ver, contame, ¿qué quedó, Paulito?
3: Chacho Cudé, que no quedó conforme con el final, sobre todo con lo que mostró el equipo, porque a partir de la pausa se cayó el nivel de lo que venía mostrando, no generó tantas situaciones de peligro y obviamente no le ha gustado al Chacho ese final que ha mostrado el equipo. Estoy viendo, Gaby, que están todos los jugadores de campo trabajando dentro del campo de juego, justamente aquellas variantes que puede llegar a tener el Chacho Cudé. Así que no me imagino cambios para el segundo tiempo, porque hoy tiene solamente 9 suplentes, de los cuales 8 son jugadores de campo, bueno, todos haciendo la entrada en calor, así que no creo que haya variante para arrancar el segundo tiempo.
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0: Bueno, como River fue de mayor a menor, Independiente Santa Fe fue de menor a mayor, y por eso imagino que Repeto está conforme con este empate, Nico.
4: Se terminó yendo conforme al vestuario, más que nada por los contraataques que mostró el equipo colombiano durante los últimos minutos, como vos bien marcás, pero también la preocupación de que durante los primeros instantes del partido, cada vez que lo atacaba River, sufría y mucho a un equipo que en los últimos dos partidos le costó el gol, no pudo marcar ni el último fin de semana contra el líder del torneo clausura por el torneo colombiano, América de Cali, ni contra River allí en el camping de Bogotá, un equipo que buscará avanzar a la siguiente fase y que ya fue campeón de esta copa allí por el 2015 cuando venció Huracán por penales en Colombia, que sabe bien lo que es jugar este tipo de ediciones con un técnico que llegó a principio de año y recién está haciendo sus primeras armas en el equipo de Bogotá.
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0: Recordemos que Repeto ya eliminó a River y a Boca, pero en la Copa Libertadores con Independiente del Valle, Paulo, ¿no?
3: Sí, es así como está remarcando. Era el entrenador de Independiente del Valle. Lo eliminó, le había ganado, recuerdo, a River, sobre todo como local, le había sacado una diferencia de 2 goles. Después aquí,
0: 1-0.
3: River le ganó 1-0
0: con la figura de Liberado Ascona.
1: Y fue en octavos con River y en semis con Boca.
0: Exactamente.
1: Lo puede hacer en esta Sudamericana también.
0: Puede pasar lo mismo. Puede pasar exactamente lo mismo. Bueno, ¿quiénes son los suplentes de River, Paulo, que no tiene cambios?
3: Centurión, Facundo González, Lucero, Silva, Vera, Juan Crumesa, Freitas, Pereira y Borré.
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0: ¿Quiénes son los suplentes de Independiente Santa Fe, Nico?
4: Emiliano Contreras, Víctor Moreno, Mateo Puerta, Jason Angulo, Gian Caicedo, Cristian Porto Carrero, Johan Zuniga, Franco Fagundes, Luis Palacio, Maximiliano Lovera y Martín Palacio.
0: Bueno, no hay cambio en ninguno de los dos equipos, ¿no?
4: No hay cambios en Independiente Santa Fe. Poco River.
0: Bueno, señores, da la orden del árbitro. El segundo tiempo aquí en el Monumental. Ya se pone en marcha, es a todo o nada. Como dijo Coudet en la previa, no hay mañana. Ni para Coudet ni para River. La pelota la tiene en la mitad de la cancha y sale jugando Correa, Angelito Correa. Toca atrás para Otamendi, Otamendi para Acuña. Acuña con la pelota. Ha tomado aire, descansado y sigue Acuña en cancha. Claro que se lo notó cansado, decía Paulo. Después de el largo parate, la larga inactividad de Acuña, que estuvo afuera por lesión. La pelota la tiene por derecha en la salida. Martínez cuarta, sale con Montiel. La pelota viene a la mitad de la cancha para Andrada. Muy buen partido de Andrada, haciéndose el eje del fútbol de River. Atrás para Otamendi, Otamendi con la pelota, domina Otamendi, va hasta la mitad de la cancha, vuelve y sale con Acuña, Acuña tocando de primera para Driussi, Driussi saliendo del área, la pelota la termina sacando Palacio, Palacio viene hasta la mitad de la cancha, devuelve Otamendi, la tiene Driussi, Driussi se apoya atrás, entregando de primera para Andrada, va Andrada, sale River desde el medio, primer minuto del segundo tiempo, se viene el chino, va Martínez, cuarta, entre el guarda derecha para Montiel, este Montiel, toca corto Montiel para Correa, Correa mete el centro al punto del penal innecesario, pero viene a anticipar ahora y termina ganando Aníbal Moreno, enorme partido, va Moreno, tiró la puerta del área, la pelota para Thiago, el remate viene de Driussi y un desvío, será córner, que arremetida River gana un tiro de esquina.
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0: Al córner para River, perdón, Santino.
1: Lo que se sostiene es que Aníbal Moreno y Andrada siguen recuperando todas las pelotas.
0: Uno recupera y el otro juega, me parece, ¿no?
1: Moreno
0: interesante tándem.
1: Sí.
0: Hay tiro de esquina, señores, que corresponde a River. Desde el costado izquierdo, a buscar de cabeza a River. El primero del partido, ahora en el arco de Figueroa, el corto, vino al centro. Arriba de cabeza, Escarpela, devolvió hasta la mitad de la cancha, pero la pelota sigue siendo de River. La viene a buscar en dos minutos por el medio Andrada. La viene Andrada, Andrada, entregando por la derecha para Montiel. Montiel abrió la cancha para Correa. Va Correa en el mano a mano con el cierre de Mafla. Le ganó la cuerda, bien Correa, centro, rastrero el primer palo. La va a terminar sacando Dani Torres. La revienta Dani Torres a la mitad de la cancha. Lo desacomoda con el cuerpo cuando quería, Roda llega, pide falta, no se lo dan. Ahora sí el árbitro retrotrae, marca una falta de Martínez Cuarta. Marca Stojic, se enoja Martínez Cuarta, tiro libre para Independiente Santa Fe.
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0: Bueno, va a ser claro el partido, ¿no? River desesperado por ir a buscar y va a aprovechar Independiente, que maneja bien las contras y la pelota, lastimarlo a River en alguna contra.
1: Como en el arranque del primer tiempo, pero ahora sumándole que River está desesperado por el 1-0.
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0: 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Falta, falta en la mitad de la cancha, la cometió Brian. Tiro libre para arriba, lo hicieron rapidísimo. Se viene con la pelota, Montiel, encaró Montiel. Montiel abrió a la derecha, buen pase. Abierto por derecha va Montiel, Thiago Montiel. Se viene River con la pelota, centro que viene al área. No llegó Driussi, porque se corría de la posición del centro de Andrada. Que viene a presionar ahora, sale jugando Brian. Brian con la pelota, sale de contra Independiente. Así está planteado el partido. Viene a la mitad de la cancha, gana Martínez Cuarta. Empiezan a quedar espacio. Entrega la pelota para Andrada, me encanta el partido de Andrada. Abrió el costado izquierdo, se viene Thiago. Thiago con la pelota, ataca River, está abierto. Se viene otra vez a la puerta de área, Correa. Está el primero, viene Correa, tapó el archero. Cachetose al piso, pateó Correa, tapó a Frilla. Tapó a Frilla abajo. La hizo toda bien Correa. La tiró larga. Ojo, parece que le tiró a... Ojo, que me parece que le tiró a Correa. Se toma el muslo. El remate de Correa lo tapó a Frilla abajo. Se lo perdió River y a correr. Se viene ahora, Busto, Busto Zapata, tapó el arquero. ¿De qué rollo lo llega de cabeza? Arriba del travesaño, afuera. Lo perdió ahora primero River y después Independiente. Con una contra veloz. Era gol de Nahuel Busto, lo tapó el arquero de River.
1: Buena respuesta de Beltrán, de equipo grande. Le llegaron una vez y respondió. Le quemó las manos Busto, que estaba cara a cara.
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0: Está recontra abierto el partido. El árbitro retrotrae. Hay una falta para River en la mitad de la cancha. Está para los dos de verdad, ¿eh?
1: Es que en un minuto tuvimos el remate de Correa, que fue muy bueno pero centralizado. Y después de contra quedó solo Bustos. Queda mal parado River.
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0: Es que River está obligado a ir. Y en el retroceso deja un montón de espacios. La viene a buscar por derecha, perdió la pelota. El hombre de River que intentaba. Era Andrada, otra vez al medio para Roda, llega, mete el cuerpo. A Otamendi, mete Otamendi, gana el impito, la pelota, no hubo falta. Otamendi encima, Hugo Roda llega. La pelota la tiene en la mitad de la cancha, Thiago. Mirá, mirá Otamendi. Mirá Otamendi, vamos, dice. Está de cara a la tormenta perfecta River. Tendrá que convertir rápidamente River. La tiene Galván, Galván. Entregando a la derecha para Montiel. Por el medio entrega para Andrada, Andrada. Se apoya otra vez atrás para Aníbal Moreno. Círculo central. Sale Aníbal Moreno, Aníbal Moreno para Acuña, Acuña. Entregando para Otamendi, 5 minutos del segundo tiempo. Se viene el chino, va Martínez Cuarta. pega de afuera, rebotó su compañero, le dio en la nuca a Galván. Le queda la pelota otra vez a Andrada.
2: 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Dale, dale, dale de Paul, si hay toda la información, dale de Paul.
0: Se viene Thiago, va Thiago, Thiago toca para Drusi, Drusi para Thiago.

0: justo, buena combinación por izquierda entre Almada y Correa. Cerebral le tiene River, porque la jugada quizás pedía remate, pero él lo vio solo a Montiel abierto, que había picado al espacio, que tiró un centro perfecto, la pelota picó una vez y Driussi se tiró con el revés del pie derecho, la empujó contra el arco vacío. Gran gol de River y alivio total para el equipo de River.
1: El pase a Montiel, la apertura a la derecha es buenísima.
0: Sí.
1: Y Montiel no mete un centro, da un pase perfecto y ahora también para Montiel. Montiel al fondo, mete el centro, Asprilla. Asprilla se queda con la pelota, sale con la mano Asprilla, rápido para Obrián. Obrián con la pelota, toca atrás para Rodallega, Rodallega con el balón, se arma Palacios. Ahora sí va a tener que implementar un plan B, repito, porque Independiente Santa Fe va a tener que salir, va a tener que buscar el empate y ahí sí River tendrá que aprovechar los espacios.
0: Se le cae muy rápido, repito, este plan del segundo tiempo. A los 5 minutos se le derrumba el castillo que había armado.
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1: El segundo tiempo arrancó como el primero, Rosador River. En este convirtió en el primero, no se viene Thiago. Va Thiago a hacer la diagonal, está el segundo, Thiago.
0: Pegó, pasó cerca del ángulo.
1: ¡Apareció River, Paulo!
3: Y apareció Driussi, que marca su octavo gol en lo que va del año. 45
1: en total
3: con la camiseta de River.
1: Aníbal Moreno corta la salida de Asprilla. Enorme trabajo de Aníbal Moreno y Andrada. Más allá de que la foto del gol se la lleve Driussi Santino.
0: Para mí Andrada de lo mejor de la cancha en River y el mediocampo, ese doble 5 le responde.
1: Equilibrado el partido, pero ahora lo gana River 1-0.
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1: Por ahora gana River 1-0 con Vasco da Gama. ¿Cuándo y dónde el primer partido, Alejandro?
4: En breve se sabrá día y horario. 8, 9, 10 de septiembre la ida, 15, 16, 17, déseme la vuelta.
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1: La bronca de repito, Nico, ¿qué es?
5: Muchísima bronca y lamento. Y rápidamente miró al banco y llamó a tres suplentes. Se van a venir con el número 9, Franco Fagundes. Con el 14, Luis Palacios. Y con el 17, Maximiliano Rueda.
1: Cortó Moreno, Moreno para Correa. Va Correa contra 6, Correa contra 2. Para aplaudirlo en este frío del Monumental, las manos quedan rojas, pero vale la pena. Tiro libre para River, Correa enorme.
0: Es inteligente Correa, la jugada del gol tenía para rematar y la tocó, acá estaba solo, sintió el contacto y se tiró.
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1: Gana River 1-0, gol de Driussi en 11.
0: Que le sigue faltando Coudet, ese volante por la derecha. Galván lo está haciendo bien centralizado, Freitas lo hacía por afuera, pero ninguno termina de convencer.
1: Claro, no es Galván, no es Freitas, no aparece ese jugador volcado por la derecha que necesita River.
0: ¿Quién es? Esa es la pregunta. ¿Quién es?
1: ¿Lo tiene?
0: Claro, ahí está.
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1: Bueno, se va Zapata, presentame el primer cambio, dale.
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5: Se retira con el número 19, el argentino Nahuel Busto, se ingresa en su lugar con el número 9, Franco Fagundes.
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5: Se retira con el número 10, Alexis Zapata, ingresa en su lugar con el número 14, Luis Palacio.
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5: Cuarto cambio en Independiente Santa Fe, ya abandonó el campo de juego con el número 77, Jader Obrián, para que ingrese en su lugar el argentino con el 17, Maximiliano Lovera.
1: Bueno, tres cambios, tres, metió Repeto para sacudir la modorra, Santino.
0: Dejó a Rodallega solamente en ataque, Lovera a la derecha, Palacios a la izquierda, Faúndez suelto.
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1: Agúntes que el otro día en Colombia entró y comprometió jugando con Rodallega en ataque.
0: Sí, Bustos estuvo en deuda, más allá de esa en el segundo tiempo, rematando casi que no entró en partido.
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1: La pelota viene contra la media luna, el remate de Thiago, la mano del arquero. La mano del arquero se lamenta con ese remate que termina tapando abajo a Frilla. Se quedó con la pelota, viene a presionar arriba, le queda Thiago, gana River 1-0. Presiona en salida, la gana Thiago, Thiago con la pelota. 14 minutos, la tiene Thiago, Thiago para Acuña. Acuña por afuera, se junta con Andrada. Campo de Independiente Santa Fe, la tiene Thiago, Thiago atrás. Para Otamendi, Otamendi para el Chino Martínez Cuartas. Domina presionar en la salida Fagundes. Toca otra vez al medio para que se arme y domine la pelota en la mitad de la cancha Galván. Sale por atrás con Otamendi, el Aníbal Moreno. Afuera para Acuña, frente al banco de suplentes de Coudet. Toca la pelota River en la mitad de la cancha para que Independiente salga, Santino.
0: Montiel es fundamental en ataque, Gaby. Y también tiene mucha libertad porque Galván está centralizado y no abierto como
1: fuerza. Ahí va Galván, Galván la cuchareó, corre Montiel, la cubre y la termina dejando salir en el fondo. Tafla, saque de mitad del fondo que corresponde Independiente. 15 minutos, gana River 1-0.
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1: En River también, Paulo, se van a venir dos cambios. Ahora presiona Drews, el autor del gol, pero le cobraron mano. Ante la presión en la salida de Carpeta y de Palacios, estilo libre, salida para Independiente.
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1: ¿Quiénes se vienen, Paulo, en River?
5: Se va a venir el 19, Rafael Santo Borré, y el 15, Fausto Vera.
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1: Bueno, Coudet es el cambio que le pedimos el otro día. Le mete volantes, como dijo Santino Ciola, Repeto, para jugar en la mitad de la cancha. Con Aníbal Moreno solo para la marca, porque Andrada está más para jugar. Le pone a alguien más para que lo acompañe en la recuperación de la pelota, que Fausto Vera.
0: Tomó nota de lo que le pasó el otro día con Vélez. Lisa y llanamente es eso. Drewsi creo que va a salir por una cuestión de inactividad. Nada más.
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1: La prestan en la mitad de la cancha, Galván la manda fuera por el costado. Me parece que Galván es uno de los que sale. Preséntame el cambio.
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5: Deja la cancha con la camiseta número 26. Tomás Galván adentro con la 15.
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5: Muy aplaudido, se retira Sebastián Drews, el autor del gol de River. Adentro con la 19, Rafael Santo Borré.
1: Drews fue importantísimo para el River de Coudet, haciendo goles en el campeonato que impensadamente lo llevó a River a jugar la final contra Belgrano.
0: Es que claramente el problema que tuvo Drews fue físico. Ahora Andrada se tira a la derecha, Vera comparte la mitad de cancha con Moreno.
1: Otamendi devuelve de palomita, la pelota queda por el medio, intentaba llevarse la Andrada, domina por izquierda Thiago Almada. Thiago Almada es otro, me parece que está cansado ya, ¿eh? Ha perdido el circuito de juego Thiago Almada. El tiro libre y salida del fondo para Independiente Santa Fe con el partido a favor de River 1-0.
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1: Gol de Vasco. La pelota, sí, dámelo.
4: Andrés Gómez, el gol de Vasco, sigue jugando Colidio, cuarto de final de Copa de Brasil. Vasco le gana 1-0 a Vitoria.
1: Se viene Andrada, Andrada a la derecha para Montiel. Va Montiel por la derecha, mete centro, picado, lindo. Arriba contra el área, le va a quedar a Thiago. Thiago vale mano a mano, domina Thiago. Domina la pelota, Thiago atrás, la pide Fausto Vera, viene Fausto Vera con la pelota, la maneja River cerca del área Independiente. Puede liquidarlo River, Guerrero 0. La tiene Andrada, Andrada con la pelota. Ojo Andrada, tiene que volver atrás, lo presionaba. Fagundes, entrega para Otamendi, Otamendi muy seguro.
0: pasa Montiel, no para de pasar. Almada le pedía el remate de la jugada y abrió de nuevo.
1: Se lo perdió River en esta, tenía el segundo.
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1: Se lamenta Montiel, va el córner de Thiago Almada. Frío pasó por el cuerpo de los jugadores colombianos.
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1: Va Thiago con el córner, 18 y medio. Gana River 1-0. Busca liquidarlo River y estar más tranquilo. El córner de Thiago fuera del área. ¡Volea! ¡Tremendo! ¡Le pegó las manos al arquero! ¡Tremenda volea de zurda! ¡Le pegó las manos al arquero! ¡Cuánto hace que no veía una volea de zurda tremenda! ¡Frilla! ¡A Frilla Acuña! ¡Tremendo remate de Acuña! ¡Frilla el córner! ¡Tremendo Santino!
0: Y acá se ve la categoría de los jugadores, porque el centro de Almada al segundo palo fue brillante. Acuña la agarró de lleno, era un golazo.
1: Y fútbol, el córner fue al segundo palo, la agarró de volea Acuña, que ejecuta el córner bien al área de cabeza. ¡Ay, el córner otra vez otra vez! ¡Al córner otra vez otra vez de Aprilla! ¡No tiene acorralado River Independiente! ¡Aprilla se le colaba en el ángulo a la gota otra vez y al córner!
0: Está al caer el segundo, madura el knockout porque River lo tiene metido en un arco al equipo colombiano.
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1: 20 minutos, va Thiago Almada. Arco de Figueroa, el corta. Madura el segundo de River. Que gana 1-0 con gol de Drucci. Viene Thiago arriba de cabeza. Salió el arquero. Se quedó con la pelota Santos Borré. Ganó de cabeza, salió Sprilla. Se quedó con la pelota.
0: Idéntico al arranque del primer tiempo, con la diferencia de que River golpeó y tuvo contundencia y lo está ganando, pero lo está pasando por arriba.
1: No lo puede equilibrar el partido en 20 Independiente Santa Fe.
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1: Te protesta Montiel, Esteban le dice a Tokic. ¡Esteban! ¡Esteban! Al córner. Creo que va Thiago otra vez, pero del otro lado. ¡Viene Thiago! ¡Primer palo! ¡La peinaron! ¡La sacaron del área! ¡Pero el balón! Izquierdo, para que domine el jugador de River, se apoya atrás, entrega para Thiago, Thiago le va a pegar afuera. Viado quiso buscar el ángulo lejano, la prisa se pone Viado, saque de meta para River, pasó el peligro del lado de Boca.
0: Tiene ganas de su gol Thiago Almada, porque en esta remató desviado, pero ya son varias jugadas consecutivas que busca el arco.
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1: Hay una falta en la mitad de la cancha. Se la cometieron al argentino Lovera. Cuéntame algo, Paulo, bajo, nervioso, chacho.
5: Sí, muy activo el técnico de River. Obviamente, más allá de ir ganando, se irá con muchas indicaciones.
1: Quiere salir jugando, pero se le va la pelota al conjunto colombiano por intermedio de Mafla. Lateral en la mitad de la cancha, por derecha para River.
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1: Se saludaron a Acuña y Ostojic. Algo pasó. Se saluda también Ostojic ahora con Fagundes. Pero el partido se para por el momento de rehidratación. 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
1: Lo gana bien River, lo gana seguro River, pero no me queda ninguna duda que en la mitad del segundo tiempo que queda lo va a sufrir River.
0: Y bueno, ahora está el desafío del equipo de Cobet de no bajar la intensidad después de esta pausa, como le pasó en el primer tiempo.
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1: Paulito, ¿cómo lo vive Cudet?
5: Aprovechando este parate para dar algunas indicaciones, para reacomodar algunas cuestiones, sobre todo en la mitad de la cancha.
1: Bueno, ahora el que se lo ve con cara de pocos amigos, dando rápidamente indicaciones, es, repito, el técnico de Independiente, Nico.
5: Que no le gustó nada. A partir del gol se vuelve tiempo que le dura la pelota a su equipo y que otra vez volvió a lo del primer tiempo, a ser sometido por River, y desde que marcó el millonario no para de hablar con su ayudante de campo. Ya realizó tres variantes en este segundo tiempo y sigue mirando a los suplentes que calientan detrás del arco del Centenario para realizar la última variante que tiene el equipo colombiano.
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1: Pero si habla con qué, Paulo, ¿no?
3: Aprovecha el técnico para hablar con su ayudante de campo. Me parece que sientan en alguna otra variante.
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1: ¿A quién le queda en el banco? ¿A Conguet, Paulo?
3: Centurión, González, Lucero, Silva, Mesa, Freitas y Pereira.
1: Bueno, el momento de rehidratación cuando hay una falta contra Borré. Clarita falta contra Borré del número 15, Carpeta, tiro libre para River. El momento de rehidratación del primer tiempo lo favoreció Independiente. Veremos qué pasa a partir de acá, Santino.
0: Le jugó una mala pasada a River, le apagó la energía y el ímpetu que tenía. Ahora está el desafío de River de ir a buscar el segundo y sentenciar la serie.
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1: Matiago Almada con el tiro libre, River va a buscar de cabeza. Con Otamendi, con Martínez cuarta, también con Borré. Gana 1-0 en el Monumental. Por ahora pasa cuarto, viene el centro, viene el segundo palo. Sacó como pudo cuando estaba por la segunda parte del área, buscando a Borré. Se va fuera lateral para River. Otro que empezó a desaparecer un poquito, descansando en la cancha, es Correa.
0: Sí, se fueron quedando de lo físico Correa y Almada. Me da esa sensación. Tuvo buenos tramos, igual Ángel Correa estuvo suelto, pero físicamente se está quedando.
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1: Lateral de Acuña por izquierda, pegado el banderín del córner. Allá del lado de Lazar Martín, hizo lateral, toca para Thiago. Thiago para el mano, la pierde. La recupera Dani Torres. Sale Dani Torres en el relevo. Aníbal Moreno que la rompió toda. Cubrió todos los espacios, recuperó todo lo que pudo. La mandó fuera lateral. Para mí es la gran figura de River junto a Andrada. Veremos después a quién elegimos, porque para mí los dos hicieron un trabajo bárbaro, uno recuperando, el otro colaborando en la recuperación y jugando. Santino,
0: a mí desde el juego me encantó el partido de Andrada moviendo los hilos de River.
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1: Amarilla para Montiel por tirarle un patadón que atrasa a Lomera, Paulo, ¿no? El primero
3: amonestado en River, el 29, Gonzalo Montiel.
1: Dramático final, 26 minutos del segundo tiempo, por Radio Mitre en el Monumental. Gana River 1-0, con escasísima diferencia, River por ahora pasa cuarto.
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1: Carpeta, tiro libre, falta de Borré, correcto, toque. Dani Torres va a hacer el tiro libre, se le para adelante Borré. Toca de primera para Johan Torres. Johan Torres abriendo a la derecha para Palacio. Palacio con la pelota otra vez con Johan Torres. Le quieren comer la espalda, pero gana Acuña. Acuña primero, se quedó con la pelota, atrás para Otamendi. Otamendi hace todo fácil. La tira larga a la mitad de la cancha. A dividir para Borré. Borré no llega. Queda otra vez la pelota en el medio. La va a dominar en la salida. Casi se complica. El Carpeta le pega de punta para arriba. Para Mievia. Posición adelantada de Roda llega. Posición adelantada de Huguito. Tiro libre directo en la salida para River. Ciola.
0: Hay que decir que la diferencia es mínima porque es solamente de un gol. River no pasa sobresaltos. No sufre el partido.
1: Nervioso con Bel, Paulo, ¿no?
3: Sí, nervioso porque River no lo liquida, porque obviamente sabe que el partido todavía no está terminado.
1: Tiene que pasar rápido el tiempo, pero faltan más de 13, faltan 18, faltan más de 15, casi 20, un poco más con el descuento. Por ahora gana River 1-0.
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1: Moreno, Fausto Vera atrás, la toca para el Chino Martínez Cuarta, agarró la pelota, va por el medio, empieza a meter Martínez Cuarta, cagadón que se mandó, porque la regaló, se viene la contra, es Johan Torres, la abrió a la derecha, pica Rodallera, se desvía, casi gol en contra, es córner, casi gol en contra, es córner, le dice Acuña a Martínez Cuarta, tirala, revoleala, no te compliques, cagadón el Chino.
0: No aprende Martínez Cuarta, exceso de confianza, salió jugando entre tres, la perdió y casi le empatan el partido.
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1: Y ahora tiene un córner Independiente, va a buscar Huguito Rodallega, también Fagundes, viene el córner arriba de cabeza, queda Bochato, no llega Fagundes, arco. Arco, pasó el peligro para River. Al enorme, frío monumental en la cancha de River.
0: Son errores que te pueden costar caro. Independiente Santa Fe no pasaba a mitad de cancha. Como el otro día Almada revivió a Vélez, Martínez Cuarta casi revive a Independiente Santa Fe.
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1: Gana River 1-0, la peina Borré, ya nota Luzzi. Este va a correr, correr para Borré, sacarla por afuera. Ya sacó por afuera para Montiel, se viene River. Centro de Andrada, viene pasado el segundo palo. La tiene Tommy, la tiene Tommy Almada, Almada pegó de afuera. El palo izquierdo, la Prilla se fue ancha la pelota, saque de meta para el equipo de Bogotá.
0: Sigue desesperado Almada por su gol, enganchó para adentro, se amacó muy bien el lateral, la había dejado muerta, pasó cerca del ángulo, otra vez el remate de Thiago.
1: Borré la pedía por el medio, no le marcaba la manito, ponela acá al medio que vino solo. Se van a venir dos cambios, dos en River, no.
3: Uno es Mesa y el otro Facundo González.
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1: Bueno, Facundo González para jugar de tres. Y Acuña mandarlo de volante o jugar con cinco en el fondo, Santino.
0: No sé si sacarlo por cómo debe estar físicamente. Yo creo que lo vio cansado Andrada y Mesa va a entrar por ese sector.
1: Por el medio se viene Fagundes. Fagundes con la pelota que yo le va a pegar de afuera. Fagundes. Fagundes, increíble, tuvo el empate Independiente. Tremendo remate, se fue un centímetro del travesaño. Se lo perdió Fagundes, se salvó River.
0: Se la fabricó solo porque recibió, tiró entre dos y remató de media distancia. Fue muy bueno el tiro, pasó cerca del travesaño. Beltrán voló, pero no tenía nada que hacer.
1: Presentame el primer cambio que se va Tomías Andrada, uno de los mejores de River.
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3: Afuera el 50, Tomías Andrada, adentro el 31, Facundo González.
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3: Deja la cancha Gonzalo Montiel con la 29, adentro con la 24, Juan Cruz Mesa.
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1: Bueno, a ver cómo queda River parado ahora, quién va de cuatro.
0: Martínez Cuarta de cuatro, Otamendi, está González cerrado y Acuña. Tiró a Martínez Cuatro, a Martínez Cuarta de cuatro.
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1: Con la salida de Andrada queda con tres volantes clásicos para recuperar. Con Fausto Vera, con Aníbal Moreno y con Mesa.
0: Mesa bien tirado a la derecha, como estaba Galván, como estuvo Andrada y ahora está él.
1: La pelota en la mitad de la cancha, parece querer adelantarse. Independiente, corta media la posición de la pelota, Cuña, pero se va y larga. Llega primero y la manda fuera por el costado. Facundo González, lateral para Independiente que se adelanta.
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1: 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Gana River 1-0, pero el partido está ahí en la puerta. Lateral que va a tomar Palacios. Palacios la tira contra el área. De Beltrán queda bollando la pelota a la media luna para un zurdazo a colocar. Tremenda atacada de Beltrán. Tremenda atacada de Beltrán. Se le metía en el ángulo. Beltrán con una pelota mordida, voló y la mandó al córner. Increíble atacada de Beltrán. Se relajó Beltrán porque parecía que el remate no traía ningún tipo de circunstancia. Se metía en el ángulo, era gol. Tremendo Beltrán que después choca con Rodallega y queda en el piso. Ataca donde Beltrán a la salida de un lateral. Quedó la pelota en la media luna. La agarró de zurda, chanchita, boleada. Con el empeine y se la sacaron del ángulo cuando era gol de Mafla.
0: Qué bien que la cortó y qué volada de Beltrán. Literalmente la sacó del ángulo porque le pegó. Iba sin fuerza, pero se metía al arquero de River. Una tapada fundamental.
1: Ahí corre, la pasa mal River. Primero fue Fagundes, ahora Mafla. Hay tiro de esquina en el arco del Río. Se defiende River, alguna advertencia de Ostojic. Ataca donde Beltrán para dejar a River 1-0. Viene el córner contra el área, cruza el ancho. El cuadro mayor, la pelota no sale, pide penal, penal para Independiente. Pide penal por una mano del jugador de River, penal para Independiente. Penal para Independiente, pegó la pelota en la mano de Aníbal Moreno. Penal para Independiente, se venía a venir. Mano de Aníbal Moreno.
0: clarísimo el penal. Primero hay un cabezazo en el primer palo y después le queda Lovera para la volea. Cuando le pega, Palacios es finalmente. Martínez Cuarta está con el brazo abierto. Es clarísimo, no hay dudas. A River le pasó lo mismo que en el primer tiempo. Después de la pausa se quedó, creció el equipo colombiano y está un penal del empate.
1: Los tenes pesan los partidos a River. Minuto 34, penal para Independiente, que de a poquito se metía en campo de River y lo llevaba por delante. Penal, señores, indiscutido para Independiente Santa Fe.
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1: En el van está Leodán González. Pero no hay nada que cuestionar.
0: No hay reproches, estaba muy abierto el brazo de Martínez Cuarta, es penal claro.
1: Le va a pegar Dani Torres. Lo va Audito Rodallega. O va Fagundes. El 9.
5: Fagundes, el número 9.
1: Va Fagundes con el penal. 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Va Fagundes, recto a la pelota. Recto a la pelota, penal para Independiente, Fagundes y Beltrán, va Fagundes, pide que no haya adelantamiento, repiquetea Fagundes, gol, gol de Independiente, aunque creo que Beltrán, volando a la derecha, alcanzó a tocarla, amortiguó el remate, pero fue tan fuerte de Fagundes, que la pelota se mete en el fondo del arco, y otra vez a River, cuesta River. Mató Fagundes a 10 del final. River Independiente ahora empatan 1 a 1 y hay penales.
0: Extremadamente violento el remate de Fagundes. Le quemó el arco, la cruzó, pero le pegó de lleno con el empeine. La desvió Beltrán, pegó en el costado de la red, casi casi la taja. Pero el remate fue tan fuerte que terminó adentro del arco.
1: Y ahora a empezar de nuevo, sin Triussi, sin Andrada, sin Galván, sin Montiel y con un cambio más en River. Me parece que se vino Freitas, presentámelo.
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5: Aníbal Moreno se retira con la 6, pidió el cambio el volante de River. Adentro con la 35, Joaquín Freitas.
1: Bueno, y ahora le quedarán 10 minutos a River para ir con todo, Santino, y evitar los penales.
0: Sí, pero es un momento pesado para River, que todo parece costarle el doble. No estaba en partido Independiente Santa Fe y Martínez Cuarta la perdió y a partir de ahí cambió el partido.
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1: ¿Amonestado quién? ¿Acuña?
5: Marcos Acuña, el anterior era Montiel, que ya no está en cancha.
1: Quedó cara a cara con Otto Hitch. Se desafían los dos. River está ido, Perdió el control del partido, del resultado y del ánimo River.
0: Está sobrepasado y qué caro que está pagando no haber liquidado el partido antes, porque tuvo situaciones para meter el segundo y perdonó.
1: No recupera la pelota River, hay falta en la mitad de la cancha. Tiro libre, retrotrae Otto Hitch. Es pelota para River en la mitad de la cancha.
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1: Tiro libre Otamendi, lo deja Acuña. 37, quedan 8. ¿Salió con alguna molestia Moreno, Paulo?
5: Sí, vos sabés que pidió el cambio. Él rápidamente le hizo una silla al tacho.
1: La pelota la tiene Beltrán, sale con el pie Beltrán, lo empató, Fagundes de penal, salen con un pelotazo largo para que la aguante Borré, va Borré de mano a mano, la pierde Borré. Yo todavía no entiendo la vuelta de Borré a River, Alguien algún día, no a mí, pero la tendrá que explicar. La pelota la viene a buscar Correa, falta, falta de Mafla y tarjeta amarilla para el lateral izquierdo, Nico.
5: Exactamente, tarjeta amarilla para el número 32, Cristian Mafla, el primero en la visita.
0: Bien la amarilla porque lo fue a cortar. River va con lo que tiene, es un buen tiro libre. Qué flojito lo de Borré.
1: Se picó el partido, totalmente equilibrado por ahora. Hay finales.
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1: Le va a pegar Thiago Almada. Va a buscar River de cabeza, van todos, Van todos, descuida la zona defensiva River. Thiago Almada mete el centro, Bondi. emociona. Todo lo gritaron menos yo.
0: Porque pegó afuera de la red y parecía que había entrado por el viboreo del arco. Otamendi se tiró de cabeza a buscarla. Muy buen centro de Almada. River tiene la pelota parada y nada más en el final.
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1: ¿Quién está en el piso? Me parece que Fagunde, ¿no?
5: El número 18, Emanuel Olivera, uno de los zagueros centrales que fue a saltar para cabecear y luego quedó tendido en el piso.
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1: 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River 1, Independiente Santa Fe 1. Por ahora tenemos penales. La tiene Freitas, viene Freitas. Gana como win derecho. La lleva Freitas, traslada, se frenó. Buena maniobra de Freitas. Entrega para Correa, Correa para Freitas. La pared larga. No se entendieron. Otro que está cansado, Correa, ¿no?
0: Es que el síntoma es ese. El pase largo de Correa tiene que ver con el cansancio. Entró con energía Freitas.
1: Lo pensó, entregó rápida la pelota. Y ahí, chau.
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1: Qué complicado panorama para River, para Coudet. Está claro que si River queda eliminado, probablemente Coudet deje de ser el técnico de River. Y River no levanta cabeza porque entra en otro conflicto futbolístico.
0: Es que con la derrota, obviamente, que Coudet ya no tiene que ser el entrenador de River. Yo creo, Gaby, que el empate con este equipo de local también roza el papelón directamente.
1: ¡Qué frío que está haciendo en el Monumental!
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1: La pelota la tiene Otamendi. Otamendi la tira larga y a correr para Borré. Corre Borré por el costado izquierdo. Corre a ver si llega. No llegó. Yo insisto, lo de Borré no lo entiendo. A Borré lo fueron a buscar, ayúdame Paulo, 40 veces dijo que no, casi retirado del fútbol, vuelve a River, Paulo.
5: A ver, por una cuestión de edad uno no puede decir que está retirado porque tiene 30 años, pero el último año en Inter casi que no jugaba.
1: La pelota, cuando uno dice retirado, habla de las grandes ligas y de los grandes equipos, ¿no?
0: No, y además yo lo veo a Rodallega y tiene más movimiento que Borré con 11 años más, es increíble.
1: La pelota viene para Borré, no salta, pierde la posición de la pelota, queda otra vez en el medio. Está totalmente equilibrado el partido, River no lo compromete a Prilla, Santino.
0: Está parejo, no me sorprendería que el equipo colombiano tenga una más para liquidarlo.
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1: Bueno, presentame el último cambio, se va Huguito, Roda llega.
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5: Suma gente en el fondo, repito, sale con el número 11, el capitán Hugo Roda llega para que ingrese con el número 24, un lateral izquierdo, Jason Angulo.
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1: Bueno, saca un delantero, lo deja solo Fagundes, que complicó y bastante, y va a marcar con 5 en el fondo. En estos 5 que quedan, más el descuento, Santino.
0: Sí, quedó con 5. Angulo está como stopper por izquierda.
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1: 42 minutos, no reacciona River, No reacciona River después del gol del empate de Fagundes de penal. Sale por afuera Cuña, Cuña con la pelota. Empata River 1-1, empataron en el Campín de Bogotá 0-0. Por ahora tenemos penales en los octavos de final de la Sudamericana para River. Como Boca, ¿no? Que en la primera instancia del repechaje pasó por penales, no así en octavo, ¿no?
0: Claro, 16avos con O'Higgins, tuvo que llegar hasta los penales.
1: La pelota bien abierta por el costado izquierdo, Acuña, vea Acuña, el fastidio que tiene. Dámela al pie, dámela acá, muy fastidioso Acuña. River entra en etapa de impotencia, Santino.
0: Pase largo de Fausto Vera sin mirar de memoria.

0: quiere ni mirar Coudet, abatido el técnico de River, Paulo.
1: Imagínate lo golpeado que está el entrenador, que casi no da indicaciones.
0: La tiene Mesa, mano de Mesa. Le pesa el partido a River, Le pesa el partido a River. Y me parece que Coudet, de manera apresurada, algunos dirán, pero son la gata Flora, cuando los hace porque los hace, cuando no los hace porque no los hace, pero de manera apresurada metió cambios para defenderse y ahora se ve con la imposibilidad de atacar.
2: Sí, yo creo que River no golpeó en el momento justo, porque realmente estaba para el segundo, no lo hizo y lo está pagando carísimo.
0: Bueno, con Vélez también, se repite la historia, por no haber hecho los cambios. Aquí me parece que hoy termina pagando un partido para hacer cambios no correctos también. La pelota viene para Lovera, ataca Lovera, viene Independiente buscando el milagro en el mano a mano. Le termina quitando la pelota, Freitas es lateral para River, lo va a tomar Otamendi en la posición de número 4.
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0: 44, nos queda uno más el descuento, el partido está 1-1.
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0: Va Borré, Borré, Thiago Almada, viene Thiago Almada, pasó entre dos, se mete en un embudo, Thiago la perdió, Borré abre los brazos, se gesticula porque Thiago Almada quiere la personal, Correa que no aparece en el partido, Thiago Almada exhausto, River que lo tiene, quiere buscar y no puede.
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0: Otamendi, Fausto Vera en la izquierda, para que se venga Acuña, domina Acuña, gana, Acuña, Acuña, toca atrás, de primera la pelota para Facu González, Facu González, para Nico Otamendi, Otamendi la tiró largo, la va a perder en la mitad de la cancha, la perdió Otamendi, se rebaló, Rodallega, menos mal para River, le queda Freita, viene Freita, Freita, va de frente, traba, le rebota la pelota, le queda para Borré, Borré de cabeza, la tira al punto del penal, mal Borré como desde que entró, el rebote lo cuesta Acuña, 6 minutos más, la tiene Acuña, 6 minutos más de tiempo de descuento, se apoya atrás en Paco González, toca para Fausto Vera, la gente se molesta con River, porque River no ataca, no profundiza, abierto por izquierda, espera Acuña, se viene Acuña, Acuña con la pelota, entrega Acuña, Acuña cortito, la pelota la viene a buscar Correa, Correa con el último aliento que le queda, se apoya atrás y se viene Otamendi, que agarró la lanza y se viene en ataque, por el costado derecho, entregó para Mesa, Mesa adentro, largo el pase y Asprilla, la deja salir y saque de meta para Independiente Santa Fe.
2: Por eso Otamendi le reprocha a Mesa que le devuelva la pelota, tiró un pase largo, sin sentido, se queda sin idea arriba en el final.
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0: Nervioso Coudet, perdido Coudet. Que se juega la vida y la continuidad como técnico de River en una definición por penales.
2: Sí, pero incluso pasando por penales, Gaby, lamentablemente para Coudet hay olor a fin de ciclo.
0: Centro que viene al área para Borré, Borré de cabeza lo tiene, lo amortiguaron justo a Borré, lo amortiguaron justo a Borré en el cabezazo mano a mano de Carpeta, terminó salvando el cabezazo de Borré, la pelota la tiene Asprilla, devuelve el arquero Asprilla, devuelve mal, se la regala Martínez Cuarta, Martínez Cuarta domina, toca la mitad de la cancha para Freita, Freita todo bien, 46-20, alienta al público de River, ahora los de la popular le gritan a la platea, y se pelean entre ellos y te devora Independiente, como dice Martín Fierro, la pelota viene por el medio, la tiene Fausto Vera para Otamendi, el referente y el capitán agarra la lanza, y lo quiere llevar a River a ganarlo, Otamendi otra vez atrás para Fausto Vera para Otamendi, para el otro lado, para el otro lado River, la tiene Fausto Vera para Mesa, Mesa en cara de la derecha al medio, lo hace correr para mismo falta, pero lo hace correr y se viene Fausto Vera, pasa al fondo, mete el centro, una volea, de Freitas se va al córner, a ver la pelota sale por el banderín, el córner es arco, dice el árbitro que es arco, que salía de meta, cuando le picó Martínez Cuarta, Santino.
2: Sí, fue arco, la agarró Martínez Cuarta, pero tan mordido que terminó saliendo cerca del banderín del córner, va con lo que tiene River y es muy poco.
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0: 47 de 51. Pasaron dos de los 6 que adicionó el árbitro, quedan 4. La pelota viene a la mitad de la cancha. La baja Fagundes, Fagundes toca para Lovera, Lovera traba. Va a ganar Lovera. Se la lleva de guapo Lovera. Termina cerrando Facu González se apoya atrás en Beltrán. Beltrán con la pelota, sale el arquero de River con Fausto Vera, la viene a buscar. Mirá también, y vayan, vayan, vayan a la olla. La tiene Fausto Vera, Fausto Vera. Entrega para Facu González a la izquierda. Pero le cierran el camino. Cuando lo buscaba Cuña, le queda Borré. Borré se tropieza con la pelota.

0: decir con mucho respeto, es un espanto, Borré.
1: Sí, ya no hay adjetivos calificativos para el partido y el semestre que está haciendo Borré, que se lo ve falto de fútbol, lento, no entiende las jugadas, muy mal.
0: Yo no entiendo cómo Borré está en River, mirá.
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0: Se viene Martínez cuarta, jugando al lateral derecho porque no está Montiel. Toca para Freitas, Freitas entró bien. La pelota la tiene para Fausto Vera, Fausto Vera, Franco González, Fausto Vera. La gente apura al equipo, vayan. Le queda Mesa, esa encara para atrás, va para adelante, hace el rodeo. La tiene Mesa, lo acorralan. Barre con Fausto Vera, la va a buscar pero se la rompe la Mesa. Lateral por la derecha, el que cerró fue Olivera, lateral para River.
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0: Se viene Facundo González, cruza la mitad de la cancha. Le quedan dos al partido, pasaron cuatro. Por afuera va Cuña, Cuña con la pelota. Se levanta afuera, Cuña por la derecha. Fue Palacios, lateral para River. Pero el partido se juega en la mitad de la cancha. Parece tenerlo controlado en defensa Independiente Santa Fe. Vino Otamendi. Otamendi mete un centro a la olla para que la vaya a buscar. Borré, Borré la bajó. Le queda Freita, Freita está en el área. Enganchó, viene Freita, va mano a mano, lo cierra. También a Freita, Palacios es el que no lo deja pasar, entrega atrás para Diego Almada. Diego Almada enganchó, va por afuera, va por adentro. Dani Torres lo marca, la tiene Diego Almada, hace un rodeo, la saca ahora atrás para Acuña. Acuña va a meter el centro, lo mete, viene al primer palo, la termina sacando de punta, de carpeta, queda otra vez en la mitad de la cancha, quiere Facu González, arriba gana Facu González en dos tiempos, lucha el pibe, lo viene y toca por el costado izquierdo, anticipa Torres, ganó Dani Torres, quedó en la mitad de la cancha, la limpiaron para Mesa, Mesa con la pelota, la sacó por afuera, aquí abajo, para que se venga Correa, viene Correa para el mano a mano, perdió pero la volvió a recuperar, la tiro larga, falta, no, que se levante, dice el árbitro, no compró, saque de meta para Independiente, esto va a llegar a los penales.
1: No era falta, Correa la tiró larga, cuando vio que la pelota se le iba, se dejó caer, River va a ir a los penales, yo a Cubeta hace rato que lo veo sobrepasado.
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0: River al borde de la tormenta perfecta, o zafa, o cruza la ola, o la ola se lo come. Serán los penales los que van a decidir qué va a pasar de la vida de River.
1: Yo entiendo que la lluvia puede ser peor, pero ya está lloviendo, Gaby. Realmente es así, la tormenta ya empezó para River.
0: Le da una más, esto aquí, chaval. Le da una más, la tira Mesa. Mesa para adelante, lo terminó. Lo terminó, Coquín, señores, hay penales. Se define por penales. Los penales los salvan a River. Los penales lo dejan en la copa. Alguien lo salvará con Led. Se terminó el partido, señores.
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0: Bueno, señores, tenemos penales, un Caudet, yo no sé si la palabra es perdido, pero un Caudet que está, a ver, debe ser difícil también para él saber que está a punto de irse.
1: Sí, yo igual creo que la imagen es de fin de ciclo, Gaby, te lo repito, más allá de que River pase o no en los penales, me parece que no vuelve a ser buena la imagen de este partido. Para mí River volvió a perder y no le sirvió ni el punto que sacó en Colombia. Puede clasificar y seguir con vida, es cierto, lo debatíamos ayer en el programa. Más allá de que siga con vida, es algo que no puede seguir estirándose. Tiene un plantel muy bueno, no lo hace funcionar. Enfrente a un equipo limitado, le complicó las cosas en 5 minutos.
0: Lo conocemos a Perilla atacando penales. Nico.
4: Sí, el arquero colombiano, le patearon 12, le convirtieron 11. Atajó solamente uno.
0: Bueno, también había marcado, hacía varios partidos que no hacía goles y hoy convirtió uno de penal, ¿no?
4: Fagundes. Y llamó la atención que no patee Rodallega, que de los 42 penales que pateó en su carrera, convirtió 31. Fagundes había pateado solamente uno en Nacional de Uruguay y lo erró.
0: Veremos la arenga de Caudet, Otamendi, Martínez cuarta, Acuña, Correa y Almada.
1: Gaby, más allá de la arenga, el que llega con semblante ganador ahora es el equipo colombiano, que es una hazaña, que empató en el Monumental. Mirá los jugadores de River como llegan al círculo central.
0: Señores, esto se define por penales. River 1-1, 0-0 en el Campín de Bogotá. La arenga de respeto que lo pueda hacer otra vez posible. Con Independiente del Valle no fue por penales. Había ganado en Colombia 2-0 y aquí, por obra y gracia, deliberado Ascona, que fue la figura. River, me acuerdo que ese River se fue ovacionado porque le generó 15-20 situaciones de gol. Pero Librado Ascona en aquel momento, el arquero de Independiente del Valle, había sido la figura. No me quiero ni imaginar lo que va a ser una derrota de River aquí en el Monumental por penales, ¿eh?
1: No, sería gravísimo.
0: No me quiero ni imaginarlo. Ahora esto puede pasar. Sorteos en la mitad de la cancha. Otamendi quedó como capitán de River, que creo que sigue protestando, Paulo. El penal cobrado por la mano a Martínez Cuarta, que no hay ninguna duda que fue penal, Paulo.
4: Pero el penal fue clarísimo. Yo no entendería que estuviera reclamando Otamendi, porque además me parece que Otogil no tuvo nada que ver con el arbitraje. El penal fue muy claro. Me parece que River tiene que mirar puertas adentro y no quejarse tanto.
0: Bien, quedó como capitán Dani Torres. Se va a hacer el sorteo en la mitad de la cancha. La deja caer Ramonero Tojic. Se patea en el arco del Río de la Plata. La moneda cayó para el arco del Río de la Plata. Blanco o azul. La moneda cae. Azul, arranca River. Ganó el sorteo River. Ganó Otamendi. Los penales van para el arco del Río de la Plata. Ah, no. Sí, no. Para el arco de Figueroa Alcorta.
4: Sí. Gaby,
0: sí.
4: La única vez que completaron en el arco, River tuvo una definición por penales, fue después de hacer el empate 2-2 con San Lorenzo, y River se quedó con la victoria. Santiago Almada.
0: Bueno, Santiago Almada, el primer penal para River. Los fotógrafos se comieron el amague como yo, se fueron todos corriendo para el arco del Río de la Plata y ahora dan toda la vuelta para el arco de Figueroa Alcorta. Raro lo que pasó. Va a arrancar Thiago Almada. Levanta las manos Thiago Almada, ¿no? Ah, no, pidiendo una pelota, pidiendo una pelota. ¿Alguna recomendación de estos hits para los arqueros? Abrazados los jugadores de River en el banco de suplentes. Hace rebotar la pelota en el piso Thiago Almada. Mientras Tojic habla con Beltrán y con Aprilla, han tenido un buen partido los dos. Nada que ver en ninguno de los dos goles. Beltrán estuvo cerca de atajar el penal de Fagundes, que fue con una potencia inusitada, que le dobló las manos al arquero. Arranca la definición por penales. Habrá River en la Sudamericana, se terminará. Habrá Caudete en River, se terminará. Arranca Thiago Almada. Toma la responsabilidad Thiago Almada, el jugador de la selección argentina, recientemente llegado, que claramente demuestra que no está bien físicamente todavía, ¿no?
1: Que le falta siempre.
0: Va Thiago Almada con el primer penal. Toma carrera hasta la media luna. Pie derecho para Thiago Almada. Da la orden Otto Kitt. Thiago Almada.
1: Pegó fuerte al medio, el arquero colombiano voló a la izquierda.
0: Bien, ¿quién va para Independiente?
4: Agarró la pelota con el número 17, Maximiliano
0: Lovera. Lovera, el argentino. Lovera para empatar. El primero de Almada dentro. Lovera pasa el pie por el punto del penal. Cruza por adelante de Beltrán Asprilla, que cambió la toalla de lado. Le dice el asistente de número 2, Andaya. Lovera pone un pie al lado de la pelota, se pone en diagonal, corta carrera, da saltito Beltrán, va Lovera el primer penal para empatar la serie, va Lovera, gol. Se tiró bien Beltrán, pero no llegó, empata Lovera, la serie ahora 1-1.
1: Un derechazo muy ajustado al palo diestro de Beltrán, que había volado muy bien, pero no llegó porque fue bien a la ratonera.
0: Correa, no. De toda la carne de entrada al asador River, ¿no? La primera con Thiago Almada, el ancho de espada, y la segunda con Ángel Correa, Lancho Bastos.
1: Son los que tienen que patear en este momento difícil.
0: Y el tercero será Otamendi.
1: Y sí.
0: No cabe duda, va Correa. 1-1 adentro Almada, adentro Lovera. Ángel Correa ya convirtió penales en River. Toma carrera hasta la puerta de la media luna, otro derecho para River. Con Asprilla mano a mano, arco de Figueroa corta. Da la orden, Otto Hitch. Va Correa, golazo. Se quedó Asprilla, otra vez arriba en la serie River 2-1.
1: El arquero lo esperó, se quedó clavado en el medio. Correa abrió el pie y la pelota fue directamente al ángulo. Muy bien pateado el penal.
0: Dani Torres, no.
4: Dani Torres, zapatea el segundo.
0: El que se quedó con la cinta de capitán, el volante central, a Dani Torres, que por un choque debió salir en el campín de Bogotá un rato antes de que termine el partido. Estuvo cerca Beltrán. ¿Y por qué no es esta Beltrán? Yo le tengo fe a Beltrán. Si pone en diagonal, le tengo fe a Beltrán en esta. Va Dani Torres, Torres llegó, gol. Se tiró Beltrán apresurado al palo derecho, la pelota despacito entró por el medio. Ahora la serie 2-2.
1: Voló al mismo palo que el anterior Beltrán, pero Torres abrió el pie despacito, rasante la pelota, entró en el otro palo.
0: ¿Qué te dije? Ahora va Otamendi.
1: Sí.
0: Y bueno, ahora el 7 de espada. Almada, Correa y Otamendi para aguantar este momento de River. Los campeones del mundo, los más importantes del equipo. Otamendi acomoda la pelota, va con Asprilla. Almada adentro, Correa adentro, Lovera adentro. Dani Torres adentro. 2-2. Arranca la tercera ronda de penales. Otamendi dubitativo. Acomoda mucho la pelota, acomoda mucho el pie. Otro derecho más de River. Carrera hasta la puerta del área grande. Va Correa para el tercero. Otamendi. ¡Gol! De River, Otamendi. La acomodó contra el palo. Asprilla para el otro lado. River otra vez arriba. Ahora Otamendi 3-2.
1: Prácticamente igual al penal de Torres. Abrió el pie despacito al palo zurdo. El arquero voló al otro.
0: ¿Quién va ahora? Olivera, el marcador central. Olivera. ¿Será este? No lo tengo al marcador central pateando este penal. ¿Será este Beltrán? Uy, larga carrera y recto, Larga carrera y recto. Olivera, larga carrera y recto. Ahora se tuerce. Repiquetea Olivera.
1: Ataja Beltrán, voló por tercera vez al palo derecho, esta vez se encontró con la pelota, se hace gigante el arquero de River.
0: 3-2 la serie, va Freitas. Si hay alguien que se merece un gol es Freitas, para pasar arriba en la definición por penales. Va Freitas con Asprilla. Va Freitas, corta carrera, otro derecho más. Aparece el primer pibe. Almada, Correa, Otamendi, Freitas. Para pasar arriba viene Freitas. Pateó el medio, River a un penal de pasar, creo que va Palacios ahora.
1: Era un penal pesado, se hizo cargo con valentía el chico Freitas de River, el arquero fue a la izquierda, la pelota despacio, al medio, River en ventaja.
0: ¿Quién es Palacios?
4: Sí, va con el número 14, Luis Palacios.
0: Va Palacios, le ha gustado en los dos partidos el lateral derecho. Solídese Beltrán, vamos. Haga el trámite que tiene que hacer. 4-2 se ataca. Beltrán o erra Palacios. Sigue River. Le va a pegar Palacios. Se mueve Beltrán. Consolídese Beltrán. Esta de Beltrán. Va Palacios. Palacios repiquetea. Gol. Gol. Gol de Independiente y va a cerrar Borré la serie. Palacio va a cerrar, Borré 4-3 y hace Borré, se termina.
1: Lo esperó hasta último momento Beltrán, pero Palacio le pegó fuerte, no llegaba al arquero de River. Es la chance de Borré de al menos borrar lo malo que fue su partido.
0: Qué responsabilidad para Borré, que desde su vuelta todavía no le... le dio nada a River. Le puede dar la clasificación. Va Borré, Almada adentro, Correa adentro, Tamendi adentro, Freitas adentro, va Borré, otro derecho. Otro gente dice no está bien la pelota. La gente le dice que antes joder. Viene a Freya, lo pone nervioso a Borré. Toma carrera de nuevo. Va frente a frente Borré. Otro que va muy recto a la pelota, Si River hace pasa, va Borré. Cuenta regresiva para pasar. Borré y Aprilla. 4-3 y lo hace pasar River. Va Borré, se tuerce. 3, 2, 1. ¡Palo! ¡Palo! ¡Borró Borré! ¡Palo! ¡Ay, Borré! ¡Ay, Borré! Pegó en el palo y todo sigue, Santino.
1: La frutilla del postre para una noche, para el olvido de Borré, que jugó un partido pésimo, que tenía el penal decisivo, la chance de redimirse. El arquero había volado temprano, el colombiano le pegó al palo y Fagundes tiene la chance de empatarlo.
0: Bueno, Lovera adentro, Torres adentro, Olivera adentro, Palacios atajó Beltrán y la revancha de Beltrán con Fagundes. La tocó en el partido y se le metió. Le sigue dando besos a la pelota. Borré lo erró. 4-3, igual River está match point. Cierra Fagundes. O ataca Beltrán, pasa River. Le va a pegar Fagundes. Se merece Beltrán consolidarse con este penal. Va Fagundes. Fagundes y Beltrán. Repiquetea Fagundes. Gol. Gol de Fagundes. La serie 4-4, ahora vamos de a uno.
1: No le pegó tan violento como en el partido. Beltrán otra vez contra el palo derecho. La pelota fue contra su palo izquierdo. Y ahora los penales empiezan a pesar mucho más.
0: Iba Martínez cuarta y se frenó, me parece, ¿no?
4: No, al revés, iba Facundo González. Y el que va ahora es Martínez cuarta.
0: Claro, Martínez cuarta le dijo al pibe de Sá: dejamos yo, es el momento nuestro. Va Martínez cuarta. Almada adentro, Correa adentro, Tamendi adentro, Freitas adentro. Borré pegó en el palo. Va Martínez cuarta. 4-4 la serie. Un penal errado de cada lado. Arranca la serie de a uno. Es dramático el final. Larga carrera de Martínez cuarta y Otto Hitz le dice: la pelota no está correcta. La vuelve a reacomodar Martínez cuarta. Están empatados, ahora es de a uno. Arco de Figueroa corta, da la orden Otto Hitz, va Martínez cuarta, llega la pelota, pega Margula, tiró arriba del travesaño, la tiró arriba del travesaño, Martínez cuarta lo erró, y a un penal independiente de eliminar al River, lo erró Martínez cuarta, lo tiró arriba del travesaño.
1: Qué mal que le pegó, porque la agarró muy de abajo, el arquero voló y se fue directamente arriba del travesaño, se quiso hacer cargo de un momento pesado y falló Martínez cuarta.
0: Y ahora quién va...
4: Ahora va a agarrar la pelota para patear el decisivo.
0: ¿Quién?
4: Confirmo. Justamente con el número 7.
0: El 7.
4: Chocan Torres.
0: Chocan Torres. Va Torres. Chocan Torres para ganar. Ahora match point está independiente. Lo que tuvo Borré, que dio en el palo, ahora lo tiene Chocan Torres. Si lo hace, River eliminado. Larga carrera y recto a la pelota, Larga carrera. Recta la pelota, se tuerce Chocan Torres, tapó Beltrán, tapó Beltrán, revivió River, tapó Beltrán abajo al palo derecho, lo salvó Beltrán a River.
1: Heroico lo del arquero de River, cuando se moría, se tiró otra vez al palo derecho, a su lugar seguro, fue abajo y tapó un penal crucial.
0: Enorme Beltrán de David a River. ¿Qué más? Fausto, mira.
4: Fausto.
0: Séptimo penal. Almada adentro, Correa adentro, Tamendi adentro, Freitas adentro. Borré en el palo, Martínez cuarta arriba del travesaño. Dos hierros de River consecutivos. Va Fausto Vera. 4-4 la serie. Se define de a uno. Fausto Vera y Aprilla. Otro derecho más. Va Fausto Vera, llega repiqueteando Fausto Vera, gol. Gol de River, Fausto Vera. A la izquierda, Frilla. Fausto Vera a la derecha. Otra vez River match point, 5-4.
1: Rompe rompe con la racha de dos cerrados consecutivos, el de Borrey Martínez Cuarta, lo aseguró abajo al palo derecho, el arquero fue para el otro lado.
0: ¿Y ahora quién?
4: Ahora va a patear con el número 15, Iván Escarpeta.
0: El que reemplazó a Balanta. Escarpeta. Escarpeta, que va a ser boleta. Escarpeta es boleta. Escarpeta es boleta. Le tengo una fe a Beltrán en esta, porque aparte me rima justo. Escarpeta es boleta. Pie derecho, larga carrera. Escarpeta es boleta. Escarpeta es boleta. Repetilo conmigo. Escarpeta es boleta. Llega, repiquetea, tapa y gol. Tapó Beltrán y adentro. Tapó Beltrán y adentro. Se le metió, le atajó el arquero al palo izquierdo y adentro. Gol de Escarpeta, 5-5.
1: A nada estuvo de sacarla Beltrán. La volada había sido muy buena contra el palo zurdo. La tocó y pegó en el costado de la red, pero del lado de adentro.
0: ¿Qué va ahora, Paulo?
4: El pibe, Facundo González.
0: Caminando lentamente. Como diciendo, ¿quién me metió acá? Almada adentro, Correa adentro, también de adentro, Freitas adentro. Borré del palo, Martínez Cuarta arriba del travesaño. Fautorera adentro, mira, se le acercó Beltrán. Beltrán se le acercó, le dijo, dale, sin ninguna responsabilidad. Se lamenta Beltrán por el penal que recién tuvo de Carpeta. Al pibe Facundo González, creo que es el primer zurdo, mirá. La gente lo aplaude, porque el pibe está nervioso. Va Facundo González, creo que es el primer zurdo. Facundo González, 5-5 está la serie. Va el zurdo, Facundo González, va el pibe. Llega la pelota, Facundo. Tapó al arquero con los pies. Tapó a Prisa con los pies. Tapó a Prisa con los pies. Estaba muy nervioso el pibe. Estaba muy nervioso el pibe. Tapó a Prisa. No había otro que vaya al lugar del pibe. Ya cuando fue caminando de la mitad de la cancha al penal, el pibe estaba temblando, Santino.
1: Es un penal pesado el que pateó, y lo pateó mal, rasante al medio. El arquero se volcó un poquito a la izquierda y con los pies, justo con el pie, pudo sacarlo en el centro del arco.
0: ¿Quién va?
4: Después de una rápida reunión de consorcio en la mitad de la cancha, va a ir a agarrar la pelota con el número 24, Jason Angulo.
0: ¿Quién? Angulo. Angulo.
1: Ya está.
0: Angulo. Zurdo. Angulo, si lo erró el primer zurdo, ¿por qué no lo erró el segundo? Angulo, pegale como tu apellido lo dice. Dale, Angulo. Angulo para ganarlo. Si lo hace, pasa. Bien, Angulo de zurda.
1: Salvándolo cuando estaba al borde del abismo, esta vez contra el palo izquierdo, le pegó mal a Angulo, es cierto, pero lo del arquero de River, qué tanda de penales.
0: ¿Quién va ahora? ¡Acuña!
4: ¡Acuña, Gaby! Lo raro que no falló antes, ¿eh? A ver,
0: la Almada adentro, Correa adentro, totalmente adentro, Freitas adentro, Correa adentro, Martínez Cuarta arriba del travesaño, Borré del palo, Pantomina Gola, González te lo atacaron.
1: Gloriosa Beltrán.
0: Ahora sí el Monumental se hace sentir. ¿Ahora quién va?
4: Ahora se prepara para patear con el número 13, Heliberto Palacio.
0: Pero no había pateado Palacio,
1: no,
0: ya.
1: No, era otro Palacio.
0: Ah, el son otro dos. Palacio. Está bien. Palacio. Perfecto, hay dos. Le va a pegar Palacio. Este es Heliberto Palacio.
1: Brazo a torcer, otra vez Beltrán al palo derecho, el colombiano abrió el pie a su palo zurdo y la pelota entró muy cómoda.
0: 10, después de Mesa viene Beltrán, después de Mesa viene el arquero Es más, habla Mesa con Beltrán, le dice, ¿está vos o voy yo? Y Mesa le dice, déjame a mí que voy yo. Y va Mesa al último, después irá Beltrán. 6-6. Arranca la décima serie para River. Erraron González, Martínez cuarta y Borré. Milagro de River que esté con vida por Beltrán. Va Juan Cruz Mesa. 6-6. Para pasar al frente en una dramática definición por penales. Arco de Figueroa corta. Recta la pelota, se tuerce Mesa, se frena.
1: Fue cuando lo descolocó, cuando se volcó para el lado derecho y Mesa la tiró para el otro.
0: Bueno, y ahora aquí va el último.
4: El último 32, Cristian Mafla.
0: Mafla. Qué gana que no puede errar Mafla, ¿no? No tengo rima para este, pero ojalá que no erre Mafla. No tengo ninguna rima. No le ha ido bien a los zurdos, ¿eh? Mafla zurdo. Los dos zurdos cerraron, uno de cada lado. Va Beltrán para pasar. Le va a pegar Mafla. Se ataca Beltrán, pasa River. Viene Mafla de zurda. Gol. Gol de Mafla. Gol de Independiente. Arranca todo de nuevo. Va Tiago. No, va Beltrán. Porque arranca la serie 11. Estamos 7-7.
1: Despacito, de zurda al medio. El arquero a su palo zurdo. Y ahora es el turno de los arqueros para patear. Es lo que le queda a Beltrán, hacer un gol y atajar.
0: Le va a pegar Beltrán. Asperilla va a buscar una toalla. Otro zurdo. Es Beltrán. La gente lo vaciona Beltrán. River está con vida gracias a Beltrán, que atajó en los momentos más difíciles. River estuvo una vez match point, no pudo Borré y después tuvo que salvar siempre Beltrán.
1: Dos veces, dos atajadas clave de Beltrán en los penales.
0: Va Beltrán. River erró Borré, Martínez cuarta y González. Va Beltrán. 7-7. De zurda Beltrán. Uy, la tiró arriba del travesaño. La tiró arriba del travesaño. Llegó mal pisado Beltrán, la mandó a la segunda bandeja. Se quiere morir Beltrán, la gente lo ovaciona. Y a un penal de quedar afuera River.
1: Es muy injusto que le haya pasado esto a Beltrán con lo que atajó en el partido y en la tanda. Llegó mal pisado y la tiró literalmente a la tribuna.
0: Ahora va Asprilla. Quedó un pocito en la pelota, va Asprilla. Otra vez lo salva Beltrán a River. Asprilla con el pie derecho. Si lo hace Asprilla, River queda eliminado. Hay dos pelotas en la cancha. Serie de 11. 8-7. Perdón, 7 iguales. 7 iguales. Que va a pegar Asprilla, repiquetea. Con muchas dudas Asprilla llega caminando. Llega repiqueteando Asprilla. Gol. River eliminado de la Copa Sudamericana. River eliminado de la Copa Sudamericana. Ah, bueno. La silbatina, la bronca, el fin de un ciclo. No seguirá Caudet, seguramente como técnico de River. Repito, lo hizo de nuevo. Qué tristeza el fútbol para Beltrán. Fue el gran héroe de la noche. Y cuando le tocó patear a él, la tiró arriba del travesaño. Señores, River ha quedado eliminado. Papelón de River, papelón futbolístico de River. Se terminó un ciclo de un técnico que no duró nada. Con grandes figuras, con grandes estrellas, River queda eliminado. Con el equipo de respeto otra vez, como aquella vez con Independiente del Valle. Y ahora River, Beltrán no para de llorar. No para de agarrarse la cabeza. No tendremos Boca River en las semifinales. Le queda el campeonato servido a Boca ya sin River. Señores, silbidos generalizados en el Monumental. River eliminado de la Sudamericana. Papelonazo de River. A veces yo me pongo a pensar qué es más grave, si no participar de la Sudamericana o quedar eliminado en estas instancias, ¿no? Y con equipos de tan corta valía. River queda eliminado, River se queda fuera, perdió por penales. 8-7, 11 penales ejecutaron. Cuando lo tenía para ganar, Borré pegó en el palo. Alguien que explique por qué lo trajeron a Borré. Explíquenle a la gente de River por qué trajeron a Borré, un exfutbolista. Martínez cuarta arriba del travesaño. El pibe González con un temor enorme. Lo tapó el arquero Asprilla. Se tiró para la izquierda. Le rebotó la pierna hacia el pobre Beltrán. Llegó mal pisado y la tiró arriba del travesaño. Señores, final. La tormenta perfecta está llegando a River.
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0: lo que a uno le toca estar en estos momentos, estar en los momentos en los que la gente y el equipo lo necesita, intentar dar una mano del lugar donde le toca, y bueno, después me tocó ejecutar y no lo pude hacer, así que me voy con esa bronca.
1: Tenés esa voz quebrada por esa personalidad que tenés, del dolor que genera esta eliminación, pero te pregunto, ¿cómo se sale en un momento tan difícil? Porque son muchas malas juntas.
0: Sí, bueno, la verdad que el segundo semestre arrancó de la peor manera que nos podíamos imaginar, y con esto creo que se corona. Yo creo que de esto de acá en adelante no hay más para perder. Yo creo que el grupo está muy unido, creo que el grupo se respalda el uno al otro, y considero que de acá en adelante que la gente esté tranquila, que el grupo está muy bien.
1: Gracias, te quiero agradecer de verdad por este momento y haber dado la cara.
2: Bueno, no. Hasta ahí Beltrán. Claro, el fútbol es totalmente injusto porque Beltrán atajó tres penales. Cuando le tocó ejecutar a él, llegó mal pisado, se resbaló, se dobló y la tiró arriba del travesaño. Ahora, yo más allá de Beltrán, que la gente creo que se dio cuenta y lo accionó, yo quiero que alguien me conteste la pregunta: ¿quién carajo lo trajo a Borré? Borré es un exfutbolista. Más allá de que Paulo me corra con la edad, Borré es un exfutbolista. River lo fue a buscar 20 veces, y las 20 veces este señor, por cuestiones económicas, no quiso venir a River. Y la pregunta es: ¿por qué Acuña no pateó el quinto penal en lugar de Borré? ¿Por qué no pateó Acuña?
3: El noveno pateó, increíble.
2: ¿Pero por qué Acuña no? A ver, Almada, Correa, Otamendi, Freitas y Acuña.
4: Sí, sí.
2: ¿Y Acuña? ¿Por qué Acuña fue a patear el noveno? Acuña tiene buena pegada, tiene personalidad. Algunos me dirán, bueno, también Borré la tiene. Bueno, muchachos, vengan un poquito a la cancha, véanlo a Borré y se va a dar cuenta que si patea a mi abuela con la cadera rota y con el andador, anda mejor que Borré en la cancha.
4: Con el partido que había hecho Borré, quizás era lógico que termine pateando el penal como lo pateó.
2: Tendrá que replantearse muchas cosas River, ¿eh? ¿Vos entendés lo de Acuña, Paulo? Nosotros estábamos en el Mundial y Acuña apareció, perdón, Borré apareció por la ventana. Un tipo que ha sido totalmente desagradecido a River, porque en mejores momentos Acuña, por cuestiones económicas, no quiso venir. Y ahora en el final de su carrera, donde no jugó en Brasil, viene a River a dar lástima, Paulo.
3: Pero hay algo que es peor, Gaby, porque aparece en la lista Borré y no aparece Beltrán, muchacho. Cuando arma la lista y tiene la posibilidad de hacer cinco cambios, elige a Borré sobre Beltrán, muchachos. Beltrán no está haciendo un gran campeonato, pero mucho mejor se lo ve físicamente y futbolísticamente que el colombiano. Por eso, esta está una de Cudé también, ¿eh? Es increíble los cambios que hizo en la lista. La verdad que inexplicable.
4: Paulo, no sé si se lo habías preguntado vos, pero alguien en conferencia sí, ¿por qué había metido a Borré por Beltrán? Él había dicho por cuestiones físicas justamente, ¿no? Porque se lo ve muy desmejorado el colombiano físicamente, curioso.
3: No, por eso digo, no hay una justificación valedera para que en la lista haya puesto a uno y haya dejado fuera al otro. Futbolísticamente está claro quién está mejor. Es más, zona mixta, en el último partido habló Beltrán y de alguna manera manifestó que estaba disgusto de haber quedado afuera de la lista de la Copa Sudamericana. Y tenía razón el jugador, sin ninguna duda.
2: Bueno, ahí se va emocionado Beltrán, ¿no? Está hablando, creo, Casprilla, no sé, Alejandro.
5: Sí, sí, sí.
2: Si lo podemos tomar, el arquero de Independiente Santa Fe, mientras se va Beltrán ovacionado.
5: Vamos.
6: Que este día iba a ser de nosotros, se los dije a ellos en un momento, tranquilos, llevémoslo al empate que en los penales lo ganamos, y honra y gloria a Dios que así fue.
1: ¿En algún momento de los penales sentiste cuando estaban en desventaja, por ejemplo?
6: Siempre tuve la tranquilidad de que Dios nos había traído acá con un plan y un propósito. Si no, no hubiéramos llegado hasta penales. Él nos trajo aquí y a él sea la honra y la gloria.
1: Siempre se habla de 180 minutos. ¿Pasa merecidamente? ¿Cómo lo has visto vos en los 180 minutos, insisto?
6: Creo que fueron dos partidos muy buenos, tanto para el público como para los equipos. En la casa de nosotros demostramos, buscamos, desafortunadamente no se nos dio. Ellos acá jugaron un muy buen partido, hay que aceptarlo. Y bueno, como te digo, si no hubiera sido Dios, no hubiéramos llegado hasta este punto. Todo es gracias a él.
1: Felicitaciones porque fuiste elegido la figura del partido.
4: Y lo curioso de Asprilla es que en realidad él es el arquero suplente de Independiente Santa Fe. Bueno, por una lesión se mete de lleno en la titularidad. Hoy hizo un buen partido en los 90 minutos y termina siendo el que mete el gol histórico para el equipo de Colombia, porque no hay que dejar de lado que la hazaña es inmensa para Independiente Santa Fe.
2: Sí, hay una realidad River estuvo en la serie de 5 para continuar. El primer penal que ataja Beltrán, River está para continuar.
4: Al tercero, Olivera.
2: Por eso, el primer penal que ataja él, que es el de Olivera.
4: Sí.
2: River está para continuar, tiene 3 match points. Le hacen el gol a Beltrán, va a Borré, pegan el palo Borré y después Beltrán no puede atajar. La pregunta es la de Borré. Es por qué falla ahí River con Borré y con su ejecutante. Ese es el gran motivo de River. Paulo, hay rumores ya de una, lo que es, me parece, una sensación a cielo abierto, que es la renuncia de Codet, Paulo, ¿no?
3: A ver, oficialmente todavía no hay nada. Imagínate que hace un par de minutos que terminó la definición por penales, pero claramente antes del partido ya el rumor sonaba muy fuerte en los pasillos del Monumental, que si River hoy no avanzaba, el Chacho iba a dar un paso al costado. Además, en la cancha de Tigre, el propio entrenador fue muy claro. Dijo, si yo le estoy haciendo mal a River, voy a dar un paso al costado. Bueno, me parece que este resultado deja a la vista que hoy es el día que el Chacho tiene que decir, hasta acá llegué. Esperemos que sea totalmente sincero, se dé cuenta que ya no hay vuelta atrás con la gente, que más allá de que los jugadores lo puedan marcar, no lo sostuvieron en el campo de juego y es el final.
2: Es que me parece que para River es un papelón. Con este plantel, que River quede eliminado de la Copa Sudamericana, es un verdadero papelón donde mínimamente tiene que rodar la cabeza del entrenador.
4: De mínima.
2: No hay manera. Y después van a tener que salir nuevamente los dirigentes a explicar algunas cuestiones. Como por ejemplo, ¿quién lo trajo a Borré? ¿Por qué lo trajeron a Borré? Un tipo que fue ingrato con River en otros momentos, que no quiso volver. Ahora en el final de su carrera lo trajeron. Digo, van a tener que explicar algunas cosas. Está hablando, me parece, Fagundes, importantísimo. El penal en el partido, sí, para el 1-1, que casi lo tapa Beltrán. Y después para dejar con vida la definición por penales a Independiente Santa Fe, que está en los cuartos de final de la Sudamericana. A ver, dame a Fagundes.
1: Perdón que interrumpa. Fagundes, bueno, contame un poco porque recién hablabas del rival.
5: Sí, no, todos sabemos lo que es River. Es hermoso jugar acá. La verdad que, bueno, sacando que ganamos, que hicimos historia, es un club muy lindo, muy grande. Enfrentarnos contra ellos, sabemos la vidriera que tiene también para muchos. Son un equipo, la figura que tienen es impresionante a nivel mundial. Felicitarlos por el partido que hicieron. A veces toca ganar, a veces toca perder. Hoy nosotros estamos disfrutando el momento, pero siempre con respeto hacia el rival y también felicitarlos a ellos.
1: Bueno, contame cómo viviste el partido, porque estaban 1-0 abajo, complicado. Lo terminaron empatando y contame un poco tus penales.
5: No, sí, difícil. Encima justo también me toca entrar enseguida que no hacen el gol. Es complicado, pero este equipo es muy resiliente. Muy resiliente, hay un grupo humano tremendo. El club, como digo, el nombre del club, hoy le hicimos honor y siempre le hacemos honor cada partido. Santa Fe, toda la fe y la gloria, la honra, todas para Dios. Somos un equipo muy creyente que pone a Dios por delante y gracias a Dios hoy nos iluminó de buena manera.
1: ¿Y los penales, faltó que dijeras?
5: Sí, no, los penales, uy. Como decía recién, siempre pateo cruzado y fuerte. Me gusta pegarle fuerte, asegurarlo. Puedo tirar para arriba el arco, pero siempre pateo fuerte y nada, también lo miraba que él se tiraba un poquito antes también o se la jugaba mucho, entonces también decidí esperarlo y patear el segundo penal de otra forma.
1: Felicitaciones.
5: Bueno, muchas gracias.
2: Bueno, dio la nota Independiente Santa Fe, otro papelón de River, tan grande como los papelones de Boca, tan grande, otro golpe para el presidente Stefano Di Carlo. La final de un campeonato, la eliminación temprana en la Sudamericana, la complicidad en el campeonato local y en la clasificación a la Copa Libertadores del campeonato que viene, la derrota en los clásicos. ¡Uf! Muchas cosas adversas tiene el presidente de River en su corto mandato ya.
4: Sí, yo me quedo pensando también en la función de Longoria, si en algún momento va a hablar o no, si es quien maneja el fútbol. Alguien debería dar una respuesta a este momento crítico de River, que es increíble cómo gastó 70 millones de dólares.
3: Javi,
4: sí.
2: Sí.
3: Estamos en el hall. El reclamo de la gente.
2: A ver.

Rabí, a diferencia de otros partidos donde la gente se ubicaba debajo de la terraza del Monumental, ahora directamente está dentro del hall haciendo el reclamo.

0: digamos. También están esperando algunos dirigentes que pasan por acá y aprovechan para cantarle.
1: Bueno, lo del club de los socios me parece una estupidez. River acaba de votar y lo eligió por amplia mayoría Stefano Di Carlo. Este es un leitmotiv que se ha instalado desde un sector político. El club es de los socios. Aquí no corre ningún riesgo la institucionalidad, nada de River. Sí se pueden cuestionar las decisiones que ha tomado un presidente, una comisión directiva que ha sido votada para tomar determinaciones. Yo puedo cuestionar lo de Borré, alguno puede cuestionar el entrenador.
0: Sí. Ahora piden por Ramón Díaz.
1: Bueno, yo lamento decírselo a la gente, pero creo que Ramón no vuelve más y menos con esto. Porque si vas a patotear un gol pidiendo con Ramón, Ramón no va a volver. Ramón no es del gusto de esta dirigencia. Ramón trató muy mal a Marcelo Gallardo en un posteo que después salieron a justificarlo. Ramón no tiene el perfil de esta dirigencia. Y acá es donde yo digo cuánto tiene que ver la política. El club es de los socios, que venga Ramón me parece que no tiene que ver con el reclamo genuino del momento futbolístico que está pasando River. No, la dirigencia tendrá que traer al entrenador que quiera. Para mí tampoco es Crespo. Yo he escuchado por ahí que Crespo puede romper el contrato en México y venir. No creo que sea el momento de Crespo. Creo que tampoco es el de Ramón. Bueno, para eso hay un presidente y una comisión directiva que tiene que traer un entrenador con la salida que estamos esperando de Chape Chocoudet.
2: Sí, hay que decir que la dirigencia, esta es mi opinión, siempre la máxima responsable de las cosas buenas y las malas que le pasan al club. Así que en este caso, los dirigentes son los máximos responsables de este momento de River. Paulo lo va a poder...
0: Sí. La policía, junto a la seguridad privada, para empezar a ocupar lo que es el sector del hall, mientras la gente sigue cantando contra la dirigencia, contra los jugadores, y pidiendo la renuncia del técnico.
1: A ver, dejame un poquito a la gente, a ver, dame un poquito con el handy la gente.
2: Esa era contra los jugadores.
0: Dale. Bueno, ahora empezó a llegar la seguridad privada y la gente empieza a amontonarse. Y los quieren retirar porque van saliendo los dirigentes mientras los hinchas siguen cantando.
1: Bueno.
2: Otra vez contra los jugadores. Sáquense la camiseta, dénsela a la hinchada que juega mejor.
1: Nada de esto que está pasando en el hall pasó pospartido, ¿no? Digo, hubo una silbatina, hubo bronca, la gente se fue. Yo creo que hay una frase de Di Carlo en la conferencia de prensa. Los 80.000 personas es el público, es el hincha, en la cancha el hincha y en el hall la política. Y esto es lo que está pasando ahora. Santino, ¿cuántas personas hay aproximadamente, Nico?
0: Aproximadamente hay 200 personas, Gaby, dentro del hall. Que ahora cantan No Soy Barra Brava, los dirigentes, hincha de River.
2: Andate, chacho.
0: Andate, chacho, la puta que te parió.
1: Probablemente gran cantidad de estos hinchas son los que pedían que llegue Coudet cuando se especulaba con la continuidad o no de Gallardo, ¿no?
2: Bueno, así es el fútbol también. Entiendo el pedido de River. Yo coincido con algo que dijo Martín, por ejemplo, ayer. No estuvo mal traído Coudet, pero creo que sí es el momento de cortar el ciclo. Ya no tiene de dónde agarrarse futbolísticamente para sostenerse en el cargo. Y yo creo que es cuestión de minutos, porque entiendo que va a suceder hoy que Coudet va a dejar de ser el técnico de River.

0: Bueno, a ver, Paulo, ¿por dónde estás vos, Filippini?
1: Yo estoy aquí en lo que es la zona de conferencia de prensa, porque obviamente estamos esperando la confirmación para ver si va a hablar o no el técnico de River. Sí, lo que pasó también en este sector, que muchos hinchas que iban pasando y dejando el estadio insultaban al técnico de River y pedían a grito la renuncia del entrenador. Obviamente esto fue una vez que terminó el partido y que se iban los primeros hinchas, pero bueno, la realidad es que el mundo River quiere que el ciclo se termine.
0: Le quiero agradecer a Marcelo Birbacher, que estaba en la radio. Querido Marcelo, arrancamos su programa en este momento. Me parece que la noticia merita que nosotros sigamos desde aquí, primero por lo que pueda pasar con River políticamente, institucionalmente, y después estamos esperando. Yo creo que ya es un hecho, Coudet va a dejar de ser el técnico de River, pero bueno, estamos esperando la confirmación o la oficialización del tema.
2: Sí, es como cuando hay un pase de un jugador que todos sabemos que está cerrado, pero hasta que no lo presenta el club no lo decimos. Ya está, Coudet no puede ser más el técnico de River. Estamos esperando la confirmación, nada más.
0: Le quiero agradecer a Marcelo, que estaba en la radio. Gracias, Marcelo. Gracias, Birbacher, por el respeto a la noticia. Perdón que nosotros tengamos que continuar. Teníamos ganas de irnos rápidamente. Pero bueno, este sorpresivo partido y eliminación de River hace que todo se acelere a pasos agigantadísimos, Santino.
2: Y sí. La realidad es que en un momento, en un tramo del partido, no se esperaba este desenlace, pero River hace tiempo, en esta última etapa de Coudet por lo menos, es como que siempre cae en un pozo, todo le cuesta el doble, y se equivocó, y con unos minutos nada más le alcanzó a Independiente Santa Fe para acorralarlo, para hacerle el gol, y a partir de ahí todo se le hizo cuesta arriba.
0: A ver qué decía Di Carlo en la conferencia de prensa respecto al gol, a ver qué decía el presidente de River.
3: En relación a la cuestión del gol, decías, ¿no? Bueno, yo creo que ahí son dos cuestiones distintas, ¿no? Siempre la cancha es de la gente y el hall es de la política de River. Es un clásico. Yo soy parte, mi abuelo ha sido presidente del club, como el padre de Andrés ha sido vicepresidente, o el tío del secretario general actual, Hugo Santilli, ha sido presidente. Y quienes no, también estamos acá hace mucho tiempo, como Villarroel, Laje, Taratuti. Y todos conocemos mucho cómo funciona este club y podemos decirte que el hall siempre es un lugar donde la política en momentos incómodos encuentra como espacio para nada, para generar situaciones que tienen que ver con la búsqueda y fines de la política en sí mismos. Después la cancha es distinto, la cancha yo siento que fue una crítica a la comisión directiva absolutamente sincera y genuina. Y fundamentada, y con razón, y con el enojo propio de la situación y del partido, y la frustración, y lo entendemos y estamos trabajando para darlo vuelta. Y nosotros tenemos que responder con trabajo y tenemos que responder con acciones, y así lo hicimos en este mercado de pases. Y ahora necesitamos el tiempo para demostrar que las decisiones fueron las correctas y que River se va a poner de pie, porque River se va a volver a poner de pie, River va a volver a ganar.
0: Bueno, hasta ahí me parece lo de Di Carlo. Hoy pasó exactamente lo mismo, con menos insultos a la comisión desde la cancha, ¿no? Hoy nos escucharon, me parece, es más, hasta en el medio de la definición por penales el hincha de River estaba batido, sí, ¿no? Hasta que en algún momento atajó un penal Beltrán y después creo que vino Acuña y convirtió y lo dejó a River con posibilidades de pasar. El hincha de River estaba batido y ya se sentía eliminado. ¿Sabés cuándo se sintió eliminado? Cuando lo vio caminar a Facundo González. Vamos a contar lo que pasó. Facundo González iba a patear el penal.
2: Fue el sexto penal.
0: Bueno, yo vi ir un penal más atrás. Ah, no, está bien, 1, 2, 3, 4, 5, 6.
2: El sexto
0: lo iba a patear Facundo González.
2: Sí.
0: No tenía fuerza para ir a patear el penal. Lo
2: pesado
0: agarra
2: el penal, porque ya era mata-mata.
0: Lo agarra Martínez Cuarta, le dice, esperá, voy yo.
2: Llegó a caminar 4 o 5 metros.
0: Voy yo. Martínez Cuarta, muy bien, porque lo frena al pibe y le dice, no vas a tener la responsabilidad vos, voy yo. Después Martínez Cuarta lo tira por arriba del travesaño, hace un espanto. Después viene Fausto Vera, y después no fue nadie más. Fue el pibe. Y ya se sabía, cuando el pibe caminaba de la mitad de la cancha al área, que salvo que el arquero se tirara para otro lado, y de hecho se tiró para el otro lado y dejó los pies en el medio, y terminó atajando el penal, ahí la gente de River se resignó. Dijo, ya está, no hay manera. Después hubo la consecutividad de un penal atajado en empate de Beltrán y la concreción del jugador de River, que le dio ánimo nuevamente para la posibilidad de pasar. Pero el hincha de River creo que no tuvo fuerza, el de la cancha, para insultar al jugador, para insultar al presidente, para insultar al técnico. Lo único que hicieron fue una tenue silbatina y se fueron. y después el gol. La política con Ramón, con los dirigentes, con los jugadores, que imagino que ahora ya se terminó porque hay silencio, Nico. Vuelvo con vos al hall, a ver.
4: Sí, Gaby, ya las 200, aproximadamente 200 personas que estaban adentro del hall se fueron cantando las últimas canciones contra la dirigencia y contra los jugadores, algunos insultos aislados, y rápidamente cuando salieron del hall la seguridad privada avanzó dejándolo vacío al hall, que en estos momentos los hinchas ya abandonaron.
0: ¿Y no hubo ningún tipo de incidente cuando intervino la seguridad privada para sacar a los hinchas del hall? No pasó absolutamente nada, ¿no?
4: No, porque la seguridad privada no avanzó mientras estaban los hinchas, solamente esperó a que se fuera para avanzar. Mientras tanto, la policía y la seguridad privada miraban a los hinchas, donde no hubo ningún tipo de incidente, y una vez que se retiraron, ahí sí cerraron el hall.
0: Bueno, ahora el hall está totalmente vacío, todo despejado, Nico.
4: Vacío, lo único que hay es seguridad privada y policía de la ciudad.
0: Por ese hall, contémosle a la gente que por ahí no conoce demasiado los pasillos del Monumental. Por ese hall van a salir los dirigentes, por ese hall va a salir Coudet, por ese hall van a salir los jugadores. ¿Qué pasa, David, en ese hall? Sí, Paulo.
5: Perdón, pero confirmado, no va a hablar el técnico de River. Obviamente me voy a mover a la zona mixta para esperar, porque ahí seguramente...

0: Coudet, ya las explicaciones que tenía que dar o que quería dar en su momento, las intentó dar de alguna manera, ¿qué más va a decir? Ya se vio toda la cancha.
1: Se volvió a equivocar en los cambios, sí. Volvió a modificar dentro de la cancha cometiendo errores.
0: Recién me escribía Martín, vamos a dársela a esta Metoy que nos está escuchando, que me decía, movió toda la defensa igual que en la final. Y es cierto, tenía amonestado a Montiel,
1: Lo sacó, lo pasó a Martínez Cuarta.
0: Y metió a González, volvió a correr la defensa y lo terminó pagando caro. Igual yo insisto, Independiente Santa Fe estaba semi muerto. Hay un error de Martínez Cuarta en mitad de cancha queriendo gambetear a tres que la pierde. Genera el remate de Fagundes y ahí revive el equipo colombiano. Vienen esos cinco minutos de Rafa y lo empata. Después ya es un papelón que conocemos.
1: Paulo, la dirigencia de River, ¿dónde está en este momento el presidente de River y las autoridades más importantes del club?
2: Yo estoy llegando a lo que es la zona mixta, o sea, cerquita del vestuario de River. Yo me imagino que algunos ya deben estar en ese lugar, pero seguramente te lo voy a poder confirmar en un par de minutos.
1: Bueno, Nico, vos estás en el hall, también donde van a pasar los jugadores, dirigentes. Más allá de que ya haya seguridad, debe haber una custodia periodística importante, Nico, ¿no?
3: Sí, la verdad es que cuando se fueron los hinchas ya se empezaron a ir todos, incluso la policía de la ciudad ya abandonó el lugar, solamente quedó seguridad privada en una zona donde no parece que hace pocos minutos había canto contra la dirigencia. Quedó limpia el hall después de todo lo que fue el reclamo de aproximadamente 200, 300 hinchas que se expresaron contra la dirigencia y los jugadores. Por ahora ya no queda más nadie de hall.
0: Creo que no hay que dejar de tener en cuenta también que es un día de semana, que son las casi las 12:30 de la noche. Entonces
1: la gente mañana tiene que ir a trabajar.
0: Sí, eso descomprime un poco más fácil. En cuanto a la reacción de la gente de River post partido, es cierto que en el único momento que sentimos en los penales se venía abajo la cancha fue cuando Beltrán le tapó a Angulo el penal y después vino Acuña. Parecía que River se lo llevaba puesto y lo ganaba. Pero yo creo que la gente de River, más que enojo, ya siente resignación. Porque River se acostumbró a esto. Es increíble, pero River se acostumbró a estos momentos.
1: No, les cuesta sostener un partido.
0: Sí.
1: River lo ganaba con Vélez, lo tuvo para liquidar y lo empató, perdió. Hoy River lo ganaba 1-0, lo tuvo para liquidar y lo empató, perdió. Digo, es un equipo que se ha transformado con mega estrellas en un equipo perdedor.
0: Y frágil mentalmente.
1: River es un equipo perdedor con campeones del mundo. Con campeones del mundo. Uno es, a ver, Santino con su corta juventud, con su corta edad, con su juventud, se anima a decir frágiles de mente. Y yo cuando veo la formación digo, ¿cómo estos tipos son frágiles de mente si son campeones del mundo? Pero tiene razón. Es un equipo que le pesa poder aguantar un partido. Está inseguro. Es un equipo que no te transmite confianza. Y a partir de todo esto, Paulo, se genera todo este ruido en el mundo River. Que tendrá que, yo creo que tiene que venir un técnico que más allá de lo futbolístico, lo primero que tiene que hacer es cambiarle el chip. Cambiarle la cabeza al jugador de River, Paulo.
2: Sí, claramente que necesitas un cambio porque algo se tiene que modificar rápidamente. River no puede haber quedado en este semestre rápidamente afuera en la Copa Argentina, rápidamente en la Copa Sudamericana. Un técnico que ya se ha confirmado que se va a llamar a silencio. Lo que me llama la atención que va a hablar un futbolista, que va a ser Borré.
1: La y le dijeron, y, pero está bien, le dijeron a Borré, anda a dar la cara, viejo. Anda a dar la cara. Borré tiene que dar la cara, alguien lo agarró y le dijo, anda a dar la cara, maestro.
0: Pero qué va, Borré no, debería decir eso.
2: Pero sí. Gaby, yo creo que también la tiene que dar el técnico, ¿eh?
0: Sí, para mí.
1: Pero el técnico, pero Paulo,
0: el capitán.
1: Paulo, el técnico, no, pero el capitán la dio siempre. Otamendi la dio siempre la cara. Que la dé un perdedor, que la dé Borré. Que Borré le pida perdón a la gente de River. Que Borré explique por qué no vino a River en otro momento que priorizó la plata. ¿Por qué vino ahora Borré, que es un exfutbolista? ¿Por qué vino Borré y que no tocó la pelota? ¿Por qué Borré erró el penal que le daba la victoria a River? Y después cuando vos exigís que hable Coudet, Paulo, Coudet ya no es más el técnico de River, falta la oficialización. ¿Qué va a decir Coudet? ¿Qué va a decir Coudet?
2: Yo creo que el hincha de River se merece respeto. Y que el técnico de River, que alguna vez dijo que nunca le va a hacer mal a River,
1: no va a hablar.
2: Carita, pida perdón.
1: Ah,
2: y
1: bueno,
2: presente, obviamente. Ah, la
1: Paulo,
2: renuncia,
1: tampoco. Pero para Paulo, tampoco nos pongamos el hincha porque no es el momento. Coudet no mató a nadie. Coudet no le robó a nadie. Coudet hizo su trabajo mal.
0: Paga con su trabajo.
1: Y paga con su trabajo.
2: Está bien, pero un proceso que no tendría que haber estirado nunca.
1: Ah, bueno, está bien, pero ¿eso quién lo piensa? ¿Vos? ¿Lo puedo pensar yo? Lo puede pensar el hincha. Yo la verdad que todavía creía que Coudet, con la llegada de estos futbolistas de jerarquía, que recién, hoy recién Coudet, no es una defensa Coudet, es una descripción. lo dije anoche, recién

0: y Coudet tuvo a sus mega estrellas todas juntas en la cancha, que están fusiladas físicamente. Recién hoy Coudet, por primera vez desde que terminó el Mundial o desde el partido de Copa Argentina, que tiene a Acuña, que tiene a Montiel, que tiene a Correa, que tiene a Almada, que tiene a Moreno, que tiene a Fausto Vera, que tiene a Drussi. Es la primera vez que los tiene. Es la primera vez que los tiene. Entonces, la verdad que yo me podría llegar a imaginar de que Coudet, a medida que iba recuperando los futbolistas y tener todas las mega figuras todas juntas, iba a encontrarle la vuelta al equipo. No es alocado pensar eso. Evidentemente, ni con Francescoli en su mejor momento, ni con el Búfalo Funes, ni con Alzamendi, ni con Gallardo, ni con Saviola, ni con Ortega, ni con el Pato Filiol, ni con Pasarelli y con Perfumo, Coudet le encontraría la vuelta. Pero la verdad que a veces también somos demasiado injustos.
1: Me parece que el partido de Aldo Civi no fue un partido menor, ¿eh? Yo me parece, Gaby, que algunos vimos algunas cosas que ya no nos gustaban de River, ¿eh? Y en la final con Belgrano tampoco, ¿eh? Hoy volvió, ustedes recién lo remarcaban, a mover toda una defensa.
0: Pues ya está, eso, pero ya está, bien, pero ya está, dejó de ser el técnico de River por malo, si querés. Dejó de ser el técnico de River por cometer errores groseros. Yo lo marqué en un momento. Hizo tantos cambios defensivos en un momento. Corrió la defensa, como le dijo Martina a Sciolita, que River quedó completamente descompensado. Y después del gol, cuando River tenía 15 minutos para ir a buscarlo y llevárselo por delante a este equipo mediocre de Independiente de Santa Fe, no le pateó una vez al arco. Entonces, claramente Coudet hizo todo mal. Ahora, de ahí a pedir perdón. De ahí a pedir perdón. Yo creo que paga con su trabajo. Hizo mal su laburo, se va. Hizo mal su laburo, se va. Tampoco podemos mandar a un técnico por no ganar o por perder un paredón y querer matarlo. Me parece demasiado exagerado.
1: Y después bien, yo creo que otros técnicos, porque si no seríamos injustos, se han ido por mucho menos, ¿eh? A nivel resultado.
0: Pero qué a ver, Paulo, River, me gusta discutir esto con vos. River no puede perder una final por campeonato con Belgrano. River no puede quedar eliminado con Aldo Civi. Bueno, sí, quedó eliminado.
1: Aldo River Civi no ganó un partido contra
0: está bien.
1: De primera en lo que va de
0: evidentemente año. Profundizó una crisis. A Boca le ha pasado lo mismo y se ha comido 8 técnicos. Y bueno, River hasta que encuentre un técnico. Mauricio Macri, cuando era presidente de Boca, le pasaba exactamente lo mismo hasta que lo encontró Bianchi. Ahora, River tendrá que... No se crean que ahora Crespo, si es el nombre que empiezan a tirar, le va a resolver todos los problemas a River, ¿eh? ¿O se creen que Crespo viene ahora y se soluciona todo? Contestame, Paulo. Digo, no, viene Crespo y se soluciona todo.
1: Gaby, no sé si...
0: No, pero pará, te estoy haciendo una pregunta. No me digas para Gaby. Gaby te está haciendo una pregunta. Viene Crespo y resuelve todo.
1: Cambio ya está. El aire, que ya no es poco.
0: Bueno, cuando se fue Gallardo, vino el aire libre de Coudet. Llegó una final. Perdió la final, perdió el partido de Copa Argentina y vos ya lo querés crucificar. O lo querías crucificar. Ya está, ya se fue. Ahora, ¿qué vas a hacer? ¿Crespo pierde la final del campeonato y vas a decir que Crespo se vaya? Muchachos, si no le tienen tiempo a los entrenadores, van a entrar en la vorágine de cambiar el técnico todos los días y van hasta el horno, ¿eh? Y esto no es una defensa a Coudet. El ciclo de Coudet tenía el boleto picado, Coudet no debió haber seguido. Y Coudet hoy va a dejar de ser el técnico de River o mañana. No es una defensa Coudet, ni mucho menos. Pero bajen un poco la vara, muchachos. Se llevaron puesto a Gallardo ya con esta locura. Denle tiempo. Correa no jugó el segundo tiempo. Está muerto. Muerto. Muerto, liquidado. No puede levantar los pies. Thiago Almada. Thiago Almada no jugó el segundo tiempo. Muerto, no puede... Paren, muchachos, la locura de River los está llevando a hacer locuras. Los jugadores que llegan después de estar en Ibiza, por lo menos tienen que tener 20, 30 días para ponerse a tono. Porque ahora, Thiago Almada está muerto, Correa está muerto, ahora está mal anímicamente por el golpe. Un equipo que es de estrellas, la gente lo va a empezar a mirar de reojo. Che, con esta estrella tampoco ganamos contra un equipo. Entonces, paren. ¡Paren! Porque mañana lo van a traer a Messi, lo van a poner a la cancha, Messi va a estar cansado y va a fracasar Messi también, entonces no hay manera, Paulo. Que Coudet es el responsable, el apuro de Coudet, el apuro de los dirigentes y el apuro de todo el mundo River, ¿los está llevando a este lugar? Sí. ¿Coudet no debe seguir? Sí. ¿Coudet cometió errores? Sí. como dijo Martina, me estoy, Colgate estaba contra las cuerdas y a partir del temor de estar contra las cuerdas cometía doblemente errores. Sí. Ahora, muchachos, paren un poco porque se chocan contra la pared. Van a hacer Boca, ¿eh? Van camino a hacer Boca, a comerse un técnico cada seis meses. ¿Cuánto duró Alejandro Coudet? ¿Tenés números de cuándo asumió Coudet?
2: Yo lo que tengo para brindarte es la cantidad que ganó uno de sus últimos nueve partidos. Tiene mucho que ver con lo que ustedes estaban hablando.
1: Como técnico de River.
3: 4 de marzo.
0: 4 de marzo. Perfecto. 4 de marzo.
3: Estaba unos días de seis meses.
0: Si hacemos 4 de septiembre, son seis meses, muchachos. Paulo, en seis meses te comí tu técnico.
1: Está bien, pero Gaby, mirá el plantel que tiene River.
0: Yo no soy de River, Paulo. Yo no soy de River. Yo soy objetivo, vos sos de River. Y en este momento estás en el rol de periodista. El plantel que tiene River se lo armó hace dos partidos, viejo. Ahora, ¿yo con esto le estoy sacando responsabilidad a Coudet? No. No. Pero tratá de ser un poco objetivo, viejo. El plantel.
1: Tenía que pasar sin necesidad de tener.
0: Pero no, ¿pero quién sos vos, Paulo? ¿Quién sos vos para decir que River no lo pasó? Esto es fútbol, hermano. Hoy también lo tenía que pasar y no pasó. Y Boca le tenía que ganar a la Católica y lo pasó. ¿Ustedes se creen que porque son Boca y River? Porque son Boca y River ganan con el nombre. No ganan más con el nombre. No se dieron cuenta.
1: Aldo Civi es un equipo que ganó.
0: Pero no le ganaste. Bueno, pero no Filippini, no le ganaste. Y la culpa, no, y la culpa no es de Coudet. La culpa no es de Coudet.
1: No, está bien, ¿de quién es? ¿De los dirigentes?
0: Bueno, de un contexto en general de River que se hace. Si vos contaste acá que la pretemporada se hizo mal. Vos lo contaste acá. Vos sos el periodista de River, no yo. Vos claro. Contaste que la pretemporada se hizo mal.
1: Yo dije en Estados Unidos que viajaba y volvía a Buenos Aires para ver los últimos partidos de Coudet porque uno entendía el contexto y cómo se estaban haciendo las cosas. No porque tenía ganas que se vaya Coudet.
0: Yo creo que River va camino a ser Boca. Y se la va a pegar de frente con esta locura de volverse loco, de creer. Primero que gana porque es River. Esto ha quedado demostrado en el fútbol que ya no ganás más por ser River o por ser Boca. No ganás más. Y si no lo aprenden, muchachos, yo lo lamento mucho. Que Coudet es el responsable. Y sí. ¿Y sabés por qué se va Coudet? Porque es el único que se puede ir, ¿eh? Los dirigentes ganaron una elección legítimamente hace seis meses, ocho meses. No se van a ir. Los jugadores llegaron ahora, no se van a ir. ¿Sabés quién es el único que se puede ir en este momento? El técnico. El técnico. Pero mirá que acá hay varios responsables, ¿eh? Coudet será el principal, ponele que sea el principal Coudet, te la doy. Ahora, pero no le tires todo el bardo a Coudet. Mi viejo, vamos. Vamos, ¿por qué no contás lo de Borré? Cuéntelo de Borré, muchachos, que venga alguien y explique lo de Borré. Un exfutbolista que denigró a River, que no vino nunca por plata, porque él ganaba mucha plata. Y ahora lo traen y tiene más movilidad mi abuela con un andador que Borré. Vamos, viejo, cuéntela toda. ¿Quién lo trajo? ¿Quién es el responsable? ¿Coudet? ¡Vamos! ¿O soy yo el único loco que grita? Ahora se quedan todos en silencio.
1: No, obviamente que si el técnico lo avala, también tiene parte. Mirá que si a vos te tocan 15 jugadores y vos aceptás que te manden 15 jugadores.
0: Mirá, yo te voy a decir una cosa.
1: ¿Vos no estás de acuerdo?
0: Yo te voy a decir una cosa que pasó en Independiente. Le quisieron traer jugadores el técnico dijo que no. Le hicieron la cama al técnico, no dejaron todos los jugadores de Independiente. Y a la semana siguiente, todos los jugadores que le quisieron poner a Quintero, que él dijo que no, Quintero se fue y vinieron esos jugadores. ¿Vos te pensás que Borré no iba a venir igual si se iba a Coudet? Dejate bromar, Paulo. Dale, tengo 55 pirulos y tengo 40 en el fútbol. ¿Sabés cómo conozco esta historia? Entonces, Coudet es el principal responsable. Coudet se tiene que ir, paga con su trabajo. Sí, perfecto, estoy totalmente de acuerdo. Que se hagan cargo los demás, viejo.
1: Está bien, pero a Borré en la lista de la Copa Sudamericana no lo puso Estefano Di Carlo, ¿eh? Lo puso el Chacho Coudet.
0: Si no lo tenías a Borré, no lo ponías en la lista de buena fe. Y Coudet no lo trajo a Borré.
1: Pero eligió ponerlo sobre otro futbolista, por eso bueno, te digo que se tiene que ser responsable.
0: ¿Y si lo puso para poner al que lo trajo? ¿Y la cosa estaba podrida de antes? ¿Por qué no le consultaron a Coudet la llegada de la Gomarcino, no sé cómo llama este, de bigote?
3: Longoria.
0: Vamos, viejo. Entonces, Coudet es el principal responsable. Coudet no tuvo dignidad en un momento, container. Coudet se tiene que. Todo que sí, no es una defensa Coudet. Pero dale, parece que tienen prohibido hablar de otras cosas. No. Yo tengo una excelente relación con el presidente de River, tengo un cariño personal, pero se está equivocando. Hay errores. Hay errores. Y hay errores que se pagan caro. Borré no puede estar en River. Ahora, si River, porque pierde con Aldo Civi, o porque pierde con Independiente de Santa Fe, que son verdaderos papelones, va a echar cada seis meses un técnico, va a ser Boca. Y no le va a encontrar la vuelta nunca. Nunca le va a encontrar la vuelta, porque si vas a caer en una picadora, mirá, pobre Stefano Di Carlo, perdió una final, no clasificó a la Libertadores, quedó eliminado de la Sudamericana.
3: Ahora está lejísimo de la Libertadores.
0: Y perdió dos clásicos con Boca, y está lejísimo de la Libertadores, y ojalá pueda clasificar para la Sudamericana del año que viene, porque hoy no está clasificando. Pobre presidente de River, mirá el quilombo que tiene.
3: Y sin técnico.
0: Y sin técnico. Y siendo responsable de los errores. ¿O acaso que el presidente de River no es responsable, Paulo?
1: Obviamente que es responsable. Sí, sí. Bueno, voy a sacarle la responsabilidad que tiene la dirigencia de River, porque son los que eligieron en su mayoría los que son los futbolistas de River. Pero, a ver, Gaby, vos sos el que elegís como técnico en definitiva, ¿quiénes querés que formen parte de tu plantel? Yo creo que si vos tenés 15 jugadores que te separa la dirigencia y vos no estás de acuerdo en esos 15, y alguno vos querés que siga siendo
0: pero tenés razón, Caudé no tuvo dignidad, y anoche vos me escuchaste decir a mí, parece que vos cuando el telefonito te está haciendo mal, Paulo, porque cuando yo hago el programa evidentemente no me escuchás. Anoche dije que Caudé era más indigno que Úbeda, porque le habían pasado más cosas graves, pero vos estás con el teléfono y no escuchás lo que yo digo.
1: No, porque también hay en una noticia que puede ser mucho más grave, que obviamente estoy tratando de chequear y a veces no puedo estar en todos lados.
0: No, pero no te dije el telefonito ahora, yo no te estoy viendo. No, pero, te dije el telefonito anoche cuando yo estaba diciendo esto.
1: No, yo te escuché y claramente hiciste un desarrollo de por qué te creías y está bien, de que Codé debería haber seguido antes, porque obviamente tuvo acciones que no estaban acorde a lo que es un técnico de River. Pero bueno,
0: ¿Cuál es la noticia que está dando vueltas ahora?
1: Una noticia que habla de una situación grave con una persona, pero bueno, no está confirmado oficialmente, bueno, así que estoy tratando de esperar.
0: Bueno, con tranquilidad entonces. ¿Qué pasó? ¿Algo, Nico? ¿Pasó algo en el hall? ¿Es con algo ocurrido en el hall, Paulo?
1: Con una persona que se habría descompuesto durante el partido, por eso estoy tratando de chequearlo.
0: Bueno, que no tiene nada que ver con lo que pasó en el hall, ¿no?
1: No, que fue durante el partido y que la situación no habría terminado de la mejor manera.
0: Bueno, tengamos un poco de cautela con esto, seamos serios, no tiene nada que ver con lo futbolístico, tiene que ver con una salud, con la salud de la persona. Veremos realmente cuando tengamos la oficialización de la noticia, ojalá que no sea nada.
4: Gaby, sí, para sumarte sobre lo del hall, que para cuando nosotros llegamos al hall ya estaban todos dentro, también hubo un momento donde más gente de la que luego entró al hall estaba en el bajo terraza, donde había más personas cantando, luego las que quedaron entraron al hall y ahí sí eran aproximadamente 200 personas.
0: ¿Cómo? No te entendí, Nico, perdón, ¿qué me dijiste?
4: Que antes de entrar al hall había más gente cantando fuera del hall, en el bajo terraza del Estadio Monumental, y ahí sí la cifra ascendió un poco más, luego los que quedaron cantando en el bajo terraza ingresaron al hall, y ahí sí fue donde nosotros lo capturamos, ni bien llegamos al hall, donde aproximadamente había 200 personas.
0: ¿Vos los conocés, Nico? ¿Son hinchas genuinos? ¿Están vinculados con la política de River? Digo, ¿son habituales del hall de River? ¿Es gente que anda por el anillo del Monumental? ¿Son hinchas que de alguna manera se pueden identificar?
4: Mira, mientras sale Nicolás Otamendi del vestuario sin dar declaraciones, te digo que realmente parecían ser hinchas comunes, no se lo veía con ningún tipo de bandera política o algo referencial. Quizás los que luego entraron al hall podían tener algún tipo de interés.
0: Okay.
4: Siempre pasa, pero los que estaban fuera eran mucha gente como para estar bajo una bandera política.
0: A ver, Paulo, ¿empiezan a salir en el vestuario, en la zona mixta, los jugadores de River después de la eliminación de la Sudamericana, Filippini?
4: Sí, salen...
0: Perdón, chicos, de a uno. Paulo.
1: Decía, por ahora, yo igual me estoy moviendo a otro sector, quedó Nico Sánchez en la zona mixta, pero hasta hace un ratito no había hablado ningún jugador.
0: Bueno, me dicen que los dirigentes de River estarían en el vestuario con Caudete. ¿Esto lo podés confirmar, Paulo?
1: Sí, hay dirigentes, los de primera línea, que están en el vestuario de River, obviamente. Todavía no hay una información oficial de lo que han hablado con el entrenador, pero es así, hay dirigentes de los más importantes, obviamente, en el vestuario.
0: Bueno, acá mi amigo Marcelito García me dice, no te olvides de todos los jugadores que rajaron y los mandaron a cambiarse a los containers. Yo creo que el gran responsable, primero no hubo una comunicación fehaciente y fidedigna.
3: Para mí hay error, River, porque después los jugadores que están en el container, yo entiendo que pueden tener buenos rendimientos en otros clubes, pero su situación en River, para mí, por no decirte el 95%, no daba más.
0: Si Coudet no estaba de acuerdo,
3: eso es otra cosa.
0: Coudet dejó, se debió haber ido de River. Si a vos te separan 15 tipos del plantel y vos no estás de acuerdo.
3: Claro, él no está de acuerdo porque los puso en conferencia.
0: Ahí te tendrías que haber ido. Pero esa es la famosa dignidad que nosotros decíamos de Úbeda. O sea, bueno, a ver, ayer decía Paulo, el container, le mandaron 15 tipos fuera. Yo no sé si él estaba de acuerdo o no, no lo sé. Él dio a entender que no estaba de acuerdo.
3: No, es más, fue la dirigencia. Clarísimo.
0: Fue la dirigencia. Después, un día lo silenciaron, creo que fue el partido con Rosario Central, iba a haber conferencia de prensa, le dijeron no hables. Ya se sabía, previo al partido, que Coudet no iba a hablar. Ayer Paulo Filippini contó que le dijeron a Coudet, responde, pero responde concreto.
3: Es más, lo dijo el mismo técnico.
0: Rápido y concreto. Lo valida él en conferencia de prensa. Bueno, entonces, a ver, yo tengo uno de los micrófonos más importantes de los medios de comunicación de la Argentina. Jamás en esta radio alguien me ha dicho lo que tenía que decir o lo que debo pensar. Ahora, mañana viene y me dice, che, mirá, no relotes los goles tan largo. Che, no pongas el ambiente tan fuerte. Mirá, los goles de Boca gritaron más fuerte que los de River, o los de River más fuerte que los de Boca. Mirá, los partidos los tiene que comentar Sheffer y no Scioli. Mirá, el vestuario de River no lo tiene que hacer Filippini, lo tiene que hacer Castellano. Bueno, ahí me banco la primera, me banco la segunda, la cuarta, por una cuestión de dignidad, me tengo que ir.
3: Yo te entiendo 100%, me pongo un segundo del lado de Coudet. Quizás en el afán de cumplir el sueño de tu vida, bueno, pensar que la podés revertir, te quedás.
0: Bueno, pero mirá cómo le terminó yendo.
3: Caemos en el mismo punto.
0: Mirá cómo le está yendo.
3: Estoy del lado de Coudet. Intento pensar con su cabeza.
0: Mirá cómo terminó. Terminó de la misma manera que Úbeda.
3: Desbordado.
0: Cuando vos no estás convencido de todo lo que te está pasando y lo vas aceptando y aceptando sin el convencimiento de lo que estás haciendo, terminás chocando contra una pared.
3: Este final anunciado, ya.
0: Pero claro que sí.
3: Así.
0: Pero claro que sí. Porque todo estaba mal.
3: Sí.
0: Porque todo estaba mal. Desde la pretemporada, donde fueron 14, que contó Paulo. Y que los refuerzos empezaron a llegar tarde.
3: Sí, desde una persona que no tiene idea del fútbol argentino, que maneja el fútbol de River y que no le gustaba al entrenador, que es Longoria. Obviamente que está todo mal en River. No es casualidad.
0: Entonces es imposible. Por más que traigas a Messi, por más que venga el Zamendi, por más que venga Francesco, es imposible. A ver, Paulo, voy con vos de nuevo, dale.
1: Y sí, es como vos estás remarcando, obviamente, Gaby. Pero bueno, la realidad que...
0: A ver, Paulo, espera. Sí. A esta hora, hay reunión de los dirigentes de River con Coudet en el vestuario.
1: Sí, están charlando, obviamente. La verdad, yo sé que los dirigentes no lo querían empujar a una salida, pero...
3: Ya está.
1: Ese resultado, sí, pero... El tema es si el Chacho, porque todos estamos creyendo que va a dar un paso al costado. Y si el Chacho dice que no
0: es que la dirigencia, acá, la dirigencia lo tiene que echar a Coudet.
3: Sí, el ciclo está terminado, o renuncia
0: No hay manera.
1: No creo lo mismo, Gaby, pero...
0: Coudet puede decir, yo tengo fuerza, vos fíjate el primer tiempo que jugamos con Meli y jugamos hoy, yo esto lo revierto, quédate tranquilo, no hay manera. O sea, River tiene que salir campeón invicto, le tiene que ganar a Boca en la Bombonera 8-0, tiene que ganar la final de las finales de los campeones del mundo, tiene que jugar la Libertadores y ganar la Libertadores, pero este año la tiene que jugar, no el año que viene. Este año tiene que inventar una Libertadores y ganar. No hay manera, el boleto está picado. El boleto está picado, se terminó. Lo que puede hacer la dirigencia de River, si Coudet lo convence, es estirar un ciclo con agonía, donde lo único que va a recibir va a ser insultos.
3: Ya está. No, ni siquiera.
0: Anoche, Paulo, vos dabas a entender o dabas la posibilidad en el aire de Radio Mitre que ganando y todo Coudet hoy se pueda ir. Perdiendo, ustedes se imaginan, siguiendo a Coudet. Que siga Coudet como técnico de River. Pero no hay ninguna manera, Paulo, para mí,
3: Ya está.
1: Ahora, yo creo exactamente lo mismo, Gaby. Pero la realidad que todavía oficialmente no hay una comunicación Y
0: yo creo que en
3: además,
0: este momento
3: deberían dar más explicaciones si Coudet se queda que si Coudet se va incluso.
0: Yo creo que en este momento lo que deben estar haciendo los dirigentes y Coudet, saludándose, arreglando el contrato, la guita.
3: Yo creo que está
0: o venía la semana o mirarse a la cara y decir ya está.
3: ¿Quién lo comunica? ¿Cómo se comunica? Quizás lo que están acordando ahora.
0: Ya está. Llamamos mañana a una conferencia de prensa.
3: Claro.
0: Ya está. Mirá. Vos sos muy pibe.
3: Sí.
0: Todavía no te separaste. Pero ya te va a tocar. Ya te va a tocar. Ya te va a tocar. A todos. Toca. Ya. Cuando tenés un pibe, te sentás, te mirás. Con la madre de mi hijo lo he hecho. Te quiero. ¿Me querés?
3: Y sí.
0: Está Agustín en el medio. ¿Quién se lo dice? ¿Cómo hacemos? Quédate con la casa, yo agarro el bolso, me rajo, quédate tranquila. Nada, están arreglando esas cosas, un matrimonio. A ver, Coudet lo puede querer a Di Carlo lo puede querer a Coudet. Se terminó el amor, muchachos. Se terminó el amor, no hay más amor.
3: Sí, en el medio, que vos marcás la figura del hijo, está River.
0: Dale, en el medio están los futbolistas, está River, claro. Están los hinchas. Tenés muchas cosas para dividir, digamos. En el medio están los pibes, yo tengo a Agustín. Acá está el mundo River.
3: Claro.
0: Pero hoy se miran Coudet y Di Carlo y no se gustan. Y no se gustan. Yo con la mamá de mi hijo, cuando me miraba a los ojos, cuando la conocí, me gustaba. Cuando me fui, no nos gustábamos. Cuando River fue a buscar a Coudet y Coudet vino a River, se miraban y se gustaban, había sonrisitas, con un guiño de ojos se mimaban, se franeleaban. Hoy no se gustan. Hoy no tienen piel, como dicen los pibes ahora. No da ni pa' touch and go. El ciclo está completamente terminado. Si la dirigencia de River toma la determinación de que Coudet continúe porque Coudet los convence, yo creo que se están metiendo en un quilombo padre. Padre, padre. Porque ¿cómo haces si perdés con Banfield y tenés que volver a la cancha de River con una derrota con Banfield después de la eliminación en la Sudamericana?
3: Ya está.
0: Sí, Nico.
4: Que se van retirando los jugadores de River, ya se fue Almada, ya se fue Correa, ahora se está yendo Mesa, se fue Otamendi, también pasó Facu González, uno de los chicos que entró hoy con lágrimas, lloraba desconsolado mientras lo acompañaba a su familia, lentamente empiezan a dejar el vestuario los jugadores de River.
3: Bueno, avisanos Nico, cualquier cosa en zona mixta que pueda pasar, lo mismo Paulo, no sé si hay unas declaraciones del arquero de River en otro canal, bancando al entrenador, no sé si ya hay algún jugador cerca de ahí, pero bueno, lo claro es cierto que es un fin de ciclo y solamente falta la confirmación oficial del club, ver de qué manera se comunica, y yo entiendo que a partir de mañana, de hecho me imagino nosotros en el programa a la noche hablando de quién puede ser el sucesor, de si River lo piensa inmediatamente o se va a tomar un tiempo. Pero entiendo que lo de Coudet en un rato ya se va a poder confirmar.
4: Santi, para sumarte lo de Beltrán, todavía no salió del vestuario. Las únicas palabras que dio el arquero fue cuando terminó el partido dentro del campo de juego. Por ahora son muy pocos los jugadores que salieron. Fausto Vera, Facundo González, Nicolás Otamendi, Correa, Almada, Juan Cruz Mesa. No salieron más que ellos.
2: Santi.
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0: Sí, Ale, a ver.
2: Referido a lo que mencionaba recién Santino, algunas declaraciones que no escuchamos de Beltrán. El segundo semestre arrancó de la peor manera. Con esto se corona. No hay más para perder. Sí o sí, tenemos que salir de esto junto a Coudet. El respaldo es total. Otra parte de las declaraciones del arquero de River.
3: Bueno, ahí está. Esa será la declaración del arquero.
2: Lo escuchamos.
3: Son fuertes.
0: A ver, dale.
6: vencimiento, esta unión grupal, esta imagen que vos sentís de que se puede dar vuelta, ¿tiene que ser con Coudet?
7: Sí o sí, 100%. Ahora que el respaldo con el cuerpo técnico es total. Él nos dice, él tiene una frase muy particular que es, él te acompaña hasta el cementerio y entra. Él entra con nosotros, nosotros vamos a entrar con él. Yo creo que de esto salimos todos juntos, como te dije, la unión tiene que ser de todos juntos y realmente estoy convencido que a fin de año vamos a salir.
2: Ahí está.
0: Bueno, Beltrán es un pibe muy preparado, muy inteligente. Sí. Le quiero decir algo al arquero de River, la figura hoy de River, a Santiago Beltrán. Santi, con mucho respeto lo digo esto, ¿eh? Ya entraron al cementerio.
8: Sí.
0: Ya están. Falta el que tiene la llave de la bóveda. Nada más. Digo, está en la puerta, falta el que tiene la llave de la bóveda, que abra y entren.
3: Yo entiendo al 100 la banca de los jugadores a Coudet, de hecho lo ha dicho también en alguna ocasión, ahora el arquero de River, pero nada, los resultados son insostenibles, son los que mandan en el fútbol y tampoco es que River brilla y no gana, sino que no juega muy bien, los papelones son uno tras otro, ha eliminado en Copa Argentina con Aldo Civi, la peor racha de la historia del profesionalismo en el torneo local, casi último, y afuera en octavo de Sudamericana. Más allá de que quieren al técnico, los jugadores ya no hay manera de sostener esto.
0: Gabriel, bueno, sí, Alejandro.
2: Y algunas publicaciones que las redes ponen. Desde la temporada 23-24, River fue el tercer equipo que más dinero gastó en Sudamérica. Se calcula 175 millones de euros. Los únicos que más gastaron, dice esta publicación que está llegando, Palmeiras, 185, y anda bien, Botafogo, 196 millones y quedó eliminado también de la Copa, Flamengo, que todavía está en Libertadores, muy cerca de River, gastó 171. El único de los cuatro que no ganó nada, digamos, que no ganó ni Liga Local ni un título internacional, fue River. Dicen, 175 millones de euros desde el 2023-24 a la fecha.
0: Paulo, ¿por dónde estás?
1: Moviéndome por el playón del club. Mira, yo te voy a describir, hay dos ambulancias, hay un operativo policial en esta zona. Estoy tratando de terminar de chequear una información, pero bueno, como todavía no hay voces oficiales de River, prefiero ser bastante cauto con ese tema.
0: Bueno, ¿y en lo futbolístico qué tenés, Paulo?
1: Que todavía están charlando con el técnico de River, pero que no hay manera, entienden de la dirigencia mismo que no hay manera de que esto continúe, pero bueno, aquí lo que están esperando en realidad que sea Coudet, que termine tomando el gesto sin necesidad de llegarlo a echar, pero bueno, vemos cómo se va en las últimas horas. Yo no creo que de acá que terminemos en un par de minutos la transmisión tengamos una confirmación oficial, pero bueno, todo indicaría que no va a seguir como técnico.
0: ¿Ahora Coudet los puede convencer a los dirigentes de River?
1: Al tema que si Coudet está convencido que él puede dar vuelta a esta situación y que él puede seguir, ahí me van a tener que tomar la decisión los dirigentes.
0: De echarlo.
1: Claro, de echarlo, que era públicamente lo que dijo Stefano De Carlo en esa conferencia que vos hace un ratito repasaba, es que no hay intención de los dirigentes de cesantearlo al técnico, pero que creen también en un gesto del mismo entrenador si las cosas no iban bien. A ver, yo me quedo con aquella frase después del partido con Tigre, donde el técnico fue muy claro y dijo que le estoy haciendo mal a River, yo me voy a ir. Bueno, creo que dos eliminaciones como las que ha sufrido River me parece que claramente marcan que es un ciclo que ya está terminado.
0: Bueno, perfecto. Vuelvo a agradecer nuevamente al querido Marcelo Birmacher que llegó a la radio, pero nos quedamos, aquí estaba la noticia, aquí estaba la información, el hall estaba muy caliente, sí, se vivieron momentos, horas de incertidumbre y de preocupación. Creemos que Coudet no va a seguir siendo el técnico de River, más allá que exista o no una información oficial. La banca de Beltrán, el arquero de River, la figura del partido, a Coudet, nos metemos adentro del cementerio con él como él se mete con nosotros. Digo, rum rum y rumores de una derrota impensada, inesperada, que lo mete a River en el fondo del mar. Sinceramente, hoy River y a esta hora está en el fondo del mar con decisiones urgentes a tomar pero que no pueden tener margen de error. Y alguno dirá, pero pará, vos cuando tomás decisiones no te equivocás. Sí, sí. Pero en este momento River tiene que achicar el margen de error.
3: Hay momentos donde no te
0: No, no hay manera que, perdón que diga esto, pero River no puede equivocarse más. Ha cometido casi todos los errores juntos. Y no, no tiene manera de volver a equivocarse. Tiene que hacer una corrección de este momento y sacarlo adelante como sea, porque River no tiene, no tiene posibilidad de errar más. Está tan en crisis, está metido tan abajo del pozo, que me parece que River no tiene la posibilidad, Santino, de volver a equivocarse.
3: No hay lugar para el error en este momento en River, porque lo dijiste vos, fueron muchos errores de manera consecutiva. Yo, lo hablamos antes, creo que los máximos responsables entonces son los dirigentes, que al final son los que toman las decisiones, pero de ahí para abajo. Coudet no puede pasar desapercibido, por eso imagino que va a pagar con su trabajo, y los jugadores tampoco, porque bueno, al fin y al cabo son los que dan la cara y los que, quieras o no, no estuvieron a la altura. River hoy mira la tabla del torneo local y está anteúltimo. River hoy mira la Copa Sudamericana y quedó afuera en octavos de local contra Independiente Santa Fe de Colombia. Y River mira la Copa Argentina también desde afuera porque quedó afuera con Aldo Civi.
0: Pero, a ver, hablando de objetivos, Argentina eliminado. Sudamericana eliminado.
3: Sí.
0: Campeonato local no clasifica dentro de los ocho.
3: A último.
0: No clasifica dentro de los ocho. Tabla general. No clasifica
3: afuera
0: a ninguna copa.
3: Sí, no.
0: No hay manera de. A ver, uno puede ser de alguna manera analista del ciclo de Coudet y ver las responsabilidades. Ahora, como yo le decía, no hay defensa Coudet de mi lado. No, no se puede. No,
3: no
0: se
3: manera.
0: Puede. No,
3: no
0: hay manera.
3: Manera.
0: No hay manera.
1: Gaby.
0: Sí.
1: No le dijo nada a ningún futbolista de River sobre su futuro, el Chacho Coudet. Muchos de los jugadores, como contaba Nico Sánchez, ya se retiraron del Estadio Monumental. Bueno, el técnico no le ha manifestado nada sobre su futuro a ninguno de los jugadores.
0: Si Coudet no se va, se está poniendo por encima de él y no está siendo sincero en esto de que si le hago mal a River yo me voy. O sea, hoy Coudet, por supuesto que no lo está haciendo adrede, pero le está haciendo daño a River. Y tiene que tomar la determinación de irse. Y si no,
3: es insostenible.
0: Los dirigentes tienen que salir a anunciar la desvinculación. Y le tendrán que pagar el contrato o tendrán que negociar los abogados, pero River mañana ya tiene que estar buscando un técnico.
3: Es otro tema ese, pero a ver, Coudet no tiene por qué responder moralmente a nadie. Si él piensa que puede continuar, está bien, ahora los dirigentes son los que están a cargo de River, los que la gente lo votó, y creo que la decisión es así, o Coudet renuncia o los dirigentes lo tienen que echar. No hay mucha más vuelta, el ciclo está completamente terminado.
1: No va a seguir siendo el técnico de River, tome la decisión él o no, ya para los dirigentes esto está terminado, por lo que me están contando de adentro del vestuario.
0: ¿La reunión continúa, Pablo, hasta ahora?
1: Sí, sí, todavía están hablando, por lo que me dicen, todavía hay movimientos en el vestuario.
0: O sea, si Coudet no dice de irse, los dirigentes lo van a echar.
1: Lo van a terminar cesanteando, Esa es la idea, que no continúe, porque entienden que además es la única forma hoy y la única respuesta que le pueden dar al hincha por todo lo que sucedió.
0: Bueno, señores, nos empezamos a despedir. Feliz día. Feliz día de la radio. Hoy es el día de la radio, ya arrancamos un nuevo día.
3: Igualmente,
0: claro. El 27 de agosto y es el día de la radio. Es el día de esto que tanto amamos.
3: Los locos de la azotea.
0: De nuestra familia, la primera transmisión de los locos de la azotea. ¿Cómo olvidarse del día de la radio? Así que feliz día a la radio, feliz día a los que hacemos radio y feliz día a aquellos que escuchan radio, que son todos parte de la familia de la radio.
3: Igualmente.
0: Gracias Marcelo Birmacher, gracias Marta Lamas, gracias las autoridades de la radio. Creo que estamos en condiciones de afirmar que Coudet va a dejar de ser el técnico de River. Falta la confirmación oficial. No podemos aseverarlo, pero aquellos que estamos en el fútbol hace tanto tiempo creemos que no va a continuar. Gustavo Castellanos en la parte técnica, Santiago Schaefer en la locución comercial, Santino Siona fue el comentarista, Alejandro Lichetti, Tommy Bertoa, Paulo Filippini, Nico Sánchez, quienes hicimos esta transmisión, que la cerramos en el día de la radio y que River ha quedado eliminado una vez más en este ciclo ahora de la Copa Sudamericana por penales 8-7 frente a Independiente Santa Fe. Señores, nos fuimos, disfruten el día, será hasta dentro de un rato. Chau.
5: 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Tengan todos ustedes muy buenas noches.
8: Versión en guitarras del himno nacional argentino por Jorge Alvarado.

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2: Cielo cubierto con lloviznas en algunos sectores de Buenos Aires, 15 grados la temperatura. Principales títulos de Mitre Informa Primero. Diputados Diomedia sancionan la reforma del Banco Central, establece como único objetivo preservar el valor de la moneda. La iniciativa también prohíbe la financiación al Tesoro. Tras obtener la media sanción en la Cámara Baja, el proyecto ahora pasa al Senado.
3: En una sesión acalorada, el gobierno logró la media sanción en diputados de la reforma de la Carta Orgánica del Banco Central y del proyecto de Inocencia Fiscal 2. El presidente Milei y el ministro de Economía, Luis Caputo, agradecieron por redes el acompañamiento de los diputados. Durante la sesión hubo varios cruces, pero el más notorio fue el del diputado de Unión por la Patria, Aldo Leiva, que enaltecido lo fue a cruzar al presidente de la Cámara Baja, Martín Menem, y legisladores de su partido tuvieron que frenarlo. Por su parte, la oposición llamó a una sesión especial para el 9 de septiembre, donde tratarán la morosidad de las familias, en la que hay cerca de 30 proyectos, como a su vez el tema discapacidad. Aquí en el recinto, la sesión continúa. Diputados debate la adhesión de la Argentina al Tratado de Cooperación en materia de patentes, como a su vez el acuerdo de libre comercio entre el Mercosur y Singapur. Desde el Congreso de la Nación, Mauro Rosales, Panorama de Mitre Informa Primero.
2: Caputo anunció un plan para impulsar los créditos hipotecarios. El programa utilizará recursos del Fondo de Garantía de Sustentabilidad de la ANSES y tendrá un monto total de 2 billones de pesos.
4: Es de 2 billones de pesos. También el FGS va a estar requiriendo que no se preste a la gente a una tasa mayor a UVA más 7,5. Este monto que estaríamos licitando de 2 billones daría soluciones habitacionales para aproximadamente 17.000, 18.000 familias.
2: Tragedia en Nepal, 168 muertos y 900 desaparecidos. Una luz de tierra desencadenó repentinas inundaciones que arrasaron varias localidades. La fuerza de la avalancha destruyó edificios, más de 40 puentes y varias represas. La mayoría de los desaparecidos son turistas que visitaban Nepal y el Tíbet.
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2: Se indica para hoy jueves 27 de agosto en Capital Federal una temperatura mínima estimada en 13 grados, la máxima en 18, con lluvias y tormentas durante toda la jornada. 15 grados la temperatura, 81% la humedad.
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¿Qué tal? Buen día, gran jueves. Que viene el tren, que viene el tren, que viene el tren. Que no pierdas el último tren. Este iba a Londres. Aquella canción de la Electric Light Orchestra. Preparativos en la medianía de aquel 1979. Finales de agosto, una prueba. Estaban en la duda. Porque además, la característica cambiaba totalmente para la banda. Influencias de la música disco y particularmente un característico sonido sinfónico. Y daban a conocer Discovery, el octavo álbum de esa banda. Y el cambio de sonido ocurría a instancias de un ingeniero que antes de grabar el álbum le dice a Jeff Lynne, la cabeza del grupo: en este disco vamos a prescindir de las cuerdas, coros. Hagamos boogie por una noche y puede sonar distinto. Jeff Lynne despidió a parte de la sección de cuerdas y un grupo que quedó convertido en un cuarteto. Jeff Lynne, primera voz, Beth Bevan en la batería, percusión, Richard Tandy, que después cambiaba de banda, tocaba el piano, sintetizador, clavinet, y Kelly Grucott en el bajo, y hacía buenos coros. Aquel disco Discovery, que nos trajo tantos recuerdos asociados a ese tren de la madrugada, como Live at Bear, Los Chicos de Rosario. Por aquí estamos, en el día de la radio. Estamos motivados y tenemos muchas emociones. Por supuesto, nos quedamos hasta las 5. Vamos de la noche a la mañana en Mitre, siempre.

atravesados de un día al otro, de la noche a la mañana, por un puñado de emociones. Porque las imágenes, porque la información, porque en ese contexto de la noticia nos cruzó el mediodía, nos atravesó la tarde y nos siguen jugando fuerte las emociones cuando vamos descubriendo un nuevo día. Por recuerdos, por instancias, por lo que puede ocurrirle, por lo que puede pasar, en fin. Es una hora muy particular en la vida de cada uno. Es como comenzar a descender, decía un amigo, lentamente, hasta lo más profundo, en el mar. Y después comenzar a emerger ya poco después de las 4, 4:30, las 5 de la mañana. Pero nos suceden tantas cosas que probablemente en ese devenir de las horas nos mantengamos un poco más en superficie, para no hundirnos tanto, ¿no? Se murió el Negro Rada. Aquel que una noche lo paré en Pueyrredón y Santa Fe, estaba con un difusor de una compañía discográfica, quien me saluda y le digo, vos grabaste en el año tal, esperá, vení, vamos a tomar un café, si estamos esperando a dos más. Y me acoplé a aquella mesa por su generosidad, su invitación y su momento, hace unos años. Nosotros vivíamos en un rancho y éramos 7 en una pieza. Mi mamá, mi tía, que era melliza de mi mamá, mis hermanos, mis primos y yo. No te imaginas lo que era cuando llovía. Espantoso todo, porque se llovía todo. Yo me sentaba en la vereda de enfrente, contemplaba y escribía. ¿Y qué tenías ahí? Un cuaderno. Y me ponía a escribir. Yo nunca soñé con ser millonario y esa apuesta, porque nunca tuve, no podía ni siquiera imaginar. Yo quería trabajar, ganarme mi plata, pero tocar mi música, que me conocieran con lo que yo sé hacer, decía. Y eso me daba felicidad. Pero no lo lograbas en inmediato, pero soñaba. Ah. ¿Y cuál fue el camino? Y los carnavales, las comparsas. Ese tino ahí, de Montevideo y afines. Yo integraba la morenada. ¿Vos sabés lo que fue la morenada? No. Y era una de comparsas históricas. Muchos negros. ¿Conocés los negros de Montevideo? Sí, gran parte de mi infancia y adolescencia allí. Una tía en el barrio de Positos. ¡Ah! Pero vos venías de otra flema. ¿Y vos de qué lado de playa estabas? Y yo estaba para el otro lado. ¿Para la de los juegos? ¿La Ramírez? ¡Ah, mirá cómo te acordás! Eran las murgas, las formaciones candomberas. ¿Cómo absorber ese ritmo, esa tradición? Aquella formación. Yo nunca iba a renegar de raíces. Y no siempre.

0: será tu motor? ¿Cómo vas a negar quién fuiste, de dónde venís y cómo te permitió crecer y cómo te aceptaron? No, totalmente. Y a partir de eso uno se puede construir. La combinación del rock, del jazz, del candombe, historias de ese rock en Uruguay. Contame un poquito de los Fatoruso. Ah, ustedes acá lo conocieron porque se asociaron con buenos rockeros, me dijo. Yo estaba en una agrupación que se llamaba OPA, aquel tiempo mágico, y a mí me interesaba buscarlos, íbamos de viaje, conocía. Pero el candombe es el que me provocaba, el que me permitía encontrar la música contemporánea por esos días. Y por eso Montevideo fue una composición representativa de nuestra cultura. Y después te fuiste a Estados Unidos, ¿no? Sí, ahí estuve bien, pero era muy difícil otro mercado. Pero yo seguía buscando. Era una nueva búsqueda. Había momentos en mi vida donde estaba fuera del jazz, la murga, la música de Brasil, el pop. Había que jugar con el sonido, el ritmo, pero había que provocar. Entonces la recordé aquella noche con un grupo de periodistas de la Argentina que nos invitó a una comida porque presentaba Black en Montevideo. ¿Te acordás que abandonaste el lugar y salieron todos a bailar y después nos daban disfraces? Ah, vos estabas ahí. Y las canciones masivas. Ahora, 2001 empezó otra historia en tu vida, ninguna duda. Sí, porque ahí se hizo más popular lo mío, se difundía más en las radios. No sé, les gustó. Me dijo un músico una vez, con esto la gente va a bailar y por eso te va a querer más. Fue un poquito actor, humorista. Si había una posibilidad, él decía, yo, déjame a mí, yo voy a conducir. Desfachatez, pero de buen tino, con clase, nada agresivo, sensible, observaba todo, pícaro. Tenía mundo, decía uno. No, tenía la calle. La calle de mi barrio y mi vida. Particularmente. 27 de agosto 1920. Estudiantes de medicina. Enrique Telémaco Susini. Luis Romero. Lo tengo al otro por aquí. Los nombres que fueron surgiendo, por supuesto. Luis Romero Carranza, César Guerrico, Miguel Mujica. Responsables, gran suceso que marcó la historia. La primera emisión radial en el país, un 27 de agosto. Eran radioaficionados. Estaban sorprendidos, entusiasmados. Descubrimientos de ondas hercianas. Y lo inmediato fue colocar al aire una obra de ópera. 9 de la noche aproximadamente, aquel día, Susini pronuncia aquellas palabras que fueron las primeras palabras de una transmisión radial en el país. Se la recuerda mucho cuando decía, señoras y señores, la Sociedad Radio Argentina les presenta hoy el Festival Sacro de Ricardo Wagner, Parsifal. Y por supuesto que hablaba de la actuación, de músicos que estaban por allí. En algún momento la vamos a repasar y la vamos a escuchar. Esto ocurría en la terraza del Teatro Coliseo. Menos de 100 personas escucharon. Pero había un antes y un después, porque cambió la vida de los argentinos. Un precedente más que importante. Y después siguieron transmitiendo óperas. Porque se pasó algo de Pietro Mascagni, Rigoletto de Giuseppe Verdi, Aida también, en fin. Y después llegaba Radio Argentina, conocida como Sociedad Argentina de Broadcasting, Broadcasting de Crítica, Radio Prieto, Argentina. La primera estación de radio de emisiones regulares en Argentina y la primera de habla hispana en el mundo. Daremos cuenta de todo ello en un ratito también. vamos a recordar algunos personajes en algunos tramos de la trasnoche. Evocaré por algunos minutos la leyenda del gorrión porteño. Fue la dueña de las piernas más bonitas de la noche de Buenos Aires y cantó el tango como ninguna. Actuó, vivió romances de tapas de revistas de una época, su sonrisa, su manera afable. Daremos vueltas por algunas postales tangueras, el barrio. Sí, muy bien, señora. Ella lo dijo en voz baja, escuchando Mitre, siempre. Beba Vidar. Está hablando el locutor de Beba Vidar. Beba muere el mismo día que el polaco Goyeneche. Casi como que eclipsaba su partida de este mundo. Era todo el mundo, porque además llevaba varios días internado, problemas de salud, el polaco. Y entonces acontecía, por entonces, allá en el 94... ¿Está mejor lo de polaco? ¿Se dijo algo? ¿Sabés algo? Era la pregunta permanente. Y después llegó el agregado de... ¿Murió Beba Vidar? Uy, ¿qué le pasó? ¿Y dónde estaba Beba? ¿Qué fue de la vida? Por supuesto que la vamos a recordar. A instancias de otros temas, que daremos vueltas y vueltas. Tenemos un tiempo más que significativo hoy. Fabricio López, buen día y feliz día de la radio.
1: Feliz día de la radio para vos, querido Juan Carlos del Miller, y para todos los oyentes que están escuchando, que también para ellos es un feliz día porque son oyentes de radio y son calificados, por eso, como los mejores oyentes del mundo. Así que los tenemos ahí del otro lado, escuchando, acá en Buenos Aires, en el Gran Buenos Aires, en el interior, en el exterior, en todos lados, escuchando a Mitre, así que contentos. Por eso.
0: Hoy deben ser más, ¿no? Lo que no.
1: Yo creo que sí. Hoy hay muchísimos más. Muchísimos más y además.
0: Porque todas las noches nos escuchan ¿cuánto? 14.
1: No, ¿cómo que 14?
0: 17 oyentes. Hasta ahora está todo el mundo descansando, Fabricio.
1: No,
0: es una hora de sueño profundo.
1: Se ha prolongado la noche. La gente se queda un rato más en la cama.
0: Se ha prolongado todo. Se ha prolongado las billeteras virtuales, los bolsillos, los sueños.
1: Sí, todo.
0: Se ha prolongado todo, está bueno. Ya, o sea, sigue la gran espera.
1: Por eso todo para atrás. Un pasito para
0: atrás. Para adelante. Sigamos
1: todo para adelante.
0: No,
1: sí, sí.
0: Por supuesto.
1: No, por eso. Pero bueno, nosotros estamos contentos porque estamos hace poco cumplimos 101 años ahora en la radio.
0: Mitre cumpliendo 101. Hoy seguimos festejando.
1: Claro, seguimos de festejo. Tenemos cortinas nuevas, ¿no?
0: Totalmente. Así que ya no nos ve la muchacha de enfrente. No, está en la cortina nueva.
1: La cortina, sí.
0: Entonces, claro, mientras nos tapen la cortina, no nos tapen otras cosas.
1: Claro, jingles musicales nuevos, tenemos de todo. Todo renovado. Bueno, me encanta.
0: ¿Cómo venimos? ¿Está lloviendo ahora? ¿Llueve?
1: Bueno, tenemos 15 grados una décima, la humedad alta 81%, el pronóstico de lluvias para la madrugada, también para la mañana. A la tarde, chaparrones, y a la noche, mayormente nublado. Así que vamos a tener un día con lluvias en la ciudad de Buenos Aires. Sí. La humedad alta, 81%. El viernes, mínima de 10, máxima de 17 grados, con tormentas aisladas. El sábado, mínima de 8, la máxima 17, con cielo parcialmente nublado. El domingo, mínima de 10, máxima de 17 grados. El lunes, mínima de 11 grados, la máxima 18, con cielo algo nublado. Para hoy, 18 de máxima, tormentas aisladas, lluvias, chaparrones, todo el pronóstico. Me falta el niño nomás para completar. 15-1 y la humedad 81%. Ahora, en estos momentos en la ciudad de Buenos Aires, Juan Carlos, se largó la lluvia.
0: Ahí está. Ahora
1: está lloviendo.
0: Ahora es un gran momento para tomar el paraguas.
1: No, para
0: o si no,
1: para quedarse en la camuchi. Para quedarse en la camuchi.
0: O si no, salir a caminar, que está lindo. Que
1: el taxi, la gente que está en el taxi, que está en la guardia, todo. Están
0: la gente que está en el taxi, laburando, por supuesto. Sí. Gente que está con su trabajo, con sus quehaceres de esta hora. ¿Qué tema el de Martina Tinestués y su papá?
1: Sí, sigue eso. Sigue,
0: está muy complicado. La llamó la mamá, Janina Latorre, en el medio del programa, estaban al aire. Dice, vos no digas que hablaste conmigo, estás en el aire... Estás en el aire, le decía Janina.
1: Sí.
0: Televisión,
1: sí, claro.
0: En directo. Hablaba con angustia, muy preocupada. la llamaba, porque además fue habitáculo de información por cada 10 minutos. Cambiaba canal, giraba el dial, buscaba el celular, todo el tema. Es la versión más fuerte que sonaba como motivo del final del vínculo, era que el productor le habría recomendado a su hija que hiciera un acuerdo prenupcial antes de la boda. Me parece que ella tiene más plata que Rodrigo de Paul.
1: Por lo menos se cree, ¿no?
0: Sí. Pero el tema es que ¿dónde está? Claro. La muchacha dice, pero toda esa plata, ¿y dónde está? ¿Vos te acordás cómo fue el tema, no?
1: El catering está, ¿no? Para el casamiento, porque no hace cosa pero, que después pero, uno vaya al casamiento y no haya nada, ¿verdad?
0: Pero, pero te estoy preguntando, ¿vos te acordás cómo empezó todo?
1: Sí, en un momento parece que el tema casamiento ahí...
0: No.
1: ¿No empieza con el tema casamiento?
0: No. Ella se baja del auto cuando va con él, le dice, pará que me encanta esta cartera.
1: Ah, si anoche lo hablamos. Sí.
0: Entonces él espera, va, corre y le dice a la chica, me encanta esa cartera, me la llevo. ¿Cuánto vale? 2.500 euros. Bueno, esperá. Y abre el bolso así, saca su documento y le da la tarjeta.
1: La tarjeta.
0: Y vuelve la señorita y dice, no.
1: No tiene fondo.
0: No me responde esta tarjeta, no. Entonces la tarjeta es denegada. Y ahí es cuando hace la consulta al banco, le empieza a quemar la cabeza, la preocupación, y se entera de que su papá le puso un límite de 2.000 euros por compra.
1: Ajá.
0: Y dice, ¿cómo que me puso este límite? A ver, esperá. Y ahí siguió la investigación, ordenó una auditoría sobre su patrimonio.
1: Pero hizo bien,
0: y ahí se va.
1: Pone un límite. No,
0: bueno, él le pone un límite a partir de los 14, a los 14 años,
1: claro,
0: porque era muy pequeña.
1: Sí, y
0: no conocía esos valores. Cuando empezaba en Violeta,
1: claro,
0: en aquella tira.
1: Sí.
0: Y bueno, entonces facturaban gracias a la imagen, obviamente. El papá, el hermano, contratos comerciales, música, shows. Pero ¿y dónde está el nombre de Tini? ¿Y dónde están los papeles Tini? No cerró para ella, porque el comentario es, no, era para protegerle de probables demandas judiciales.
1: Claro, claro.
0: Por la duda, era todo el por la duda, déjamela a mí que yo te la cuido. Y se habla de 75 millones de dólares. Numerito que se comentaba ayer.
1: Sí.
0: La primera parte de una gira llamada Futura, que me acuerdo que era muy novedosa porque tenía varias T, ahí factura casi 43 palitos verdes. 43 millones de dólares facturó. Tini, esto es él. Y le pusieron 300 mil dólares. Algunas sociedades, empleados de las empresas, parece que recibieron ingresos de proyectos de ella, no participaron de la creación, le pagaron, pero pará, si la idea fue mía. Yo hice esto, también todo esto. Entonces ella no podía operar determinadas cuentas. Hace 3 meses, su papá ya no es más el representante de su hija. Todos los contratos que firmó para proyectos futuros, el resto de la gira, la creación de discos, van a ser cobrados por una de estas empresas, pero Tini no puede acceder porque no está habilitada. Él giró todo lo otro. Y nuevos abogados. ¡Qué escándalo!
1: No, esto recién empieza.
0: ¡Qué escandalete! ¡Qué cantidad de plata! ¿Y el diálogo de papá con la hija? Aquellos abandonos de giras de ella con todo el amor. Lo leíamos en la revista, lo escuchábamos, lo hemos mencionado aquí. Está muy preocupada, pasa las horas acompañando a su papá en internación. Canciones que ha escrito y les buscó.
1: Y las que va a escribir ahora, ¿no? Con todo esto. Siempre.
0: Sí. Vaya a saber en qué contexto, ¿no? Qué dolor.
1: Sí,
0: ayer un comentario que sonaba en uno de los programas de la televisión en la mañana, daba cuenta uno de los muchachos ahí, columnistas, que estaba complicado el tema del ensayo.
1: Uf.
0: Ella llegó de mal carácter, está de pero lo menos. ¿Estará durmiendo profundamente?
1: Lo que va a ser ese casamiento, ¿eh? No.
0: Sí, ¿se hará?
1: Uf.
0: ¿Se hará el casamiento? No. Llega noviembre, diciembre y se hará bajo esta
1: situación. Por ahí se posterga, ¿no? Juan Carlos.
0: Probablemente, sí, obvio.
1: Más adelante.
0: Más adelante.
1: Sí.
0: El tema es el padre. El padre va a hablar, va a tomar un micrófono, va a hablar con los periodistas. Porque la imagen del papá.
1: Y se suma un protagonista más, ¿eh? El hermano Frank de Tinetas.
0: Y el hermano es... No quiero dar nombres ni quiero jugar comparativamente de otro que vinieron colgado también al éxito.
1: Uf.
0: Para sumar fortuna. No, por eso.
1: Esto recién empieza.
0: Sí. Felizmente vino un día que se tiró y empezaron a salir los conejos de la galera. Y ahora, una revisión de sus finanzas, contratos, cuentas bancarias. Quiero manejar recursos como en una época, ¿y ahora? Bien.
1: ¿Te imaginas en el casamiento, dice el padre, quiero decir unas palabras, ¿no? Y le gritan...
2: ¡Dame la plata!
1: Y le gritan eso de
0: probablemente,
1: fondo.
0: Probablemente, claro. A lo mejor le ponen el discurso del presidente. No hay plata, qué sé yo. Están Verónica Rossetti y Marcelo Nelli técnicamente. Vamos hasta las 5 de la noche a la mañana en Mitre, siempre.

0: una canción digna de los caminos de la radio, que me atrapaba cuando la conocíamos allá por los años 80, en esa particularidad de esa radio nocturna, o por lo menos así, Diango, imaginándola, interpretándola. Hoy celebramos el Día de la Radio, 27 de agosto. Y le agradezco enormemente la generosidad que tiene de atender el llamado que le hacemos a esta hora. Un hombre de la radio, de la televisión, su experiencia, y siempre hace muy bien escucharlo y volver a intercambiar algunas palabras, un diálogo con él. Querido Hernán Rapela, ¿cómo estás y feliz Día de la Radio?
1: Igualmente, ¿cómo estás? Celebración.
0: Bien.
1: Sí, claro.
0: Sí,
1: ¿cómo te va, Juan Carlos?
0: Bien, Hernán. ¿Cómo estás vos? ¿Cómo andás?
1: Por suerte creo que más o menos bien, por lo menos
0: bien.
1: La última vez que estuve en la revisión técnica vehicular.
0: Ah, bueno.
1: No me alteraron las pastillas, me dijeron, siga como está, maestro, tiene para un ratito.
0: Está bien. ¿Eso se lo dijeron al auto o al conductor? ¿Cómo fue?
1: Sí, viste. Hay que hacer el circuito ese que te pongan la oblea todos los años, pero el médico clínico en este caso.
0: Muy bien, muy bien.
1: Todo bien, Juan Carlos, todo bien.
0: Es prevención y sentirse bien. Lindo, tenía ganas de escucharte. Además, quiero contar algo. Yo no olvido, aunque no deseo el feliz cumpleaños antes, me gusta en el día o después, Hernán Rapela va a cumplir años el próximo sábado 29 de agosto.
1: ¿Mm? Exactamente.
0: Bien. Ahí está. Pero ese será motivo para es hablar ese día. Sí, ¿es un número qué? ¿El 27?
1: No.
0: ¿Por qué?
1: Tampoco exageremos, tampoco exageremos.
0: No, bueno.
1: Sí, Juan Carlos, mira, yo a veces cuando pienso, el estado en términos generales que uno ha podido conservar hasta el sábado, por lo menos, yo no tengo muy claro, pero creo que mis padres no llegaron a la edad que yo tengo hoy. Y entonces, estar más o menos lúcido, con alguna ocurrencia todavía y sentirme apto, es un regalo. Por otra parte, dado los ciclos y la dinámica que tiene hoy la sociedad, donde reclama y manifiesta otras cosas, que todavía consideren que lo que yo recuerdo, conozco y de repente se me ocurre puede ser útil para un programa de radio como estoy haciendo, es también un aliciente, ¿sabes?
0: Pero obvio.
1: Y además, ese desafío que nos obliga todos los días a buscar cosas, recuerdos, música, y ver de ir hilvanándolo, armando el collarcito ese característico que el formato de radio obliga, ¿no? Hoy los asientos de los programas en términos generales son todos periodísticos.
0: Sí.
1: Se ha eludido un poquito la programación musical. En cambio, yo tengo un asiento básico sobre la música y al revés. A veces, partiendo de la música, es que surgen las ideas, la memoria o las anécdotas.
0: Totalmente. Totalmente, porque además provenimos un poco más, un poco menos, de una época, de un estilo, de una variedad, donde la música nos daba identidad también para hacer radio, porque buscábamos un criterio para hablar del artista que estábamos escuchando, asociar con respecto al texto, la letra, o en una de esas, poder soltar la imaginación frente a un micrófono de todo aquello que la música provoca, embarga, ¿no?, a cada uno, sin dudas.
1: Esa es una referencia que constantemente en mí aparece. Y como hemos sido los dos, creo que lo seguimos siendo, pero ahora ya no existe la discoteca, ahora son los links y las plataformas, ¿no? Pero cuando aparece una canción, yo creo que tanto nosotros, profesionales, como el público común, inmediatamente compone una imagen. O bien porque recuerda la tapa de aquel disco, o bien porque lo vio en televisión, o una fotografía, o en Radiolandia, donde sea. Pero automáticamente la música no solamente remite por lo que contiene la letra y la melodía en algunos casos, sino también por una imagen que todos asociamos al momento que tal vez por primera vez la escuchamos.
0: Claro, claro. Sí, sí.
1: Bueno, los que somos grandecitos, ¿no? En los años 50-60 es donde nos marcaron a fuego. Porque estaba en apogeo pleno todavía la radio. Porque después siguieron enormes programas. Y sobre todo los de la... Bueno, los tres turnos, mañana, tarde y noche, donde los conductores devinieron. Ya no eran aquellos que solamente leían textos alambicados, sino que empezaron los disc jockeys. Y esos disc jockeys tenían su portafolio especial. Y ahí es donde nosotros empezamos a descubrir y a conocer, por sugerencia de aquellos conductores, a tantos artistas, ¿no?
0: Claro. Pero fíjate una cosita, Hernán, que te habrá ocurrido que últimamente cuando uno repasa en las redes, cuando toma contacto con alguna plataforma, hay muchos que frente a una consola, algunas bandejas, colocan, porque el auge del vinilo ha regresado, porque hubo una época donde se extinguía, ¿no es cierto? Allá entre los 70, los 80, porque llegó otro formato para escuchar la música, porque el compact era más liviano, y porque entonces ya no llevabas en esa valija o en esa mochila que bien reflejabas en tu recuerdo esa importante cantidad de vinilos, como supo uno transitar y llegaba pesado al hombro, pero traía esto. Y ahora ha regresado.
1: Sí, pero en términos generales, eso puede ser de entre casa. Yo creo, por lo menos, que a la información que manejo, que las radios se mueven con links, con digamos lo que bajas de la plataforma, que en algunos casos está mejorado del original, porque hay muchos que están remasterizados y se escucha mejor hoy lo que bajas que a lo mejor poniendo la púa y el disco a girar.
0: Bien, acá tenemos el desafío los martes. Hace ya 13 años, donde a Verónica Rossetti y a Marcelo Nelli le quemó la cabeza, pero se manejan con las bandejas correspondientes. Entonces hay un frenesí interior, porque uno de ellos está con el antes de soltar al aire. Sonido característico, ¿no es cierto? Bueno, es un jueguito que viene muy bien y ellos lo disfrutan. Por supuesto, ¿no?
1: Vos sabés.
0: Ahora, contame.
1: Te hago un apunte al respecto, ya que hiciste el onomatopéyico del operador cuando preparaba el disco para alargarlo.
0: Sí.
1: Vos no sé si te acordás que había unos lápices especiales para marcar sobre los surcos del disco el punto.
0: Claro.
1: Y cuando alguna vez decidió el Canal 11 deshacerse de la discoteca y ponerla toda en un contenedor como si fuera basura. ¿Yo te conté esto alguna vez, no?
0: No, por favor.
1: Ah, bueno. ¿Contá? Bueno, mira qué detalle. Yo me pasé 2 o 3, 4 años en el Canal 11, no me acuerdo, como locutor, ¿no? Y desde luego, el hecho de permanecer...
0: De el 11... Con Rapela, por favor. ¿Cómo no te vamos a ver? Dale. Contá, porque me atrapa
1: Pavón.
0: Eso. Claro, en la calle Pavón.
1: Pavón 2444.
0: Claro, salía la tapa de Antena TV y de TV Guía. Por si usted tiene dudas, llame y te ponían los números ahí esa tarde. Contá eso de los vinilos. ¿Qué pasó?
1: Bueno, ahí voy. Cuando el canal después se amplió, la entrada principal sí era por Pavón, pero tenía una salida por Mateu, con el portón muy alto, porque por ahí entraban escenografía y cosas, y desde luego la carpintería era vecina del canal. Entonces, por esa salida, me llama un día uno de los muchachos que trabajaba en el canal, porque yo entraba a las 11 de la mañana al canal y me iba a las 11 de la noche, ¿no? Participaba prácticamente todo el día, inclusive en las tandas comerciales. Entonces eso permitía que yo hurgue las oficinas, me meta en los programas, iba a las grabaciones, y me hice una red de muy conocidos y estrechos amigos. Bien. Uno de ellos, Patzer. ¿Lo conoces a Pedro Patzer?
0: Me suena, no, pero me suena, bueno, lo he leído, Pedro, lo he escuchado, lo han hablado de él, a ver.
1: Claro, Pedro es el hijo de Patzer papá, desde luego, que era musicalizador en el Canal 11. Pedro hoy está a cargo de toda la cuestión de radio y televisión en Argentores. Tal vez por eso te suene.
0: Bien.
1: Bueno,
0: sí, sí.
1: Ocurre que el canal en ese ataque de modernidad que vos estabas relatando recién, porque viene todo lo nuevo, deciden tirar todos los discos y los meten en un contenedor. Patzer papá, que me sabía ya con vocación por todo esto, me llamó por teléfono y me dice: mirá lo que está pasando, y me cuenta el episodio. Yo en ese entonces tenía un autogol, un golcito, eso de dos puertas.
0: Sí.
1: Salgo para allá, y me fui para allá. Puse el auto de culata contra el contenedor y lo empecé a cargar. Pero lo empecé a cargar de miles, el auto vino inclinado.
0: Arrastrándose.
1: No quieras pensar cuando... Pero hombre, me traje de todo, no pude traer todo, por supuesto. No quieras pensar cuando llegué a casa lo que me dijeron.
0: ¿A dónde vas a colocar esto?
1: Claro, sí. Pero dime una cosa, Juan Carlos. Por eso te decía lo del lapicito. Porque tengo todavía guardados algunos long play, no solamente con el sello de Canal 11 Discoteca, dice atrás, sino algunas bandas marcadas con ese lapicito porque eran los leitmotiv de las novelas o de los programas. Porque en ese entonces, mientras iban los títulos, el operador musical iba haciendo sonar, desde luego, la música adecuada. En consecuencia, era tanto, pero tanto, pero tanto lo que tenía, que empecé a regalar. Me detectaron dos o tres coleccionistas a los que le di cosas especiales, ¿no? Pero algunas originalísimas me las guardé porque no existe, ¿no? Así que este vínculo de los discos y nuestra afición por la música nos lleva a veces a no poder deshacernos de ciertas cosas que conservamos, físicas.
0: Totalmente, claro, eso.
1: Como por ejemplo, algunos discos.
0: Claro.
1: Sí,
0: mientras te escuchaba, Rapela, sabes que ese operador de sonido tenía una característica a partir de la llegada de la televisión, que era como un director de cine. Iba musicalizando de acuerdo a esas imágenes que le brindaban esos pequeños monitores, recuerdo ahí, claro, donde estaba el switcher, ¿verdad? Vos que sos un hombre de la televisión. Él miraba, observaba, iba colocando desde su bandeja la música. Inmediatamente, a lo mejor ocurría alguna escena, algo así, inmediatamente cambiaba, sacaba de ese álbum ese vinilo, lo colocaba y otra vez esperaba, siguiendo ese libreto que tenía ahí a su frente, arriba de la mesa. Qué interesante, ¿no?
1: Te cuento dos cosas. Dale. Te cuento dos cosas vinculadas a esto que mencionás. En esa estadía permanente que yo tenía en el canal, por supuesto, conocí a todos, inclusive los autores. Y los autores llevaban al canal el original. El canal lo fotocopiaba, o en aquel entonces todavía había mimeógrafos. Y se hacían varios ejemplares para los artistas que ensayaban. Pero también un libreto se le daba al musicalizador.
0: Ahí
1: que
0: va.
1: Se iba a su discoteca y buscaba la música adecuada que él sugería o le parecía razonable para la escena que se iba a grabar. Ahora, otro dato. Yo tenía un compañero de banco, un compañero de estudio, que nos recibimos juntos, los dos tuvimos el carnet de locutor. Pero él tenía una ventaja, porque ya estaba trabajando en la televisión y era ayudante de cámara, era lo que se llamaban los tiracables.
0: Los tiracables.
1: Y se produjo, se produjo en el canal una vacante justamente para musicalizador. Y como estábamos terminando los estudios, yo iba mucho a su casa a estudiar, me contó en qué consistía el examen para ser musicalizador. Y le daban precisamente libretos que ellos debían buscar la música. Ese compañero mío, que se hizo musicalizador en el Canal 13, se llamó Juan Alberto Badía, que fue su primer paso en el canal.
0: Mirá, qué comienzos de Beto. Qué interesante, qué atrapante lo que contás, porque era el camino, era de una u otra manera el contacto que tenía que ver un poco todo con todo, a ver cómo ingreso, cómo voy en lo mío, ¿verdad? Y la primera prueba, ya con el carné en la mano, Rapela, ¿cuándo llega y a dónde fue?
1: Radio Antártida y Canal 11. Canal 11, porque... existía en Radio Belgrano a la noche Generación Espontánea, un programa de gran éxito.
0: ¿Quién estaba? Merellano.
1: Merellano. Biasati.
0: Sí. José Efraín de Pérez Ibáñez. Efraín Pérez Ibáñez, claro.
1: Efraín Pérez Ibáñez. Exactamente.
0: Sí, qué cuarteto.
1: Y entonces.
0: Sí, ¿y vos?
1: No, eran cinco, no me acuerdo el quinto quién era.
0: No me acuerdo,
1: me falta alguien.
0: Sí.
1: El locutor que después se fue a vivir muchos años a Mar del Plata y allá falleció. Muy famoso.
0: Raúl Calviño.
1: Calviño, exactamente, Raúl Calviño.
0: Qué buena persona. A mí me dio un trabajo que lo ayude y colabore con él en un estudio que tenía ahí en la zona de Córdoba y Paraná, me acuerdo. Me dijo, vení.
1: Eso es.
0: Y ayúdame con las listas y esto y lo otro. Lo conocí en un estudio ahí en la calle Montevideo. Qué gran persona. Qué afectuoso. Qué buena
1: voz.
0: Bueno,
1: es que así era la gente. Juan Carlos, así eran. Yo creo que así eran casi todos. Otra manera de vernos a los principiantes y de darnos una mano. ¿Por qué te cuento lo de la radio y el programa? Porque ahí es que nosotros vamos, porque había venido a hacerle un reportaje César Perdiguero, el autor, el periodista, el compositor, que era además el guionista de Cosquín, y Carlos Marvis, el hermano de Julio, era muy amigo mío. Entonces me dice, che, vamos esta noche al programa, así lo vemos a César. Y vamos al programa. Y por supuesto, cuando termina todo, madrugada, le dice Carlos a Merellano, che, este pibe, porque yo fui pibe, ¿sabes? Hace muchos años fui pibe. Le
0: dice. Lo bueno es que te manejás con la foto, ¿te acordás? Dale.
1: Entonces. Este pibe se está por recibir. ¿No le podés dar algo? Entonces Merellano se retiró unos pasitos para atrás. Me miró y me dice, vení mañana al Canal 11. ¿Te imaginas yo? Fui mañana al Canal 11.
0: ¿Y?
1: Con tanta suerte que cuando llego a verlo, lo estoy esperando ahí en un pasillo que tenía el canal que daba al estudio número uno. Yo voy a la hora que termina el programa. Salen todos, se abre la puerta y sale Percivale, Rosmarí, la tía Valentina, Rey Millares, Horacio Aiello y Merellano.
0: Horacio Aiello, mira, y sale Merellano.
1: Y me ve Merellano. Ay, ¿cómo te va, pibe? ¿Cómo está? En el momento en que me está saludando, pasa un señor por el pasillo. Alfredo Scalise, director artístico del canal.
0: Ah, mira.
1: Vení, le dice Alfredo. Y repite, mira, este pibe, bla, bla, bla, bla, bla, bla.
0: ¡Qué actitud!
1: Scalise me miró y me dijo, ¿tiene traje gris? ¡Sí, sí! No tenía traje gris, pero le dije que sí.
0: No le importa. Lo compramos en 10 minutos.
1: Mañana a las 2 de la tarde.
0: ¡Ah!
1: Mañana a las 2 de la tarde fui, me pintaron la cara y me sentaron en un lugar que me... temblé durante meses porque no me podía dominar los nervios. Y ahí empecé.
0: Y ahí empezaste.
1: No me olvido nunca. Mira el detalle. Cuando yo entro al estudio, viste que en aquel entonces había una especie de mangrullos con un monitor alto que permitía visualizarlo de cualquier lado del estudio. Y veo por el estudio, por el monitor, eso hay hielo que está hablando. Está haciendo un personaje. Exterior.
0: Sí. Ah, mira.
1: Y entonces yo me quedo ahí paradito. Oh, me saludan todos, Andrés, que era tan amable, tan cordial, y me abraza, y me da la bienvenida. Claro. Juan Alberto también ya estaba trabajando ahí, había hecho unas cositas ahí. Y yo me quedo petrificado mirando el monitor y me genera una pregunta. ¿Cómo hará este hombre para hablar sin leer?
0: Qué bueno.
1: Porque a nosotros cuando nos formaron en el ISER nunca nos obligaron o nos sugirieron elija un tema y hable 3 minutos, nunca. Siempre leímos ciertas cosas, así que esa fue mi admiración. Segundo paso, viene el asistente, me dice, sentate ahí, una pastilla, un practicable, unos centímetros del piso, con un escritorio semicircular, no me olvido nunca, forrado en una especie de toalla azul.
0: Mira,
1: y claro, me dice, toma, no, y me da unos papeles.
0: Para que no resbalaran los textos, las hojas, para que todo quedara ahí.
1: Y igual era televisión blanco y negro, ¿eh?
0: Sí,
1: y me dice, cuando se prenda la luz y te baje la mano, habla. Imaginá. Y así fue. Juan Carlos, años 70, 1970.
0: Mira, vamos a escuchar un poquito algo de los disquitos que trajiste para compartir con los oyentes de Mitre. A ver, acá tengo Atahualpa y los cantores de Quillahuasi, ¿puede ser?
1: Eso es anterior al debut.
0: Ajá. A ver, escuchemos un poquito. Estamos con Hernán Rapela. Aquí en Mitre, siempre.

0: Qué lindo esto, Rapela, contá. Historia, contá, contá, a ver.
1: Detalles primero. Un gato de tres partes, porque en realidad la primera es de Atahualpa, sí, como solista, y suena absolutamente raro escuchar la guitarra de Yupanqui y una voz que diga "se acaba", que es la de Oscar Valles, sí, que en ese momento
0: Era,
1: de los Quilla eran tres, Carlos Lastra, Cacho Valles y Roberto Palmer. Está todavía Ramón Núñez, que es el que punteaba. Y después, la segunda originalidad es que es a dúo, porque tocan la guitarra a dúo el punteo, Cacho Valles y Atahualpa Yupanqui. Esto forma parte de un disco que hizo la empresa Odeón. Muy raro. ¿Por qué razón? Era un espectáculo que se hacía en el Teatro Odeón. No me acuerdo exactamente el teatro, pero sí que Ramón Agalarza, los Quilla Guasi, Atahualpa Yupanqui y el ballet del Chúcaro. Y más, este disco tiene también una parte donde Atahualpa toca y por primera y única vez se registra el zapateo del Chúcaro, o sea que el Chúcaro se inmortalizó zapateando, claro, en este disco. Mira. Magia y Misterio del Folclore se llamó. Año 65, más o menos.
0: Estamos esto, en ese ciclo, claro, 60 años atrás. Sí, contá.
1: Esto inaugura una serie de espectáculos folclóricos en combinación. Y es allí, justamente después, en el Teatro Odeón, donde empiezan los ciclos de las producciones de Ariel Ramírez con mucha gente. Los Fronterizos, Cafrune, los Huancaguá, bueno, toda una serie.
0: Qué lindo.
1: Porque sí. Ariel se especializaba en eso, ¿no? Así que esto es un disco que los Quilla Guasi grabaron para Odeón, pero ellos no eran de Odeón. Ellos, cuando empiezan, graban en el famoso sello Tecca. Y después, en este espectáculo, inexorablemente queda registrado. Después pasan para Philips, para Phonogram, y terminan en el Micrófono. Ahora, lo singular de esto es que Atahualpa, que ya tenía las puertas abiertas en Europa, los lleva a los Quilla Guasi por primera vez. Viajan con Atahualpa y hacen estas mismas cosas allá en París en los años subsiguientes, 66, por ahí 67, más o menos.
0: Yo tengo la imagen de aquel single con el sello Philips de los Quilla cantando Compañera.
1: Bueno,
0: qué bonita versión era esa. Después, bueno, me encantó cuando Ariel hizo una versión muy, muy Ariel Ramírez en su piano, ¿no? Pero las voces de los Quilla, el nombre de Palmer, de Oscar Valles, eran de una enorme popularidad, Rapela, de esos días.
1: Total, total. Mira. Tristemente dicho, el único sobreviviente de aquella agrupación es Roberto Palmer, que hace muchos años vive en España, ¿no? Y los otros días ha circulado una reunión, yo supongo que debe ser en su casa allá, con unos amigos tocando la guitarra y él cantando, 92.
0: Bien. ¡Upa!
1: Y está, mirá qué bueno. está muy bien físicamente, se lo ve apoyado en un bastoncito, pero canta.
0: Pero
1: y lo curioso, porque es el registro que seguramente cada artista tiene, la parte, llega un momento del estribillo donde se ve que él tiene incorporado el arreglo que hacía con el trío, y ahí tiene como una duda, porque el resto de la canción la canta perfecto, pero cuando llega a esa parte entra una y se nota que es la memoria que le quedó de cuando grabaron esa versión, ¿no? Alguna vez hace poquito tuvimos un contacto con Roberto, que
0: bien.
1: Yo no sé si será primero su origen pampeano y luego sus muchos años que vivió en Mar del Plata porque era bañero. ¿Sabías? Roberto era de esos que están en la playa, cuidando que no te vayas muy adentro del mar. Sí. Y cuando dejó esa función, empezó a cantar con el famoso trío de boleros, el Trío Azul.
0: Ah, y, claro, era un bañero. Y yo, o sea, se ganaba la vida y en temporada de verano cuidando a los que iban al mar, los que ingresaban.
1: Sí. ¿Y por qué sé? Bueno. Porque en realidad, en esa época, estoy hablando antes del año, antes de los años 60 también, sí. Claro, claro. Yo vivía en Martínez y tenía un amigo muy cerquita, a 4 o 5 cuadras. Y un día me dice, che, vos sabés que hay días que tenemos problemas con los vecinos, porque hay un tipo que canta todo el día.
0: No.
1: Está en un conjunto de boleros, cantan boleros todo el día. Roberto iba a ensayar con el Trío Azul a la casa de al lado de mi amigo.
0: Escuchá.
1: Con el paso de los años, cuando nos, sí, cuando nos conocimos y nos tratamos, le recordé la anécdota y me dio fe.
0: Sin duda. Y provocó esa risa. Verónica, curiosa, encuentra esta grabación. Escucha.
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0: perdón, Rapela, porque te alteré la grilla por donde venías, pero vino al cuento no, y todo tu magnífico relato recordarlos. ¿Por qué no?
1: Al contrario, ¿sí? te doy precisiones. Esta grabación es de las últimas, es de la época de los Quillaguasi con Cacho, Roberto y Pipiri, y Carlos Lastra, de Philips. Porque el zapatazo que pegan los Quillaguasi en el año 56, cuando empiezan a grabar justamente en Teca, es esta samba, esta compañera del año 56. Y del otro lado, otro éxito de ellos, la samba de la toldería.
0: Bien.
1: Estas dos canciones es el primer disco que aparece de los Quillaguasi y remontan rápidamente, justamente porque las dos se convierten en éxito.
0: Ahora, vos trajiste en tu enorme material una selección de tangos con ellos, pero quiero ir con esta pregunta. En la dimensión de aquellos días, de los conocidos grupos folclóricos, los que llegaban, ¿los Quilla lograban el nivel de los Chalcha, de los Fronterizos, o era otro plano? Porque fueron conocidos, pero no sé si tan populares, tan vendedores de música. Vos que conoces todo, Rapela, a ver.
1: Bueno, ya no están, entonces puedo decir la verdad, porque a veces hay que ser un poquito más elegante y diplomático. No.
0: Bien.
1: Y te explico por qué. El repertorio y la forma de cantar de los Quillaguasi era absolutamente personal. Y ellos también fueron de los pocos que aquí en Buenos Aires enarbolaron la canción cuyana. Fue Castonadas, Gatitos Cuyanos. Mientras que la ola folclórica del norte, inaugurada, tres guitarras y un bombo con los Chalchaleros, fue arrasador. Y después, como inmediato, en el mismo tiempo, porque los Fronterizos aparecen con los Quillaguasi también el mismo año, la personalidad de los Fronterizos, contrarrestando los Chalchaleros, hizo que se hicieran dos bandos, el famoso Boca River del folclore, o Chalchalero o Fronterizo. Y esta aparición de los Quilla es una especie de tercero en discordia. Y alguna vez, por esas cosas que la vida ofreció felizmente. Bueno, yo establecí mucha relación, sobre todo en los últimos años, con Carlos, ¿no? Con Carlos Lastra.

0: hacer mi famosa colección con la editorial Perfil de música folclórica y de edición de discos. Claro. Y charlamos mucho. Y un día me lo reprochó Cacho, amigablemente. Porque como yo en una época hacía prensa para un sello grabador, me dijo, vos siempre le dabas bolilla a los otros y a nosotros no nos decías mucho. No.
1: Y bueno.
0: No, digo que me tuve que justificar, pero ellos sintieron, sí. Ahora, como estructura ahora, de trío musical,
1: sí. Sí,
0: incomparables. Los demás eran todos cuartetos.
1: Ahí está. ¿Y qué pasó con los de Salta, por ejemplo? ¿Dimensionaban como
0: bueno,
1: Quilla?
0: Algo parecido.
1: Claro.
0: No. Los de Salta son una... Bueno, ya había tres. Aparecieron los fronterizos, vienen los de Salta y están los cantores del Alba también. Y son tres personalidades, tres sonoridades, tres distintivos auditivos. Nada que ver los cantores del Alba con los de Salta, con los fronterizos. A tal extremo que en aquella época, y hoy desde luego todavía la memoria me auxilia, yo escucho dos acordes de una introducción y te digo quiénes son por la personalidad que tuvieron. Los de Salta es un grupo muy joven que al venir desde luego de la misma provincia con un repertorio muy característico que ya empezó después con los años a consolidarse, vienen con arreglos musicales un poquitito más depurados que lo que escuchábamos. Allá había un señor muy vocacional, muy formado y muy conocedor que se llamaba el famoso doctor Sarabia Toledo, que era músico y es el que organizó a los de Salta en sus primeros trabajos, en sus primeros discos, armónicamente. Entonces, gauchos jóvenes y con un sonido personal también. Ellos, no te olvides del sapo cancionero de los de Salta.
1: Por favor, claro, eso llegué a tenerlo en un 78 RPM, porque era el auge de la música folclórica y salía aquel famoso disco de Pasta, ¿te acordás? Un tema por dar.
0: Exactamente.
1: Que iba rápido. A mí me daba la sensación que iba a llegar un momento que la púa iba a ir más rápido y se iba a terminar el viaje de la púa y los muchachos no habían terminado de cantar.
0: fue un conjunto precioso. Mira,
1: muy bueno.
0: Otro detalle. Ahí había una voz de uno de los muchachos, Vaca de apellido. Y Menú era la voz grave, ¿no? Porque todos los conjuntos han tenido una voz, una primera voz muy diáfana, muy alta, que era Berríos. Los Berríos eran dos hermanos. El primero fue, digamos, el que marcó mucho el conjunto. Y Menú era un personaje extraordinario. Tan extraordinario y tan al borde del desequilibrio. Yo ya en ese momento trabajaba en una empresa donde vendíamos artistas. Y un día vino a verme, muy serio, pero muy serio, ¿eh? Como yo ya estaba en la radio y en la televisión, y él suponía que yo le podía abrir una puerta, porque se sabía de memoria el Martín Fierro. Y hablaba todo así, como salteño. Mira, y me dijo,
1: claro,
0: vos que puedes, tienes que abrirme la puerta, porque yo puedo recitar el Martín Fierro. Y era una cosa. Cuando se deshizo el conjunto, su novia creo que era holandesa, y se fueron a vivir allá. Y nunca más supe de él, ¿no? Pero bueno, fue una época, Juan Carlos. Estamos hablando de más de medio siglo atrás.
1: Sí, totalmente. A ver un poquito los Quilla, que Rapela elige con una selección de tangos. Me da curiosidad, quiero escuchar, a ver un poquito. 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

0: buena voz, grabación original, Rapela. Esto es una joyita.
1: ¿Viste? No. Fue un conjunto extraordinario. Y está en su plenitud ahí. Roberto y Carlos, en su plenitud musical, ¿no? Y sus condiciones artísticas. Cantaban fenómenos. ¿Viste cómo armonizan, no?
0: Sí.
1: En un momento, nosotros estábamos acostumbrados a escuchar los famosos. Claro. Estábamos acostumbrados a escuchar los conjuntos de boleros. Bueno, el trío armoniza de una forma extraordinaria, fantástico.
0: Y además para abordar un repertorio que no era el habitual. Por eso.
1: Absolutamente.
0: Tiempos.
1: Bueno, eso fue la razón por la cual me pareció razonable difundirlo. Y un apunte también curioso y singular.
0: A ver.
1: Cuando empiezan ellos con Caminito que el tiempo ha borrado, ¿no?
0: Mm.
1: Dicen Caminito bordado de trébol. No, es bordeado. El trébol estaba en el borde del caminito de Olta, el pueblo de La Rioja, donde Coria Peñalosa escribe la canción. No es el caminito de que todo el mundo cree de acá de La Boca.
0: Sí, del barrio.
1: Juan de Dios Filiberto se suma a esta canción, el que la musicaliza, digamos. Y él sabía perfectamente que el origen de la canción Caminito refiere a una cuestión de amor sucedida allá en Olta, La Rioja. Pero nunca lo dijo. Es más, tener el tango Caminito en Caminito, La Boca, no es para contar esta verdad porque se deshace toda esa mística. Entonces era un silencio cómplice que tenía Filiberto.
0: Pero vale... Vale la pena, profesor, enterarse también. Usted cuente. Hay gente que recién se entera. Escucha quién está por ahí. A ver, hola.
2: Buenas noches, Juan Carlos. Estoy escuchando a Hernán Rapela. Dígale si se acuerda de los cantores de Quillahuasi cuando trabajaban de números vivos en los cines, que tenían un pianista, Rodolfo Vietri. Yo soy Hilda Vietri, sobrina del pianista, y me iba a la confitería La Cumbre todas las noches a escucharlo a mi tío y a los Quilla, y Valle se sentaba conmigo en la mesa. Yo era una nena y Valle se sentaba a hacerme compañía en la mesa de La Cumbre. Y todos me dicen, pero si nunca los Quillahuasi tuvieron pianista. Sí, tuvieron pianista se hacían en los cines. Gracias, Juan Carlos. Habla Hilda de Villaluro.
0: ¿Escuchaste, Rapela?
1: Pero señora Hilda, sí, cómo no, pero cómo no. A ver, los Quilla, además de toda esa historia que hemos contado y de los detalles, cantaban siempre en la confitería Esmeralda, ¿no? La famosa. Pero también es cierto, en la época en que se determinó que tenía que haber artistas en vivo en los cines, los Quillahuasi eran, hoy no sé cómo se les llamaría entonces, pero hoy serían como cortineros, una cosa por el estilo. Entre película y película había una actuación en vivo en los escenarios. Había bailarines, cantores de tango. Bueno, y los Quilla efectivamente cumplieron un ciclo. ¡Qué bárbaro! ¡Qué extraordinario!
0: ¡Qué bueno! ¡Qué bien!
1: La confitería que nombró la señora no la tenía yo en mi registro.
0: La Cumbre.
1: Sí, me acuerdo de La Esmeralda.
0: La Cumbre. La Cumbre. La confitería La Cumbre.
1: Mirá
0: vos.
1: Bueno, a ver esto que está diciendo la señora.
0: Sí. Espera un poquitito. ¿Hay alguien por allí? A ver, hola.
3: Hola, habla Julio de Goya. Esta versión de los Quillahuasi tiene un recitado. La primera versión con recitado en realidad tenía a Vega Pereda. Y la segunda era sin el recitado al comienzo de la compañera. Por tanto, esta grabación me parece que es una tercera versión, por lo menos si está Palmer y no estaba Núñez, que se retiró en el año 1970. Chau.
0: Escuchaste, el amigo tenía el dato.
1: Exactamente lo que dijimos, que esta, la versión que vos pusiste es la última donde Cacho hace toda la introducción, de porque la primera es la versión de la época que estaba Portal, Fernando Portal, en Los Quilla, que es cuando la graban en Teca, eso que aludimos, eran Portal, este, Valles, Vega Pereda y Lastra.
0: Bien.
1: Y no, perdón, bien. Y Núñez, no estaba todavía Valles. Después entra Cacho.
0: Después llegó.
1: La versión original, y esta que el señor alude, es cierto, es la última.
0: ¿Qué? Decime, Lucho Gatica, ¿fue el más impactante de los chilenos? ¿Superó a Antonio Prieto?
1: Pues mira qué casualidad. Este fin de semana, el sábado, estuvimos en lo de un común amigo. En fin, celebrando como siempre la vida. Y estaba Dani Martín y empezamos a hablar, por supuesto, de cantores, ¿no? Y apareció Lucho Gatica, apareció Antonio Prieto, que según me contaba Dani, me lo ha dicho ya varias veces, era como su papá, como su hermano, Antonio Prieto. Antonio Prieto tuvo una etapa como cantor brillantísima, pero era un gran showman, digamos. No nos olvidemos del famoso show de Antonio Prieto en el Canal 13, que fue éxito total. Claro. Era un poco más amplia su oferta que Lucho Gatica, que era solo cantor, pero un cantor tremendo, Lucho Gatica, con una vida también muy singular, y que pegó un vuelco en su popularidad, en su carrera, cuando aparece en su vida. A ver, empecemos por el principio. Él era cantorcito desde los 6 o 7 años, y su hermano, con su hermano, formó muchos años dúo. Arturo se llamaba el hermano, y ahí cantaban por todas partes. Era muy, muy reconocido. Y aparece en la vida de Lucho Gatica, que va a cantar a un programa, el famosísimo y extraordinario locutor y maestro de todos nosotros, que se llamó Raúl Matas. Raúl Matas, en Chile era el más famoso, y tenía un programa donde empieza a hacerlo cantar solo a Lucho Gatica. Esto le abre las puertas, porque Raúl Matas, también acá en la Argentina, por ahí alguna gente lo recuerda, cumplió un ciclo extraordinario, sobre todo en el Canal 11. Yo alcancé a verlo. Tuvo mucho que ver con aquella gestión de Waldo de los Ríos en Buenos Aires, con su presentación de la orquesta con las óperas, cuando hizo tanto suceso, ¿te acordás?
0: Sí, con la 40 de Mozart, con Rigoletto, claro, fue por ahí, sí.
1: Era muy amigo, Matas, de Kaminsky, que era el dueño de Microfón, el presidente de Microfón, también de origen chileno. En consecuencia de esa relación, surge todo aquello. Muy bien, yo creo que Lucho Gatica fue una especie de referente. Cualquier cantor de boleros, y los hemos tenido fantásticos, porque Roberto Llané fue un cantor de aquellos, ¿no?
0: Muy bien, por supuesto.
1: Yo creo que ahí, en la forma de expresar, de redondear las palabras y de armonizar, Lucho Gatica fue un referente. Ahora, grabó cosas folclóricas mucho tiempo. Es más, se presentaba con el hermano vestido de guaso. El guaso es el gaucho chileno.
0: Claro, sí. Mira,
1: nosotros conocimos acá un cuarteto muy famoso, los Guaso Quincheros, que hicieron varios éxitos en Buenos Aires. Bueno, Lucho cantaba con el hermano vestido de guaso, y cantaban cosas chilenas, tonadas, corridas, pero también mucha música criolla argentina.
0: Claro.
1: Y escuchar las canciones que nosotros tenemos como incorporadas ya por otros artistas, la versión de Lucho Gatica, es sorprendente, porque no solamente descubrís un extraordinario cantor que no tiene el salero, ¿cómo diré? El matiz que tiene la canción criolla. Pero es una lección de cómo hay que cantar, ¿no?
0: Claro. A ver, escuchemos un poquito a Lucho Gatica.

0: Qué envolvente por ese recuerdo, esas voces, esa melodía, esa canción tan popular. Es interesante, a manera de bosquejos en este día tan particular. Hoy Hernán Rapela va de la noche a la mañana. Mencionabas a Gatica, Hernán, y ¿sabes qué, sí, qué recordé? Una tarde en México, una nota a Luis Miguel, y un señor que está allí alcanzándome desde la salida donde estábamos rumbo al estadio donde estaba ensayando e iba a dar unos minutos para charlar con la prensa. Y entonces me dice, ¿has escuchado a este cantante? Jovencito. Entonces yo reparé, le dije, qué buena voz que tiene, cantaba en inglés. Y le digo, qué buen sonido, qué bien grabado. Dice, yo le hago la producción. ¿Y cuál es tu nombre? Humberto Gatica. Era que todavía no dimensionaba, no dimensionaba Bublé como lo fue después y ahora y todo lo que siguió en su vida. Pero me sorprendió y siempre lo recordé, particularmente por el apellido Gatica. Y ahora que estás hablando de él, vino inmediatamente a mi memoria, ¿no? ¿Qué personaje Lucho Gatica?
1: Bueno, él además de grabar tangos, que como se estilaba también en aquellos años 50-60, la orquesta se manda toda la canción y después entra el cantor, ¿viste? Hay una larga introducción, recorren todo el pentagrama y después le dan un espacio al cantor. Bueno,
0: muy bien. Claro.
1: Gatica cantando tangos es el Gatica de los boleros. Oíme, esto que decís de México, él se fue a vivir a México. Creo que una de las primeras grabaciones de Voy a apagar la luz para pensar en ti es de Lucho Gatica.
0: Creo que
1: es el que abre el camino a ese éxito extraordinario. Y después, ya por los años, bueno, premios cualquier cantidad, ¿no? Giras, la que te imagines. En los años 60 ya había declinado un poquito, No te olvides, mira, que viene cantando desde los años 40 y pico, 50, ¿no?
0: Ajá.
1: Pero una de las curiosidades es que estuvo a punto, cuando deshace el dúo con su hermano, estuvo a punto de dejar. ¿Por qué? Porque se formó en una escuela salesiana, creo. Pero además, en aquellos tiempos las familias, no apostaban a un hijo artista, a un hijo cantor. Entonces se hizo

0: mecánico dental y trabajaba como mecánico dental.
1: Muy bien. Cuidaba la sonrisa el tipo. En vez de vender dentífrico, arreglaba los dientes.
0: Oficiaba Colgate. Sí. Lo oficiaba Colgate o venía al programa de Cacho Fontana de Odol.
1: Claro, tenía un recorrido bárbaro para promover. Muy bien. Qué personaje estuvo en Viña del Mar. Si es verdad, él muere en México teniendo 90 años. Aquí tengo una data muy interesante, con mucha sonrisa de él. Lucho Gatica, qué personaje. ¿Vos lo conociste a Juan Carlos Cáceres? ¿Tuviste acercamiento con él? Fue un personaje de la música, ¿no? Me parece que le perdimos el contacto ahora. A Rapela. A ver si hay alguien en línea por allí para escuchar un mensajito. Vero, Marcelo, a ver.
2: Hola. Buen día, buena madrugada, Juan Carlos, equipo y audiencia de la noche a la mañana. Mi más sincero deseo de muy feliz día en este día de la radio para todos ustedes. Saludos para el señor Rapela y un abrazo muy grande de Juan Carlos Martins desde Santander, España.
1: Oh, pero qué interesante. Muchísimas gracias. Los que vamos en ese mundo de la radio, los que atravesamos en el día a día, hora tras hora, por supuesto que hoy es como sentirse agasajado. Como nos ha pasado el 16 de agosto, con el cumpleaños de nuestra querida Radio Mitre, siempre, celebrando 101 años. Mientras vamos esperando a Fabricio con los diarios, cuando estén llegando por allí, se tomarán su tiempo probablemente por lo prolongado que resultó el final de River en el Monumental, con situaciones que por ahora abren una serie de incertidumbre y de preguntas que no tienen todavía respuestas para el futuro del técnico, qué va a ocurrir. Un partido atrapante que resulta a instancias de los finales, cuando tantos penales se terminaron pateando para poder definir un resultado y no le fue victorioso y favorable al equipo del Monumental. ¿Rapela está por ahí ahora? ¿Sí?
0: Sí, volví, no sé qué pasó. Suele ocurrir.
1: Se pudo haber cortado, está bien. No, reparaba, había un oyente escuchándote desde Santander, en España, recibiendo un nuevo día y que estaba celebrando, sin dudas, con nosotros este día y te dejó un cariño y un abrazo también. Pero bueno, vamos a escuchar juntos a alguien más. Alguien más que está por ahí, me dice Verónica. A ver, hola.
3: Maravillosa la entrevista que estás haciendo, Juan Carlos. Es cómo hace la tonada salteña, la verdad que causó mucha risa. Y sí, Berríos en los de Salta, Gerardo López en los fronterizos, después los cantores del Alba con los Vacas, con Pantaleón. Realmente una maravilla de entrevista. Te habla Marta de Salta.
1: Ahí está, Marta desde Salta, mira qué rúbrica, por lo que contaba.
0: Extraordinario.
1: Hombre. Sí. Decime, yo te preguntaba, Rapela, y se cortó, ¿vos lo conocías a Juan Carlos Cáceres? ¿Tuviste así aproximación cerca de él?
0: No. A ver. No, pero, a ver, es de esos artistas que me hubiera gustado conocer, por varias razones. Ajá. En principio, porque es muy raro, su muy, muy singular, muy personal su manera de artísticamente de expresarse. Y segundo, claro, porque conversación con esta gente que toda la vida se dedicó a otra cosa y de grande decide hacer lo que su corazón le indica o su espíritu lo orienta, porque era médico, ¿sabías vos?
1: Ah, no. Ah, mira.
0: Cáceres era médico y se fue a vivir a París, a Francia. Y yo un día lo descubrí de casualidad, porque yo tengo una simpatía singular y una materia pendiente todavía que debo dilucidar un poquito más, ¿no? Que es lo que ya se conoce bastante, pero que en lo personal, en lo íntimo, me falta un par de materias, que es la influencia de los negros en toda la música nuestra. No solo de América, desde luego que se nota mucho, sino en lo que llamamos folclórico, siendo que la Argentina prácticamente ya no tiene, digamos, representantes de los que llegaron esclavos del África. Pero que, con sus ritmos, con sus llamadas, con su influencia, han tenido incidencia vital en el tango, en las chacareras y en los ritmos del noroeste. Entonces, cuando yo descubro que Cáceres tiene una especie de vocación también y de identidad con esto, y habla y toca, ¿cómo diré?, el tango con la marcación que originalmente parece existió, ese tango candombero, me impresionó, me impactó. Y sobre todo, porque él es el autor de casi todas las cosas que grabó, ¿no? Y me resulta una personalidad sobresaliente, ¿no?
1: Totalmente. Yo lo conocí estando a su lado y tocando, porque un grupo de amigos me invita una tarde a El Gato Negro, el café popular ahí en la calle Corrientes. Entonces, me dicen, vení, Juan Carlos Cáceres vive en Francia, es argentino, pero te va a sorprender cómo toca y además lo que va generando él. A mí me sorprendió, era así muy afable, después charlamos un rato, tenía su cabello muy largo. Y además, sus ademanes, su historia, la campera que tenía puesta, así conocía todo ese clamor de porteñidad, pero rompía el esquema. Para nada, de acuerdo a por donde iba, ¿no? Y has elegido algo que viene a cuenta, y por eso muy bien perfilabas esa introducción con algo que se llama Tocá Tango. Mirá vos, ¿es así? Tocá Tango.
0: Exacto, claro. Exacto. Y mirá, si lo vas a poner, prestale atención al relato, porque es una especie de síntesis de lo que recién prologaba.
1: Ahí va. A ver, escuchemos un poquito. Juan Carlos Cáceres, lo trajo Hernán Rapela. Está de la noche a la mañana.

0: qué buenos arreglos, qué divertido, qué ocurrente, ¿no? El amigo Juan Carlos Cáceres, sí, contá.
1: Varias cosas para apuntar, que en realidad nos deben remitir a la historia, ¿no? Viste que comienza diciendo, en retiro los marcaban y los enviaban al Potosí, el viejo Camino Real. Porque en retiro, a metros de lo que hoy es la Plaza San Martín, donde la Plaza de Marte, donde San Martín instruyó por primera vez a los granaderos, en lo que podría ser hoy... digamos, la avenida Santa Fe, la placita chiquitita, ahí estaba el edificio de la compañía holandesa que importaba de África a los esclavos. Entonces, en el retiro los marcaban y los mandaban para el norte. Y también dice por allí Cáceres en la canción que... en el Tucumán, porque Tucumán fue una de las plazas más grandes, uno de los afincamientos más importantes que tuvo el país con las colonias negras. Y luego también menciona cuando vino la independencia y las luchas que los mandaban al frente, razón por la cual diezmaron la población negra que aquí cumplió, bueno, las instancias desde el punto de vista artístico que mencionábamos en la gestación de nuestra música, pero también en las guerras de la independencia siendo carne de cañón, tristemente dicho, ¿no?
0: Uh-huh. A ver quién está por ahí. Hola.
2: Buenas noches, Juan Carlos. Es un placer escuchar a Hernán Rapela. Tengo 76 años y en casa nos gustaban todos los conjuntos que nombró hasta ahora. Les mando un beso grandote, Norma.
0: Bueno, un beso para Norma, muchas gracias. ¿Viste cómo te siguen, Y te siguen, Rapela. ¿Dónde estás actuando? ¿A dónde andás? ¿En qué escenario de la vida con micrófono en mano? A ver, contá.
1: Bueno, yo estoy por las mañanas en Radio Belgrano, todas las mañanas, ¿no? De 10 a 2.
0: ¿En qué frecuencia? ¿Cómo te ubica la gente?
1: No se debe decir, no se debe decir en la otra radio donde uno está, porque...
0: ¿Por qué?
1: No me parece.
0: Bueno, pero es la curiosidad. Bueno. Es la curiosidad periodística. Bueno, eso es de una época.
1: Te diré, lo que yo propongo no tiene nada que ver con la estructura de ustedes, que además son líderes y son absolutamente... encabezan en todo el país la audiencia. Yo estoy de 10 a 12... Y la Radio Belgrano ahora está en el 570 del dial.
0: Ahí va.
1: Originalmente estaba en el medio.
0: Es que la gente sepa, por supuesto. Pero algo interesante que quedó dando vueltas por mi cabeza, Rapela, fue algo que ayer me comentabas, como al pasar, de una idea que brotó en tu mente y que querés llevarla adelante, después de haber estado unos minutos, de acuerdo a tu relato, en la Academia Nacional del Tango. Pero vamos a compartirlo con el oyente. A ver, ¿de qué va? ¿De qué trata? Contá un poquito.
1: Bueno, como decíamos también al comienzo hace un rato, yo en pocas horas más tengo 81 años. Lo que quiere decir que el Alcarretel no le queda mucha piola. Y hay que aprovechar estos tiempos en los que todavía más o menos las cosas me salen y recuerdo, para devolver lo que tanto recibí. Porque yo siento, Juan Carlos, que he tenido la fortuna de desarrollar mi vida profesional en un marco de artistas que me nutrieron. Además de admirarlos, me avisparon, me ilustraron, me corrieron telones, me enseñaron. Y yo lo he acopiado sin darme cuenta, y creo que es el único patrimonio que tengo y que puedo, en cierta medida, exponerlo, ofrecerlo. Y entonces, como hay tanta gente que tiene afición y memoria, lo estamos comprobando hoy con los llamados que tenés, es que alguna vez le propuse a una autoridad hacer encuentros con el público, explicarle al público estas cosas, relatar la historia, pero sobre todo desmenuzar la razón de nuestro oficio. ¿Cuál es nuestro oficio? ¿Qué es lo que hacen los locutores? Hablan.
0: Por ejemplo.
1: Sí. Pero los locutores lo que hacen cuando se esfuerzan por transmitir mensajes es crear imágenes, pintar escenarios. Lo que quiere decir que lo que nosotros hacemos es puntualizar, modular, pronunciar las palabras como corresponden y en todo caso, respetando la sintaxis, el texto que estamos ofreciendo o la memoria que nos está fluyendo se convierta en un entretenimiento para quien escucha, por un lado.
0: Muy bien.
1: Y por el otro, descubrir el contenido que tienen las canciones, lo que dicen las letras. Entonces, me parece, ya lo estamos empezando a peinar.
0: Bien.
1: Somos miembros de la somos miembros de la Academia Nacional del Tango.
0: Sí.
1: Hacer un ciclo inaugural en la Academia Nacional del Tango con encuentros con el público abierto y además ofrecer pequeños textos para que el público responda, se sumerja en esa propuesta e intercambiemos ideas sobre la enorme cantidad de escritores argentinos extraordinarios que tenemos, de los que
0: nos bueno.
1: Y finalmente,
0: ahí está. Sí.
1: Finalmente, hablar y mostrar el patrimonio cultural que tiene la Argentina. ¿Cómo se muestra? Bueno, por ejemplo, haciendo hincapié en el significado extraordinario que tuvo la misión jesuítica cuando llegó aquí en épocas de la conquista y de la cristianización y socialización en Córdoba, en Misiones, en el noroeste. Y por ejemplo, explicar lo que significó la comunidad en las misiones de los jesuitas, educando, haciendo laboratorios, creando músicos, oficios, y repasar la arquitectura, mostrándola por supuesto en videos, de lo que significa San Ignacio.
0: Es muy interesante, mucha docencia.
1: No, hay más.
0: Pero hay mucha docencia. No, me imagino, pero además, porque en la medida de la convocatoria que vas a hacer, de acuerdo a la idea y tu relato, muchísima gente va a curiosear y va a hacer aporte, porque aquel o aquella docente que está interiorizada en el tema va a querer saber un poquito más cuando se entere y va a participar y va a aportar ideas. No tengo ninguna duda.
1: Bueno,
0: es muy interesante la idea.
1: Lo estamos comprobando. Sí. El señor recién nos dio una lección de la formación de los Quilleguasi. Y la gente, el público,
0: claro,
1: sabe mucho más a veces que uno. Entonces, la idea del intercambio es vital. Pero también, Juan Carlos, yo creo que lo que se ha perdido es lo que podríamos llamar la solidaridad o la oferta de nuestro oficio para acompañar, para ilustrar, para pasar momentos de distensión y en todo caso de acopiar alguna nueva información.
0: También.
1: Ahora, la idea nace acá, en la Academia del Tango, y mi propósito es manifestar, invitar a los directores de cultura, a los dueños de clubes, de sociedades de fomento, para ir también a esos lugares, porque tenemos que movilizarnos, y si tenemos algo todavía por decir y ofrecer, es justamente en los lugares donde la gente accede y que no tenga que trasladarse. Entonces, nos ponemos en marcha, a lo mejor en un par de meses, cuando ya la cosa se acomode un poco la temperatura.
0: Muy bien.
1: Octubre, noviembre, y vamos a empezar en la Academia del Tango hacer estos encuentros. Y si después aparece alguien en Tucumán, en Avellaneda o en San Fernando, allá iremos.
0: Muy bien. Claro.
1: Porque yo creo, Juan Carlos, que la tan discurseada transformación cultural de la que hablan no es solo lo económico. Es la oferta y concientización del país extraordinario que tenemos, de la cantidad fenomenal de gente creativa, de buena pluma, de buenas maneras de cantar. Entonces nosotros, los que todavía podemos hacerlo, tenemos que devolverle al público lo que tantos años a nosotros nos formó. Y esa es la idea.
0: Sin ninguna duda, claro. Yo creo, muy, muy buena.
1: Creo que la voy a, creo que la vamos a bautizar libros y canciones, una cosa por el estilo.
0: Andarás por ahí. Sí, sí.
1: A mí me gustan mucho los relatitos breves de la gente inteligente. Y como esos relatitos o cuentitos breves tienen mensaje, me gustaría saber después de la lectura qué opina el que está sentado delante mío, qué le motivó, qué le pareció.
0: ¿Qué le deja?
1: Y es, claro, ese intercambio, ese coloquio, que ya no se usa más, es lo que va a facilitar en grupos, ir entreverándonos en el ayer, en el presente y sobre todo en el futuro, porque tenemos una nueva amiga extraordinaria como alianza, pero sumamente peligrosa si se la utiliza mal, que es la inteligencia artificial.
0: Total.
1: De la que también me hago cargo y algunas cosas ofreceremos.
0: Muy bien. A ver. Por los recuerdos y las emociones, trajiste algo de Hernán Figueroa Reyes. A ver, escuchemos un poquito y explicamos.

0: Tu amigo Hernán Figueroa Reyes, cantando un jingle sobre una marca muy popular de vino por entonces, Kavik.
1: Absolutamente. ¿Vos te acordás, Juan Carlos, cuando apareció también Alberto Cortés haciendo un jingle para un vino?
0: Para un vino, sí. Bueno, sí, sí, también.
1: Claro.
0: Eran clásicos de esa época, sorprendían, porque eran tipo tan... populares, tan conocidos, y cantando sobre una marca, de un producto. Sonaba hasta raro.
1: Exactamente, vendiendo el producto. Así como hoy son los futbolistas, los directores técnicos, y sobre todo los futbolistas, los atractivos para anunciarnos que tal o cual cosa es la mejor. Bueno, en aquel entonces apelaban a los cantantes, y Hernán, que estaba ya, estos años 60, antes de los 70, por supuesto, lo llaman para grabar un jingle que se utilizaba entonces con imágenes y la imagen de él también para promover el vino, que es de la cooperativa vitivinícola de Mendoza. La cooperativa existe, pero el vino ya creo que no existe más, la marca
0: no, Kavik. No está, que además tenía amplia difusión en muchos programas de la radio de entonces. Yo recuerdo una noche en Radio El Mundo, 4 horas con Kavik. Me acuerdo de eso, de la música y las canciones que se difundían. ¿Sabés quién estaba el recordado Edgardo Suárez? ¿Te acordás, el Negro Suárez?
1: Oh, bueno,
0: que fue actor, qué locutor que hacía la voz. Y bueno, él era el remate. El operador diagramaba la música y salía su pequeña voz ahí, pequeña lo digo, para mencionar el producto. Y nombraba ese vino, muy popular en esos 60, 70, ¿no?
1: Sí, sí, sí. Bueno, los productos específicos algunos, de todo carácter, ¿no? No nos olvidemos de la Blanquita Santos y Héctor Maselli, que los auspiciaba Rinso, la familia Rinsoverbia. El jabón Rinso auspiciaba aquella novela. ¿Te acordás de eso? Bueno, y Crandall a la noche.
0: El perfume.
1: Con la locutora seductora.
0: Sí, también.
1: Es decir, los productos buscaban.
0: Y Missy Lang con Nucha Mengual. Claro, Missy Lang con Nucha Mengual.
1: Claro.
0: Y Nora Perlé con todo lo que siguió. Y Betty Lizalde, grandes voces. Ahora, yo me acuerdo de Hernán Rapela vendiendo zapatillas, por ejemplo, esa imagen. O vendiendo las camisas. Y vendía las camisas, el tipo vendía todo. Rapela vendía todo.
1: Hice varios avisos, sí. Y unos cigarrillos también.
0: También.
1: Y vos, te tengo que contar algo extraordinario. No, te tengo que contar algo extraordinario. Bueno, lo de Adidas duró mucho tiempo y fue muy lindo.
0: Eso me acuerdo,
1: fue muy lindo, porque era la época en que emergía Guillermo Vilas, así que yo iba a las canchas a hacer el aviso de las zapatillas. También estaba Reutemann, y entonces me ponían camperas con las tres tiras y hablaba. Bueno, eso fue muy lindo y es un anecdotario muy frondoso que no viene a cuento ahora. Pero resulta que, como estaba todo el día en la tele y la gente, qué sé yo, me conocía, bueno.
0: Lógico.
1: Un día uno de los muchachos...
0: Sí.
1: Uno de los muchachos directores que yo tenía en los programas que hacíamos estaba vinculado con una agencia de publicidad. Y me dice, escucha esto porque es extraordinario, y qué tonto fui, como muchas veces ha ocurrido con otras propuestas. Me dice, che, mirá, yo tengo un agente, y me daba vueltas, quiere hacer un aviso con vos. Bueno, sí, decirle que sí. Pero vos sabés que... Y me daba vuelta y no me definía cuál era el producto. Esto había finalizado ya el programa que hacíamos. Estábamos en el estudio y seguían las cámaras encendidas, todo. Hasta que me dice, mirá, no sé si... qué sé yo cómo decírtelo. Es un papel higiénico. No, le digo, ¿cómo voy a hacer?
0: ¿Cómo hago?
1: Casi tontamente como que me ofendí. Pero se ve que era tan grande el compromiso que él tenía con la agencia que le hice el aviso en circuito cerrado, digamos, ¿no?
0: No, sí.
1: Sí, se lo agravé, pero poco. Por supuesto.
0: Claro.
1: No fue al aire. Fue para que él demostrara ante la agencia que efectivamente claro. El contacto conmigo existía y que la propuesta podía llevarla adelante. Yo no me olvido nunca, porque me habló de la cifra también que me querían dar. Y yo, seguramente te ha pasado alguna vez también. Es el día de hoy que cuando uno revisa aquellas cuestiones de la adolescencia, de la juventud, y de esa especie de indolencia, de superioridad, de desdén que teníamos, porque el mundo en realidad lo habíamos creado nosotros, y el mundo giraba por nosotros.
0: Nada más, todo era por nosotros.
1: Claro, después te das cuenta que es una estupidez tan grande creerse que de repente sos alguien, que forma parte del anecdotario que tiene que ver con esta profesión de tantos años, ¿no?
0: Sí. ¿Sabes de quién me acordé? De tu gran amigo, pero que se transformó en un común amigo por tus encuentros, Oscar Feliciani. Y además, claro, con las salidas tan oportunas y, no sé, motivo como para comparar. Esas charlas que resultan interminables, pero son muy sustanciosas porque están llenas de experiencias, como en tu caso. Tengo ganas de escuchar La Pomenia, ya que andamos con Figueroa.
1: Ah, mirá.
0: ¿Te parece? Acá vos tocás el bombo, ¿no?
1: Qué linda, ¿verdad?
0: Acá vos tocás el bombo.
1: Sí.
0: Por supuesto. Cállese la boca, locutor. Cállese la boca. El señor Marcelo Nelli soltó a Figueroa Reyes y La Pomenia. Estamos con Hernán Rapela, de la noche a la mañana.

0: ¡Qué inspiración! ¡Qué interesante es la Pomenia! Aquella muchachita re jovencita, Eulogia, ¿no?
1: Te cuento la historia. Bueno, mira que lo que acabas de hacer, ¿no? En cierta medida, ilustrar lo que antes me esforcé por delinear nuestro proyecto. ¿Qué es esta canción?
0: ¿Qué es?
1: Viste que por ahí dice, la cara se le enharina.
0: Ah, sí.
1: Porque lleva la caja. A ver, esta eulogia...
0: Una caja coplera,
1: la caja, el instrumento, el bombito chiquitito, que no tiene prácticamente nada más que un sonido, no es factible estirarle el cuero como podés hacer al bombo. La caja es esa chiquitita que se golpea y sirve como son, como marcar, para marcar el ritmo, la pausa, lo que sea, a la hora de cantar bagualas. Ahora, ¿qué pasó aquí? Esta era una chiquilina, sí, jovencita, creo que tenía 18 o 20 años, era criadora de... vivía allá en el campo, Salta, digamos, ¿no?
0: En la Poma.
1: En Salta, desde luego. Y para los carnavales, no sé si se seguirá haciendo, en aquel entonces, desde luego está el juego del carnaval con agua, con harina, con perfume, con lo que ya se sabe, con flores, etcétera. Y creo que había un boliche donde, en la época del carnaval, Manuel Castilla, el famoso Chivo Castilla, el poeta extraordinario salteño, va al boliche, sí. Y desde luego era gente que consumía algunas cosas por ahí que vienen con corcho. Y a medida que fueron libando,
0: ahí va.
1: Empezaron los contrapuntos de baguala, que para que se entienda, es como cuando los payadores, uno dice una cosa y el otro le contesta con coplas. Y el Chivo Castilla empieza con sus coplas. Y esta señora, la Eulogia Tapia, una chica, le empieza a contestar. Y se trenzan en un, digamos, en un desafío.

0: de nuestros artistas. Esto se puede hacer con el tango, esto se puede hacer con la canción melódica. Entonces, cuando vos desmenuzás el contenido de una canción, para siempre, quienes nos están escuchando, por ejemplo, ahora, van a recordar este episodio.
1: Por ejemplo, enorme, porque tomarías como referente, imaginando, llego, voy a la Academia del Tango, quiero ver a Hernán Rapella y escuchar. Y tomás 5, 6 canciones, porque además por algunas va un video, una ilustración, imaginando por lo que contabas la idea. No más de eso, 5, 6 canciones, ¿no? ¿Verdad? Sí.
0: Sí, no sé si todas canciones, por ahí una o dos, pero también alguna lectura. Porque
1: también
0: si hay algo que me parece a mí, o que he descubierto, sobre todo en estos últimos tiempos, es lo extraordinario de la lectura, cuando es posible ser aprehendida por la otra parte. Como diré, decodificado lo que te acabo de relatar. Entonces, en esta idea también de explicar lo que significa la oralidad, lo que estamos haciendo nosotros ahora, matizando, haciendo pausas, de repente incluyendo la música, facilita y propone una cordialidad, una especie de desarrollo para atraer al que nos está escuchando. Bueno, esto mismo lo podemos hacer en vivo. Esto mismo lo podemos hacer en vivo.
1: Pero es muy interesante. Sí, es brillante. Creo que hay que incentivar para que transcurra en la próxima primavera, camino a fin de año. Porque además, inmediatamente, Rapella, van a surgir otras ideas. Estoy convencido, porque entusiasma. Y alguna ocasión para darle un poquito en un lugar de ese escenario a alguien que tenga ganas de ir a tocar la guitarra. O a tocar
0: el piano. No, eso sería ideal.
1: Ideal. Una invitada, un invitado, vas a tener una larga fila ahí en la Avenida de Mayo de gente que va a querer ir. Pero previamente se hará una producción correspondiente. La gente tiene ganas de un lugar así. Es muy buena tu idea, Hernán. Es convocante, con temas que hacen a nuestra naturalidad de identidad. La letra de una canción, un paisaje, una región, vos lo conocés, diste vueltas por esta Argentina tantas veces y vendías zapatillas aparte. Mirá vos todo lo que hiciste.
0: oíme, hacete esta composición del lugar cuando nos reuníamos nosotros. ¿Cuántas horas estábamos? 4, 5. ¿En algún momento 6. Había silencio? 6. No, cada uno...
1: No. Sí.
0: Cada uno va sacando de su alforja lo que tiene, y esta reunión es factible que se genere también, porque a lo mejor el señor que está sentado en segunda fila tiene sobre esto que yo acabo de decir mucho para ofrecer. Y ahí se arma entonces eso que digo, de la comprensión colectiva buscando un objetivo, acompañarnos,
1: excelente, totalmente,
0: solidarizarnos y aprender. Bueno.
1: Escuchame una cosita, mira la hora que es y todavía no te fuiste a dormir. Ya preocupante, casi las 3:30, pero es tan lindo escucharte. Llamados telefónicos, tenemos gente desvelada, pero por favor, a vos hay que agradecerte que regalaste tu tiempo también por este día de la radio. Elegiste Violeta Rivas, Néstor Fabián. Hay noches que Fabián no se escucha porque viene de Michelangelo. Entonces dice, ¿cómo no te voy a escuchar? Me dice la otra vez. Yo pongo la radio y me pongo a comer algo. Y tiene la foto de Violeta ahí, al costadito en la mesa de luz, y la observa. Él me lo ha contado.
0: Sí.
1: Qué momento.
0: Sí.
1: ¿Por qué trajiste? A ver, contá algo.
0: Para mí significa algo más que una amistad. Porque, desde luego... Tengo referencias de ellos desde que los conocimos, con aquel famoso casamiento que estremeció el país en Santa Fe, y Violeta, el nivel de popularidad y su calidad artística sobresaliente, y Néstor, desde la época de Mariano Mores y antes también, que lo conocíamos, y después la evolución de ambos, independientemente, pero

0: o como alianza matrimonial extraordinarios, porque además yo produje espectáculos con ellos y convivimos mucho, pero con la total intimidad, razón por la cual el cariño, el afecto y la ligación sentimental que tengo con ellos es indisoluble. Bien. Entonces, alguna vez, hace bastante tiempo de esto, en una fiesta íntima, privada, con muchos amigos, era una fiesta muy importante, en mi casa, ellos estaban invitados.
1: Bien.
0: Después de muchos años, uno de mis chicos estaba viviendo en Estados Unidos, los otros eran muy chicos. Después de muchos años, decidimos lo que se llama civilmente casarnos con mi mujer.
1: Ajá, bien.
0: Y en esa fiesta, además de haber músicos y qué sé yo, sí, ellos dos vinieron como invitados. Pero en un momento, vos conocés mi casa, viste que el jardín tiene por ahí, en un lugar tiene una especie de elevación, ¿no?
1: Sí. Que
0: podría ser, si ponemos las mesas en el jardín, un escenario.
1: Claro.
0: Se subieron allí.
1: Ah, mira.
0: Se subieron allí y cantaron una canción que terminamos llorando todos. ¿Querés escucharla?
1: Sí. Y va el abrazo por la emoción, dale, a ver.

0: Pero qué momento, qué emocionante fue. Inolvidable, ¿verdad?
1: Qué lindo. Absolutamente, qué lindo. Sí, absolutamente. Sí.
0: Muy bien.
1: Cuando esto que nos pasa a nosotros, que tenemos vínculo con las expresiones artísticas, es razonable, pero también le pasa al público, a la gente, que sí. De repente escucha un vals y aparecen imágenes de cuando la nena cumplió 15 años.
0: Es inevitable.
1: Cuando entraban a la iglesia para el casamiento. Entonces sí. La música tiene eso. La música tiene ese efecto que nos liga con lo sentimental profundo, independiente, individual. Cada uno lo procesa de manera diferenciada, aún muy habiendo bien presenciado lo mismo, ¿no? Y qué sé yo, han sido para mí esenciales. Hemos pasado temporadas en Mar del Plata y bien. Bueno, aquí muchas veces en Buenos Aires también. Y Violeta era tan señora, Violeta, era tan ama de casa, era tan sencilla, tan cariñosa. Y bueno, mira, cuando Violeta falleció, por supuesto la familia entera fuimos. Yo nunca vi llorar a mis hijos como lloraron a Violeta. Lo que te está marcando el significado y la relación que nos unió.
0: Sí, una estrechez total. Querido Hernán Rapela, no demores más. Hay mucha actividad y es hora de descansar. Agradezco mucho tu tiempo, sí, tu generosidad. Y además en este día de la radio, escuchar una voz significativa me pone mucho mejor.
1: Es que para mí es un privilegio, en principio, que me consideres de la forma que lo haces. Segundo, que asignes una especie de sendero, pero sin marcas. Tenemos aquí 5 canciones, pero hablemos de cualquier cosa. Y me lleva a mí a revivir, claro, a emocionarme y a puntualizar cosas que me hacen muy feliz, como recién decía la canción de los chicos. Pero además, Juan Carlos, que sea el día de la radio y estemos en una radio haciéndolo, es tremendo.
0: Es enorme.
1: Lo simbólico.
0: Totalmente.
1: Así que te doy un abrazo.
0: No, sí, para recordarle a la audiencia cómo se conecta, a dónde te escriben. Cuando te despiertes, habrá mensajes, bueno, gente que quiere saludarte. Decile, a ver.
1: Yo tengo un muro, se llama, ¿no? Una página en Facebook. Con mi nombre, Hernán Rapela. Y otra cosa también, ¿no? Ya que hablamos de radio y de la modernidad. Es una cosa increíble los medios contemporáneos, Juan Carlos. Vos lo tenés más claro que yo. Es impresionante esto. El acrecentamiento que voy teniendo, cuantitativo, ¿no? Y cualitativo también, porque como yo soy tan formal para mi expresión y soy tan cuidadoso del lenguaje y todo aquello.
0: Fue tu manera de ser, tu vida. Claro, fuiste así. Sí.
1: Y me responden de todas partes. Y me llama mucho la atención lo planetario. Porque que me conteste habitualmente un señor desde Brasil, el otro desde Sicilia, u uno de Nueva York. Es decir, ¿qué es esto cuando nosotros íbamos con los casetes, o como decíamos ahora, con los long play a la radio, y resulta que ahora hablo y me están escuchando en Hong Kong o en Formosa? Sí. Es una cosa extraordinaria, ¿no?
0: En el mismo momento que tu vecina o un amigo en Rosario. En el mismo momento.
1: Exactamente. Y en este caso, como vos captás una cantidad monumental, indescifrable, de público y te quiere tanto la gente. Cuando yo digo que voy a estar con vos, tengo un señor, como es el libro que has publicado, el señor de la radio.
0: Chao, Rapela. Te aprecio mucho.
1: Chao, papito.
0: La seguiremos.
1: Igualmente, querido. Muchas gracias a vos. Que terminemos bien este día.
0: Chao. Exacto, en el día de la radio. Chao, viejo, chao. Las 3:37. Qué buen escenario, ¿no? aquello que nos nutre a través de las emociones, las voces, que posibilita la imaginación como la radio. La próxima canción, la próxima frase, el próximo título o la próxima noticia. Sí, andamos por aquí, de la noche a la mañana. Mitre, siempre.

Hola, Juan Carlos, qué emoción. Ustedes están recorriendo un camino que yo lo recorrí al lado de mi papá. Apenas 15 años, tenía 14 yo, y escuchaba todos esos temas. Y ahora estoy escuchando a la compañera de Oscar Valle. Realmente es una emoción tan grande. Y todo lo que viví en mi adolescencia y más allá de ello. Gracias, gracias por estos momentos. Gracias, soy Jorge de Moreno.

Feliz día de la radio para todos los integrantes de Radio Mitre y de las radios argentinas. Y feliz día para nosotros por escuchar al señor Hernán Rapela, que es un gusto enorme siempre tener sus anécdotas, sus recuerdos. Gracias, gracias Juan Carlos.

0: Buenos días. Qué hermoso programa esta noche con el señor Hernán Rapela. Yo lo escuchaba aquella época cuando ya los fronterizos habían quedado tres y los presentaba. No recuerdo si era en Canal 3, no recuerdo con exactitud. Pero lo que dicen de los kiyawasi está perfectamente planteado. Yo tengo prácticamente toda la colección de ellos. Siempre se dijo que habían grabado en total 105 LP de aquella época. También el fronterizo, prácticamente tengo toda la colección de ellos, de los de Salta y todos ellos. Les agradezco, qué hermoso programa. Rubén de San Juan, muchas gracias. Buenos días.
1: Bueno, muchas gracias por la fidelidad. Como oyentes de Mitre, siempre compartimos esta hora y un poquito más. Hoy en el Día de la Radio con Hernán Rapela. ¿Ha quedado alguien por allí, Verónica? Hola.
2: Hola, Juan Carlos, buenas noches. Te estoy escuchando con Rapela. Qué placer escucharlo a los dos. Un beso grande, Noemí de Martínez. Gracias por todo.
3: Miguel de Pilar para el programa de Juan Carlos. Si estaríamos en una cancha de fútbol, estaríamos coreando. No te vayas, campeón. Qué programa tan rico en anécdotas, en qué lindo, un revivir total. Gracias, gracias, gracias. Que no termine la noche, como dice la canción. Qué lindo programa, Miguel de Pilar.

0: Muchas gracias. Avancemos un poquito, Verónica, a las 3:42.
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a instancias de su improvisación y una faz creativa de brillantez absoluta. Yo no quiero a la gente todita de negro. 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Y habitualmente, de darse esa posibilidad, él mencionaba una canción, Las Manzanas, porque había sido la primera canción para ese estrellato pequeño, pero que de a poquito me iban conociendo, decía. Y además, ¿a quién no le gusta comerse una manzana, no? El Negro Rada. 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

momentos sublimes en la vida de un notable artista de la música, un actor, un ocurrente. Un día se encontró con Mercedes Sosa y fue muy simple. Bueno, a ver si nos entendemos, probemos, le dijo. Y comenzaron a probar. Hoy, con una madrugada ideal, la luna llena, lo recordamos al Negro Rada y a Mercedes también.

0: Negro, ¿quién va a cantar ahora? ¿Quién? El Negro Rada. Todo un personaje. 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

viendo de plena las manzanas, la luna llena con Mercedes. ¿Quién va a cantar? Se murió el Negro Rada. 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

0: Fabricio en el día de la radio y en este jueves, ¿verdad? Jueves
1: 17. Así es.
0: ¿Cómo venimos?
1: A
0: ver,
1: contame. Bueno, tenemos a esta hora en la ciudad de Buenos Aires 14.6, humedad 90%, cielo cubierto con lluvia en la hora anterior, viento del sudeste a 10 kilómetros por hora, visibilidad 10 kilómetros, la máxima para hoy 18 grados con el pronóstico que indica tormentas pronosticadas tanto para la mañana como para la tarde en la ciudad de Buenos Aires. Algunos chaparrones, a la noche mayormente nublado. El viernes mínima de 10, la máxima 17 grados, con cielo mayormente nublado. El sábado mínima de 8, la máxima 17 grados, con cielo parcialmente nublado. El domingo mínima de 10, la máxima 17, con cielo algo nublado. El lunes mínima de 11, la máxima 18 grados. Para hoy entonces 18 grados también, las tormentas aisladas en la madrugada, en la mañana y en la tarde, pronóstico de chaparrones. La actual 14.6, humedad 90% y la visibilidad 10 kilómetros.
0: Bueno, después de la reforma de la Carta Orgánica del Banco Central, el gobierno hace un ratito logró la media sanción de inocencia fiscal 2. Un proyecto que logró 139 votos a favor, 110 en contra. Y amplía el universo de contribuyentes que pueden adherir al régimen. ¿Y qué se hizo? Bueno, eliminar topes de ingreso, patrimonio. Los funcionarios quedaron exentos de beneficios. Ahora se gira al Senado, otro paso. Pero esto también fue demorando un poquito los diarios por aquí, Fabricio.
1: Exacto.
0: Bueno, vamos a guardar en la otra hora, llegarán de a poco.
1: Seguramente.
0: Totalmente.
1: Sí, me pasaba eso ahí, una información también que es por tema del clima, ¿no? Algo que... Me preguntabas lo de la luz, ¿no? Hace un rato.
0: Sí, lo de la luz.
1: No, alud, el alud.
0: Ah, alud.
1: Sí,
0: el alud,
1: sí.
0: Bueno, sí, que se nos va a venir en la cabeza.
1: Bueno, sí. Por eso. Después te voy a comentar eso. El Piti Álvarez, tribunal oral, rechazó también la nulidad del juicio. Se había solicitado la realización de un juicio por jurados populares, que después te voy a contar también un poquito más.
0: Dale. Bueno, van llegando algunos días.
1: Sí, de a poquito.
0: Estamos a 1:30 de alcanzar las 4 de la mañana. Como una gran película, una gran voz.

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aquella superproducción Angustia de un querer. El amor es algo esplendoroso. Andy Williams. Rafael, octubre otra vez en Buenos Aires. El gran Rex espera por su voz y sus canciones. Cuando tú no estás, para alcanzar juntos las 4:03.

0: fútbol caliente en el Monumental. Hubo insultos, empujones, algunas historias. Y pedían que vuelva Ramón. Que vuelva Ramón. ¿Cómo vive de nostalgia el hincha, la gente?
1: Todo va a ser mejor que lo que hay ahora, ¿o no?
0: ¿Te parece?
1: Sí, no sé.
0: A mí no me da ninguna seguridad eso. Yo creo que son otros tiempos. Ramón fueron los 90.
1: No, está bien, Ramón es muy atrás, pero por ejemplo, no sé, el muñeco Gallardo.
0: Pero no, si lo rajaron.
1: Bueno, pero.
0: Y perdía como loco. Ya firmó contrato con Ecuador, Gallardo. DT de la selección de Ecuador. Tiene que solucionar unos temas porque cambio de domicilio. Buena plata por mí, pero. No.
1: De Michelis, qué sé yo.
0: De Michelis lo rajaron para traerlo a Gallardo de nuevo.
1: Igual.
0: Se hizo una campaña contra De Michelis terrible. Vos no escuchaste nunca nada.
1: Sí, no, ya sé.
0: Escuchaste gente que lo mataba.
1: Ah, sí, sí, sí.
0: Que decían barbaridades de Michelis.
1: Pero no parecen que son mejores los que estaban antes que.
0: No sé, pero hasta acá. Este muchacho empezó en marzo. Lleva 6 meses.
1: Sí.
0: A tomar los primeros días de ese mes, completando un ciclo redondo, septiembre. ¿Verdad?
1: Sí. De
0: inmediato, la semana que viene. Bueno, ya está. Bueno, no va. Ahora, se espera por la renuncia, pero hay jugadores que salieron a bancarlo. El arquero, por ejemplo, dijo, no, tiene que seguir. Chacho tiene que seguir. Pero ¿lo bancan los directivos a Codet? ¿La hinchada lo banca? Codet no habló. Todavía no se dijo nada. Y bueno, parece que no, y obvio, y se terminó, y creo que fue más largo que el cuento de Soriano, el penal más largo del mundo. Patearon 20 y pico de penales, no terminaba jamás, y en el último perdió River. Siempre andaban en match point, permanentemente. Pero silencio. Y se fue. Se va, presentan la renuncia media mañana, la tarde, ¿cómo sigue? Porque ahora tiene fin de semana, el domingo, Banfield-River. River tiene que ir a Banfield.
1: Claro.
0: Claro. ¿Y si Banfield le gana?

0: ¿Cómo vuelve al Monumental la otra fecha, la número 8? Sí, Coudet se va, por eso se va antes
1: un partido más.
0: De jugar el domingo.
1: Y pierden un partido más.
0: No sé, digo la presión que tiene el técnico, pero además porque no hay resultado. Quedó fuera de todas las copas. Bueno, regocijo, usted, por ejemplo, hincha Boca, debe estar celebrando en silencio.
1: Ojo no con Aranda, pero... que tuvo la fractura
0: no,
1: del
0: peroné. Y no, pero si ya se confirmó, hasta varios meses. Sí.
1: Va a ser operado hoy.
0: Uno de los mejores jugadores de Boca en este último tiempo. Una lástima. Una manera tonta, practicando. Al pie, y bueno. Sí. ¿Cómo andamos con el tiempo? A ver si está lloviendo.
1: Sí, está lloviendo ahora en la ciudad de Buenos Aires. Tenemos pronóstico de lluvias también para las próximas horas, en este jueves. Y una temperatura actual en 14 grados 6 décimas. La humedad altísima, 90%. Viento del sudeste a 10 kilómetros por hora. Visibilidad 10 kilómetros. La máxima para hoy 18. Juan Carlos, tormentas pronosticadas tanto para la mañana como para la tarde. Ahora está lloviendo, no muy intensamente, pero está lloviendo. Y la visibilidad todavía en 10 kilómetros. Para mañana viernes, máxima de 17, con cielo mayormente nublado. El sábado, 17 también, parcialmente nublado. El domingo, 17 grados, con cielo algo nublado. Para hoy, para este jueves, 18 de máxima y las lluvias que van a seguir durante todo el día.
0: Bueno, Fabricio López se hará cargo de la noche a la mañana, en las próximas noches. Sí. Yo me ausentaré. Pero después, esto es la previa de una gira artística que tendrá el señor Fabricio López por el norte de la Argentina.
1: Bien. Vos vas a ir por la Mesopotamia también, ¿no?
0: No, yo voy a ir por el litoral.
1: Por el litoral, un poco, sí. Ojo cerquita, con el Cerveducto, ¿eh? Vas a pasar por ahí como...
0: Bueno, no sé, yo espero que sí, vamos a ver.
1: Te pido, si podés, traer un souvenir,
0: cerrado.
1: Un liso, el vaso vacío.
0: Liso. Digo,
1: un
0: liso. Te voy a traer algo liso, y lógico, mire si lo traigo. Adentro del bolsillo. Dame un liso para Fabricio.
1: Un liso te pido, ¿eh? Un liso de Santa Fe.
0: Un liso. Sí. Liso, mirá. Hablando de. ¿Quién está por ahí, Verónica? Hola.
1: Todo liso.
2: Primero, buenos días. Feliz día de la radio. Y a quienes la conducen. Porque sin ellos no existirían las radios.
1: No.
2: Soy Aida de Lanús Oeste. Tengo 85 años. Y no se imagina, señor Juan Carlos y compañía, la bronca que tengo que no los puedo ver por YouTube, que es lo único como viejita que soy que entiendo de la tecnología. Y qué lindo, hablando de Violeta Rivas y Néstor Fabián, en mi época que los escuchaba. Bueno, besito grande, chicos, que lo pasen lindo. Como no duermo porque no tengo sueño nunca, es poco lo que duermo en el día y en la noche. Pues los escucho, después escucho a Feynman, está todo el mundo. Besitos, chicos. Aida de Lanús Oeste.
1: Qué grande, bueno, Aida, una genia.
0: Es una ópera, es Aida. Es como Verdi.
1: Sí.
0: Pero el tema es que no nos ve, ella quiere vernos. Y a esta hora, con tamaña oscuridad, 3, 4 de la mañana. No ve, a esa hora que se hace, se toca. Se toca, a ver, qué sé yo.
1: Yo en la semana voy a venir producido, me voy a peinar bien, todo para salir por YouTube. Así la señora Aida nos
0: está puede. Está bien, me parece muy bien. Yo directamente no voy a venir en la semana porque no me pienso peinar, Fabricio, así que por eso no voy a venir. Pero las cuatro... sí, ¿qué ibas a decir?
1: No, tenemos que producirnos para Aida, para que nos vea.
0: Sí, ¿para Aida?
1: Sí.
0: Bueno, y mandarle una fotito.
1: Algo, dale, que mire.
0: Mandale una foto, sí.
1: Un beso por lo menos le mandamos.
0: No, beso sí, obviamente. No hace falta mandar una foto.
1: Claro.
0: Lógico.
1: Beso.
0: Pero... por ahí, bajo esa circunstancia, hay que tener cuidado porque se van las ilusiones. ¿Qué sé yo?
1: Ah, puedo decir que es mejor que no nos vea.
0: Sí, mejor.
1: Que nos imagine,
0: Claro, totalmente. Qué acá bien. Hubo presidente de ojos azules y midiendo 1,90 m, vos te olvidás.
1: Sí.
0: Hasta que un día la gente lo tenía cerca y decía, ¿cómo?
1: ¿Cómo?
0: Ya está viniendo el vecino, tranquilo, que viene sin paraguas. Las 4:12 minutos, Fabricio. Vamos al diario, tenemos títulos en la portada de...
1: Diario Popular. River fue una pena máxima. Otro papelón de River que quedó afuera de la Copa Sudamericana, perdiendo con Independiente Santa Fe en una increíble serie por penales que terminaron definiendo los arqueros. Beltrán atajó 3 penales y erró el último. Un año para el olvido del millonario. Enojo total de los hinchas en el Monumental. Olor a fin de ciclo del Chacho Coudet. Nocaut técnico, y está la foto de Coudet en Diario Popular. Sesión caliente, diputados dio media sanción a la reforma del Banco Central y a la inocencia fiscal. Alerta en que se perdieron 241.000 empleos formales privados. También otros títulos, mala noticia para Boca. Fuerza, pibe, Aranda sufrió una grave lesión. Será operado de una fractura de peroné. Recién en febrero de 2027 estaría a pleno para volver. El Ceneice no saldrá al mercado. Unos 160 muertos y 800 desaparecidos. Trágico alud e inundación sacuden Nepal. Agua y lodo arrasaron viviendas, muchos turistas entre las víctimas. Con fondos del ANSES, Caputo lanzó plan para fomentar los créditos hipotecarios. Revés para el músico Pity Álvarez, el tribunal rechazó nulidad del juicio. 70 millones de dólares en juego. Crece el escándalo entre Tini y su padre. Y la música rioplatense de luto, murió el Negro Rada. Tenía 83 años. Temas centrales, Juan Carlos, que tiene Diario Popular este jueves 27 de agosto de 2026.
0: Bueno, después contá un poquito lo de este chico Aranda. ¿Hasta cuándo dijiste? ¿Hasta febrero que no va a jugar?
1: Sí, ¿no? Febrero 2027, hoy lo operan y peroné. Es el... Viste que es la tibia, peroné, bueno, él parece que es peroné.
0: Además que el bajón para el chico. Sí, sí. Sabes que el fútbol no te da posibilidades de mucho tiempo. Es una carrera donde va, y además había ingresado en una zona de éxito. Uh-huh. Estaba jugando lindo en Boca. Y ahora se para todo. Durante varios meses, cuando viene una instancia que Boca va encontrando el ritmo, el juego... Ay, ay, ay.
1: Febrero 2027
0: no,
1: volvería.
0: Ahí tenés, son varios meses, varios meses. Sí. Agarra gran parte del verano también. Bueno, sí. Bueno, después lo contás un poco.
1: ¿Cómo no?
0: Dale. 4:15 minutos.

0: Hola, buenas noches al equipo, Juan Carlos. La radio es mi vida. La radio es la compañera de mi vida. Y desde Héctor Vantes presenta en Radio del Pueblo la explosión de la bomba atómica por radio. Los actores, los locutores, tantos, tantos años, tantas historias hermosas y la gran compañera. Hasta hoy es mi gran compañera y desde algunos años mi compañera nocturna. Porque no sufro insomnio, ¿eh? Son ustedes los que me mantienen despierta para escuchar tantas cosas interesantes. Los felicito, su tarea es magnífica y desde Mar del Plata les mando todo mi cariño. Un abrazo.
1: Bueno, muchas gracias a nuestra amiga en Mar del Plata por su fidelidad de audiencia y de oyente. Hoy en el Día de la Radio, 27 de agosto, le gustaba salir a cazar jilgueros. Allí en Melián, al 3100, pleno barrio de Saavedra. Algunos dicen, llegó a tener más de 300, 400, tantos. El día 27 de agosto del 94... más de 20 pájaros suyos aparecieron muertos. Dice que cuando nació le decían canario, porque tenía un cabellito blanco y una tez amarilla. Pasaron los años y un colega de él, Ángel Díaz, lo llamó el polaco. ¿Y por qué? Le preguntaba. Y mira, los ojos claros, ese corte que llevaba, similar a esos jóvenes de origen polaco de aquella época, su sonrisa. Pero Pichuco lo popularizó así y lo dio al mundo a que lo conociera. Goyeneche fue el artista que narró los versos de los tangos. Tu voz que al tango lo emociona diciendo el punto y coma que nadie le cantó. Así lo marcaba también Cacho Castaña cuando iba por Garganta con Arena, que había compuesto en su honor. Él fue conductor de colectivos, taxis, mecánico. Debutó teniendo 18, 19 años en la orquesta de Raúl Caplum. Después fue vocalista de Horacio Salgán. Y allá en el 56... 70 años pasaron, lo convoca Pichuco y lo incorpora a la orquesta en el 63. Grabó casi 100 discos. Importantísimas orquestas, la de Armando Pontier, Bafa Berlingeri, Atilio Stampone, Piazzolla, Garúa, Malena, Sur, Afiches, Cafetín de Buenos Aires, La Última Kurda, Che Bandoneón. O digo, Desencuentro, por ejemplo. ¿Cómo olvidarnos del polaco Goyeneche? Vaya el homenaje bajo esta llovizna de la madrugada, de la noche a la mañana, Mitre siempre.

poca información que circuló en los portales, uno fue repasando aquellas historias. De coincidencia, Beba, teniendo 4 años, aprendería sus primeros pasos de tango con un tío, una fiesta familiar en Almagro. Después ingresó al Instituto Labardén. Debut en el Maipo, bailó Taquito Militar, bailarín español, su compañero, Ángel Eleta. 40 y pico. ¿Pero cuántos años tenés, Beba? Y en esos años era cuando ocultaba la edad. 40. Redondea, nene. Espléndida. Daba una nota con aquella pareja de portadas y portadas de revistas, Cacho Fontana. Un piso espectacular, Avenida Callao. ¿Cómo nos vamos a olvidar de aquella desenfadada conductora de taxis, Magoya, en Rolando Rivas, taxista? Y cuando tenía 71, aquella noche que por ahí la veíamos en San Telmo, entaconeando su boliche, que era toda sonrisa, luz, plenitud, como recibía y la gente la veía y la aplaudía, divina. Una noche antes de morir, pegó una vuelta por allí. El nombre Beba le llegó cuando bailaba en la compañía de Adolfo Stray. Era la más pequeña de un grupo encabezado por una banda de cómicos, igual de mal hablados como divertidos. La veían cada vez más cerca y decían, che, cuidado con lo que dicen, ahí viene Beba. Y le quedó. En los 50, en los 60, en los 70 también, un símbolo de Buenos Aires. Ese tango y esa manera de reinar en el cine, en la radio, en la televisión, en los teatros, los boliches bailables. Moría por Josephine Baker y por Rita Hayworth. Siempre las mencionaba y desplegaba como ellas simpatía, elegancia, esa figura que por momentos se tornaba despampanante en templos de la noche de Buenos Aires. La amaban tanto los hombres como las mujeres. Era habitual que la pararan mujeres en la calle, le pedían un beso, fírmame aquí, Beba, y ella se demoraba. No estaban los celulares para la foto instantánea, pero estaban los comentarios. No, pero escribime, mi marido se llama así, dejale, escribile acá. Hay muchas con más mérito que yo cantando. Son más monas, más jóvenes. ¿Por qué me quiere tanto la gente? ¿Qué les debo? ¿Qué les hice? Y la abrazaban. Y seguía caminando por su Buenos Aires querido.

0: Recordarlo al polaco Goyeneche, recordarla a Beba Vidar. Precisamente un 27 de agosto, se fueron allá en el año 1994. De a ratos la llovizna, la próxima canción. Hoy, el día de la radio, 27 de agosto. Tantas historias, anécdotas, voces, recuerdos. Y esta costumbre de mirar el reloj, cada tanto. 4:30 ya, 4:30.
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8: Hola Juan Carlos, buenas madrugadas, feliz día de la radio y feliz día al señor de la radio y para todos los escuchadores de Mitre, nosotros que estamos acá disfrutando de todas estas madrugadas que nos ofreces a diario. Muchísimas gracias, felicidades Radio Mitre, felicidades a toda la familia mitriana. Liliana de Florencia Varela.
0: Bueno, muchas gracias Liliana, que sea un gran día para vos también. Fabricio, Kini, tradicional, 1100 palito, vacante.
9: Bien,
0: para queda un pozo domingo, importante.
9: El domingo.
0: Claro, queda un pozo importante.
9: Bien.
0: 5-9, viste que hay alguien que por ahí tiene el ticket, está ajá, tomando unos mates y dice, acá, me quedó adentro de la camisa, a ver, espera. 5-9,
9: claro. Adentro de la camisa, bueno, está bien.
0: Sí, la camisa, el saco, la campera, que está. ¿Dónde lo dejó? Sí.
9: No, hay casos de donde se perdió la bolita, ¿no?
0: Hay casos, sí, que quedó en el bolsillo del vaquero y se fue al lavadero para hacer la, sí, la conjugación, ¿eh? Claro. ¿Y cómo? ¿Y dónde está la boletita? Ahí se lavó. Chao, todo. Y perdieron de ganar mucha guita. Hay casos así. Porque todo fue al lavadero. Bueno, la segunda, 1.239 millones, quedó vacante. Uh-huh. Afuera, está bien. La revancha tiene 5.363 millones de pesos. Quedó vacante también.
9: Qué bien.
0: Mucha plata acumulada. Siempre sale. 20, 23, 24, 28, 35, 39, un ganador, uno solito.
9: Qué bien.
0: Va a cobrar 370 palitos.
9: Qué bien.
0: Con los descuentos, pero hay buena plata.
9: No, muy bien.
0: Bueno,
9: pero
0: buena plata.
9: Que tenían 5.
0: Claro, acá pegó los 6. Uno solo, Gualeguay.
9: Qué bien,
0: en
9: Gualeguay,
0: la provincia de Entre Ríos.
9: Yo pasaba siempre por Gualeguay. Cuando me iba a Goya en el micro, pasaba por Gualeguay.
0: Claro.
9: Los choferes del micro paraban en Gualeguay, sí, y se comían ahí algo. Al aire. Sí, no sé a qué hora era, pero era tarde. Y tardaban como media hora y vos lo veías, que estaban sentados, sí, en la mesita comiendo. Y vos decías, bueno, mientras están los choferes ahí, yo estoy tranquilo, porque si bajabas.
0: No, el tema de
9: tenía que esperar.
0: El tema es que hubo gente que bajaba, sí, y en el baño le pasaron alguna cosa rara. Cuando volvió ya se había ido el micro.
9: No, por eso, vos tenías que estar relojeando a los choferes. Claro. Cuando estaban en la mesa,
0: y bueno,
9: vos tenías como asegurado la vuelta, digamos.
0: O sea, vos le decías, me acompaña al baño, maestro. Sí. Así yo estoy seguro que usted no se va.
9: Claro, claro.
0: Eso quería decir.
9: Sí, sí.
0: Ahí
9: sí
0: está, y totalmente. ¿Quién va por ahí? Vero, hola.
6: Hola, señor del Misier. Soy Silvia de Villa del Parque y me ha conmovido profundamente su diálogo con Hernán Rapela, quien recuerdo perfectamente de mi juventud, de mi adolescencia, con una hermosísima voz. Pero lo que me ha impulsado a llamarlo y agradecérselo es la presencia de Hernán Figueroa Reyes. Esa voz tan hermosa, tan de tenor, un gran cantor que con su agrupación organizó, se presentó algunas veces en la Facultad de Derecho, en el Aula Magna. Yo me acuerdo de haber ido con mi familia, mis hijos chicos, a escucharlo, y el dolor que me causó la muerte en un accidente cuando era tan joven y tenía tanto para dar. Muchas gracias, maravillosa su audición, como siempre no duermo para escucharlo. Gracias.
0: Qué linda. No, gracias a usted. Muere en un accidente, no había llegado a los 40 años. Y la característica, y por eso en la charla con Hernán Rapela, un referente de la radio y la televisión durante muchos años, es que él era el bombista. Él tocaba el bombo y Hernán Figueroa Reyes, la guitarra y otros músicos. Era exitoso total. Fue director artístico de CBS durante un tiempo. Él recibe de parte de Horacio Molina un cassette en el cual le dice: acá en Punta del Este escuché a estos dos chicos, prestale atención, a ver qué te parece. Y eran Pedro y Pablo. Entonces Hernán Figueroa Reyes lo llamó, teléfono a la casa, vengan acá, Cantino Duriez, grabaron y comenzaron a grabar. Y después en el 70 vino lo de ¿Dónde va la gente cuando llueve?, La marcha de la bronca, Yo vivo en esta ciudad. Todo referente, y así con tantos artistas. Era la supervisión de Hernán Figueroa Reyes y por ahí Horacio Molina, que iba recomendando figuras. Avancemos un poquito a las 4:37. Uy, una manera de volver la radio. Déjame volver. Lerner, de la noche a la mañana, en Mitre, siempre.

0: Déjame volver. Alejandro Lerner, sí, 5 menos 20 en el día de la radio.
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0: abrazo para el querido Luis Garibotti. Gran voz, notable, integrante de esa gran familia de radio. Y particularmente hoy, celebrando el Día de la Radio. Una de estas noches vamos a charlar un poquito sus recuerdos, sus canciones, su música. Por un excelente día, Garibotti, todo mi afecto y admiración. Fabricio, ¿cómo seguimos con el tiempo? ¿Qué temperatura?
1: 13.7, la temperatura, la humedad, 90%. Cielo en este momento nublado con lluvia débil en la ciudad de Buenos Aires. La visibilidad reducida a 8 kilómetros. La máxima 18 grados. Tormentas aisladas para la mañana. A la tarde, algunas lluvias también en la ciudad de Buenos Aires. A la noche, mayormente nublado. El viernes, mínima de 10, máxima de 17 grados, con cielo algo nublado. El sábado, la máxima 17, con cielo parcialmente nublado. El domingo, la máxima 17, con cielo algo nublado. El lunes, máxima de 18 grados. Para hoy, 18 también de máxima, pero las tormentas, las lluvias van a seguir en la ciudad de Buenos Aires. Ahora 13.7, humedad 90%, cielo nublado con lluvia en estos momentos.
0: Bien, bueno, ojalá se pueda ver el eclipse mañana, pero viene de nubes, viene con inestabilidad, ¿no?
1: Bueno, anoche se vio allá en Núñez.
0: Sí, es un eclipse, más que lunar era eso, era fuego centellante. Bueno, alguna vez la escritora inglesa Virginia Woolf dejó una frase: no creo en el envejecimiento, creo en alterar para siempre la forma en que uno se orienta hacia el sol. ¿Por qué? Porque los argentinos quieren una vida larga, pero no eterna. Se dio a conocer en los últimos días un estudio de la UBA hablando que en promedio a los hombres les gustaría llegar hasta los 91 años. Ese es el promedio. Y a las mujeres alcanzar 87 años. Pero pocos quieren ser inmortales. Me parece que nadie. Pero hoy, con esta prolongación de tiempo, de años, donde también se pide por la calidad de vida, algunos vislumbran: yo alcanzaré 90, yo alcanzaré 95. Bueno, los hombres, según el estudio de la UBA, 91 está bien. Y 87 las mujeres. ¿Será verdad? 4:43 en 17 minutos llega Horacio Caride. Mientras, Fabricio, vamos al diario. Tenemos títulos en la portada de
1: Diario Clarín. Deciden usar un fondo de jubilados para dar créditos hipotecarios. El gobierno destinará 2 billones y alcanzará a unas 18.000 familias. Caputo levantó la bandera de la justicia social, escribe Walter Smith. Opinión para Clarín. Meta evita los juicios por adicción a las redes y paga 17.000 millones de dólares. La dueña de Instagram y Facebook había sido demandada por generar adicción en adolescentes. Mark Zuckerberg, titular de la empresa, llegó a un acuerdo con los fiscales generales de Estados Unidos. Abonará 16.680 millones de dólares y aplicará algunas restricciones para los chicos que usen esas plataformas. Aprueban en diputados el cambio al Banco Central y la modificación de inocencia fiscal. El manejo de la fortuna de Tini, esto es él, desata una guerra entre ella y su padre. A meses de su casamiento con Rodrigo de Paul, la cantante encargó una auditoría sobre su patrimonio. Detectó que nada figura a su nombre y que su imagen, sus contratos comerciales, su música y sus conciertos, así como sus ganancias, son manejados por sociedades a nombre de su padre y de su hermano, sin que ella tenga participación ni control sobre eso. River se quedó afuera después de una dramática tanda de penales. Impresionante aluvión en Nepal, 794 desaparecidos y al menos 160 muertos. Y también grave lesión de la nueva estrella de Boca. El juvenil Tomás Aranda sufrió fractura de peroné y no podrá jugar hasta el año que viene, febrero 2027. Lo operan en el día de hoy, el peroné. Bueno, y un talento de dos orillas. Rubén Rada, el uruguayo que hizo cantar y bailar allá y acá al ritmo del candombe, murió a los 83 años. Temas centrales, Juan Carlos, que tiene Clarín este jueves 27 de agosto de 2026.
0: Bien. Bien, Fabricio. Bueno, y en un ratito tendrás, por supuesto, muy picante. Que es lo más valioso de la noche.
1: Totalmente. Muy picante.
0: Sí, tiene uno algo cortito, nada más.
1: Sí. Tengo un Marcelo reflexivo, tengo Dueña de Nada. Dueña de Nada como título.
0: Está bien. Sí,
1: y después
0: está bien,
1: una cosita más.
0: Pero no cuente más, sino
1: ya, esto es muy picante, ¿eh? Muy picante.
0: Bueno, por eso. ¿Qué Marcelo? ¿Marcelo Nelly? ¿De qué está hablando? Que dijo que tiene un Marcelo. No, vamos a terminar todo en Canaca. Las 4:46.
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0: Para ir despertando, volvió Palito y nos trae La Marcha del Amor. Es lo nuevo de la noche a la mañana.

pone en primerísimo plano Palito una faceta enorme en su carrera. Autor, compositor y, por supuesto, procurando aquello que tanto bien le hace a la gente: divertirse, cambiar la mirada. Positivo si al comenzar un día, Palito va de a poco sumando otra fecha en el Teatro Ópera, agotó primeras funciones, prepara un nuevo álbum, pero está presentando La Marcha del Amor. Es lo nuevo, de la noche a la mañana.

0: Hola, Juan Carlos. Bueno, feliz día de la radio. Un cariño para todos, para Fabricio, para Verónica, Marcelo y, como siempre, escuchándolos, Aurora de Vicente López.
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0: 4:54. A ver,
1: sí, Fabricio. Bueno, se metió en el tema de Tini, esto es él y su padre, Marcelo, que está reflexivo. Y Marcelo, se refirió,
0: ¿qué Marcelo?
1: Tinelli. Y se refirió al Tinelli. Conflicto sí. entre la cantante y el productor. Dijo, ojalá que se solucionen todas las cosas entre padre e hija. Esto dijo Tinelli, ¿no? Aclarando, sin embargo, que no quería manifestarse sobre el asunto por no conocer las circunstancias en detalle.
0: Está bien, obviamente.
1: Viene la relación Tinelli, esto es él, se remonta a los tiempos de Ideas del Sur. La salida del padre de Tini derivó en un conflicto que se desencadenó a raíz de un juicio por los derechos de Patito Feo.
0: Claro,
1: de ahí viene todo. El tema.
0: Estuvieron muy enemistados, además, llegaron a una instancia judicial. Obvio.
1: La pregunta ahora es: ¿dueña de nada? Tras conocerse la nula injerencia de Martina en su patrimonio a partir de la intensa auditoría de los 43 millones de dólares por su tour de Futura, apenas recibió 300 mil dólares.
0: Sí, eso es lo que estábamos comentando. El tema es que ella fue a comprar una cartera y no podía comprar por 2.000
1: dólares. Y se llevó una billetera, por ahí la alcanzaba.
0: No, se llevó la bronca. Pegó media vuelta y dijo, ¿cómo que tengo 2.000 euros?
1: No, claro.
0: ¿Cómo 2.000 euros?
1: Para ella no es nada eso. Bueno.
0: No, se había agarrado 43 millones.
1: Escúchame. Bueno, la hija, atención con esto, La hija de Mario Pergolini, viste que arrancó en Popstar, todos decían, mirá, la hija de Pergolini. Sí.
0: La rajaron.
1: No, no, parece que se fue del programa porque fue seleccionada, qué sé yo, pero se va a otro megaproyecto. Así que no va a continuar en el programa Popstar. Para mí le queda chico el programa de Popstar.
0: Estuvieron toda la tarde ayer diciendo, y bueno, pero es la hija de Pergolini. Claro. Se tiene que elegir entre nadie. Sí. Y esta muchacha, cuidado, la hija. Ahí va, pasá vos, venga.
1: Sí, no, parece que el proyecto.
0: Toda la tarde hablando de eso tuvieron.
1: Sí,
0: claro,
1: sí. Ella grabó ya en El Barro con Sebastián Ortega y va a estar en la tercera temporada. Parece que va a estar en la tira. Y dijo esto de Popstar acá cantar con un microfonito, un auricular, queda chico.
0: Una pavada.
1: Eso,
0: una pavada,
1: viejo. Aparte, nadie te escucha, todo, cantan un montón, todas esas minas.
0: Es como lo nuestro acá.
1: Claro.
0: Nadie nos escucha.
1: No, bueno.
0: Más o menos así.
1: El número, ojo para la quiniela, el número de.
0: A ver,
1: era el 2274. 2274 era el que tenía ella para participar, pero parece que no va a usar más el número ese.
0: Está bien. Bueno, yo viajo el 27 hoy.
1: ¿El 27 por el día de la radio?
0: Claro, la radio. Porque además el peine del 27. no tanta risa. Tranquilo. Sea reflexivo.
1: También la tremenda sospecha de Tini Stoessel sobre su hermano Frank. ¿De dónde la hizo si no trabaja? Dijo, parece en un momento.
0: Papi, no, tremendo. Papi, ¿dónde sacaste tanta guita vos? A ver, vení. ¿Y este vaquerito? ¿Y esta remerita? ¿Cómo es? Son tuchos.
1: No, tremendo. Bueno.
0: Escúcheme.
1: Y otra cosa, falleció la momia, A los 76 años falleció Juan Manuel Figueroa, ícono de Titanes en el ring, con 5 décadas dedicado al catch
0: argentino. Sí, algo serio, no se va a largar una carcajada.
1: No, pero la momia. Yo la fui a ver, estaba la momia blanca y la momia negra.
0: Sí, así quedó. Totalmente. Siga con la carcajada.
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0: 5 de la mañana, Horacio Caride, de buen día.
1: Estamos bien, buen día, ¿cómo va?
0: Sí.
1: Feliz día.
0: Bien, feliz día de la radio hoy, 27 de agosto.
1: Yo veo la radio todos los días, 24-24, y el momento que más me gusta es este, compartirlo con vos.
0: Muchas gracias.
1: No, por favor, viste qué amable que estoy.
0: Sí, totalmente. ¿Viste que se viene otro feriado largo?
1: Ah, vamos a hacernos los boludos, hablemos del tiempo, de los feriados.
0: Yo te voy anticipando un fin de semana.
1: Vas preparando un escenario, ya sabes de qué tenemos que hablar.
0: Septiembre, amor.
1: Septiembre, amor, dijo Sandro, sí.
0: Sandro, claro.
1: A mí me alivia que creo que ya los fríos peores ya han pasado, ¿no? Me parece que ya estamos preparando la primavera de a poquito. Pero bueno.
0: Bueno, viene el feriado en septiembre, le digo.
1: Sí.
0: ¿Qué día? ¿Cuándo? ¿Lo sabe?
1: Ah, ¿usted me está tomando examen? Bueno.
0: No, yo no tomo examen, le pregunto porque capaz que estaba más informado que yo, por eso le digo.
1: ¿Qué sé yo?
0: Bueno, una diputada sanjuanina dice que Sarmiento se merece un feriado.
1: Bueno, pero de ahí que se lo den es otro tema. ¿Por qué decir que se viene? Yo también puedo tener la idea de hagamos
0: una pregunta,
1: el feriado de los pelados.
0: ¿Se viene un feriado?
1: No, hay que tener en cuenta que ya hay demasiados feriados que el gobierno además no los propicia y que están analizando asueto o feriado para el tema de la visita del Papa. Eso sí ya está.
0: Por ejemplo, eso en noviembre.
1: Eso va a ser única vez por la visita del Papa, claro.
0: Pero el feriado sería 11 de septiembre, Día del Maestro, que cae...
1: Sí.
0: Viernes.
1: No va a ser para mí. No va a ser, es una idea. Es una diputada de qué extracción política.
0: No la tengo.
1: Bueno, pues esa es la clave.
0: El feriado.
1: Esa es la clave. Porque mira, puede decirles mierda, como le dicen los periodistas, puede decirle inútiles, puede darle la espalda, como hizo en el inicio de su gestión, pero lo cierto es que el Congreso le va sacando todo al gobierno de Miguel. Eso no se puede quejar. Eso no se queja, tuvo dos proyectos
0: ¿cómo
1: claves.
0: Se va a quejar?
1: Se sigue quejando y mira solamente. Un costado de lo que le conviene mirar. Yo digo, ¿no? Y ya yendo al tema de que nomás nos debe competir a esta hora, sin burlarse de nadie ni hacer bromas futboleras. Si vos lo pones a Caputo, que ahora se acuerda de la justicia social, rara declaración hablando del lanzamiento de los créditos hipotecarios en base a fondos de los jubilados, decir justicia social, una palabra que le causa en la epidermis a Milei, pero la ha definido como la peor porquería de decir justicia social. Esto no lo estoy sacando de contexto ni nada, de hoy los diarios lo recuerdan.
0: Se supo.
1: Entonces la pregunta es, ¿se lanzó solo? ¿Es del sector del gobierno que cree que hay que empatizar, que hay que empezar a tener un discurso? Pero ojo, porque si Milei con esto no está de acuerdo, se lo tendría que salir a contestar o cruzar en los próximos minutos.
0: Por ejemplo.
1: Es un ministro de Economía que... Yo creo que lo podemos emparentar con Coudet. ¿Por qué? Porque si vos lo pones en un estadio multitudinario, ¿cuántos recibiría? ¿Aplausos o
0: silbatinas?
1: Y bueno.
0: Total.
1: Entonces acá lo que se plantea Carlos Pagni, y después vamos al fútbol, es la crisis de los Caputo, ¿no? ¿Quién es el Caputo que va a salir desectado primero del gobierno? Si las cosas no funcionan. Aquí a un parámetro más o menos lógico de medición de encuestas y de termómetro para la reelección. Esto fue lo de ayer, un anuncio que ojalá funcione, que ojo porque no va a llegar a toda la gente, ¿no? Hay que tener una base de 3 millones y medio más o menos de sueldo para poder afrontar después lo que tenés que pagar. En la primera casa, refacciones.
0: Claro.
1: Sí, está bien, pero dice que...
0: ¿Sabés que me trajo la pregunta, entre muchas dudas? La gente está alquilando, va al banco, que le va a posibilitar poder adquirir y poder ser propietario, por lo menos esa es la idea, ¿no? Entonces empieza a pagar una cuota que será, de acuerdo con eso que vos contabas, accesible, tomando un monto, el porcentaje, todo esto. Se suma otro costo. ¿Y cómo sigue viviendo donde vive?
1: Bueno, viste que el debate hasta...
0: Consigue un departamento ya.
1: Por eso, el debate que quiere anular el gobierno es que la sociedad no está endeudada en demasía, que no es una crisis, bueno, sí. Pero este es otro tipo, digamos, es un endeudamiento propositivo, porque vos te estás endeudando, supuestamente, si podés, no para poner algo más en la heladera, sino para tener un ladrillo, que es tan importante.
0: Para quedarte con un techo.
1: La pregunta sigue siendo hasta dónde va a alcanzar a la gente, qué plazo va a elegir la gente, porque no son tasas tampoco reconfortables, son tasas que hay que saber poder sustentarlas luego con un bolsillo más o menos reforzado, que hoy parece que la gente no tiene. ¿Será para un sector determinado, de una clase media todavía
0: a lo mejor un poquito acomodada?
1: Yo supongo que sí. Bueno, para el que no se acomoda, y es insólito que a esta hora todavía no estemos hablando de un reemplazo, pues claro, la hinchada de River pide Ramón Díaz está peleado históricamente con los que hoy dirigen River. Está bien, pero yo creo que es más que nada, viste, el reemplazo del que se vayan todos, se nombra Ramón Díaz en reemplazo de eso, es más o menos un sinónimo. La gente no sé si está tan seguro que sea la solución. Yo de acuerdo con vos, no me quiero meter tanto como hincha, sino como periodista en el tema River, digo, sí, parece que ya pasó el tiempo de Ramón Díaz.
0: Pasó,
1: y no se les cae una idea, y entonces... Lo mandaron a hablar al arquerito Beltrán, que tuvo una gran actuación en los penales y pobre, después se resbaló. Bateando, tuvo una noche entre feliz y trágica.
0: Exacto,
1: lo mandaron a hablar para decir una declaración que vamos a escuchar un ratito. Todo el equipo lo respalda para que siga Chacho Coudet. Algo insólito. ¿Cómo lo vas a respaldar a Chacho Coudet con el papelón de anoche? También River mereció ganar, pero no, no se puede permitir River quedar eliminado de la única esperanza que tenía en el año. Lo diría lo mismo mañana con Boca si queda eliminado también la Sudamericana. No se puede permitir eso.
0: Golpeado.
1: De la manera que viene golpeado con los cambios que hace, que los hinchas que van todos los días a la cancha y entienden mucho de fútbol, cuando les ponen el micrófono dicen, no, este tipo no entendió nada, mirá lo que hizo, tiró el equipo para atrás. Y vos le viste la cara, ¿vos le viste la cara de sufrimiento por cada penal de River? ¿Cómo estaba Coudet?
0: Pero que además, patearon 20 y pico de penales, tuvieron un rato enorme.
1: Y chances desaprovechadas.
0: Claro.
1: Porque el arquero colombiano de George, cuando tiró Borré, sinceramente, no era que lo deseaba del misil.
0: No.
1: Pero yo digo, ya está, lo tienen perdido. Le vi la cara a todos los arqueros. Y el arquero de ellos.
0: Había jugado muy mal. No fue un buen jugador en la noche.
1: Bueno, a cuarta ya nadie lo quiere ver en la cancha como titular.
0: Vos date cuenta el panorama que tiene River.
1: Por eso, y se están quemando figuras emblemáticas como Otamendi. Sí. Bueno, los mundialistas tiraron muy bien los penales, en ellos no hubo la responsabilidad. Pero en definitiva, no da seguridad River nunca que pese a estar ganando 1-0 y jugando mejor que su rival, pueda resolver el partido. Y la cuestión es ahora, ¿quién lo va a reemplazar a Coudet? Pues yo creo que a Coudet. No es hoy, no es mañana, pero... No tanto va a tardar en que alguien lo tenga que reemplazar, ¿no? Pues eso no va a volver a la crisis.
0: ¿Y sí? ¿Qué, Fabricio?
2: No resiste un partido más que pierda arriba.
0: No, es muy difícil. Tiene que ir a Banfield.
1: Yo no sé, viste, hay técnicos para... Hay buenos y malos técnicos, pero también hay técnicos que pueden ser para River y para Boca y otros nunca pueden ser para...
0: Probablemente, eso también. Hay técnicos que calzan como un anillo y hay otros que les cuesta muchísimo. Muchos jugadores mundialistas, pero yo noté por momentos un equipo no desorientado o desinteresado, como que le faltaba fuerza.
1: El miedo de vestir esa camiseta, la acumulación de fracasos que te quema la cabeza. Por supuesto, y bueno, en Boca estamos muy preocupados, por supuesto, porque la joya va a estar 3-4 meses parado, ya se pierde toda la temporada. Con una fractura. Y en un entrenamiento, ¿viste? Vos decís, fue una jugada de fricción durante un partido. Y la verdad, por lo que trascendió, parece que no fue ante un choque con un compañero ni nada. Se enredaron los botines.
0: Se le
1: una mala pisada.
0: Chao. ¿Qué opinión te quedó del Negro Rada?
1: Sí, yo amo el Negro Rada. ¿Sí? Para mí Negro Rada representa el contacto con la música rioplatense, los tamborines, esa alegría. Yo lo definiría como un músico súper talentoso que se vistió de payaso. Porque en esas máscaras él es como que se reía de la solemnidad, ¿no? Él podría haber sido tipo ese gesto adulto, qué sé yo, y toda la crítica estaría diciendo qué músico extraordinario de jazz, qué función mismo. Y sin embargo,
0: él se reía de todo eso. Claro.
1: Lo naturalizaba su don magistral de músico.
0: Sí,
1: así que
0: su
1: yo creo que
0: jugaba con eso.
1: Bueno, vos ya lo habrás dicho, ¿no? Todo lo multifacético que fue, estuvo en Gear, en los 70, en la obra teatral emblemática de la obra musical.
0: Tocaba con los hermanos Fattoruso, con los grupos donde participó en las obras de teatro.
1: Estuvo, sí, también en una tira muy exitosa de Canal 13, de Suar. Hacía de siempre. Todo, y todo le calzaba bien. Y además, todos los músicos dicen, qué tipazo, ¿no? Y que eso es lo que representaba hacia el público, la alegría.
0: Enorme. Bueno, lo vamos a recordar mucho.
1: Sí, acá lo vamos a pasar en cada bloque, ¿eh? En cada bloque vamos a iniciar el programa. Ya tenemos las instrucciones acá de la capitana Vero.
0: Vamos con Rada.
1: Yo le dejo manejar todo porque...
0: Totalmente. Ya me dijo que saco del aire.
2: Llamalo a tu Esel, si no.
0: Terrible.
1: A Vero le dejamos comprar carteras, ¿eh? Pero le dije que no sean muy caras.
0: Ojo con los cocodrilos. Chao, querido.
1: Chao,
0: Fabricio. Y nos vamos.
3: Somos cometas por la noche.
0: Verónica Rossetti, Marcelo Nelly, técnicamente como siempre, impecables. La seguimos mañana, minutos después de la una de la madrugada. Estará Fabricio López para acompañarlos de la noche a la mañana en Mirte. Sí, siempre. Buen jueves. La seguimos. Chao.

empezamos un nuevo día, latimos con la gente, son las 5 y 12, estás en Mitre. A ver, títulos informativos en el despertar, aprobaron proyectos claves para el gobierno, reforma del Banco Central, inocencia fiscal 2, ampliada, y lo hicieron con soltura de votos, ¿no? Más de 20 aproximadamente en cada una de las votaciones, en un largo debate, áspero como siempre, pero el gobierno, que ve en todos los sectores hasta críticos, aliados, barra racionales, también un adversario, recibe las ayudas del PRO para llevar adelante todo esto. Hoy, a propósito, habrá otra ronda en la Casa Rosada para ver si charlan un ratito y se ponen de acuerdo en lo electoral. Hubo anuncios de Caputo, como sabemos, del Caputo bueno o malo. Viste que siempre que hay dos personas que se llaman igual, dice, ¿este es el bueno o el malo? Qué sé yo. La cuestión es que es un ministro de Economía que precisamente viene de otro tiempo, de la etapa de Mauricio Macri, el presidente, que ahora en esta etapa se siente más libertario que ninguno. Pero habló de la justicia social. ¿Qué habrá sentido ahí el presidente que maldijo esas dos palabras combinadas hace mucho tiempo? El contexto, el lanzamiento de créditos en base a fondeos de los fondos de los jubilados.

0: Ay, River, River, ¿qué pasó? Más papelones. Chaucho. Chaucho, dice Olé. Chau. ¿Coudet? Todavía no se confirmó, pero todo parece indicar que sí. La hinchada, un sector importante, grita Ramón, Ramón. Y la dirigencia está peleada y además, ¿sería la solución Ramón Díaz? Otro fracaso que presagia el fin del ciclo de Coudet, todavía no confirmado, pero todos creen que no podría aguantar un partido más.
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0: Y el adiós a un grande, a Rubén Rada, como hablábamos en el pase, un músico multifacético, un eximio músico de formación de los tambores rioplatenses, pero también con esa cuota de yacero. Que era irrepetible con Fattoruso, hicieron de las suyas tanto tiempo, en tanta cuestión de su flexibilidad como artista, pudo brillar en una obra teatral como Gear, pudo hacer cosas en la ficción, se asoció con grandes humoristas de los clanes uruguayos que tuvimos aquí en la televisión, un talento de orilla a orilla, un uruguayo que nos hizo cantar con alegría todas sus canciones, porque ¿saben qué? Era músico serio, pero también con una cara de payaso para hacernos reír, porque no se la creía, porque no simulaba, porque no estaba con esa cosa de soy músico, abran paso, y todos destacan hoy su don de gente, pero además el gran músico que fue, 83 años, tuvo una semana muy brava, donde no pudo resistir a esa cuestión de afectación pulmonar unilateral, a las 5:15, lo vamos a recordar durante todo el programa. Y mirá, si no nos transmitía alegría, pero hablando también de la propia despedida, ¿no? En algún momento que todos tendremos en esta tierra y que la tuvo en el día de ayer, con esta canción.

la música le agregaba en esa naturalidad de hacer todas las cosas bien, lo actoral. Apariciones, la más emblemática en 1971, Gear, con producción de Alejandro Romay, que se estrenó en 1971 allí, compartió escenario entre otros con Horacio Fontova, con Valeria Lynch.

A ver si tenías este dato que rescata en el recordatorio La Nación. Rada fue uno de los menos conocidos integrantes de la troupe Telecataplum, el gran clásico de humor televisivo uruguayo.

además reversionó temas de los clásicos en los últimos tiempos de rock nacional, sobre todo una canción hermosa también de Fito Páez, que él y otros músicos importantes del país y la región lo recordaron con diferentes posteos que también vamos a señalar en un ratito al Negro Rada.

miren lo que hacía con esa voz, esos falsetes, esa vocalización. Un maestro, ¿no? De la mueca, de la alegría y de la música plena.

0: Y así hay que recordarlo con alegría, ¿no? Pese a todo. A las 5:18, Fabián Oactis, buen día.
1: Muy buenos días, Horacio. Qué gusto saludarte, qué lindo recuerdo.
0: Te gusta, sí. Hay que hablar en presente.
1: Claro,
0: ¿no?
1: Que sí. Y te agrego algo, que él colaboró también con UNICEF en algunos espectáculos en Montevideo, en Uruguay, con su familia, que después varios de ellos se dedicaron también a la música, ¿no? Julieta, claro. Por ejemplo,
0: sí,
1: Julieta Rada.
0: Sí, tiene hijos también muy talentosos. Fíjate vos que en el pueblo del barrio de él, Palermo, ¿no? Palermo no de acá.
1: ¿Ositos?
0: Sí, de allá. Todas anoche y antes de una ceremonia de despedida final que la enmarca la legislatura uruguaya. Allí se está haciendo el velatorio, con tamborines, con todo, salió el pueblo a la calle, ¿no? A hacer su música.
1: En Barrio Sur y Palermo, sí, en Montevideo, Uruguay. Cuna del candombe, ¿no?
0: La barriada de los negros uruguayos. A las 5:19 vamos a decir cómo estamos parados hoy, jueves 27. Vos nos habías dicho que podía haber lluvia. ¿Cómo
1: hoy
0: viene eso?
1: Y se adelantó, pues lo pensábamos
0: sí,
1: para más hacia
0: acá viene
1: la
0: con
1: mañana.
0: El desierto. Ahora que estoy pensando, viene tan dormido, me mojó un poco el
1: cielo. Sí, la madrugada estuvo lloviendo. 13:07 ahora.
0: Cosas así, hincha de River, ¿no? Que me estaban saliendo.
1: ¿Llanto,
0: ¿no?
1: decís vos?
0: No. Dije que no iba a hacer nada. No, tengo que ser respetuoso en este momento porque a nosotros también nos puede tocar.
1: También estaba la posibilidad que se enfrentaran si River pasaba en la siguiente ronda, no en esta.
0: Sí.
1: En la siguiente.
0: Bueno, y Boca ahora recibe esta trágica noticia, ¿no? Del momento que está encontrando el equipo.
1: Dios mío.
0: De este chico que se lesiona de una forma tan pava, ¿no? Qué accidente tremendo y qué dolor, qué mal que debe estar este pibe. Bueno, todo el equipo, Paredes a la cabeza, lo abrazaron, ¿no? Con diferentes mensajes, después lo vamos a estar leyendo también. Bueno, entonces es un día donde algo de lluvias va a haber.
1: Con lluvia que va a continuar, ahora tormentas aisladas en la mañana, chaparrones en la tarde, después el cielo nublado, ya no vuelve a llover, por lo menos en una semana. La máxima hoy, 17 grados y ahora la temperatura actual 13.7, humedad 90%.
0: Y enseguida volvemos.
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1: Bomberos. Y bueno, con la gente que se los ve en la puerta, ¿no? Bueno, todos evacuados.
0: En desarrollo entonces, ¿eh?
1: Mantas y demás.
0: Claro, 5:23.

0: llorar.
1: Los anuncios del ministro de Economía en formato conferencia de prensa, pero básicamente en un grupo cerrado de periodistas económicos a los cuales solo se permitió entrar en la sala, fueron un par de preguntas. El anuncio vertebral tuvo que ver con usar un fondo de jubilados para dar crédito hipotecarios. El título principal de Clarín: el gobierno destinará 2 billones de pesos y alcanzará a unas 18.000 familias, según se calcula. Y las tasas, bueno, máximo 7.5% anual más UVA, es decir, hoy representaría un costo anual de 29.5%. Hay que ver quienes pueden acceder a esto, pues calcula que en grupo familiar tendrían que tener un ingreso de 3 millones y medio aproximadamente para poder sustentarlo. El plazo máximo es de 15 años y los

queriendo que no se preste a la gente a una tasa mayor a UVA más 7,5. Este monto que estaríamos licitando de 2 billones daría soluciones habitacionales para aproximadamente 17.000, 18.000 familias.

Ante los anuncios, hubo cautela de los bancos, apoyo mientras aguardaba la letra chica, que se seguirá discutiendo en las próximas horas, cuenta Ana Clara Pedotti en el diario Clarín. Mientras tanto, expresiones, la de Miguel Key, el ex secretario de Finanzas, dijo, es un paso adelante muy importante y positivo para dinamizar el sector del mercado que requiere el fondeo de largo plazo. Toma otra opinión, que la toma el diario, Juan Cuatromo, es presidente del Banco Provincia, es decir, es funcionario de Kicillof, y dijo, él ha estado interviniendo para desarrollar el mercado de préstamos hipotecarios, me parece correcto. Ahí lo tomó, celebrando, entre comillas, la medida, porque hay que ver los alcances que tiene, el funcionario de Kicillof, en el sentido de, dicen que no al Estado, pero esta es una intervención clara del Estado, que bien entendido sea, pueda dinamizar algo que está tan planchado, el acceso a una vivienda, la primera vivienda, o refaccionar la misma, los que tengan que hacerlo y acrediten las posibilidades. Son créditos que, insisto, hay que ver qué tipo de segmento van. Yo creo que es una clase media, no solamente sobreviviente, sino algo todavía acomodada para poder en un plazo de 15 años, los que lo tomen así, poder pagarlo de continuo y no quedar en el debate que veníamos hasta estos anuncios y que sigue, por más que momentáneamente esto lo trate de disimular, que es la gente endeudada. Diputados, aprobó la reforma de la Carta Orgánica del Banco Central y la Ley de Inocencia Fiscal 2, es decir, pese a todas las críticas y parloteos adjetivados con palabrotas del presidente, encuentra, sobre todo en el soporte PRO, y aliados de otras provincias, la posibilidad, no teniendo mayoría en ninguna de las dos cámaras, de poder aprobar leyes que considera este gobierno importantísimas. Entonces, fue una victoria ayer. El texto de la reforma del Banco Central obtuvo 144 votos a favor, 102 en contra, y hubo 9 abstenciones. Y también lo que es la facilidad de inocencia fiscal bis o 2, ambos con más de 20 votos también sobre la oposición. ¿La oposición en qué anduvo? La más dura, en tratar de hacer pasar un proyecto a la sesión de ayuda precisamente a los endeudados por la mora. Dicen que no pudieron conseguir los votos en esta oportunidad, como quedó plasmado la realidad, pero que podrían hacerlo en próximas sesiones. 5.27.

0: después viene toda la discusión que mereció y análisis de colegas de, che, Caputo, el ministro de Economía, dijo las dos palabras malditas para Milei, justicia social. Justicia social, le faltaba cantar prácticamente la marcha peronista, pero no lo hizo. Justicia social. Llamó la atención que utilizara esas dos palabras que en los archivos, no tan distantes, Milei en cada discurso que y exposición lo fustigaba, como el pobrismo, también te acordás, esos conceptos sí. Los puso siempre de relieve negativo. Bueno, Caputo creo que no lo dijo de casualidad, no le salió que tuvo un lapsus o de repente su epidermis y sensibilidad cambió, sino que tiene que ver con esto del debate interno del gobierno, decir, vamos a empatizar un poquito, vamos a ver si acercamos el bochín a tocar un nervio a la gente que está haciendo tanto sacrificio, además de anuncios que veremos cómo se van desarrollando. 5:28, datos del tiempo, Fabiano.
1: 13:09 la temperatura en Buenos Aires, lluvia débil en la ciudad, 94% de humedad, con viento sur a 6 kilómetros por hora. La posibilidad, la probabilidad de tormentas aisladas durante esta mañana, en la tarde chaparrones, y una máxima de 18 grados.
0: Ahí lo veo ya Leandro Bonsante acercándose a toda la mesa de trabajo de Gordo Feynman, que estará con ustedes a las 6 de la mañana, y claro, ¿qué pensará? ¿Qué dirá? Acá River es una verdadera tormenta, y lo hablamos tras la pausa.

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1: Chaucho, el otro fracaso que presagia fin de ciclo, título de Olé. ¿Dijo algo Coudet? A ver, ¿qué dijo Coudet, chacho, cuando se fue? ¿Qué dijo? ¿Qué dijo? No, no. Ah, ¿lo está buscando? No, es el... Así se fue River, ¿eh?
2: Sí, el que...
1: Silencio.
2: El que dio la cara fue el arquero, que lamentablemente...
1: Ah, tenés razón, el arquero sí lo tenemos. Y es el que salvó, casi salva la ropa.
2: Atajó tres de River. Y falló en uno.
1: Sí, llamó la atención su declaración. No sé si la que vamos a escuchar, pero sí también existió. Y en todo caso más adelante la ponemos. Que dijo, este grupo humano que está unido, que va a levantar la situación de aquí a fin de año, banca o Coudet. Pero la hinchada lo estaba repudiando.
2: ¿Seguro?
1: La hinchada dice, basta de Coudet. Entonces, ¿esto cómo se va a solucionar? ¿Alguien lo mandó? El chico Beltrán, que es un chico... Nick, nacido y criado de River,
2: sí, yo no
1: de
2: creo.
1: La dirigencia, decir eso.
2: No, yo creo que él.
1: A mí me llamó la atención.
2: Lo ve un pibe entero.
1: O sea, me parece muy noble de su parte.
2: Sí,
1: capaz
2: totalmente.
1: Que entró caballero. En la sintonía de decir, che, pobre chacho, vamos a ayudarlo, tiene mejores intenciones, pero esto no va, no va. No lo digo como primo lejano y que quiero hacer. No va. Yo te dije a vos, vos lo bufaste a River. Todos los informes de tránsito decían.
2: Era para que la hinchada.
1: Vos le dabas el
2: y que
1: tema del subte.
2: Primo en la zona, porque uno se vio alguna vez volviendo
1: el subte
2: de
1: extendido,
2: Núñez
1: esa hora. El subte extendido. ¿Qué música pasaron en el subte ayer?
2: No sé.
1: Peña.
2: Habrá sido un silencio total.
1: No, ¿sabés lo que fue el viaje? Pero después le ponían el micrófono a la hinchada y decía, no, basta. Que... Algunos gritaban que vuelva Ramón Díaz. Ramón Díaz puede ser la solución, ¿en serio? Bueno, vamos a ver. Ramón Díaz no va a poder ser, entre otras cosas. O sea, o entra Ramón Díaz y se va Estefano, el presidente River, o Estefano sigue y no entra Ramón Díaz. Porque ahí está todo roto con Francescoli también.
2: Sí.
1: Con Francescoli también. Pero escuchemos a Beltrán que se atajó todo en la serie de penales que era eterna, sufrida, que Udé no daba más. Yo creía que Crescenti lo iba a buscar al Monumental. Estaba despedazado, destrozado su corazón y su psiquis. Un tipo así que además demuestra que no sabe transmitir con tanto grito, con tanta firulete en el costado. Yo no sé cómo se puede volver a parar en el banco de técnico en el próximo partido de River, ya por el fútbol no continental, sino local. Beltrán dijo lo siguiente, pidió disculpas porque después pateó un penal con tan mala suerte que se resbala. Pero ¿qué le vas a decir? Se fue con aplausos porque el arquero no, tiene responsabilidad de atajar, no de tirar penales.
2: Sí.
1: Por ahí lo practican también, pero bueno, acá tuvo la buena fortuna de tropezarse y fue muy lejos, pareció una conversión de rugby. Esto decía Beltrán.
3: Primero pedirle disculpas a la gente, la verdad que no era algo que se nos podía esperar, la verdad que lo veníamos trabajando mucho en las semanas, sabíamos que estábamos preparados para enfrentarlo, creo que hicimos un gran partido, nos faltó un poco, creo que acelerar en el último tramo del partido y bueno, se termina definiendo de la peor manera.
1: Y sí, fue de la peor manera, pero este chico hizo todo lo que pudo. River se fue cabizbajo con los principales líderes y mundialistas tratando de decirle a la gente, aguántenos un poco más, esto se va a revertir. Hubo silbatina. Importante, hay que decir que el público de River hasta la división de penales apoyó todo el tiempo. No es que, viste, a veces dicen, no, el hincha de River en la buena, en la mala, está en la buena y en la mala no. Apoyó todo el tiempo.
2: Tuvo una enorme cantidad de
1: gente. Y una enorme cantidad de gente, público. ¿Y el River jugó mejor? Sí.
2: Claro,
1: ahora, cuando le entró el rival, que se despertó porque iba perdiendo 1-0, le entró fácil. casi le pudo haber metido otro gol si te descuidas. Entonces esto es lo que no sabe controlar River cuando quiere recuperar esa costumbre que tuvo de ganar y ganar. Lo escuchamos a Beltrán, esto como sigue, veremos. Hay muchas dudas, todavía oficialmente no se ha dicho que Coudet se vaya a la dirección técnica, pero tiene las horas, los días contados. Y en definitiva, ¿no? Cuando se decía en la antesala, yo escuchaba a algunos periodistas especializados, no, River tiene que pasar de fase, ¿no? Cuando un equipo no encuadra, cuando un equipo no tiene lo que tiene que tener de sentido de equipo y está cabizbajo, cualquier equipo enfrente, creo que hacemos un combinado vos y yo, le puede llegar a ganar. Sí. Esto es fútbol. Por eso hay que respetar siempre a los rivales. 5:35, ya volvemos.
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este es el primero que tuve en un cassette. Me dije, este tipo, ¿dónde salió? A ver, quiero saber más. Y ahí me puse a bucear. Pues un tema formidable. Puedes. Este no es el original, me gusta más el original, pero es una versión aggiornada que solo los músicos maestros como fue el Negro Rado pueden reinventarse todo el tiempo y hacer que esos sonidos increíbles y esos clásicos suenen hasta diferente.

0: llegaba con su voz, caudal de voz, a registros increíbles. Y este se le animó al tango. ¿Y cómo se va a animar, no? Si el tango es rioplatense, y reivindicó en algunos temas a Carlitos Gardel. 537.
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0: Bueno, felicidad al gobierno entonces por estos dos proyectos claves aprobados ayer en el Congreso: reforma del Banco Central, inocencia fiscal ampliada. El oficialismo tuvo un fuerte apoyo de los aliados y ahora todo esto pasa al Senado. ¿Quién dijo entre las voces? El diputado de Libertad Avanza, Santiago Pauli, lo escuchamos.
2: Que el Banco Central fue utilizado durante mucho tiempo como una herramienta de saqueo de la política, para el financiamiento de la política, nos referimos a que cada vez que al Estado no le alcanzaban los recursos, se metía mano al Banco Central. Cada vez que había déficit por una mala gestión, se metía mano al Banco Central. Cada vez que había que financiar al Tesoro, por diversos motivos, se metía mano al Banco Central. La consecuencia de esto es la inflación. Ha sido y es la inflación.

0: incendio en la calle Salta, a mí me están diciendo que ya habré sido a partir de la entrada, al principio de la
1: mañana. 5:10 de la mañana.
0: Yo tengo que fue a la 1. Pero bueno.
1: Bueno, sí, se dio a conocer la noticia, digamos. 5:10
0: más. Ah, vale, lo importante acá es cuándo fue. Sí. Más allá de cuando se dio a conocer la noticia. Por eso digo, el trabajo arduo de los bomberos ya estará controlado, suponemos, lo estamos chequeando, el incendio. Sí, produjo entonces evacuaciones en algunas viviendas. Las 5:39, lo saludamos a, por supuesto, a Miguel Ángel Verdún. ¿Cómo estás, Miguel? Buen día.
2: Horacio, amigos, ¿qué tal? Buen día. 5:39, sí, la lluvia.
0: Sí, sí, vino nomás. Y la tormenta en River, ya la estábamos hablando. Y la fuerza que tiene que tener este pibe para introducir otro tema, Miguel, de importancia en lo deportivo, lamentablemente otra mala noticia, Aranda, ¿no? Que sufrió una grave lesión y que va a estar toda la competencia de este año fuera de Boca.
2: Vos fijate que cuánta mala suerte, ¿no? Se le traba el botín derecho en el pasto, en el entrenamiento, una lesión. Los traumatólogos dicen, no hay fracturas inteligentes. Sí, son todas fracturas tontas. Sí. Y esta fue una fractura tonta como todas las fracturas. Peroné derecho, ahí muy cerquita a la altura del tobillo, una lesión horrible. Brava.
0: Qué dolor, qué sufrimiento, además saber que no vas a jugar tanto tiempo.
2: 4 o 5 meses tranquilamente de recuperación para... Se pierde toda la temporada.
0: Escuché los periodistas bien informados del sector, ya Leandro lo va a hacer como tal en los próximos minutos con Eduardo Feynman, que va a ser operado ya inmediatamente y que creen que la recuperación puede achicarse en el margen de no ser 5 meses, sino 3 o 4, y le están dando mucha fuerza a sus compañeros. Paredes hizo un posteo, bueno, vamos, fuerza pibe, estamos con vos, joya. Hoy será operado, mira, dice Diario Popular, lo leo ahora, de una fractura de peroné, como decías vos, y recién en febrero de 2027 dicen que podría estar en marcha nuevamente.
2: Exactamente, ¿no? Exactamente, son los plazos determinados. Lo van a operar hoy porque van a primero esperar que se desinflame la zona. Cuando se desinflama la zona, ahí van a intervenir. Van a tener que reducir el hueso y bueno, lo que hace es todo trabajo a acomodar el hueso fracturado.
0: Escuchaba a Pollo Guiñolo decir en su tira que televisiva, que hay excelentes profesionales acá en ese expertise, que además lo busca en exterior, ¿no?
2: Sí.
0: Así que está en buenas manos.
2: A ver, hemos tenido en la selección argentina durante décadas a Tucho Villani, ¿sí? Que fue traumatólogo también de Lanús.
1: De Lanús, sí.
2: Y de la selección argentina durante muchísimos años.
0: Bueno, el papelón de River, ya vamos a volver sobre eso. ¿Aguanta para vos una fecha más? Porque no le dieron el subjetivo de todo esto es que no le dieron raje.
2: Sí, no, yo creo que el partido con Banfield va a ser la clave definitiva. River no está jugando ya por nada, solamente por el campeonato. Y tiene que pelear por eso, en el que a otro con un equipazo tremendo, con un presupuesto descomunal, vuelvo a insistir.
0: Con nombres tremendos, porque si decimos equipazo parece que perdieron y este presente es injusto, ¿no?
2: Cualquier equipo quisiera tener a Thiago Almada,
0: sí, pero
2: a eso, Correa.
0: Pero por eso, no es que te corrijo, digo, no es un equipazo. Un equipazo es cuando funciona.
2: Sí, pero
0: es un equipo de nombres.
2: Cuando ese equipazo, digamos, mentalmente no funciona como ayer, porque ayer dominó el partido, lo tuvo.
0: Pero perdóname.
2: Jugó hasta bien. ¿Qué pasa si metía 2 o 3 goles? Acá se olvidaba todo. Sucede entonces, que cuando venís embrujado, la pelota no entra y no va a entrar.
0: La hinchada de River no está pensando esto, por supuesto son hinchas. Yo como, entre comillas, neutral no pienso esto, digo, los goles hay que hacerlos, desaprovechó la oportunidad y está bien, por supuesto, jugó ante un rival muy débil y jugó mejor, pero no jugó bien.
2: Independiente Santa Fe no es uno de los grandes rivales de la región, digamos.
0: No, es un equipo noble que hasta su técnico, el uruguayo,
2: tuvo 3 minutos y medio de explosión.
0: Fíjate lo que son las directivas de un técnico cuando le entienden los jugadores. Le di un par de indicaciones y le complicó la vida en los últimos minutos a River. Pudo haber hecho hasta otro gol y después la cuestión maratónica de los penales y esta mala suerte del arquero de River, que hizo todo para ser el héroe de la jornada y patea de la manera que pudo porque resbaló
2: el
0: momento de la definición, ¿no?
2: Vos fijate que atajó tres penales. De esos penales tocó uno, que puede haber también atajado. Y el penal de en tiempo reglamentario, que es el del empate de Independiente de Santa Fe, también toca la pelota. O sea, atajó 3 y tocó 2. Lamentablemente de héroe pasó antihéroe, pero bueno, ¿qué se va a hacer? O sea, el fútbol es así.
0: Sí, es así, pero para mí, tengo que hacer una apuesta hoy, si querés la corremos, la apuesta, un cafecito. Un cafecito de 10.000, ¿no? Un cafecito donde, o sea, de 10.000 es que venga con una masita, con algo, con un mimo. No, no me vendas el de acá a la vuelta de 5 o 6 mil y de parado. Yo te digo, no hay Coudel mañana. O sea, no hay Coudel mañana.
2: No hay Banfield.
0: No hay Banfield. ¿Vos decís que sí?
2: Yo creo que el último golpe va a ser con Banfield, si no resuelve.
0: Pero
2: además tiene que conseguir un reemplazo. Y no es fácil, porque te hablan de Ramón Díaz. En serio.
0: No, eso es tapar la tormenta.
2: Ver, yo sé que desde la política de River, desde la tribuna, desde la San Martín.
0: Pará. La política de River no lo puede admitir eso, porque están peleados a muerte. Ponele que dicen, vendamos humo, traigamos a Ramón.
2: Hay distintas listas, hay distintas, distintas agrupaciones.
0: Pero que manda. Stefano, Francescoli y otro nombre más. Que son lo que manda realmente, sí.
2: Ramón Díaz no va con esa dirigencia.
0: Por eso para mí, no tengo información, pero para mí, Beltrán, el arquero, es un tipo de la casa, para mí alguien lo mandó a decir lo que dijo. A Caudel lo bancamos, porque lo quieren bancar, quieren tratar que no se les vaya. Mi hipótesis es que se les va a ir, porque ese tipo está destrozado y ya no puede poner la cara un minuto más.
2: Hoy es jueves. Y bueno, no hay mucho tiempo. O sea, si no se va hoy, se va mañana. O si no, aguanta hasta el fin de semana que juegue con Banfield y después veremos qué pasa.
0: No, pero no hay, tiempo, hay que aguantar esa tribuna que te vea. ¿Dónde se juega? ¿En Banfield o en el Monumental? Chequeámelo eso, por favor. Vos tendrías que saberlo, hincha de Banfield. Dame la temperatura, dale.
1: Banfield, ¿sabés quién lo dirige?
0: ¿Quién?
1: Pedro Troglio.
0: ¿Y?
1: O sea, sería responsable Troglio.
0: Si hay un próximo partido
1: de
0: Coudet.
1: Favorable para Coudet.
0: Pero chequemos ahora.
2: El Florencio Sola.
1: O en Banfield.
0: En Banfield, bueno. Entonces ahí no tiene público de River. Podría ser lo que ustedes dicen. Pero bueno, ¿lo apostás o no lo apostás el cafecito?
2: Yo te apuesto todo, Puchi.
0: Yo te lo traigo acá en bandeja, la semana que viene, porque el partido es el fin de semana. ¿Cómo viene el tiempo, Fabiano?
1: Tenemos 13 grados 9 la temperatura en Buenos Aires, 94 el porcentaje de humedad, viento sur a 6 kilómetros por hora. Lluvia, tormentas aisladas en la mañana, en la tarde chaparrones anunciados para Buenos Aires, máxima 18.
0: Las 5:46, nos aguantan del otro lado, sí, a las 6 llega Eduardo Feynman, alguien tiene que decirlo, es un día por delante, ya volvemos.
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0: No hace nada porque sí. Abrió la puerta del escándalo y decir, bueno, hay gente ahí que pasa por otra pasarela a la hora de vacunarse. ¿Se acuerdan que ya ha fallecido? Hablaremos lo menos posible de él, pero que ahí estuvo en la palestra Ginés,
1: el ministro de Salud entonces,
0: Alberto Fernández, que por supuesto, no estando en este plano, no va a ser juzgado, pero los demás sí. La jueza federal María Eugenia Capuchetti citó en indagatoria 34 personas por el caso escandaloso del vacunatorio VIP. atención porque sigue el paro universitario. Paro de 48 horas se va a desarrollar hoy y mañana. Los gremios advierten que los aumentos salariales quedaron muy por debajo de la inflación. Otra noticia de impacto, que impacta fuerte en la Armada, dice Clarín, la decisión de Milei de cerrar la base naval Punta Indio. El desmantelamiento de la cuna de la aviación naval es parte del ajuste millonario a la fuerza. En la Armada dicen que no se puede concentrar dos bases en una, o sea, Punta Indio y Bahía Blanca. Y sí, vamos a juntar fuerzas de ya, que llegamos casi a un fin de semana, que en un ratito me decís, Fabiano, cómo viene la perspectiva. Hoy es jueves, pero estamos cerca y nos vamos despertando.
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0: Por algunas lluvecitas aisladas el día de hoy, ¿después cómo sigue?
1: Solo hoy, viernes, 10 grados de mínima y 17 de máxima, cielo parcialmente nublado, temperaturas similares para el sábado y el domingo, todos los días, viernes, sábado y domingo, con máximas de 17 grados, el sábado de mínima 8 y el domingo de mínima 10.
0: Y tenía 83 años, lo seguimos recordando en todo el programa. La música de luto, dice Crónica, murió el Negro Rada. Pues sí.

0: hablando de la máquina de trabajar, en la campaña de Lula, Brasil, quieren disminuir esto del 6x1, porque muchos trabajadores de Brasil laburan 6 días a la semana y dicen hay que tener uno más de descanso. En lo que es la oposición de bolsonarismo, le dicen también sectores empresarios, esto puede aumentar el costo laboral. Bueno, un debate en la campaña de Lula. La negritud del negro Rada, dale.
1: Para que no cante el canto.
0: ¿Cómo lo despidió su barriada, no? Allí en Uruguay con los tamboriles y la legislatura que lo estaba velando al negro Rada.
2: Sí, qué lindo el negrito, cuánta tristeza, pero un músico que de esa característica, que cuando vos lo veías ya antes de que empiece a cantar ya te daba felicidad. Era un músico que te daba felicidad y era tan versátil, pero tan versátil que era capaz de hacer cosas como esta. Con los Killers, músicos de sesión, haciendo cositas locas llamada Amor. Increíble, con una versatilidad tremenda, en inglés perfecto, en los 80, en plena época de apogeo de Queen. O por ejemplo haciendo Kraftwerk, el modelo, ese grupo alemán, y él haciéndolo en forma impecable.

0: y la versatilidad pasaba también por el tango, que lo sentía como rioplatense, o cantar boleros, ¿no? Hacía de todo. Su carrera tuvo un vuelco a la mayor masividad, porque en principio era como de culto, ¿viste? Decías este yacero, el candombe, en los 80, ese debut en Barrock con el tema Siempre el Loco, ¿cierto? La de Malísimo. Todo le dio una creciente popularidad, sus actuaciones, sus morisquetas. Pero claro, lo agarró Cachorro López como productor y lo puso en un disco fenomenal, de esos que en el fin de año de Navidad o del 31 de diciembre los querías poner.
1: Cachorro López lo potenció a un artista descomunal como el Negro. Cachorro lo potencia y después hace colaboraciones con todos, porque cantó con todos, absolutamente con todos el Negro. Sí. Y todo hermoso, todo muy lindo.
0: Bueno, hoy se ven posteos de Ciro, de Fito Páez, ¿no? Fito Páez dice, mirá qué cosa linda, dice, es familia, se me fue parte de mi familia. 5:53.
2: La poesía, cuando la gente solo sobreviva.
1: El Negro y Fito hicieron 11 y 6.
0: Sí, claro.
1: Una hermosísima versión. ¿Acaso me parece que está más linda que la original?
0: Exacto. Bueno, también hizo algo de Pedro y Pablo. Bueno, le dio su homenaje, así como Fabi Cantilo y otros, al rock nacional. Él estaba como uno más de esa troupe del rock nacional. Mencionamos Barrock y de ahí un montón de otros festivales. 5:54.

0: momento de irse despertando. Fabiano, ¿cómo viene el día?
1: Tenemos una máxima de 18 grados con probabilidad de lluvias, chaparrones en la tarde, tormentas aisladas en la mañana, ahora una lluvia débil, 13 grados 9 la temperatura, 94 la humedad.
0: Bueno, siguen surgiendo detalles de la visita a León 14, acto hasta en un estadio, se preguntan algunos, bueno, visitaron cárcel, lo que es también Don Orione, la misión de Don Orione, ahí va a haber todo un mensaje por el tema de la discapacidad, ¿no?
2: En Claypole.
0: Parece que sí, que se va a cerrar ahí. Todavía faltan más detalles.
1: 160 colectivos.
0: Sí, sí, al fondo. Va a haber un mensaje, para el gobierno. El asunto de los recortes. Bueno, el tema es que por primera vez, que es lo que corresponde, hubo un funcionario sentado del gobierno de Kicillof también en la coordinación con Karina Milei, porque esto va a comprender la ciudad de Buenos Aires, la provincia de Buenos Aires y la provincia de Córdoba.
2: Sí, porque tienen que trabajar en forma mancomunada.
0: Estuvo Bianco entonces ahí en la mesa de conversaciones. 5:55. Vamos, sí, momento Verdún, dale.
3: Dos tangueros de ley, coetáneos, se fueron un día como hoy, en el mismo año. Ella cantante, actriz, bailarina. Él cantor, puro cantor. A ella la llamaban el Gorrión de Buenos Aires. Nació en el barrio de Almagro, en una humilde casa de la calle Quito, entre Boedo y Colombres, y fue una de las grandes figuras de la escena porteña. Él nació en Saavedra, en una casa de la entonces avenida del Tejar 3050, hoy Ricardo Balbín. Saavedra fue mucho más que su lugar de nacimiento. Fue el barrio que llevó siempre consigo y que terminó convirtiéndose en parte inseparable de su identidad. No grabaron juntos, pero compartieron estudios de TV y escenarios como la comedia musical Buenos Aires Todo Tango, en el Teatro Estrella, a comienzos de los 80. Ella era Beba. Él era el polaco. Beba Vidart y Roberto Goyeneche. El 27 de agosto de 1994 se fueron de gira. Un pedazo de tango se fue con ellos. Nunca grabaron juntos, pero gracias a la magia de la radio y de los editores de Radio Mitre, Miguel Mato y Gustavo Castellano, vamos a hacerlos cantar a dúo este Tinta Roja.

0: ¿Quiénes están acá cantando los tangueros?
1: Estamos hablando del polaco Goyeneche y Beba Vidar. Nunca cantaron juntos, pero y la magia de la radio está haciendo que canten juntos por primera vez, aunque nunca lo hayan hecho.
0: ¿Esto es IA o es trabajo de operadores con IA o cómo se logró
1: esto? No, esto es trabajo, esto es creación.
0: Esto es arte, arte, esto es arte, creación. Arte, arte. 5:58, Julián. Protagonista de una novela sin fin. Se ausentó de la práctica Atleti, apuntó contra el Barça, pero el Barça dice, nosotros, el único jugador que tenemos en mente es Julián, es Julián. Así que veremos cómo sigue esta novela. Dale un poquito más con el Negro Rada, dale.

hablando de la IA, mirá lo que dijo Bill Gates, el fundador de toda esta era nueva tecnológica que ya parece haber quedado vieja, de Microsoft, y uno de los titanes de la era digital. Dijo, la IA es más peligrosa de lo que las tecnológicas admiten. Y señaló, el cofundador de Microsoft afirmó que el artículo de su blog, que la transición hacia la era de IA será uno de los periodos más turbulentos de la historia. Y sostuvo que nadie ha presentado un plan creíble para gestionarla. Ayer en los estadios de fútbol, bueno, en River, que le tocó perder por penales, se puso en versión futbolera el tema del primero que pusimos, Vero, ponelo, el primero que pusimos de esta saga de Rada en su homenaje, se la cantó con la versión de una canción futbolera de River. Los primeros que lo hicieron fueron los hinchas de Racing, del Cilindro, la adoptaron esta canción como bien tribunera.

0: a cerrar el programa con esto, ¿eh? En homenaje al Negro Rada, por supuesto. 6 de la mañana, datos del tiempo, dale.
1: 13 grados 9 décimas, la temperatura, 94% de humedad. Chaparrones en la tarde, en la mañana, probabilidad de lluvias, una máxima de 18 grados y feliz día de la radio.
0: Ah, feliz día de la radio, feliz día de la radio, feliz día de la radio, Verdú, feliz día de la radio. Vamos, vamos, vamos, vamos con Rada, el negrito, bueno, ahí va.
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0: Buenos días, bienvenidos a Mitre 810. Se viene el cambio de tiempo, ya hay un vientito del sur a esta hora. ¿Ayer a cuánto llegamos? 27, 28 de máxima, ¿no? 14.5 la temperatura a esta hora de la mañana. Va a bajar la temperatura, eso indica el pronóstico. Ya lo ampliamos, ya llega el pronóstico de las 6. Ahora comenzamos, hay mucho que decir, hay mucho que contar.
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Estados le dio media sanción a la reforma de la Carta Orgánica del Banco Central que impulsa Milei. Fue por 144 votos a favor y 102 en contra. Aprobó los cambios de la entidad monetaria. También hubo luz verde para la inocencia fiscal 2, pero sacaron a los funcionarios del beneficio para lograr la aprobación. Enseguida en el programa, el significado de esta votación. El gobierno usará fondos del ANSES para que los bancos den créditos hipotecarios a la gente con un tope de tasas. Destinará 2 billones de pesos del Fondo de Garantía de Sustentabilidad. Apunta a unos 17 mil créditos. El costo máximo será de UVA más 7,5% anual. También permitirá la compra de viviendas usadas, por lo que desde la Cámara de la Construcción algunos observaron este tema como un dato no menor, porque podría no dinamizar una estructura que está paralizada. Para acceder al beneficio hay que tener un ingreso familiar aproximado de 3.460.000 pesos. Enseguida en el programa, todos los detalles. El dólar ayer mantuvo una leve tendencia alcista y cerró a 1.555 pesos.

Tras la revelación de la compra del piso de abajo por parte de una sindicalista cercana a Cristina, la justicia pide investigar los movimientos de la expresidenta dentro del edificio de San José 1111.

Ayer Luis Toto Caputo, para defender los créditos, utilizó un término denostado por el presidente de la Nación. Habló de justicia social. Milei siempre dijo que la justicia social era una cosa de ladrones. Otra provocación a la gente, el diputado libertario Berti Venegas Lynch dijo que la gente compró televisores para el Mundial y que ahora no los quiere pagar porque Argentina no salió campeón del mundo. De esta manera intentó justificar el alto grado de morosidad de la gente.

La cultura rioplatense está de duelo. Murió el querido Negro Rada, tenía 83 años. El músico y actor montevideano será velado en el Palacio Legislativo de ese país.

Ginny Stoess, en conflicto con su padre, habría descubierto que no controla una fortuna de más de 70 millones de dólares. Internacionales. Estados Unidos suspende la cita para visas de inmigrantes en embajadas y consulados de todo el mundo. Meta acepta pagar casi 17 mil millones de dólares para evitar un juicio por incitar la adicción de menores a las redes sociales. Se trata de la dueña de Facebook e Instagram.

locales. El peronismo de Córdoba salió a proteger al cuestionado legislador del norte cordobés, Cañito Flores. La unicameral le concedió una licencia cuando la oposición pedía lisa y llanamente su expulsión.

el juicio contra Oscar González. La fiscal Analía Galarato tomó una postura que terminó beneficiando al cuestionado político del oeste cordobés. Galarato se opuso a grabar la acusación por un homicidio con dolo eventual, como reclamaba la querella. Los alegatos serán ahora en el mes de septiembre.

El ministro de Seguridad descabezó la cúpula policial en Villa de María de Río Seco. La medida fue tomada al trascender los vínculos que tenía Cañito Flores con los policías de esa población. Además, uno de ellos está en la trama de grooming y abuso sexual, ya detenido.

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1: Atención, que hay una alerta meteorológica. Vamos a abrir con el estado del tiempo porque va a haber cambios importantes que deberemos tener en cuenta a lo largo del día. Arrancamos la mañana con el cielo ligeramente nublado y 14 grados, dos décimas de temperatura. ¿Cómo estás, Lucrecia?
2: Buen día, Petete, buena jornada para todos. A esta hora, cielo ligeramente nublado, 14 grados, dos décimas, 77% la humedad. Para hoy, viento del sector sur con ráfagas por la mañana. Atención, porque se esperan ráfagas que podrían superar los 85 kilómetros por hora en distintos puntos de la provincia. Esto podría generar riesgo de incendio extremo y también provocar una importante reducción de visibilidad para la gente que transita, sobre todo por las rutas, así que se recomienda circular con precaución. La máxima para hoy, 20 grados.
1: Bueno, mucho cuidado con esto, para la gente que se va a subir a una ruta, vientos de 85 kilómetros por hora. La sujeción de elementos que alguien pueda tener a la intemperie en un patio, no estamos hablando solo de ropa, chapa de zinc, la cartelería urbana, que es todo un tema también, ya hemos tenido severos problemas con eso. El tema de los árboles, a tomar todas las precauciones y todas las previsiones para la gente que viaje en moto y a preparar los abrigos, Lucrecia, porque el cambio de tiempo marca que solo vamos a tener una máxima de 20, ¿eh?
2: Sí, ayer tuvimos 27 grados a las 3 y media de la tarde, hoy 20 la máxima.
1: La gente nos escucha a lo largo y ancho de la provincia, nos va contando cómo va cambiando el tiempo. Estamos a disposición de todos ustedes.
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1: Se aprobó la reforma de la Carta Orgánica del Central, así votaban.
3: Afirmativo. Se cierra la votación.
4: 144 votos afirmativos, 102 negativos, 9 abstenciones.
3: Resulta afirmativo. Se pasa al tratamiento en particular.
1: Bueno, era una de las leyes, Edu, buen día, ¿cómo estás? ¿Qué quería Milei, no?
5: Sí, señor. Se aprobó con 144 votos a favor. En el caso de los diputados cordobeses, solamente votaron en contra Natalia de la Sota y Gabriela Esteves. El resto votaron todos a favor, con una abstención, la de Juan Brugue. Recordemos que esta iniciativa pasa ahora a la Cámara de Senadores. El objetivo es que ahora el Banco Central ya no financie más al Estado, según dice el gobierno. Esto va a permitir mantener la estabilidad monetaria, preservar el valor de la moneda. Al mismo tiempo, se dio media sanción a la Ley de Inocencia Fiscal, que también pasa al Senado. En el caso de los cordobeses, solamente votaron en contra los peronistas de Córdoba. A diferencia de lo que pasó con la reforma de la Carta Orgánica del Banco Central, la mayoría de los peronistas de Córdoba votaron en contra de esta ley y se abstuvo Alejandra Torres. Los libertarios, por supuesto, todos a favor.
1: Muy bien, ya ampliamos, hay mucho para hoy. Los créditos hipotecarios. Hay un déficit en el país de 8 millones de viviendas. Los créditos hipotecarios serán en principio 17 mil, se estima 18 mil. Después hay que reunir los requisitos, vamos a repasar acá con Eduardo y enseguida Carlos Agristani ha prometido un primer informe con todo lo que tiene que ver con los créditos hipotecarios. Le vamos a hacer algunas preguntas a Carlos también para ir despejando dudas y vamos a buscar, por cierto, repercusiones. A ver cómo lo anunciaba Luis Toto Caputo.
6: Le vamos a dar las condiciones, así que no se preocupen, pero digamos, el monto del programa es de 2 billones de pesos. Como digo, van a ser licitaciones de plazos fijos. Este monto que estaríamos licitando de 2 billones daría soluciones habitacionales para aproximadamente 17.000, 18.000 familias. Creemos que de vuelta va a ser un impulso muy, muy importante para el desarrollo de este mercado y para la economía en general. Un ejemplo que creo que grafica bien todo lo que acabo de expresar. Ahí tomamos un valor de propiedad de 106.000 dólares. Eso valor de propiedad, porque dijimos que el valor promedio de los préstamos era de aproximadamente $80,000. Ahora, lo que los bancos prestan suele ser el 75% del valor de la propiedad. Por lo tanto, cuando hacemos el cálculo, esos $80,000 o 114 millones de pesos permite acceder a una propiedad de un poquitito más de $100,000.
1: Ya volvemos con ese tema. La verdad que hay mucha gente desagradable en política. Algunos se empeñan en burlarse de la gente, ¿no? Porque la verdad que tenés que ser muy mala leche para decir lo que dijo Berti Venegas Lynch. Presten atención explicando el endeudamiento, el grado de morosidad que tienen más de 6 millones de argentinos. Presten atención a esto. No es que los quieren embalar, pero yo ya me embalé.
7: ¿Qué pretende decir cuando decís salgamos a defender a los deudores? ¿No vas caso por caso? Bueno, ¿cuál es tu problema? ¿Cuál es tu caso? Cada uno tomó a nivel particular las deudas, pero se agarra todo y ahí entran las motos, los electrodomésticos, el tipo que compró la televisión para el Mundial y ahora Argentina no salió campeón, entonces no quiere pagar la deuda. Apuestas también, que hubo un montón de deudas por apuestas. Uno mismo compra tarjeta con tarjeta en el súper y es una forma de entra dentro del crédito. Vos lo pagás a fin de mes, pero entra en el circuito crediticio. Por eso tenemos que entender que los bancos, hace mucho que no vienen trabajando de bancos, porque estaban con el tema de las letras,
8: los bonos y la historia.
7: Claro, entonces todos los bancos, hasta incluso los privados, se ensuciaron sus balances en la comodidad de ser acreedores del gobierno.
1: O sea, dice Venegas Lynch, el tipo que compró la tele para el Mundial ahora no la quiere pagar porque Argentina no salió campeón del mundo. Qué malvado, ¿no? La verdad que hay que ser muy malvado, ¿no? Hay que ser muy malvado. Además, cuando hicimos un recorrido por las casas de electrodomésticos, tampoco es que fue un boom de ventas, la venta de televisores, porque la gente no tiene guita para eso. La mayoría de la gente está endeudada con la comida. Pero no. La típica visión de patrón de estancia, ¿no? De patroncito de estancia. 6:20 en la República Argentina.
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1: Ayer pasaron varias cosas en el escándalo que involucra a Cañito Flores, este oscuro legislador del peronismo, protegido por el poder al cual han beneficiado con una licencia. Es el tipo que metió en la legislatura por lo menos 4 asesores con antecedentes penales y otro más con problemas. Antecedentes penales graves, pesados, tipo fuleros. Él los metió en la legislatura y le pagamos el sueldo todos nosotros. Lo reemplaza, y ayer Leo habló con ella, Estrella Benchetrich, durante la licencia. Esta señora, Gaby, corríjanme, y Leo que me esté escuchando, fue la directora del...
9: Es la directora
1: del hospital...
9: Sí, de San José de la Dormida.
1: Bueno. Sí. Se está investigando, y no se descarta, y esto es lo llamativo, que estos dispositivos intrauterinos que estos depravados le hicieron colocar a las nenas, a las adolescentes, podrían haberse colocado allí. Y han elegido a esta mujer porque era la suplente como reemplazante. La verdad que hay un olor a podrido tremendo. Poneme un poquito del testimonio de ayer de Leo de Estrella Benchetrich.
10: No, vengo, la licencia del legislador Flores es por 180 días y así que bueno, vamos a reemplazarlo.
11: ¿Te has reunido con Flores o con el bloque al momento de tomar esta licencia, teniendo en cuenta la forma en la cual Flores se va a ausentar?
10: No, el legislador tuve una comunicación telefónica donde me comentó esto y que bueno, que debía suplantarlo.
1: Sentido, bueno, ahí estaba esta mujer hablando de la cuestión. Da la sensación que todos los que han estado vinculados a algún espacio de poder le deben algún favor a Cañito Flores. Por eso ayer Quintero descabezó la cúpula de la policía. en ese destacamento policial cajoneaban las denuncias contra Cañito Flores y contra su gente. Me parece que en esto estuvo bien Quinteros. Hay episodios que son del 2020, todavía Quintero no estaba ahí, no es que lo quiera defender Quintero. En este estuvo bien en descabezar la cúpula. Ahora, ¿cuál es la lectura? Este tipo, Cañito Flores, manejaba la policía. Recién ayer le sacaron el manejo de la policía a Cañito Flores. Mi lectura es esta. Apareció ahí un comisario muy rústico hablando, explicando que bueno, que se había roto la credibilidad con la gente, por eso los cambios, estaba el subjefe de policía allí. A ver, recién ayer, fíjense cómo son los caudillos y los capangas, año 2026, no 1910, ¿no? Recién ayer le sacaron el manejo de la policía a Cañito Flores. Y todavía lo protegen, ¿eh? Porque le han dado una licencia por 180 días.
8: Sin goce de sueldo, ¿eh? Ayer se encargaron mucho de aclarar eso como si fuera el gran anuncio. Claro. Pero además quien lo reemplaza es alguien que es vinculada también al poder de Villa de María de Río Seco. O sea, todo sigue más o menos igual, ¿no?
1: Totalmente.
8: Había pedidos para expulsarlo y demás, pero no prosperaron.
1: Muy bien, 6:24 en la República Argentina.
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1: Atención que se prevén fuertes vientos para esta mañana, ¿eh? Reiteramos, ¿puede haber ráfagas de cuánto, Lucrecia?
2: Podrían superar los 85 kilómetros por hora. Arrancaría en principio a partir de las 6 de la mañana, entre las 6 y las 9. Tener en cuenta riesgo de incendio extremo y también puede provocar una importante reducción en la

0: y estamos recibiendo los mensajes de todos ustedes vía WhatsApp al 351-6300-810. Hacemos deportes con Ale Benvenu.
1: Deportes con Alejandro Benvenuto.
0: Ale, buen día.
2: Buen día, PTT, buen día a toda la gente de Mitre. Caída libre para River, quedó eliminado de la Copa Sudamericana al perder por penales ante Independiente Santa Fe de Colombia. Beltrán atajó 3 penales y malogró el suyo. Se ejecutaron 11 disparos por parte de cada equipo. Caudet suspendió la conferencia de prensa y hoy se esperan definiciones sobre el técnico millonario. Instituto va por los cuartos de final de la Copa Argentina cuando enfrente hoy 21:15 a Platense en la cancha de Newell's. El equipo de Flores tendrá un solo cambio, Massachesi por el suspendido Alarcón. Rodrigo Escribano renunció a Talleres después de 22 años. Tomás Aranda sufrió una fractura de peroné y Boca lo perderá hasta el año que viene. Farmear Aura Espinosa, ausente en las designaciones arbitrales tras un extraño sorteo en el partido de Belgrano, Defensa y Justicia, explotó y fue en contra de Rapalini y Beligoy. Sigue el culebrón. Julián Álvarez no se entrena por segundo día consecutivo en el Atlético Madrid. Semifinales del Mundial de Hockey. Las Leonas juegan a las 15:30 frente a Australia y en las eliminatorias del Mundial de Básquetbol hoy Argentina-Puerto Rico a las 19 horas.
0: Qué desastre, River. 3 penales afuera, el que pateó Beltrán, el arquero Beltrán lo tiró directamente al cielo, un desastre, parece que se va el Chacho Caudet. Ya ampliamos con Ale Benvenu, hay mucho para hoy. 6:26, presentamos el agro con Matías.
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3: Hola, Petete, buen día. El RIGI del campo ya es oficial. El gobierno Petete formalizó la reglamentación del régimen de incentivo a las inversiones del sector agropecuario, habilitando un paquete de exenciones impositivas y amortizaciones aceleradas para aquellos que apuesten por la modernización productiva. En este sentido, Petete, a decir del tributarista Mariano Chegaray, la medida busca desbloquear capitales privados y acelerar la incorporación de tecnología en la cadena agroindustrial, señalando los cambios implementados.
4: Se puso en funcionamiento el sistema de gestión de inversiones. Esto es la plataforma a través de la cual se empezará a declarar todas aquellas inversiones que quieran acceder a los beneficios del RIMI. Recordemos que el RIMI tenía 2 líneas de beneficio, por un lado lo que es el reintegro del IVA y por el otro lado la posibilidad de amortización acelerada de las inversiones tanto en bienes de capital como las inversiones vinculadas a lo que es riegos, energía renovable, mallas antigranizo y todo lo vinculado con lo que es ganadería de alta genética. ¿Qué es lo que permite esta plataforma a través de la cual se terminó de reglamentar en esta semana con la resolución 5889? Básicamente la posibilidad de la carga de los comprobantes, la autorización de ARCA y con la autorización la posibilidad de tener el cómputo de los beneficios.
3: Petete, te dejo un cordial saludo, que tengas un buen resto de jornada. Nos reencontramos mañana.
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12: 14.2 la temperatura actual. Atención que rige una alerta. Puede haber ráfagas de viento del sur de hasta 85 kilómetros por hora. Cielo parcialmente nublado. La máxima de 20. Por aquí, zona norte de la ciudad. Para los que estén viniendo a Córdoba, todo tranquilo, ¿eh? Todo tranquilo, no hay viento fuerte. El cielo, eso sí, está cubierto. 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
12: Hola Carlos, ¿cómo estamos? Buen día.
15: ¿Qué tal? Muy buenos días. Bueno, una de las noticias económicas del día, el gobierno usará 1.300 millones de dólares de ANSES para fondear unos 18.000 créditos hipotecarios. El monto total representa el 1,5% de la cartera total de inversiones del Fondo de Garantía de Sustentabilidad. Recordemos, este fondo se creó con los ahorros previsionales que los trabajadores tenían depositados en la AFJP y que fueron estatizados en 2008. El 77% de los recursos totales, que suman hoy 83.900 millones de dólares, se usaron para financiar al Estado mediante la compra de títulos públicos, y el 14% está en acciones de empresas, el resto en otras inversiones. ¿Cómo será la nueva operatoria? El fondo de ANSES colocará el dinero en plazos fijos de 1 a 5 años de plazo en los bancos. Recuperará el capital actualizado por inflación mediante el sistema UVA más intereses a una tasa mínima del 2,5% a un año y del 4,5% a 5 años. El dinero se adjudicará mediante licitaciones, la primera de ellas la semana próxima, a los bancos que ofrezcan las mejores tasas. Estos, a su vez, deberán asignarlo a préstamos hipotecarios al público en un periodo máximo de 90 días. El esquema soluciona el descalce entre los plazos de los depósitos de los ahorristas, mayormente a 30 días, y el del repago de los préstamos a varios años. Ese descalce es la razón principal por la cual hoy el crédito hipotecario es casi inexistente. Las condiciones fijadas para los créditos para los tomadores son las siguientes: destino, compra, construcción, refacción o ampliación de vivienda única. Indexación, el capital se actualizará por inflación mediante el sistema UVA, unidad de valor adquisitivo. Intereses, los bancos no podrán imponer tasas superiores al 7,5% anual. Costo financiero total incluirá seguro contra incendio del inmueble, seguro de vida por el saldo del crédito, cargos administrativos e IVA. En Córdoba, y este es un dato importante, los créditos hipotecarios para vivienda única están exentos de ingresos brutos y sellos. Montos, hasta el 75% del valor de la vivienda es lo que se va a financiar, con un tope de 150.000 UVAs, a la paridad de hoy son unos 200.000 dólares. El tomador deberá tener ahorros para cubrir el 25% restante. Plazos, el dinero deberá devolverse a un mínimo de 15 años y un máximo de 30. La cuota no deberá superar el 25% de los ingresos acreditados por el grupo familiar. Ejemplo difundido por el gobierno. Sí. Para una vivienda de 106.667 dólares, el crédito por el 75% del valor equivale a 120.900.000 pesos. A un plazo de 25 años y una tasa del 7%, la cuota inicial que se actualizará por UVA sería de 865.000 pesos mensuales. En este caso, el ingreso familiar neto requerido sería de 3.460.000 pesos. Recordemos, es siempre la cuota no puede superar el 25% del ingreso del grupo familiar. Límite de edad, este es otro punto importante. El titular no debe superar los 75 años de edad al momento de pagar la última cuota. Calificación crediticia. Los solicitantes deberán tener ingresos en blanco, ya sea en relación de dependencia o independientes, como autónomos o monotributistas, y un historial crediticio regular en el Banco Central.
12: Carlos, bueno, muy interesante lo que estás contando. Decís que al pagar la última cuota el beneficiario no podrá tener más de 75 años. ¿Esto qué quiere decir? Que la gente puede acceder a un crédito hasta los 60, 60 y pico, si no entendí mal, ¿no?
15: Sí, claro, eso es lo razonable. Obviamente, en función de la edad que tenga el titular, va a ser el plazo al que se le otorgue el crédito, ¿verdad? Sí. Pero, de todas maneras, todo depende cómo esté constituido el grupo familiar, porque puede una persona más joven de ese grupo ser el titular, ¿verdad?
12: Vivienda única, ¿no?
15: Vivienda única.
12: Está sí, bien sí. Para que la gente tenga esa chance y que no sea simplemente una inversión, sino que tenga la chance de tener un techo propio. Y me dijiste el monto, 3.460.000 pesos. ¿Vos a ese monto lo podés reabrir, no sé, un padre, una madre y un hijo, o un...?
15: Lo que importa es el grupo familiar. Tiene que ser ingresos en blanco de las personas que viven bajo el mismo techo.
12: Porque estaba pensando, ¿no? Tres palos, 460. Un docente está afuera, un empleado público está afuera, un médico está afuera, y bueno.
15: No es unipersonal, seguramente eso sería imposible con los niveles de ingresos promedio. Sí. Y por cierto, hay mucha gente que no va a calificar igualmente, ¿no?
12: Sí, sí. Carlos, la tasa, vos empezás pagando, tengo entendido, por 100.000 dólares, algo así como, hagamos números redondos, 865.000 pesos. ¿Eso cómo se va actualizando? ¿Es una tasa conveniente para lo que hay hoy? ¿Cuánto terminás pagando o se te escapa la cuota acá?
15: Bueno, vamos a hacer las siguientes comparaciones para ver si son convenientes. Son más baratos que los últimos créditos hipotecarios que había en el mercado. Como decíamos recién, hoy están prácticamente desaparecidos, que tenían tasas del 9 al 11,5% más la actualización por UVA. Bueno, estos créditos tienen una tasa máxima del 7,5%. Puede haber bancos que ofrezcan algo menos o que pidan algo menos, en realidad. Y por cierto, la actualización del capital es siempre por UBA, ¿no? Respecto a los primeros créditos UBA, aquella tanda que se dio durante el gobierno de Macri entre 2016 y 2018, bueno, los actuales son más caros, porque aquellas tasas eran entonces del 3,5 al 5%. Y son obviamente créditos más caros que los Procrear. Su capital, el de los Procrear, no se actualizaba, las tasas eran fijas en peso, con lo cual se licuaron en gran medida por inflación, solo se recuperó una proporción muy baja de lo invertido entonces por ANSES, que prácticamente puso dinero a fondo perdido allí, ¿verdad?
12: Sí. Bueno, la otra cuestión, ¿esto dinamiza o no dinamiza la construcción que está planchada?
15: Bueno, el ministro de Economía había utilizado la palabra reactivar hace unos días para poner como ejemplo el efecto que iba a tener sobre la economía este tipo de créditos. Bueno, se estima que se van a destinar por su conformación mayoritariamente a la compra de viviendas terminadas sobre las cuales se constituye la hipoteca, con lo cual no se reactivaría demasiado la construcción, sí movilizaría en parte el mercado inmobiliario. Y por supuesto el negocio bancario, que ya viene muy bien a pesar de los altos índices de morosidad, según indican los balances que se presentan regularmente a la bolsa, ¿no? Hay un dato que me parece importante para tener una dimensión. El cálculo es que más o menos se podrían otorgar con este fondeo de ANSES unos 18.000 créditos. Bueno, el déficit habitacional del país es de 1.700.000 viviendas. Por el Procrear se construyeron unas 200.000. En muchos casos eran terrenos propios, en otros eran proyectos de urbanización. Y por la primera tanda de los préstamos UBA, apenas se construyeron unas 15.000 viviendas. El resto, el 80% restante aproximadamente, bueno, se aplicó a comprar viviendas ya construidas, por supuesto.
12: Carlos, gracias, volvemos contigo, Abrazo.
15: Cuando quieras, hasta luego.
12: Bueno, importante lo que aclaraba Carlos, somos todo oído, respondemos preguntas, acompañamos cualquier duda que tengan ustedes para tratar de disiparla. Vamos a tener varias entrevistas vinculadas con la temática. 6:42.
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0: Vino, se murió el negrito Rada, se murió el querido negro Rada, uno de los referentes de la cultura rioplatense, amado y querido en el Uruguay, amado y querido en la República Argentina. Lo tuvimos muchas veces en Córdoba, hizo trabajo con muchos músicos, además de actor, un hombre muy querido. Procedente de una familia de esclavos, él contó cómo era su vida, ¿no? Le preguntaron, ¿de dónde venía tu mamá? Mi mamá venía de Brasil, decía el negro Rada, de una familia de esclavos. Mi apellido Rada es porque el dueño de los esclavos se llamaba Rada. Mi papá se fue de la casa muy pronto, no tuve un vínculo muy cercano hasta grande, dijo. Después lo visité, tocaba los tambores en Alsina, en Uruguay. Contó el negro Rada también, en una entrevista muy interesante que alcanzaba a ver anoche. La historia de un hombre sufrido de chico, hincha de Peñarol de Montevideo, un hombre muy pobre, muy humilde, con un gran don y muy querido, muy carismático.
1: Sí, muy carismático, muy cálido también, así lo despedían en redes sociales su familia. Se fue ahora, descanse en paz nuestro querido esposo, padre y abuelo, después de pelear un mes contra una neumonía y sus complicaciones. Gracias a todos por los mensajes de preocupación, de amor, de hoy y siempre, infinitas gracias también. Bueno, así lo despedía de la familia Rada y un montón de famosos en redes sociales. También era muy querido el negro Rada.
2: Y también tenía canciones de cancha.
0: Sí, muchas quedaron para la historia, ¿no? ¿Tenés una ahí de cancha del negro Rada? ¿Qué me decías?

Claro, y fue adaptada por todas las hinchadas, ¿no? ¿Quién no cantó en una cancha? Cuando yo me muera, quiero que mi cajo. Trascendió el Negro Rada, ¿eh? Rompió molde, trascendió y quedó para la historia de la cultura rioplatense. Lo vamos a estar evocando en nuestro programa, claro que sí.

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1: Un oyente me dice, buenos días Petete, en Ruta 20 ya está el viento. Por aquí en Cerro de las Rosas todavía, hasta recién no, pero eso va a cambiar de un momento a otro. Ya leemos todos los mensajes. Carlos Agristani comenzaba a disipar muchas dudas acerca del anuncio que hizo el gobierno sobre créditos hipotecarios. Está Fernando Álvarez de Celis, economista y arquitecto, director de la Fundación Tejido Urbano. Hola Fernando, ¿cómo va? Buen día, mucho gusto. Petete Martínez saluda por aquí.
2: ¿Qué tal? Muy buenos días, gracias por la convocatoria.
1: Por favor. Bueno, ¿cuál es la lectura que hace usted acerca de este anuncio? ¿Qué significado, qué impacto tiene?
2: Bueno, por un lado, hay que recordar que el gobierno hizo un impulso muy fuerte en el 2024-2025 al crédito hipotecario. Lamentable, o sea, con un éxito muy, muy rotundo, con 50.000 créditos el año pasado, pero este año estábamos bajando y básicamente porque los bancos se habían quedado sin fondos. Digamos, la Argentina tiene un déficit nacional muy grande, 1.5 millones de viviendas, mucha gente que alquila y que puede pagar una cuota, así que los bancos están llenos de carpeta, digamos, de demanda para pedir, pero se había quedado sin fondos, y el gobierno encontró con el fondo de los jubilados, por decirlo de alguna manera, la opción para poder fondear de un banco segundo piso a los bancos. Así que bueno, es una buena noticia, obviamente que no es, va a llegar a 17.000 créditos hipotecarios, no es un aunque es un monto elevado, digamos, para la problemática no es mucho. Pero bueno, es un aliciente para que el crédito hipotecario no se caiga, que venía en ritmo muy alto y que lamentablemente, como decía recién, por falta de fondeo de los bancos, no podía seguir dándose.
1: Fernando, por las características que tiene, por la modalidad que han anunciado, por las exigencias, ¿usted cree que va a haber mucha demanda?
2: Mira, en verdad, las exigencias y las demandas son de los bancos, porque el gobierno le presta, fondo le presta a los bancos y los bancos a la gente, con lo cual la modalidad va a seguir siendo la misma. Si bien hay que ganar más de 3.5 millones de pesos, tener el 20% y demás, es tanto el déficit de atención en Argentina y tantas las familias que no tienen vivienda propia, que así haya este tipo de cuestiones, la demanda es muy alta. O sea, ya había una demanda contenida muy fuerte, con lo cual creemos que estos 20.000 créditos hipotecarios que lanzó el gobierno ayer van a ser rápidamente absorbidos por la gente.
1: ¿Cuál es el déficit habitacional que tenemos en el país? Hay una mancha urbana que demuestra cuántas casas faltan en cada gran ciudad, en cada gran conglomerado urbano, Fernando.
2: Tal cual, se ha hecho algunos informes, de que Urbano ha hecho algunos de ellos, y lo que te marca en términos generales en la Argentina es que habría que construir 1.5 millones de viviendas, que es el déficit habitacional cuantitativo, es decir, las viviendas que faltan. A eso hay que sumarle 1.5 millones de déficit cualitativo, viviendas o deficitarias o con falta de infraestructura, y eso hay que agregarle encima un 25% de inquilinos que no son dueños de la casa y que esos son los que más adquieren crédito hipotecario, porque son aquellos que hoy tienen una vivienda, no es propia, pero entre un crédito hipotecario y un alquiler, está hablando de cuotas bastante similares.
1: Bueno, en distintas partes del mundo la gente soluciona su problema de vivienda, tiene fomento para el crédito. ¿Cuál es la lectura de lo que ha venido pasando en Argentina? No digo la foto de este momento, de lo que ha venido sucediendo con la vivienda en la Argentina, Fernando.
2: Bueno, nosotros hicimos un libro que se llama Historia del Crédito Hipotecario y lo que tenemos en Argentina es que el crédito hipotecario no es, digamos, lo que ha sido en otros países, promotor de la vivienda. El argentino termina teniendo su casa propia, pero gran parte primero ahorrando y después comprando en efectivo. O sea, la vivienda, nosotros siempre decimos, las zapatillas se compran en cuota y la vivienda se compra al contado en dólares adentro de la caja de zapatillas. Bueno, eso es, digamos, la radiografía de la Argentina, con una sociedad que había llegado en el siglo XX a ser mayoritariamente propietaria, pero que en el siglo XXI, producto de los ingresos familiares, pero también producto de lo que aumentaron las viviendas fuertemente en dólares, hace que la gente no pueda ser propietaria. Y el crédito hipotecario, que apareció, te acuerdas, un poquito en la época de Menem, un poquito en el 2011-12, en la época que tiene aquí, un poquito en el 2017-18 con Mauricio Macri, y ahora un poquito, hace que el crédito hipotecario no sea una herramienta utilizada para adquirir una vivienda. Y hay que ver un dato, hoy con estos créditos hipotecarios, el 2% del PBI de la Argentina es para crédito hipotecario. En Chile estamos hablando entre el 25 y el 30% del PBI en crédito hipotecario. O sea, necesitamos mucho crédito hipotecario para que realmente el déficit nacional pueda ser bajado notoriamente.
3: Fernando, ¿cómo te va? Eduardo Neret, saluda, buen día.
2: Hola, Eduardo, buen día.
3: De acuerdo a los montos que anunció ayer el gobierno y al valor actual de las propiedades, ¿crees que el préstamo alcanza para comprar una propiedad en la Argentina o hace falta tener un ahorro previo?
2: No, vuelvo a lo que decía antes, los bancos, todos los bancos que hoy están dando crédito hipotecario te exigen entre el 20 o el 25% del valor de la propiedad. O sea, si compras una propiedad de $100,000, te prestan $80,000 y tienes que tener $20,000 previamente ahorrado. Sí. De ahí sale la cuota, que son de los $80,000, y aproximadamente con $80,000 una cuota está entre $800,000 y $1,000,000, depende del banco.
3: Con lo cual, si no tenés un ahorro previo, no vas a poder acceder a este préstamo, digamos.
2: Tal cual, por eso. Esto está pensado, digamos, para el segmento, no el ABC1 que tiene una vivienda propia, sino los que lo siguen, pero lamentablemente en Argentina, de los 5 estratos socioeconómicos, 4 tienen problemas habitacionales, con lo cual, obviamente, que ayuda y debería ir de a poco. Si el crédito hipotecario fueran 50.000 por año, nosotros decimos que tiene que haber 50.000 créditos hipotecarios por 10 años, ahí sí tendrías, digamos, que buscar, digamos, darle el 10% de la vivienda o el crédito hipotecario completo. Hoy, con el déficit habitacional que hay y la cantidad de demanda, la gente puede, digamos, hay gente que puede pagar ese 20%.
1: Gracias, Fernando, un abrazo.
2: Abrazo grande, muchas gracias por la invitación. Hasta luego.
4: Me dijeron que en el reino...
1: Hola chicos, hola chicas, agradable despertar, buen día, la buena gente, arriba los pibes. No se queden con la foto de ayer donde nos sorprendió una agradable primavera, tuvimos una linda tarde, una linda noche, se viene en cambio y se viene la fresca, ¿no?
3: Iba a decir, ¿por qué arriba los pibes si uno tiene clase?
5: No, y taller docente.
1: No, déjelo dormir. Pero ¿cómo no me avisa?
6: ¿Cómo están de paro los docentes universitarios?
1: ¿Pero para qué vine entonces?
5: Claro.
3: ¿Qué vine? Estamos igual, que se pongan a estudiar igual.
1: Pero qué bárbaro, sí. Qué bárbaro. Bueno, sí, tienen taller docente, que se abriguen los docentes. Sí. Chicas, ustedes están grandes también como yo, así que abríguense porque se viene la fresca. Se viene un cambio de temperatura, taller docente entonces.
5: 14 grados, 2 décimas, cielo parcialmente nublado, viento del sector sur con ráfagas por la mañana. Decíamos, algunas podrían superar los 85 kilómetros por hora en distintos puntos de la provincia. 20 para hoy la máxima.
1: Hoy es el día de la radio y es un día muy especial. La radio sigue siendo mágica. ¿Se acuerdan que decían que la radio se iba a morir? Que iba a desaparecer la radio, que no iba a estar más por los distintos dispositivos, porque la televisión, pero la radio sigue teniendo algo para la gente que es mágico, ¿no? Y es un medio que yo por lo menos adoro, ¿eh? Yo hago radio y televisión, pero adoro la radio. La radio tiene un vínculo muy fuerte. La gente escucha la radio, descubre tu estado de ánimo, descubre tu enojo. Los oyentes saben hasta lo que te pasa interiormente. La gente espera escuchar un programa, espera escuchar un locutor, un periodista, espera distintos segmentos. Hay mucha gente que se duerme con la radio abajo de la almohada y se despierta cuando la radio arranca de vuelta. Hay mucha gente que vive sola y la radio es la única compañía. La gente termina hablando con la radio, termina rebatiendo lo que están diciendo si no está de acuerdo, se ríe, se enoja, se malhumora. Bueno, pasa por todos los estados de ánimo. La radio está más viva que nunca, ¿no? Y la M, que también le auguraban poca vida, está vivita y coleando aquí en Córdoba y está muy fuerte. Así que gracias a toda la gente. Vengo de una época donde hemos crecido y soñado con la radio. Esperábamos esas viejas transmisiones deportivas, esperábamos esas peleas de boxeo por la noche cuando el Chino Torri relataba desde el Luna Park, algún partido de fútbol, algún radioteatro, ¿por qué no? Hemos escuchado la música, los saludos, hemos fijado momentos en la memoria colectiva, hemos escuchado rankings musicales para estar en onda, o como decíamos los más veteranos, en la pomada en su momento para ver qué se escuchaba. Bueno, la radio nos ha transportado y nos ha hecho viajar. Y esa magia de la radio no se rompió. Así que aguante siempre la radio. Un cariño grande a los que están del otro lado.

0: Hermoso tema eligió Dani Campos en el Día de la Radio, gracias a nuestro querido operador, a Dani Campos. Cuántas cosas con la radio, ¿no? Fíjense lo que se generó ayer en el programa. Hicimos una nota muy fuerte con una mujer que padece un cáncer metastásico, que está reuniendo firmas para que se legalice la eutanasia en el país. Al mismo tiempo nos contó que ella quiere seguirle dando pelea a la vida, que tiene planes, que tiene sueños, que cuando estaba sana era nadadora, pero que sigue nadando como puede, y a, ¿cuánto?, 12.000 kilómetros de Córdoba, otra oyente, que también tiene cáncer, que hace 24 años vive en Barcelona, dijo, ya firmé la petición, y nos contó su vida, y nos contó su sueño. Y fíjense el punto de contacto, y lo fuerte que es la radio, que esta mujer, de 58 años, de mi generación, en Barcelona me dice, tengo sueños, tengo muchos sueños, quiero ver a mi hija casarse en noviembre, quiero seguir aprendiendo guitarra, quiero seguir yendo con mis hijos al mar, porque estoy aprendiendo a nadar. Y hablaba de esas cosas, ¿no?, que nos pasan en la vida, que cuando estamos sanos no valoramos. La vida pasa muy rápido para todos, es un flash, ¿eh? Uno llega a un momento que dice, ¿cómo pasó tan rápido la vida? ¿Cómo pasó tan rápido? Y Cecilia nos contaba todo eso y nos contaba sus sueños. Me emociona, le mando un saludo grande a Cecilia en Barcelona y a toda la gente que se emociona con nosotros. Disculpen.
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0: Se usan parte de los fondos del ANSES, es decir, la plata de los jubilados para los créditos hipotecarios. Eso es lo que entendimos ayer con el gobierno y la explicación que han dado. ¿Cuál es la opinión de Eugenio Semino, el ombudsman de la tercera edad? Hola, Eugenio, Petete lo saluda, buen día.
2: ¿Qué tal, Jorge? Una acotación, si me la permite.
0: Las que quiera.
2: Con respecto al día de la radio. Nosotros, los gerontólogos, los geriatras, la recomendamos como acompañante terapéutico. Es parte de, tal vez, fundamental para quienes hemos sido hoy los que nacimos y vivimos con la radio, la generación de la radio, y somos mayores, uno de los grandes acompañamientos que evita el gran flagelo de nuestra sociedad, que es la soledad, ¿no es cierto? Así que, nada, simplemente esta postilla para adherir a los comentarios al respecto, ¿no?
0: Gracias, querido Eugenio, gracias. Bueno, lo molestamos tempranito.
2: Y ahora siempre Vamos a la mala.
0: Bueno, usted me dirá si es mala. ¿Qué es esto? ¿Cómo hay que leerlo? ¿Y qué es el Fondo de Garantía de Sustentabilidad? Una parte la usa el gobierno.
2: Sí, el Fondo de Garantía de Sustentabilidad se constituye a partir del 2007 y entra en vigor en el 2008, a partir de la reestatización de los fondos de las AFJP. Era un recurso de alrededor de 100.000 millones de dólares en ese momento, que al estatizarse el sistema pasaron a ser manejados por ANSES. 100.000 millones de dólares, refiero no en papeles, sino en dólar efectivo. Esto que era, y es una buena noticia, ese fondo se constituye primero por decreto, y se establece en ese decreto, y luego lo que fue la ley, que es un fondo anticíclico, que debía utilizarse exclusivamente para cubrir los momentos en que entrara en crisis el sistema, cuando no pudiera pagar, cuando fuera deficitario la recaudación. Ahora bien, ese decreto original tenía un artículo 6, que establecía que el fondo tenía que ser equivalente a la erogación anual del sistema en términos de lo que es el pago de haberes. Y es cuando se constituye en ley, en el año 2009, se borra este artículo y ahora le explico el significado. Pero esencialmente, hoy se vuelve a violar brutalmente lo que son los principios del fondo y para qué debía utilizarse y se debiera utilizar hoy el fondo. Cuando se constituye en ley, desaparece el artículo y en ese artículo, cuando se establecía el tope de lo que tenía que tener el fondo, en artículos sucesivos que decía que se podía invertir parte del mismo cuando fueran excedentes de lo que se establecía como tope en inversiones para desarrollo de la economía en general. Bueno, esto no fue ocurriendo a través del tiempo. Nunca el fondo puso recursos para los jubilados, aclarando que los actuales jubilados y los de aquel momento son los que pusieron la plata para el fondo, porque son los que eran trabajadores activos y se les descontaba para las AFJP.
0: Usted sabe, Eugenio, que yo lo escucho, lo sigo con atención y me parece que la gente se termina perdiendo porque hay muchos vericuetos jurídicos. Era un fondo de garantía para los jubilados, pero digo, ¿se podía usar para otra cosa o los gobiernos metieron mano y echaron mano a este fondo siempre?
2: Así de simple. Antecedentes de lo que de esta barbaridad que va a ocurrir a partir de los anuncios de ayer, 2009, 2012 y 2015 se usa el fondo para los llamados planes Convivir o programas Convivir para la construcción de viviendas, con un criterio similar al que pretende usarse ahora, con el agravante y los únicos que no pudieron nunca ingresar a esos programas que se hicieron con plata del fondo, los mayores de 65 años.
0: O sea, los jubilados los jubilados no entraban en esa.
2: Vale, exactamente. Los que habían puesto la plata no podían tener crédito. Y hoy se repite este disparate que los que pretenden políticamente diferenciarse de otras administraciones hacen exactamente lo mismo y la particularidad es que el fondo lo que va a licitar recursos para con los bancos para que puedan prestar por fuera de sus carteras, ¿no es cierto? El reembolso de esos créditos para con el fondo, así se hagan con intereses, es a 5 años, cuando los jubilados de Argentina, que son los dueños de los fondos, se están muriendo de hambre hoy, ¿no?
0: Eugenio,
2: y las sentencias no se pagan hoy, ¿no?
0: Se me fueron los tiempos. ¿Está medido cuántos jubilados no tienen casa propia? ¿Cuántos jubilados llegan al final de su vida activa? ¿Entran en la categoría de jubilados a transitar sus últimos años sin casa?
2: Sí, hoy los que tienen, son propietarios, que tienen inmueble y que les es costoso aún mantenerlo, es entre el 30 y el 40% del total de las personas mayores de Argentina.
0: El resto nada.
2: Hay un 60% restante que tiene que alquilar, vivir en pensiones o, como ocurre en grandes ciudades como la mía, como Buenos Aires, estar en la calle.
0: Eugenio, le mando un abrazo, la seguimos otro día, mi respeto.
2: Un fuerte abrazo, a lo mejor por usted.
0: Muy bien, estamos encima de las noticias. Rápido, Almitre informa primero.
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5: Hora 7:07 minutos, el cielo cubierto en la ciudad de Córdoba, la temperatura 15 grados 8 décimas, la humedad 75%. En una sesión repleta de cruces y peleas, diputados le dio media sanción a la reforma de la Carta Orgánica del Banco Central que impulsa Milei. Con 144 votos a favor y 102 en contra, aprobó los cambios en la entidad monetaria.
6: A continuación se va a votar en general el dictamen de mayoría de las comisiones de finanzas y de presupuesto y Hacienda, recaído en los proyectos de ley por los que se modifica la Carta Orgánica del Banco Central de la República Argentina. A continuación vamos a pasar a votar. Tiempo. Se cierra la votación.
7: 144 votos afirmativos, 102 negativos, 9 abstenciones.
6: Resulta afirmativo.
5: Más tarde, el gobierno también se anotó otra victoria legislativa con la media sanción al proyecto de Inocencia Fiscal 2, otra ley considerada fundamental por Milei. Por presión de los aliados, los funcionarios quedaron exentos de los beneficios.
6: Se va a votar en general el dictamen de mayoría de las comisiones de presupuesto y Hacienda y de legislación penal, recaído en el proyecto de ley por el cual se modifican las leyes 11.683 y 27.799. Se va a votar tiempo.
7: 139 votos afirmativos, 110 negativos, 2 abstenciones.
6: Resulta afirmativo.
5: Anticipo de Mitre, chocaron dos autos y uno de los vehículos terminó contra una casa en Alberdi.
8: Anticipo de Radio Mitre, violento choque en Alberdi. Un taxi terminó incrustado contra la pared de una casa subido a una vereda totalmente destruido. La dueña confirmó que todavía está pagando el vehículo prácticamente cero kilómetros. El impacto fue contra otro auto en la intersección de la calle Mariano. Prácticamente cero kilómetros. El impacto fue contra otro auto en la intersección de la calle Mariano Moreno y Caseros. Está trabajando hasta ahora la policía en el lugar. Un comerciante confirmó a Mitre que los semáforos estaban funcionando.
9: 5:30. Más o menos uno de los autos pasó en rojo y bueno, todo parece el choque directamente.
8: ¿El taxi venía con pasajeros aparentemente?
9: Venía con el conductor y una mujer nomás.
8: ¿La señora?
9: Sí.
8: Ah, venían dos personas en el taxi. Personas. El que termina arriba de... incrustado contra la pared, arriba de la vereda, es el taxi.
9: Sí, venía directamente por la... para la Casero, directamente.
8: Bajando por Casero al centro.
9: Exacto.
8: ¿Semáforos funcionan todos?
9: Acá funcionan.
8: ¿Lo respetan?
9: No, casi nadie. Van, vienen, bajan a full, entonces bueno. No tanto la respetan.
8: En la zona hay varios colegios y también está la dirección de bomberos, intensamente transitada esta hora por vehículos y también por colectivos. Desde Alberdi, Leonardo Guevara, Mitre informa primero.
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5: El pronóstico indica cielo cubierto a parcialmente nublado, viento rotando al sur con ráfagas, descenso de temperatura máxima para hoy 20 grados, temperatura actual 15 grados 8 décimas, humedad 75%, el cielo cubierto, hora 7, 11 minutos.
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0: Buenos días para todos, buena mañana. Abrazo grande a los madrugadores que nos siguen desde temprano.
1: Cielo cubierto, 15 grados, 8 décimas tenemos a esta hora. El pronóstico indica cielo parcialmente nublado, viento del sector sur con ráfagas. Arrancaría en principio por la mañana, ráfagas que podrían superar los 85 kilómetros por hora en distintos puntos de la provincia. La máxima para hoy, 20 grados.
0: Tengo una gran noticia para los oyentes de aquí, Petete, una gran incorporación al programa, ¿eh? Una gran incorporación al programa. Se suma aquí, Petete, el querido Ariel Tarico, lo vamos a tener a Ariel Tarico. La verdad que nos hacía mucha falta contar con el talento de Ariel en estas épocas difíciles. Siempre es buena una sonrisa, distender un poco. Así que bienvenido Ariel Tarico nuevamente para estar con nosotros.
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0: Qué maestro Ariel, arranque el viernes con nosotros Ariel, una buena noticia que queríamos compartir con los oyentes. Tenemos más buenas noticias para ustedes que enseguida las vamos a comentar y las vamos a detallar. No dejamos de seguir un tema escandaloso. Ayer el peronismo le concedió licencia a Cañito Flores, a este legislador, a este oscuro legislador del peronismo de Córdoba, que está en medio de un escándalo junto con sus asesores en el norte cordobés. Está Brenda Austin, una de las legisladoras de la oposición que pedía su destitución. Hola Brenda, buen día.
8: ¿Qué tal, Petete? Buenos días.
0: Te molesto temprano para preguntarte, ¿qué sucedió en la sesión finalmente? ¿Qué argumentó el oficialismo para no expulsar a Cañito Flores?
8: No argumentó nada, Petete. Fue una sesión realmente muy corta, donde ni siquiera se pudo debatir. Pedimos debatir en conjunto el pedido de licencia de ellos con los pedidos de expulsión que teníamos los demás bloques. Se rechazó esa moción y decidió votar sin dar un solo argumento de por qué usar esta herramienta que le permite a Flores primero seguir siendo legislador y poder sentarse en la banca cuando quiera. De manera que es una suerte de cortina de humo para hacer de cuenta que algo cambia cuando nada cambia. Y rechazó luego los pedidos que presentamos de expulsión del legislador. La verdad que fue una sesión para mí muy triste, que de mucha bronca, porque con casi en soledad, diría, con los votos del propio peronismo, tomaron la decisión de concederle esta licencia. Aún con la incomodidad de algunos de los legisladores oficialistas que terminaron cuadrándose a la decisión y levantando la mano, ¿no? Y nosotros seguimos pensando que sobran las razones para pedir la expulsión. Ayer se conoció también la emisión de facturas a nombre de la pareja de Cañito Flores, que también paga la legislatura. Si las tomás al precio hoy es cerca de 8 millones de pesos.
0: A ver, explícame, ¿en concepto de qué le pagaban a la pareja de Cañito Flores?
8: Mira, las facturas son bastante escuetas, poco dicen. Hay, por un lado, aparentemente una suerte de monotributo por tareas que prestaría algún otro legislador, y por otro lado también tiene en nombre de la pareja de él y en nombre del hotel también facturaciones por eventos de catering, entre otras cosas, a la legislatura y también a algunas áreas del gobierno de la provincia. Realmente es escandaloso, es decir, es inexplicable que una persona tenga semejante nivel de protección política y que haya utilizado la legislatura como una suerte de pyme delictiva, ¿no? Donde por lo menos 4 de los asesores que están vinculados a él tienen causas penales abiertas, graves, con delitos realmente horrorosos, y ahora encima empezamos a conocer estas otras circunstancias que se suman a la del año pasado, cuando él presentó unas facturas por supuestos beneficios que no habían recibido los clubes de la zona, ¿no? Entonces, bueno, realmente esperábamos por lo menos algún argumento de parte del oficialismo que explicara por qué terminaban siendo cómplices de esto, y sobre todo, Petete, porque sabíamos que había mucha gente en Villa de María de Río Seco que estaba a la espera de la decisión de la legislatura, también para animarse a hablar, ¿no? Porque, bueno, la sensación de protección que ha tenido Cañito todo este tiempo, el legislador Flores, que ha tenido la, el acompañamiento de la policía.
0: Bueno, ayer descabezaron la cúpula policial. Recién, Brenda, mi lectura, no sé si la compartís, es que ayer le sacaron el manejo de la policía a Cañito Flores. O sea, maneja, está claro que manejaba la policía de su pueblo.
8: Está claro, eso es lo mismo que yo pienso, es decir, confesión de parte, relevo de prueba, ¿no? Ese dicho que usan los abogados. Bueno, porque cuando decidí sacarle la policía, uno de los argumentos de Quintero es el cajoneo de la causa de 2021 de servidumbre, sometimiento a la servidumbre y abuso sexual del asesor que hoy está detenido, y que Cañito Flores lo conocía, ¿no? Y eso fue cajoneado también por la policía. Entonces, digo, empiezan a saltar ya demasiados elementos que el propio oficialismo está reconociendo de cómo este legislador está involucrado en una exhibición de poder político que le permitía esta trama de impunidad para sentirse que en el pueblo y en la zona podía hacer lo que él quería, ¿no? Bueno, lamentablemente ayer el peronismo con sus votos le dio un mensaje más de que sigue siendo un protegido del poder político.
9: Brenda, ¿cómo te va? Eduardo te saluda, buen día.
8: ¿Qué tal? Buen día, ¿cómo te va?
9: Más allá de lo de Cañito Flores, hay otro debate más profundo que tiene que ver con los asesores en la legislatura. Entiendo que había varias iniciativas para tratar de endurecer los controles. ¿Qué pasó? ¿Se debatió algo de eso? ¿Se avanzó con algo de eso?
8: No, tampoco. Nosotros, bueno, escuchamos con mucha atención un proyecto de Oscar Agos Carreño, el PRO, de algo que también venimos hace tiempo empujando, que es la unificación de los registros de antecedentes. Tampoco hubo voluntad del tratamiento de estos proyectos de ley, y con esto obviamente vamos a insistir, porque estamos absolutamente convencidos que hay que mejorar la transparencia de la legislatura, porque esto nos termina afectando a todos, ¿no? Parece que está todo el mundo en la misma bolsa. Y nosotros queremos que la información esté disponible, accesible, cotejada, actualizada. Fíjense, ayer volvimos a hacer una presentación contra la vicegobernadora, porque también tienen que dar explicaciones de cómo es posible que en violación a lo que dice el estatuto del empleado legislativo le hayan estado pagando el sueldo por lo menos a 4 personas que tenían antecedentes penales, ¿no? Algo falló, algo ahí no funcionó, o los certificados estaban adulterados o nadie los controló, o el Poder Judicial no envió los antecedentes. En cualquier caso, esos contratos son nulos y esa gente debería devolverle los recursos a los ciudadanos, ¿no? Entonces, bueno, nosotros vamos a seguir exigiendo estas reformas institucionales que van de arriba para abajo, desde la reforma a la ley de acceso a la información pública, para que no tengamos que andar mendigando la información. Hay periodistas que están pidiéndole por favor a la legislatura que le dé la declaración jurada de 2007 de Flores, cuando eso es algo que tiene que estar disponible. Hay quienes están tratando de saber cuáles son las categorías de los asesores o cuál es la nómina actualizada. El portal de datos del gobierno provincial es cada vez más imposible tratar de acceder a las facturas de rendición, ¿no? Es como buscar una aguja en un pajar. Entonces, todas estas cosas son las que terminan contribuyendo a que los que usan los espacios públicos, los recursos públicos, como si fuera su propia billetera, se sientan que están apañados porque nadie los puede acusar, y cuando los acusan, alguien los protege.
0: Brenda, hay una cuestión que me parece muy triste en el fondo, ¿no? Porque si le dieron licencia, ¿será que consideran que cuando pase la tormenta, cuando pase el vendaval, este sujeto está en condiciones éticas y morales de seguir siendo legislador? Porque ayer el peronismo perdió una maravillosa oportunidad de haberse curado en salud y anunciar ellos mismos que lo echaban. Y han decidido protegerlo. Sí. La verdad que me parece muy triste, porque hay un montón de elementos que demuestran que estaba rodeado de gente muy fulera. Todos pesados,
8: ¿no? Yo tengo la misma sensación. Tenía la esperanza de que recapitularan, de que cambiaran de opinión ahí a último momento. Quizá ingenua la opinión. pero porque también creía que están pagando un costo a esta altura innecesario, salvo que sean cómplices de estos que están tratando de ocultar, ¿no? Y como bien vos señalás, Flores puede venir la semana que viene, si quiere se sienta en la banca, en el mismo momento que se sienta se cae la licencia, y además queda ahí como sin ningún tipo de mecanismo sancionatorio de la legislatura, ni siquiera lo suspendieron, ¿no? Que es una sanción. Entonces nosotros creemos que, bueno, obviamente es inaceptable, vamos a seguir exigiendo la expulsión de este legislador, por lo mismo que acabás vos de decir, no es que está él discutiendo una cuestión penal, ¿no? Eso, como ha pasado en otros casos, que había de pronto un legislador que estaba involucrado en una causa, entonces algunos decían, bueno, que se lo suspendemos o que pida licencia porque total después cuando se aclare lo de la justicia, viene y se sienta. Acá no hay nada que aclarar, porque no estamos discutiendo solamente su rol en la causa escandalosa de abuso sexual de menores, sino que estamos discutiendo su comportamiento en la legislatura, como ha quedado acreditado, nombrando asesores que tienen causas penales, no uno, varios, y usando facturas de la legislatura para pagarle a su entorno, a su pareja, a su propio hotel, y así engordar su propio sueldo, ¿no? De esto no se vuelve, y eso es la razón por la que nosotros pedimos la expulsión en su momento.
0: Gracias, Brenda. Abrazo.
8: Gracias a ustedes. Un abrazo.
0: Que sigas bien. Brenda Austin con nosotros. 7:22, 7:23, ahora aceleramos.
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0: Hay muchos mensajes sobre créditos, Día de la Radio, hay muchos temas. Le fue mal a River, está tambaleando el técnico, esta madrugada hubo una reunión en el Monumental, no se sabe si continúa.
10: No, vos sabés que recién a las 2:30 de la mañana se retiró en su vehículo el Chacho Caudet de la cancha de River, fue muy insultado, apenas terminó el partido salió huyendo hacia el vestuario y dejó a todos los jugadores en el campo de juego ante los insultos de los hinchas de River, que no pueden creer, quedaron afuera de la Copa Argentina frente al Docibe, quedaron afuera de la Copa Sudamericana, le queda solamente el torneo local, encima no está ingresando a las copas del año que viene.
0: Han gastado una fortuna.
10: 67 millones de dólares en 9 refuerzos. Los refuerzos son Francisco Ortega, lo trajeron de Europa, de Grecia, Giovanni González, jugador uruguayo, Otamendi, Arambarri, que lo trajeron de España, Thiago Almada, campeón del mundo, Tobías Aranda, jugador de Vélez, Ángel Correa, campeón del mundo, Lucas Beltrán, lo trajeron de Europa, y a Borré, que lo trajeron de Brasil, realmente una millonada de plata.

0: Legisladores peronistas lo salvan a Flores, de cuatro que nombró, todos con antecedentes penales graves. ¿Tiene mala suerte o es igual a todos? Por el tema créditos. Buen día, PTT y equipo. Respecto a los créditos hipotecarios, los 3.400.000 de ingresos, ¿eran brutos o netos? Pregunta bruto. Viviana del Centro.
1: Bruto.
0: Sí. Buen día, ¿se puede comprar un terreno con los préstamos que dice el gobierno? Gracias.
2: Me parece que no. A ver, yo lo
3: he entendido que no.
2: Es refacción, compra de vivienda, pero
3: puede ser una vivienda con algunos años de antigüedad, claro. Pero no terrenos. Vamos a volver sobre eso. Hay muchos por el día de la radio. Buen día, Petete, feliz día. La radio es lo único gratis que nos queda. Gracias por la compañía y mis debates en solitario. Gracias por ser humano y demostrarnos. Nos deja saludos, Alejandra.
0: Buen día, Petete, querido equipo. Gracias por tus palabras por la de la radio. Somos unos fanáticos de ella. En casa tenemos 3 Tonomac y una chiquita Sony. A pilas por las dudas cuando se corta la luz. Ancladas en Mitre. Un abrazo, dice Cristina de Altagracia.
3: Gracias, Cristina.
0: Aguante, Petete, moqueando con vos. La radio es una amiga fiel desde los 15 años. Siempre está conmigo, nunca me abandona. Saludos, escribe Ernesto.
3: Muchas veces en soledad, en la mala, todos nos hemos refugiado en la radio. Sí. En un programa de radio, por ahí. En un programa de radio.
2: ¿Nunca le hablaste a la radio? Como diciendo, ¿qué decís? ¿Por qué decís eso?
3: Hemos discutido
2: con Estoy la radio. De acuerdo con vos.
0: Petete, feliz día de la radio. Los escucho, me acompañan a diario desde las 6 de la mañana a las 22. Me informan, me alegran, me emocionan cada día. Aguante la radio, dice Julio.
3: Abrazo de gol para vos, Julio. Gracias. Buen día, querido Petete y equipo. Feliz día de la radio. Me informan a cada rato de todo. A muerte con la radio y Petete la cabeza. Bueno, un beso grande y cariño. Dice Susana de Villa Corina.
0: Aquí, Petete, feliz día. Feliz día de la radio. Mitre, soy uno de los que escuchan la radio. Hoy tengo 4 muy pequeñas sintonizando distintas emisoras. Y aunque no vivo solo, tengo hermanos y sobrinos y demás afectos. Mi compañía es la radio. Un abrazo a ustedes, dice Pepe.
3: Gracias a toda la buena gente que nos acompaña en el día de la radio. Vamos a tribunales con Mariano Nievas. Hola, Mariano, ¿cómo estamos? Buen día.
4: ¿Cómo te va, Petete? Buen día para todos, buen jueves. Para anticiparte, Petete, que en las últimas horas ha quedado en libertad el policía que alcoholizado manejaba en la circunvalación y provocó una tragedia. Por orden del fiscal Alejandro Smith, ha quedado en libertad en las últimas horas Néstor Javier Rasguido, un efectivo de la policía que en los primeros días del mes de agosto manejaba con 1.88 de alcohol en sangre sobre la circunvalación, un Peugeot 207, pierde el control del auto y termina impactando contra un camión. El camión prácticamente se da vuelta a raíz del impacto y el acompañante que venía en la cabina del camión terminó falleciendo la víctima, Ramón Eduardo Ledesma. Desde ese entonces, el policía quedó preso, detenido, por el delito de homicidio culposo agravado. Bueno, en las últimas horas, el fiscal Smith ha ordenado su inmediata libertad y ya se ha hecho efectiva. Vamos a escuchar los detalles de por qué quedó en libertad por parte del abogado de este efectivo policial, el doctor Nicolás Crucela.
5: A pedido de la defensa y por orden del señor fiscal de instrucción, Néstor, el día de ayer, recuperó su libertad. La decisión tuvo en consideración 3 cosas. Básicamente, la escala penal prevista en abstracto para el delito imputado, la inexistencia de todo riesgo procesal y la falta absoluta de peligro de fuga. Esta libertad fue prestada bajo fianza personal. Asimismo, Néstor voluntariamente ofreció abstenerse de conducir vehículos, por lo cual el señor fiscal ordenó la inhabilitación provisoria para conducir, medida que se podrá observar más adelante. Asimismo debe mantener el domicilio denunciado, permanecer a disposición de justicia, comparecer todos los meses, cumplir estrictamente otras condiciones también impuestas. Desde la defensa continuaremos trabajando activamente.
4: Hasta ahí la palabra del doctor Nicolás Crucela, sí. Confirmando que este efectivo policial Petete ha quedado en libertad.
3: Bueno, ya volvemos con vos a tribunales, hay mucho para hoy, después volvemos con la causa en la que está imputado un hombre dueño de 2 dogos que mataron a una piba, actualizamos el caso Oscar González, hay mucho trabajo en tribunales, ya volvemos, querido Mariano, abrazo.
4: Hasta luego.
3: Mariano Nievas desde Tribunales, ya vamos a ir con Leo Guevara también. Estamos recibiendo mensaje vía WhatsApp al 351-6300-810. Por ahora, todo tranquilo por aquí, Edu, ¿no? No ha llegado el viento, no han desmejorado las condiciones climáticas, al menos en zona norte por ahora.
1: Tenemos a esta hora en Córdoba capital 15.8 de temperatura, el cielo está cubierto, viento de...

0: El sud-sudoeste a 10 kilómetros por hora y el pronóstico anuncia para hoy una máxima de 20.
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5: Hora 7:31, el cielo cubierto, temperatura 15 grados 8 décimas, humedad 75%. La oposición prepara un contraataque en diputados para tratar los proyectos sobre endeudamiento familiar y discapacidad. Tras el rechazo en el recinto a tratar esos temas en la sesión de ayer, 8 bloques anunciaron una convocatoria para el 9 de septiembre. Afirman que tienen el número de legisladores suficiente para avanzar con ambas iniciativas. Esto decía la diputada de izquierda Miriam Bregman durante una conferencia de prensa conjunta.
6: El endeudamiento es una estafa. No hay endeudados, hay estafados. Acá, Marcos Galperín y todos los que están detrás de los grandes bancos, se deben suspender las ejecuciones, no debe haber una familia más que esté pendiente de si puede llegar a pagar o no. Se tiene que investigar todo, se tiene que suspender las ejecuciones, se tiene que terminar la extorsión. Así que desde el PTS, Frente de Izquierda, vamos a seguir peleando. Hoy le negaron la palabra muy violentamente a mi compañero Nicolás del Caño. Se ve que el espíritu de Spert sigue vivo en esta Cámara de Diputados, pero no lo vamos a permitir.
5: En tanto, desde el PRO cuestionaron la conferencia de la oposición. El titular del bloque, Cristian Ritondo, dijo que esa foto es peligrosa para los ciudadanos.
7: Realmente, pero peligrosa para los ciudadanos. O sea, lo que dijo hoy en el discurso algún legislador del kirchnerismo, más esta foto, hace que si vos querés invertir un peso en la Argentina, salgas corriendo. Son parte de una oposición, son parte de lo que gobernaron la Argentina durante tanto tiempo y que por lo menos en mi caso no quiero que vuelvan nunca.
5: Se activó el protocolo en un colegio privado de Barrio General Bustos luego que un alumno llevara un arma de fuego. Además, otro estudiante había llevado un arma blanca.
8: La comunidad educativa de uno de los colegios más importantes privados de Barrio General Bustos está conmocionada. Ayer al mediodía, la propia directora ha tenido que llamar a la policía porque alumnos de sexto año reportaron que otros compañeros manipulaban un arma de fuego adentro de una de las aulas. Cuando llegaron los efectivos policiales, se encontraron con un revólver calibre 177 con tambor completo. También secuestraron un cuchillo. Todo había sido ingresado al colegio, ubicado sobre la calle Antonio Gianelli al 500, adentro de una mochila. La policía confirma a esta hora que ha quedado detenido un chico de 18 años y 3 menores de edad han sido puestos a disposición de la SENAF. Se activó un protocolo por parte del Ministerio de Educación, pero por parte de las autoridades de la escuela decidieron no hablar con los periodistas. Reiteramos, alumnos armados adentro de un colegio. Hoy la institución educativa no tiene dictado de clases. Desde Barrio General Bustos, Leonardo Guevara, Mitre informa primero.
5: La máxima para hoy 20 grados, la temperatura 15 grados 8 décimas, humedad 75%, el cielo cubierto, hora 7:34.
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0: Buenos días para todos, buena mañana, abrazo grande a los madrugadores que nos siguen desde temprano. Hoy no hay clases, hay taller docente.
1: Cielo cubierto, 15 grados 8 décimas, para hoy indica viento del sector sur con ráfagas por la mañana, la máxima 20 grados.
0: Ah, mira lo que nos dice Alejandro de Pilar, no nos olvidemos de la tormenta de Santa Rosa, ¿no? Pasa, Alejandro, que como viste, cuando viene la tormenta, se adelantó la tormenta, se atrasó.
1: Sí.
0: Y a cualquier tormenta le ponemos el saco de Santa Rosa, ¿viste? No sé.
1: ¿Y podrá ser hoy?
2: Mirá.
1: ¿Que se adelante
2: reporte,
1: la tormenta?
2: Reporte de policía caminera, lo acaban de reportar. Lluvia en la ruta nacional 8, ruta en la, lluvia en la ruta nacional 7, a esta hora. Uh-huh. Así que está ahí, bueno, acercándose a poquito. No digo
0: zona que sur de la provincia, sí, zona sur de la provincia. Por acá en el Cerro de las Rosas está todo, toco madera, tranquilo.
2: Pero
0: por
2: el con momento, el cielo cubierto, ¿no?
0: Sí. El zorrito que tenemos acá en el jardín está tranquilo. La comadreja, que está más grande que el zorrito. El zorrito no le entra a la comadreja.
1: La comadreja está enorme.
0: ¿Cómo ha crecido la comadreja?
2: Está embarazada y no sabemos, ¿no?
0: No sabemos. No. En cualquier momento, la comadreja se almuerza el zorrito. Es más chiquito el zorrito que la comadreja.
2: Que alimenta la cría.
0: Bueno, son los animales que tenemos por acá, además de nosotros, por cierto.
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0: Muchos y variados son los temas, ¿eh? Muchos y variados son los temas. ¿Dinamizará la construcción esto? Porque la construcción está parada. La nación le bajó la persiana a la obra pública. Córdoba en eso se ha diferenciado, lo hemos subrayado y está muy bien. Ha mantenido obras públicas, se siguen haciendo obras públicas. Eso ha evitado que la pérdida de trabajo sea mayor todavía. Pero este tema de los créditos hipotecarios, vamos a hacer foco en eso. ¿Puede dinamizar la construcción o no tanto? Está Horacio Berra, presidente de la Cámara de la Construcción, Delegación Córdoba. Horacio, ¿cómo estás? Buen día.
4: Buen día, Petete. Feliz día para vos y para toda la gente que hace este programa.
0: Gracias, gracias, gracias. El Día de la Radio. Contanos, Horacio, por favor, ¿cuál es tu visión acerca de los anuncios después de haber escuchado a Caputo?
4: Bueno, son varias sensaciones. La primera, muy buena. Nosotros como institución, hace tiempo que venimos bregando para que el crédito hipotecario esté de nuevo en la calle, o sea, apoyado por una política estatal. De hecho, llevamos este proyecto. Mira, básicamente este proyecto se basa en el Fondo de Garantía de Sustentabilidad, que es el fondo del ANSES, que en definitiva es dinero privado, es plata de los jubilados, o sea, es la plata que se le ha retenido a los jubilados. De esa plata, aproximadamente un 20% es acciones. Nuestro proyecto decía que una parte importante de esas acciones podía ser transferida para generar créditos hipotecarios. Así que la primera noticia es buena, y después, bueno, tiene algunas cuestiones que hay que analizar. El tema de la tasa, que nos parece un poquito alta. El tema de la cantidad de dinero que va a entrar en el mercado, que creemos que no es mucha. Siempre es bueno ante nada, pero la línea que se esté pensando a nivel oficial de la importancia del crédito hipotecario, rescato como una muy buena noticia.
0: Bueno, la gente podrá comprar también viviendas usadas. Eso no los ayuda a ustedes, ¿no? Pero sí tenés expectativa y esperanza que se pueda mover con el resto.
4: Sí, mirá, la por definición, yo escucho.
0: A ver, tenemos alguna
4: dificultad. Sí, se puede comprar terreno. Por definición, sí. Por definición, ¿se escucha?
0: Ahora sí, se había cortado.
4: Perdón, yo escuchaba perfecto. Recién escuchaba que te preguntaban si es para comprar terreno y vos releías la pregunta. Por definición, el crédito es para compra, construcción, sí, ampliación o refacción de vivienda.
0: Sí.
4: Te comento esto para entender la definición. Sí. Yendo al punto, y yo creo que inmediatamente no va a solucionar o a dinamizar el tema de la construcción, porque hay muchas unidades usadas y nuevas en stock en el mercado, entonces, y mucho déficit habitacional. Entonces, para que esto empiece a dinamizar, la medida debería ser mucho más grande. Ese es como vemos la realidad. Quizás a niveles chiquitos puede ser, en función de que quienes tomen el crédito para ampliación o refacción puedan tomar a pequeños constructores, pero que no hacen número porque normalmente gente no registrada, etcétera, etcétera. Así que no creo que directamente impacte en nuestro sector, pero sí es bueno, obviamente, para la gente que tiene intenciones de acceder a una modificación o a una vivienda nueva, ¿no?
0: Horacio, ¿qué te compras con $100,000 en Córdoba?
4: Y alguna casa en un barrio de Córdoba, barrios tradicionales de Córdoba, como Alberdi, como San Vicente, como algún departamento también en esos barrios. Me parece que lo que da la cuenta, obviamente que también si uno se pone a desglosar cómo es el crédito, lo voy a hacer con un ejemplo oficial que dieron ellos.
0: Sí.
4: Una vivienda de 106,000, tenés que tener $26,000 líquidos para acceder a eso. Y después cuando llegas al final, te queda una cuota por los 8.
0: Sí, perdón, ahora.
4: ¿Hola?
0: Sí.
4: No. Decía, cuando llegas al final queda una cuota de $865,000 por mes, que es una cuota parecida a un alquiler de una propiedad de ese valor. Así que también el número es razonable, pero hay disponibilidad en el mercado, en barrios clásicos de Córdoba, que podrían acceder a una vivienda por ese valor.
0: Bueno, digamos, un punto de expectativa después de un largo desierto para la gente vinculada con la construcción, sabiendo que es un sector que dinamiza muchas cosas, no solo a las empresas, los puestos de trabajo y todo lo que genera la construcción, todo lo que trae la construcción. Cuando la construcción se mueve, la rueda gira, ¿no?
4: Así es, yo creo que es bueno, o sea, que se empiece a prestar atención en este tipo de cosas es bueno, y bueno, por ahí no nos irradia directamente, pero pensemos que es un bien común y que si esto fuera de mayor volumen, más grande, y la gente confiara, porque está también el otro elemento. Che, me meto en un crédito en este país que a veces las cosas van bien. Es decir, hay que tener una serie de parámetros, entender una serie de parámetros, ver cómo reacciona el mercado. A lo mejor si el mercado reacciona bien, el gobierno decide, se están usando menos del 2% de esos fondos, de los cuales el 20% hay en acciones. Es decir, se están poniendo números aproximados, 1.500 millones de dólares en el mercado, y habría más de 15.000 millones en acciones que tiene ese fondo que se podrían disponer para estos créditos. Ya si hubiera 10 veces más cantidad de crédito, por ahí sí ya podemos pensar que dinamizamos verdaderamente el sector y todo lo demás. Pero rescato, insisto, que es una buena noticia.
0: Abrazo, Horacio, gracias, muy amable.
4: Gracias a ustedes y que terminen bien su día.
0: Chau, sigas chau. Muy bien. Horacio Guerra, presidente de la Cámara de la Construcción, Delegación Córdoba. Tenemos mensajes, 7:45 en el país.
5: Hola, PTT Equipo, buen día. Soy Isabel de Barrio Argüello. Feliz día de la radio. La verdad que es así como vos decís. Yo vengo de la época donde mi mamá lo primero que hacía al levantarse era prender la radio y estaba todo el día prendida. Y yo hago lo mismo. Es decir, la televisión es buena, pero la televisión te tenés que sentar a ver televisión. Sí. En cambio, la radio vos podés hacer tus cosas mientras vas escuchando la radio. Y te enteras de todo y te reís y bueno, y te entristeces con cosas que te dan pena. Es decir, es la vida. La radio es la vida. Así que feliz día y a seguir como siempre. Un besito para todos.
0: Gracias, señora. Beso grande.
6: Hola, PTT de equipo. Buen día. Alejandro de Pilar. Sí, señora. Aguante y viva la radio forever. Es la compañía de los que ya estamos de vuelta y nos levantamos temprano y nos acostamos medio tarde. Todo el día la radio. En mi caso es así. La mitre desde noche y día hasta PTT lo 6. Pasando por todos los otros, ¿no? Uno mejor que otro. Y es como que uno a cada hora tiene la tarea.
0: Gracias.
6: Aguante la radio.
0: Sí, sí.
6: Y todo lo que la hace. Felicitaciones a todos.
0: Es maravillosa la radio, ¿no? Bueno, de ahora también está la imagen. Entonces la gente, más o menos, no solo a los que trabajamos en tele, al resto también les conoce la cara. Antes la radio era mucha imaginación. Entonces había voces de hombres y mujeres muy seductoras. antes para trabajar en radio tenías que tener, por sobre todas las cosas, una voz muy especial, un vozarrón, una excelente dicción. Era una radio, la de hace muchos años, hasta con libreto, ¿no? No se improvisaba nada, ¿no?
2: Todo
0: había,
2: guionado.
0: Había grandes locutores. En muchos casos, yo cuando llegué se había perdido eso, a muchos de esos grandes voces les sacabas un papel de la mano y se les complicaba improvisar. Estaban acostumbrados a leer. Algunos eran más completos, por cierto. Pero mucha gente se enamoraba de la voz de ese locutor, sobre todo esos que ponían temas a la noche, y locutoras, ¿no?
7: Se los imaginaban.
0: Claro.
7: No sabían cómo era.
0: Transportaba el pensamiento, todo, se hacían, como quien dice, se hacían la cabeza con esos, sobre todo locutores de programas románticos, íntimos. Bueno, después lo conocían y bueno, a veces la realidad no sorprendía siempre.
2: No es el mismo.
0: Gratamente, ¿no? Pero bueno, era así. Hoy más o menos a todos nos conocen. Yo tuve mucho tiempo, yo pasé mucho tiempo en cama, tuve una hepatitis brava cuando tenía 13 años y la radio fue sin duda mi compañía, ¿no? Fue mi compañía. Todas las mañanas me acompañaba a la radio, esperaba la radio, era lo único que tenía. En esas épocas donde cuando tenías una hepatitis no te dejaban ni siquiera levantar de la cama, ¿no?
8: Hola, buen día, Radio Mitre. Bueno, quería informarle que en la calle Luna y Cárdenas 327 anda un zorro en la calle dando vuelta. Yo me paré porque hay una plaza y bueno, pensé primero que era un gato porque no me imaginé nunca un zorro en pleno barrio. Y vi que estaban los de ojo en alerta y le fuimos a avisar y dijo que sí, que habían andado todo el día. Por favor, ¿por qué no mandan una protección ambiental y vayan a rescatar ese animal? Sí. Porque lo van a agarrar los perros, o puede pasar algo.
0: O bueno, lo puede gracias, pisar un auto. Sí, sí. Bueno, hace un par de días rescataron un zorrito, fíjate vos, en Alta Córdoba. Sí. Bueno, en Villa Belgrano ya hay muchos, antes no se veían. En el Cerro de la Rosa, cuando venimos para acá, que venimos de noche, de madrugada, hay muchos. Acá en el canal han aparecido algunos, de la Ribera del Suquía, se han multiplicado. Bueno, hay que cuidarlos, hay que protegerlos, ¿no? En la zona oeste hay muchos todavía, hay muchos.
9: Hola, Petete, buen día. Bueno, Petete, me parece que el crédito está bien porque es necesario en el país, pero un 25% que tendría que pagar la gente, un 75% el crédito, me parece que no es para cualquier persona, son familia, diría de clase media alta, para que pueda adquirir esos créditos.
0: Bueno, además tenés que tener un ahorro, sí, amigo, tenés que tener un ahorro, como quien dice, un canuto de unos $20,000 para arrancar, ¿no? Si no tenés $20,000, no llegás. O sea, tenés que tener un dinero para poder comprar. Cambiamos. ¿Qué tenemos para contar, Lucrecia?
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0: Hola, Petete, buenos días, feliz día de la radio. Te escucho siempre y me emocioné con tus emociones. Pone el tema de Sebastián, la radio Chiquibumba. Te acompaña y no te deja nunca. Abrazo, dice Néstor, de Comercio.
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0: Petete, acá con mi radio, mirá vos, ¿no? Noblex Karina, esas de cuero, ¿te acordás de cuero?
2: Sí.
0: Con 49 años, escuchándolo, dice Ricardo. Yo me acuerdo que la gente iba a la cancha con la radio. Por ahí a un lineman le tiraban la radio. Alguien se ponía loco, le tiraba la radio, sí.
1: 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Y ahora sí, ya con nuestro aliado para anticiparnos al clima, vamos a ver cómo va a estar el día de hoy.
0: Petete, querido, los muchachos de Bicicletería de Soldado Ruiz, te seguimos hace 20 años, y del Luminoso, feliz día de la radio, dice Nino Bautista. Gracias, Nino. En San Martín todavía nos quedan muchos hinchas, ¿no? Los viejos hinchas de Huracán son de barrio San Martín, ¿no? Y la Soldado Ruiz es una calle muy querida, ¿eh? Una de las calles emblema del querido y glorioso barrio San Martín.
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0: Bueno, Meta va a pagar una fortuna para evitar juicios. Meta maneja Facebook e Instagram, ¿no? Por las adicciones a, a los niños, a los adolescentes, ¿no?
2: Mark Zuckerberg es el dueño de Facebook. Bueno, fue ampliando su conglomerado. Ya tiene WhatsApp, ya tiene Instagram. Y bueno, en los Estados Unidos aceptó el pago de casi 17 mil millones de dólares, un acuerdo frente a demandas que le presentaron en varios estados de los Estados Unidos, que lo acusaban precisamente a estas redes sociales de generar adicción entre los menores de edad y además engañar a los consumidores con supuestas medidas de seguridad que tenían y que en la práctica no se cumplían. Son reclamos de cerca de 29 estados, se hizo el juicio y bueno, aceptó no solamente el pago de este dinero, sino también establecer una serie de restricciones a la hora de la utilización, sobre todo de las redes sociales. Por ejemplo, que los adolescentes no puedan utilizarlo durante la noche, que se imponga además un límite diario de hasta 2 horas por día para este tipo de aplicaciones. Bueno, esto en principio es en Estados Unidos, veremos si se puede replicar, por ejemplo, aquí en la Argentina, ¿no?
0: Veremos, veremos. Después vamos a hablar con un especialista para que nos explique cómo opera el tema de la adicción, ¿no? Porque la gente pasa mucho tiempo, en muchos casos pierde mucho tiempo con las redes, ¿no? Pero no solo los niños y los adolescentes. Si miramos cuánto usamos el celular, nos damos cuenta, ¿eh? Claro. Ya vamos a volver con este tema, claro que sí. 7:53 a.m.
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0: Hablamos con la gente de la Cámara de la Construcción, la expectativa por los créditos hipotecarios. Vamos a buscar también la expectativa que tienen desde la Cámara Inmobiliaria de Córdoba. Está Lucas Vergo, referente de la Cámara Inmobiliaria de Córdoba, para ver si esto puede dinamizar, puede, como quien dice, mover el amperímetro en cuanto a ventas o no. Lucas, ¿cómo estás? Petete te saluda. Buen día.
14: Jorge, buen día a todo el equipo.
0: Contanos.
14: Bueno, realmente, Jorge, es una muy buena noticia. La realidad es que toda acción hoy que lleva a motorizar el crédito hipotecario es bienvenida, tanto en el sector como en la sociedad. Sabemos que es una materia pendiente que vienen teniendo todos los gobiernos. Y tengamos en cuenta, Jorge, que está bueno entender dónde estamos parados. Tengamos en cuenta que actualmente hoy somos un país con menos del 2% del PBI en créditos hipotecarios. Hasta hace unos años era prácticamente cero. Somos de los más bajos de la región. Para darte un ejemplo, Jorge, Chile tiene el 27% del PBI en crédito hipotecario. Y si vamos específicamente a Córdoba, en el último mes, un dato del último mes, en el último mes solamente el 1,4% de las ventas de casas, duplis, departamentos en Córdoba fueron instrumentadas por crédito hipotecario. O sea, estamos en una base muy baja. Ahora, yendo específicamente a este lanzamiento, voy a tratar de explicarlo lo más simple posible. Esto se trata de un programa que por medio del FGS se busca impulsar aproximadamente 1.500 millones de crédito, 1.500 millones a través de los bancos en crédito hipotecario. Que cuando uno analiza este presupuesto y vemos cuántos fueron los créditos de los últimos años en promedio, el promedio fueron $80.000, o sea, créditos de $80.000. Esto nos da un aproximado de unos 20.000 créditos, lo que se volcaría el mercado. Ahora, Jorge, la pregunta es, ¿cuánto representan esos 20.000 créditos? ¿Es mucho? ¿Es poco? Bueno, para tomar referencia, es el 50% de los créditos que hubo el año pasado. Con esto respondo tu pregunta. Esto no quita que no sea relevante, es relevante y va a ayudar muchísimo, va a motorizar el mercado. No vamos a romper el tablero con esto. Considero que es un primer paso y una acción muy positiva que toma el gobierno como primer paso. Sí queda pendiente, y va a quedar pendiente, que se trabaje en crédito hipotecario para lo que son propiedades en pozo y nuevas, entendiendo que también es parte del impulso de la construcción, el trabajo y la economía. Otro punto que me parece importante contar sobre este programa es que se apunta a una tasa máxima puede ser menor a esto, para créditos a largo plazo de UVA más 7,5%. Está apuntado a primera vivienda, plazo mínimo de 15 años, que se pueden extender a 25 y hasta 30 años,
0: Jorge. Ahora, tenés que tener unos $20.000 para que te den el crédito, ¿no? Un ahorro de unos $20.000.
14: Sí, los créditos hipotecarios, muchos de los bancos, la operatoria, es que presta el 75%. Sí. El gobierno hizo un simulador, si mal no recuerdo, era $106.000 la compra del valor del inmueble, donde ahí el crédito que se presta es el 75%. Con esta tasa, teniendo en cuenta un plazo de 25 años y con una tasa del 7,5, da aproximadamente una cuota de $850.000, un poquito más.
0: ¿Es lo que cuesta un alquiler en muchos casos hoy?
14: Sí. Hoy con ese monto, mira, si seguimos el ejemplo del gobierno y tomamos ese modelo, más que todo porque ahí estimamos la cuota. Si tomamos $106.000, hoy en Córdoba con ese monto, más o menos, pero cercano a ese monto, podés comprar departamentos prácticamente con menos de 6 años de antigüedad en Nueva Córdoba. En general, por menos valor. En el centro podés conseguir por $80.000. También en esos montos se pueden conseguir casas en barrios muy lindos como Maipú, Parque del Sarfield, casa de 3 dormitorios. Entonces, si uno toma estos productos, Jorge, sí, dependiendo del producto, más o menos estamos cercanos a lo que es la cuota, alquiler versus cuota.
0: Bueno, ojalá que se pueda dinamizar, mover algo y alguna gente pueda acceder a la vivienda. El común de los laburantes me da la sensación que no llega, ¿no? Primero porque no tiene ahorros y segundo porque ni juntando dos sueldos llega ese nivel de ingresos, pero para un sector que tampoco tiene acceso al crédito, sin duda me parece que es una buena noticia, ¿no?
14: Comparto, Jorge, hoy no es fácil juntar 3 palos, que sí, es más o menos sí, lo que se necesita, porque el ingreso requerido para, ¿no?, este sí, ejemplo, puntualmente para este ejemplo que dice 106, se pueden conseguir departamentos, se puede apuntar o aspirar a un departamento en albergue, que es mucho menor valor y menor cuota, pero si tomamos este ejemplo que di recién, tenéis junta más de 3 palos, entiendo que es difícil en este momento, pero también sabemos que esos 20.000 créditos, hay un segmento que seguramente se absorbe rápido y también te dinamiza todo el mercado, porque el que vende su inmueble con crédito sale a comprar otra cosa y termina siendo una rueda virtuosa que termina teniendo un efecto positivo. Así que falta para perfeccionar, tiene que haber crédito con mayor accesibilidad, ¿no? Acordemos que el Banco de Córdoba en un momento era tasa cero y te financiaba el 100%, no necesitabas aporte. Creo que sí va a poder seguir mejorando, pero no podemos opacar que es una buena noticia que esté impulsado esto por parte del gobierno.
0: Abrazo, Lucas, que sigas bien. Chau, chau.
14: Abrazo, hasta luego.
0: Lucas Vergo, de la Cámara Inmobiliaria de Córdoba. Muchos mensajes tenemos en la mesa con Lucrecia.
1: Jorge y equipazo, muy feliz día de la radio, dice Liliana. Buen día, PTT Equipo, feliz día de la radio y nunca será suplantada ni olvidada. A pesar de la tecnología, existe la radio y conserva esa magia. Me pongo a ver los partidos argentinos, pero el TV mudo, dice, y la radio que relata, dice Sergio de Corralito.
0: Para eso tenés que escuchar buenos relatores, porque si no ves una cosa y el relato no va. Pero bueno, hay que elegir buenos relatores, ¿no? Ah, tenemos buenos relatores también, sí.
1: Hola, si algún día tengo que ir a vivir una isla y solo me puedo llevar una cosa, me llevo la radio. Soy de las que duerme con la radio debajo de la almohada, dice Adriana de Villa María. Gracias por tanto.
0: Gracias, Adriana. Mira vos, en Corral de Bustos llueve, refusila, truena y cae algo de granizo, nos dice Gustavo. Mira, sí, en el sudeste cordobés.
1: Buen día, piedra en Río Cuarto. Me agarró trabajando, dice Cecilia.
0: Bueno, un saludo a la gente del Imperio que también nos escucha, ¿eh?
1: Acá avisa.
2: En la ruta 35, además de la 7 y la 8, también lluvias, ¿eh? Según Policía Caminera.
1: En Villa Cabrera, detrás de Kennedy, vi algunos zorritos días atrás, avisan
0: también,
1: por acá.
0: Sí, también. Después seguimos con muchos mensajes de la radio. Mucha gente tiene historias para contar en el día de la radio. Las claves del día.
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0: Diputados le dio media sanción a la reforma de la Carta Orgánica del Banco Central que impulsa Milei. También aprobaron la Ley de Inocencia Fiscal 2, dejando afuera el beneficio que iban a recibir los funcionarios. Así lograron reunir los votos. Después ampliamos.
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18: Hora 8:04, el cielo cubierto, la temperatura 16 grados, la humedad 73%. Guillermo Francos celebró la media sanción a la reforma de la Carta Orgánica del Banco Central. Para el ex jefe de gabinete fue un triunfo espectacular del gobierno.
19: A mí, pues, sí, para mí es espectacular, ¿no? Es un triunfo que, porque hay dos cosas en esto importantes, ¿no? Una, esta norma general de que no se pueden utilizar las reservas del Banco Central para pagar gastos corrientes del Estado, ni prestarla al Estado, ni emitir títulos, etcétera. Pero la segunda importante es que esto no se va a poder reformar, porque si se aprueba la ley, en el próximo periodo, la Libertad Avanza va a tener un bloque de diputados, que si no es mayoritario, le va a pegar en el palo, con lo cual no va a poder haber reformas de esta ley, por lo menos en un plazo razonable de tiempo, ¿no? Con lo cual, yo creo que la Argentina entró en un periodo de estabilidad macroeconómica.
18: Lo reiteramos, se quedó en libertad el policía que manejaba alcoholizado, chocó y provocó una tragedia en Circunvalación. El episodio ocurrió el pasado 3 de agosto.
20: Quedó en libertad el policía que manejaba alcoholizado sobre la Circunvalación y terminó ocasionando una tragedia por orden del fiscal Alejandro Smith. El policía Néstor Javier Rasguido, quien manejaba, según los dosajes, con 1,88 de alcohol en sangre sobre la Circunvalación, quedó libre. El hecho ocurrió hace algunas semanas atrás. Rasguido manejaba un Peugeot 207, perdió el control y terminó impactando contra un camión. A raíz del choque, el acompañante del camionero, Ramón Eduardo Ledesma, terminó perdiendo la vida. El efectivo policial estaba acusado por el delito de homicidio culposo. En las últimas horas, el fiscal Alejandro Smith ordenó su libertad. El abogado que lo representa, el doctor Nicolás Crucela, esto lo decía Radio Mitre.
21: La decisión tuvo en consideración tres cosas. Básicamente, la escala penal prevista en abstracto para el delito imputado, la inexistencia de todo riesgo procesal y la falta absoluta de peligro de fuga. Esta libertad fue prestada bajo fianza personal. Asimismo, Néstor voluntariamente ofreció abstenerse de conducir vehículos, por lo cual el señor fiscal ordenó la inhabilitación provisoria para conducir. Asimismo, debe mantener el domicilio denunciado, permanecer a disposición de justicia, comparecer todos los meses, cumplir estrictamente otras condiciones también impuestas.
20: Mariano Nievas, Mitre, informa primero.
18: Desde el gremio de docentes UEPC respaldaron el proyecto de Yaryora para aliviar el endeudamiento de las familias.
4: La Unión de Educadores de la provincia de Córdoba, delegación provincial, ha celebrado el proyecto que envió Yaryora a la legislatura para el refinanciamiento de deuda. El gremio que nuclea a los docentes provinciales había solicitado la semana pasada una reunión con el gobernador por el endeudamiento que tiene el sector público. Habló con el móvil de Radio Mitre, quien está al frente del gremio, Roberto Cristalli. Avisó y convocó el gobernador a todos los secretarios generales de los gremios provinciales.
5: Con respecto al endeudamiento de las familias de los empleados estatales en su conjunto y de la sociedad cordobesa y la necesidad de dar respuesta a la baja de aportes para la caja de jubilaciones, tanto para activos como jubilados, y la eliminación del diferimiento y el artículo 58, el día de ayer el gobernador nos ha convocado a todos los secretarios generales de los gremios estatales, donde nos informó que tomó el pedido y envió un proyecto de ley a la legislatura de Córdoba, trabajando en dar una refinanciación a tasas más bajas para poder dar solución al endeudamiento que sufren las familias de trabajadoras del Estado provincial y las familias cordobesas en su conjunto.
4: Leonardo Guevara, Mitre informa primero.
18: La máxima pronosticada 20 grados, la temperatura 16 grados, humedad 73%, cielo cubierto, hora 8 minutos.
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0: El gran polaco Goyeneche, ¿cómo pasó el tiempo? Se están cumpliendo 32 años de la muerte del polaco, hincha fanático de Platense. Se perdió el campeonato de Platense, el polaco. Lo habrá celebrado en algún bar. Supongo que había algún bar abierto en el cielo tomando una ginebra, ¿eh? Qué grande el polaco, una de las grandes voces de la República Argentina.
1: Ahora está entre los mejores 8 de América.
0: Sí, ¿qué te parece? Mira vos. Qué grande el polaco Goyeneche. Buen día para todos. Ha llegado el viento al Cerro de las Rosas también. Se está cumpliendo el pronóstico. Tenemos lluvias. En algunos casos hasta ha caído granizo en el sur de Córdoba. Se esperan ráfagas de hasta 85 kilómetros por hora de viento. Y comienza a mejorar el tiempo, Lucrecia, aquí en Capital.
2: Cielo cubierto hasta ahora, 16 grados, 73% la humedad. Viento sur soplando 8 kilómetros por hora, por lo menos indica el servicio meteorológico. Decíamos, rige este aviso por vientos fuertes. La máxima 20 grados. Y hablando de información importante, el lunes 31 comienza el pago jubilados de la provincia. Y también comienza el pago de haberes a los activos provinciales. El lunes.
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0: Ayer hubo mucha actividad en el Congreso, se aprobó lo del Banco Central. Al final no le pusieron una bomba al Banco Central, no, como decía Milei. No. Le voy a poner una bomba al Banco Central. Bueno, tampoco terminamos cobrando todo en dólares. Viste que la gente decía, cobro 10 mil pesos, ahora voy a cobrar 10 mil dólares. Bueno, tampoco eso. Se aprobó también la ley de inocencia fiscal. En el medio le escuché a Bertie Venegas Lynch. Hace un rato pusimos la edición, no hace falta repetirla, pero el tipo decía que... justificando el endeudamiento o echándole la culpa a la gente. No, la gente compró televisores para el Mundial. Y como Argentina no salió campeón del mundo, ahora no los quiere pagar. Cuando la gente se endeuda comprando comida, o como si vos compras una heladera, un electrodoméstico, te enojas por un resultado de fútbol y no lo querés pagar. Realmente son irritantes, sí, provocadores, capricho, claro. No, muy provocadores. Está Pablo Juliano, diputado nacional de la Unión Cívica Radical. Hola Pablo, buen día.
4: ¿Cómo estás?
0: Mucho gusto.
4: Muy bien, acá andamos. Dormimos poco, pero acá, al pie.
0: Bueno, ¿qué me decís de lo de Venegas Lynch antes de hablar de la ley de inocencia fiscal?
4: En un punto buscan la provocación como insumo, digo yo, porque otra cosa no te queda que pensar. Realmente viven en un termo, porque estamos diciendo que cuando digo para explicarle a Venegas Lynch y compañía, la gente está pagando los fideos que se comió en marzo. Hoy está pagando la salchicha, el paquete de yerba del mate que se tomó en marzo. Esto es así, cuando la gente se endeuda porque no llega a fin de mes. Entonces el gobierno cree que nosotros estamos en una opereta, dice el gobierno. Siempre tienen la misma respuesta. Sí. Cuando hay un tema que les excede porque creen que les rompe lo que podríamos llamar la línea editorial o la línea de flotación, es todo una opereta. Mira, cuando marcábamos lo de Sper, era una opereta. Cuando marcábamos lo de Adorni, era una opereta. Y después, aparte, siempre tiene la misma mecánica. Primero lo niego, antes me quedo callado 15, un mes, 20 días, no sé qué decir. Buscan y detectan el enemigo y después opereta. ¿Quién puede estar construyendo una opereta? Aparte, miren lo que digo. ¿Quién quiere? Yo no quiero tener razón cuando hablamos de la gente que no tiene, que no llega a fin de mes. ¿Por qué digo que no quiero tener razón? Ojalá que estuviésemos equivocados y fuera un invento de que hay 6 millones de personas que están complicadísimas, que no llegan a fin de mes, que deben y son morosos o deudores más de 2-3 cuotas. ¿Qué propósito tiene esa? Un colega tuyo me decía, diputado, ¿qué le parece la marcha? Pero la gente no puede venir a marchar, no poder reclamar cuando está endeudado. Es que está hasta la coronilla, tenés que seguir buscando de cómo podés juntar la plata. Es realmente muy provocador, porque yo puedo entender la chicana, la frase, pero realmente Bertie Venegas Lynch y compañía no tienen ni idea lo que es no llegar a fin de mes, o solamente tener un plato de fideo para zafar.
0: Digo, pero ¿quién puede avalar este tipo de discurso? Porque mucha gente que los votó también la está pasando mal. Entonces, cuando vos escuchás a un tipo que es representante del pueblo, vivir escindido de la realidad, te planteas dos cosas. O es muy mala persona o vive en un termo, no sé.
4: Es lo que te decía, porque realmente, uno puede entender la chicana, esto, lo otro, pero a la gente chicanear. El presidente apareció el otro día en televisión, creo que estaba en la Bolsa de Comercio, como mofándose los que no llegan a fin de mes. Lo digo en serio, la estructura de cómo está compuesta las personas que están sobreendeudadas, cuando él se mofa del empleado público, yo no puedo creer que no se le venga a la cabeza por un solo instante que los empleados públicos son los policías que no tienen que cuidar, las maestras y maestros que educan a nuestros pibes. Realmente, ¿cómo? Los enfermeros y enfermeras o todo el plantel de salud. Ayer me bajo acá en el departamento de Buenos Aires yendo para el Congreso, me entero que el que me vende diario es jefe del servicio de enfermeros de cardiología del Ramón Mejía. Es decir, a veces es prestar un poco atención al que tenés al lado. Eso hace, tiene un puesto de diario y después enfermero en Ramón Mejía, en un hospital público. Entonces, digo, a veces es desopilante que te estés burlando del argentino y de millones de argentinos que confiaron en vos.
0: Sí, realmente, ¿no? Realmente. Ayer se aprobó la Ley de Inocencia Fiscal 2. ¿Qué es para el común de la gente que no sigue esto tan de cerca? La Ley de Inocencia Fiscal 2, le sacaron el beneficio a los funcionarios. Ya era un montón poner a los funcionarios ahí también. En un momento los quisieron meter, ¿no?
4: Los quisieron meter, y vamos por parte. Hubo una primera redacción del artículo 38, que era el artículo cuarto de la ley, que era mucho más exhaustiva. Pero algo pasó en el medio que hizo que cambiara el criterio del gobierno y bajaron, sacaron funcionarios. Ahora no tengo la lista original. Después se lo voy a buscar y te lo voy a dejar a tu producción.
0: Sí.
4: Era más largo el artículo original. Es decir, que contemplaba hasta el portero de, no sé, de los parques, ¿cómo es? De los bosques, un poco más. Así que no podía adherir ningún funcionario en la primera redacción. La cortaron a la mitad. Pero ¿qué hicieron después también? Sacaron en esa poda a todos los familiares. Por eso yo la denominé la ley Betina. Porque en un momento era la ley Sastre para Adorni. Como se dieron cuenta y se pusieron un poco colorados, dijeron: no, pará, vamos, hagamos un poquitito de. Pongamos los funcionarios, no los podemos sacar también. Pero a los familiares lo sacaron. Es decir, volvimos a la misma cantinela. Volvés a la cantinela de que vos crees que es inocente aquel que evadió y vos tenés un montón de pymes que están esperando una señal porque las pymes pagan los impuestos, hacen malabares, tratan de no despedir. Y vos acá estás premiando al evasor y estás culpabilizando al que está empeñado. Corrieron los límites de los topes. Antes la ley, la primera inocencia fiscal, era la persona entre mil millones de pesos. Sí. Vos imaginate, ahora no tiene tope, sí. No tiene límite. Sí. Entonces, ahí te demuestra otra prueba más de para quién pretenden que abramos el Congreso. Que eso es lo que a mí me indigna también en un punto, porque digo, vos tenés una escena en donde toda la sucesión de leyes están apuntadas para no sé qué argentinas sin los argentinos, eso te lo aseguro. Y yo digo, ¿dónde está el laburante? ¿Dónde está la pyme? ¿Cuándo le tirás un centro? En ningún momento. Y ellos dicen que eso es de sensibilización nuestra, de parte de los que no somos del oficialismo. Que salgan de esa tormenta, está recontra tiempo como para poder poner, como yo digo, una de cal y una de arena. La inocencia o la ley Betina está pensada solamente en una idea muy poco creativa de pensar que los dólares de abajo de los colchones no salen solamente porque la gente está sacando cuentas o porque necesitaba que le vuelvas a poner una inocencia fiscal 2. Han mostrado todo lo que pueden hacer.
0: Ahora cuando alguien puede... ¿Hasta cuánto puedes blanquear o hacer aparecer mágicamente?
4: Corrió en el límite. No tiene tope. No tiene tope. Antes eran 1.000 millones de pesos y hasta 10.000... algo así, pero 1.000 millones.
0: Te voy a caer tal vez en una exageración, pero acá pueden aparecer, supongamos, los monos y dice blanqueo tanto y nadie le dice: che, pero muchacho, ¿y usted de dónde la sacaron? Sí. ¿Cómo hicieron?
4: Sí, porque aparte incluso en esta nueva modificación le sacaste facultades a ARCA y cambiaste insististe y profundizaste en la inversión de la presunción. Arca es la que tiene que corroborar por qué no te pudo alcanzar. No vos. Por eso te digo, a veces una buena idea que tenía una buena intención de ir de un extremo en donde vos decís, pará, lo estás ahogando, le pedís papeles, lo estás atosigando, no lo dejás respirar, al otro extremo que es prácticamente de liberalización absoluta total. Digo, porque te vuelvo a repetir, cuando vos pensás una política pública sin ningún tope, es que estás corriendo el tope para arriba, Petete. No es que estás pensando en la situación que puedan llegar a haber tenido algunos dueños de pyme, que tengan un mango, sí. O lo que fue.
5: Diputado, buen día. ¿Cómo le va? Eduardo Andere lo saluda.
4: Hola, Eduardo. ¿Cómo estás? ¿Bien?
5: Una de las cuestiones con las cuales no se pudo avanzar son con los proyectos para el endeudamiento de las familias. Tengo entendido que han convocado a una nueva sesión para septiembre. ¿Quiénes son los que se opusieron a tratar estas iniciativas? ¿Solamente los diputados libertarios o hubo también otros bloques que se opusieron?
4: Creo que la Libertad Avanza, el PRO, esos serían los que estaban en rojo. Claro. Se abstuvo el bloque de la Unión Cívica Radical. Y después pudimos construir con la mayoría de las provincias, con los bloques más chiquititos, con los monobloques ese número que ustedes vieron, y que es un número que, por lo que nosotros ayer anunciábamos, podría encender la luz a la hora de construir una sesión para emplazar, ni siquiera para resolver el tema. Sería 9 de septiembre, nos volvemos a sentar y le vamos a ofrecer un calendario para poder tratar dos temas: el tema de endeudados y el tema de emergencia en discapacidad, que también reunió un amplio consenso de distintas procedencias, los bloques de provincias, los monobloques y demás. Entonces, había 133 diputados y en principio había un entendimiento para que el 9 le pongamos fecha para poder tratar. No le pudimos poner, más allá de que obviamente el oficialismo, necesitábamos el oficialismo para poder incorporar el tema. Cuando la Libertad Avanza nos dice que no, también es cierto, yo en la sesión damos cuenta de que hay más de 48 proyectos presentados sobre el tema de endeudados, que son variopintos, lo cual hay que ordenar, porque ahí tenés proyectos que para mí no van a tener ningún destino, en tanto y en cuanto son chicaneros para decir, che, que sea a cargo del Estado, no. Yo por eso fui claro ayer. Hay una serie de iniciativas que no tienen costo fiscal, que ponen arriba de la mesa un procedimiento, que no buscan ninguna solución mágica, pero que prestan atención a estos dos datos que yo comenté ayer. Primero, el 40% de las personas que están sobreendeudadas o que son morosos tienen menos de 25 años. Ahí prestemos la atención, el 40%. Y el otro número, el 40%, que es un poquito menos, 39%, de las personas debe entre 370 mil y 400 mil pesos promedio. Y esto el gobierno lo celebró. Ah, vieron que era poco monto. No, querido, te estoy diciendo que van pateando hace más de 3 meses que no puedan liquidar una deuda de 400 lucas. Si vos armás un procedimiento fácil, se lo armás, le das más plazo, la gente lo que está pidiendo no es que el Estado se haga cargo y les pague. Lo que la gente quiere es poder respirar y que le ayudes a ordenar esa deuda o varias deudas prorrateadas en más tiempo, en cuotas, en un plan de pago. Es buscarle la vuelta para que dentro de un mes o dos meses, en vez de estar diciendo que hay 6 millones de endeudados u 8 y se agrave, vos puedas dar cuenta de, che, mirá, con este procedimiento ya 2 millones de personas se bajaron de ahí y vas poniendo un paño tibio a la cosa.
0: Me quedo con esta frase, ¿no? La gente está pagando en cuotas los fideos que se comen en marzo.
4: Sí, y el mate que se tomó en marzo. Es así, claro. Duele un montón. Pero es poner la oreja un poco, Petete. Sí. Hay maestras, los malabares que están haciendo las maestras, que dan, por lo menos acá en la provincia de Buenos Aires, es así, dan acá clase también, a la mañana, sí. Corren y disparan para otro, para otra.
0: Laburan de Uber a la tarde, en fin.
4: Y meten Uber a la tarde. Ahí es donde tenemos que poner la sensibilidad. Yo no quiero, y mira, te digo algo más. Nadie va a construir una alternativa, ni a Milei, ni al gobierno que venga, sobre la base de que vos tengas empeñado un país. Eso es lo que tenemos que sacarnos todo de la cabeza, que es lo que yo planteaba ayer. Saquemos este tema del medio. Si total, ¿quién, cómo puede estar promiscuamente electoralizado? ¿Sabes lo que falta para el año que viene?
0: Un montón.
4: Falta un montón. Dejémonos joder con las elecciones. Pensemos en la gente ahora que son 6 millones de personas. Es ahí el que pone el foco.
0: Pablo, un abrazo. Gracias, que sigas bien.
4: Abrazo grande a ustedes.
0: Pablo Juliano, diputado nacional de la UCR. 8:25 en la República Argentina. ¿Qué dice Leo que está en la calle? ¿Se vino el viento a la ciudad? ¡Vamos al móvil! Me dice Gaby Tejeda que está en Plaza España, Leo. Leo, buen día.
6: Corazón de Nueva Córdoba, ¿cómo estás, Petete? Buen día, buena mañana para todos. Oscurito, cielo cargadito, pareciera que va a llover, es la percepción que tenemos nosotros desde la calle, y desde las 6:30 de la mañana en Córdoba capital, viento sur, no con ráfagas fuertes, pero sí un viento que fue llegando muy a poquito y que ahora ya se siente. Vos salís a la calle y tenés ese viento en la cara, el viento fresco, descenso de temperatura que ya se siente en la ciudad de Córdoba capital. Y precaución, los que todavía, los que están con la radio, escuchando

0: bufanda necesaria, porque el día nada que ver con la primavera de ayer. Día de invierno está ahora en Córdoba con el viento.
1: Buen aviso, Leo, ya volvemos contigo. Gracias, ¿eh? Gracias. Leo Guevara, desde las calles, se vino el viento a Córdoba capital, rige una alerta, puede haber ráfagas de hasta, decíamos con Lucrecia, 85 kilómetros, ¿no? Que es mucho, es realmente mucho, es mucho, es fuerte.
2: Sí, así indica el aviso, y recién decía Edu también, caída de granizo y lluvias en varias rutas de la provincia.
1: Cosa que ya está sucediendo en el sur, nos reportan los oyentes. Qué lindo este mensaje. Buen día, Petete, desde Almería, España, sigo, Yeneche único. Gracias, Petete, feliz día de la radio. Todo mi cariño, dice Susana, del otro lado del charco.
2: Dos voces del tango, como fueron el polaco Goyeneche y Beba Vidar, dice, nos dejaron el mismo día en el año 1994. Excelente tu programa, Petete, te escucho todas las mañanas, dice Alfredo del Marqués.
1: Gran recuerdo a la gran Beba Vidar. Gracias, Alfredo, gracias. ¿Qué pasa con Colapinto, Ale?
3: Bueno, ha renovado con Alpine, así que de esta manera el año que viene va a seguir corriendo en la Fórmula 1 el argentino y va a seguir teniendo el mismo compañero de equipo, el francés Pierre Gasly.
1: Marcelo Madelón no está con buzo antiflama, pero supongo que debe estar abrigado. Nuestro meteorólogo de cabecera. Marcelo, buen día.
4: Hola, Pendete, ¿qué tal? Buen día. Buen día. ¿Cómo estás?
1: Lo del buzo antiflama era por Colapinto, ¿no? No lo tomes como algo personal, ¿no? No lo tomes como algo personal. Bueno, bueno, Marcelo.
4: Ojalá.
1: ¿Cómo pinta la cosa? Complicada, ¿no?
4: Un poquito, más que nada el sur de la provincia, donde en ese sector sí hay tormentas, incluso algunas de ellas tienen algo de granizo, como ocurrió hace un rato en Río Cuarto. Para nosotros acá en la ciudad de Córdoba, cielo cubierto, con viento sur, puede haber alguna precipitación dispersa, no muy importante. Como te decía recién, la mayor cantidad de lluvia la esperamos para el sur y el sudeste provincial. Y eso sí, un marcado descenso de temperatura, nada que ver con los 27 grados que hizo en el centro y los más de 30 que hicieron acá en el aeropuerto ayer. Hay un marcado descenso de temperatura, no creo que llegue más allá de los 17 grados la máxima. Y de paso vamos a ver un poquito cómo va a estar el fin de semana, sí. Que va a estar con buen tiempo, máxima de mañana 21 grados en un cielo casi despejado, y el sábado y domingo aumenta un poquito la cantidad de nubes, máximas tanto sábado como domingo de 20 grados, pero las mañanas un poco más frescas, mínimas de 9 grados.
1: Bueno, así que todavía el calorcito y la primavera que vivimos ayer no se vienen, ¿no?
4: El lunes tenemos nuevamente con mucho sol, sí. Una máxima de 24 grados, no se acerca a la de ayer, pero como verás, se van intercalando, es la época del año en la cual tenemos un par de días con calor y después vuelve el frío y así hasta que entremos de pleno a la primavera.
1: Abrazo grande, Marcelo, gracias, ¿eh?
4: Un abrazo, hasta luego.
1: Gracias. Estamos debiendo las tres principales. Lucrecia, ¿te parece que repasemos todo lo que tienen que saber los jubilados y los activos? Recién dijimos algo, sí, volvamos si querés.
2: Que a partir del día lunes comience el pago a jubilados de la provincia de Córdoba y también comience el cronograma de activos de la provincia a partir del día lunes.
1: Las tres principales.
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1: Expectativa por los créditos hipotecarios, el análisis del economista y arquitecto de la Fundación Tejido Urbano, Fernando Álvarez de Celis.
8: Es una buena noticia, obviamente que no es, vale, hay 7.000 créditos hipotecarios, digamos, para la problemática no es mucho, pero bueno, es un aliciente. Si bien hay que ganar más de 3 millones y medio de pesos, tener el 20% y demás, es tanto el déficit habitacional argentino y tantas las familias que no tienen vivienda propia, que así haya este tipo de cuestiones, la demanda es muy alta. O sea, ya había una demanda contenida muy fuerte, con lo cual creemos que estos 20.000 créditos hipotecarios que lanzó el gobierno ayer van a ser rápidamente absorbidos por la gente.
1: Horacio Berra, de la Cámara de la Construcción de Córdoba, sobre el mismo tema.
9: La primera noticia es buena. Después, bueno, el tema de la tasa, que nos parece un poquito alta. El tema de la cantidad de dinero que va a entrar en el mercado, que creemos que no es mucha, siempre es bueno ante nada. Inmediatamente no va a solucionar o a dinamizar el tema de la construcción, porque hay muchas unidades usadas y nuevas en stock en el mercado y mucho déficit habitacional. Entonces, para que esto empiece a dinamizar, la medida debería ser mucho

0: más grande.
1: Sobre el mismo tema, desde la Cámara Inmobiliaria de Córdoba, Lucas Bergo expresó:
2: hoy somos un país con menos del 2% del PBI en crédito hipotecario, somos de los más bajos de la región. Chile tiene el 27%, y si vamos específicamente a Córdoba, en el último mes solamente el 1,4% de las ventas de casas, duplex y departamentos en Córdoba fueron instrumentadas por crédito hipotecario, o sea que estamos en una base muy baja. Lo que se volcaría el mercado, 20.000 créditos. Para tomar referencia, es el 50% de los créditos que hubo el año pasado. Esto no quita que no sea relevante, es relevante y va a ayudar muchísimo, va a motorizar el mercado. No vamos a romper el tablero.
1: En tanto, el ombudsman de la tercera edad, Eugenio Semino, cuestionó que los préstamos sean anclados con fondos de ANSES, los fondos de los jubilados.
3: Ese fondo debía utilizarse exclusivamente para cubrir los momentos en que entrara en crisis el sistema, cuando no pudiera pagar, cuando fuera deficitario la recaudación. Hoy se vuelve a violar brutalmente lo que son los principios del fondo y para qué debía utilizarse y se debiera utilizar hoy el fondo.
1: La oposición de Córdoba cuestionó duramente la decisión del peronismo de resguardar a Cañito Flores, el legislador que recibió el beneficio de una licencia en medio del escándalo que sacude a Villa de María de Río Seco por un caso de grooming y abuso sexual que involucra incluso a uno de sus asesores.
4: Casi en soledad, diría, con los votos del propio peronismo, tomaron la decisión de concederle esta licencia y nosotros creemos que sobran las razones para pedir la expulsión. Ayer se conoció también la emisión de facturas a nombre de la pareja de Cañito Flores, que también paga la legislatura. Por un lado, aparentemente una suerte de monotributo por tareas que prestaría algún otro legislador, y por otro lado también tiene nombre de la pareja de él y el nombre del hotel también, facturaciones por eventos de catering, entre otras cosas, a la legislatura y también a algunas áreas de gobierno.
1: Eso decía Brenda Austin. El diputado nacional de la UCR, Pablo Juliano, habló sobre los dichos de Venegas Lynch y el endeudamiento de la gente.
5: Lo digo para explicarle a Venegas Lynch y compañía, la gente está pagando los fideos que se comió en marzo. Hoy está pagando la salchicha, el paquete de yerba del mate que se tomó en marzo. El gobierno cree que nosotros estamos en una opereta, dice el gobierno. Siempre tienen la misma respuesta. Sí. Ojalá que estuviésemos equivocados y fuera un invento de que hay 6 millones de personas que están complicadísimas, que no llegan a fin de mes, que deben y son morosos o deudores más de 2-3 cuotas. Bertie Venegas Lynch y compañía no tienen ni idea lo que es no llegar a fin de mes o solamente tener un plato de fideo para zafar.
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11: Hora 8:35, el cielo cubierto, la temperatura 16 grados, la humedad 73%. El presidente de Bolivia se despegó de Fernando Cerimedo. El mandatario dijo que el consultor argentino jamás tuvo la autorización de representar a la presidencia, al gobierno o a su familia. Rodrigo Paz Pereira agregó que garantizará la investigación por el intento de femicidio contra su pareja Nadia Beller.
12: El señor Cerimedo jamás tuvo la autorización de representar a este boliviano, a la presidencia, al gobierno o a mi familia. Las representaciones institucionales se hacen a través del mandato institucional, como puede ser un ministro, viceministro, como puede ser un delegado presidencial. No hay asesores principales. Por eso soy el primero el primero en defender en nuestra democracia la transparencia de los procesos de investigación. No sobre escándalos, sino sobre pruebas. El escándalo no es una prueba.
11: Habló el flamante juez electoral de la provincia, Guillermo Arias, y respondió a las críticas por su designación.
0: Rompió el silencio y habló por primera vez con Radio Mitre el flamante juez electoral de la provincia de Córdoba, Guillermo Arias, muy cuestionado por la oposición al momento de haber ganado con puntaje el cargo que va a tener que ahora desempeñar para la distribución de las elecciones en Capital y en toda la provincia de Córdoba. Arias se defendió de las críticas y también no descartó la posibilidad de elecciones a nivel provincial la primera parte del próximo año. Adelantó cuánto tiempo tiene para llamar a elecciones el gobernador Martín Yarlora.
13: Es un órgano independiente, es un órgano objetivo, los exámenes eran difíciles, no eran cosas fáciles. Y bueno, para ser juez electoral me tengo que someter, o sea, se me critica por someterme a la ley, y me someto a la ley. Creo que fueron exámenes difíciles y justos, además, en sus resultados. Los demás concursantes estuvimos muy parejos todos.
14: En Córdoba provincia, ¿cuánto tiene el gobernador?
13: ¿Cómo se puede llamar? Hasta 280 días antes del 10 de diciembre se puede fijar la fecha electoral, según el Código Electoral provincial.
14: Porque se habla de elecciones rápido, antes de fin de año, de mitad de año.
13: Puede ser, son 200.
14: Hay tiempo para eso.
13: Sí, son 280 días antes del 10 de diciembre, que es la fecha de vencimiento de los mandatos actuales.
0: Leonardo Guevara, Mitre informa primero.
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11: Automovilismo, lo reiteramos, Franco Colapinto fue confirmado para continuar como piloto de Alpine el año que viene en la Fórmula 1. La escudería de Enstone realizó el anuncio oficial esta mañana. Fue a través de un video publicado por Flavio Briatore en sus redes sociales. Continuamos el viaje, Franco Colapinto completa nuestra alineación para 2027, detalló el equipo. La máxima pronosticada 20 grados, la temperatura 16 grados, humedad 73%, cielo cubierto, hora 8:38 minutos.
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0: Buenos días para todos en el día de la radio. Buen día, la buena gente. Llegó el viento, ¿eh?
1: Llegó el viento, cielo cubierto, 16 grados a esta hora, viento sur soplando 8 kilómetros por hora. Decíamos, hay un aviso por viento, ráfagas intensas que podrían superar los 85 kilómetros por hora en distintos puntos de la provincia. La máxima para hoy, por el momento, se mantiene 20 grados.
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0: La cultura rioplatense de luto. Murió el querido negro Rubén Rada, tenía 83 años, sus restos serán velados en la ciudad de Montevideo, en el Congreso de ese país. Eduardo Eren.
4: Paro universitario por 48 horas, hoy y mañana, afecta a las facultades y también a los colegios preuniversitarios, exigen que se aplique la ley de financiamiento y además piden actualización salarial.
0: Alerta en la provincia por fuertes vientos, las ráfagas podrían llegar a los 85 kilómetros por hora. A esta hora hubo lluvias en el sudeste cordobés y en algunas poblaciones caída de granizo. Sobre Córdoba capital comienza a llegar un fuerte viento procedente del sur.
4: Hoy no hay clases en las escuelas de la provincia de Córdoba, tanto públicas como privadas, ya que hay taller docente. Mañana se retoman las clases con normalidad.
0: Expectativas moderadas por el anuncio del gobierno con créditos hipotecarios que beneficiarán a aquellos que puedan reunir un ingreso global familiar de 3.460.000 pesos para recibir $100.000 de préstamo. Para ser beneficiarios habrá que tener un ahorro de entre el 20 y el 25% de ese monto.
4: Diputados le dio media sanción a la reforma de la Carta Orgánica del Banco Central. En la misma sesión ayer se aprobó y se le dio media sanción a la Ley de Inocencia Fiscal. Ambas iniciativas pasan al Senado.
0: En todas las embajadas y consulados de los Estados Unidos en el mundo cancelaron los turnos para seguir otorgando visas. Donald Trump se endurece.
4: Diputados convocó una sesión especial para tratar la emergencia en discapacidad y proyectos sobre endeudamiento familiar. La sesión será el próximo 9 de septiembre.
0: Mariano Nievas desde Tribunales.
5: Tal cual lo anticipamos en el día de ayer, se confirma que la próxima semana Claudio Barrelier va a declarar nuevamente ante el fiscal Raúl Garzón. El pedido formal se hizo en las últimas horas a través de su nuevo abogado, el doctor Carlos Argüello. Barrelier cambia su estrategia, según lo que anticipó su abogado, tiene previsto dar nombres en su nueva declaración. Según la nueva estrategia de Barrelier, le informaría al fiscal Raúl Garzón que no actuó solo la noche en la cual ocurrió el femicidio de Agostina en Barrio Cofico, y también daría nombres Barrelier de personas que le habrían ofrecido asistencia económica y luego no cumplieron. Es parte de la nueva estrategia defensiva de Claudio Barrelier, actualmente detenido en una celda, aislado en la cárcel de Cruz del Eje. Por lo tanto, hay mucha expectativa por lo que pueda suceder la próxima semana.
0: Desde las calles de la ciudad, Leo Guevara.
6: Bueno, estamos trabajando a metros de Plaza España, sobre calle La Rañaga, donde anoche ha ocurrido una tragedia en un edificio. El encargado del edificio, que cae desde las alturas de esta torre, tiene 10 pisos, termina cayendo un primer piso y termina atrapado adentro de un tanque de agua. Tuvieron que llamar los propios vecinos a los bomberos, que por la situación llamaron al grupo especial de rescate y confirmaron la muerte de este hombre en calle La Rañaga, a metros de Plaza España, corazón de Nueva Córdoba, trabajando acá en este lugar. El otro dato, acá en Nueva Córdoba comenzó la lluvia.
0: Leo, no se saben entonces las circunstancias en las cuales muere este hombre o por qué este hombre estaba en esa situación.
6: Todo se habría tratado aparentemente de un accidente. Está la fiscalía trabajando para determinar, ver y qué ocurrió con la caída de este hombre. La altura es importantísima. Yo estoy acá al frente del edificio y en un primer piso, en un balcón, había un tanque de agua. Igualmente este hombre ya cuando cae queda atrapado. Van a esperar resultados de la autopsia, ¿no? Para saber si se trata de ahogamiento o por los golpes. Ha caído desde muy alto, el portero, están todos los vecinos conmocionados. Imagínate la vida social que tiene el portero, un edificio que todo el mundo lo conoce. Bueno, están trabajando acá en este lugar, en esta torre, a metros de Plaza España ocurrió.
0: Gracias, Leo. Ale, bienvenido.
7: Octavos de final de Copa Argentina. Hoy en la cancha de Newell's Instituto a las 21:15 juega frente a Platense y lo reiteramos, Franco Colapinto renovó con Alpine y va a seguir en la Fórmula 1 el año que viene.
0: Lucrecia Carballo.
1: Aviso de policía caminera. Hasta ahora se registran lluvias en varias rutas, tanto nacionales como provinciales, y se registra niebla en camino de las altas cumbres. Circular con precaución.
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0: 8:46. Lucrecia, ¿cómo es esta historia de Tini con su papá?
1: Bueno, esto arrancó hace ya un par de días. Tiene que ver con, en principio, un episodio que ella tuvo en Europa cuando intenta ir a comprarse una cartera que costaba 2.500 euros. Todos estos son trascendidos, ¿no? Hay que decir, pero sí llama la atención un poco el silencio por parte de la familia. Ella intenta ir a comprarse una cartera con una tarjeta de crédito. Le dicen que no tiene límite en la tarjeta. También tiene que ver con el casamiento con De Paul, con esto de un acuerdo prenupcial y cada uno organizar los bienes que tiene antes del casamiento. Tini habría pedido una auditoría respecto a sus cuentas y ahí aparentemente se habría dado cuenta de que no tiene ella acceso a sus cuentas, a su dinero, a la recaudación de la última gira que hizo de 43 millones de dólares, una gira exitosísima de la cual todavía tiene un montón de shows previstos inclusive hasta el año que viene. Y su fortuna sería aproximadamente de 70 millones de dólares. Ella no tiene acceso a sus cuentas, estaría a nombre de distintas sociedades y no tiene tampoco derechos sobre su imagen. A partir de esta auditoría hay que ver cómo va a continuar el estado entre Tini y su papá. Hoy está ocupando el lugar otra persona que es también de la mano derecha de Alejandro Stoessel. Él está retirado, estuvo internado en los últimos días. No hay información oficial acerca de su familia por el momento. Hay que ver, es una chica muy jovencita. Su papá es su representante desde que ella tiene 14 años y que forma parte del mundo Disney. Una chica que ha generado muchísimo dinero. Es cierto que cuando arrancan su carrera, él es su representante y se hace cargo de esto porque claramente es una menor de edad que necesita el acompañamiento. Pero en lugar de tener por ahí un equipo de asesores, su papá se encargaba de todo. Y así fue, lo mismo en sus giras, en sus shows, en sus materiales discográficos, que han sido muchos, y en sus contratos con las distintas discográficas.
0: Ahora, vos como papá, cuando alguien es menor de edad, en la carrera que sea, tenés el manejo, la patria potestad.
1: Sí.
0: Después hay que ver cómo sigue ese vínculo cuando sos mayor de edad. Tenemos la contracara de esto, ¿no? El papá de Messi, ¿no? Claro, claro. Que se ocupó de su hijo en todo momento de otra manera.
1: Sí.
0: Acá lo que parece es que él parece o aparenta que el padre tiene el manejo y se habría quedado con las cuentas y que Tini terminó siendo una empleada del padre, ¿no? Por lo que se desprende.
1: Bueno, esto ya ha pasado con un montón de artistas. Britney Spears, el chico de Mi Pobre Angelico, Angelito Macaulay Culkin. Hay muchos artistas que arrancan desde muy jóvenes y que la carrera continúa siempre igual.
0: Incluso Michael Jackson.
1: No, y Del Potro, que recordemos que Del Potro fue estafado por el mismo padre y se enteró en el momento de que falleció el padre. Si no, esto no se desataba tampoco. A ver, sí hay que decir que no se sabe si está el dinero o no. Por ahora la auditoría tiene que ver con que Tini no tiene acceso a sus cuentas, a su dinero, y que tampoco tiene los derechos de imagen. Hay que ver si esto se puede recuperar o no, cómo vuelve a funcionar, ¿no?, la carrera de ella, porque hay que decir que la estrella es ella.
0: Claro, claro, y ya es mayor y entonces...
1: 29 años tiene,
0: claro,
1: hoy.
0: Una cosa es que el padre administre en un momento ese dinero, ¿no? Es fuerte, ¿no?
1: Es fuerte porque es su familia, es su papá, está en el medio de su papá y su hermano.
0: Se divorcia una pareja, se desconoce. Han escuchado ustedes de amigas y amigos. Al final estaba durmiendo con tu enemigo, nunca te imaginaste. Bueno, pero esta es otra cosa, estamos hablando de los padres. Otra historia donde se supone que debería ser distinta la cosa, pero hay de todos, ¿no?
1: No, sí. Perdón, padres de porquería encontramos porque hay un montón de casos de chicos asesinados por los padres. Hay un montón, o sea, los padres no están exentos de cometer o no una aberración con un hijo. Me parece que es así.
0: Y delitos económicos también, por lo
1: por
0: que
1: supuesto.
0: Se ve, ¿no?
1: Y en el caso de estos lugares, estas situaciones donde hay mucho dinero de por medio, también se muestra la miseria de la gente. Hay que ver, por ahora hay una auditoría, nadie habla. Y en el caso de Tini, al menos ella quiere recuperar por lo menos el manejo de su carrera y de su dinero. Y dicen que estaría muy cerca también quien le maneja la carrera a Chris Martin, el artista de Coldplay. Dicen que estaría ahí asesorando un poco a Tini, que decimos, tiene. Es más, el 2 de septiembre se presenta ya en su primer show en México, también con todo lo que tiene que ver con la situación anímica para un artista que tiene que hacer distintos shows.
0: Él la habrá puesto en alerta, pregunto, de Paul, que tiene un largo recorrido, experiencia y también una gran fortuna, vaya uno a saber, quizás la alertó y ella se ocupaba, confiaba ciegamente en su familia, en su padre, y se ocupaba de la carrera artística y no pensaba en eso, ¿no?
1: Bueno, aparte de esta situación con la cartera, también dicen que hubo una situación donde ellos quieren comprar una casa en conjunto, ahora que se van a casar en el mes de diciembre, que quisieron comprar una casa y que el padre de Tini se negó a darle el dinero para la casa. Y ella dijo, pero si con el dinero que tengo no voy a poder comprar la mitad de una propiedad. Y ahí, bueno, habría que ver qué pasó. Ya se demostró la distancia que había entre De Paul y la familia, porque en el Mundial Tini iba con la familia de De Paul a ver los partidos y el hermano de Tini, quien tuvo un vínculo muy cercano con De Paul, estaba en otro sector diferente y nunca se los vio juntos.
0: Muy bien, muchas gracias, Lucrecia, muchas gracias. Después le pregunto a Benvenu, ¿cuánto puede haber juntado De Paul? Si ella juntó 70 millones de dólares, yo calculo que De Paul debe andar por ese monto o más también, ¿eh? Tenemos muchos mensajes.
8: Buen día, Petete. Le tiro una para los legisladores, la Brenda y eso. Tanto que se rasgan la camisa hablando del legislador. ¿Por qué ellos, por voluntad propia, tanto el radicalismo como la izquierda, como la libertad, por voluntad propia no ponen todos sus asesores? ¿Y qué hace cada uno? Que para mí son todos iguales.
9: Petete, equipo, gran día. Acá estamos trabajando, iniciando las 12 horas diarias para pagar los impuestos y a nuestros queridísimos políticos. No puedo creer lo de Cañito, loco, que siga laburando. No puedo creer. No puedo creer ni Cañito, ni Moreno, ni Quiste Libre. Están todos vinculados, loco. Dime con quién andas y te diré quién eres. No, es terrible esto. Un asco.
10: Buen día, Petete y equipo. Y los asistentes, como dice la vicegobernadora Pruroto, ¿van a seguir cobrando también? Luis, gracias.
11: Hola, Petete, buen día. Te diré que los gobiernos no solamente chicanean a la oposición, chicanean a la sociedad en su totalidad.
0: Claro, en este caso, sí.
11: La oposición, que es uno de los que está hablando con vos en este momento, hacen exactamente lo mismo cuando son oficialistas. Cuando están en el poder, todos los partidos políticos hacen lo mismo que está haciendo este gobierno ahora. Así que no se rajen las vestiduras la oposición, porque hacen exactamente lo mismo. El versito para que la gente los vote. Habla Ana de los Plátanos. Gracias, Petete.
12: Buen día, Radio Mitre. Para el señor gobernador, Poder Ejecutivo, ¿podrían crear otro observatorio, ministerio, agencia, empresa de fortalecimiento de la decencia? Que tengan un lindo día. Se me acabó la capacidad de asombro.
0: A mí también, señora.
13: Hola, Petete, buen día a vos y a todos tus compañeros y a la audiencia. Petete, me parece que tendríamos que empezar a organizar novenas, procesiones, al Gauchito Gil, a la difunta Correa, a la Virgen de Itatí, a la de Alta Gracia, al cura Brochero, no se me ocurre quién más, al Lobizón en el litoral, para ver si aparece un hombre o una mujer honrado a quien votar el año que viene. No dan para más. Ya no dan ni asco con las cosas que están haciendo.
0: Gracias, querida señora. Gracias a toda la gente. Se murió la momia. A ver, para los memoriosos. ¿Tenés la cortina?
14: Es más fuerte que
0: qué miedo le teníamos de chico a la momia, ¿eh?

0: a los niños.
1: La momia de Titanes en el ring, una de las figuras, metía miedo. Cuando aparecía la momia, cuando el relator la presentaba, los chicos empezaban a escapar porque se apagaban todas las luces de los estadios. Yo era chiquito, me llevaron mis padres a verlo en Atenas y aparecía la momia. Estaba la momia blanca y la momia negra. La momia negra tenía agilidad, tiraba patada voladora, se caía. La momia blanca era como yo jugando el 4, era muy duro, estaba muy duro. Muy duro, no, la cintura muy dura. Y tenía un punto, los memoriosos me van a ayudar a recordar. Tenía un punto clave, si le pegaban en la espalda, tambaleaba la momia.
2: Esa era la clave, el punto débil.
1: Era difícil voltearla la momia, ¿eh? Casi no caía. La momia. Oscar de Meli, murió Oscar de Meli, Edu.
2: Es Juan Manuel Figueroa, quien murió. A los 76 años, que fue la segunda momia.
1: No de Meli, sino la segunda momia.
2: Que se sumó
1: momia.
2: En 1973, recordemos, al clásico de Titanes en el ring. Es el que más tiempo estuvo arriba del ring.
1: Claro, porque el otro era de Meli, claro.
2: Exactamente. 50 Figueroa. Años de trayectoria, fue además instructor de pesas, luchador profesional en el Club Atlético Vélez Sarsfield, y murió en la jornada de ayer. Obviamente dejando un tendal de recuerdos en un montón de adultos, ¿no? Que recuerdan aquellos tiempos.
1: La momia, Titanes en el ring, ¿eh? ¿Quién no siguió Titanes en el ring? Estaba el Ancho Peuchele, tenía un lomazo, que era el argentino. El Caballero Rojo, muy querido por los chicos. Estaba el Payaso Pepino.
2: Bueno, hay que hablar de Martín Cardagian, ¿no?
1: Sí, Martín Cardagian, el famoso cortito de Martín Cardagian, la viudita misteriosa que se sentaba en el ringside y aparecía también. Estaba un árbitro que quedó inmortalizado por lo injusto, ¿no? Hoy tenemos mucho William Boo en todos los deportes, ¿no? También en la justicia tenemos mucho William Boo. Este William Boo le hacía el favor siempre, jugaba a favor de los malos, ¿no? Estaba el mercenario Joe también, me acuerdo, el coreano Zoom. Te recuerdo. Qué épocas, ¿no? Titanes en el ring. Nos seguíamos los chicos. Yo hubiese, en esa época no tenía para terapia, pero yo quería que mis padres me compraran la remera del Caballero Rojo.
2: Ah, mira.
1: Y fueron a Don Chapero, ahí me compraron la de Yolanda. Un marciano loser, era muy loser, nadie tenía esa remera, el único que la tenía era yo. Bueno, lo voy a tratar en terapia esto de por qué no tuve la remera del Caballero Rojo, ¿no? Que era la que yo quería, pero bueno, me compraron la de Yolanka, así era Yolanka. Ahí está el Caballero Rojo.
2: Figueroa fue el protagonista principal, participó hasta 1982 de Titanes. Había entrado en el 73 y un año después Juan Enrique Dos Santos, quien había sido la primera momia, ¿no? Y ahí, una vez que sale Dos Santos, queda él como la momia principal. Un poco de historia de los Titanes en el ring, que llegaron a recorrer el país, ¿no? Porque no solamente lo veía por la tele, sino que también recorría la
1: Después hubo juicios contra la hija de Martín Cardagian, de alguno de ellos, por ejemplo, de Meli, la otra momia, porque en otro tiempo tuvo la otra momia. Le hizo una demanda, bueno, por el nombre, siguieron los Titanes. En un momento la juntaban con la pala, ¿no? Era como un circo andante, iban por todos lados. ¿Usted los vio? ¿Llegó a verlos? Sí. Algunos metían miedo, ¿no?
2: Sí, bueno, viste que...
1: El armenio era Arad, me estoy acordando de toda la trupe.
2: Después intentó hacer algo parecido, recuerdo, con 100% lucha. Obviamente que no fue lo mismo, pero se intentó reeditar un poco eso. Pero todo el mundo sigue recordando a los Titanes en el ring, ¿no? Por siempre.
1: Bueno, dejemos descansar a la momia, ¿les parece?
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1: Carlos, te estamos escuchando.
5: Muchas gracias. 5 años y medio después, los autores y beneficiarios de la escandalosa vacunación de privilegio contra el COVID siguen impunes. El principal imputado en la causa, el exministro de Salud Ginés González García, falleció 3 años después sin que la justicia dilucidara y, llegado el caso, sancionara sus responsabilidades. Valga al menos este breve ejercicio de memoria. El disparador de las morosas actuaciones judiciales fue una investigación periodística del diario Clarín. Detectó la existencia de un vacunatorio VIP. La pandemia ya había causado la muerte a más de 51 mil personas. La escasez de vacunas era crítica. El Ministerio de Salud estableció un orden de prioridades para asignarlas. Primero, al personal de salud afectado a la lucha contra el COVID. Luego, al resto de los equipos sanitarios. Posteriormente, a los adultos mayores de 60 años. Finalmente, a otro personal considerado estratégico de seguridad y docentes. Y por último, a personas con comorbilidades severas. El 19 de febrero de 2021 se conoció la primera información sobre la existencia de ese circuito paralelo e irregular de vacunación. En el Ministerio de Salud y en el Hospital Posadas, e incluso con traslados de personal a domicilio, se inoculó a políticos, empresarios y allegados al poder. Se los registró falsamente como personal estratégico para simular la maniobra. Luego, se conoció que los vacunados de privilegio proliferaban en distintos lugares del país, que se montaron vacunatorios irregulares en locales partidarios y que la nómina incluía a jóvenes militantes que ni siquiera revistaban como agentes públicos. Para entonces, solo el 31% del personal sanitario había sido inmunizado. Tras la revelación periodística inicial, el primer reflejo del entonces presidente Alberto Fernández fue desplazar al ministro González García. Ordenó publicar una lista de 70 nombres y circunscribir el caso al Hospital Posadas, un intento fallido de acotar el escándalo. La apertura de una investigación judicial era inevitable. Fernández pareció arrepentirse después de estas primeras acciones. En una conferencia de prensa que ofreció en México, reivindicó la actuación del ministro depuesto y definió a la causa que tramitaba la jueza María Eugenia Capuchetti como una payasada. Argumentó que no existe ningún tipo penal en la Argentina que diga que alguien puede ser castigado por adelantarse en la fila. En julio del mismo año, Capuchetti archivó la causa con idéntico argumento. La Cámara Federal revocó un mes más tarde esa decisión y le ordenó profundizar la investigación, una tarea que todavía no concluyó. 3 fiscales pasaron por la causa: Guillermo Marijuán, Carlos Estornelli y Eduardo Tayano. Todos hicieron saber de alguna manera que habían recibido presiones del poder. Recién en abril de este año, la jueza Capuchetti elevó a juicio oral una parte del expediente. Fallecido González García se imputó de abuso de autoridad, incumplimiento de los deberes de funcionario público y peculado a 3 exfuncionarios que dependían de él: Marcelo Guille, quien fuera su asesor; Alejandro Costa, ex subsecretario de Estrategias Sanitarias; y Alejandro Maceira, ex director del Posadas. Se los responsabilizó de haber sustraído, desviado y dispuesto de un bien público escaso y crítico que estaba bajo su custodia y administración. Recién ayer, la jueza llamó a indagatoria a 34 vacunados de privilegio por fuera de la normativa vigente. Esta medida involucra al periodista Horacio Verbitsky, el primero en admitir en público el procedimiento irregular, al ex secretario general de la presidencia Carlos Zanini, al ex canciller Jorge Tayana, al diputado nacional kirchnerista Horacio Valdés, al ex presidente Eduardo Duhalde y su esposa Chiche, entre otros vacunados en su domicilio. La nómina incluye también a otros exfuncionarios, sindicalistas y empresarios, amigos del poder. La sociedad espera todavía una imprescindible reparación moral. Lo reclama la credibilidad de la ley, de las instituciones democráticas, en especial de la justicia, y sobre todo, la memoria de los 130.472 muertos por la pandemia de COVID. Algunas de esas vidas, no sabemos cuántas, podrían haberse salvado si el aprovisionamiento masivo de vacunas no se hubiera postergado irresponsablemente por criterios geopolíticos y a favor de negocios cuanto menos sospechosos y nunca esclarecidos de ciertos laboratorios, también amigos del poder. Y algunas de aquellas muertes podrían haberse evitado si ese bien escaso no se hubiera administrado como se hizo mediante el ejercicio discrecional e ilícito del poder.
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8: Hora 9, 7 minutos, el cielo cubierto, la temperatura en descenso, 13 grados 4 décimas, humedad 88%. Mauricio Macri envió señales de respaldo al gobierno de Milei. En medio de las negociaciones entre La Libertad Avanza y el PRO de cara a 2027, el expresidente afirmó que el rumbo es este.
9: Creo que lo bueno es que los argentinos confirmemos que el rumbo es este. No hay otro rumbo, es el rumbo de los países que les ha ido bien. Después, cómo se hace, cómo se implementa, se puede discutir, pero que hay que ir hacia un país integrado, un país que lo que valga sea la cultura del trabajo, la meritocracia, y basta de el Estado metiéndose en la vida de todos nosotros todos los días, eso basta.
8: Lo reiteramos, murió un encargado de edificio tras caer al balcón del primer piso en Nueva Córdoba.
10: Hay conmoción en el edificio de Nueva Córdoba, donde anoche un portero terminó cayendo desde las alturas hasta un primer piso. El cuerpo cayó sobre un tanque de agua, quedó atrapado y murió. La policía, cuando llegó por el llamado y pedido de auxilio de los vecinos a la calle Larrañaga, a la altura del 110, llamó rápidamente a los equipos de emergencias de bomberos para poder rescatar al hombre que, cuando lo sacaron, confirmaron que ya no tenía vida. Están aguardando los resultados de la autopsia. El edificio está compuesto por una torre que tiene más de 10 pisos. Desde las alturas cayó el hombre que todavía no fue identificado. Larrañaga 210. Arduo trabajo de los policías durante toda la noche. El móvil de Radio Mitre está trabajando en el lugar. Habló con la encargada del turno de la mañana. La mujer no puede creer lo que pasó con su compañero de trabajo. Se enteró de la tragedia hace minutos cuando volvió de su vivienda para tomar el turno de la mañana. Desde el barrio de Nueva Córdoba, Leonardo Guevara, Mitre Informa Primero.
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8: Automovilismo, lo reiteramos, Franco Colapinto fue confirmado por Alpine para la temporada 2027 de la Fórmula 1. Aníbal Colapinto, padre de Franco, mostró su alegría por la novedad.
11: Ah, yo me vuelvo loco, imagínate, yo lograr algo tan, pero tan, tan difícil como es llegar a y mantenerse en la Fórmula 1, uno le explota el pecho de felicidad. Este año recién son 22 pilotos, hasta el año pasado eran 20. En millones de pilotos que quieren llegar a la máxima, que es la Fórmula 1. Hay un argentino, que en este caso se llama mi hijo, que está en la Fórmula 1. Tenemos que estar todos contentos, tenemos que estar todos orgullosos de que hay un argentino después de tantos años representando al país a nivel mundial en la máxima categoría.
8: Máxima para hoy 20 grados, temperatura 13 grados 4 décimas, humedad 88%, el viento del sur a 15 kilómetros por hora, hora 9, 10 minutos.
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emocionante la despedida ayer, ¿no? En Uruguay, toda la gente tocando los tambores, una verdadera multitud en Montevideo. Un hombre muy querido en las dos orillas, ¿no? Acá no había grieta, ¿no? Lo aman los uruguayos, lo aman los argentinos. Cantó con todo, ya lo vamos a estar evocando. Más de la obra del Negro Rada.

0: también tuvo una trayectoria como artista, Lucrecia, ¿no?
1: Sí, tuvo también su paso como artista en Argentina. Estuvo en Gasoleros, en esta telecomedia en el año 1998. También en Uruguay, en dos telenovelas, La Oveja Negra en el 2007, Porque Te Quiero Así en el 2010. Ganó un premio Grammy también en el 2011. Recibió un Grammy a la excelencia musical. No a cualquiera se lo dan también. Así que bueno, ahí tuvo su distinción el Negro Rada.
0: Solo se trata de vivir.

0: La gente compartiendo recuerdos del Negro Rada, ¿no?
1: Hola, Petete y equipo, una pena que se fue de gira el Negro Rada. La hinchada de Belgrano utilizaba el tema Muriendo de Plena como canción de cancha, dice Jorge. Cuando los Rolling Stones vinieron a la Argentina, fueron a visitar al Negro Rada, dice Ricardo.
0: Sí, hay videos, ¿no? Contó también cuando lo conoció a Bob Marley. Hay una anécdota muy graciosa en ese sentido. Bueno, ha estado con todo el mundo. Un hombre muy generoso, que ha hecho trabajo con muchos artistas. Ya vamos a hablar con algunos de los grandes artistas cordobeses que trabajaron y grabaron cosas con él. ¿Qué viene ahora? Ayer te vi, otro golazo.

0: Bueno, muchos recuerdos de la gente, ¿no?
1: Dicen por acá, hola Petete, te cuento que hace unos años le hice una entrevista al Negro Rada en los premios Platinum Punta del Este. No te imaginas lo buena energía que tenía. Un ser súper gentil y educado, dice Marcelo de Alto Verde.
0: Un hombre muy generoso, ¿no?
2: Hoy va a ser el velatorio, va a ser abierto al público en Uruguay, va a ser a partir de la hora 14 y hasta las 21 en el Salón de los Pasos Perdidos del Palacio Legislativo allí, para que toda la gente que quiera acercarse a despedirlo pueda hacerlo, ¿no?
0: Lo de anoche te ponía la piel de gallina, ¿eh? Era conmovedor el cariño de la gente, cómo espontáneamente se reunió una multitud. El Negro Rada es de esos ídolos que estaba en las dos orillas, amado en Uruguay y amado en Argentina, gran tipo, además de talentoso. Fernando Tete, periodista de Canal 5 de la Televisión Pública del Uruguay, está con nosotros. Hola Fernando, buen día.
3: Hola, buen día, qué gusto, qué placer. Recién los escuchaba diciendo un par de cosas que me parecen súper interesantes. La primera es la gran oportunidad de la gente para poder despedir, saludar, darle un abrazo al Negro Rada en el Palacio Legislativo. Ha sido decretado duelo nacional. Y la verdad que fue muy emocionante todo, porque todos sabíamos que el Negro estaba pasándola mal. Hubo como una especie de, viste, que a veces se da como un consenso entre los periodistas en no tratar de tener la primicia, no tratar de, sí, de buscar la noticia en los lugares donde no, realmente no, viste, hay un código, sí, que sobrepasa por suerte la primicia, ¿no? Mm. Y todos supimos cómo estaba el Negro, y medio que todos hicimos un pacto de no acosar, ¿no? Y de hecho, yo tuve una relación increíble con el Negro y con toda su familia, y hablando a veces con Lucila, nos agradecía que bueno, nada, que ellos querían vivir este momento como fuera desde el primer instante que estuvo internado, en familia y sin tener que estar, viste, ni con cámaras en la puerta, ni respondiendo al teléfono. Creo que fuimos muy pocos los que alguna vez preguntamos cómo estaba y después nos pasábamos la noticia entre nosotros, pero no para afuera, como una forma de respeto muy fuerte a una personalidad tan grande, ¿no? Y eso por un lado, me parece que marca en estos tiempos, viste, de comer y tirar la noticia rápidamente, mm, y a veces hasta sin responsabilidades, marca más que el trabajo de los periodistas, la grandeza del Negro Rada. Sí. Y por otro lado, el hecho de que hoy vaya a poder todo el mundo ir, me parece que está buenísimo, porque iba a ser un poco una locura. Ayer, Isla de Flores, el negro se crió en Palermo, y para tener una idea así rápida, digamos que hay un eje ahí del candombe que es la calle Isla de Flores, y como decía Jaime Ross, Palermo y Encina, rivales y hermanos, ¿no? Él nació en Palermo bajo la tutela de Morenada, el sonido, uno de los sonidos madres del candombe, el sonido de Palermo, pero él después fue muy identificado con Encina, otro de los toques madres.
0: Su padre era de Encina, ¿no?
3: Se reunió en la esquina. ¿Perdón?
0: Perdón, Fernando. Yo había escuchado, sí, una nota anoche que le hacían al Negro Rada, que contaba que su padre era de Encina, ¿verdad?
3: Exactamente. Él empezó tocando Palermo, su padre era de Encina, y yo tuve la oportunidad de hacer un podcast

0: con él, que contaba que cuando era niño, él vivió en el conventillo de Ancina, donde ahora hay unas viviendas, donde ayer se juntó una multitud a tocar el tambor de forma espontánea, digo una multitud, te estoy hablando de miles, y él contaba que él se escapaba por la ventana y prendían fuego pedazos de colchones para poder templar los tambores, y después volvía sin que se enterara que había salido de Guría a tocar los tambores con la barra, ¿no? Entonces él como que de alguna forma juntaba esos dos de los tres toques madre, el otro cordón que queda un poco más lejos, y por eso también ayer la gente se juntó en ese rincón, ¿no? En la esquina de la cultura afro-uruguaya. La Casa de la Cultura Afro-Uruguaya está en Minas e Isla de Flores, y la primera calle siguiente es una callecita de una cuadra que se llama Ancina, que justamente atraviesa las viviendas donde en su momento estuvo el conventillo de Ancina, donde llegó a vivir el Negro Rada. Entonces fue muy muy fuerte lo que pasó ayer, porque fue absolutamente espontáneo, y si ustedes miran, supongo que habrán visto los videos, van a encontrar desde gente tocando, sí, hasta gente cantando sus canciones, hasta gente bailando. O sea, fue como él decía, ¿no? Bueno, él tenía un par de dichos muy fuertes, seguramente una de sus canciones que todo el mundo cuenta, que es la de morir de pena, ¿no? Pero morir de plena, sí. Pero también hay una canción también muy emblemática de él, que si lo encuentran hoy a Jorge Drexler, la cantó en el aeropuerto de Barajas en Madrid anoche, que decía que es "no te vas a morir porque a vos te dé la gana", y vendía candombe a las 3 de la mañana, y sí, después me contás si seguís alimentando penas o pude el candombe tus penas matar. Es otra de las canciones que de alguna forma dejó el Negro Rada para este momento, ¿no? Para festejarlo con los tambores y bailando y cantando.
1: ¿Cuál es tu canción del Negro Rada, Fernando?
0: Lo que pasa es que es tan difícil, porque a mí me gustan canciones del disco Montevideo de Negro Rada, y una de las que me gusta es Montevideo, pero Blue Mana es una canción que me encanta.
2: Recién la pusimos, sí.
0: Sí, me gusta mucho. Él siempre dice que bueno, que él había hecho un montón de canciones, pero que hasta que hizo Las Manzanas nadie se enteró que existía. Hay un tema ahí con esto, y es que que ha hecho un montón de canciones, y recién hasta que no salió el disco en el que estuvo Morir de Plena y demás, él no llegó a tener, digamos, el reconocimiento merecido, digamos, ¿no? Porque, bueno, él tuvo, bueno, Ayer te vi, cantó para Gardel, Negro, no sé, un montón de canciones, pero ahí, con ese disco que apareció en el 2000, con Quién va a cantar, ahí apareció Muriendo de Plena, Chacha Muchacha, No me queda más tiempo, o sea, fue cuádruple disco de platino en Uruguay, también somos 3 millones, pero un disco de platino en Uruguay es un montón de discos, sí, y él fue cuádruple disco ahí, y recién en ese momento, después de haber estado casi 10 años en Uruguay, de regreso de su exilio artístico, recién ahí empezó a ser un poco más conocido. Y hay un dicho que lamentablemente siempre se popularizó entre los productores musicales, y es que no te pase como el Negro Rada, que todo el mundo lo canta pero nadie quiere comprar una entrada, ¿no? Porque el Negro no era un tipo que vendiera muchas entradas, no era un, o sea, la gente lo iba a ver, pero no es porque el Negro fuera un hit que pudiera hacer 4 recitales por año y agotara. No era un tipo que vendía tantas entradas, sin embargo, era seguramente el cantor más popular que había hasta ahora y que seguirá siendo, ¿no?
1: Bueno, hermoso recuerdo, nos quedamos con lo mejor del Negro Rada. Vino muchas veces a Córdoba, todos lo hemos conocido, lo hemos tratado. Un señor muy respetuoso, muy cálido, con mucha vida interior. Es divino, muy divertido también, ¿no?
0: Sí, y un contador de historias increíble. Yo anoche para el canal puse unas partes de algunas historias que me contó cuando yo estaba en las radios públicas, por allá por el 2015, que todavía grabando, o sea, con el sonido de consola, programando con un celular en aquel momento, contaba historias increíbles, ¿no? Bueno, él fue zapatito en un momento por lo grande que tenía el pie, y salía en una murga, la murga del Tito Pastrana, ¿no? Milonga, una murga clásica, y se enteró después de mucho tiempo que cobraban cuando él decía, vos salí, presentá la murga. Y él hacía payasadas y bobeaba y cantaba, y eso, y pensó que nunca le habían pagado nada por eso, pues se enteró que su hermano era su manager y que lo hacía cantar y se quedaba con la plata, por ejemplo. El peor manager que tuve en mi vida fue mi hermano.
1: Bueno,
0: mil historias.
1: Fernando, un abrazo desde Córdoba. Gracias por la evocación, el recuerdo al Negro, gracias.
0: Por favor, un abrazo grande y nos veremos por ahí.
1: Gracias. Bueno, ayer escuchaba una nota, ¿no? Donde decía que él estudió hasta cuarto grado y, bueno, tenía muchos problemas, no aprobaba nunca nada. Y la madre decía, bueno, eso nos pasa porque somos negros, porque nos discriminan. Y él en algún momento creyó todo eso. Y después, mira vos, esto lo pinta el cuerpo entero lo buena gente que era. Después creció, se hizo grande y se encontró con la maestra. Y dice, no, la verdad es que yo no estudiaba nada, no era porque era negro. No es

0: Porque me discriminaban. Bueno, historias de esas un montón. Abría la puerta de los autos y de los taxis cerca de la cancha de Peñarol, uno de los grandes del fútbol uruguayo, vivían a 5 cuadras. Grabó aquí con los Caligari,
1: sí,
0: Lucrecia.
1: De
0: ¿no?
1: hecho, ellos mismos lo publican en sus redes sociales con unas palabras hermosísimas de despedidas, cantando este clásico del Potro, Amor Clasificado.

0: lo que cantaba, lo cantaba bien, ¿eh? Lo que venga, escuchamos Valderrama recién, lo hacía Chala, Amor Clasificado, lo que venga, un tango lo hacía bien. Está Raúl Sencillez de los Caligaris. Querido Raúl, buen día. En un día muy particular, porque ustedes compartieron momentos con el Negro, ¿no? Y me gustaría una semblanza del Negro y de lo que compartieron con él. Buen día.
1: Buen día, Petete, buen día a toda la audiencia. Sí, la verdad que tuvimos la suerte de toparnos con esta eminencia de la música, un tipo que tenía una musicalidad, bueno, un ritmo, un tipo maravilloso como persona también. Recién escuchaba que hablaban de anécdotas, nosotros tuvimos la suerte de cruzarlo y siempre que nos cruzábamos nos contaba alguna anécdota. Era un tipo para aprender, ¿viste? Un tipo para escucharlo horas y horas, porque tenía también un ser de luz, ¿viste? Como dicen, un ser maravilloso que bueno, que es un ícono, ya se transformó en una leyenda, ya lo era, ¿no? Pero bueno, ahora aún más, ya con su partida, deja un legado increíble a través de sus canciones, a través de sus discos. Un tipo que no solamente hizo música, ¿no? Toda 70 años de su carrera de música, 83 de vida, pero bueno, un tipo que va a quedar para la historia, ¿no?
0: La verdad que sí. Y muy generoso con todos los artistas, ¿no?
1: Sí, la verdad que nosotros lo admirábamos, lo conocíamos cuando tuvimos la oportunidad de grabar con él esta canción, que fue para los premios Gardel del 2020, en plena pandemia. Nos pusimos en contacto con él, y bueno, por supuesto que aceptó grabar, él grabó desde su casa, nosotros grabamos desde acá, desde un lugar muy, muy reconocido de nuestra querida Córdoba. Esta canción, que es un ícono, ¿no? Es una canción de Rodrigo, Amor Clasificado. Habíamos hecho un popurrí, me acuerdo, de canciones de Córdoba, y bueno, el Negro Raya le puso voz, que como bien vos decías, cantaba lo que quisiera, cantaba en inglés, hizo un disco para niños, bueno, su género principal era el candombe, pero podía cantar lo que quisiera. De hecho, lo conoció a Mick Jagger, él, bueno, era muy amigo de muchos rockeros. Cuando fueron los Rolling Stones a Uruguay, el corista de los Rolling Stones, Bernard Fowler, quería aprender sobre la música rioplatense, se contactó con el Lobo Núñez, que era un gran amigo de él, le contó al Negro Reaga, y fueron y le hicieron como una especie de show a este corista que cayó con Mick Jagger, y nos contaba que en un momento le preguntaron a Mick Jagger qué quería tomar, y Mick Jagger dijo agua, y era lo único que no había para tomar, así que le dieron agua de la canilla. ¿Ves? Esas cosas que vos decís, qué mágico. Hay registro de eso, ¿no? Y de muchas otras cosas. También nos contó que había ganado, le dieron un premio Grammy a la excelencia musical. Él decía que el jurado ese año estaba medio sordo, ¿viste? Hacía esos chistes. Incluso le dieron el Grammy cuando se volvía. Creo que él pensó que lo llevaba el hijo y lo dejaron olvidado el Grammy en un taxi. Y bueno, por supuesto que llamaron a la academia y creo que le hicieron otro premio, y él siempre se jactaba de decir que era el único artista que había tenido que pagar por el Grammy, porque creo que tuvo que pagar $500 para que se lo manden a Uruguay o para que le hagan otra estatuilla. Bueno, nada, era un tipo, un fuera de serie, que nosotros los Caligaris siempre estamos muy vinculados a la alegría, a la buena vibra. Bueno, el Negro era todo eso y mucho más.
0: Gracias, Raúl, por este recuerdo. Te mandamos un abrazo, un cariño para todos ustedes, ¿eh?
1: Un abrazo gigante. Gracias, un abrazo, querido, también para la familia, de Rubén Rada.
0: Gracias, Raúl Sencillez, ¿no? Bueno, nos contaba el colega recién que Jorge Drexler ayer cantó en el aeropuerto de Madrid, en el aeropuerto de la capital española.
2: Vive, ¿no? Vive allá. Claro.
0: Y cantó Ayer te vi, ¿no? Tenemos un fragmentito y ya leemos unos mensajes más, dale.
3: Bueno, una de las cosas difíciles de estar lejos es esta. Un abrazo para la memoria de Rubén Rada y para toda su familia del aeropuerto de Madrid.

0: Ayer te vi. 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Ayer te vi con los ojos abiertos.
1: Lindo, qué lindo todo esto, ¿eh?
2: Muchos mensajitos, buen día Petete y equipo. No puedo dejar de lamentar la muerte del hermoso y capo Negro Rada. De las mejores voces del mundo, autodidacta, con unas aptitudes vocales casi no vistas ni escuchadas. Culto, amoroso, humilde, generoso, qué dolor, dice Sandra de Alto General Paz. Amoroso Rada, un músico magnífico con un ritmo y una alegría infinita. Gran persona y profundamente rioplatense. Adoro su música, se lo extrañará. Pongan la que escribió para su muerte. Saludos y mi humilde homenaje, dice Ana María.
1: A esa la pusimos al principio, claro, al principio. Abrimos con eso. Buen viaje, Negro querido. Cerra vos, Luquitas.

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3: Hora 9:40 minutos, cielo cubierto, temperatura 13 grados 4 décimas, humedad 88%. Lo reiteramos, la oposición pide una sesión especial para el 9 de septiembre para tratar la morosidad familiar y la prórroga de la emergencia en discapacidad. En ese marco, esto dijo en Mitre el diputado radical Pablo Juliano.
4: Ojalá que estuviésemos equivocados y fuera un invento de que hay 6 millones de personas que están complicadísimas, que no llegan a fin de mes, que deben y son morosos o deudores más de 2-3 cuotas. O sea, ¿qué propósito tiene esa? Un colega tuyo me decía, diputado, ¿qué le parece la marcha? Pero la gente no puede venir a marchar, no poder reclamar cuando está endeudado. Es que está hasta la coronilla, tenés que seguir buscando de cómo podés juntar la plata. Es realmente muy provocador, porque yo puedo entender la chicana, la frase, pero realmente Berti Venegas Lynch y compañía no tienen ni idea lo que es no llegar a fin de mes o solamente tener un plato de fideo para zafar.
3: La causa por el femicidio de Agostina, lo reiteramos, el nuevo abogado de Claudio Barrelier ratificó que su defendido ampliará su declaración la semana que viene.
5: Tal cual lo anticipó Radio Mitre en el día de ayer, se confirma que Claudio Barrelier va a declarar la próxima semana ante el fiscal Raúl Garzón. Es parte de su nueva estrategia defensiva con su nuevo abogado defensor, el doctor Carlos Argüello. Barrelier tiene previsto declarar ante el fiscal. Habría una confesión y daría nombre, según su abogado Barrelier, indicaría al fiscal que la noche del femicidio de Agostina no actuó solo y estaría dispuesto a dar nombres. También indicaría al fiscal que le prometieron ayuda económica y nunca le cumplieron. El doctor Argüello, esto le decía Radio Mitre.
6: Sin poder adelantarte nada sobre eso, hasta que yo no hable con el fiscal, hagamos la declaración como corresponde, y recién ahí la fiscalía o el señor fiscal determine qué se puede hacer público, que no, o lo hacen directamente ellos. La idea es hacer las cosas como corresponden.
7: ¿Tiene previsto confesar, admitir lo que hizo con Agostina?
6: Sí, si yo te digo confesar, te estoy adelantando qué es lo que, de qué se trata la declaración. Sí, él va a salirse de la declaración que viene haciendo, del relato que viene llevando desde un principio, que lo ha ido modificando mínimamente, pero siempre con el mismo eje. Y bueno, en un principio es que tenemos un grupo de gente que supuestamente no tiene nada que ver.
5: Mariano Nievas, Mitre Informa Primero.
3: Más sobre la muerte del encargado de un edificio en Nueva Córdoba.
8: Acaba de hablar con el móvil de Radio Mitre un vecino que vive en el edificio donde Juan, el portero, murió hace pocas horas. Se cayó desde el piso 12. Un estruendo sintieron los vecinos porque el cuerpo terminó cayendo sobre los tanques de aguas que están ubicados en un patio interno en la parte inferior. El edificio está ubicado a metros de Plaza España. Habló con el móvil de Radio Mitre Pablo, esto contó.
9: Sí, Juan, era el administrador del edificio, él.
8: ¿Y hace mucho vivía acá?
9: Sí, ya hace varios años. Sí, Juan, sí, era muy querido, muy querido el chico, la verdad que excelente.
8: ¿Desde qué altura se produce la caída?
9: Se supone que sería de la terraza, digamos, porque...
8: ¿Cuántos pisos tiene?
9: ¿Qué piso? Son 12 pisos que tiene el edificio. Sí, es alto, así que...
8: ¿Dónde cae?
9: Y está el tanque de agua abajo, el edificio tiene el tanque de agua que hay arriba del tanque. Por eso se estima por ahí que puede ser desde el... de que pegan el balcón del primer piso, pero no es balcón, es una ventanita interna, digamos.
8: El hombre que murió habitaba un departamento en el primer piso del mismo edificio. Desde el barrio de Nueva Córdoba, Leonardo Guevara Mitre Informa Primero.
3: La temperatura 13 grados 4 décimas, humedad 88%, hora 9:44 minutos.
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0: clima está desapacible. Ahora, ¿qué granizada cayó? Me están mostrando los amigos de Belville, también en Marco Juárez, en el sudeste cordobés. Qué loco que está el tiempo, ¿eh? Qué loco que está, ¿eh?
1: Imágenes de Leones, Marco Juárez, del sur de la provincia, con granizada muy fuerte, que ya nos avisaban desde temprano que estaba lloviendo. De hecho, ya la lluvia está generalizada, no solamente aquí en la ciudad, lluvia sobre diferentes rutas. El último reporte de la policía, que nos llegó hace un ratito, habla de lluvia en el camino a las Altas Cumbres también, en el camino del Cuadrado, en la autopista Córdoba-Carlos Paz, en la autopista Córdoba-Rosario. Bueno, la recomendación, circular con mucha precaución.
0: Eso, exactamente, Edu, exactamente. 9:48 en la República Argentina.
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0: Juega la gloria, señores, ¿eh? Viene bien, Instituto.
3: ¿Bien? Muy bien, te diría, Petete. Está primero en su zona en la Liga Profesional de Fútbol. Yo creo que hay que remontarse a los años 80, cuando tenía los grandes equipos en la gloria, para ver un presente como el que está teniendo. Primero en la Liga Profesional de Fútbol, en octavos de final de la Copa Argentina, partido que va a jugar hoy 21:15 en la cancha de Newell's Old Boys de Rosario, frente a Platense, que ha llegado Martín Palermo, ha dirigido 5 partido, ha ganado 2 y ha empatado 3, y es uno de los equipos que está en la Copa Libertadores. Pero Diego Flores viene haciendo realmente un campañón. De los últimos 15 puntos en el torneo local, ha sacado 13, ha acomodado la gloria, está jugando como un verdadero equipo y lo está demostrando partido a partido. El equipo albirrojo para esta noche: Ledesma, Cerato, Masachesi, que va en lugar del suspendido Alarcón, Mosevich, Galván y Sosa, Abregu, Matías, Gallardo, Luna, Tisera y Córdoba. El equipo de Flores para enfrentar a Platense, 21:15 comienza el encuentro. No tiene grandes nombres Instituto en su formación, se destaca lo de Luna, de gran momento.
0: Pero funciona bien el equipo,
3: pero
0: ¿no?
3: Funciona como eso, Petete, como un equipo, a pesar de que se le fue Lódico a Racing, que se le fue el arquero Rofo al fútbol paraguayo. Flores lo ha acomodado muy bien. Para los hinchas de la gloria que viajen a Rosario hoy de 14:00 a 20:00 en las boleterías de la cancha de Newell's Old Boys de Rosario, van a venderse entradas. Recordemos que 60.000 pesos sale la popular y 80.000 pesos la platea. Le han destinado 8.000 lugares a los hinchas de la gloria para la jornada de hoy.
0: ¿Cómo viene la venta de entradas? ¿Qué sabe? ¿Se ha movido?
3: Se ha movido, pero todavía no lo esperado. En, hasta ahora, cerca
0: y de... Y 10 jueves, fin de mes, ¿no?
3: Sí, también. Bueno, primero, hay que tener 60 mil pesos. Sí. Después tenés que viajar al Rosario.
0: El tiempo. Y no, bueno, laburar mañana.
3: Y la nafta, y sí, comer, sí, y todo eso. Pero bueno, veremos. Yo creo que seguramente va a haber 3.000, 3.500 personas de la gloria. Veremos si se, en la jornada de hoy se suma más gente, fundamentalmente para llegarse a Rosario, que está cerca, pero a su vez lejos.
0: 9:51 en la República Argentina.
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0: Bueno, lo anticipaba Mariano Nievas desde Tribunales. Quedó en libertad el policía que manejaba alcoholizado y provocó una tragedia en la circunvalación. Estamos en contacto con Miguel Juárez, abogado de la familia de Ramón Ledesma, es decir, abogado de la familia de las víctimas. Doctor, ¿cómo está? Buen día.
4: Buen día, Petete, ¿cómo le va?
0: Bien, muy bien. ¿Cómo han tomado ustedes esta decisión?
4: La familia está devastada con esta decisión, las ha tomado por sorpresa. No obstante ello, yo les he advertido y les he explicado que en este tipo de causas, en este tipo de hechos, en el mayor número de casos, la gente acusada llega libre al juicio oral. Eso ha pasado con la causa González y con muchas otras causas, y que nuestra energía tiene que estar dirigida a que en el juicio oral se le imponga rajido a este policía que manejaba con 1,88 de alcohol en sangre, una pena efectiva y una pena ejemplificadora.
0: Claro, acá no, digamos, no fue un descuido. Estaba muy borracho. Usted me dice 1,88.
4: 1.88 alcohol en sangre es lo que le dio con el alcoholímetro que tiene la policía caminera. Después se le hizo 6 horas después un examen de sangre que arrojó que tenía 1.45. Usted sabe que con el paso del tiempo el alcohol en sangre va disminuyendo, pero, digamos, lo que le hicieron momentos después del hecho y lo que le hicieron 6 horas después da cuenta de que ese resultado que dio el alcoholímetro de la policía caminera tiene que haber sido sumamente certero.
1: Doctor, buen día.
4: Y por supuesto, buen día.
1: No, lo dejo terminar con la idea y después le pregunto.
4: No, y por supuesto que es una cantidad de alcohol en sangre que explica a mi criterio que ese accidente haya ocurrido.
1: Doctor Eduardo Andrés, lo saluda. ¿Cómo le va? Buen día. Yo recuerdo haber hablado con el abogado defensor de este policía y él decía que había tenido un problema mecánico en el auto y que eso podría haber sido lo que podría haber provocado el siniestro. ¿Se pudo comprobar? ¿Hay alguna pericia para determinar si eso que dijo es verdad o no?
4: Hay una pericia ordenada por el señor fiscal. En esa pericia se va a determinar si el automóvil que manejaba Rasquido tuvo algún desperfecto mecánico que hizo que no pudiera controlar el vehículo. Ese resultado no está. Ese tipo de pericias lleva un periodo de un mes más o menos hasta que tengamos el resultado. No obstante, va a ser determinante para saber si la falla mecánica del vehículo fue lo que hizo que pierda el control del vehículo. Más allá de que a mi criterio, como le dije, una persona que estaba con ese porcentaje de alcohol en sangre no puede haber tenido ningún tipo de reflejos ni ningún tipo de capacidad para conducir de manera que pueda controlar un vehículo.
1: ¿Ha tenido algún tipo de sanción este policía, digo, a nivel de la fuerza? ¿Tiene prohibido, por ejemplo, manejar vehículos? ¿Le han sacado el carné? ¿Hay algo de eso?
4: Él, de manera voluntaria, al solicitar su recuperación de la libertad, ofreció la posibilidad de abstenerse de manejar hasta que este proceso llegue a su fin. Pero bueno, eso me parece una medida lógica. No obstante ello, desde el punto de vista oficial, ni de la municipalidad ni de la policía de Córdoba, tengo noticias de que se le haya impuesto alguna sanción o alguna suspensión por este hecho.
0: Doctor, tengo entendido que la familia de la víctima ya estaba asignada por otra tragedia, por otra tremenda pérdida, ¿no?
4: Sí, la familia de la víctima lamentablemente hace 4 años sufrió la pérdida de la hija mujer que tenían, que vivía en Mendoza, que tuvo una enfermedad y bueno, falleció, con lo cual perder a una hija, perder al marido, es tener truncado un proyecto de vida de un día para el otro, y esto ha sido sobre todo para Liliana Torres, que es la esposa de Ramón Ledesma, realmente un golpe de knockout. Incluso me cuesta mucho poder hablar con ella porque realmente está en un estado de dolor y de conmoción muy agudo.
0: Gracias, doctor, por estos minutos. Muchas gracias.
4: Gracias a usted, PTT. Buenos días.
0: Bueno, ha quedado libre entonces el policía que protagonizó esta tragedia, ¿no?
1: Sí, señor. Pues se ha comprometido a no manejar. Bueno, no va a entorpecer la investigación, por eso le da la posibilidad de estar en libertad, pero continúa imputado, ¿no?
0: 9:57 en la República Argentina. Tenemos muchos mensajes de la gente que llama y participa.
5: Hola Radio Mitre, buenos días, Jorge Cuadrado les habla. Estoy viajando entre al sur de la provincia, entre Chazón y Río Cuarto, sí. Lluvia intermitente. Mirá, y una granizada bastante importante cuando pasé por Ucach. Está todo cubierto, digamos que señal de que va a seguir el tiempo.
0: Gracias, Jorge, querido. Te mando un saludo. A manejar con cuidado, amigo, a manejar con cuidado. Sonido de lluvia. Bueno, entre Chazón y Río Cuarto está feíto, va a la altura de Bucache el amigo.
6: Sí, linda época, qué linda época, sí. me acuerdo, Mr. Moto, El Padrino, y más de un luchador hacía dos papeles, el androide, qué linda época.
0: Pero me parece que estás hablando de la segunda época de Titanes, en la primera todavía no estaba Mr. Moto, me parece. Nos habíamos olvidado, y acá los memoriosos me están ayudando. Por ejemplo, mi amigo Franco de Terioro, que es un apuntador del programa, le dice, no te olvides del hombre de la barra y de hielo.
3: Ah, claro.
0: El hombre de la barra y hielo era un personaje también, ¿no? El hombre de la barra y hielo.
1: Acá mi otro oyente dice, otro punto débil que la momia aplicaba era con dos dedos juntos. Ah. Brincaba en la zona entre el hombro y el cuello.
0: Ah, claro. No me acordaba, es cierto. O sea, Sí, es cierto.
1: Acá otro oyente dice, veía por tele en Río Cuarto, Titanes en el ring, y la momia metía miedo. Me acuerdo de la lucha con Karadagian. Creo que fue empate, dice Ricardo.
0: Sí, sí. Además, la momia tenía, bueno, también vendas en la boca y para respirar se movía la venda y se apagaban las luces y los chicos hacían un tierra, se metían abajo de la silla, que eran de plástico, en los distintos estadios. Y cuando, ¿ustedes se acuerdan cuando pelearon? La momia blanca con la momia negra. Era un clásico. Era un clasicazo, era como Boca River, la momia blanca y la momia negra.
1: ¿Qué pasaba ahí?
0: La momia negra era, bueno, tiraba patada voladora, era muy dúctil. La momia blanca no.
3: Le costaba
0: darse vuelta, era una momia.
1: ¿Aún así era una pelea pareja o...?
0: Sí, porque tenía mucha fuerza en las manos. Te agarraba la momia del cuello y macana, ¿eh?
1: Claro.
0: Macana, la momia.
7: Buen día, PTT y equipo.
0: Buen día.
7: Bueno, recuerdo cuando vino la trupe de Karadagian acá a Córdoba.
0: Yo le vi
7: en
0: antes.
7: Vinieron ahí en el Córdoba de Sport, ahí frente a la sinagoga, en la calle Alvear, y los fui a ver. Qué emoción que tenía. Los conocí a todos personalmente ahí en el ring. Fue algo lindo, era niño y era una hermosa época. Habla Miguel de los Gigantes, 197.
0: Gracias, Miguel. ¿Te acordás del Mercenario Joe? Estaba el Armenio Ararat también, que tenía unos bigotitos como el que juega en Talleres, ¿viste?
3: El que decía Michael Santos.
0: Sí, como Michael Santos. Como Michael el que jugaba en Talleres, sí. Como Michael.
8: Querido, cuántos recuerdos. Te cuento que a mí sí me compró la remera de Caballo Rojo. Y después de una de las tantas mudanzas que hice hace poco, encontré mi remera de Caballo Rojo.
0: ¿Te entra todavía o no? No creo.
8: Totalmente gastada. Caballo Rojo está medio rosita, pero qué recuerdo. Y Yolanda era la propaganda de un yogur.
0: Y yogur,
8: en ese momento. Y el payaso Pepino, que era siempre rescatado por Super Pibe, tuvo un programa en Canal 2, sábado a la mañana. Yo participé en Escobar y participé una vez.
0: Mira vos. Era Yolanca, no Yolanda. Yo me acuerdo porque tenía la insufrible remera. Era el único niño del... Creo que la única remera de Yolanca que vendieron en la tienda de Don Chapero era la mía. Me compraron un antihéroe. Me compraron un antihéroe, ¿viste? Es como, ¿viste?
1: Y bueno, por lo menos te distinguía.
0: El indio Comanche. Eso me generó un trauma.
3: Ay, me imagino. ¿Lo has podido superar después de tanto tiempo?
0: No del todo. Eso hace que entregue los mitos en forma primero más tarde. Un montón de cosas que tienen que ver con esa remera de Jonathan. Mira,

0: Antes que Cristian Garro nos tire una patada voladora, vamos a entregar estará para patada voladora, me parece que Cristian Garro no.
1: Sí,
0: no
1: sé. Muy bien físicamente.
0: Pues sí, que... para, está para eso. Bueno, vamos al Mitre Informa primero por las dudas.
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5: Hora 10, 2 minutos, la temperatura continúa en descenso en Córdoba capital, 12 grados, 6 décimas, humedad 94%, la visibilidad reducida 5 kilómetros por llovizna. Javier Milei hablará hoy ante estudiantes secundarios de un colegio judío en el barrio porteño de Almagro. La actividad presidencial está programada para las 11 de la mañana.
6: En medio de un mega operativo que incluye decenas de policías de la ciudad, efectivos del escuadrón antibomba, personal de explosivos de la Policía Federal, división de riesgos químicos y biológicos y decenas de canes pertenecientes a las fuerzas, el presidente Javier Milei disertará ante alumnos de cuarto y quinto año del Colegio Judío Ort, ubicado en Chatay al 200, en el barrio de Almagro. El jefe de Estado disertará sobre ética e inteligencia artificial y se espera alguna alusión sobre la aprobación del proyecto de reforma al Banco Central y la inocencia fiscal. Yasmín Abrán, Mitre Informa Primero.
5: Argentina quedó fuera del nuevo cupo temporal de 300.000 toneladas de carne habilitado por Estados Unidos. El volumen estará reservado al contingente denominado de otros países o áreas, por lo que la Argentina, que tiene una cuota propia de 100.000 toneladas, no podrá participar. La medida de Donald Trump busca aumentar la oferta de carne vacuna y reducir el precio de la carne picada en el mercado estadounidense. Atención automovilistas, carreros protestan en Avenida Fuerza Aérea.
7: Atento porque a esta hora los carreros salieron a protestar bajo una intensa llovizna, pero con mucha bronca, bombos y caballos que han traído directamente y han depositado sobre la Avenida Fuerza Aérea. Están reclamando a la municipalidad la falta de cumplimiento a pagos que ellos aducen 4 meses por el programa Ecoaliados y deben 7 meses de pago por desmalezamiento. No tienen cómo trabajar. Hablaron con el móvil de radio.
8: Estamos por la misma situación de antes. El intendente nos viene dando vuelta la cara, no nos escucha, no nos da una respuesta a esta situación. Y nosotros estamos necesitando trabajar. Él nos creó un programa de la sustitución y hoy no viene cumpliendo. Nosotros éramos parte hace 19 años por este mismo problema de la sustitución. Hicimos parte en el programa que hoy en día la Municipalidad de Córdoba se lo ha tercerizado a la empresa y ha puesto candado a todos los contenedores para que nosotros no toquemos ya la basura. No tenemos carro. Nos sacan del programa del servidor urbano, del recuperador urbano. No nos dan las motos. Nos mintieron hace 3 años que nos vienen prometiendo la moto. Este intendente ha golpeado, lo voy a repetir 1000 veces, ha golpeado a la comunidad más baja. Tenemos hambre.
7: Desde Avenida Fuerza Aérea, Leonardo Guevara, Mitre Informa Primero.
5: La temperatura 12 grados 6 décimas, humedad 94%, visibilidad 5 kilómetros, reducida por llovizna. Hora 10, 6 minutos.
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mañana con 7 minutos. Bueno, ¿cuántos recuerdos con Titanes en el ring? Qué loco, ¿no? El hombre de la barra de hielo, me dice, sí, lo mencioné recién. Era en esa época habitual refrigerar las bebidas con una barra de hielo gigante que en general trasladaban, como trasladan la media red en vez de la media red de una vaca, bueno, con una bolsa de arpillero, un trapo, también. Claro. La barra de hielo. A ver, ¿qué está sonando? Lo tienen a este. Tufi Meme, el árabe.

0: Tufi, qué gana de comer kepi, kepi crudo, empanadas árabes. Ya me voy al Malek, ¿eh? Ya me voy al Malek, ¿eh? Qué rico. Después estaba Benito Durante. Benito Durante era un español. Con Benito Durante se lleva el mundo por delante, así.
1: Benito Durante.
0: Ahí está, no me falló la memoria.
1: Se lleva el mundo por
0: este
1: delante.
0: No tenía lomo, era medio. Estaba para

0: Bueno, mi amigo Franco Deterioro, que es una especie de Claudio Fantini de Titanes en el Rin,
1: ¿qué te dijo?
0: Me comentaba que Benito Durante tenía un restaurante de pastas y marisco en Lucila del Mar. Y que se comía muy bien. Tenía otro rebusque, ¿no? Vivía solo de Titanes, ¿no? Pero bueno.
1: Por eso no tenía tanto lomo, decimos.
0: El coreano es un claro.

de esto había un cantito mal educado que teníamos los chicos. ¿Se acuerdan? De ese? Es muy fuerte el coreano Sun. Se lava los con jabón Linsul. ¿Se acuerdan del jabón Linsul? Era inocente en el fondo. Pero

0: mira vos las canciones, ¿no? Después poneme algún relato. Estaba Di Sarli, era el relator de todo eso, ¿no? Búscate un relato. Otro punto débil de la momia aplicaba, dos dedos juntos y te hincaba en la zona entre el hombro y el cuello. Ah, lo decía Andere, recién lo veíamos todos los domingos a la mañana. Después estaba el piquete de ojo.
1: Claro.
0: Que algunos defensores todavía lo utilizan.
1: Sí,
0: y no, no comparto, yo no comparto
1: ¿Vos
0: eso.
1: ¿Vos no lo utilizas?
0: No.
1: No te preguntes, a lo mejor es uno de los tantos recursos que tenés.
0: Del fair play, no. Piquete de ojo no vale, no.
2: Vete, qué recuerdo. El ancho Peuchele de Titanes en el Río. La momia blanca, la momia negra. Qué lindo, todos los domingos ver a la mañana eso. Me acuerdo que me despertaba a la mañana y si no era la carrera de Reutemann, que ponía mi viejo, después ver Titanes. Hermoso recuerdo, Petete.
0: Qué lomazo tenía el ancho Peuchele, ¿no? Yo voy al gimnasio y levanto dos tapas de yerbera, una de cada lado. El ancho Peuchele levantaba, no sé, 150 kilos de cada lado. Andaba de musculoso, lomudo, ¿viste? Fachero. Una melenita tenía el ancho Peuchele.
1: Era uno de los más queridos.
0: Claro.
3: También lo llaman el ancho, es varón.
4: Estoy nervioso, señor William Moore.
0: Ahí está el relato, Santi.
4: Histórico. Hágame el favor, no agrande usted el problema.
5: Lo retiro, que se vaya, vamos. Ahí él se queda.
4: Que se vaya, chico, que se vaya.
0: Claro, y los chicos que andamos, que se vaya.
1: A William Bug.
0: Se vaya, claro.
6: El presidente de Superaná de Zárate informándonos que mañana estaba Titanes en el ring. Es falso, señores, es falso. Titanes en el ring, si no está Martín Caradagian, no es Titanes.
0: Ah, ya es una interna ahí porque se presentaban en algunos lados. Y Martín Caradagian, bueno. Martín Caradagian era un luchador, había sido luchador en serio. Llegó ya en los momentos de decadencia del Mono Gatica. Llegaron a hacer una pelea entre el Mono Gatica, que nosotros no vimos porque era de otra generación, ya de vuelta en su decadencia, el Mono Gatica, bueno, también peleó con Martín Caradagian, ¿no? Y estaba la viudita misteriosa, ¿no? La viudita misteriosa que se acerca sigilosa, claro, qué bárbaro, ¿no? Mira, ya había merchandising en esa época.
1: Sí, exactamente. Había que comprar. A Ray le pedía a los padres.
0: Claro, mira.
7: Hola, Petete, buen día.
0: Buen día.
7: Referencia a Titanes del Ring y salvando las distancias. ¿No sería la legislatura de Córdoba algo como Titanes en el Ring? Me pregunto, ¿habría que mandarle el hombre de la barra de hielo ahí para que se afríe un poco la legislatura? Saludos, Oscar, de acá de Villa Carlos Paz.
0: Gracias, Oscar.

0: Y estaba el payaso Pepino, ¿no? El payaso Pepino hacía un pasito muy particular, ¿eh? Y jugaba con las cuerdas, iba de un lado al otro, saltaba, era muy ágil.
1: El indio Comanche, ¿se acuerda usted? ¿El mapuche?
0: Ah, ¿era Comanche o mapuche? Póngase de acuerdo.
1: Se la decían de las dos formas.
0: ¿Era el mismo?
1: Era el mismo.
0: Mire usted, el indio Comanche. Apareció la viudita misteriosa.

0: viudita sí. Misteriosa.
1: Generoso corazón, puede ser que lo llegue a enamorar.
0: La viudita misteriosa, otro de los personajes, ¿eh? Vamos que está llegando el hombre de la barra de hielo y se nos hace tarde. Avanzamos, Luquita.
1: El corazón de Martín, nuestro campeón.
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2: Atención, novedades en River, atención lo que trae Benvenu.
3: Bueno, esta tarde a las 15 horas, conferencia de prensa con Francescoli, el presidente de River, y Coudet. Ahí anuncian la salida de Coudet, se va de River.
2: Fracaso de Coudet en River, había invertido mucho River, no ha pasado nada. Ale, se fue Rodrigo Escribano como vicepresidente de Talleres. ¿Esto tiene alguna entidad, alguna importancia, alguna trascendencia para la gestión FASI? Entre nosotros, ¿decidía algo Escribano o era un vicepresidente de forma?
3: Bueno, hoy era el vicepresidente de tercero de Talleres, hoy no. Hoy prácticamente no tenía injerencia en nada, pero sí fue un hombre muy importante en el 2004 cuando llegó FASI precisamente a Talleres. Fue el hombre que era el que hablaba con los notables y el propio Andrés FASI, y que fue también muy importante para levantar la quiebra. De a poco fueron levantando la quiebra, yéndose los notables y llegando Andrés FASI hace precisamente 12 años. También era un hombre que representaba a Talleres en la Asociación del Fútbol Argentino. Si te acordás, fue el que contaba los votos en el famoso 38-38, ¿te acordás? En la Asociación
2: del Fútbol. Historia. Hoy, eso es historia, sí. Hoy no tiene peso adentro.
3: No tenía prácticamente peso, no estaba de acuerdo con algunas decisiones que había tomado el propio Andrés FASI, y que toma el propio Andrés FASI, y había quedado relegado totalmente. Era prácticamente no era escuchado y es por eso que ha decidido irse. También es cierto que se ha dedicado a su empresa, que es de eventos deportivos. Por ejemplo, ha traído los Pumas hace muy poco tiempo aquí a Córdoba, y también está muy relacionado al rugby. Entre su empresa y que no tenía mucho protagonismo en Talleres y no estaba de acuerdo con algunas cosas con FASI, es que se va.
2: Gracias, Ale, gracias. Escuchen esta noticia. Argentina quedó fuera del nuevo cupo temporal de 300.000 toneladas de carne habilitado por los Estados Unidos. El volumen estará reservado al contingente de otros países o áreas, por lo que Argentina, que tiene una cuota propia de 100.000 toneladas, no podrá participar. La medida de Donald Trump busca aumentar la oferta de carne vacuna y reducir el precio de la carne picada en el mercado estadounidense, pero Argentina en este caso no fue beneficiada con la ampliación del cupo. Vamos avanzando enseguida, Guillermo Pacharoni con nosotros.
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2: Pero miren quién vino. Hola, Guillermo, buen día, tanto
19: le va, Petete, bienvenido de regreso, qué gusto, gracias, que estés acá de nuevo. Bueno, yo te he traído un presente a tu regreso. Te voy a comentar, ¿te acordás hace unos meses atrás tuvimos una charla cuando fuimos a jugar a Huracán? Con Lobos del Sur.
2: Fuimos a jugar. Usted
19: con Lobos del Sur. Lobito fue del Sur, fue a jugar Huracán. Sí. Parece que la gente de Lobos del Sur, bueno, ha escuchado esta propuesta. Y viste que los clubes grandes, los referentes, siempre apadrinan a clubes más chicos. Entonces me han propuesto, me dice ofrecerle a Petete Martínez que lo vamos a nombrar como padrino de Lobos del Sur. Porque usted ha dicho de un club grande, entonces siempre, viste, los clubes van fomentando, así que le han mandado un presente la gente de Lobo del Sur a nuestro padrino. Pero ábralo porque tiene unas particularidades.
2: A ver.
19: Seguimos ganando con
2: Lobos. ¿Camiseta de Lobo del Sur?
19: Pero por favor.
2: Esta camiseta yo soy
19: de Antonio. XL la trajimos, no sé si estará bien el talle.
2: Estoy haciendo mucho lomo. Es fondo negro con amarillo y rojo. Club Atlético Lobos del Sur, fundado en 2019.
19: Bueno, si la damos vuelta, es un montón.
3: Es un montón.
2: Muy linda camiseta.
19: No sé si el número era el correcto.
2: A ver.
19: Me preguntaron qué número usa Petete en la cancha.
3: El menos 10. Ah, perdón, el 10.
2: El 10 me han puesto.
19: El 10.
2: Bueno,
19: hay habilidad para demostrar ahí.
2: Podría darme una oportunidad de 10. Por ahí el técnico me ha encasillado, yo le agradezco. En la espalda dice, ¿cómo? En el dorsal.
3: Sí, en el
2: dice
3: dorsal.
2: Dice Petete y el número 10. Es un poco fuerte verme con el 10.
3: Sí, la verdad que sí.
2: Pero por ahí me he encasillado y me he negado a probarme en otro puesto.
19: El tema va a ser la competencia interna con los otros habilidosos que haya en el club.
2: Sí. Normalmente en el equipo,
19: Petete.
2: Otros habilidosos, así que le agradezco a Lobitos del Sur.
3: Exactamente.
19: Gracias. Queda nombrado de nuestro país.

0: Eso no me piden eso, que es imposible. Gracias, gracias a la gente de Lobo del Sur, ¿eh? Gracias, doctor. Bueno, doctor.
1: Bueno, vamos a comenzar.
0: Sí.
1: Primero te vamos a contar un caso que hemos tenido en el estudio. Nos viene a ver un cliente que tiene una cosechadora. La cosechadora, mientras está trabajando, comienza a incendiarse. Con el matafuego que tiene la propia cosechadora, no logra detener el fuego, y no solamente que se incendió la cosechadora, sino que incendió gran parte del campo y de la cosecha. La compañía aseguradora pretendía no cubrir los daños al campo, o sea, los daños a la cosecha, y además pretendía pagar un monto muy inferior al que corresponde a una cosechadora de similares características. Recordemos siempre que pese a lo que digan las aseguradoras respecto a la suma asegurada, el particular no asegura una cantidad de dinero, asegura una cosa. Si Petete Martínez tiene un Corsa, asegura un Corsa modelo 2010. No asegura la suma de dinero que además la pone la propia compañía de seguro. Eso ya han salido muchísimos fallos, ya han sido ratificados por la Cámara, que la compañía debe reintegrar el valor exacto de la unidad, es decir, de misma característica y modelo. Terminamos logrando un excelente acuerdo. Nuestro cliente cobró una cosechadora de similares características y terminaron también indemnizando al campo. Es decir, a veces es importantísimo hacerse asesorar. ¿Por qué? Porque no es lo mismo la responsabilidad que surge para la aseguradora cuando vos sos un tercero que cuando sos un asegurado. Cuando sos un tercero, yo te choco a vos, sí, mi compañía de seguro te tiene que indemnizar a vos, pero vos, ante mi compañía de seguro, sos un tercero. Pero la relación que tengo yo con mi propia compañía es una relación que está protegida por defensa del consumidor. Y esto cambia todas las reglas de juego. Por ejemplo, la primera regla que cambia es que ya no importa lo que la póliza diga. La póliza, ¿vos le diste tu póliza?
0: La verdad que no.
1: ¿Vos leíste la póliza?
2: No, jamás.
1: Nadie lee las pólizas. Como nadie lee las pólizas son contratos de adhesión a cláusulas generales. No importa que digan que si vos tenés un siniestro te van a cortar la pierna si no pagás, eso no se puede aplicar. Entonces, tienen que ser revisadas, pero cualquier cláusula que sea abusiva o que desnaturalice los propios preceptos de la ley de seguro y de la ley de defensa del consumidor, se tienen por no escritas.
0: Guillermo, te voy a hacer la última, te voy a plantear un caso que le pasó a un amigo mío.
1: Vamos.
0: Cruza una calle, ya había traspuesto casi toda la calle, lo chocan de atrás. En la puerta de atrás el auto da un trompo, ya había pasado toda la calle. Es decir, no lo chocó con la trompa al otro vehículo. Y lo demandan a este amigo y a su compañía por la responsabilidad, con el argumento de que el otro venía por la derecha. Eso es real. Ese es el
1: criterio. Eso es real.
0: Por más que hayas cruzado toda la calle, ¿te choca alguien que viene de la derecha y terminás teniendo la culpa?
1: Lo hemos hablado muchísimas veces. La prioridad de paso de la ley dice que es absoluta. La diferencia entre que vos lo choques en la parte delantera, en la puerta delantera o en el guardabarro, o lo choques en la puerta trasera o guardabarro.
0: Pero si el que viene de la derecha te choca a vos, ¿qué pasa?
1: El que viene por la derecha tiene derecho a pasar, y el que va por la izquierda tiene que frenar. A lo que voy es que la diferencia de dónde impacta es una cuestión de microsegundos. Yo acelero un poquito más y vos, en lugar de chocarme a la mitad del auto, me chocas atrás. Lo que la ley prevé, y gracias a Dios también los jueces se han ido alineando, es bajar una línea clara. Es decir, la prioridad de paso es absoluta y se pierde solo en los casos que la ley prevé. Nosotros desde el estudio hemos tenido la primer causa en Córdoba, Richie contra Furque, hace muchos años, 2017, si no me equivoco, donde logramos que un juez incorporara una excepción nueva que no estaba en la ley, que es la avenida. La avenida no tiene preferencia sobre la prioridad de paso a nivel normativo. Tenemos presentado un proyecto al Consejo Deliberante para que así sea, pero en definitiva, está bien que quede condenado tu amigo por más de que haya cruzado. Pero como te digo esto, te voy a decir la otra parte. Las compañías aseguradoras, a veces, para evitarse los juicios, terminan indemnizando y terminan determinando culpabilidad. Judicialmente, hace mucho tiempo que no se ve una sentencia que determine que hay culpabilidad porque vos avanzaste un poco más. Es decir, lo primero que el juez establece es que la prioridad de paso es absoluta. Es decir, vos tenés que frenar y yo tengo derecho a cruzar. Pero bueno, hace años atrás los mismos jueces también se habían encargado de confundir y hacer ceder ese tipo de normativa. Hoy cada vez

0: Además, está más rígida la normativa, entonces, si vas a elegir a dónde chocar, que te choquen del lado del conductor. Si vas a elegir a dónde te chocar, cuando vos llegues a una esquina, vos fíjate que del lado del conductor, que es lo que protege la norma que prevé la prioridad de paso de la derecha, trata de no chocar al conductor y que te vayan a chocar a vos, porque después va a ser muy difícil que puedas cobrar.
1: Guillermo, muchas gracias.
0: Un gusto grande.
1: Muchas gracias a la gente de Lobito del Sur.
0: Lo esperamos por el predio. Lo esperamos, me han dicho que lo formalice la invitación formal. Sí. Y bueno, vamos a dejar los análisis deportivos de otros equipos para la próxima.
1: Sí, sí, yo creo que mejor
0: venimos con una levantada.
1: Me están diciendo acá que tiene un tatuaje, digo.
0: Me hice un tatuaje en la pierna de mi querido Talleres.
1: A esta edad, doctor.
0: Yo ya me he hecho 4 tatuajes. Este es el cuarto, este me dolió más. Te voy a ser sincero.
1: Sí. Sobre todo por la cargada, doctor.
0: Pero tengo en la piel, además lo hice azul. Color azul, contra la crítica de mi familia que pretendía que lo hiciera negro. Sí. Le dije, le pude
1: azul. Dicen, nunca más se pone pantalones cortos.
0: Y te voy a dar un dato, ¿no? No le hice ninguna estrella. Tenemos 2 campeonatos nosotros, 2 estrellas. No le hice ninguna porque vivir por lo menos 50 años más, y en estos 50 años seguramente vamos a llenar de trofeos y de estrellas de campeonato.
1: No me cabe ninguna duda.
0: No sé si este es el camino, pero bueno.
1: Haga músculo en esas esmirriadas pantorrillas para que pueda morder las estrellas. Doctor,
0: vamos, sino... ojalá que lo logremos.
1: Adiós. Guillermo Pacharoni con nosotros.
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5: Hora 10:35, temperatura 12 grados 6 décimas, humedad 94%. Sigue la organización de la visita del Papa León XIV a la Argentina. El presidente de la Conferencia Episcopal, Monseñor Marcelo Colombo, se reunió hoy con el pontífice en el Vaticano. Dijo que León está muy entusiasmado con su viaje al país.
6: El tiempo va a ser muy, muy estricto y los desplazamientos van a convocarnos a ser muy cuidadosos con la puntualidad. Pero lo que percibimos es que de buen grado, así nos escuchaba lo que nosotros decíamos sobre los lugares. Se recordaba que había estado en Luján con su congregación, con su orden de agustinos, así que sí, se acordaba, incluso se acordaba el encuentro, no se acordaba la fecha, pero sí que, que había estado en Luján, le hablamos de eso. Después, en general, el entusiasmo también con esto de que sea una visita que después permita al pueblo argentino, a la sociedad argentina, seguir trabajando a partir de ella, ¿no? Que deje fruto. Una visita con tarea para el hogar, diríamos, en Argentina, que nos haga trabajar nuestros vínculos, nuestras capacidades de convivencia.
5: Horacio Rodríguez Larreta criticó el acuerdo entre el PRO y la Libertad Avanza. El ex jefe de gobierno porteño cuestionó la posible alianza electoral entre ambos espacios y apuntó contra la estrategia del oficialismo. Larreta sostuvo que la política de confrontación genera mayor división y reclamó una alternativa basada en el diálogo.
7: Cuando escuchás a un presidente que dice que hay que destrozar el Estado, jamás el PRO dijo una cosa así. O sea, muchos dirigentes se fueron de esos valores fundacionales que yo sigo sosteniendo. Yo estoy en el mismo lugar que hace 25 años. Yo sostengo el rol del Estado, sigo creyendo en el diálogo. Cuanto más lo escucho putear a Milei, más creo que el diálogo es el camino en la Argentina.
5: La temperatura 12 grados 6 décimas, humedad 94%, hora 10:37.
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10: ¿Cómo estamos, querida Patito?
9: Muy bien, Petetín.
10: ¿Cómo te trata el frío?
9: Uy, pero bueno, ¿qué es esto? Calor y frío, calor y frío. Eso, por eso es que estoy así de enferma, chicos. Todavía la cepa de la gripe, yo no la he podido superar.
10: Hoy no estás chévere, Patito.
9: Hoy no estoy chévere, pero ¿sabes qué me tiene contenta? Que ya los árboles están florecidos, los lapachos están en su punto. Y eso quiere decir que nada, que se viene el calorcito y espero que sea pronto.
10: Ojalá. Échanos el cuento, Patito.
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10: Estamos debiendo mucho mensaje. ¿Qué más, Patito?
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10: Estás bárbara, Patito, estás bárbara, la verdad que está bien, esa voz con esa gripe está muy bien, Marida muy bien, dirían los que conjugan con mi divino.
9: Estoy tomando bastante agua, tengo que tomar 2 litros diarios, Petitín.
10: Ah, claro que sí. Novedades en la agenda de Yaryora, Edu.
11: Señora, al mediodía se reúne con el jefe de gabinete Diego Santilli. No va a estar él solo, también va el gobernador de Entre Ríos, Rogelio Frigerio, y el de Santa Fe, Maximiliano Puyaro. La agenda incluye la discusión de temas de infraestructura y energía eléctrica.
10: Dale vos, Lucas, enseguida a los oyentes.
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0: un accidente a raíz de la tormenta en el sudeste, Edu?
1: Sí, en Belleville, un automovilista, obviamente que ante el temor de la caída de piedra, empezó a hacer maniobras para esquivar la piedra y terminó llevándose puesta una esquina. No hubo heridos, afortunadamente, pero el auto sufrió graves destrozos. La gente muchas veces se desespera, ¿no? Cuando cae piedra, intenta buscar un refugio rápidamente y a veces en esa desesperación termina cometiendo imprudencias. Se pasó esta mañana en Belleville, en la ciudad, bueno, a tener mucha precaución cuando ocurren este tipo de fenómenos meteorológicos.
0: Muy bien, ya actualizamos la información, el agua caída y qué ha pasado con la piedra en distintos puntos de la geografía provincial. Tenemos muchos mensajes, dale, Lucas.
2: Hola, Petite, hola, Rafael Núñez. Bueno, zorros no nos vemos, pero sí, las comadrejas cruzando de en la avenida, ahí a la altura de Telecom, ahí cruzan de un lado al otro, como hay baldíos y todo eso, andan como Pancho en su casa y después en las casas grandes, ahí están andando.
0: Sí, yo sé, dan mala impresión, bueno. Generan cierto rechazo, pero no hay que agredirlas, no hay que matarlas, forman parte del ecosistema, ya lo han explicado. José Luis Serrano lo ha explicado muy bien, conocedor del monte nativo. Así que hay que cuidarlas, hay que protegerlas, más allá de que, bueno, la imagen de la comadreja no es amigable, ¿no?
3: Petete, feliz día de la radio para vos, para todos tus compañeros, de parte de uno más de los que somos seguidores desde 550.
0: Gracias, amigo, gracias.
4: Buenos días, Petete, mi nombre es Griselda, feliz día de la radio, te escucho todos los días, me encanta el programa y tengo una excelente memoria auditiva porque estoy acostumbrada a escuchar radio desde que era muy pequeña.
0: Ah, qué lindo.
5: Sí, hola, sí. Petete, ¿cómo buen andamos, día. Petete? ¿Qué buen parece? Día. Acá te estamos escuchando en la cama, toda la mañana te escuchamos, Petete, que tenga lindo día de la radio, muy lindo el programa, pasala lindo.
0: Gracias.
5: Acá habla Ramón de Alto Alverde. Escucha,
0: gracias, Ramón,
5: para que vea que te estamos escuchando.
6: Cuidarnos, hay que protegerlo, ¿no?
5: Que tenga lindo día.
0: Maestro.
5: A todo el equipo ahí.
0: Lo demostró, ¿eh? Sí. Lo demostró al toque.
7: Hola,
0: ahí.
7: Buen día, feliz día de la radio. Muy hermosa la radio, muy acompaño todas las mañanas antes de irme a trabajar. Hace muchos años, antes cuando mis niños eran niños, eran chiquitos, antes de ir al colegio, de llevarlos e irme a trabajar. Así que muchas felicidades y muy hermosa la radio.
0: Bueno, gracias.
7: Besos, Petete.
0: ¿Se acuerdan de las radios a válvula, no? Mi abuelo tenía una radio a válvula, eso. Entonces cuando quería escuchar un partido, hasta que no calentaba la radio, y vos la prendías, estaba muerta la radio, ¿viste? Y por ahí empezaba Radio Carve, ¿viste esa radio? La radio de Uruguay, que venían también, y escuchaba las transmisiones de fútbol los domingos a la tarde, ¿eh?
8: Claro, se escuchaba mucho, sobre todo de noche, ¿viste?
0: Sí,
8: se escuchaba mejor, también, con más
0: se escuchaba
8: potencia.
0: Mejor, claro, sí. Bueno, era gigante esa radio, necesitaba un rastrojero para llegar. Hermosos recuerdos de la radio, ¿eh? Aguante la radio siempre.
9: Buenos días, feliz día de la radio. Les quiero agradecer la compañía que tengo todos los días con ustedes. Por lo general, siempre he escuchado las radios y las emisoras de mi pueblo. Vivo en Hernando, pero desde hace un año los he escuchado a ustedes. Y la verdad que son mi compañía. Ya desde antes de levantarme, llevo mi radio chiquitita, que es mi radio ahora, pero era de mi papá. Y los escucho desde la radio. Un abrazo grande, grande.
0: Gracias,
9: son
0: gracias.
9: Muy importantes en la vida de muchas personas, porque son una linda, linda compañía.
0: Muchas gracias. Bueno, en algunos pueblos, en algunos parajes, la radio cumple una función social. Alguien le deja un mensaje a otro diciendo: cuando pase el colectivo voy a dejar unos paquetes en tal lado. Entonces la gente salía a la ruta a esperar eso. Cuando yo empecé a principios de los 80 en la radio, los que trabajaban en la gráfica creían acá en Córdoba que escribían la Biblia, ¿eh? Ah, no, era un género menor la radio. Después todo lo de la gráfica se vinieron a laburar la radio. Pero cuando yo empecé era como un género menor, algo no del todo respetado, ¿no? Pero la radio está cada vez más fuerte.
10: Hola, Jorge, querido, y equipo. Bueno, feliz día de la radio. Te habla Mónica, desde La Calera. Vos
0: sabés
10: que yo te escucho, tengo una cronología con vos. Te escucho desde hace 20 años. Primero te escuchaba cuando me levantaba para ir a trabajar, luego te escuchaba arriba del ómnibus. Y bueno, cuando llegaba a mi trabajo ya no podía. Y así fueron pasando los años. Y ahora estoy jubilada hace 2 años y me vine a vivir a La Calera. Y te escucho un sueño que yo siempre quería, escucharte un ratito desde mi cama con el celular al lado. Así que mira la cronología. energía de cómo te he seguido. Te deseo lo mejor también para tu equipo. Hermoso el programa, siempre te escucho, te gracias. Escucho de verdad, te tengo un gran afecto.
0: Gracias,
10: que tengan un
0: gracias.
10: Hermoso día y festejen mucho.
0: Gracias, gracias. A ver, el festejo es el cariño de ustedes, ¿eh? La devolución, el ida y vuelta que tenemos. Eso es lo que vale, ¿no? Es un capital que siempre digo es intangible, ¿no? Es un vínculo fuerte que uno espera que no se rompa nunca, ¿no? La verdad es que uno espera que no se rompa nunca. Uno quisiera hacer radio hasta el último día de su vida, ¿no? Tenemos, enseguida vamos a repasar registro de lluvias donde ya está lloviendo feo a esta hora. Vamos con Patito, Luquita, dale.
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0: Claro que sí, claro que sí. Un gran saludo a la gente de la Universidad Siglo XXI también. ¿Qué más, Patito?
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1: Edu, contame rapidito, ¿qué pasó con la lluvia, la tormenta?
2: Pero sobre todo granizo, ¿no? Justiniano Pose, Belville, la zona de Leones, el granizo en seco en Marcos Juárez. Ha sido fuerte la piedra en las últimas horas. Acá en la ciudad hemos tenido llovizna solamente. Bueno, una alerta meteorológica sobre todo para esa zona, a tener mucho cuidado, mucha precaución.
1: Muy bien, excelente la producción, como siempre. Gracias a Pamela Martínez, Gabriela Tejeda y Camila a la placa. Dani Campos en los controles, Lucas Siciliano en los controles. A todo el equipo, gracias por la buena onda, la actitud y el despliegue. Volvemos con todas las pilas, sí, mañana a las 6, vamos.
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8: Hora 11, 2 minutos, temperatura 12 grados 6 décimas, humedad 94%. Lo reiteramos, Diego Santilli recibirá a los gobernadores de Córdoba, Entre Ríos y Santa Fe. El jefe de gabinete se reunirá a las 12 en Casa Rosada con Martín Yarlora, Rogelio Frigerio y Maximiliano Puyaro. Según se anticipó, será para discutir temas de infraestructura y energía eléctrica. El encuentro ocurre en el marco de las conversaciones que el gobierno mantiene con las provincias. Sigue el escándalo en la Casa Argentina en París. Ocurre después que la intendencia parisina le pidiera a Cancillería que investigue al director de la entidad, Santiago Mucio. Es por denuncias de persecución ideológica y expulsión injustificada de residentes.
9: Sigue el escándalo en la Casa Argentina en París. Ayer el director, Santiago Mucio, siguió echando estudiantes que realizan másters y doctorados. El exdirector de la residencia, ubicada en la ciudad universitaria parisina, Marcelo Balsés, exigió que la ministra Sandra Petovelo dé a conocer los méritos que tienen los nuevos estudiantes seleccionados por el gobierno y agregó:
10: quedaron fuera de la casa una investigadora del CONICET, dos residentes que hacen el postdoctorado y que habían logrado entrar al Institut Pierre-Marie Curie, de muchísimo prestigio en Francia y en el mundo, y tres estudiantes de MAR, de máster.
9: Mercedes Ninzi, Mitre Informa Primero.
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8: Fútbol. River anunciará esta tarde la salida del Chacho Coudet. El director técnico, acompañado por el presidente Stefano Di Carlo y Enzo Francescoli, hablará a las 15 en el Salón Auditorio del Estadio Monumental. El ciclo del DT ingresó en zona de definición tras la eliminación anoche del Millonario en los octavos de final de la Copa Sudamericana a manos de Independiente Santa Fe. La máxima pronosticada 20 grados, la temperatura actual 12 grados 7 décimas, humedad 90%, hora 11, 4 minutos.
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0: ¿Cómo están ustedes? Que decíamos que el invierno se estaba retirando, pero no, señores, no, señoras, pero qué frío, granizada, ya por mis pagos, el grupo de los González.
1: González.
0: Son varios. González. Lleno de fotos con la piedra y los chanchitos casi con nieve. ¿Cómo andamos, Rolo Pedrotti? Buen día.
1: Chancho en las rocas. ¿Cómo le va,
0: González? No tenga chanchitos, sino porque mi hermano ingeniero agrónomo debe haber pasado por algún lugar que había chanchos, seguramente.
1: Bueno. Buen día para todos, González. Sí, pero ¿qué quiere que le diga?
0: Hice
1: el último así como coletazo del invierno. 12 grados 7 décimas, cielo cubierto, humedad el 90%, está pegajoso, llovizna, por lo menos en Córdoba capital, en esta zona. Viento del sur a 17 kilómetros y la visibilidad reducida por llovizna a 7 kilómetros. Reitero, 12.7, la máxima para hoy, 17, 18 grados. Yo tengo a partir de las 4 de la tarde la posibilidad de algún rayito de sol que frene un poquito esto. No sol a pleno, no lo vamos a tener. Pero sí, ya a partir de mañana viernes, empieza a salir un poco más el sol. Y hay cosas más lógicas con agosto. Máxima de 20, mínima de 8. Incluso el panorama es siempre en ascenso de a poquito. Hasta el miércoles tengo máxima de 26, con sol. Por eso digo, últimos coletazos del invierno, hay que resistir, tenemos que pasar agosto, Gonzalo.
0: Hay que pasar agosto, todavía le quedan algunos días, granizo y destrozos muy graves en Santa Fe, y bueno, parte de la provincia también. ¿Cómo andamos, Lucre? Buen día.
2: Buen día, ¿cómo va? Bien, acá transitando esta jornada fresquita, día de taller docente, viendo qué se come, qué se almuerza al mediodía.
0: Ustedes de los ñoquisitos, ¿no? ¿Vale el 27 por el 29?
2: Sí, pero ravioles.
0: Ah, mire.
2: Sí, sí, me están esperando con los ravioles, así que bueno, con el agüita caliente, ravioles llevo
0: come,
2: yo.
0: ¿Cómo come delante de los pobres? Mm. Me están esperando, te dice, y uno tiene que...
1: ¿Qué acto de amor que haya alguien
0: que te
1: esperando
0: espera
1: a otro con un plato de comida caliente?
0: Sí, es realmente un gran acto de amor cuando te cocinan. ¿Cómo andamos, Mati? Buen día.
3: ¿Cómo estás, Laura? Buen día.
0: Siempre lo espero.
3: Para vos. No, pero estos días, por ejemplo, como mi novia sale tarde de trabajar a la noche, la espero yo. Anoche la esperé con unos sorrentinos.
1: ¡Epa!
3: Imagínate.
0: Mire.
3: Puse la 10, ¿o no?
0: Sí, ¿de paquete o los amasó?
3: No. Le compré a un amigo que está vendiendo.
1: Un miércoles va a amasar.
2: ¡Claro, pobre!
3: Uno también
0: podría haber amasado
3: tarde
0: alguna vez en la vida y haberlo frisado, ¿por qué no?
3: A ver, si fuera fin de semana, un miércoles, uno termina tarde la jornada.
0: Sí.
3: Entonces, bueno, hay que comprarlo y por lo menos la salsa. La salsa
0: bien,
3: sí,
0: bien,
3: elaborada
0: bien,
3: por
0: bien,
3: mí.
0: Bien, vale, 10 felicitados. Muy bien.
3: Y gracias.
1: Bien, Matías.
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1: De esta manera, si bien ya se habían realizado transmisiones de radio en el mundo, los llamados Locos de la Azotea inauguraron la radiodifusión.

0: De la radio en este oficio que tiene esto de extraordinario, ¿no? No nos conocemos con quien está del otro lado, no nos vemos, pero sin embargo sentimos que nos damos la mano, que nos abrazamos, estamos ahí, que nos acompañan, nos discuten, nos equivocamos, se ríen con nosotros, se indignan. Lindo y maravilloso este oficio. Todo el amor a la radio en el día de la radio, Queen Radio Gaga.
1: Exactamente, porque, bueno, como escuchábamos recién un fragmento, aquel 27 de agosto de 1920, primera transmisión de radio, Los Locos de la Azotea, se puso al aire una ópera. Mirá vos lo distinto que era todo, González, ¿no? La ópera Parsifal de Wagner. Y bueno, ese fue el primer hito radial de este medio tan fantástico, tan maravilloso, como decías, que tantas veces mataron y que sigue viviendo más que nunca. Bueno, Radio Gaga o Radio Gaga, Queen, en el arranque de este día tan especial para nosotros, en Mediodía en Mitre.
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12: Información judicial sobre el femicidio de Rocío Gómez. Mariano Nievas, ¿cómo estás? Buen día.
13: Hola, Laura, ¿cómo te va? Buen día para todos. Buen jueves, que sea un gran jueves para todos.
14: Bueno, sí.
12: Sí. Bueno, usted solo se...
14: La verdad que se me dijo.
15: Sí.
14: Yo no quería decir nada.
12: Estaba distraído, Rolo Pedro. Estaba distraído, Matías.
13: Acá estoy. Venga,
14: claro,
13: venga,
14: es que no queríamos.
15: Pero él quiere poner la cabecita dentro de del león. Bueno, vaya.
13: Vengan de a uno. Los espero. Bueno, Laura, ahora sí. Respeten
14: el proceso. Chau, Mariano.
13: Bueno, efectivamente, Laura, ¿te acordás? El femicidio en Punilla, en Santa María de Punilla. Gómez murió a manos de su pareja, Maximiliano Baudraco, quien tenía una pena de ejecución condicional. Bueno, las condiciones que nunca fueron informadas ni por el juez Moyano Centeno, ni por el patronato del liberado. Es más, se confirmó que el patronato del liberado le informó al juez un día después del femicidio las condiciones que no había cumplido Baudraco. Bueno, lo que podemos anticipar es que en las últimas horas, por disposición del fiscal anticorrupción Matías Bornancini, se allanó las oficinas del patronato del liberado. Esto tiene que ver con la investigación administrativa interna, pero también con la denuncia penal que presentaron los abogados de la familia de Rocío, donde en esa denuncia pidieron que se investigue el accionar del juez Moyano Centeno, pero principal y particularmente la del patronato del liberado. En su momento, las autoridades del patronato del liberado habían salido a decir que ellos habían informado en tiempo y forma.
12: Y no fue así.
13: Bueno, no, eso quedó totalmente desacreditado. El informe al juzgado llegó un día después del femicidio. Es más, era feriado el día después del femicidio de Rocío. Ese día enviaron el informe de que Baudraco había incumplido con todas las condiciones que se le había impuesto para mantener la prisión condicional. Bueno, se ha allanado, se ha tomado información importante y avanza la causa penal. Habrá que ver, Laura, si hay alguna decisión, si se toma alguna decisión con las autoridades del patronato del liberado, desde el punto de vista administrativo, porque desde el punto de vista penal lo que me dicen es que la investigación avanza y podría haber responsabilidades penales por lo que ocurrió con el femicidio de Rocío.
12: Bien, Pachi, gracias. Ya volvemos.
13: Hasta luego.
12: Información de Caminera, atención, porque fue durísima la tormenta en el sudeste de la provincia. Leo Guevara, ¿cómo estás? Buen día.
16: Hola, Laura, ¿cómo estás? ¿Qué tal? Buen día. Entre luchando con esa situación en la cual cualquier ser humano es dificultoso pasar cuando te agarra la lluvia con el viento y el paraguas que se te da vuelta.
12: Sí, claro.
16: Viento en Córdoba, lluvia, no tanto. Hay que decir que acá la tormenta ha sido mucho menor de la foto que estamos viendo de lo que ha sido la provincia de Córdoba. A ver, acabo de pedir un listado y un reporte de la policía caminera, estado de situación de las rutas, porque estas condiciones climáticas van a continuar durante la tarde de hoy. Acabo de hablar con el encargado y quien está en la jefatura de la seguridad vial de la policía de tránsito, el mayor Andrés Aguirre. Malas condiciones climáticas, me confirman que por granizo no cortaron rutas en el sur, pero sí hay que circular con mucha precaución. Escucha.
17: Es así, hemos tenido condiciones adversas. Las condiciones estas, bueno, nos traen a llevar una mayor atención en la conducción vehicular. Y como usted recién lo relataba, en lo que es la RAC, que son las rutas que componen el acceso a Córdoba, hemos tenido diferentes condiciones climáticas, como llovizna, fuertes vientos, fuertes ráfagas de viento, con lo cual pedimos a los automovilistas que vayan ajustando la velocidad a lo que es el tramo de cada uno de las rutas, siempre teniendo en cuenta también las velocidades mínimas que cada uno de los tramos tiene, ¿sí? El sector de autopista o ruta convencional. Con lo cual, bueno, pedimos que extreme las precauciones en la conducción, en el desplazamiento de los vehículos.
18: Por el granizo en el sur de la provincia, ¿tienen rutas cortadas?
17: De momento no tenemos rutas que sean por condiciones climáticas adversas, no tenemos rutas cortadas. Sí hemos publicado varias placas en nuestra web, donde advertimos que estas condiciones, bueno, han permanecido, pero no por el tema de granizo, estas condiciones no se han cortado, no tenemos desvío.
16: Bien. Sí, bueno, decimos precaución para circular, y esto lo digo yo como ciudadano que estoy en la calle laburando, si habían guardado, envuelto en diario, para que no te coma la polilla, la ropa de invierno, sáquela de nuevo.
12: Sí. Así es, ¿no? Hay que reflotar los abrigos que habían quedado olvidados. Gracias, Leo. Ya volvemos.
16: Chao, Laura. Hasta luego.
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12: Vamos a ver las consecuencias de la tormenta que ha pasado en Belville. Víctor Vitaviles, director de Tránsito y Convivencia Ciudadana. Víctor, ¿cómo le va? Buen día.
19: ¿Qué tal, Laura? Buen día. ¿Cómo te
12: bueno,
19: va?
12: Belville y alrededores, ¿no? Estábamos viendo recién que Santa Fe fue muy contundente y gravosa la tormenta. ¿Qué ha sucedido allí en la zona?
19: Bueno, acá en Belville, pasadita a las 8 de la mañana, se registró una caída de granizo en seco, con un posterior chaparrón que no duró más de 5 o 10 minutos. No hemos tenido grandes daños, ni caídas de árboles, ni roturas para lamentar. Solo, lógicamente, hay hojas por el viento y por el mismo granizo. Los desagües, todo el sistema de desagüe funcionó bien, porque se vienen limpiando de parte del municipio desde hace ya aproximadamente un mes, teniendo en cuenta que se nos viene el niño y demás cuestiones. Y sí tenemos reporte que se registró un accidente de tránsito en solitario de una persona que venía circulando, quiere doblar, aparentemente derrapa por el mismo granizo y el exceso de velocidad, y termina impactando contra una vereda sin mayores consecuencias, solo daños materiales. Pero no tenemos reportes de mayores accidentes.
12: Bien, y tienen al menos conocimiento de que ha sido en toda la zona del sudeste de la provincia.
19: Sí, en los pueblos aledaños, localidades aledañas, lo que es Ordóñez, Pose, Morrison, San Marcos, sí, se registró con la misma intensidad la tormenta. En algunos lados, a lo mejor el granizo un poco más chico, el granizo que cayó acá, te diré que fue de pequeño a mediano.
12: Bien, Víctor, muy amable, gracias.
19: No, por favor, gracias a ustedes, que tengan buen día.
12: Gracias. Víctor Vitavile, director de Tránsito y Convivencia Ciudadana de Belville. Bueno, en el plano local seguimos todos consternados por el manto de protección barra blindaje que se le ha dado ayer al legislador Flores. Vamos a hablar de eso en nuestro foco central, porque Flores no sería el único de estos caciques del norte cordobés que están implicados en hechos turbios que aún deben explicar. Pero, cambio de tema, hace tiempo que queremos hablar sobre la morosidad y lo que implica para los argentinos, los cordobeses, el tener algún grado de mora. El primer punto a resaltar es que el crédito es bueno. No perder de vista que la posibilidad de acceder a plata prestada es para muchos la posibilidad de mejorar su calidad de vida, de poder acceder a algún bien que si hubiera que pagarse de contado no se lo podría hacer. Y que durante muchos años el crédito estuvo exclusivamente reservado para aquellas personas que podían acreditar un recibo de sueldo. En la Argentina es un privilegio de solamente 9 millones de personas, que son los que tienen un empleo privado registrado en blanco en el sector público o en el sector privado. El resto, informales, cuentapropistas y demás, debían peregrinar hacia los bancos, acreditar y mostrar 800.000 carpetas para que te puedan dar una tarjeta de crédito. Las billeteras virtuales ampliaron ese universo. De hecho, se duplicó en apenas 3 años. Si uno lo mira hacia atrás, se triplicó la cantidad de personas con esto de el scoring, y te van midiendo, te prestaban primero 30.000 pesos, 60.000 pesos, si lo cumplías, te iban ampliando ese margen. Entonces, hoy tenemos una expansión del crédito y un montón, millones de usuarios adicionales que accedieron a esta herramienta. Ahora, en la masividad, por supuesto que hay personas que quizás no se supieron manejar, que falla la educación financiera, que también los tomó un periodo de tasas altísimas y no hicieron bien las cuentas. Pero pasando en limpio, tomando los datos de Matías Fernández, que relevó la base de datos del Banco Central, hoy el problema es que hay poca gente que tiene grandes deudas. En el total del sistema financiero, el 14% tiene el 70% de toda la morosidad. Y los bancos, y no las billeteras virtuales, son hoy por hoy los más complicados. Si uno mira en total de plata que está atrasada, es decir, que tiene 60 días o más de mora, es decir, que no se ha

0: hay mucha gente, pero que debe poco. Y el 2% está en los famosos créditos fácil, el efectivo sí. Ahí está Crédito Argentino, Credil, Credicuotas, Argencar, que antes te lo daban a sola firma con DNI, o tienen una aplicación para eso. Si uno lo mira en cantidad de gente que debe plata, los bancos tienen 2,5 millones, las billeteras virtuales tienen casi 8. Estos pago fácil, te doy que plata fácil, tienen 2,5 millones. Y si lo miran, lo miramos en el total de porcentaje de morosos, los bancos tienen el 41%, las billeteras virtuales el 29%, y estas créditos a sola firma el 22%. La pregunta que les hago a ustedes, ¿hay que hacer un plan de rescate? ¿Hay que destinar fondos públicos para que aquellas entidades, principalmente los bancos, en segundo lugar los créditos a sola firma, en tercer lugar recién las billeteras virtuales, que no pudieron, no quisieron, no supieron medir bien el riesgo, tengan que tener fondos públicos para que sean rescatados? Sí hay algo más interesante, que es el pensar en el peso de los impuestos que tienen los créditos, fundamentalmente los intereses. Hoy el 40% de la plata que pagamos en intereses es impuesto. 21% el IVA, está el impuesto al cheque, 9% de ingresos brutos, 1,2% de sellos sobre los movimientos, y en la tasa de comercio e industria, en el caso de Córdoba, por ejemplo, es del 7,2% Córdoba Ciudad. Ahí sí se puede pensar en un esfuerzo compartido para que el peso de los intereses no vaya a las arcas públicas. Pero la pregunta es, ¿hay que destinar plata pública a rescatar a estos morosos?
1: El 27 de junio del año 1959, el inefable y entonces ministro de Economía de la Argentina, Álvaro Alzogaray, dijo: hay que pasar el invierno. De ahí se fue modificando esa frase y se fue hablando ya de un hay que pasar agosto, que es de lo que hablamos hoy en el comienzo del programa. Y eso verdaderamente es lo que está sintiendo el peronismo, el gobierno provincial, con esta crisis tremenda de raíz, a raíz de lo que está pasando en Villa de María de Río Seco. Es más, se amplía la frase. Hay que pasar agosto, septiembre y octubre. Porque lo que se espera no es esta lluvia ni el granizo de Belville. Lo que se espera es el maná del cielo, que es la visita del Papa. En un ratito te voy a dar detalles de lo que es la organización de la visita del Papa León XIV, que para el gobierno de la provincia no es otra cosa más que un salvataje en medio de la crisis política más importante de su gobierno.
0: Gracias. ¿Qué destacamos en el deporte, Mati?
2: Laura, el arbitraje del fútbol argentino no se lo penaliza cuando dirigen con polémicas arbitrales, pero sí a Fernando Espinosa, que dirigió Belgrano Defensa este fin de semana, lo frenaron una fecha por decir lo siguiente en el sorteo de los árbitros.
3: Defensa Belgrano, y se la llevan. El que sale, saca, porque elegimos así.
4: Perfecto.
3: O quien hace una competencia de enfermedad o una cosa. Nada de eso.
2: Por decir, quieren hacer una competencia de farmear Aura, la AFA lo frenó por una fecha. Increíble. Increíble.
1: Está bueno que lo frenen porque es un pésimo árbitro.
2: Claro.
1: Lo deberían haber frenado hace años.
2: Ese es el tema. Cuando dirige mal no lo frenan. Cuando hace un chiste, cuando hace un chiste antes de empezar el partido, lo frenan. Bueno, el fútbol argentino, Laura, y otro capítulo más de incoherencias como las que nos vienen mostrando hace años.
0: Gracias. Lucre, ¿qué destacamos?
5: Bueno, en un ratito vamos a seguir hablando del tema de Tini porque se suman personajes y se suma también información.
0: Gracias.
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6: Hora 11:34, el cielo cubierto, la temperatura 12 grados 7 décimas, humedad 90%. Desde el PRO celebraron la media sanción a la reforma de la Carta Orgánica del Banco Central. Al respecto, esto dijo el titular del Bloque Amarillo en Diputados, Cristian Ritondo.
7: Nunca más en la Argentina, como pasa en los países serios, va a poder manotear la plata del Banco Central para pagar cosas del gobierno, transferir al gobierno, financiarse con el Banco Central, lo que terminamos ni emitir porque sí. A partir de hoy tiene una regla sagrada que va a ser que cuidemos la estabilidad y el déficit fiscal. Y esto es algo que los argentinos tendríamos que haber hecho hace mucho tiempo, que cuando se corrigió después se volvió a modificar. Y si Dios quiere, es una ley que tiene que quedar para siempre, que no le va a servir solamente al gobierno de Milei, que le va a servir para tener estabilidad económica y financiera, no solamente a este gobierno, sino al resto de los gobiernos.
6: La causa por el femicidio de Rocío Gómez en Santa María de Punilla. Allanaron las oficinas del Patronato del Liberado.
8: En el marco de la causa por el femicidio de Rocío Gómez ocurrido en Santa María de Punilla, asesinada a manos de quien era su pareja Maximiliano Baudraco, en las últimas horas allanaron las oficinas del Patronato del Liberado. Así lo dispuso el fiscal anticorrupción Matías Bornancini. Todo tiene que ver con una denuncia penal presentada por la abogada de la familia de Rocío, quien pidió que se investigue al juez Moyano Centeno y también a las autoridades del Patronato del Liberado. Esto tiene que ver con que Maximiliano Baudraco había incumplido con todas las condiciones de la pena de ejecución condicional. Además, se pudo establecer que las autoridades del Patronato del Liberado informaron el incumplimiento de las condiciones un día después del femicidio. La investigación además cuenta con un sumario administrativo interno donde se investiga el accionar de las autoridades y empleados del Patronato del Liberado. Mariano Nievas, Mitre Informa Primero.
6: Lo reiteramos, se registraron intensas tormentas con granizo en el sur provincial. De todos modos, no hay rutas cortadas por el paso del fenómeno meteorológico.
9: Por el granizo que cayó en el sur de la provincia, no hay rutas cortadas. Lo confirmaron desde la Dirección de Seguridad Vial de la Policía Caminera. El comisario mayor Andrés Aguirre ha pedido precaución a los automovilistas para circular en todo el territorio. En Córdoba capital hay fuertes ráfagas de viento sobre circunvalación y también hay lluvias. La precaución y los cuidados que tienen que tener los automovilistas.
10: Hemos tenido condiciones adversas. Las condiciones estas, bueno, nos traen a llevar una mayor atención en la conducción vehicular. Y como usted recién lo relata, en lo que es la RAC, que son las rutas que componen el acceso a Córdoba, hemos tenido diferentes condiciones climáticas, como llovizna, fuerte viento, fuertes ráfagas de viento, con lo cual pedimos a los automovilistas que vayan ajustando la velocidad a lo que es el tramo de cada una de las rutas, siempre teniendo en cuenta también las velocidades mínimas que cada uno de los tramos tiene, ¿sí? El sector de autopista o ruta convencional. Pedimos que extreme las precauciones en la conducción, en el desplazamiento de los vehículos.
9: Por el granizo en el sur de la provincia, ¿tienen rutas cortadas?
10: De momento no tenemos rutas que sean por condiciones climáticas adversas, no tenemos rutas cortadas.
9: El alerta que se lanzó también incluye para la tarde gran parte del territorio provincial. Desde Jefatura Central de Policía, Leonardo Guevara, Mitre Informa Primero.
6: La temperatura 12 grados 7 décimas, humedad 90%, cielo cubierto, hora 11:38 minutos.
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1: Bueno, hay mucho de economía para hablar porque ayer se terminó aprobando finalmente, en diputados al menos, el programa de inocencia fiscal y también la reforma de la Carta Orgánica del Banco Central. Pero con Marcelo Capello, economista del GIERAL, vamos a abordar el tema de la morosidad, ¿no? Si efectivamente estamos en niveles récords de morosidad, ¿cómo se ha instalado y qué hay detrás del fenómeno? Marcelo, ¿cómo estás? Buen día.
2: Buen día, Laura. ¿Cómo están ustedes?
1: Bueno, le pongamos números. Morosidad hoy, hay que distinguir qué tipo de morosos hay, por qué han entrado con atraso al pago de sus obligaciones y si estamos realmente en un punto récord.
2: Sí, primero en mora hay que distinguir si es mora sobre la deuda total o en cantidad de personas. Uh-huh. Mora sobre la deuda es el 15%, ¿cierto? Que es una relación relativamente alta. Mirando hacia atrás en Argentina y comparando con otros países, por ejemplo, en Brasil la mora sobre la deuda es del 5% y en Chile del 3%. Reciente decía que en Argentina es un poco mayor al 15%. Y a su vez, si lo vemos en cantidad de personas que están en moras, con deudas, ahí ya se acerca el 28% del total, ¿cierto? 28% de las personas que tienen algún tipo de deuda estarían en mora. Y bueno, fue muy alta en Argentina la mora también en el año 2002-2003, en medio de aquella crisis, pero es un fenómeno, el aumento se ha dado en los últimos meses, los últimos 2 años, se ha duplicado. También hay que tener en cuenta que Argentina tenía mucho menos crédito a privados hasta antes del gobierno de Milei, porque los bancos prácticamente se dedicaban a prestarle al Banco Central. Uh-huh. Con el gobierno de Milei, los bancos le dejan de prestar al Banco Central y le tienen que prestar al sector privado, aumenta mucho el crédito, probablemente también los bancos se habían desacostumbrado a prestarle a los privados y en algunos casos no habrán tenido una buena evaluación del riesgo, bancos, y bueno, tenemos también el sistema no bancario, por supuesto. Pero también en la mora actual inciden otros factores, no solamente la evaluación del riesgo que han hecho los bancos.
1: Uh-huh. ¿Por ejemplo?
2: Y bueno, por ejemplo, aumentó mucho el crédito en el 2024-2025. A mediados del 2025 y cuando nos acercábamos a la elección del año pasado, hubo problemas con la macroeconomía, problemas financieros. Para que no suba el tipo de cambio, el Banco Central recurrió a subir mucho los encajes, por ejemplo. Y al subir mucho los encajes, que son las reservas que tienen que tener los bancos sobre los depósitos, eso hizo subir mucho la tasa de interés. Uh-huh. Entonces, personas que se habían endeudado una tasa, luego fue mayor, o personas que empezaron a pagar el mínimo de la tarjeta, la tasa era cada vez mayor. Pero acá también incidió la macro y la política económica, ¿cierto? Uh-huh. También ocurrió que familias que se endeudaron en algún momento, luego los ingresos no evolucionaron como esperaban. Uh-huh. De hecho, los ingresos cayeron mucho a principios del 2024, después se recuperaron muy bien, pero desde mediados del año pasado la masa de ingresos de la población ha caído, ¿no? Aproximadamente uh-huh. un 4%. Cuando digo masa de ingresos es salarios, jubilaciones, planes sociales, y teniendo en cuenta tanto, por ejemplo, el salario, la cantidad de gente que tiene una ocupación y el salario que cobra, eso hace a la masa de ingresos. Bueno, eso hemos estado viendo en el GIERAL, que desde mediados del año pasado se deterioró esa masa de ingresos reales, o sea que fue por debajo de la inflación. Y seguramente eso también ha llevado a que aumente la mora, ¿no?
1: Marcelo, ¿y cuánto incide el hecho de tener una inflación que todavía preocupa, pero que es menor en el sentido de que años atrás las personas, comprábamos y la cuota quedaba de alguna forma fija y se te terminaba el ¿cuándo? Porque tus ingresos subían a la par, más o menos, que la inflación. Hoy ese proceso no ocurre, de hecho hay atraso salarial, pero además suben menos, y quizás haya una especie de costumbre, de esa inercia, de que tu ingreso iba a subir y que la cuota iba, bueno, a pesar menos.
2: Seguramente también incide la licuación de las cuotas que había con mayor inflación. Eso no se está dando ahora o se da en menor magnitud y quizás se dé menos a futuro, porque la inflación lo más probable es que siga bajando. Entonces la gente, como decías, se había acostumbrado a tomar crédito para cambiar el auto, crédito personal, lo que sea, la misma tarjeta. Esto de comprar alimentos con la tarjeta no es de ahora, ¿eh? Comprar alimentos con la tarjeta en el supermercado es algo que ocurre desde hace muchos años, cada vez que te dan cuotas sin interés. Uh-huh. Si te cobran sin interés, pagas con cuotas, ¿cierto? Uh-huh. En el supermercado, donde sea. Pero claro, antes, con inflación más alta, los salarios más o menos seguían a la inflación y la cuota quedaba fija, se iba licuando la relación entre la cuota y el salario. Ahora eso ya no ocurre. Y además, bajó un poco el poder adquisitivo y hay más problemas laborales, más, uh-huh, más gente que o perdió el empleo o pasó de tener un salario formal, por ejemplo, en el sector privado, a estar en el monotributo o como informal con menores ingresos. Y todo eso hace a que haya aumentado la mora. Hay factores, entonces, propios de las familias, también factores que dependen de la política económica, por ejemplo, la sube de tasa de interés,
1: claro,
2: sí, que ocurrió, sí, el año pasado, y que además no bajó tanto, bajó, pero no tanto como se esperaba, porque los encajes siguen estando relativamente altos, aparentemente ya pensando en la elección del año que viene, porque además en Argentina tenemos esto, que claro, cada vez que se vota nos dolarizamos y los gobiernos responden con medidas que hacen subir la tasa de interés.
3: Y ¿no? Marcelo, ¿cómo andás? Rolo Pedrotti te saluda. ¿Vos pensás que el gobierno debería pensar en una herramienta? Porque yo veo, por ejemplo, ahora hay una alerta de la Unión Industrial que dice que son 4.000 empresas también que se han endeudado, que están con atrasos en los pagos. Para sectorizar alguna forma de flexibilización de esa financiación que tienen que hacer, o no se tiene que meter ahí. El gobierno dice, si yo me meto, si yo genero algo, le estoy sacando plata a unos para alivianar la deuda de los otros. ¿Qué pensás que debería hacer el gobierno nacional?
2: ¿Qué, nacional o provincial, sí, o municipales?
3: Los gobiernos, los estados, sí.
2: El sector público, yo creo que algo pueden hacer. Pero siempre hay que pensar que no sea cortoplacista. Uh-huh. O sea, lo que se puede hacer no debe ir ser favorable a quien estaba endeudado, pero no a quien está endeudado. No debe ser solo favorable para quien está en mora, sino también para quien debe.
1: Claro, hizo el esfuerzo y cumplió.
2: Exacto, porque si no generamos malos incentivos, ¿cierto? Uh-huh, uh-huh. Pero también no debe ser malo para quien no tiene crédito, pero que va a necesitar en el futuro. Si las medidas que se toman hacen que haya menos crédito en el futuro, y ese es un problema típico de Argentina, por ejemplo, sube el precio de la carne, hace muchos años atrás prohibimos exportar carne, y después de unos años hay menos carne y el precio sube más de lo que iba a subir inicialmente. Evidentemente ese tipo de decisiones no ayudan. Las decisiones tienen que hacer de que haya más crédito a futuro y no menos.
1: Claro.
2: Y a su vez no discriminar a los que no están en mora o a los que no tienen ningún crédito pero lo van a necesitar en el futuro. Por eso, por ejemplo, uno de los factores por los cuales están muy caras las tasas de interés, además de los encajes altos, además del costo bancario, de la estructura de los bancos, son los impuestos muy altos que hay sobre las tasas de interés. Los tres niveles de gobierno graban mucho a los bancos con la excusa de que supuestamente ganan mucho dinero para que la gente, bueno, diga, está bien, graban mucho los bancos, pero el tema es que le pasan los impuestos a interés. Entonces, el impuesto lo termina pagando, el impuesto sobre los bancos pagando quien toma el crédito.
1: Claro.
2: Eso ocurre con cualquier tipo de bienes, ¿cierto? El vendedor le pasa, carga el impuesto al precio de lo que vende.
1: Sí.
2: Y ahí tenemos un problema muy grande porque se aplica sobre la tasa de interés el 21% de IVA a nivel nacional. Las provincias, algunas de ellas, aplican el 9%. y algunos municipios hasta un 6, 7 o hasta cerca del 8%, si vos sumás y acumulás, un poco más del 40% de la tasa de interés termina siendo impuestos. Y bueno, ¿qué se puede hacer? Las cosas que sean buenas para el largo plazo, obviamente van a ser también buenas para el corto plazo. Entonces, si para el largo plazo es bueno que haya más crédito y haya menor tasa de interés, porque eso es bueno en los países, que la gente tome crédito para comprar una casa, el auto, lo que sea, y las empresas, por supuesto, hacer algo que sea bueno a largo plazo para que haya más crédito a largo plazo, pero que también alivie la situación actual. Bueno, que los impuestos esos o se eliminen sobre la tasa de interés o bajen a niveles razonables, pero para todos, o sea, no solo para los que están en mora, porque si no ahí discriminamos contra los que no están
1: claro,
2: en mora,
1: claro,
2: sino que baje el IVA a cero sobre la tasa de interés, baje ingresos brutos y la tasa municipal que es parecida a ingresos brutos, y así tanto al que va a refinanciarse, tanto como aquel que vaya al banco a tomar una refinanciación, como el que está pagando su deuda al día, va a tener un beneficio después en la tasa de interés.
1: Sí, porque, Marce, a ver, en el caso que fue tan evidente, ¿no? El pico de tasas estratosféricas que ocurrió el año pasado en la elección, hace que los estados, al grabarte con un porcentaje, la ciudad de Córdoba el 7,2, ingresos brutos el 9%, el IVA el 21, 10,5 en el caso de las empresas, es un porcentaje sobre algo que subió de manera estrepitosa. Entonces, para los estados fue clean caja. La tasa de la de los municipios es una cosa que no se puede entender, que graben un porcentaje sobre los intereses, o que ingresos brutos sea el 9, o que el IVA sea el 21.
2: Sí, no es un tema de ahora, ya hace muchos años que ingresos brutos fue subiendo su peso, se duplicó el peso de ingresos brutos en 25 años, pasó de 2 puntos del PIB a 4 puntos del PIB a nivel de todas las provincias, se duplicó el peso sobre la producción de Argentina, y además aumentó más sobre algunos sectores como el sector financiero, porque es fácil cobrarle, porque ahí no hay evasión, y porque es fácil venderle a la gente de que le cobra más impuestos a los bancos, porque ganan plata, pero en realidad le estás aumentando el impuesto a los que toman el crédito.
1: Claro.
2: Es fácil políticamente vender el tema, digamos. Uh-huh. El tema es que bueno, es muy caro el crédito. Y bueno, si la nación y sobre todo provincias y municipios dependen en buena proporción de estos ingresos, en municipios seguramente eso es así. Y bueno, tendrán que bajar ese impuesto y ver dónde ahorran, dónde recortan en otro lado, como en muchas cosas que se deberían solucionar así. Es decir, hay que ver dónde están las ineficiencias, dónde están los sobrecostos, eliminarlos, y así vamos a ir solucionando problema tras problema. Sí, en este caso después el Estado va a tener que ver, en los tres niveles de gobierno, en qué más ahorra, o qué otro impuesto sube que no sea un mal impuesto, o dónde baja la evasión, para que esto también sea viable desde el punto de vista fiscal.
1: Claro.
2: Pero bueno, yo creo que es el proceso en el cual estamos en general en Argentina, ver en cada tema cómo hacer para que haya más eficiencia, menores costos, podamos competir. En vez de tener que volver a subir el dólar muchísimo para que bajen los salarios a $350 como fue en el año 2002, y bueno, con salarios de $350 cualquiera compite, pero tampoco es el caso que cada cierta cantidad de años la gente tenga que pasar por esa situación con más del 50% de pobreza, como suele ocurrir cuando se devalúa mucho la moneda. Trabajemos en los detalles, en todo eso que hace de que la Argentina se había vuelto inviable para producir.
1: Tal cual. Gracias, Marcelo. Un abrazo.
2: A ustedes, que anden bien.
1: Marcelo Capello, economista del IERAL.
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9: 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Yo sé
1: que una mañana... Buen día, Laura. No debe destinarse plata pública para pagarle a los deudores. Muchos realizamos un enorme esfuerzo para salir adelante. Usar recursos públicos salvando las distancias es como cuando Caballo especificó la deuda en dólares. Le pagamos todos y solamente algunos la disfrutaron. No se olviden de firmar los mensajes.
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11: Buen día, Laura, ¿cómo estás? A mí me suena muy raro todo esto, que salgan a rescatar a los bancos. Yo vivía en España cuando Goldman Sachs y Lehman Brothers reventaron el mercado y el gobierno español salió a salvar los bancos, pero nadie salvó al pueblo.
1: Hola, Laura, definitivamente pagar las deudas de muchos con la plata de pocos, con la nuestra no. Una vez más, medidas populistas que mandan un pésimo mensaje. Endeudate y que paguen los giles. Señor gobernador, baje los impuestos a los créditos y no se haga el bueno con la plata que no le corresponde, dice Sandra.
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1: La propuesta que llegó a la legislatura de la provincia implica bajarle a cero ingresos brutos a aquellos créditos que no superan una tasa del 35%. Ahí hay un aliciente. El Banco Córdoba está en el 45%, o sea que habría que bajar al 35%. Pero tomo lo que dice Capello, ¿no? Estaría bueno que no solamente para los que están en mora, sino para todo el universo.
3: Más a largo plazo.
1: Sí, a todos, ¿no?
3: A porque todos, entonces, sí, más universal y a largo
1: el enorme
3: plazo.
1: Esfuerzo de estar al día, de que al de al lado que se endeudó y no pudo pagar, uh-huh. En muchos casos porque su situación no se lo permitió.
3: Claro.
1: Pero en otros casos de gente, y todos sabemos, que salió a lo mejor comprar cosas que no le daba todavía la situación,
3: claro, para
1: familiar para hacerlo. Hay de todo. Hay de todo.
3: Es un universo muy grande y hay de todo.
1: No podemos decir, y tampoco si
3: no
1: miren de los datos,
3: no es, la gente ni compra comida exclusivamente, como dice la oposición, ni compran teles, como dice el oficialismo.
1: Los datos no te permiten saber qué compra la gente con el crédito.
3: Claro.
1: Puede comprar un paquete de fideo o puede comprar la zapatilla de 300 lucas.
3: Exacto. ¿Sí?
1: Lo que fuere, ¿no? De todos modos, para que se incentive el consumo y que haya movimiento, el ingreso bruto cero sería una excelente medida.
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15: Hora 12, un minuto, la temperatura 12 grados 7 décimas, humedad 90%. Hubo quórum y comenzó la sesión en el Senado. Los bloques acordaron debatir 67 pliegos judiciales, 5 convenios internacionales y 3 proyectos de ley. El presidente provisional de la Cámara Alta, Bartolomé Abdala, inició hace minutos la actividad parlamentaria.
16: De acuerdo a lo dispuesto por el reglamento de la Cámara, corresponde poner en consideración los diarios de sesiones que por secretaría se indicará, los que se encuentran publicados en la web oficial del Senado de la Nación. Si no hay observaciones, se va a practicar la votación a mano alzada. Se vota, resulta aprobada. Obra sobre las bancas el acta de labor acordada en la reunión de labor parlamentaria celebrada en el día de ayer. Se pone a consideración del cuerpo a mano alzada. Se vota, resulta aprobado.
15: Habló el exsecretario de la UOM que denunció a la camporista que compró el departamento ubicado debajo del de Cristina en San José 1111.
17: Habló el exsecretario de la UOM que denunció en Comodoro Py a la compradora del departamento ubicado debajo del de Cristina Kirchner. Ángel Derozo le dijo en exclusiva a Radio Mitre que la camporista Soledad Calle lo adquirió con la plata de los afiliados del sindicato y agregó que la mujer, antes de llegar al gremio, solo tenía deudas bancarias. Peroso esto le decía a Radio Mitre.
18: Las deudas bancarias pasó de ser morosas en los bancos a tener y manejar la fortuna que estaba manejando. Viajes al exterior, en primera clase, y el manejo de plata que se ve y que ahora se está saliendo a la luz.
17: O sea que vos decís que Soledad Calle sacó la plata de la UOM para comprar el departamento de San José 1111 que está debajo de la casa de Cristina.
18: Lo dijimos siempre, no es nuevo. En el ambiente donde hemos estado siempre hemos planteado que se estaban quedando con los aportes de nuestros afiliados.
17: Desde Comodoro Py, Mercedes Ninzi, Mitre informa primero.
15: El escándalo del legislador Ramón Cañito Flores se traslada también al Consejo Deliberante.
19: A esta hora en el Consejo Deliberante de la ciudad de Córdoba capital, el escándalo con Ramón Cañito Flores también repercute. Toda la oposición en pleno ha presentado un proyecto de declaración para pedir que se lo saque desde el Poder Legislativo. Graciela Vilata, desde el Frente Cívico, acaba de hablar con el móvil de Radio Mitre, cuestionado duramente al peronismo de Córdoba por aceptar el pedido de licencia del legislador.
20: Y tenemos la misma mirada cuando llevamos adelante un paso fundamental, que fue cuando tratamos el tema Moreno. Acá, ¿qué es lo único que ocurrió? Es que nosotros logramos quebrar la voluntad del bloque oficialista y acá no iba a haber sesión, no entramos a la sesión hasta que no trajeran la renuncia. Bueno, lamentablemente la legislatura no pudo estar a la altura de las circunstancias. Hoy siento de que hoy todos los legisladores tienen que explicar que no son flores.
19: La firma está puesta por parte de todos los concejales de la oposición. Desde el Consejo Deliberante, Leonardo Guevara Mitre informa primero.
15: La temperatura 13 grados, la humedad 85%, cielo cubierto, hora 12, 5 minutos.
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1: Rolo, tenías los detalles de la misa en Fadea que se va a realizar, claro, en la visita del Papa.
3: De la parte organizativa, porque hay mucha información con respecto a eso y que, insisto, es algo muy esperado políticamente por el gobierno de la provincia de Córdoba para salir de este momento que es una verdadera crisis.
1: Para salir de este momento la misa tendría que ser el sábado.
3: No, no, por eso te digo, hay que pasar, yo dije, agosto, septiembre y octubre, son tres meses.
1: ¿Son los cantidad de cañitos que pueden surgir de acá hasta noviembre?
3: Se van destapando los cañitos, digamos. Bueno, la cuestión es que ayer hubo una reunión importante entre Karina Milei, la secretaria general de la presidencia, estuvo la ministra de Seguridad Monteoliva, bueno, también estuvo el secretario de Culto, otros funcionarios, el secretario de Comunicación por parte de Nación, y por parte de la provincia estuvo Manuel Calvo, jefe de gabinete, el ministro de Seguridad Juan Pablo Quinteros y el ministro de Vinculación Miguel Siciliano. Yo hace un tiempo, Laura, vos no estabas, dije, esto va a ser la interna del PJ a cielo abierto. Con este maná del cielo, que es esta bendición, que es la venida del Papa, porque verdaderamente con la venida del Papa parece que empieza a florecer todo, digamos. Lo cierto es que Fadea va a ser el lugar donde se va a hacer la misa, pero más allá de lo organizativo y de lo que pueda venir de Vaticano, que es quien maneja la organización central, hay algunas cuestiones a tener en cuenta y algunas actividades que se van a ir sumando. Se viene diciendo que no solo serán eventos multitudinarios, sino que va a haber otros, algunas visitas que quieren que haga el Papa y que se están analizando lugares aquí en Córdoba, porque la intención es que vaya a lugares vulnerables, de vulnerabilidad, a sectores, por ejemplo, donde se trabaja la discapacidad. Eso en Buenos Aires es casi seguro, y en Córdoba también aparentemente se van a buscar espacios y lugares para esa visita del Papa, que todos saben ya que va a ser, más allá del avión que lo traiga, será terrestre, no quiere viajar en helicóptero el Papa León XIV, aparentemente, es un pedido, eso después se coteja con la seguridad de cada sector. Está confirmada la fecha, 10 de noviembre, la misa en Fadea, porque no hay otro lugar hoy en Córdoba que tenga esa posibilidad de cercanía con el aterrizaje del Papa, de albergar entre 800 y 1.200.000 personas.
1: Le agrego un detalle, me dijeron que está pensada para las 4 de la tarde.
3: Sí.
1: Y que los empleados de Fadea, que están en una situación crítica
3: complicada.
1: La situación de la empresa, le hicieron saber al Papa que van a manifestarse. Y el Papa dijo, ok.
3: Sí.
1: Que avala, supongo, una protesta cristiana, lo vamos a decir en ese término,
3: pacífica.
1: ¿No? Pacífica,
3: claro,
1: ¿no? Confraterna.
3: Sí, claro.
1: Pero que avala cierta manifestación de la situación.
3: Y hay una idea de que justamente esa venia del Papa es la que pacifique, porque si vos decís, no, yo no quiero que no haya nada, lo vamos a llevar a otro lado, bueno, eso seguramente traería una protesta mucho más belicosa. Quien tiene un diálogo directo con el Vaticano es el arzobispo de Córdoba, Ángel Rossi, ¿eh? O sea, en la reunión no estuvo ayer, allí con la secretaria general de la presidencia, pero mantiene un diálogo directo y se va a bajar una organización del Vaticano. Eso no quiere decir que Córdoba no tenga participación en todo el operativo, porque va a tener que garantizar un montón de cuestiones, pero así va a ser. Y con esto cierro, Laura. La visita del Papa, si bien no tiene un rol en cuanto a la política tan evidente como lo tenía Francisco, sí lo va a hacer. Y esto que vos decís de la protesta de Fadea es un punto a tener en cuenta. Y esto que yo dije de los lugares de discapacidad es otro punto a tener en cuenta. Va a haber una manifestación política, por supuesto que el gobierno nacional y el gobierno de la provincia van a hacer aprovechamiento de la visita del Papa desde lo político, y va a haber una interna del PJ, insisto con esto, se van a codear aquí los ministros que tengan algún tipo de organización y participación, porque acá se va a definir con esta visita el 10 de noviembre seguramente gran parte de lo que será la precandidatura a la intendencia por parte del PJ.
1: Gracias.
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1: Bueno, para muchos la decisión de mantener en licencia al legislador Ramón Flores, con esta posibilidad de que vuelva, de que se presente como intendente de Villa María Río Seco el año que viene. Algunos dicen que en unos meses va a renunciar. Bueno, no se sabe, pero sigue estando en el centro de la escena. Y van surgiendo capítulos adicionales que muestran y ratifican la manera en que Cañito Flores se mueve en el norte de la provincia. Muchos señalan que era imposible que no conociera que sus peones, sus allegados, formaban parte de una banda que violaba menores, Y algunos señalan que era y es una práctica habitual de parte de Cañito Flores adueñarse de viviendas y de campos que no eran propios. Diego Beslich está en línea con nosotros, es dueño de un campo en la estancia allí en la zona de Río Seco. Diego, ¿cómo estás? Buen día.
4: Hola Laura, ¿cómo estás? Buen día.
1: Bueno, gracias por...
4: En realidad, soy dueño, digamos, pero es un campo de toda la vida de la familia de mi madre. Y bueno, actualmente quedaron como herederos mi tío y mi mamá.
1: Bien.
4: Pero sí, somos...
1: De toda la vida, casi allí en Río Seco.
4: Para que te des una idea, mi abuela y mis abuelos, digamos, tuvieron el campo de toda la vida. Mi mamá también se crió ahí. Después, obviamente, con el paso del tiempo, se vinieron para Córdoba. Pero bueno, el campo lo tenemos toda la vida. Y actualmente mi mamá vive ahí. O sea, mi abuelo vive ahí después que murieron mis abuelos, siempre estuvimos con el campo y bueno, y actualmente mi mamá vive desde el año 2001 más o menos, que desde que se jubiló está viviendo allá.
1: Bueno, lo primero que te quiero agradecer y rescatar es la valentía de dar tu nombre y apellido completo, porque sabemos que tus padres viven en la zona, viven en el campo, y eso... Y lo analizó Sole, que estuvo trabajando todo el día de ayer en comunicación con ustedes y con Juan Pablo Rustán, que es abogado de la familia, que a quien también saludo porque está en línea. Bien. Porque es una situación extremadamente delicada la que nos vas a contar, y rescato la valentía en dar tu nombre. Contanos, Diego, y Juan Pablo, si querés ir agregando alguna cosa adicional, bienvenido, buen día.
5: Buen día, Laura. ¿Cómo te va? Sí, con todo gusto vamos a dejarlo a Diego que cuente su historia y luego vamos a agregar lo que haga falta.
1: Dale, Diego, adelante.
4: Perfecto. No, gracias, Laura, también por el espacio, pero a ver, siempre lo hablo con mi tío, con mi familia, mi mamá, digamos, cuando uno, como digo, siempre dice la verdad, no hay por qué tener miedo, digamos. Esto comenzó en la época de pandemia, que estando mi mamá en el campo, ve que algunos vecinos de ahí, digamos, amigos de esta gente que también que viven ahí, porque son prácticamente vecinos, esta gente Mariño, y el resto porque es como un pequeño poblado que había, que se llama, el paraje se llama La Estancia, que está a 15 kilómetros de Villa de María de Río Seco. Bueno, me llama mi mamá en época de pandemia con todas las restricciones que había gente que estaba como armando un cerco de ramas en parte de nuestro campo. Cuando nos noticiamos de esa noticia, obviamente me voy al campo, hablo con mi tío, me junto con mi prima y viajamos hasta allí. Y bueno, efectivamente había un señor que estaba haciendo un cerco de ramas, a lo cual cuando yo me... preguntamos qué estaba haciendo, ¿no? Y si por orden de los Mariños estaba cercando un campo para poner unos caballos, unos animales. Uh-huh. Y, o sea, este
1: Mariño,
4: no es campo de ustedes.
1: Perdón, Mariño de la familia esposa de Cañito Flores.
4: Uh-huh. Exactamente, es el padre.
1: Bien.
4: De la esposa, o no sé si será actual esposa o pareja, no sé.
3: Que ayer se conoció que cobraba dinero de la legislatura de Córdoba, sí. Mariño. Adelante.
4: Exacto. Bueno, pasamos eso, le pedimos que detenga esa acción de tocar algo en nuestro campo, a lo cual dice, medio que de forma intimidante, porque yo estaba con mi prima únicamente, que él iba a continuar. Así que digo, listo, me voy a la comisaría de Río Seco a hacer una exposición de esta situación para dejarlo en claro. Bueno, la verdad, cuando llegamos a la comisaría de Río Seco, la chica que nos toma, no me acuerdo ahora para colmo, el nombre, la exposición, digamos, donde declaramos todas estas cosas, nos dijo, uy, qué raro, dice, esta práctica, me dice, ya es medio como habitual, pero me hizo un poco de ruido, pero bueno, digamos, estoy yendo a la policía, digamos, no creía que podía ser algo así, digamos, como está saliendo, digamos, a la luz, como con varias situaciones parecidas, digamos. A lo cual, después del paso del tiempo, esta gente le hace una denuncia a mi tío, Hugo Farías se llama, por usurpación, digamos. Ellos nos hacen una denuncia a nosotros por usurpación. Y empezamos ahí en esa situación, a la cual nosotros también vamos a la comisaría, hacemos otra contradenuncia, nos presentamos en la fiscalía de Anfunes como creyentes particulares, mi mamá y mi tío, para seguir un poco el tema este de cerca. Uh-huh. Y la verdad que siempre, digamos, la situación siempre lo notamos como que con una diferencia notable, digamos, avanzaba como si todas las condiciones, como si ellos hubiesen sido los dueños, siendo que nosotros tenemos escritura, planos, impuestos pagos del año 1870, más o menos, que podemos juntamos comprobantes y cosas. Uh-huh. Nunca se nos preguntó, nunca nos llamó.
3: O sea, vos lo que decís es que la justicia, o digamos, con la denuncia, es como que se sobreentendía que ellos iban para el lado de quienes ustedes denunciaron, de Mariño. O sea, se tomaba como que el campo era de ellos y que ellos tenían razón en la denuncia de ellos.
4: Exactamente, ellos aportaron unos par de testigos que dijeron que era que ellos que tenían la posesión, que ellos usaban ese campo, siendo que eso nunca fue real. Pues hay distintos, digamos, motivos que nosotros tenemos, hasta testigos y gente como tío, mi madre vivía ahí, mis abuelos, y siempre, digamos, hemos ejercido nosotros la posesión y tenemos como tío título y escrituras. Jamás nosotros, entonces notamos como esa diferencia, digamos, de avance. Ah, la justicia le devuelve la posesión actualmente a ese un pedazo de campo de 20 hectáreas aproximadamente a esta gente. Entonces, ahora cuando surge toda esta situación por el triste noticia de ahí del norte, uh-huh, pero bueno, también surgen todas estas cosas en paralelas también, digamos, de usurpaciones. Y bueno, y la gente siempre, bueno, cuando escucha apellido Giraudo, que el mismo abogado de los Mariños, esto, entonces, bueno, claro, hay un poco.
1: Y en el campo que colinda con el campo de tu familia, de tu mamá, de tu tío, este sí, de los Mariños, sí. ¿Es un campo que de qué extensión, qué hacen, qué actividad hay? ¿Hay algo raro ahí?
4: No, nada. El campo no colinda con los Mariños. El campo cruza justo un camino, que es la ruta oficial 22, ajá, que va desde Villa de María de Río Seco a San Francisco del Chañar. Pero bueno, digamos, por eso digo que es algo, digamos, nosotros tenemos el plano, que nuestro colindante es el camino y ellos se meten de este otro lado del camino, digamos, que ellos también tienen un campo, digamos, como el frente del otro lado del camino.
1: Ah, bien, pensé que eran vecinos, claro, y que corría el cerco.
3: Claro.
1: O sea, no, de frente, claro. March, este pedazo es mío. ¿Y hoy qué pasó? ¿Se apropió de esa porción?
3: ¿Cuánto es esa porción? Eso
4: sí, actualmente ellos tienen... Actualmente ellos tienen la justicia, le ha devuelto la posesión a ellos, guiándose, no sé si por los testigos que han adjuntado ellos, pero digamos, nosotros nunca, digamos, hemos tratado de darle el derecho a réplica, de decir, che, nosotros nuestros testigos, aportarle los planos o algo, jamás. Entonces,
1: o sea, ¿nunca les vieron en serio la documentación de ustedes? Los planos, los impuestos pagos, una cosa de loco.
3: ¿Qué tamaño tiene esa porción?
4: 20 hectáreas aproximadamente.
3: Es grande. Claro.
1: No se
4: puede creer. El campo de mis abuelos tenía 600 hectáreas y después, bueno, cuando murieron mis abuelos, quedó mi mamá y otros hermanos más, que después con el tiempo también murieron. Y bueno, cuando estaban, como mis tíos estaban medio enfermos, se hizo una subdivisión para vender una parte del campo de esas 600 hectáreas. Se vendieron 300, dos hermanos de mi mamá, y quedó con las otras 300 hectáreas, mi mamá y mi tío.
1: Y tu tío. Y esas 20, sí, que les birlaron y que no pueden recuperar, ¿no? En la cara.
4: Sí, en cierto modo sí.
3: ¿Y en qué está? No sé si preguntarle ahora al abogado, ¿en qué está la situación judicial, digamos? ¿Cómo han apelado este otorgamiento que le hicieron a la familia Mariño?
5: Hola. Sí, para contextualizar lo que bien explicó Diego, uh-huh, hay que tener en cuenta que la provincia de Córdoba se divide en circunscripciones judiciales y la novena, que es la que corresponde a Río Seco y a la Cámara de Anfunes y a la Fiscalía de Anfunes, es la más extensa de la provincia. Uh-huh. Entonces, al ser tan extensa territorialmente, esto no es un dato menor a mi criterio, al ser tan extensa, la parte preparatoria o la parte de instrucción, la primera parte, cuando se arma la causa, que es en sede policial, es fundamental para traducir a los funcionarios luego lo que sucede a nivel judicial. Es decir, que la información ya llega traducida o digerida, por decir de alguna forma, a tanto a la fiscalía como a los tribunales. Entonces, lo que ha pasado en esta causa, y nosotros enterándonos ahora de esta posible manipulación de información, que tenemos que ser cautos con esto porque todo esto va seguramente a derivar en algún tipo de presentación que estamos estudiando en este momento, cuando esto llega a los estrados judiciales, ya llega predigerido o llega, perdón el término, manoseado, y entonces la lectura de los hechos puede ser para un lado, puede ser para otro. Entonces, en este momento estamos esperando el debate oral y público para exponer nuestras razones. Pero adicionado a lo que dice Diego Beslich, hay otra causa en la que yo he participado personalmente, que incluso se trata de una usurpación a un terreno de mi familia, uh-huh, en la ciudad de Río Seco, por otro asesor de este legislador Flores, uh-huh, que es Ariel Rodríguez, donde cuando se dio el debate, surgió durante el debate, esto es antes de que salten estos hechos escandalosos de sexuales que están ahora en boca. Bueno, antes de eso, esto fue en marzo o en abril, surgieron estas audiencias, se hicieron estas audiencias orales y debates orales y públicos. Y en esas audiencias ya saltó esto de que había un asesor, de que el usurpador era un asesor de la legislatura, y nosotros no, con el doctor Forés y que también y otro doctor Calviño, no podemos salir del asombro de que un asesor parlamentario utilizara la camioneta del entonces intendente, el camión de EPEC, para cometer delitos. Uh-huh. Y nosotros solicitamos en aquella oportunidad que se giren las actuaciones a la Fiscalía de Instrucción a los fines que se investigue, porque este delito no era meramente una usurpación, sino que en realidad hay una red o creemos que en realidad hay una asociación ilícita. Y luego lo venimos confirmando con otros hechos como el de Diego, como, por supuesto, esto va a ser materia de investigación, como otras usurpaciones. Hay una señora que también saltó hace poco con algo parecido, estos delitos sexuales que ha saltado ahora, sí, claro, asesores, ya el hecho. A mí, ya hablo como ciudadano y no como abogado, el hecho de que haya un asesor parlamentario que cobra un sueldo y no va a trabajar, ya para mí es gravísimo. Sí,
1: por supuesto.
5: Pero fíjense cómo está de deformada nuestra propia apreciación de las cuestiones, que ese hecho medio que lo pasamos por alto, che, pero es gravísimo lo que estamos hablando. Es muy grave, es muy grave.
1: Gente, les agradezco. Me queda la última pregunta, que tiene que ver con el agrimensor de parte. ¿Qué pasó cuando quisieron hacer el trabajo?
4: Ah, bueno, eso hace, te diría que más o menos un mes, nosotros pedimos también a la fiscalía, digamos, que hicieran una mensura del campo para determinar cuáles eran los límites o ver qué ponían las. Bueno, justo me presenté, fui yo porque tenemos que llevar el perito de parte nuestro, porque teóricamente también iba los peritos judiciales, digamos, del Ministerio Público, sí, Fiscal. Fue la jueza, pero bueno, cuando llegamos ahí, obviamente me pidió el nombre de mi tío. Mi tío en ese momento tiene 94 años, estaba internado en el cardiológico, no podía llegar, entonces me presenté yo. Mi mamá, estando ahí a 150 metros, que también nos hemos constituido en creyentes particulares, no me hizo lugar, no me dejaba hacer uso de la palabra, para nada. Los agrimensores que llevamos nosotros no los dejaron trabajar, únicamente pudimos constatar visualmente, pero no podíamos hablar ni. Bueno, eso también me hizo un poquito de ruido, porque, digamos, me pidió la documentación, que me parece perfecto, sí, la jueza, creo que era Salomón, para identificarnos, pero me pidió a mí, a los ingenieros míos y al resto que estaba incluido Mariño y policía de Río Seco que han venido, que son amigos de Mariño, ni, o sea, le tomó el dato, el nombre, pero no le pidió que exhibiera. O sea, yo no sé quiénes eran los que estaban ahí tampoco, porque ninguno exhibió el documento.
1: ¿Qué fiscal era?
4: Entonces, creo, no sé si es fiscal o jueza, pero es Salomón.
1: Ajá. Bien, gracias. Reitero entonces la valentía en dar tu nombre y contar esta situación, Diego, que han sufrido allí en un campo por parte de Mariño y compañía. Un abrazo.
4: Muchísimas gracias, Laura, por el espacio.
1: Gracias. Salud. Diego Beslich, dueño entonces del campo, y Juan Pablo Rustán, abogado de la familia. Y cerramos, vamos a conversar otra vez con el periodista del diario Primer Informe, Franco Farías, porque no sería solamente Cañito Flores el patrón de lo que es el departamento de Río Seco, sino que tiene otro caso apuntado en este punto, es el legislador Marcelo Eslava, del departamento Sobremonte. Hola, Franco, ¿cómo estás? Buen día.
6: Hola, Laura, ¿cómo está? Buen día para usted, su equipo y la audiencia.
1: Bueno, contanos cuál es la situación de Eslava, ¿qué pasa con él?
6: Bueno, yo creo que lo que ustedes están revelando de Flores y lo que van a conocer ahora de Eslava es parte de algunas maniobras que ya se hicieron comunes y costumbres para nosotros en nuestra región, pero que a veces no tenían la visibilidad que correspondían. ¿Qué ha pasado en este caso? Publicamos en una investigación que realizamos, como decíamos, en el diario, la situación en la que Marcelo

0: de que fue acusado en ese momento de integrar una banda y ser el cabecilla, una banda policial que vendía las motocicletas secuestradas en los controles policiales.
1: Sí, sí, me acuerdo, fue conocido ese caso.
0: Uh-huh. Exacto, no solo las vendían, sino que si a ustedes se las secuestraban, ellos le decían, mira, yo te la devuelvo si nos pagas tanto. Por esa causa, en 2019, en la Cámara Cuarta lo condenaron a 2 años y 10 meses de prisión por los delitos de sustracción de objetos destinados a prueba, abuso de autoridad, malversación de caudales públicos y partícipe necesario del delito de estafa. En ese entonces estuvo preso 1 año, después recuperó la libertad. Hoy esa sentencia quedó firme, hoy estaría ya cumpliendo lo que sería la pena por la prisión, pero es importante destacar de que la misma condena especifica de que tiene una inhabilitación absoluta y perpetua para ejercer cargos públicos. Uh-huh. Pero en 2023, el mismo Magnano fue juzgado por otro hecho. Junto con otros policías, estaban investigando el robo del celular a uno de los uniformados y allanaron varias casas de sospechosos. En este caso, no encontraron el celular, así que les robaron electrodomésticos y algunos bienes a modo de represalia. En este caso, la Cámara Décima de Córdoba lo condena con prisión efectiva, pero eso no se ha concretado porque justamente presentó un recurso.
1: O sea que este policía tiene dos condenas.
0: Dos condenas.
1: Y fue nombrado por el legislador
0: Marcelo Eslava al frente del CEDER. Entre algunas de las actividades que tiene el CEDER, para que ustedes se ubiquen, es la entrega de los créditos del Banco de la Gente del gobierno de la provincia de Córdoba. O sea, le dio a un hombre condenado por malversación de fondos y por partícipe necesario de estafa el manejo de los fondos de los créditos. Este hombre fue presentado oficialmente por el propio Eslava en sus redes sociales, donde incluso muestra fotos donde está con él en la legislatura de Córdoba, dentro del recinto y afuera del recinto. Lo que obviamente se pregunta a toda la comunidad es, primero, ¿en qué momento pensó que era buena idea poner un policía con doble condena al frente de una institución? Y segundo, si no habrá por lo menos algún otro vecino o alguien que tenga quizás algún título y que se haya honrado la vida, haya ganado la vida honradamente, que se lo pueda poner en ese lugar con tantas personas que necesitan hoy un trabajo.
1: Bien, gracias Franco, gracias por tu trabajo, muy amable.
0: Gracias a ustedes, un abrazo grande.
1: Franco Farías, del diario Primer Informe, el caso esta vez del legislador Marcelo Eslava, por supuesto, buscamos su palabra, no fue posible contactarlo.
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6: Hora 12:33 minutos, cielo cubierto, temperatura 13 grados, humedad 85%. Javier Milei finalizó su exposición en una escuela judía del barrio porteño de Almagro.
7: Casi una hora duró la visita del presidente Javier Milei a la escuela judía Ort, ubicada en Almagro. Brindó una charla sobre ética e inteligencia artificial para alumnos de cuarto y quinto año en el aniversario número 90 de la institución educativa. El mandatario estuvo acompañado de la secretaria general de la presidencia, es decir, su hermana Karina. Al retirarse, recibió ovación de los alumnos desde las ventanas y algún repudio de los vecinos de la zona. Yasmín Abrán.

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1: Más revelaciones tras el escándalo en Villa de María de Río Seco. Uno de los asesores de Flores que está detenido había sido beneficiado también con una casa del Plan Provincial Semilla.
2: Anticipo de Mitre informa primero. Crece el escándalo en Villa de María de Río Seco con los asesores del legislador Ramón Flores. El anticipo que damos a esta hora, estamos en condiciones de confirmar que el hacha Villarreal, uno de los asesores que por estas horas está detenido en la cárcel de Cruz del Eje, acusado de grooming, abuso sexual con acceso carnal, fue beneficiado con una casa del programa provincial Semilla. La provincia de Córdoba otorgó a los municipios dinero para la construcción de viviendas en el interior de la provincia de Córdoba. Una de esas viviendas sociales fue otorgada a la pareja del hacha Villarreal para que pudieran vivir en el lugar, pero además hay que confirmar que esa vivienda ha sido alquilada, por lo cual la persona que ahora está imputada, Villarreal, y es que está detenida, no vivía en ese lugar. Reiteramos, cuando el legislador Flores fue intendente de Villa María de Río Seco, le había dado el beneficio de una vivienda del plan Semillas al hacha Villarreal. Leonardo Guevara, Mitre informa primero.
1: La causa por el femicidio de Rocío Gómez en Santa María de Punilla, lo reiteramos, allanaron las oficinas del Patronato del Liberado.
3: Tal cual lo anticipó Radio Mitre, allanaron el Patronato del Liberado por disposición del fiscal anticorrupción Matías Bornanzini. Se debe a una denuncia penal que presentaron los abogados de la familia de Rocío Gómez, la joven que fue víctima de un femicidio en Santa María de Punilla. Se investiga el rol del Patronato del Liberado en no haber informado sobre los incumplimientos del femicida Maximiliano Baudraco, la abogada de la familia de Rocío, la doctora Daniela Morales. Esto le decía Radio Mitre.
4: Se realizó de manera formal la presentación de una denuncia penal por parte de mi representado, a los fines de que se investigue la posible comisión de delitos ante lo que era de público conocimiento, la falta de control u omisión de los deberes que debían cumplimentar aquellos quienes tenían la obligación de controlar las medidas ordenadas en esa condena de Baudraco, especialmente en cuanto al accionar y a las funciones que habrían o no realizado el Patronato de Liberados. Una de las primeras medidas, se han tomado algunas de testimoniales y se habrían ordenado allanamientos en la dependencia del Patronato de Liberados.
3: Mariano Nievas, Mitre informa primero.
1: La temperatura 13 grados, la humedad 85%, hora 12:37 minutos.
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12: Hola Laura, el Poder Judicial más cómplice no puede ser. Dudo que la mastufia sea solamente de la policía. En las fiscalías pasa exactamente lo mismo.
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12: 2 y 40, Mati.
14: Atlético de Madrid, Laura, le envió un ultimátum a Julián Álvarez, que hoy se volvió a ausentar al entrenamiento. Mirá. Y le dijo que acepta la oferta del Arsenal, que es el equipo inglés que hoy lo quiere, pero al cual Julián no quiere ir, o deberá pedir disculpas públicas en el canal del club, aceptando todo tipo de consecuencias
12: que, nos decía, que le puedan poner. Ayer
14: Cristóbal, claro.
12: Cristóbal del Chiringuito.
15: Y eso no te garantiza que los hinchas tomen, claro, la disculpa, ¿no?
14: Es muy difícil, salvo que vos entres y empieces a convertir de a 3 goles por partido. Pero lo cierto es que el jugador no le responde mensaje ni a sus compañeros, ni a los empleados del club. Está empecinado.
15: Ha quedado sin batería en el celu, capaz.
14: Está empecinado.
13: No tiene señal.
14: Solo quiere ir al Barcelona. Él dijo que hasta el último día de mercado va a esperar para que el club ceda y lo pueda vender al Barcelona, pero lo cierto es que hoy el Atlético de Madrid en un comunicado dijo que no hay ni una sola posibilidad, no existieron ni van a existir negociaciones con el Barcelona. Así que Julián Álvarez sigue en esta encrucijada con el club en el cual tiene contrato hasta junio de 2030, Laura. Muchísimo.
12: Sí.
14: Lamentablemente está... está encadenado, como muchas veces digo.
12: No, se puede ir a Inglaterra.
14: Es la única que le queda. Hoy, para poder salir, por lo menos ahora y de última, el año que viene, negociar con el Barcelona.
15: Aparte, no está yendo a Qatar, está yendo a la mejor liga del mundo, la Premier.
14: Y aparte, el Arsenal está dispuesto a pagar 130 millones de euros por él.
15: Es un campeón de la Champions.
14: Entonces, estamos hablando de un equipo que te va a pagar bien también. Pero bueno, Julián quiere ir al Barcelona y esta es la novela que por el momento sigue todavía, Laura, sin final.
12: Gracias, dice Héctor Ramón Coto, muy iluso, dice, ¿y para cuándo el fiscal anticorrupción de Córdoba se ocupará de investigar a Cañito Flores y su gran patrimonio, cuando hace años que vive de la función pública? A Cañito no le cierra ni el blanco, dice, lo llevan los genes, robar y robar.
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17: Hola Laura, habla Norma. Lo que pasó ayer con Flores no tiene perdón, no tiene perdón para el gobierno de la provincia. ¡Qué vergüenza! ¡Qué vergüenza!
12: Hola Laura, mandanos un saludo a la YPF Capelino Capdevila. Toda la administración completa te estamos escuchando, dicen por acá. Gracias, gracias. Piden que tomemos el tema de los créditos para las deudas. Bueno, es lo que estuvimos conversando recién con Capelo.
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18: Este Flores es deleznable, es realmente repudiable y habría que sacarlo ya y hacerle juicio. ¿No te parece que lo del hotel de la ruta es similar a los hoteles de Otesur y todo esto de Cristina allá en el sur?
12: Hola Laura, tengo un turno para el próximo lunes a las 12:30 con un dermatólogo en el Hospital de Clínicas. Me cobran un bono de 15.000 pesos, es obligatorio abonarlo, dice Roxana. A ver, el Hospital Clínicas Nacional, entiendo que en algunos casos cobra bonos. Tengo casi la seguridad en el caso de los extranjeros. No sé cuál será tu situación. En la provincia eso entiendo que no se cobra. Pero en el Hospital Clínicas, siendo nacional, no estoy del todo segura. Preguntamos.
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19: Buen día, Laura. La verdad que no lo puedo creer. A los peronistas de Hacemos por Córdoba no se le cae la cara. No tienen vergüenza. Seguir manteniendo a un usurpador, lo están manteniendo para que dentro de unos meses sea intendente de ese lugar. O sea, van a poner un delincuente.
20: Buen día, Laura. No sé si estoy escuchando una serie de Netflix o de Disney, diría nuestro inefable ministro de Seguridad. Ya la capacidad de asombro no me alcanza. Esta noche está volver,
12: salir y no volver. Si tú crees que... capítulo tiene la novela? ¿Capítulo 2 de cuántos serán?
16: Sí, un montón. Me parece que esto tiene para varios capítulos. Por un lado, vamos a sumar un dato. Anoche Yanina contó que a Tini la controlaban en todo los papas, ¿no? Porque se van conociendo algunos detalles. Esto contaba Yanina en su programa.
21: Yo lo que sí vi es que yo no vi límite. Dudo que tengas. A ver, lo de $5.000 de límite, yo creo que le ponían una cuenta con $5.000 en efectivo para que abuse y se le acababa rápido. Porque a mí me han contado que cuando Tini sale con los amigos, no tiene para pagar el Uber, no tiene para pagar la comida, pero porque no la habilitan, y como es Tini, viste que todos se lo regalan, la invitan. Lo que sí yo vi es que cada vez que ella usa su tarjeta, a los padres les suena una alarma, y ellos van haciendo como un seguimiento de uy, está en Prada, uy, está en... Yo eso lo vi, tuve presencia.
15: Es un disparate, porque no tiene 14 años.
21: Cuando lo vi, me horrorizó. Porque
12: nuestro amor... No te puedo creer.
16: Bueno, a ver, estamos...
12: Eso es porque es una adicional. A mí me salta cuando mis chicas la usan, es que, tu adicional no es que, hizo un consumo.
15: Claro, pero no es que se activa una alarma en la casa. No, te llega un mensaje al celu.
16: Sí, está bien, bueno, pero te llega un mensaje, es una chica de 29 años y además el dinero es de ella, lo genera ella, ¿no?
12: No, eso significa que no tiene cuenta propia, que es el adicional de alguien.
16: Exacto, muy bien, ¿no? Laura, ahí.
12: Porque a vos te salta la alarma
16: cuando vos le das un adicional a otro.
12: Y lo adicional es un consumo y te dice, sí. Pero si la tarjeta tuya es propia, no debieras saltarle a un tercero.
16: Exacto. Bueno, no, y vamos a hablar de otro ejemplo, porque también obviamente ayer fue consultada la mamá de Lali, que ella es la encargada también de llevar adelante la carrera de su hija. Estamos hablando de otros montos diferentes, pero Lali no deja de ser una artista internacional también, en otra magnitud, pero
0: También una chica que ha trabajado desde muy joven y que su familia la acompaña en su carrera. ¿Qué dijo la mamá de Lali?
1: Yo lo primero que quiero decir es que nosotros desde el minuto cero, que Lali tiene un estudio que se ocupa de todo eso, más allá de mí. Bien. ¿No? Yo no soy la única persona responsable porque, contesto un poco también a tu pregunta, yo no sé de finanzas, yo no sé de inversiones.
22: Claro.
1: Entonces, nosotros tenemos un estudio con el que Lali trabaja desde los 17 años. Es la misma gente que es la que cuida sus finanzas. Yo, lo que hago es decir, como ella, soy su representante en determinadas situaciones que, en las que ella no puede estar, digamos. Pero hay un estudio y un auditor desde el minuto cero manejando todo eso, ¿entendés? Uh-huh. No es que yo hago lo que quiero, y eso está puesto porque yo decidí que así fuera. Claro. O sea, yo me ocupo, pero también me ocupé que desde el minuto cero exista esto que dice, esto se pone acá, esto está acá, y ella está al tanto de todo lo que sucede. Nosotros tenemos reuniones, mensuales, donde nosotros, por supuesto, se muestra todo su estado financiero, ¿entendés? Donde ella sabe, che, esto se paga de impuestos, esto se hace de esto, esto se hace del otro, digo, y es clarísimo.
0: Bueno, muy diferente la situación, dice, hacemos reuniones, pero por mes.
12: A ver, hay una madre que admite que no, ella tiene que saber porque Lali lo tiene que conocer, cosa que falló en el papá de Tini, pero uno imagina que también Lali preguntó. Bueno, che, a ver, ¿cuánta plata tengo?
0: Exacto, y también.
12: Tini también en algún momento. A ver, como vienen los chicos hoy.
15: A mí me parece que Tini no preguntó.
12: Claro, porque vos decís, bueno, ese es el tema. 18 años, ok, pero a los 29 que no hayas preguntado. ¿Dónde estoy
15: parada? Por eso digo que vive en una fantasía. A ver, no sé el caso puntual, pero llega un momento que ciertos artistas que tienen estas controversias con los padres, que le manejan toda la carrera, viven en una burbuja. Es parecido a los futbolistas tope de gama, que les manejan todo. Les hacen el bolsito, les hacen la comidita, la plata. Tienen un tipo que le maneja la plata. Llega un momento que no saben qué es lo propio. Entonces, y ya es una chica grande. Ya, muy grande.
12: ¿Cuánto de Paul ha tenido que ver en esto?
0: Y la verdad es que está raro el vínculo con De Paul, porque al principio De Paul era muy pegado a su familia. De hecho, cuando ellos se separan después del Mundial, él seguía teniendo vínculo tanto con el hermano de Tini como con el papá, y se seguían juntando. Después, en esta vuelta, parece que acá hay un quiebre. Y hay que ver también esto del matrimonio, ¿no? Esto de poner de acuerdo las cuentas a la hora de formar un matrimonio. Me parece que esto también destapó una olla que tal vez el señor Alejandro Stoessel no lo tenía previsto. Pero bueno, por ahora no hay información oficial. Sí, ayer a la noche la mamá de Tini la llamó en vivo a Yanira Latorre. La atendió en vivo y le dijo, está saliendo en vivo, porque tenía el teléfono justo con el micrófono. Hay que ver, seguramente hoy Yanira va a contar qué conversación tuvo con la mamá de Tini, porque acá lo que falta es información oficial de los protagonistas.
12: Gracias.
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21: Hay que haber menos empleados públicos, que hay cualquier cantidad. Es un gasto impresionante, tanto municipales como provinciales. Es una vergüenza.
0: Buen día, feliz día de la radio. La cantidad de mensajes que tenemos por el día de la radio, gracias, gracias. Bien. La verdad que se los siente, se los abraza. Ustedes son la compañía diaria de una gran mayoría de personas que nos tienen fielmente pegados al dial de Mitre. Un gran saludo, dice Ale, dice, bueno, por acá tengo la radio encendida todo el tiempo, me acompañan mientras hago home office. Está fenomenal la radio, la compañía de cada día, de casi todo el día. Muchas gracias por eso. Dice Karina Heredia, que se anota por el Italy.
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1: Hola Laura, Rolo y equipo. Hacen agua por todos lados los peronistas, agua por todos lados. Cada vez nos estamos enterando de más cosas. Espero que la gente vote bien.
12: ¡Qué papelón! Desde el gobernador para abajo, el Tribunal Superior, el fiscal provincial, todos van a tener que hacer como le pide el Athletic a Julián Álvarez, a pedir disculpas.
13: Sigue habiendo también mucha repercusión por lo que contamos en el caso del legislador Cañito Flores, que aquí un campo de la familia de su esposa, que habrá que ver si efectivamente es de la familia de manera original o cuál es el vínculo con Flores. Bueno, cruzaron el camino, le pusieron el cerco, 20 hectáreas. 20 hectáreas alambradas y de la familia Mariño. Sí. Y la justicia, hasta ahora... Le ha dado la razón a los usurpadores, ¿no? Porque quien tenía propiedad del campo desde hace más de 100 años no puede demostrar lo contrario. Mati.
14: Esta noche juega Instituto Laura 21-15 por Copa Argentina contra Platense. Y para aquellos gloriosos que todavía no hayan conseguido sus entradas, esta tarde de 14 a 20 horas en las boleterías del Estadio Coloso Marcelo Bielsa, Estadio de Newell's en Rosario, se venderán las entradas para aquellos hinchas de la gloria que quieran estar presentes en el encuentro. 50.000 pesos la entrada para menores de hasta 11 años en popular, 60.000 pesos para mayores, la misma tribuna, y 80.000 pesos la platea. Aquellas personas con discapacidad deberán presentar el canje directamente en las boleterías del estadio, presentando DNI y certificado correspondiente. Así que esta tarde, esta noche, acción de fútbol para los hinchas de la gloria. Y esta tarde, Laura, 15:30 horas, las Leonas se juegan el pase a la final del Mundial de Hockey contra Australia. Así que a través de Disney o ESPN, alentar a la selección femenina argentina para ver si podemos clasificar a la final una vez.
13: Ahí estaremos alentando a las Leonas.
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0: palpitando el viernes.
1: ¿Cómo entró haciendo la ronda Omar Pereira?
2: Pero Omar, hola Omar, ¿cómo te gusta el chingui chingue a vos, mi amor?
3: Pero es por la radio.
2: Sí, claro.
0: Bueno, justamente.
2: Sí, sí.
3: Claro, pero no, no, la parte bailable no.
2: Todos acompasados, ¿qué no te gusta bailar?
3: No. Has bailado una noche entera conmigo, González.
0: Bueno, cuente lo que siguió después.
2: Bueno, dejemos ahí, si no vamos a tener problemas ambos. Por favor. Bueno. Nos estamos yendo, Mati.
0: Hasta mañana, Laura, nos vemos.
2: Señor Rolo Pedrotti.
0: González, el dólar oficial se mantiene estable, 1.535 pesos.
2: Gracias. Lucre, ganadores.
4: El almuerzo ejecutivo en Italia es para Enrique Lazzaroni, 885. Le van a enviar el premio por WhatsApp.
2: Gracias, gracias a todos nuestros oyentes que nos abrazan, nos dicen la radio, la fiel compañera. Gracias, gracias por dejarnos estar ahí. El señor Charlie Acuña en los controles, Lucas Siciliano, Sole Romero al frente de la producción, el señor Martín Peinado, Alejo Medina en los mensajes, Leo Guevara, Mariano Nievas en las calles de la ciudad. Hasta mañana. Chau, chau.
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0: ahora oficialmente.
1: ¿Qué tal, Laura?
2: ¿Cómo anda? ¡Qué lindo que está para un pádel!
1: ¿Se juega hoy, González?
0: Nosotros no hemos suspendido en el ENIA.
1: Muy bien, aquí estoy.
0: Porque
1: estoy
0: listo, tenemos ya la esperanza de que a las 4 de la tarde se abra, que podamos concretar el pádel.
1: Pero así como está ahora, se juega.
0: Sí, no tiene que estar mojado, pero no sí, está mojado.
1: Exacto.
0: Ah, no creo. Sí, no tenemos.
1: Cuidado con los golpes.
0: Nos abrigamos bien y ahí estaremos.
1: Bueno,
0: sí.
1: Qué lindo celebrar el Día de la Radio una vez más.
0: Usted es hombre de raza, nacido en la radio.
1: Sí, yo
0: ¿siempre
1: fui muy...
0: hiciste radio?
1: Sí.
0: ¿Solo radio? Bueno,
1: no,
0: hiciste tele. No, pero me pensé en la gráfica.
1: No. ¿Y querés que te cuente una cosa? Yo entré a la Facu. Que lo dije, no quiero saber nada con la radio.
0: No me digas.
1: No quiero saber nada con la tele, lo único que quiero es escribir en un diario. Así, con ese
0: y con esa voz
1: entré a la Facu.
0: Y con esa voz decías, no quiero
1: sí
0: saber nada de radio.
1: Y no, y se fue dando y nunca.
0: ¿Cuál escribí fue tu primer trabajo? Remunerado,
1: primer
0: entendiendo por trabajo remunerado, no. Que tenga que ver con la actividad, ¿no?
1: Remunerado. No, un reemplazo que hice en Radio Universidad, en la FM Power.
0: Ah, mira.
1: Que era la líder, pero antes se llamaba Power.
0: ¿Y tenías cuántos años?
1: 23,
0: ¿facultad?
1: 24. Pero previo a eso, desde los 18, haciendo radio, pagándome solo, ¿no?
0: Claro. Pasantía.
1: No, pagaba para laburar.
0: Autorrentada, claro.
1: Pagaba para laburar. Pero, digo, es tan lindo, y a mí me gusta la radio de hoy. Porque muchos recuerdan esa radio en donde antes los que estaban detrás del micrófono eran artistas.
0: Sí, engominados.
1: Pero era una cosa
0: y
1: que
0: voces
1: los esperaban.
0: Impecables.
1: Sí, pero no existía la complicidad. Era el oyente de un lado, que las cosas que le decía el otro. Pero ahora, esta complicidad. Lo que pasó el otro día cuando te llevaste el teléfono,
0: señora. Sí,
1: A mí me gusta tanto eso. Que el oyente sea parte del show.
0: Sí, claro. Iba por la vereda al día siguiente y me dijeron, Laura, devolvió el teléfono.
1: Bueno.
0: ¿Pero te parece?
1: A mí me parece tan lindo eso. Esto de relajar antes. También son otros tiempos, otros pensamientos y se respeta. Pero digo, estos momentos de la radio en donde la gente participa, la gente te exige.
0: Sí, claro.
1: La gente te critica y te lo dice.
0: No, ¿entendés? Aparte, estamos en redes sociales. Y la gente te dice, me gusta esto, esto, esto, esto, no,
1: esto
0: y,
1: no.
0: Y de manera de frente marcha.
1: Exacto.
0: ¿No?
1: Así que yo celebro los tiempos de la radio porque estoy convencido todavía de que la radio no va a desaparecer.
0: No. Yo creo que es el medio que ha enfrentado el desafío de la digitalización y de las redes y de audiencias mucho más dispersas, de una manera más íntegra que el resto de los medios,
1: sí,
0: ¿no? Porque todos competimos, en el fondo, por el tiempo de la gente.
1: Sí.
0: El que te tiene que leer en un diario, el que te tiene que ver en la tele.
1: O el que te abre la puerta de la casa
0: el que te
1: y
0: abre,
1: estás ahí adentro.
0: O se sube al auto y te elige,
1: sí,
0: ¿no? Y la radio, que tiene esa gran ventaja, la tele también puede ser compañía, pero muchas veces te exige que mires.
1: Claro.
0: Esa gran ventaja de que te acompaña.
1: A donde vayas.
0: Vos estás laburando, estás limpiando tu casa, estás cocinando, estás yendo a trabajar, estás en el auto y la radio está. Estás en el negocio, en una oficina y estamos y probablemente alguien, bueno, viene un cliente, te desatendió y enseguida vuelve.
1: Sí, sí, es así.
0: Podés estar las 24 horas compartiendo el quehacer cotidiano.
1: Y la radio últimamente ha logrado un miedo que había, que era esto de que cuando la radio comenzara a ser visible con las redes,
0: sí,
1: se rompía el mito de la magia de la
0: magia
1: radio. No, la magia de la radio está, y no era la cuestión esa. La radio tiene magia, aunque la veas, aunque la escuches, lo pongas lo que le pongas, aunque transmitas las 24 horas con una cámara y te puedan ver. La magia de la radio va a seguir existiendo porque la magia pasa por otro lado.
0: Sí, me dicen acá, uno de los mejores programas de Omar fue en la 100.5, se llamaba Amaneciendo.
1: De 5 a 7 de la mañana.
0: ¿A esa hora trabajaba?
1: Sí, era hermoso, le cambiaba la hora a la gente. Yo a las 5 y media te dije, son las 7 menos 10. Entonces le hacía llegar a la gente antes al laburo. Era hermoso. Ese programa era hermoso.
0: Qué
1: sí
0: lindo, qué
1: sacrificado,
0: lindo,
1: pero era hermoso.
0: Sí, sí, habría que levantarse temprano. Bueno, en este día en donde reivindicamos este oficio.
1: Totalmente. Totalmente.
0: Tan mágico, de tanta responsabilidad también, porque nosotros entretenemos, tendemos puentes, nos reímos, pero también tenemos, a la manera de Mitre, nuestro ahí mojón, que es el periodismo. Y el informar y el
1: preguntar, aunque se ofendan.
0: Aunque se ofendan, aunque no nos atiendan, aunque no quieran hablar, aunque seamos tachados en la lista de varios.
1: Vamos a seguir.
0: Nosotros vamos a seguir honrando este compromiso de hacer radio. Así que nos quedamos aquí en el mejor programa de la tarde. Hagamos un asado.
1: Claro, algo hoy.
0: Por favor. Hagamos un asado, pero tenemos que hacer un asado.
1: Un instantáneo.
0: Los dos programas.
1: Ay, Laura. Hace 2 años vení prometiendo eso.
0: ¿Pero por qué lo tengo que prometer yo? ¿Lo prometamos los dos? ¿Lo hagamos?
1: El asador lo tenés acá, el que habla, que sabe.
0: Ah, pero acá tenés un asador bueno, vos
1: sí,
0: también.
1: Sí, ahora es activo.
0: ¿Te imaginas si se pelean por quién hace el mejor asado?
1: Hacemos una competencia de asadores.
0: ¡Qué lindo!
1: Bueno,
0: me gusta.
1: Se va concretando.
0: Buen programa, chau.
1: Chau.
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Arranca la siesta animal en el día de la radio. Qué lindo, con Someday, con Glass Tiger. Está comenzando la siesta más despierta de la radio. Hasta las 5 nos quedamos por aquí. Ojalá que estén con nosotros, nos acompañen, ¿eh? Un día más fresquito, más húmedo, pero acá estamos. Versión jueves de... 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
1: ¿Cómo anda, compañero?
2: ¿Qué tal, Alejandro? Muy buenas tardes para todos. Bienvenidos. Comienza ya la siesta animal. Saludamos a todo el mundo y le damos la bienvenida a Eve, que ya está con nosotros.
3: Hola. ¿Cómo
2: está, Eve? Muy buenas.
3: Y bueno, buenos días, si se puede decir. No sé, el día este es rarísimo. Sube la temperatura, baja la temperatura. Ayer no, 27 grados. Y unas alergias
2: se
3: también
2: puede
3: que se
2: vivir
3: activan.
2: Así.
3: No, claro.
2: Puede vivir.
3: Pero no te pongas mal porque tenés que hacer la rodada del sábado. Eso no se suspende.
2: No, bueno, se suspende. A ver, si llueve. Si
3: cae granizo
2: feo,
3: como yo claro, en alguna zona. Bueno,
2: estoy viendo en este momento San Genaro. No, ¿qué es Santa Fe o Córdoba?
3: San Genaro es
2: creo
3: acá
2: que es Córdoba.
3: En Córdoba. Sí, todo lo que
2: San
3: es
2: Genaro
3: zona...
2: y Santa Fe.
3: ¿San Genaro,
2: no,
3: Santa
2: no, no,
3: Fe?
2: Las piedras en San Genaro, tremendo.
3: También las rosas, en Belville.
2: No en Belville si también.
3: Increíble. No, no. Cayó piedra en seco de la nada. Bueno, están haciendo algunos reportes por la cuenta X. Increíble cómo cayó piedra sin llover. El famoso cayó piedra sin llover.
2: Sin llover.
3: Tenemos 14.6 a esta hora. A esta hora, ayer teníamos casi 25. Entonces, como que bueno, también estas diferencias de temperatura es lo que nos mata. Humedad 76%, viento del sud-sudoeste a 13 kilómetros por hora. Vamos a tener para la jornada de mañana máxima de 20. Ahora, ligeramente inestable el sábado a la mañana, ¿eh? Me anuncia una ligera llovizna.
2: ¿Cuándo?
3: Ayer no estaba, el sábado.
2: Pero la Pepe, llovizna el
3: mínima
2: sábado.
3: Mínima de 11 y máxima de 21 grados para el sábado. El domingo sí me marca lluvia todo el día, pero el
2: sí,
3: día
2: el
3: sábado
2: domingo
3: no.
2: Sabía.
3: El sábado me marca.
4: Ayer decían que no iba.
2: Bueno, va cambiando el tiempo, Pepito.
4: Mientras tanto.
5: Mañana puede volver a cambiar.
2: Bueno, muy bien.
4: ¿Estás
2: entusiasmado ahora, querés ir?
4: Obvio.
2: Bueno, muy bien, muchas gracias. Vamos a darle la bienvenida al encargado de traer las noticias algo más y es...
6: ¡El Pepe!
2: ¿Qué tal, Pepe?
5: ¿Qué tal? Muy buenas tardes para todos.
7: Todo tiene solución.
5: Hola.
3: Hola, ¿qué tal? ¿Qué tal?
5: Hola.
3: ¿Qué tal?
5: Hola. Hola. Hola.
2: No, yo no me hago cargo de este tipo, ¿eh? En serio.
6: Pepe no
2: dale,
6: sabe
2: ¿a dónde?
6: Nada.
2: Va a seguir
5: el sonido
2: diciendo,
5: de la radio.
2: El sonido de la radio.
5: El escuchar una voz.
2: ¿Y por qué el hola? Hola, hola.
5: Porque estoy comunicándome con los demás. Hola, hola. Y seguramente de otro lado te dicen hola, hola. Aunque vos no lo escuches, sabes que te están diciendo hola.
2: ¿Grabará gente eso? Hoy, que llamen y diciendo hola, hola. Así le contestan
5: no,
2: a Pepe.
5: Bueno, bueno.
2: Bueno, pero ey, ey. No, no está mal.
5: Saber
2: que... Decí, hola.
5: Hola.
2: Mira,
5: hola.
2: Y si ahora graba gente y dice hola.
3: Ahora hasta las 5 de la tarde todo.
2: ¿Entendés? Ahora está todo el día.
3: Toda la tarde.
2: Bueno,
5: ¿qué hola
2: ¿a dónde queda?
5: ¿Qué ese hola es lo que sale de adentro nuestro? Es lo que uno va. El hola, como tantas otras palabras, ¿no?
2: Como por ejemplo, ¿me decís otra palabra? Se hace el picante.
3: Dale.
2: ¿Me decís otra palabra radial?
5: Es tu compañía. La radio es compañía.
2: Original.
5: Sí. ¿Nunca se ha dicho?
2: No, no.
5: Bueno, pero lo he dicho yo. Para mí es original.
2: Bien.
5: Para los demás era muy común. Pero bueno, no le dan, muchos no le dan en valor porque, a ver, es como si uno viniera a tomar un café. Acá no es así, no venía a tomar un café.
2: Mirá.
5: O tomar mate. No, no.
3: Toma, ¿qué me señalas si yo no estoy tomando mate?
2: Sí, estoy tomando café. Dale.
5: ¿Y? La radio es una. Es lo que logra es una.
2: ¿Cómo se llamaba tu primer programa? Me preguntó Laura eso.
5: ¿Yo programa propio? No.
2: No, tu primer programa, no importa.
5: Bueno,
2: tu primer laburo en radio, sí, Pepe, sí. No la gastas larga.
5: Córdoba Deportiva, por
2: Córdoba
5: Radio.
2: Córdoba Deportiva. ¿Quién estaba?
5: Víctor Walter Villar. Sí, claro. Galleta Kelly, Vicky Guaya.
2: A las 6 de la tarde.
5: No.
2: De lunes a viernes a las 6 de una tira deportiva.
5: Sí, claro.
2: Sí, Córdoba Deportiva.
5: Parece un poco más tarde, a las 7 me parece. No, no recuerdo exactamente el horario, pero sí. Sí.
2: ¿Y ahí qué hacías?
5: Jugaba al bridge.
6: No, pero qué actividad.
2: Ah, bueno, vino picantito.
5: Hacía
2: exterior, entrenamiento, estaba en la mesa. ¿Eh?
5: Iba a la cancha.
2: Iba a la cancha.
5: Iba a la cancha y.
2: Ah, segundo.
5: Pero escuchá, ¿cómo era la radio? Sobre todo en aquel momento. Vos volvías a la radio, escribías en la máquina de escribir, en la máquina de escribir común, en la Olivetti, escribías el comentario y al principio se lo dabas a los conductores del programa que ellos te leían.
2: Claro, claro. Bueno, muy bien. Qué lindo el recuerdo. Ya está.
6: Seguí.
2: Muy bien.
5: Entonces te levantas, ya te escuché a las 5 de la mañana, hacía un programa a las 5 de la mañana, está bien. Sí.
2: No, es porque llamó un oyente. Si no, yo no. Bueno, no me hago autobombo, ¿eh?
5: ¿Ese fue tu primer programa?
2: No, ese fue un programa que hice.
5: ¿Cuál fue tu primer programa?
2: Oh. Ah.
5: ¿Cuál fue?
6: ¿No te acordás?
2: Sí, un programa llamado Hola, ¿qué tal? Te lo juro por Dios. Te lo juro por Dios. Radio por cable. Hola, ¿qué tal? Se llama el programa. En Río Ceballos.
5: ¿A Radio Turismo?
2: Sí, LT1 Radio Río Ceballos, que iba por cable.
5: Sí, sí, sí, sí. De Paco.
2: Exacto, bueno.
5: Sí.
2: ¿Ya está?
5: Vamos a reír.
2: Señoras y señores, sigan. Las Pepe lo tú dices.
8: Pepe, sos un hijo de puta.
2: No, mirá, te está saludando la gente, Pepe. Hola, decí hola, mirá.
5: Hola, hola.
8: Pepe, sos un hijo de puta.
2: Mirá, está, la gente va contestando. O sea, vos seguís diciendo hola, ya vas a ver.
5: Bueno. Federico, ¿cómo te va?
9: Ah, excelente, Pepe, qué lindo programa de radio el tuyo.
5: Sí, querido, mirá, vamos a... Este es un consultorio. Doctor, doctor, estoy terrible. Me comí un mazo de cartas.
9: ¿Y cómo se siente?
3: Mazo. Te lo quemé porque ya era conocido, perdón.
2: Pero aparte, si ya dijo mazo.
10: Para eso son inútiles, ese es el problema.
3: Justamente. Ah, tenés razón. Claro,
2: para sí. Decir otra, razón. Tenía que decir otra cosa, ¿no?
5: Sí, no, pero te copió.
2: Me comí
5: un montón de cartas.
2: Me comí un montón de cartas. ¿Y cómo se siente mazo?
3: Ah, esto es parecido.
2: O sea, quemó el chiste él que lo estaba leyendo, ¿no?
5: No vamos a pique. Sí, si seguimos
2: sí,
5: así.
2: Negro, dale. Seguí. ¡Dale!
5: Olo. Sí. Federico, sí. ¿Cómo andás?
9: Sí, muy triste.
5: Bueno, te voy a regalar una tostadora.
9: ¿Una tostadora? ¿Para qué?
5: Para que tú estés bien.
3: ¡Ah! Ese estuvo bueno.
2: Ahí va, va levantando. Ya. Bueno.
9: Fruta.
5: Este no, para la mierda. No, en un casamiento.
2: Acá no vamos a la mierda.
5: En un casamiento.
2: Dale.
5: Una amiga le dice a otra:
9: ay, ¿crees que algún día me vestiré de blanco?
5: Anótate en Taekwondo.
2: Taekwondo.
3: Taekwondo.
2: No, en serio, Pepe, estaba muy bueno el chiste.
5: Taekwondo.
2: No hace falta decir Taekwondo. Hubiese dicho judo, es lo mismo.
5: En un casamiento una amiga le dice a otra:
9: ay, ¿crees que me vestiré de blanco algún día?
5: Anótate en Taekwondo.
3: Taekwondo, perdón.
2: ¿Puedo decir Taekwondo? Taekwondo, decir.
5: Taekwondo.
2: Pero no es
3: Taekwondo.
5: Taekwondo.
2: Es Taekwondo, creo que. Pero no importa.
5: Se van a comer un cagadón.
2: Dale, Pepe, decís.
5: Taekwondo.
2: ¿Y por qué decís Taekwondo?
5: Es que le doy la entonación japonesa.
2: Hacelo de nuevo, a ver.
5: Otra vez.
2: Claro, para que la gente lo entienda, porque
5: se quedan con... En un casamiento una amiga le dice a la otra:
9: ay, ¿tú crees que me vestiré de blanco algún día?
5: Anótate en Taekwondo.
2: No, eso... no, pero en serio.
3: Pero aparte es como. Lo pronuncia como.
2: ¿No le sale?
3: Lo pronuncia como sushi.
2: Decí sushi.
5: Sushi.
2: Sushi.
5: No voy a hacer más de japonés.
2: Anotate en karate, decile y ya está.
3: Karate, claro.
2: Judo, claro, el blanco igual.
3: Taekwondo.
2: El kimono.
3: Taekwondo.
5: Karate no te podés estar anotando.
3: ¿En qué?
5: Cagate, que se dice.
3: ¿Qué te pasa? Cagate,
2: ¿no? Japonés, cagate. ¿Qué te pasa con la guerra ahora?
5: Sale, me patina.
2: No le sale, hoy no le salen las R, chicos. Así que tírenle mucho.
5: Listo.
2: Bueno,
5: se acabó.
2: Y ahora, títulos.
5: El lunes.
2: Sí. Ahí está. ¿Ves? Pero vos me está mirando la computadora, Federico está escribiendo. Sí. Y yo estoy tomando
5: café. Sí, vos sos los que por abajo.
2: Adelante,
11: dale,
2: Pepe.
5: El lunes comenzará el cronograma de pagos a jubilados y empleados públicos provinciales. Quedó en libertad el policía acusado de la tragedia de la circunvalación que le costó la vida a Ramón Ledesma. Está acusado por homicidio culposo agravado, ya que según trascendió a la hora del dosaje tenía 1.88 gramos de alcohol en sangre. La justicia condenó a integrantes del Grupo Red por estafas en todo el país con la venta de autos y viviendas prefabricadas.
2: ¿El Grupo Red?
5: Sí, sí. Mira. Entre 2003 y 2019, pero...
2: Bien.
5: Docentes y no docentes universitarios cumplen desde hoy un paro por 48 horas. Un joven de 17 años denunció a un patobica de un boliche de la zona de Yato por fracturarle la mandíbula. Más de 200 centros de diálisis de todo el país denunciaron recortes en los pagos que debe efectuar PAMI. Demoraron a un joven de 18 años por llevar un revólver de aire comprimido y manoplas y también un cuchillo a una escuela de barrio General Bustos. Trump dejó afuera al país de un nuevo cupo temporal de 300.000 toneladas de carne habilitado en Estados Unidos. Hubo un violento temporal con granizo en Santa Fe, Entre Ríos y Córdoba. Se registraron algunos heridos y hay varios camiones que quedaron varados en las rutas. Finalmente, por el colapso glaciar en Nepal y China, suman casi 400 los muertos.
2: Muy bien. Principal.
12: Y sí,
3: claro.
2: De golpe mandó 400. El no es la cuota, él tiene la cuota muerta. Bueno, vamos a saber de qué se trata el deporte hoy. Hola, Fede. Sí, mira, no te voy a poner a prueba, a ver cuál es el principal título.
9: ¿Cuál va a ser la noticia principal del día? Por supuesto que la renovación de Fraco.
2: Sí, con señor. Sí, señor.
9: Tenemos garantizado una butaca más de un argentino el 2027.
2: 2027, vamos todavía.
9: Un video que quizá la actuación quedó un poquito en falta, que era un cuadro pintado en el que estaba solamente Gasly. Y dicen, che, este es el de 2026. Y para no comprar más pintura, pongamos uno más. ¿Querés estar franco? Y dijo, sí. Y en 50 segundos, no fue un poquito forzado, pero divertido.
2: Bueno.
9: Y Alpine confirma sus dos pilotos con Gasly. Con Pinto, que es un voto de confianza.
2: Claro.
9: Y lo va a revalidar ahora, este fin de semana, no. El próximo, subsiguiente, en Monza.
2: En Monza, que es un circuito que le va muy bien a él.
9: Siempre asumió punto y eso fue protagonista. Atención, y una gran noticia, ¿eh? Bueno, la otra noticia es la salida del Chacho Coudet. Conferencia de prensa a las 15. Chau. Junto con Francesco, el manager, donde anunciará su salida. Y ya aparece la ronda de nombres de un River que quedó eliminado por penales injustamente con Independiente Santa Fe.
2: ¿Esos son los nombres, Fede?
9: Son los que figuran mucho, sí, sí.
2: Aymar Crespo, Solari, Milito, Bielsa.
9: Sí, Almeida.
2: Gareca, Becasese, Almeida.
9: ¿No será mucho? Muchachos, todavía está de luto el equipo. Hay un duelo que respetarse, ¿no? Crespo está dirigiendo en México.
2: Pero Bielsa, aparte, ya está. Bielsa,
9: con los cambios. Bueno, así está River, Omar. Claro. No sabe por dónde apuntar. Y no veo ahí, así está, el riojano más famoso. Que todos los hinchas de River quieren a Ramón Díaz.
2: A Ramón, pero Ramón ya está también.
9: Y quizá está un poquito
2: fuera. A mí me gusta Aymar y Milito. Yo de todo que... lo que estoy viendo ahí, Aymar y Milito.
9: Yo Milito sí daría el voto de confianza. Sí, ¿eh? Sí. Y un Becasese que guarda. Pero bueno, River le está echando mucho más. Qué lástima, Beltrán atajó tres penales y cuando pateó el suyo lo mandó a otra órbita
2: y quedó
9: afuera River. Juega Instituto contra Platense por Copa Argentina, 21-15 en Rosario. 60.000 la popular, 80.000 la platea. Información de Talleres, no hay respuesta de fácil con la salida de Escribano. En Belgrano por ahora se prepara para jugar con Atlético Tucumán. No está definido el equipo si va con doble 9 o si va a estarse la Rayán. Tenemos semifinales de hockey femenino del Mundial.
2: ¿Cuándo?
9: Las Leonas con Australia a las 15:30.
2: Hay que poner.
9: La enganchamos después de la conferencia de Coudet. Y en el básquetbol de Argentina juega con Puerto Rico en Mar del Plata. Y si ganamos, estamos a un pasito del Mundial. 19:15 es la hora señalada. Se sortea la Champions League. Y Julián Álvarez por segundo entrenamiento consecutivo, que el cordobés no asiste, Omar. Ajá. Ultimátum del club, que pida perdón por las redes sociales oficiales de la entidad colchonera. Y ahí negociamos. Pero a Barcelona no lo venden. Y de todo esto ampliaremos.
2: Bueno, ¿qué más vamos a tener, EBM?
3: Bueno, sigue el juicio contra Pity Álvarez. Habló públicamente luego de que el tribunal rechazara el pedido de su defensa para declarar nulo el juicio. Dijo, yo creo que ya lo pagué a eso. Lo pagué, lo estoy pagando, con referencia al crimen de Cristian Díaz. Uno, que es el juego de cartas, no sé si lo antes...
2: El uno, sí, bueno, juega el juego un montón de veces. Sí.
3: Bueno, va a tener su primer competencia mundial oficial.
2: Ajá.
3: Se llamará Uno Championship Series. Se reunirán jugadores de distintos lugares del mundo para competir por este que será el primer título mundial de la historia del juego con transmisión por streaming. Andrea Rincón se casa y dijo que quiere llegar al altar sin mantener relaciones sexuales.
2: Esta mañana, gracias, hasta acá llegó el programa. Un beso muy grande.
9: Está muy bien.
3: Recordemos de nuevo que el ella título. Se casa y quiere llegar al altar sin mantener relaciones sexuales. Recordemos que hace un año se convirtió en la fe evangélica y quiere mantenerse célibe hasta el casamiento.
2: Ojalá algunos cambien.
3: Pero digo, una vez que ella...
2: Claro, claro, no importa, a eso voy.

0: la pareja sin tener el sexo.
1: Ah, o sea,
0: en
1: no.
0: aquel rincón del chiquillo.
2: No.
3: Ahí está Omar.
2: No, Alejandro, no, ¿cómo va a poner en aquel rincón? No.
0: Le cegó los ojos.
2: No.
1: Yo pensé que cuando te casabas,
2: claro.
1: Un Pepe, vos te casabas virgen.
2: Y ahí
1: está, pero ponele que después pasaron, o sea, ponele que Delia se separa hoy de vos y se vuelve a casar.
2: Sí.
1: O sea, ¿puede llegar célibe el matrimonio?
0: No, célibe no.
2: Y bueno, si eso es lo que está diciendo el rincón.
0: No, lo que está diciendo es que ella quiere llegar sin sexo, no es lo mismo.
1: Célibe. ¿Es lo mismo? No sé.
0: No quiere tener sexo con su novio hasta tanto se case. Eso.
2: Bueno, dale.
1: Bueno, Soledad Silveira habló de su salud y confesó que quiere volver a trabajar. Recordemos que sufrió una fractura lumbar tras tropezar con una valija cuando estaba regresando de Punta del Este. Bueno, solamente pudo realizar en ese momento 10 funciones teatrales y se le complicó con una trocanteritis, una inflamación de los músculos y tendones que provoca mucho dolor. Se insertan en la cadera estos músculos y bueno, la verdad que eso le impide caminar bien. Murió Yayoi Kusama, es la reina de los lunares, una artista japonesa, 97 años, en un hospital de Tokio. Está en todos los portales, quizás no la ubican por nombre, pero sí ven alguna de sus pinturas, alguna de sus imágenes. Pintó toda su vida, hasta prácticamente sus últimos días. Pintaba lunares, calabazas, colores psicodélicos y las famosas Infinity Mirror Rooms.
2: Bueno, muy bien. Pregunto de qué lado está lo mejor.
4: Del otro lado.
2: A Paola, saludamos a Camila, a Bebé, a Lucas, a Martín, a Ernestina y a Ale. DJ Méndez de Oro. Atención que tenemos premio.
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2: Gentileza de Pepe Moros.
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2: 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Se viene el sorteo.
1: Los ganadores. Así que presten atención, ¿eh?
2: Muy bien. Están compartiendo todo. Me hablaste tarde del micrófono y hoy la dejamos así de chiquita.
5: Ah, mira vos, che, qué bien.

0: Alerta Animal.
1: Ah, discúlpeme, la llamo en otro.
0: Después del almuerzo. Es ley.
1: Gracias.
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4: Hora 13, 33 minutos. En Córdoba, la temperatura 14 grados 6 décimas. El cielo cubierto, la humedad 76%. Laura Rodríguez Machado celebró la aprobación de la reforma a la Carta Orgánica del Banco Central. La diputada libertaria por Córdoba dijo que la iniciativa resolverá definitivamente el tema de la estabilidad de la moneda.
5: Definitivamente establecer que el Banco Central de la República Argentina tiene como objetivo central la estabilidad de la moneda. Es decir, evitar que las actitudes del gobierno de turno puedan financiarse por el Banco Central, como ocurría lo que pasaba durante el kirchnerismo. Y así la estabilidad de la moneda corrió el peligro que sabemos, generando procesos inflacionarios. Bueno, eso ahora por ley está prohibido.
4: Lo reiteramos, el escándalo de Villa María de Río Seco repercute en el Consejo Deliberante. Amplía un móvil Mitre.
6: Tal cual lo anticipó.

0: Móvil de Radio Mitre ha ingresado un proyecto de declaración al Consejo Deliberantes para enmarcar el enérgico repudio y rechazo y la preocupación por los gravísimos hechos que han ocurrido en la localidad de Villa María de Río Seco. El escándalo con el legislador Flores también toca en el Consejo Deliberantes. Los opositores han firmado un documento y piden claridad. Elisa Cafarati, desde la Unión Cívica Radical, habló con el móvil de Mitre.
1: No te olvides que estamos muy próximos a lo que pasó con Barrelier, que tocaba de lleno a la municipalidad, y una vez más el peronismo usa este modus operandi, ¿no? De otorgar licencia a personas, a políticos, a dirigentes, a representantes del ciudadano, en lugar de aplicar las sanciones que corresponden. Entonces estamos brindando todo nuestro acompañamiento, nuestro apoyo a los legisladores, exigiendo la renuncia y la sanción para este legislador. Bueno, no está imputado, pero ha agraviado el cuerpo, toda vez que ha tenido una cantidad de asesores que no cumplen con los requisitos mínimos que tienen que cumplir. Bueno, el tema de los asesores es un tema que se tiene que revisar en todos los ámbitos, en el Consejo Deliberante, impacto de lleno también.
0: Recordemos que hace 24 horas la legislatura de Córdoba aceptó la licencia del legislador Flores. Leonardo Guevara Mitre informa primero.
2: Noticias del exterior. Asciende a 380 el número de fallecidos por el alud en Nepal y unos 1.300 desaparecidos, incluyendo cientos de turistas de distintas partes del mundo. La tragedia se desencadenó el jueves por la mañana por las inundaciones repentinas que arrasaron a ambos lados de la frontera entre Nepal y Tíbet en China por el supuesto desprendimiento de un glaciar en el Himalaya. La temperatura actual en Córdoba, 14 grados 6 décimas, el cielo cubierto, viento del suroeste a 13 kilómetros por hora, la humedad 76%, hora 13, 36 minutos.
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0: Hola Pepe, hola Omar, hola. Mirá, feliz mirá, día de la radio. Mirá. Siempre nos escuchamos. Hola a todos.
1: ¿Cómo pegó el cómo es?
2: Hola. Mirá qué lindo. Hola.
3: Hola Pepe.
1: ¿Ah? Hola.
4: ¿Ah? Hola.
1: Vos viste lo que acabas de arruinar, vos y los oyentes que responden, acaban de arruinar el programa, ¿no?
2: Hola, ¿qué tal?
5: ¿Y cómo estás?
3: Hola, Pepito querido.
1: Hola.
3: Hola, Pepe.
6: Hola, chicos, soy Majo.
1: Hola, Majo. Pero, che, ¿eso es la radio?
2: Es que es como cuando si estuvieras caminando y sí, pasa gente a tu alrededor y te saluda. Hola.
6: Perfecto. Hola, Pepito.
1: Mirá.
2: Se ha perdido.
1: Dice que llamaron un montón diciendo
7: hola.
8: Vení, que está Bebito editando todo esto.
1: Sí, no están bien. No están bien. Pero no importa, porque la pasa.
9: Hola,
1: lindo.
9: Pepe.
1: Oye, mira, es un montón de gente que incluso no llama para otra cosa, pero les gusta decir hola.
7: ¡Hola, Pepe! ¡Hola!
1: Mira, bueno, qué lindo que
7: hola.
1: Responda de salud. No como en otros casos acá en la radio que voy a entrar y no te dicen, vos decís hola y no contestan nada.
8: Exacto. Ah, hay gente que
1: sí. ¿Te diste cuenta?
8: Sí, hay gente, sí.
1: Sí.
7: Hola, Pepe. Hola, carajo.
1: Hola.
10: Cabeza, hijo de mil, no puedes empezar con ese tema. Someday. Temazo.
1: Te lo hemos puesto varias veces.
10: Espectacular.
1: Pero lindo para hoy, hermoso.
11: Omar, decirle a Alejandro que creo que ni siquiera en los años 80, cuando salió Glass Tiger, lo pusieron tanto como ustedes ponen Glass Tiger.
1: Reconocemos que somos fanas de esa versión de Someday, que es la versión extendida. Espero que no le haga daño a nadie esto. Les mando un beso.
12: Bueno, gente, yo vivo con Radio Mitre desde que la trajeron a Córdoba, porque antes era de Radio Universidad, la otra no me gustaba, así que a Mitre hasta la noche. Escucho Buenos Aires también.
1: Un beso grande. No dijo el nombre, así la salvó. Bueno, gracias.
10: Hola, cabeza, feliz día de la radio. Y mirá, yo creo que no va a morir nunca la radio por una sencilla razón. No lo ven, ni siquiera los que hacen grandes streaming, pero la radio es gratis, es compañía gratis. ¿Qué tiene que comprar? ¿Unas pilas de última o enchufarla a la electricidad? Y cuando no hay electricidad por tormenta o por algo, te acompaña con las pilas. En cambio, con vos con un streaming, de arranque tenés que pagar el wifi. Es la compañía gratuita y llevadera que siempre hubo. Bueno. Lo felicito, un abrazo.
1: Beso grande, beso, gracias.
13: Hola Omar, ¿cómo estás? Buen día, hola equipo. Hola. ¿Cómo no me voy a acordar con respecto al pase? ¿Cómo no me voy a acordar de Amaneciendo? Sí, me acuerdo. Mirá, que vos te mandabas saludos a un operador de planta que estaba acá Fandiño y vos decías, hola Fandiño, ¿cómo andas? Sí, me acuerdo, me acompañaba a esa madrugada fría, viajando yo con niebla, frío. Y bueno, pero siempre escuchándote, alegrabas mucho el viaje y la mañana. Gracias, loco.
1: Un abrazo y gracias por el recuerdo. Hace muchos años de eso, Pepe. 20 fácil. Y me gustaba jugar a esto. Yo, viste, eran las 5:15 y yo le decía que eran las 6:30.
2: Y la gente saltaba.
1: Salía rápidamente y llegaban temprano al laburo, ¿entendés? Sí, había chicos de colegas, las madres me llamaban diciendo, lo traje 45 minutos antes el chico, ¿y ahora qué hago? ¿Entendés? Y me divertía con eso.
2: Es maldad.
1: Un programa maléfico.
14: Omar, buenas tardes. Bueno. Me anoto para el sorteo para ir a comer el asado ahí en la radio. Fabián 778.
1: No, pero no hay asado, ¿eh? A Laura se le ocurrió hacer un asado, ¿cómo se llama?
2: De los dos equipos.
1: Compartido de Siesta Animal y los de Laura. ¿Entendés?
15: Buenas tardes, feliz día de la radio.
1: Muchas gracias.
15: Que sea por muchos años más de este medio tan extraordinario. Exacto. Hice la carrera varios años hace de Ciencias de la Información.
1: Sí.
15: Soy licenciado y me acuerdo que en aquella época, como novedad, escuchábamos la frase de Marshall McLuhan: el medio es el mensaje.
1: El medio es el mensaje.
15: De que si es el mensaje, la radio va a perdurar por mucho tiempo.
1: Qué bueno.
15: Los felicito y deseo muchos años de programa. Howie.
1: Un abrazo, Howie. Muchas gracias. Bueno, ¿querés hacer una pausa? Porque ya se viene la primera nota, Alejandro.
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1: Bueno, hace un tiempo, si no me equivoco, la semana pasada o en el comienzo de esta semana, advertíamos sobre estafas con la ITV en Córdoba, por un sitio que es trucho. El tema es que hoy por hoy ese sitio, el trucho, está publicado y está patrocinado. Aquel desprevenido que busca, que googlea y busca ITV turnos, le aparece primero el trucho. Uh-huh. Bueno, vamos a hablar ya con Enrique Dutra, que es especialista en seguridad informática, que fue uno precisamente, si no me equivoco, de los que descubrió este detalle. Hola Enrique, buenas tardes.
16: Hola, buenas tardes, ¿cómo estás? Un gusto.
1: ¿Cómo estás? ¿Es así, Enrique? ¿Te diste cuenta? ¿Fuiste uno de los que alertó sobre esto?
16: Sí, veníamos recibiendo ya algunos avisos de algunos usuarios, después también un periodista nos hizo referencia. Y bueno, empezamos a ver y justo subimos un videíto donde hicimos todo el proceso como si uno fuera una víctima, digamos.
1: Sí.
16: Y detectamos que efectivamente era un sitio trucho. Y encima, hasta cómico, porque cuando vos entrabas al sitio trucho, te decía, este es el verdadero sitio del ITV. O sea,
1: no.
16: Todavía te ponían esa leyenda como para decir, mirá,
1: no te vas
16: entrando al sitio. Claro. Pero bueno, son así.
1: Ahora, ¿qué proceso se lleva a través de Internet para denunciar esto? ¿Lleva tiempo? ¿Cómo se hace eso?
16: No, básicamente lo que uno hace... A ver, el sitio sigue estando con dirección... A ver, todas las páginas web tienen lo que se llama una dirección IP y un nombre de alias de DNS. Es como si nosotros lo quisiéramos llamar por el DNI, es complicado.
1: Claro.
16: Entonces, ¿cómo andás? 17.320.490.
1: Claro.
16: Entonces tenemos nuestro nombre. Que los sitios web hacen lo mismo, está la dirección IP y está el nombre de DNS, con lo cual uno pone ITV Córdoba y aparece el sitio web. Lo que nosotros pedimos al proveedor de DNS que diera de baja el sitio, el registro, para que la gente, si lo pusiera, no lo podría acceder, básicamente, ¿no?
1: Claro.
2: Enrique, o sea, una de las formas es justamente lo que acaba de señalar, ingresar cuando pone ITV y te sale ese sitio falso, digamos. Pero también te llega en correo electrónico indicando que tenés que hacer la ITV y de ahí te indica que tenés que hacer clic en algún lugar para que justamente después caigas en esta trampa.
16: Sí, a ver, los delincuentes que hacen esto van por varias opciones. Primero, pagan a Google para que aparezca como patrocinado, ¿sí?
1: Sí.
16: O sea, ellos hacen mucha plata porque si no tampoco pagarían a Google, tiene un costo eso,
1: claro,
16: para que cuando uno ponga ITV Córdoba te aparezca primero de todo como sitio patrocinado. Tienen el costo del armado de la infraestructura, que tienen que armar la página web con algo similar a lo que funciona actualmente. Entonces, obviamente, tienen que salir a capturar más víctimas. Entonces, ¿qué hacen? Hacen correos de engaño, que eso se denomina phishing, diciéndote que tu ITV está a punto de vencer y te ponen un sitio web que no es el original. Entonces el usuario desprevenido hace clic en ese sitio y te lleva a un sitio trucho, digamos.
2: Ahí cuando vos ya hiciste clic, ¿ya caíste en esa trampa, en esa estafa? No,
16: si vos buscás ahí en mi Instagram, yo subí todo el video y es cómico porque yo te pide los datos.
1: Sí.
16: Entonces uno completa con cualquier cosa y después inmediatamente, y es de manual, que te va a pedir los datos de la tarjeta de crédito.
1: Claro.
16: Porque que vos completes con tus datos y los autos del vehículo no le sirve para nada.
1: Claro.
16: Entonces ahí te pide el dato en plástico. ¿Y qué hice? Incluso puse en el videito una tarjeta vencida. Puse todos números al azar, cualquier cosa, y ni siquiera te valida la fecha de vencimiento, nada. O sea, son campos básicos de un formulario que terminan capturando los datos de la supuesta tarjeta de crédito que pone la persona, y cuando le das pagar, te dice pago procesado. O sea, pagué ayer en el videito, con la tarjeta super alerta vencida, que no existe porque le puse todo uno y cosas así.
1: Sí. Bueno, o sea, el primer paso para darnos cuenta, o cuál sería el más rápido para darnos cuenta, cuando estamos nosotros naturalmente buscando sacar un turno en el ITV, en la ITV.
16: Sí, esa ITV aclaró que el pago se puede hacer físicamente en el lugar.
1: Sí.
16: Que es lo que se recomienda. Pero pensemos que hace un mes atrás, dos meses atrás, hubo un sitio parecido al de Rentas de Córdoba.
1: Exacto.
16: Con lo mismo. Que ahí te intimaban, o te llegaba un mail para pagar una multa, o supuesta multa, o impuesto de algún vehículo. Entonces, lo que nosotros recomendamos allí es algo muy fácil: entrar al formulario y poner cualquier cosa. Y si te lo toma es porque básicamente es un sitio trucho. Puede llegar a suceder que los delincuentes paguen también la validación de tarjetas. Entonces, lo ideal es no entrar al link de sitio patrocinados e ir al sitio original buscándolo más abajo. Que cuando uno va más abajo en Google aparecen bien los datos, la ubicación donde están las oficinas y ese tipo de cosas.
1: Bien.
16: No entrar a los links de los sitios patrocinados.
1: Bien. Bueno, gracias por la charla, Enrique. Un abrazo grande.
16: No, gracias a usted y gracias por difundirlo. Un abrazo. Sí. Buen día hoy, feliz día de la radio.
1: Bueno, muchas gracias. Adiós.
2: Sí, Pepe. No, decía que en el comunicado que hace ITV, a propósito de esta prevención de fraudes, dice la única página web oficial del ITV es itvcordoba.com.ar, y ese sitio no habilita el pago de trámites en línea, sino que únicamente permite la gestión de turnos.
1: Ahora, viste que tienen una base de datos, ¿no? Esto lo
2: claro, escuchas. Claro.
1: Porque a vos te llega un mensaje, sí. Tu ITV se está por vencer. Entonces sí. Vos decís, mirá, menos mal que me lo hicieron acordar. Y entras, pero entras rapidísimo. Y
2: que se comercializa en esa base de datos. Eso en negro se comercializa.
1: Sí.
2: Son muy requeridos esa base de datos.
1: Bueno, tener cuidado.
2: Es la materia prima,
1: favor,
2: para poder estafar.
1: Bueno, muy bien. Vamos, Alejandro.
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19: Gracias a Dios estamos.
20: Feliz día de Radio Más acompañador de la siesta. Abrazo, Mar, Pepe, Ale,
1: gracias.
20: DJ y las chicas. Abrazo.
1: Un abrazo, gracias.
21: Qué amor que les tengo, porque yo soy una enamorada de la radio. Puedo ser una alma vieja. La radio es para mí todo el tiempo me está acompañando. Sí. Esa es la ventaja. No necesito estar ahí quieta. Pero ustedes me acompañan todo el tiempo. Y voy saltando de programas en programas y escucharlos reflexionar y conectar. Son mágicos. Así que comparto la felicidad con todos ustedes hoy. Con los que están de ese lado y los que están del otro lado. Un abrazo enorme.
1: Un beso grande.
2: Boludea en las redes.
1: ¿Cómo se llama? No dijo el nombre la oyente, ¿no? No dejó el nombre en el final. No, porque quiero decir, mientras decía cosas tan hermosas, Pepe estaba, no sé, pagando un impuesto en renta, no sé, con el celular. ¿Podés dejar el celular?
2: Te voy a explicar una cosa.
1: Un segundo. Que tenés una obsesión. Luz, un beso, Luz, querida.
2: Yo no pago trámites porque no pago yo los servicios. Me lo pago otra persona, ¿sí? Imposible. La señora que está en casa es la
1: exacto.
22: Muy bien. Lo Marcito que esté, Omar, cuando hagan asado me avisan, yo voy, llevo el disco que tengo para 46 porciones y te hago unas costillas al disco que mira, insuperable. Soy Indiana.
1: Indiana lo anotamos.
8: Ahora sí.
1: Pero la que organiza es a González, Laura.
8: ¿Ah, sí?
1: Sí. Así que hay que presionarla a Laura. Traten de no llevar celular al evento porque
8: te punguea.
1: Bueno,
2: a vos no te gusta organizar, ¿no?
1: Perdón,
2: ¿a vos no te gusta organizar?
1: No.
2: De verdad, no.
1: No, la verdad es que no soy bueno.
2: Te gusta participar, pero no organizar.
1: Sí.
8: Hay gente que nació para eso y otro que nacieron para poner la casa.
2: Pero Omar cocina por ejemplo.
1: No es con ánimo. Yo cocino muy bien, pero ¿por qué me decís eso?
2: No es ánimo de.
1: ¡Deja el celular!
2: Es fácil. Es más fácil eso.
1: Sí, hagamos algo.
2: Que lo organice otro.
1: Pero fue Laura la que propuso.
2: Sí, está bien, pero bueno, podemos.
1: ¿Vos escuchaste el pase?
2: Ahí. No, no, ni sé.
8: Bueno, entonces, ¿para qué opina?
0: No sabe de qué está
8: ¿para
0: redes?
8: ¿Qué opina?
0: El contra por las dudas. El contra por las dudas.
8: Y no estás invitado. Hola, siesta de Radio Mitre y a mis queridos siesteros, feliz día de la radio. Quiero saludarlos porque son mi compañía de todos los días. Gracias por informarme y por hacerme más o menos los días con la mejor onda siempre. Que viva la radio, los escucho, Norma, y envío abrazo a todo el equipo.
1: Hola, Norma. Beso. Ah, mirá, estamos con el hola, chicos. Vamos a estar toda la tarde con hola. Sí, sí, siempre y cuando se conecte, ¿no, Ale?
8: Hola, chicos, feliz día, Siesta Animal y Radio Mitre. La radio me cambió la vida para mejor. Gracias por hacer más llevadero y entretenida mis tardes. Y Pepe, me encantaría mandar audio, pero en mi trabajo no me permiten usar el celular. Mirá.
1: Ahí está. Yo creo que si alguien le saca en este momento la computadora y el celular, Pepe muere. Vegeta.
0: Es como un respirador, ¿viste? Está como conectado. ¿Sí, en serio? Es un respirador.
2: Apágame la computadora.
1: Apágasela. Apágasela. Hoy hacemos radio sin computadora. Hoy es el día de la radio. Hacemos la radio sin computadora. Justo hoy que no me acuerdo.
2: Yo no necesito una computadora.
1: Apágasela.
2: Para decir hola.
0: Para decir hola.
1: No, ¿cómo? Déjala. Le está agarrando la mano a Eve.
8: No le pegues.
1: ¿Por qué tiene la mano
0: húmeda? Porque fue al baño y no se lavó.
8: Cochino.
1: Pepe. No, en serio. Escuchá lo que te dicen los oyentes porque es hermoso lo que te están diciendo.
0: Yo escucho.
1: Y no puede ser que estés googleando o buscando cosas en tu celu mientras te hablan.
3: Bueno, hola, eso. Mitre Córdoba. Feliz día de la radio. Siempre. Les habla Mónica. Hola. Chicos, en casa la radio siempre está prendida. Nosotros miramos televisión a veces de noche, un ratito. Entra al living, hay una radio prendida. En el comedor diario, mira, una radio prendida. En la cocina hay una radio prendida.
1: Qué lindo, bueno. Qué lindo. Un beso, Mónica. Gracias.
5: Hola, chicos. ¿Cómo están? Buenas tardes. Hola. Feliz día de la radio a todos los que hacen la radio, los que salen por micrófono y los que están atrás. Y participo por la consigna. Hola, Pepe.
1: Hola.
23: Hola, Mar. ¿Cómo estás? Mi nombre es María. Yo te digo que la radio es lo mejor que hay, porque recuerdo una vez en España que se cortó la luz no sé cuántos días y había gente que tenía radio con pilas y la única manera que se podía conectar con el resto del mundo y saber la noticia fue a través de la radio.
0: Es cierto eso,
2: Sí, ahora la gente no escucha. ¿Cómo escucha radio ahora? ¿De qué modo?
1: Se ponen hacen la pose de ¿cómo es el sol?
8: La
1: Flor de Loto.
8: Flor de Loto.
1: ¿Qué sé yo cómo escucha la radio la gente? No. Hay gente que estudia, estudiando y escucha. Cocina
8: por YouTube,
1: y
8: por anda
1: en auto y escucha.
2: No es esa la pregunta, tal vez.
8: Si es por radio.
2: Tal vez me expresé mal.
1: ¿Cuál es la expresión?
2: ¿Qué modo? ¿Con qué aparato? ¿Con qué sistema?
0: Ah, si es un celular, si es un centro musical.
8: Acá ya nos mandaron una foto, mira.
2: Por ahí nos
0: ponen. La espica, ¿te acuerdas?
8: Mira la radio. No sé cómo se llama esa radio.
1: Sí, muy parecido a una espica. Pero esa es una radio nueva, vintage.
8: Ah, onda viejito. Muy buena radio. Y es como una valijita también. No sé, donde va tomando mate o donde va por la casa.
1: Lo acompaña la radio.
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2: Escuchar radio es con la radio transistor, típica la.
1: Ajá. Y el que escucha por internet no es radio. Listo. A toda la gente. No, ¿y en el auto?
2: El auto sí.
1: A toda la gente que está escuchando radio por internet en este momento, dice Pepe que ustedes no están escuchando.
8: Todos los días los invitamos a que se sumen a YouTube.
1: Vos sabés que eso es increíble.
24: Hola, chicos de la tarde. Hola. Feliz día al medio más lindo que conocí, que tengo de compañía en toda mi vida, que es la radio. Una compañía más que todo para aquellos que vivimos solos. La tengo en el auto, en la casa, cuando estudiaba, toda la vida. Pensá que dijeron que cuando salió la caja boba, la radio iba a desaparecer.
1: Sí señor.
25: Es cierto, amor, cuando escuchaba a mi viejo ese programa, yo era más chico, jamás supimos qué hora era.
1: El programa que hacía amaneciendo, nunca decía la hora de verdad.
2: Pero está mal eso, si la radio es para informar la hora.
1: Bueno, mira cómo se acuerda la gente. Claro, está mal. La gente también estaba mal la que escuchaba. Bueno, ¿qué más?
26: Hola, Omar y equipo. Hola. Feliz día de la radio. Bueno, yo tengo una radio recargable. Parece antigua, pero tiene pilas recargables, así que siempre me acompaña acá haciendo home office y escuchándolo como todos los días.
1: ¿Cuál es la pila recargable?
8: Son pilas recargadas. Sí, es verdad.
0: Yo lo usaba para la cámara de fotos, por ejemplo.
8: Vienen como
1: la batería, es una batería, no es una pila.
8: No, es un cargador que vos le metes las dos pilas
18: y lo enchufás. Pero las, y se cargan.
1: Pilas recargables. No,
18: pero las pilas son recargables. Sí,
2: sí. Pero hay dos tipos, esas que vos decís y otras que... No se ríen, loco, todos se ríen.
1: No. Ahí está, gracias Alejandro, salimos con esto,
2: que está bien lo que
1: le recordando a la gente que escucha a Pilas. Ahí va. Todo recordando. Sí,
18: hasta el 17 a las 5.
2: Que hay un sistema que además de esas pilas que se recargan, efectivamente, que cuestan más caras porque se recargan, hay un sistema que vos enchufás de electricidad, enchufa ese aparato y tiene una pila adentro distinta que se recarga esa pila.
1: Una batería.
2: Una batería, sí, sí fue lo que dije. Batería y pila.
18: Pero yo hablaba de las pilas recargadas.
1: En serio. Hola. Ahí está. Bueno, va a estar difícil hoy, ¿eh? Claro, eso.
25: Jamás ningún otro medio de difusión, incluso las redes sociales ni la televisión, nada va a matar la radio. La radio te acompaña siempre, te acompaña cuando te bañas, cuando te estás por dormir, cuando estás laburando, cuando estás al pedo, cuando estás en la cancha. Es impresionante.
1: Bueno, muy bien.
6: ¿Cómo anda equipo? ¿Cómo anda Omar? Sabes que lo empecé a escuchar a usted hace un año, no hace mucho, y lo enganché justo a Pepe discutiendo sobre un tema. Y pensé que era un personaje inventado. Y me di cuenta que no, que te viejo un personaje real, tío. Ídolo. Fenómeno barrial.
2: De paso, por favor, le quiero mandar, me había olvidado, un saludo especial a Matías, que ayer lo encontré allí en el predio de fútbol.
1: ¿Por qué bajas? ¿Sabes que te sentías estresa en serio? ¿Lo estás escuchando hablar? El tipo se siente una estrella de verdad. Dale, seguí.
2: No, en serio. Escucha de lado a lado el programa. Y le encanta estar con nosotros.
1: Escuché cómo habla.
18: No, pero aparte desciende dos tonos de la voz.
2: Escucharme a mí especialmente.
1: Escucharme a mí.
18: No, sí. Pepe, deja de...
2: Así que bueno, le mando un gran abrazo fraternal. Gracias por los saludos. Sí, se ha hecho, mira, 14 minutos. Tiempo de noticias. Vamos, Alejandro.
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1: No, está bien.
7: Caca.
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18: Hora 14, 2 minutos en Córdoba, la temperatura 14 grados, el cielo cubierto, la humedad 76%. Más sobre la reunión de Santilli con Yarlora, Frigerio y Puyaro. 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
11: El gobierno recibe a tres gobernadores en Casa Rosada y busca avanzar con la eliminación o suspensión de las PASO. Tras la media sanción a la ley de reforma del Banco Central e inocencia fiscal, Santilli recibe a los mandatarios de Córdoba, Martín Yarlora, de Entre Ríos, Rogelio Frigerio y Maximiliano Puyaro de Santa Fe. Obra pública y situación de las rutas también como eje del temario. En diálogo con Radio Mitre, el secretario de Hacienda, Carlos Guberman, criticó a la oposición al asegurar que las rutas se encuentran abandonadas hace 25 años. Esto decía.
12: Esto no ha sido un reclamo tanto de los gobernadores como de algunos legisladores puntualmente, que bueno, ahora parece que se dan cuenta que hay problemas con las rutas, que hay problemas de infraestructura, que
1: ¿le molesta
12: tuvieron
1: eso?
12: 25 años sin hacer nada. Las rutas no se detonan en un solo día.
11: Rodrigo Jorge Mitre Informa Primero.
18: Lo reiteramos, quedó en libertad el policía que conducía borracho por circunvalación y causó una tragedia. Se trata de Néstor Rasguido, que manejaba un Peugeot 207 con 1,38 puntos de alcohol en sangre. Ocasionó un choque en el que murió el camionero Ramón Eduardo Ledesma. Rasguido quedó en libertad por orden del fiscal Alejandro Smith. Nicolás Crucela, abogado del conductor, explicó los fundamentos de la medida en diálogo con Radio Mitre.
13: A pedido de la defensa y por orden
4: orden del señor fiscal de instrucción, Néstor, el día de ayer, recuperó su libertad. La decisión tuvo en consideración tres cosas. Básicamente, la escala penal prevista en abstracto para el delito imputado, la inexistencia de todo riesgo procesal y la falta absoluta de peligro de fuga. Esta libertad fue prestada bajo fianza personal. Asimismo, Néstor voluntariamente ofreció abstenerse de conducir vehículos, por lo cual el señor fiscal ordenó la inhabilitación provisoria para conducir. La libertad no implica resolver el fondo de la causa. La investigación continúa y la defensa seguirá trabajando para esclarecer los hechos.
18: La temperatura actual en la ciudad de Córdoba, 14 grados, el cielo cubierto, el viento del suroeste a 13 kilómetros por hora, la humedad 76%, hora 14, 4 minutos.
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0: Hola, cabezón, feliz día de la radio. Pensé que yo le escuchaba a don José González, maestro de la radio, a Lalo Mir, otro animal de radio.
1: Sí, señor.
0: Al Negro Dolí, ese tipo sí que hacía radio. Bueno, terminé escuchando el audio desde el final, así que bueno.
1: Conformo con poco. Bueno, qué lindo piropo, ¿no? Bueno, dale, gracias.
2: Hola, Omar. Vos sos el culpable de que yo esté prendido a Radio Mitre todo el día.
1: Gracias.
2: Todas las tardes y está. Y ahora, estamos resucitados. Te habla el Sabalero de Alto Alberdi.
1: El Sabalero. ¿No juegan el domingo?
3: El domingo a las 17 en Nueva Italia. Racing recibe a Colón.
1: ¿Y puede ir gente de Colón o no?
3: No, salvo que
1: un invitado.
3: Invitado o acreditado, pero no hay acceso para hinchada visitante. Por más que hubo gestiones, como la hincha de Colón está dividida, Omar, tienen también.
1: Hay conflictos.
3: Conflicto, dijeron que no. Pero bueno, lindo partido para disfrutar.
1: ¿Qué más?
2: Hola, Omar. Vos sos el culpable de que yo esté prendido.
4: Vos sabés que la radio, Omar, es la que va a llegar al fin del mundo. Vos sabés que compraba varias pilas para tener la radio en situación de emergencia.
1: Sí. La radio en la guerra de Vietnam. Una vez leí un libro que no me acuerdo cuál. Fue protagonista en la guerra de Vietnam. Pero ya lo voy a leer, lo voy a recuperar el libro, así les cuento.
3: Y hay una película, ¿no? Buenos días,
1: bueno,
3: Vietnam.
1: Buenos días, Vietnam. Tiene algo que ver con esa historia.
3: Hermosa película.
5: La motivación para...
1: No era más por otro lado.
6: ¿Un libro era o qué era?
1: Un libro leí, pero ni me acuerdo ya cómo se llamaba. Bueno, ¿qué más?
6: La comunicación en la guerra de Vietnam. Las comunicaciones en la guerra de Vietnam.
1: No,
6: Vietnam Studies, Communication. Un
1: nombre de fantasía.
6: A ver.
1: Bueno, yo lo he buscado. Sí.
7: ¿Te acordás?
1: No, hace mucho que lo leí.
6: Despachos de guerra.
1: Algo así.
6: De Michael Herr.
1: Algo así.
6: La guerra de Vietnam, una historia oral. En primera línea, crónicas de una guerra de Vietnam.
7: ¿No te acordás?
6: Breve historia de la guerra de Vietnam. La guerra de Vietnam, una tragedia épica. Bueno. O
7: ¿no
6: Hue, 1968. Nam, la guerra de Vietnam.
1: No, Nam no, también.
7: Debe ser una mierda.
1: No, sí, dale, Alberti, tu voz.
8: Bueno, Pereira, mi querido Omar Pereira.
1: ¿Cómo le va, señora?
8: Y esa compañera tan simpática, divina, que tiene ahí, y Pepe y todo. ¡Viva la radio!
1: Claro, que sí, que viva.
3: No, pero.
1: Saluda al gran Ronnie Vargas, desde acá lo abrazo enormemente a Ronnie. Sí.
9: Hola, cabezón. Yo también tengo una radio chiquita que escucho con pilas que son recargables, como las máquinas fotos que dice Evelyn, que venían antes, que ahora son baterías, pero son pilas, doble A.
1: Son pilas, mirá vos.
10: Hola, chicos, feliz día de la radio. Me
1: gracias.
10: Encanta su programa, me muero de risa. Cómo lo retas a Pepe, y el Pepe que no entiende que no está en este planeta, bueno.
11: Ay. Dale, huevón.
1: Hola, ¿cómo estás? Hola. Bueno.
12: Hola, feliz día, chicos. La verdad que debo agradecerles por ser mi... hermosa compañía diaria. Estar en todos los momentos, ya sea buenos, malos. A veces por ahí cuando pasan cosas en la vida malas, ustedes son ese remedio, un medicamento que te saca esa sonrisa y te levanta un poquito arriba.
1: Mira.
13: No se puede hacer más lento.
1: Bueno, cada uno tiene su estilo,
6: Alejandro,
1: para hablar.
6: Deja de pelear a la gente.
1: Muchas gracias. Bueno, vamos.
14: Avísenle a ese locutor Ortiva que la locura de la radio no se extinguirá con el tiempo. Los escucho en la cama, con el celular y el auricular. Después me levanto en la radio, siempre tengo sintonizada Mitre. Me subo al auto, lo mismo.
1: Es una ironía, señor, una promoción. Es una ironía lo que dice Gazzotti. ¿Qué más?
15: Cabezón, Evelyn. Gente, feliz día en la radio.
1: Gracias.
15: Feliz día para todos, hola. Menos para uno. Que están intensos y viejos.
1: Hola,
6: chicos. Hola. Sí, solo hola. Hola, aguante este animal, aguante Pepe, aguante Mitre. Nos acompañan todas las mañanas, dice acá. Bueno, estamos en la siesta. Hola, Pepe, que tengas una hermosa tarde, dice Marcela.
1: Hola,
6: Pepardo,
1: hola.
6: Sos el mejor viejo perdido.
1: Bueno.
6: Hola, ¿en serio que pasaste por la Power 102.3?
1: Claro.
6: En mi casa dice, la escuchaba mi hermano mayor, tenía yo 10 años y él siempre me inculcó la buena música.
1: Hacía un programa que se llamaba Radio Pub, sábado y domingo. Lo que pasa es que en esa época yo me llamaba Omar Kufner.
6: Kufner.
3: Ah, cierto que había un...
1: Sí, me acuerdo.
6: ¿Por qué lo no me dejaste de usar?
1: Hasta que entré a LB3, no a Cadena 3, a LB3 y me...
6: ¿Y por qué
1: me dijeron,
6: cambió?
1: Vos te llamás Omar Pereira, así que sí, me parece perfecto. Yo me lo había cambiado por miedo.
6: ¿Miedo qué?
1: A lo milico. Porque en aquella época, 83...
3: Claro.
5: Estaban yendo.
1: Ya se ha venido, pero había algunas costumbres que habían quedado, como el, por ejemplo, amenazar. La federal, el ejército, todavía tenían costumbres del año pasado, digamos. En el 83, el año pasado estaban. Y una vez llegaron a la radio y dijeron, ustedes están haciendo una radio trucha, todos ustedes van a aparecer en una lista negra. Y la palabra lista negra, vos sabés que tiene una mala sonoridad,
5: claro,
1: ¿no?
5: Una connotación, claro.
1: Y dijimos, no le vamos a dar bola. Y como chicos tontos que somos, creímos que todos nos iba a salvar si nos cambiamos el apellido. Y que con eso zafábamos. Y me cambiaron el culto.
5: ¿Nunca te descubrieron?
1: ¿Que me descubrió quién?
5: Que no eras... No, nunca te descubrieron que... Con el nombre trucho, digo.
1: Claro, es lo que acabo de... Es lo que acabo de contar, Pepe.
5: Sí.
1: Cuando dejé Radio Universidad, entré a LB3 y dijeron, ¿vos te llamás Omar Pereira? Sí. Bueno, llamaste Omar Pereira. Sí, cómo no.
5: Mire.
1: Principalmente porque me dijo eso, me preguntó, ¿y vos tenés algún drama con llamarte Pereira? El que me lo dijo se llamaba Mario Pereira. Imagínate que le puedo haber dicho. Ninguno. Al contrario.
3: Sí, hijo.
1: Vos estás atento a lo que estamos hablando. Estás como perdido. Te noto la mirada.
7: Hoy estamos en otro rol.
1: Sí, es como que... ¿Viste cuando vos hablas con gente que te está mirando? Pero
6: no está acá.
1: Pero no está acá.
6: ¿Dónde está, Pepe? ¿Querés contarnos algo?
1: ¿Viste que tiene algo?
6: ¿Qué pasó algo?
1: Que lo leo,
5: No, no, no.
1: Rarísimo.
5: No, lo que los escucho a ustedes... Yo me quedé pensando en todos los programas que hiciste, ¿no?
1: Tengo una nota ahora.
5: Entonces después te cuento. Después te cuento.
1: Bueno, muy bien. Vamos a la pausa y se viene el escuchar lo que te traje.
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1: Bueno, hay terminología muy específica que por ahí no es la habitual que uno trata, y cuando escuchó ayer, después de ver esas imágenes tremendas de Nepal y escucha la palabra riada, me empieza a preguntarse qué es una riada y cuál no, cómo, por qué se cataloga así, más allá del desastre, la cantidad de 100 muertos, dicen que son más, hay casi un millar ya de desaparecidos. ¿Por qué se producen? ¿Qué es lo que pasa? ¿Qué es lo que estamos haciendo mal? ¿O está todo bien, pero la naturaleza es así? Bueno, un montón de cosas que le vamos a preguntar al ingeniero Santiago Reina. Es profesor de obras hidráulicas y también de ingeniería ambiental de la Universidad Nacional de Córdoba. Es especialista en recursos hídricos y con él vamos a charlar un ratito. Santiago, mucho gusto, buenas tardes.
17: Un gran gusto.
1: Bueno, gracias por estos minutos, Santiago. Empezando por ahí... ¿Qué es una riada? ¿A qué se lo cataloga como una riada?
17: Esto es una riada, es una gran crecida, sería así para nosotros,
1: sí.
17: De barro, hielo, piedras, rocas, todo junto. Algo parecido a esto, pero no por las mismas razones, ocurre en la zona norte de Argentina, en Jujuy, y le llaman volcanes. No tiene nada que ver con los volcanes que ocupen lava. Pero a veces se en zonas de quebradas hay deslizamientos, los deslizamientos tapan el río, se forma como un dique natural, finalmente el dique natural se rompe y baja barro, piedra y ha hecho desastre por todos lados.
1: Ah, mira.
17: Pero vamos al caso concreto este. Bueno, yo también soy montañista, así que conozco
1: bien.
17: De glaciares, porque los caminos los ando y uno sufre al ver cómo van desapareciendo y los riesgos que van ocurriendo.
1: Sí.
17: En el año 1970, el Huascarán, que es el cerro más alto de Perú, uno de los 10 más altos de América, tuvo algo parecido. Un pedazo inmenso de glaciar cayó y se formó una gran ola de barro, piedras, rocas, y se llevó puesta la ciudad de Yungay. Murieron 20.000 personas. Y uno diría, bueno, pero entonces esto ocurre cada tanto. No, no cada tanto. Ocurre mucho menos frecuentemente. ¿Por qué está ocurriendo ahora esto? Esa es la gran pregunta. Y entonces uno puede hilar cosas. En los Alpes, esta temporada ha sido una de las peores de la historia. Ha habido más de 400 y algo de deslizamientos de rocas en rutas que eran estables. Ya no se animan a subirlas y los guías están planteando de cerrar. De hecho, lo han hecho. Cerrar rutas o reducir la temporada de escalada.
1: Sí, sí.
17: ¿Y eso por qué? Porque al aumentar la temperatura y subir las temperaturas más bajas, están ahora cada vez más arriba. ¿Qué empieza a ocurrir? El agua se derrite, se transforma, el hielo se derrite, se transforma en agua, y eso que solidificaba y unía las rocas ya no está más.
1: Claro.
17: Entonces las rocas se deslizan. Claro. Además, en los grandes clases, eso puede ocurrir en escala chica, escala media, escala grande. Bien. Entonces empieza a haber grandes aludes, y ya no son aludes solamente de la gran nevada que cae. No, no, no, estos son pedazos inmensos de glaciar que se caen. Que en este caso estamos hablando de un frente que tenía más de 600 metros de ancho, eso se puede ver por imágenes satelitales,
1: sí,
17: y que cayó más de 1000 y pico de metros de altura hasta la zona donde estaba el río.
1: Te consulto ahí porque vi una reconstrucción que hicieron por IA, y veo, vos decime si es así, o es parecido, o puede haber sido, en la montaña, en las alturas, el glaciar, pero derretido detrás y por delante, formando la parte dura, si se puede decir, de hielo, como si fuera un dique, hasta que eso se rompe.
17: Claro, se forma. Exactamente. Es lo mismo que te decía que ocurre cada tanto en el norte argentino, en lo que llaman los volcanes, que es otra cosa. Pero el problema es el mismo.
1: Bien.
17: ¿Qué ocurre? Cae ese bloque inmenso de roca, de hielo, fundamentalmente de hielo.
1: Sí.
17: Cuando cae, genera un pequeño sismo, 5 y algo de intensidad, que fue medido. Eso genera, la propia roca se rompe, se transforma, se mezcla con el agua, con la roca que hay abajo, con la piedra, con todo, y forma como un pequeño dique, no tan pequeño.
1: Bien.
17: Finalmente, juntando todo el agua que se junta atrás, todo el barro, lo que hay atrás, arrastra esto, se rompe, y viene esta riada de barro, piedra, hielo, que destruye todo a su paso.
1: Qué guay.
17: ¿Y qué empezó a ocurrir? Y bueno, los que amamos la montaña y los que amamos esta naturaleza que tenemos nos damos cuenta que estamos haciendo las cosas mal.
1: Mm.
17: Porque la gran diferencia es que cosas como estas han ocurrido, sí. Por eso te mencioné el caso de Yungay, conocidísimo sobre el Huascarán.
1: Sí.
17: Eso en Perú. El año 1970. El peor que nosotros conocemos.
1: Sí.
17: Pero ahora ocurren estas cosas con mayor frecuencia y mayor intensidad. Entonces, cuando es mayor intensidad y mayor frecuencia, se habla de algo anómalo.
1: Ajá.
17: Porque si no, siempre vas a escuchar la respuesta de los que no creen en el cambio climático, que, como decir que no creo en la gravedad.
1: Bueno,
17: la
1: gravedad, ahí está.
17: Que siempre hubo, claro que siempre hubo, pero no tan frecuentemente ni con tanta intensidad. Uh-huh. Y eso es lo que nos preocupa a todos. Porque los Alpes hace rato que se podían subir. Uh-huh. Y cada tanto sí había algún pequeño deslizamiento y a cada tanto había algún riesgo natural para quien se dedicaba a las actividades de montaña. Pero que ocurra tanto al extremo de que las personas que están dedicadas a esto, los guías de montaña digan, no, así ya no.
1: Claro.
17: Hasta que ocurra que hubo unos anilistas en el Huascarán hace poco que tuvieron problemas. De los problemas fueron por otra razón, pero finalmente cuando los quisieron rescatar empezaron el problema de las avalanchas. O sea, y eso estoy hablando hace menos de un mes, esto ha sido este verano, el verano para el norte, en los Alpes, y esto es lo que está ocurriendo hoy. Uh-huh. En la zona del Himalaya. Esto nos empieza a ocurrir. ¿Por qué ocurre esto? Bueno, toda esa nieve que tapa los glaciares, que ahora está desapareciendo porque se derrite, en parte hace que el agua no entre directamente hasta el fondo por las grietas y que no lubrique. El glaciar está apoyado sobre la roca abajo.
1: Sí.
17: Esa agua que se va hasta el fondo es como un lubricante y hace que el glaciar se vaya moviendo cada vez más rápido y se caiga de pedazos. Los glaciares guardan muchísima agua, pero la guardan para tiempos muy largos. Ahora, si ya empiezan a esa agua, libera la agua como hielo, libérala tan rápidamente y tan frecuentemente, ocurre esto. Ha habido en los últimos años una cantidad de aludes, una cantidad de problemas en la gente que está, que por supuesto, todos son en el Himalaya, la zona de gran interés para quienes practican actividades de montaña. Es hasta el extremo que para el Tíbet, no sé si la actividad económica
1: el
17: principal,
1: negocio
17: pero
1: principal.
17: Creo que por ahí anda.
1: Claro,
17: ¿es Santiago? Sí, es importantísimo para ellos. Pero sí. Claro, pero ¿qué empieza a ocurrir? Con estas situaciones, el riesgo se hace demasiado alto y es medio impredecible.
3: Santiago.
17: Uno de los grandes miedos de los montañistas son justamente los aludes, las avalanchas, después el problema de salud por altura y en mucho frío. Esas son las razones más importantes.
3: Bien. Pero Santiago, esto es impredecible. Dijiste en algún momento, recién Santiago, no sé si escuché bien, por eso te lo quiero repreguntar. ¿Hablaste de que esto se debe al calentamiento global?
17: Totalmente, totalmente. Lo que pasa es claro, la correlación, la relación que hay entre una cosa y la otra no es tan tan directa, porque al haber calentamiento global, ocurre que las temperaturas que antes eran muy bajas en toda esa zona empiezan a subir. Siguen siendo bajas. Pero puede ocurrir que suben de cero. Con que suban de cero, ella es suficiente para transformar el hielo en agua. El agua es un excelente lubricante. El hielo es un excelente cementante. Cumple los dos roles totalmente distintos.
1: Sí.
17: El hielo, en el glaciar de hielo y roca, hace que el hielo y la roca estén todos unidos. Usted derrite el hielo parcialmente o totalmente, y lo que tiene es agua, es un barro. Bueno, y el barro se baja. Además, eso es lo que está al pie del glaciar, abajo, bien abajo, y es lo que lo sostiene. Bueno, los glaciólogos justamente lo que están viendo es esto en todos lados. Y cuando los glaciares se van retirando, está ocurriendo en todos lados, no se sabía, el glaciar Perito Moreno ya no cierra más el pequeño estrecho que había entre los dos lagos, ya no lo cierra más. Uno creía que el glaciar Perito Moreno no pasaba nada, sí pasa.
1: Claro,
17: ¿qué empieza a ocurrir? Los glaciares esos que van desapareciendo, a veces lo hacen en forma más tranquila, por decirlo así, y a veces lo hacen en grandes pedazos, en grandes bloques, como ha sido esta vez.
1: Claro. Santiago, te quería consultar esto. Teniendo en cuenta las características que tiene toda esa zona montañosa de Nepal, ¿no? O del Tíbet, y trasladándolo a la cordillera de los Andes, digo, ¿podemos pensar en que ocurra algo así? Digo, porque sobre la cordillera de los Andes también se sientan varios pueblos, ciudades muy cerca. Digo, ¿tienen la misma fisonomía, las mismas características?
17: Tiene la característica de que geomorfológicamente eso indica cuán rápido, cuánto varía la geografía del lugar, en forma local. Bueno, las dos son parecidas en el sentido que son cerros, montañas nuevas, entonces tienen pendientes muy grandes y son muy inestables. Eso es, así son, son nuevas, y además siguen creciendo. Muy de poco, pero crecen. En eso se parecen. Una de las grandes diferencias, obviamente, es que hay bastante diferencia de altura.
1: Claro.
17: Pensemos que el más alto, el Aconcagua, son casi 7.000 metros, y acá estamos hablando de casi 9.000. Esos 2.000 metros de diferencia hacen diferencia, porque claro, hay mucha agua congelada guardada ahí arriba. También es cierto que en las zonas donde vive gente, al oeste y al norte de Argentina, está bastante lejos de la zona de los glaciares.
1: Claro.
17: ¿No? Está muy lejos.
1: Claro, lo que vimos está sobre la falda de la montaña, digamos, ¿no?
17: Claro, claro. En Argentina no, porque está muy lejos. O sea, si uno se pone a mirar provincias como La Rioja, Catamarca, San Juan, Mendoza, uno va a ver que las ciudades están lejos de la zona de los glaciares. Claro que sí hay glaciares, no son tan grandes, y sí es cierto que están retrocediendo, y sí es cierto que algunos van desapareciendo, a veces en forma más rápida.
1: Claro.
17: Bueno. Cuestiones como esta no son tan comunes, pero tiene que ver con el hecho, más que nada, que estamos más lejos.
1: Sí.
17: La vulnerabilidad se da por dos razones. O porque estamos pegados al posible evento, o porque no estamos preparados para nada frente al evento que llega.
1: Claro.
17: Bueno, en este caso, esta pobre gente, sobre que no tiene mucha plata, está encima pegado. A la zona donde ocurren los eventos. Y está pegado ahí porque de eso vive.
1: Claro, exactamente, la parte turística, viven de eso. De todos modos,
17: se está lleno de turistas de todo.
1: Claro, pero y aparte preparado, digo, ante un desastre natural así, no sé qué te puede alcanzar para estar preparado. Porque arrasa, las imágenes muestran que arrasa hormigón, arrasa todo.
17: No todo. fue parecido, otra de las razones, a lo que ocurrió con el dique de Colas, se llaman Colas a lo que queda de la actividad minera, sí, en Brasil, no sé si se acuerda, hace unos años, que llevó pueblos enteros, barro, con todo el contaminante, y bueno, ya no se puede hacer nada. Claro. Contra eso no se puede hacer
1: no
17: nada.
1: Se puede hacer
17: contra esos aludes de barro, piedra, roca, inmenso, estamos hablando de volumen inmenso, y bueno, no se puede hacer nada. Además, bueno, es muy rápido, sí, que es otra cosa, porque la pendiente es muy rápida. Entonces se habla de cuencas rápidas. No te es da muy, muy rápido. Nada. O sea, no da tiempo a nada. Y no creo que hayan tenido buenos medios para avisar,
1: claro,
17: de que esto estaba ocurriendo, porque ocurrió bastante arriba.
1: Sí, claro.
17: Después sí, uno ve las imágenes, ve todo, sí, bárbaro. Pero mientras tanto, no es mucho lo que se puede hacer.
1: Bueno.
17: Es muy triste porque esto es otra causa más, otra consecuencia más del cambio climático, un poco indirecta. Pero es real.
1: El tema es que todavía a esta altura del partido seguimos escuchando a líderes que lo niegan o lo toman como una estupidez, ¿no? Uno no lo puede creer a esta altura del partido, Santiago. No sé qué otra señal necesitan.
17: Y no sé qué más, o sea, prometimos 1.5 grados cuando mucho de aumento, ya estamos los 2 seguro,
1: sí,
17: y es mucho, porque 1.5 grados en la media de un planeta, como es como la Tierra, piense en las personas, 1.5 grados, 36.5 está bien, está sano.
1: Sí.
17: 38 está con fiebre. Bueno, claro, tenemos un planeta con fiebre.
1: Claro.
17: En este verano, Europa ha tenido las temperaturas más altas de su historia, el mar Mediterráneo tiene las temperaturas más altas que jamás se hayan registrado. Mm. Y estamos hablando de lugares donde las temperaturas

0: glaciares, se los ve.
1: Sí.
0: Tenemos problemas de accidentes en quienes hacen montañismo, que es este caso que estamos hablando. Tenemos problemas en la gente que vive de eso. Y que, por otro lado, palabra clave, no pueden adaptarse. Porque, ¿qué hago yo si tengo un sitio de esquí y no hay más nieve, por ejemplo?
1: Claro.
0: ¿O qué hago yo si tengo un sitio que vive de quienes les gusta hacer esta actividad, que es bellísima, pero resulta que tienen riesgos inmensos que no pueden de
1: Claro.
0: ninguna manera controlar? ¿Qué se puede hacer? ¿Cómo me adapto? La única manera de adaptarme es irme.
1: Es
0: No hay
1: así,
0: otra.
1: es así.
0: Es terrible, pero es así. O sea, el cambio climático ataca más que nada a los más débiles, a los más vulnerables.
1: Gracias,
0: Quizás
1: Santiago.
0: sea por
1: Sí,
0: eso que
1: perdón.
0: los otros no les interese tanto.
1: Capaz que sea eso. Santiago, gran abrazo, gracias por el tiempo y por la charla, ¿eh?
0: No,
1: Abrazo.
0: gracias a ustedes.
1: Adiós. El ingeniero Santiago Reina, profesor de Obras Hidráulicas e Ingeniería Ambiental de la Universidad Nacional de Córdoba. Nada, me parece que es hora de que cambien, ¿no? Algunos conceptos de de qué se trata esto de cuidar el planeta, ¿no?
2: Sí, y sobre todo porque por más que tomen hoy una decisión,
1: No,
2: va a
1: va a
2: cambiar,
1: repercutir de
2: claro,
1: acá a décadas.
2: sí, o cientos de años, ¿qué es eso?
1: O cientos de años. Vamos, Alejandro.
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9: Hora 14, 32 minutos. En Córdoba, la temperatura 16 grados 2 décimas, el cielo cubierto, la humedad 67%. Finalizó el encuentro entre Santilli y gobernadores. Los mandatarios Martín Yarlora, Maximiliano Puyaro y Rogelio Frigerio se encontraron con el jefe de gabinete en Casa Rosada. Informa un móvil Mitre.
10: Finalizó la reunión de Santilli con tres gobernadores en Casa Rosada. Participaron por Córdoba Martín Yarlora, Maximiliano Puyaro por Santa Fe y Rogelio Frigerio de Entre Ríos. El diálogo se dio luego de la aprobación con media sanción de los proyectos de reforma de la Carta Orgánica del Banco Central y la Ley de Inocencia Fiscal. La Casa Rosada busca ahora avanzar con la reforma electoral.
11: Rodrigo Jorge Mitre informa primero.
9: En el Congreso buscan avanzar con la reforma política. Otro móvil Mitre.
12: El oficialismo planea la semana próxima hacer la convocatoria para que se trate en comisión la reforma política. Lo adelantó Patricia Bullrich.
13: La reforma política y los proyectos de ficha limpia. Justamente en el día de ayer estuvimos hablando con varios senadores de hacer una convocatoria a la comisión para comenzar a discutir el proyecto de reforma política donde está incorporado ficha limpia, y ahí se incorporarían también los proyectos de ficha limpia que están aparte del proyecto general.
12: Desde el Senado, Alan Zurita, Mitre informa primero.
9: La FIFA autorizó que Paredes, Almada y Molina cumplan en amistosos las sanciones por los incidentes en la final del Mundial. La medida permitirá que las penalizaciones aplicadas tras la final se cumplan en amistosos de clase A o partidos oficiales, mientras la asociación prepara una apelación. Sin embargo, la AFA aclaró que el conflicto todavía no está cerrado. La asociación señaló que espera conocer los fundamentos de las decisiones disciplinarias para avanzar con las apelaciones correspondientes. La temperatura en Córdoba, 16 grados 2 décimas, el cielo cubierto, viento del suroeste a 13 kilómetros por hora, la humedad 67%, hora 14, 35 minutos.
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0: Hola Omar, feliz día.
1: Feliz día, que lo pasen muy lindo. Feliz día, el día de la radio. Yo, mi primer radio que fue una radio que no necesita energía, solamente un diodito y un parlante. Es el principio de la famosa radio Galena. Y gracias, claro, a ese principio, hoy en día, si hay una guerra nuclear, lo único que se puede escuchar es una radio. Y no necesitas ningún tipo de energía para escuchar.
2: Exactamente, es así. Es así. Bueno, gracias, un abrazo grande.
3: Soy tan fanática de la radio. Hola. Que cuando se me cortaba la luz, prendía la radio del auto para poder escucharlos.
4: Hola equipo, siesta. Feliz día en radio. Feliz día a usted, felicitación al programa. Saludo al Colorado Ricardito.
2: A Ricardito, un saludo, Colorado.
5: Hola Omar, hola muchachos, buen día de la radio, felicidades y gracias a todos ustedes que son mis amigos diariamente.
2: Muchas gracias.
6: Hola chicos de la radio, chicos de la siesta animal, feliz día. Para mí son una compañía, me alegran las siestas, súper agradecidas a ustedes. Y a vos Omar, te recuerdo de Carrusel, muy buen programa, sos muy buen periodista y se nota ser muy buena persona.
2: Gracias. Gracias. Hice muchos años,
7: Carlos. ¿Cuántos programas hiciste, no?
2: Sí, hice mucho.
7: Ninguno tuvo éxito. Todos esos programas.
2: No, lo bueno, ¿sabés qué? De que de ningún lado me echaron. Me fui yo. Que una muy buena señal.
7: Sí, bueno, un fracaso.
2: Ah, no, salvo uno que me estafaron acá cerquita. Acá a la vuelta. Un par que me estafaron acá. Sí, de ahí sí. Estoy mintiendo, me echaron. Unos estafadores de acá a la vuelta.
8: Qué raro.
2: Pero no importa, no importa.
9: Bueno, a vos también te echaron, Pepe, ¿no?
2: A vos te viven echando.
9: ¿No te echaron de LB2? No.
7: No, cerró.
9: No, cerró. Peor. Hola chicos, feliz día de la radio, Omar y equipo. Feliz día de la radio desde radio. Ah, mira, desde nos saludan desde Radio Revés 88.7.
2: Un saludo enorme.
9: Facultad de Ciencias de la Comunicación.
2: Hermosas las notas que hacen, las notas que me hicieron. Un beso grande a toda la gente de Radio Revés.
9: Qué bueno, eso está bueno.
2: Bueno, muy bueno.
9: Cabeza, yo escucho en el celu por internet porque trabajo en un sótano y no llega la FM, Pepe, por ahí.
2: Ahí está, claro, muy bien.
7: Bueno, casos excepcionales, sí, afortunadamente está la tecnología.
9: Omar, soy Luz. Hola. Yo te cociné la pata flambeada para un cumple, el 2023, de flor, con torta de cumple, pan casero y todo.
2: Bueno, un beso grande.
7: Qué lindo.
2: Sí, le debo haber celebrado algún cumpleaños a esa señora, yo no se lo celebro. Porque no quiere celebrar más a ella. ¿Entendés?
10: ¿No te acordás?
2: Era cuando reconocía la edad. Muy bien, adelante.
9: Siempre la radio prendida, que nunca falte. Escucho a Omar, a Pepe y además. Hola, además.
2: Ahí va, además.
11: Hola, además. Hola.
9: Para esto sirve la radio, para científicamente echar por tierra el discurso negacionista de quienes dicen que el calentamiento global no existe. Feliz día de la radio, dice Gustavo de Río Ceballos.
2: ¿Vos vienes a decir algo me ibas a preguntar?
7: Primero, yo no estoy a la altura de discutirle ningún ambientalista.
2: No, de la radio, que estábamos hablando de la radio. No sé, que te quedaste algo y te dije, tengo una nota. Y tuvimos que cortar. Obviamente que se olvidó. También yo, ¿para qué pregunto?
10: ¿No te acordás?
2: Estabas hablando de la radio, vos, y yo te dije, tengo una nota. Ah, bueno, después te pregunto.
7: No, eso, te iba a preguntar de cuántos programas había hecho.
2: Cientos.
7: Y que casi ninguno se recuerdan, o sea, por ahí algunos...
2: La gente llama y se acuerda.
7: Sí, algunos son, pero digo, no, ninguno marcó así.
11: ¿Cómo
7: una,
11: que se está animando?
7: Una cosa...
11: Estamos haciendo historia, Pepe, ahora.
7: De todo lo que hiciste antes. Digo, no, bueno, esto sí.
2: Contale que yo me haya sentido bien.
9: Eso es lo más importante.
2: Contale de seguir laburando de lo que uno ama. Con eso me conformo.
7: Eso es suficiente.
2: Si vos perseguís la fama, Pepe, que creo que te estás equivocando de compañeros. ¿Cómo tú?
9: Muy bien.
2: Excelente. No, esa la coloqué al ángulo, reconocelo.
7: Ustedes son todos,
2: adelante,
7: son
2: Pepe.
7: Todos famosos ustedes.
2: Adelante, Pepe. No nos preocupamos por la fama, miramos otras cosas. Más de la vida.
11: La fama es pasajera.
2: Del ser humano.
11: La fama es pasajera.
7: Te preocupa otra cosa, el clima.
11: Ahí está, un bioquímico, claro, amigo de él. Sí.
2: No. Atención.
7: Primero dije, yo no soy un neófito en esto, no puedo discutirle ningún ambientalista, nada. Pero he escuchado mucha gente que ha hablado también. Sí, ya, por eso estoy siendo prudente.
11: Ahí viene el gol.
2: No me digas que va. Estoy imaginando. A ver, Pepe.
7: Que, a ver, la Tierra ha tenido una evolución también. La Tierra hace 4.500 millones de años que apareció la Tierra.
2: ¿Y qué?
7: Y digamos, se han acelerado ahora como que en pocos años, en 50 años, en 100 años,
2: sí.
7: Hay una transformación de,
2: claro,
7: del medio ambiente.
2: Sí.
7: Por un cambio climático.
2: Sí.
7: Pero muchos hablan de que esto es una transformación que a la larga se da lo mismo.
2: Claro,
7: que va, se va a ir dando con los años. Y que somos un punto en el...
2: Lo único que estamos haciendo nosotros es acelerar ese proceso. Los cambios evolutivos anteriormente se daban naturalmente, no provocados por nada.
11: Eran ciclos.
2: La diferencia es que ahora lo ha provocado el hombre. Esto que ves de Nepal, quizás dentro de 700 años o 1000 años, iba a ocurrir. El hombre se ha metido para que ocurra ahora y no dentro de 1000 años.
11: Sumale, Omar, el efecto invernadero, sumale el protocolo de Kioto con la emisión de gases y demás. El tema es que...
2: No, dale, ¿qué pasa? ¿Ya tiraste la verdura ahora, bacate?
7: Que digo que hay que ir viendo... A ver, hay especialistas y estudiosos en esto, por supuesto.
2: Acabo de poner uno, no sé por qué.
7: No, y lo respeto mucho.
2: ¿Por qué no le dijiste algo?
7: No, te estoy diciendo, yo no estoy diciendo que no haya un cambio climático. Digo que se hace... Que se aceleró. Decilo.
11: Bueno, de que justamente las glaciaciones, que son extremas, se dieron a pase 539 millones de años y que eso puede volver a ocurrir.
2: Pero claro que sí. Pero claro que sí. Claro.
11: Cuaternario.
2: Si cuando se habla de cambio climático es la inserción del hombre en ese proceso. Entonces lo que tiene que pasar, ya te lo dije recién, lo que tendría que pasar dentro de 10.000 millones de años, el hombre ha logrado que pase ahora.
7: ¿Cómo sabes eso? A ver, ¿dónde tenés la certeza de que iba a pasar en 10.000 millones de años y pasó ahora o va a pasar en 50?
2: Ajá. O sea que lo que pasa, está bien que pase.
7: No es que esté bien. No es que esté bien.
2: Es lo natural.
7: Es lo natural, exacto.
11: El desierto de Sahara, Pepe, antes era un bosque.
2: Que, por ejemplo, el clima de Córdoba haya cambiado es natural. Que nosotros éramos árido seco y ahora no somos más árido seco, es natural. No porque se morfaron todos los bosques nativos, no porque nos quede el 5% de todo, porque todo lo otro lo hicieron mierda con un gobierno mirando por otro lado. No. Es natural.
11: Era turismo sanitario.
2: No, política. Te estoy preguntando algo lógico. Nosotros éramos árido seco. Lo estudiaste de primer grado.
7: Sí, sí.
2: No somos más árido seco, hermano.
7: No, ya sé que no.
2: Bueno, muy bien. ¿Por qué no somos más árido seco?
7: Es casi subtropical, si vos te...
2: Bueno, ¿por qué no son? ¿Por qué somos subtropical ahora?
7: Estas teorías dicen porque...
2: No, teorías no. La realidad, la foto.
7: Se ha desmontado el bosque.
2: ¿Cuánto nos queda de bosque nativo?
7: Bueno, 5%.
2: El 5%. ¿Sí? ¿Vos te crees que eso no tiene nada que ver?
7: Posiblemente tenga una incidencia.
2: Posiblemente.
7: Pero vos no me podés decir que porque ahora y no en 10.000 años. O 10 millones de años, qué sé yo, eso no sabemos. Y
2: por eso viene algo más localcito, para que quizás lo entiendas. ¿Me das una explicación?
7: Bueno, en muchos casos
0: ¿cuánto oxígeno le quita realmente auto, una combustión del auto?
7: Hay que mensurar, por ejemplo, ¿por qué se siembra? Bueno, porque necesitas el cultivo para hacer pan, para alimentar.
2: ¿Y
7: bueno, van creciendo el área de producción? Porque se necesita más más alimento. También, porque hay más gente. Antes a lo mejor había 10.000 personas y ahora somos...
0: Con la cantidad de árboles que había falta para combatir...
2: Sos Jordano,
7: no, es muy sencillo. La necesidad de la población que ha ido creciendo. Ah. Ahora cuando muere mucha gente por todo esto, por los alumnos, por las catástrofes mundiales, bueno, a lo mejor se equilibra y hay menos gente, y sí.
8: Qué maravilla.
2: No. Viste que no tiene filtro, él ya ahora dice lo que se le da la gana. Claro. Se autorregula la cantidad de gente.
11: Viste que los castores, Omar, por ahí se tiran en los precipicios, contaban en algunos lugares. Se autorregulan ahí, en este caso los animales. El hombre también va a hacer lo mismo.
7: Ah, bueno, puede ser. No, bueno, porque...
11: ¿Pero qué es, Pepe? ¿Los castores hacen eso?
7: Bueno, no lo sé si los castores. Yo lo que estoy diciéndote, está bien.
2: Así que toda esta gente, según tu teoría, desapareció para la regulación esta.
11: Claro.
2: Que se autorregula.
11: Paren con el chupi.
2: No, es increíble la cosa que uno está escuchando.
7: La serie de eventos que han ocurrido, no es solamente una cosa de esto.
2: Claro, no es solamente acá.
7: Y sí, a ver, es cierto que la población está envejeciendo.
2: Sí, ¿qué tiene que ver? Uy, está mezclando todo este guaso. Contame lo de la población que va creciendo.
7: Que va decreciendo, es cierto, que están proponiendo que traten en algunos lugares de que haya crecimiento.
2: Dale.
7: Pero claro, como las parejas no quieren tener hijos.
2: Bueno, ¿y qué tiene que ver con esto que estamos hablando del cambio climático? Ayúdame porque me exacerbás. Dale. El cambio climático, con esto de las parejas que no tienen hijos, ¿qué?
7: Sí. Que se puede acelerar pero vos no estás en condiciones de decir lo que iba a ocurrir en 10 millones de años.
2: Eso lo explicaron los especialistas, Pepe.
7: Pero no tengo certeza. Hay una
2: desde la era industrial todo fue cambiando.
7: Sí, ¿cuánto pasó en la era industrial?
2: Muchísimo, no sé.
7: Bueno, en tantos años tan grave es grave es.
2: Lo vivo gravísimo, pero lluvia, bueno, si vos no lo ves grave. Lluvia,
7: ha habido diluvio, hubo el diluvio universal, entonces hay, porque claro, antes del diluvio universal estaban agitando, no sé qué estaban haciendo, que tiraban petardo al cielo y por eso empezó a llover más. Hubo un diluvio.
2: Che, loco, es gravísimo lo que está diciendo.
11: Petardo al cielo, vino un diluvio.
2: Pero cómo uno sabe de dónde viene, ¿no?
11: No, este pibe no anda bien del bobo.
2: Pero nada viene. Bueno,
10: son como los dos amigos Melón y Melame.
2: Pero en serio, lo que acaba de decir es una locura, lo del diluvio.
11: Dice la Biblia, además, Pepe.
2: Bueno, dale, vamos a la pausa, Alejandro. Vamos.
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18: Hey, feliz día acá, Gerardo, desde Mar del Plata. Los escucho todas las tardes. Estoy acá, yo trabajo viajando también, así los conocí, viajando por Córdoba. Lindo. Tengo un taller lindo gráfico y acá en el taller todas mis empleadas escuchando también el programa central de lo que pasa en Córdoba y todo. Pero es un programón, así que lo seguimos siempre aquí. Bueno, saludos.
2: Hermoso abrazo para todo Mar del Plata, pero qué cosa linda.
19: Omar, ¿o sea que vos no sos el hijo de Mario Pereira?
2: No. No. Adelante, Alejandro.
20: Omar, equipo, ¿cómo les va? Buenas tardes. Hola. Conta, y lo escuché de vos, la del préstamo que fuiste a sacar al banco.
2: Ah, sí, es hermoso.
20: A Omar Pereira, sí, tome asiento, ahí viene el gerente.
2: Banco Suquía.
7: Sí.
2: Washington, creo que se llamaba, posta, ¿eh? Se llamaba el gerente general Washington. O algo parecido. O Wellington. Bueno, era un nombre así. Y llegué. Digo, bueno, una cuenta corriente donde te van las chequeras, Pepe.
7: Ah, sí.
2: Pero no cualquiera, porque estaba laburado en banco.
7: Sí, sí, claro.
2: Y llegué, ¿qué tal? Banco Suquía. Ahí en la 25 más.
7: Sí, sí.
2: ¿Qué tal? Bueno, hola, ¿qué tal? Adelante, por favor, qué sé yo. Le digo, mirá, yo quería saber. Yo fui a preguntar. Dice, ¿qué necesita? Dice, yo quiero tener una cuenta corriente. Así me dan cheque y qué sé yo. Ni siquiera sabía para qué quería los cheques. Pero bueno, yo quería tener cheques. Y pagar con cheques.
7: Mira.
2: ¿Cómo no? ¿Cómo no? Dice, ya está, está, pa, pa, pa. Dice, haga una cosa. Dice, yo hoy mismo te abro la cuenta corriente, te llevas la chequera y qué sé yo. No, es cierto que había que imprimirlas. Ah, en sí, 15 días te damos, qué sé yo. Cuando venga a buscar la chequera, charlo con vos y vos me das las garantías. Digo, ¿de qué? Y me fui. Digo, ¿de qué se tratará? Y fui a los 15 días y ya estaban los cheques. Omar Leandro Pérez, ¡oh! El negro tenía chequera, me llama. Me llama, dice, bueno, dice, te voy a poner, pero una formalidad nomás, unas garantías, dice, ¿vos qué, propietario? No. Le digo, no tengo. Bueno, no importa, algún autito que tenga, sí, le digo, tengo un Citroën 13B.
7: No alcanza.
2: No, bueno, algo de tu viejo, dice, algo de tu viejo, una casa, un departamento, el auto de tu viejo, algo, es simplemente una formalidad. Le digo, no, mi viejo tiene la casa nuestra de Alto Verde toda la vida, ¿no? Y el tipo vi que se transformó el color así. Epa. Y me dijo, discúlpame, ¿cómo se llama tu viejo? Mi viejo se llama igual que yo, Omar. Omar Fabio Pereira, yo soy Omar Leandro, mi viejo se llamaba Omar Fabio. ¿Cómo soy el hijo de Mario Pereira?
9: Ay, no.
2: Le digo, no, papi. Vos sabés que el tipo casi se desmaya. Dice, mira, loco, yo te voy a confesar, te en juego mi laburo. Yo te pido, no te mandé ninguna cagada con los cheques. No des cheques sin fondo. Por favor, portate bien porque yo me quedo sin laburo. Y así me llevé mi primera chequera. Me porté bien, siempre me porté.
7: Había volador en ese, mucho, mucho volador.
2: Pero no le puse alita a ninguno. Me porté bien. Bueno, esa fue la historia. Listo, vamos.
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2: Vamos a algo más, más duro, más tenso, dejar las anécdotas. El tema es que ha sido impresionante las imágenes que se han difundido de este patobica golpeando de una manera tremenda a un chico, a un joven. Le fracturó la mandíbula, si no me equivoco, en dos partes. Un conflicto que se armó en un boliche y bueno, vamos a tratar de saber un poquito más de cómo va este proceso con José Roque, que es abogado precisamente del joven golpeado. José, mucho gusto, buenas tardes.
21: Omar, buenas tardes. José, buenas tardes. Buenas tardes a todo el piso.
2: Bueno, ¿en qué situación está hoy este hecho que ha ocurrido?
21: Bueno, te cuento, Omar. El hecho fue en la madrugada del domingo. Y el día lunes se hizo la denuncia, el día de ayer nos tomaron la constitución interesante y el día de la fecha se ha procedido a la detención, a la individualización y la detención del autor del hecho.
2: Sí.
21: Decimos autor por ahora porque podría haber más. La causa está recién iniciando, de todos Bien. Modos, de la fiscalía, con ayuda, por supuesto, de mía y de mi socio, que hemos aportado prueba. Se ha logrado esta detención en carácter urgente de esta persona.
2: Bien, cuando ustedes tienen la versión, seguramente, de lo que ocurrió, ¿qué fue, una pelea de este patobica con este chico? ¿O él estaba en medio de un lío que se armó en el boliche, como se sabe, al marcador por tres? Digo, ¿cómo fue la situación?
21: No, Omar, no fue una pelea en particular.
2: Ajá.
21: Aparentemente los hechos serían que hubo una sustracción de un celular. A uno de los chicos integrantes del grupo de mi representado y el patodica, la persona de seguridad, sin medir palabra alguna, entró pegando trompadas.
2: Mira.
21: Sin posibilidad de defensión alguna. Si vos ves, o sea, primero el tamaño de esta persona tiene, claramente tiene conocimiento de pelea.
2: Sí.
21: Y a ver, acá hay algo muy importante, Omar, que me parece que también hay que ver. Porque uno como padre piensa que sus hijos salen a bailar en un lugar o salen a divertirse en un lugar y lo menos que se espera es que las personas que tengan que vigilarlo,
2: que cuidar eso,
21: controlarlo y que guardar por su seguridad son las mismas que le terminan sí, agrediendo.
2: Sí. Sí, y principalmente porque es una discusión de hace mucho tiempo. Se supone que es gente preparada. Es más, hacen gala de esa preparación. Y precisamente los que realmente han hecho técnica de pelea, de lucha, sea oriental o lo que sea, lo primero que se hace es precisamente que el protagonismo de ellos es calmar la situación. Y el ultimísimo recurso puede ser una piña, no el primero. Bueno, es lo que la fractura doble de mandíbula, eso es lo que ha ocurrido, ¿no?
21: Si usted ve la secuencia del video,
2: sí.
21: Primero puede advertir que no hay devolución de golpes de ninguno de los chicos que agrede, porque no es el único que agredió.
2: No, se ven varias piñas para todos lados, sí.
21: Va agrediendo, digamos, a cualquier chico que se le acerca, va agrediendo, sin importarle si era hombre, mujer, o
2: sí.
21: sea. Y pegando trompadas que son, creo que la altura de un boxeador o de un...
2: Sí.
21: Porque imagínese, para pegarle una trompada a un chico en la cara y fracturar la mandíbula, o sea, no creo que haya sido justamente algo que cualquier persona pueda hacerlo.
7: José, y ya lo han intervenido él, tengo entendido que tenía que alguna situación quirúrgica hoy o mañana, ¿sabe algo usted de eso?
21: Ahora a la tarde le tenían que hacer una secuencia de estudios
2: para
21: ver cuál iba a ser el tratamiento, si iba a ser un tratamiento quirúrgico o no, y en base a eso ver su recuperación. Es una recuperación larga, no, está sin comer, está dolorido, o sea, y sobre todo está muy angustiado porque nunca en su vida le tocó atravesar esta situación.
2: Claro. Claro, la ligó de arriba, pero absolutamente de arriba. ¿Y en qué situación me decís que está el agresor? ¿Detenido?
21: Exactamente, está detenido.
2: Sí.
21: Tenemos entendido que lo han detenido en el día de la fecha.
2: Bien.
21: Lo cual también ha sido un trabajo conjunto entre la Fiscalía y, bueno, nosotros como auxiliares de la justicia que hemos aportado en su momento prueba y que también hemos pedido su detención. Pero bueno, estamos viendo la posibilidad de que haya más denuncias.
7: ¿Ustedes se han proporcionado imágenes para que lo analice la Fiscalía? Y ahí eventualmente sí, que haya más responsables.
21: Sí, y más responsables y más víctimas también.
2: Ajá, y más víctimas, sí, porque se ven varios chicos que reciben golpes de la misma persona. ¿No?
21: Sí, bueno. Golpe de puño, cabezazo, bueno.
2: Bueno.
21: La verdad que es una situación grave, gravísima, y sobre todo... Por esto que le digo, porque hay un deber de control que se encuentra alterado, un deber de seguridad que se encuentra alterado. O sea, la misma persona que tiene que cuidar a las personas es la misma que termina agrediendo.
7: Más allá del Patovica, ¿ustedes creen que hay responsables como ser los dueños del boliche?
21: Eso no lo sabemos ahora, eso lo determinará después la Fiscalía. Hay que dejar que la causa avance, hay que dejar que la Fiscalía trabaje. Y bueno, nosotros por supuesto proporcionaremos todo lo que esté a nuestro alcance para colaborar con la investigación.
2: Bien. Bueno, nos quedamos atentos a todo lo que vaya surgiendo a partir de este momento. Gracias, José, un gusto.
21: Gracias a ustedes, Omar.
2: El doctor José Roque, abogado del joven golpeado. El joven tiene 17 años, es un menor. Es una de las peleas, de las históricas discusiones, no voy a decir pelea justo ahora con esta nota, pero las históricas discusiones. Los patovicas de los boliches tienen que ser profesionales. Hay un montón, que son profesionales. Que saben muy bien cómo sujetar, cómo empujar,
11: inmovilizar
2: a las personas que están en medio de un quilombo. Y el ultimísimo, pero ultimísimo, creo que prácticamente le preguntan a cualquier profesional de este tema y te va a decir lo mismo. Tiene que pasar algo muy especial para que utilicen la piña. Para que te peguen.
7: Sí.
2: Y si te pegan, el último recurso es pegarte en lugares donde realmente te pueden ocasionar hasta la muerte. ¿No? Cerca de algunos órganos, la cabeza. Esas son las zonas más peligrosas. Ver las imágenes de esta muestra que ahí es donde se mezcla cualquier grandote, ¿entendés? Que hace algún tipo de lucha,
11: arte marcial.
2: No, mirá vos, no, vení. Y quizás ese tipo sea un ignorante, un bruto.
7: Porque además
2: que pasa, lo primero que hace es hacer esto.
7: Pasa mucho, no solo, no por el cuerpo, sino por la cabeza de esa persona.
2: Ahí está. Exactamente eso. Por eso, y sí, uno muchas veces se cuenta con esto. Lo que pasa es que este te cobra 3 pesos con 50 y un tipo que es realmente de seguridad no te cobra 3 pesos con 50.
7: Sí.
2: Pero habría que legislar sobre esto, porque no puede, es lo que dijo el abogado recién, no podemos dejar que nuestros hijos vayan a boliches donde sabés que hay seguridad, pero ¿qué seguridad? Esto no es seguridad. Bueno, vamos.
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23: Hora 15, 4 minutos. En Córdoba, la temperatura 16 grados, el cielo cubierto, la humedad 67%. Lilia Lemoine denunció a Malena Galmarini por un viaje al Caribe en avión privado. La diputada, junto al abogado Leandro Furundarena, presentaron una denuncia contra la senadora y esposa de Sergio Massa. La presentación judicial también hace foco en Francisco de Narváez, presunto dueño de la aeronave que le prestaron al matrimonio para viajar con escalas en Paraguay y Uruguay por su aniversario. Al respecto, esto dijo el abogado Furundarena.
24: Evidentemente creo que como ciudadano tenemos que ser conscientes de que este tipo de cuestiones, los hechos de no solamente tener asunto de corrupción, sino de impunidad, no pueden simplemente quedar en descontentos, en quejas, en broncas que la gente pueda manifestar por redes sociales, sino que en definitiva puede llegar a buscar la manera de tomarse acciones desde otro lugar. Así que bueno, básicamente por eso fue el motivo de querer llevar a cabo esta denuncia, para brindarle a la justicia la posibilidad de que pueda empezar a investigar si efectivamente es que se constituyó el posible delito de dádivas. Cayó en lo que es la UFI número 2. La denuncia se radicó en el Ministerio Público Fiscal de la Ciudad de La Plata. Ya va a pasar lo que es el número de IPP. Así que ahora es cuestión de esperar a que pueda empezar a avanzar la causa y bueno, y seguir contando a ver cómo ha venido esto. Mucha gente me quiso hacer la comparativa, bueno, ¿y por qué ahora? ¿Y por qué no con Adorni? ¿Por qué resultó ser un caso similar? La realidad es que, a ver, yo incluso usé como antecedente lo que sucedió recientemente con el caso de Adorni con los viajes.
23: Más detalles sobre el encuentro de Santilli con Martín Yarlora y otros gobernadores. Radio Mitre, ¿dónde está la noticia?
25: Los gobernadores de las provincias de la región centro que se reunieron con el jefe de gabinete Diego Santilli en Casa Rosada reclamaron que la nación restablezca un subsidio de energía eléctrica para las zonas industriales. Ese fue el tema central abordado por los gobernadores de Córdoba, Entre Ríos y Santa Fe, que también plantearon la situación de las rutas y el régimen de zonas frías. Dialogaron también sobre la reciente aprobación con media sanción de los proyectos en diputados y sobre la reforma electoral, en especial las PASO, que la Casa Rosada busca eliminar. Hoy la negociación se encamina a una posible suspensión. Desde Casa de Gobierno, Rodrigo Jorge, Mitre informa primero.
23: El lunes inicia el cronograma de pago a empleados públicos del Gobierno de Córdoba. El 31 de agosto cobrarán jubilados y pensionados provinciales, personal activo de la policía, de la Fuerza Policial Antinarcotráfico y del Servicio Penitenciario. El calendario continuará hasta el jueves 3 de septiembre inclusive, incluyendo a todos los escalafones. La temperatura en Córdoba, 16 grados, el cielo cubierto, viento del suroeste a 13 kilómetros por hora. La humedad 67%. Hora 15, 7 minutos.
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2: ¿Qué tal? Muy buenas tardes para todos, bienvenidos.
9: Buenas tardes.
2: Ya estamos transmitiendo
9: ya estamos
2: en YouTube.
9: Para...
2: Un saludo a toda la gente
9: buenas
2: que
9: tardes,
2: está,
9: dicen acá.
2: Está con nosotros. Buenas tardes a todos, un saludo muy grande.
9: Buena transmisión, feliz día, dice Diego.
2: Muchas gracias, Diego, y a toda la gente que nos está escuchando. Olé. Vamos a arrancar rápidamente porque tenemos muchas cosas lindas sí. para que escuchar. Adivinen a dónde vamos.
9: Londres.
2: No.
9: Vamos. Argentina. Miami.
2: Argentina, nos vamos. Quedamos en Argentina. En Argentina. Grupo.
11: ¿Qué pasa,
2: Pepe? No es banda, esto es un grupo.
9: ¿Cómo se llamaba el ufólogo que supo ir al programa?
11: ¿Te acordás? El ufólogo.
9: Preguntan esto ahora en la transmisión.
2: Pero chicos, estamos con la música, ya le averiguamos. Javier se llamaba el ufólogo.
9: ¿Cuál era ese?
2: ¿Ufólogo era?
9: Sí.
2: Pero el apellido, Javier se llaman. Javier. ¿Eh?
0: Está agendado como Javier Ufólogo.
2: Ah, Javier Ufólogo está agendado así, no tiene apellido. No. Nadie colabora en este programa. Javier González.
9: ¿Pero por qué preguntan
2: sí,
9: eso?
2: Sí, Javier González. Bueno, muy bien. Dijimos que vamos a Argentina, Asociación Libre. Yo les voy a nombrar ciudades del mundo.
11: Ah, me encantó.
2: Que tienen una característica.
9: Atento, Fede.
2: Cuando ustedes descubran la característica, automáticamente les sale el grupo argentino.
11: Ahí vamos.
2: Arrancamos por acá cerquita.
11: Bien.
2: Puerto Iguazú y Foz de Iguazú. Posadas y Encarnación. La Quiaca y Villazón. Paso de los Libres y Uruguayana. Tijuana y San Diego. Ya, listo. Claro, pero no estás diciendo el grupo.
11: Ah, bueno, pero...
2: Ahí va, las chicas lo dijeron.
11: Ah, bueno.
7: No, no tengo idea.
2: Pero qué característica tiene, por ejemplo, vos vas a Tijuana y al frente así te levantás en Tijuana y del otro lado, ¿qué hay? San Diego. ¿Qué características tienen? ¿Tijuana y San Diego son qué? No lo digas, pensalo.
11: Pepe.
2: No para que lo digas al aire.
11: Es fácil.
2: ¿Fuiste alguna vez a Puerto Iguazú y Foz Iguazú?
7: Sí.
2: ¿Viste que están uno al frente del otro? Sí. ¿Qué característica tiene? No me lo diga al aire, ¿esto? Pensalo. ¡Claro! René.
7: No tengo idea dónde estoy ni qué estoy.
2: Muy bien, René.
9: Sin fronteras, dice Marcelo.
2: Al revés, chicos.
9: Y encima sí existen.
2: Claro, pero es al revés.
6: Hola, cabezón, los Palmeras.
11: Ay, Dios mío.
8: Tijuana y San Diego.
10: ¿Los fronterizos?
2: Sí, chicos.
9: ¿Y por qué escucha tan fuerte la radio?
2: Señoras y señores, hoy el folclore argentino y uno de los históricos representantes. Hoy tocan en Siesta Animal, en este jueves, los fronterizos.

0: Los fronterizos, Omar, los fronterizos.
1: Son las aguas que me hacen llorar.
2: Sentí, Pepe.
3: Los fronterizos, cabrón.
2: Sí, señor, sí, señor.
4: Claro, pero es al revés.
2: Oh, ahí hay genialidad. Ahí cuesta, siempre nos cuesta hacer mucho, porque los fronterizos, como otros conjuntos clásicos argentinos, han tenido muchas gambetas judiciales. Entonces, cuando uno busca la música de los fronterizos, encontrar los fronterizos de hoy, ayer y siempre, los fronterizos de ayer, los fronterizos de acá en la vuelta, los fronterizos, ¿entendés? Y muchos imitaban las voces. Entonces por ahí te cuesta encontrar realmente los temas originales de los fronterizos. Con el Negro López.
5: ¿Estos son?
2: Y ahora tengo mis dudas.
6: Los fronterizos, Omar.
2: Adelante, Pepe.
7: Bueno, los fronterizos. Hoy están los fronterizos, ¿eh? Espera, espérale. ¡Para!
2: Ese es original.
7: Bueno, pero que espere.
2: Ese estoy seguro que es original.
5: Pepe, ¿por primera vez pone los fronterizos, Omar?
7: No, varias veces. Vale. Este grupo nació casi por casualidad. ¿Casualidad? No se iban a dedicar a esto. Porque fíjate.
2: Dice el guaso el bombo que dale tranqui, sí, que él toque el bombo
7: caliente,
2: y te va
7: que vaya calentando. Ninguno planea vivir de la música, ninguno de ellos. Tanto Gerardo López quería ser abogado. Eduardo Madeo, arquitecto. Juan Carlos Moreno, empleado bancario. Claro. Y Carlos Barbarán, aún terminado la secundaria. Lo que empezó como un pasatiempo, terminó siendo

0: Los Fronterizos
1: Somas. Ya, estábamos hablando de esa canción, la caracterizan los fronterizos, porque está el quiaqueño. Pero hay que aprovechar, vamos a bailar hoy porque mañana paso a Villazón, a Bolivia. ¿Entendés? Te sale igual. Mirá, le sale igual.
2: El carácter que tenía López, una de las voces más hermosas del folclore argentino, mientras cantaba, taconeaba en el escenario.
1: Sí, señor, y transpiraba mucho.
2: Yo también tengo un toque como Pepe.
1: ¿Cuál es el toque?
2: De comerme las uñas.
1: ¿En serio, Pepe?
2: Sí. Ah, porque están escribiendo, nos están viendo todo.
1: Están comiendo las uñas. ¿Están en ¿Saludaste o no lo saludaste?
2: Estamos en YouTube.
3: Amigos.
1: Mirá la mano, mirá la mano, mirá el dedo.
2: Sí, el dedo, ¿por qué hace así?
1: Abrí las manos, no podés abrir las manos, mirá.
3: No puedo.
2: Sale. Federico, ¿estuvieron en los Simpsons?
4: No, estuvieron en los Simpsons, es pena, una lástima.
2: Gerardo López de Canal 8.
1: No, este es el negro Gerardo López.
0: Sí, los fronterizos.
1: Sí, señor.
5: Fronterizo, Omar, los fronterizos.
1: Sí, señor. Hay una canción tan linda.
6: Omar, buenas tardes, los fronterizos. Sí, es verdad. Los fronterizos hay por todos lados. Estos son originales. Los igual que los cantos del Alba. Donde vos vas, vienen los cantos del Alba. Pero no, hay un montón de cantos del Alba. Está buenísimo. Para escuchar
2: estos músicos. Bueno, chau. ¿Los fronterizos eran los que tenían acompañamiento terapéutico?
3: No.
2: Ellos hicieron la versión.
1: Muy mal gusto.
2: No sé por qué lo leí, pero lo leí. Sí. Ellos hicieron la versión original de la misa criolla de Ariel Ramírez.
1: Claro, estuvieron en ese momento, grabaron Los Fronterizos, Zamba Quipildor, Ariel Ramírez, Falú, que tocaba el bombisto. Que no me sale el nombre de Falú.
3: Eduardo, ¿no?
1: Eduardo.
3: Eduardo Falú.
1: Eduardo, ¿no? Sí. ¿Quién más estaba? Creo que fueron ellos los que hicieron la misa, creo, ya, entre ellos. Y esta es la Felipe Varela. Cantando llega y se va. ¿Por qué se decía eso, Pepe? Ahora lo cuenta en el final de la zambita. Contalo, Pepe.

0: ¿Por qué llegaba matando y se iba?
1: Qué fuerte.
0: ¿Quién era Felipe Varela? Contale a los chicos que están escuchando si está animal, ¿quién fue Felipe Varela?
2: Bueno, fue un viejo estanciero y militar.
0: Claro.
2: Don Felipe Varela.
0: Claro,
2: sí, claro. Que
0: era de armas.
2: Sí, cargar. Y se oponía obviamente al régimen central de Buenos Aires.
0: Exacto.
2: Es uno de los caudillos, primeros caudillos. No, no, primero, no, un caudillo. Y además, fíjate, vos estabas en contrario a la guerra del Paraguay. Mirá. Y con un ejército se lo plantó al gobierno central con unos 5.000 hombres. No era un gran número. No era un gran número. Y lo mismo, desde la región andina. Y Cuyana durante muchos años estuvo combatiendo desde allá.
0: Mira,
2: ese era Felipe Varela. Dale, sí, mataba, es cierto. Como ha sido la trágica y triste historia nuestra, sangrienta.
0: Sangrienta, exacto.
2: Pero Varela. Militar.
0: Varela había un 5 de instituto que.
3: Varela,
0: ¿cuadoras?
3: Sí.
0: Medio rubio, pelo largo. Varela. Ah.
3: Después todo el rizo.
0: ¡Oh, qué lindo! La versión hace que grabaron hace muchísimos años de La Tonada del Viejo Amor. Fue característica porque empezaba así, como cantando a lo lejos, ¿entendés? Pepe.
2: Sí. Sí, vos hablé con la gente, sí.
0: Tonada del viejo amor.

0: Omar, los fronterizos.
1: Oh, pero está el grupo Frontera. Pensé que iba a poner Me quedo un por ciento.
2: No, no.
3: Omar López, Madeo, Moreno y Cela, sí, la señor. Época de oro.
2: Sí, señor.
3: Me emociona escuchar a los fronterizos. Me lleva a mi infancia en el Festival de Cosquín por radio, siempre con la radio.
2: Claro, claro.
3: Ricardo Osvaldo Cura también integraba la misa criolla.
2: ¿Quién?
3: Ricardo Osvaldo Cura también integraba
2: Domingo,
3: la misa.
2: Domingo
3: Osvaldo
2: Cura.
3: Ponen acá.
2: Domingo Cura. Me confundí yo. Falú no estaba, estaba Domingo Cura.
3: Ah, él era.
2: El bombista.
3: Acá escuchando los fronterizos, que es, me parece una delicia. Acá el doctor Pedicino dice que le encanta que le dediquen el varieté.
2: Y un abrazo también tengo acá, un saludo a un catamarqueño que está escuchando. Le mando un saludo a José Lava, que está, dice que ha prometido un cabrito que va a traer de allá de rodeo para toda la muchachada. Siempre trae cabritos y hace mucho que no me trae.
3: Acá dicen adelante. Eduardo Falú, guitarra, Domingo Cura, percusión, Jaime mirá. Torres en charango, Ariel Ramírez.
2: Jaime Torres, ese también me faltó.
3: Los fronterizos, el Zamba Quilpidor eran los
2: Quilpidor
3: eran los intérpretes de la misa criolla.
4: ¿Y por qué no? Claro, qué adiós los fronterizos, qué lindo era escucharlo con mi viejo en el camión.
2: Sí, señor.
4: Tenía la casetera, se acabó los fronterizos, los túculos del Alba, los de Alberri.
2: Sí, señor.
4: Qué lindo nuestro folclore.
5: La banda se llama Los Evasores que van a comprar la triple
2: batería. Chicos.
6: Adrián Puente, Omar.
2: Adelante.
7: Omar, el varieté de hoy, los fronterizos. No sé si estar chocho porque mi viejo lo estaría escuchando en el cielo, o cágame un tiro por el embole que es.
2: Pero no sea así, pensé y recordá cuando tuvimos
8: los Sin Bandera.
9: Ya no se escucha mucho este folclore, ¿no?
2: Sí, ¿por qué?
9: ¿Cuáles son los...?
2: O sea, tres, yo lo escucho.
9: No, no, con la misma... el mismo ritmo, la misma forma de hacer folclore que esa época, ¿no?
3: ¿Qué querés decir?
2: A ver, ayúdanos para que te...
3: Puede decir que es un folclore tradicional, que no es un folclore más vanguardista.
9: Chachalero, Quillahuasi, los tucutú.
3: Lo que hace la Sole, lo que hace Abel Pinto, lo que ya no.
2: Tradicional.
9: Sí, no hace falta que le ponga un nombre. Eso.
3: Pongan, dice...
2: La zamba del pañuelo. ¿Encontraste la zamba del pañuelo, Alejandro? Oh, sentí qué linda, Pepe.
9: No, esto no me gusta.
2: Ahí va, zamba del pañuelo.
3: Me encanta.

0: grupo musical no te puede hacer.
1: Sí, el grupo musical
2: que no. Tengo, pero mamá,
1: Chocho dicen acá que ganas de activar un vinazo. Chicos, feliz día de la radio y me acompañan siempre. Que Omar hable con la gente, dice Diego.
2: Y si hablamos, le saludamos y todo.
3: Hola, cabezón. El negro Gerardo López. Sí. Yo era chico y una vez yo viviendo en Villa Allende.
2: Vivía en un quillo él.
3: Se fue a cantar. Muy amigo de un primo político mío, un tío.
2: Sí.
3: Y se fue a cantarle Negro López a la casa.
2: Sí.
3: Porque después él vivía en un quillo.
2: En un quillo.
3: Vivía en un quillo él.
2: Sí.
3: No, era un negro divino, un quillo él.
4: Estamos diciendo.
3: Negro divino, vivía en un quillo.
4: Sí.
3: Vivía en un quillo
4: él. Dijiste.
2: El negro,
1: pero
2: yo
1: no
2: pasaba,
1: es culpa
2: así,
1: de él, es culpa de Alejandro.
2: Para llegar a mi casa, yo tenía que pasar por la puerta de la casa del negro Gerardo López.
4: ¿En un quillo?
2: Y le encantaba arreglar siempre, él estaba siempre arreglando el jardín. Le gustaba mucho eso.
4: Sí.
2: A Gerardo.
4: Regar de las plantas.
2: Arreglar el jardín.
5: ¿Estuviste vos ahí?
2: Pasaba todos los días.
4: Vos le decías, adentro. Se fue adentro.
2: Qué chiste pelota.
3: Que después él vivía en un quillo.
4: Oh, bueno.
3: Vivía en un quillo él.
2: Alejandro.
6: Gerardo López, una voz tan particular del folclore argentino y los fronterizos.
2: Dios.
7: Lo mal, los fronterizos, no lo pasaste nunca, ¿no?
2: Bueno, no, sí.
7: Espectacular, de 10. Siempre bueno recordar a los grandes, claro, expositores del folclore. No quiero que le pregunte a la chinita cuánto hace que lo pasaste porque te van a mentir.
2: No,
7: yo
2: no.
7: Yo creo
2: no.
7: Que no más de 3 meses.
1: No,
4: pasó no. un año más.
2: Sí, sí. No.
1: Paola.
2: Este año no pusimos los fronterizos.
4: Y el año pasó tampoco.
2: Conexión, Paola. Ahí viene de la luna.
1: Omar, qué hermosos los fronterizos y qué hermosas voces. Hola, chicos, dos tiros
8: este año
1: en...
8: No.
2: ¿Perdón?
8: Este año no lo hicimos.
1: Estoy escuchando los fronterizos tomando un vino patero bien fresco y llorando. Ponele. Porque me dejó mi novia, dice Jorge.
2: No, olvídate lo de tu novia, escucha esto. Oh. Esta canción es una de las más hermosas.
9: Que estás otra vez. Oh, mi bien. ¿Dónde estás?
2: Qué linda tardecida.
3: Un político mío, un tío.
2: Puta madre.
3: Y se fue a cantarle Negro López a la casa.
2: Deja escuchar
3: la tardecida. Porque después él vivía en un quillo. Vivía en un quillo él.

0: cabeza me parece que Falú tocaba la guitarra, el bombista era Domingo Cura.
1: Domingo Cura, si me confundí, cambié la...
0: Tengo casi tu edad, pero...
1: Sí, sí, sí, es así, así como lo decís. ¿Qué pasa, Pepe?
2: Por allá por el... ¿Por qué? Por el 79, por 1979, ¿vos sabés que Juan Carlos Moreno le gana un juicio a Gerardo López?
1: Claro, es así, se pelean y Moreno se va a vivir a Estados Unidos. Se pelean. ¿Por qué te enoja?
2: No, no.
1: Yo quiero saber por qué te enoja. No, porque como vos choreas todo interno, ¿sabés quién era Moreno?
2: Uno de los que integran los fronterizos.
1: ¿Cuál? ¿Qué característica tiene Moreno en los fronterizos? ¿Qué característica?
2: Es el que hacía la finita, la voz finita.
1: No, Moreno es exactamente claro, al revés.
2: Quería probarte, exactamente, ahí está. Sí. Ahí está. Era de él, sí.
1: Y se separa ahí, ¿qué pasó? Le hace un juicio.
2: Le hace un juicio.
1: A los frontes.
0: Después él vivía en un quillo.
2: Sí. Madre. Y se lo gana. Se lo gana. Por la posesión del nombre de los fronterizos. Entonces ahí, ¿qué hace Gerardo? Se va Gerardo y
1: hace las voces de Gerardo. Voces de Gerardo.
2: ¿Con quién estaba en la voz de Gerardo López?
1: Estaba Mateo, no me acuerdo.
2: Omar Jara y Yayo Quesada.
1: Y el Yayo Quesada, que también era parte de los frontes. El Yayo fue parte de los frontes en la parte final de los frontes.
2: Y se sumó después la voz grave, esa que conocimos también, la de Rodolfo Escandel, ¿viste?
3: ¿Cómo sabes, chico?
2: ¿Quién venía? De los Gauchos de Güemes. Venía de los Gauchos de Güemes. Ya. Ahí está.
1: Bueno, ¿qué vamos a hacer ahora? ¿El burrito? ¿El burrito cordobés? Dale.

0: así que ve larga, que ve corta, no, la ortografía.
1: Alejandro, no. Este era un tema que tenían prohibido los fronterizos no cantar cuando venían a Cosquín.
2: Claro.

0: bombo, amo el bombo. Es mi asignatura pendiente, aprender a tocar el bombo. Bueno, muy linda la música, gracias.
1: Siempre dijeron que en cuestiones de calidad vocal, los fronterizos superaban ampliamente a los chalchaleros. Lo que tenían los chalchas era que la interpretación era más de pueblo, ¿entendés? Más de la barra, más del festivalero. Y esto era como más excelso en el canto, ¿entendés?
2: Mira, sí, no lo sabía. El bombista era Domingo Cura, ¿no?
1: No, Pepe. En la misa criolla.
2: Misa criolla, claro.
1: ¿No? Pero no en los fronterizos.
2: No, no en la misa criolla, estaba aclarando en la misa criolla. No era Eduardo Falucchi. Era guitarrista.
1: Dale, Alejandro. En serio, te voy a tirar con algo. ¡Oh! Vamos a cantar. Señoras y señores, vamos a cantar todos la López Pereira para ir cerrando la presentación de los fronterizos. ¿Eh, Pepe?
2: La López Pereira, sí. Nunca se hizo un... Nunca se cantó esta vez.

0: Hola Omar, buenas tardes. Mira, estás muy equivocado con Varela. No era 5, era zaguero. Y él fue el que lo inmovilizó a Merentiel cuando jugamos allá en la Bombonera. La última vez que la Gloria le ganó a Boca en su Uruguay, cancha. Sí.
1: ¿No era 5 Varela?
2: No, no era central, pero jugaba como, bueno, como polilla 5. Me confundí. Está bien dicho, pero...
3: Pepe, ¿cuál es tu...?
1: Varela, ¿no? Después no va a jugar Racing.
4: De 5 jugó en Colón.
1: ¿En Colón jugó de 5? Sí. Y en Racing creo que también
2: sí,
1: jugó.
2: Sí, pero no es que brilló mucho, ¿no?
1: No, no, pero un buen 5 a mí me gustaba.
3: Pepe, ¿cuál es tu grupo de folclore favorito?
1: Tatiana. ¿De ahora o de antes?
3: Dale, oh,
2: la vida, de la
1: el
2: vida.
1: Favorito, no importa el tiempo, te están diciendo el favorito.
5: A mí me gustaban mucho los chalchaleros.
6: Sí, sí.
5: Y de ahora me gusta aire.
3: ¿Qué has dicho? No
1: aire,
3: había dicho.
1: No existe más aire. Ah, sí.
3: Aire existe, sí. Los guaires no existen más.
2: Él sabe de folclore.
3: Ay, te hace y te sobra.
2: Sí,
7: mira, cabeza. En mi barrio había un médico que le decían Felipe Varela.
1: ¿Por?
7: Porque matando bien. Y
1: no,
7: se
1: no, no, no.
3: Hola, el Varete de hoy me llevó a la infancia y a la época de la universidad, dice Claudia. A Pepe le gusta mucho Peteco, dice Ariel. Hola, chicos. Ah, ya sé. Feliz día, dice chicos, y manda esto.
1: Despertate.
3: Manda esto. Feliz día. Pepe se duerme y mandan la foto de...
1: Por eso le estoy diciendo que se despierta.
8: Hola, Omar. El que vos decís que falta en la misa criolla es Domingo Cura. Claro.
9: Gracias, cabeza, gracias.
3: Alejandro.
9: Los fronterizos.
1: Sí, señor.
9: Habré crecido con los fronterizos, sí, escuchando, señor, los fronterizos y los chalchaleros en casa con papá, mamá, claro, mi hermano.
3: Alejandro, lo que me hace reír, qué guaso intenso sos,
1: ¿no? Un intenso.
10: Y un tío. Y se fue a cantarle Negro López a la casa. No, porque después él vivía en un quillo.
1: Pero la
10: vivía en un quillo.
1: Pero
10: él.
1: Basta, Alejandro, ya todos sabemos que vivía
10: un quillo él. Un quillo él.
1: Qué cosa insoportable.
3: Pepe, ¿por qué Soledad, Abel Pintos y tantos más empezaron haciendo esta música y terminaron haciendo pop?
1: Adelante, Pepe.
5: No, ¿qué me preguntan? ¿Qué sé yo?
2: Están innovando.
1: Dale, están pidiendo el anali tuyo. El anali. Es que,
5: bueno, seguramente sus
2: Espera, loco.
1: Oh, ese es Ariel Ramírez. Ah, sí. Y esa es la Sinfónica de Buenos Aires.
2: No, pará, Pepe, pará. Omar, se va. Pará.
1: ¿A dónde te va? Estamos transmitiendo.
10: Un quillo,
2: Sí, estamos transmitiendo.

0: insultando a la gente de YouTube.
1: Tapa la boca, que dice, ¿por qué Pepe se tapa la boca?
0: Porque putea, los insulta a ustedes. ¿Con qué nos vamos? A dos puntas. Muy bueno.
1: ¿Fue?
0: Los frontes. Qué lindo. Y es más, ahí toca el bombo Domingo Cura también. ¡Vamos! Un quillo,
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0: Alejandro, ¿dónde era que vivía?
1: Un quillo él. No.
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8: Hora 15, 38 minutos. En Córdoba la temperatura 17 grados 4 décimas, el cielo cubierto, la humedad 60%. Senadores aprobaron la designación de jueces clave. Entre los nominados estaban Pablo Bertuzzi y Pablo Yadarola, que pueden decidir en causas sensibles como el escándalo de la criptomoneda Libra y las irregularidades en la Agencia de Discapacidad. En medio del debate en la Cámara Alta, la oposición logró que se puedan tratar en comisión tres proyectos por el aumento en la morosidad familiar. Al hacer uso de la palabra, el senador kirchnerista José Mayans dijo estar preocupado por la salud del presidente Milei. Amplía un móvil Mitre.
9: En el marco de la discusión sobre el pliego judiciales y del Ministerio Público, el senador José Mayans coincidió con la vicepresidente Victoria Villarruel al señalar que muestra preocupación por el estado de salud del presidente. Dijo que no se sabe quién está conduciendo el país.
10: La vicepresidenta tuvo razón cuando dijo que le preocupa la salud mental del presidente. Le preocupa y nos preocupa a todos. No sabemos quién está a cargo de la conducción del país. No aparece, está encerrado por 10 días. Dicen que es preocupante lo que pasó en la quinta presidencial. Ahora se prohíbe televisarlo al presidente para que nos queden grabadas imágenes. Todo esto va a tener que ver con la justicia. Con lo que estamos haciendo acá, porque es justicia federal. Algunos que se hacen los tontos, miro para otro lado.
9: Desde el Senado, Alan Zurita, Mitre Informa Primero.
2: Deportes.
8: Fútbol, Eduardo Chacho Caudet ya no es el DT de River. El anuncio se produce después de una noche tensa tras la derrota por penales ante Independiente Santa Fe en los octavos de final del torneo continental. Tras menos de 6 meses al frente del millonario, Caudet hizo un paso al costado y ahora el club analiza quién se pondrá al frente del club de Núñez. Así lo confirmaba el presidente de River, Stefano Di Carlo, quien también anunció al DT interino.
11: Chacho nos ha expresado a Enzo y a mí en una conversación privada su voluntad, que es de dar un paso al costado. Nosotros todo este proceso lo iniciamos con enorme convicción, con determinación, y hemos respaldado siempre de manera categórica todo lo hecho en este tiempo que al Chacho le ha tocado ser entrenador del club. Con esa convicción lo hemos acompañado y también de esa misma manera lo acompañamos en esta decisión, que es su decisión personal. Creemos que la manera correcta, institucional, respetuosa y agradecida de hacer esta salida. También quería agregar, el entrenador interino del club será Leo Poncio, y que estará acompañado y contará con la apoyatura de Marcelo Escudero y todo su equipo, que también ha hecho varias transiciones del estilo y que le dará soporte en todo el proceso a Leo, que creemos que tiene todas las aptitudes y se ha preparado en todo este tiempo junto con nosotros ya varios años para administrar esta situación de transición.
8: Por su parte, Caudet también hizo uso de la palabra, admitió que el club está pasando un mal momento y que el proceso es insostenible sin resultados.
12: Tuvimos un arranque, creo, a nivel de deportivo, personal, bueno, poder jugar una final, poder ser primero en un grupo de clasificación de Copa, y después esta segunda mitad, donde realmente no hemos arrancado bien, y donde hemos dicho de un principio que había un proceso, donde la conciencia también de que ese proceso en River es muchas veces insostenible en cuanto al tiempo sin los resultados, y soy el primero que se puso los plazos y tenía en claro de que acá en este club hay que ganar y jugar bien.
8: La temperatura en Córdoba, 17 grados, 4 décimas, el cielo cubierto, la humedad 60%, hora 15, 42 minutos.
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6: Amigos de Mitre, amigos de Siesta Animal, la gran noticia del día, Franco Colapinto, confirmado en su continuidad dentro del equipo Alpine, temporada 2027 asegurada para el piloto argentino como compañero de equipo de Pierre Gasly. Y luego de la danza de nombres, de especulaciones, de idas y vueltas que siempre abundan dentro de la Fórmula 1 internacional, bueno, finalmente Franco Colapinto seguirá dentro de la máxima, un lugar más que merecido por todo lo que ha demostrado en este tiempo, integrado a la máxima. Tiene todo el talento y la capacidad para ser uno de esos 22 que integran la parrilla de la máxima categoría internacional. En los últimos tiempos lo ha demostrado con el medio mecánico con el que contaba, habiendo sido uno de los pilotos que más grandes premios ha completado. Y es un dato que no es menor, y ha tratado de maximizar en cada oportunidad que ha tenido lo que le brindaba su escuadra. Está definitivamente integrado también a lo que es el trabajo del equipo y sobre todo por los objetivos que se han planteado, que es ir mejorando en esa posición en la que se encuentran. Bueno, la gran noticia y la gran alegría entonces de que Franco Colapinto sigue siendo parte de la Fórmula 1 internacional. Hay Colapinto para 2027 de manera completa, de manera oficial, integrado al equipo Alpine. La otra noticia tiene que ver con el rally, porque Paraguay concentra por estas horas toda la atención de lo que es la cita de este que fue en el año 2025 el mejor rally consagrado por los pilotos, por los equipos. Así es que bueno, los paraguayos tienen la fortuna de recibir a los principales pilotos, a las principales escuderías. Estarán allí precisamente los Hyundai intentando cortar con esta hegemonía. Hay 5 pilotos de Toyota en las 5 primeras posiciones del campeonato del mundo. Irán por la heroica, irán por la hazaña los pilotos de Hyundai, y también el hecho de ratificar lo que ayer les decíamos, 14 navegantes argentinos, casi todos distribuidos en la WRC2, bueno, una muy buena representación. Tan solo un piloto argentino estará tomando parte de esta fecha mundial. Fórmula 1 con la confirmación de Colapinto, rally del Paraguay que se inicia mañana con 8 especiales de clasificación. Todo eso lo estaremos siguiendo, lo estaremos viviendo como siempre con el equipo Motor Total a través de Radio Mitre.
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1: Bueno, muy bien, estamos a 8 minutos de las 4 de la tarde. Sí, Pepe.
2: Bueno, hay gran preocupación en los centros de diálisis de todo el país. ¿Por qué? Porque hay una afligente situación que afecta a más de 200 entidades que están en todo el territorio nacional y comprometen nada más y nada menos que alrededor de 4.700 afiliados, que comprometen la atención de diálisis. ¿Por qué? Bueno, porque tiene que ver con el pago de PAMI, concretamente. O sea, son afiliados dependientes al PAMI. Básicamente, no solo no se actualizó en el último año y medio los aranceles, sino que además ha sufrido una reducción del 8%. Con lo cual, y en definitiva, lo que están alertando desde los centros de diálisis es que podrían no tener más pacientes. O sea, los que están actualmente, darles ir a cobertura, pero no incorporar.
3: ¿Y esa gente?
2: Bueno, no hay una medida que se ha tomado. Digo, están reclamando, como ellos señalan, todo este periodo han ido realizando distintas gestiones ante el PAMI, pero no han tenido respuesta, no han tenido resultado. Con lo cual, no digo que peligre la atención de quienes están actualmente de lista, pero sí los que pueden venir. Veremos si esto tiene una resolución o no.
1: Fede.
4: Aníbal Colapinto, el padre del piloto argentino que renovó con Alpine, mostraba su alegría una vez confirmada la noticia de que su hijo estará en la Fórmula 1 2027 también con la misma escudería.
5: Ah, yo me vuelvo loco, imagínate, yo lograr algo tan, pero tan, tan difícil como es llegar a y mantenerse en la Fórmula 1, uno le explota el pecho de felicidad. Este año recién son 22 pilotos, hasta el año pasado eran 20. En millones de pilotos que quieren llegar a la máxima, que es la Fórmula 1, hay un argentino, que en este caso se llama mi hijo, que está en la Fórmula 1. Tenemos que estar todos contentos, tenemos que estar todos orgullosos de que hay un argentino después de tantos años representando al país a nivel mundial en la máxima categoría.
6: Vivía en un quillo él.
4: No, la palabra de Aníbal Colapinto, que por supuesto ya confirmado para 2027, estrenará esa condición el fin de semana subsiguiente en el Gran Premio de Monza.
0: Bueno, Cristian Pitti Álvarez volvió a hablar públicamente en medio del juicio que enfrenta por el homicidio de Cristian Maximiliano Díaz allá por julio del 2018. Cuando le preguntaron si acepta ser juzgado, dijo: me juzgan por un crimen que cometí. Acepto y me hago cargo, pero yo creo que ya lo pagué. Lo pagué y lo estoy pagando. También le preguntaron qué es lo que cree que pueda pasar, ¿no? Sí. Dijo que pase lo que tenga que pasar, la justicia divina me va a juzgar. De esa manera también, bueno, dejó entrever que va más allá de la decisión de los tribunales, ¿no? Le preguntaron por qué se volvió a dormir, después tenía una remera que decía la gente manda, y él explicó que las mayorías tienen el poder de determinar qué está bien o mal para una sociedad, y planteó una reflexión de cómo funciona esa mirada colectiva. Dice, si el 51% considera que una persona está equivocada, esa persona queda en una determinada posición, aunque para el 49% restante pueda ser considerada de otra manera. Es lo que quiso decir con esto de la gente manda. Bueno, la verdad que se lo ve totalmente, no sé si han tenido oportunidad de ver.
1: Lo he visto, ¿no?
0: No está bien. Y la defensa ha pedido en varias oportunidades que el juicio se suspenda o que no continúe en esas condiciones que tiene él de salud, pero bueno, hasta el momento el juicio continúa.
7: Hola Omar, buenas tardes.
1: Hola
7: Omar, como que el Pepe no se siente cómodo con el programa de hoy.
1: Ah.
7: O no le gusta el folclore, o le está pasando algo.
1: Pero lo hemos, con Alejandro le tratamos de hablar, hay algo que le pasa, pero ya son de varios días, es como que está, ¿viste cuando tenés algo grosso en tu vida? Y lo habitual que haces en la rutina es como que lo haces pero no lo haces porque estás pensando en eso. Es como si tuviera algo en mente. Ah. A mí me parece que hay algo que ocupa tu mente y tu tiempo, Pepe.
2: Puede ser.
7: No, algo más.
1: ¿Puedes hablar un poquito más fuerte?
2: Puede ser.
7: Dale, huevón.
2: Puede haber una distracción, sí.
0: ¿Te pasó algo? ¿Querés contar?
2: No. Por ahí hay cosas que están pasando por otro lado y decisiones que hay tomando, que bueno.
1: No va a empezar a decir de nuevo que te va de la radio y todo eso, ¿no?
2: Por eso yo he hecho silencio, no he dicho nada, ¿no es cierto?
1: Bueno, muy bien.
8: Cabezón, sí. ¿De dónde era? Dice que era de Unquillo.
1: No, no, no le pidan a Alejandro que siga poniendo eso porque
6: vivía en Unquillo él.
9: Omar, con la mano en el corazón, ¿quién te hace renegar más? ¿Pepe o el Ale?
1: Para
9: el
1: 50-50, 50-50.
2: Yo te sigo a dónde vas, te sigo. Ajá. Y me seguir en una moto y me decís.
1: Tenés razón.
2: En mi vida haría eso.
1: No hemos adelantado, Alejandro, porque faltan solamente 3 minutos. Y es injusto que no lo hayamos hecho. Porque hoy es jueves, chicos. Es más, ha logrado incluso que comience a despejarse el cielo.
0: Bueno, sí.
1: Un poquito, pero se ve ya algunas. Hoy vuelve. Soft.
2: Animal. Yo les pido que sintonicen desde las 4, en punto.
1: En punto.
2: Sí, porque van a tener sorpresas.
1: Hay una transmisión especial de Pepe Amoroso que ya está listo. Un despliegue, casi, diré yo, cinematográfico. El despliegue que vamos a hacer, principalmente en el comienzo. La clave de hoy, se las doy por adelante, no se pierdan el arranque. El arranque de
2: Animal.
1: De Soft Animal.
2: Internacional.
1: Internacional. Señoras y señores, faltan minutos nada más. Vamos a alejar.

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0: Hora 16, un minuto en Córdoba, la temperatura 18 grados 5 décimas, el cielo parcialmente nublado, la humedad 52%. Lo reiteramos, detuvieron a un patovica por golpear a un joven y provocarle fractura de mandíbula. Ocurrió en un boliche de la zona del Chateau el pasado fin de semana. En diálogo con Radio Mitre, el abogado del adolescente, José Roque, dio detalles.
1: El día lunes se hizo la denuncia, el día de ayer nos tomaron la constitución interesante y el día de la fecha se procedió a la detención, a la individualización y la detención del autor del hecho. Decimos autor por ahora porque podría haber más. La causa está recién iniciando, de todos modos, de la fiscalía, con ayuda, por supuesto, de mí y de mi socio, que hemos aportado prueba, se ha logrado esta detención en carácter urgente de esta persona. No fue una pelea en particular. Aparentemente los hechos serían que hubo una sustracción de un celular a uno de los chicos integrantes del grupo de mi representado, y el patodica, la persona de seguridad, sin medir palabra alguna, entró pegando trompadas, sin posibilidad de defensión alguna. Si vos ves, o sea, primero el tamaño de esta persona, tiene conocimiento de pelea. Hay algo muy importante, Omar, que me parece que también hay que ver, porque uno como padre piensa que su hijo salen a bailar en un lugar o salen a divertirse en un lugar, y lo menos que se espera es que las personas que tengan que vigilar, guardar por su seguridad, son las mismas que le terminan agrediendo.
0: El Senado designa 70 jueces. Tal como lo venimos informando, hay magistrados que tendrían casos calientes en sus manos, como Andis o Libra, entre otros. Informa un móvil Mitre.
2: Por unanimidad, la Cámara Alta aprobó los 67 pliegos judiciales que se debatieron. Fueron 66 votos a favor, 0 en contra. En el caso de Pablo Bertuzzi, se realizó una votación por separado. Fueron 44 votos a favor del oficialismo y sus aliados, 23 en contra del peronismo kirchnerismo. Recordamos que Bertuzzi integrará la Sala 1 de la Cámara Nacional de Apelaciones en lo criminal y correccional federal de la Capital Federal, un tribunal clave, dado que revisa fallos de primera instancia y podría definir el futuro de causas sensibles para la administración libertaria, como es el caso Andis o Libra, la cual directamente involucra al presidente Milei y su hermana, también la de enriquecimiento ilícito del ex jefe de gabinete Manuel Adorni. Desde el Senado, Alan Zurita, Mitre informa primero.
0: Vuelve la operatividad a Aeroparque tras su cierre por refacciones. Otro móvil Mitre.
3: Tras estar cerrado por 2 días, hoy vuelve la operatividad habitual al Aeroparque Metropolitano Jorge Newbery. En estas 55 horas se realizaron trabajos en las zonas de preembarque nacional con el uso de tecnología para reducir los tiempos de espera en el check-in y en el punto de inspección y registro. Según fuentes, a partir de las 16:30 volverán a salir y llegar los vuelos al 100% con normalidad. Atención, porque al llegar algunas puertas y accesos ahora están restringidos, pero en una hora ya estarán habilitados. Desde el Aeroparque Jorge Newbery y Mauro Rosales, Mitre informa primero.
0: La temperatura en Córdoba, 18 grados 5 décimas, el cielo parcialmente nublado, viento del sur a 10 kilómetros por hora, la humedad 52%, hora 16, 5 minutos.
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6: Qué lindo encontrarnos acá.
0: Reencuentro.
6: Qué lindo momento el que ya comenzamos a vivir. Todos los jueves, a esta hora, en la última de Siesta Animal, el amor se hace presente de una manera maravillosa. Queridos amigos, ya está todo listo. Estamos buscando una conexión porque todavía... ¡Apa! No ha llegado. Los que están en YouTube pueden apreciar... Ha llegado, ese es el auto de Pepe Amoroso.
7: Estoy tratando de ver.
8: Un trotamundos como yo.
6: Ya presentamos a... Adelante, Pepe.
8: Que camina sin cesar.
6: Pepe.
9: Sí, buenas tardes.
6: Está descendiendo de un auto, véanlo en YouTube. Por favor.
0: Está, no, chao, tienen, que, tienen que ingresar chao. A YouTube, no, arroba no, Radio Mitre CBA. ¿Qué es ese auto?
6: Ese auto, ese auto, amoroso es tú.
7: Me llamo con Julieta, Julieta del Alfa Romeo.
0: No, es la máquina.
6: Es la máquina tuya.
7: La mía más, sí. Un post porca.
6: Está un poco sucio.
0: Y el traje.
6: Exacto, no se nota, no se nota.
0: El paraguas.
6: Exacto, no le pases la mano porque rayas la pintura. Escucha.
7: Es mía la máquina, no le pobre.
6: Exacto. Querido Pepe, bienvenido. ¿Qué vas a presentar? Decilo desde ahí, para la gente de YouTube. Comienza ya.
7: Animal.
6: Hermoso.
7: Andiamo al estudio.
6: Vamos. Estudio. Y en este momento va dejando su máquina grosa.
0: 34 conectados viendo la máquina.
6: Saludando a la gente que está llegando.
0: El traje que tiene.
6: Los pasillos de la. Mirá, vino en el auto hasta la puerta de la radio,
0: no, no te lo puedo creer.
6: Mirá, qué facha. Ha venido con paraguas.
0: Sí, por las
6: obviamente manos. Porque está un día así.
7: Llueve un poco.
6: Y va entrando al. Por primera vez, si no me equivoco, se ha colocado un traje. Ha venido de traje. Vamos a saludar a la
0: es
6: gente.
0: Un traje italiano. Pero ¿por qué se apoya con el este rengo? ¿Por qué se apoya? Lo usa de bastón.
6: Exacto. Mirá, ingresa la radio, la gente, los fans. Ahí está. Y ahora sí. Entra al estudio. Ahí va. Con el tema movido. Ahí va. Pepe amoroso. Saluda ahí a la gente. Ahí está.
0: Dandy Pepito, dicen acá. Es
6: che, qué máquina que tenés.
0: Pepe amoroso. Qué lindo, Pepe amoroso, I love you. Qué rubio que tenés, Pepe.
6: Fuiste a la peluquería de nuevo.
10: Sí, ¿qué tal? Muy buenas tardes para todos. Qué placer estar acá.
0: Un poquito despeinadito.
11: Hola, Pepe amoroso.
6: Hola.
11: No puedo esperar más. Oh. Estoy ansiosa que lleguen las 16 horas. Me enloquece tu música. Me encantan tus bailes. No nos dejes sin eso hoy, Pepe.
10: No, desnúdate por completo. Olvídate del pudor que en esta cama de radio hoy vamos a transpirar puro amor.
6: Oso arranque.
10: ¿Qué me decías?
6: No, la máquina me sorprendiste.
0: Ay, ese
6: pelo. Te has dejado entrar hasta acá a la puerta de la radio en el auto.
10: Pero esta máquina no la he comprado aquí en el país.
6: No, y Daliani.
10: No la he comprado en el país. Sí, es italiana, pero la he traído, la embarqué.
6: ¿La trajeron un barco de Italia?
10: Exactamente. Es mi máquina que la utilizaba en Italia.
0: ¿Con qué cara llega a su casa a ver a Delia, este personaje?
6: Exacto.
0: Claudio Paul Canigia.
6: ¿Quién es Delia?
10: ¿Quién es?
0: El Bambino Veira.
10: ¿Quién es Delia? ¿Delia qué es Delia?
6: Dice que no sabe quién es Delia.
0: Claro, es que él se transforma.
6: Claro.
10: Chicas, chicos.
0: Chiques.
10: Hermosas mías. Muy buenas tardes. ¿Cómo están? ¿Cómo me veo? ¿Se anima a salir conmigo?
6: No, garpa. Es corte. Eso también lo trajiste de allá, del barco.
12: Sí, Versace.
6: Vino el auto. Y el traje.
10: ¡Opa! No sé qué opinas vos. Este no. Si no veo nunca. No, pero es italiano.
6: Tremendo. ¿Eh?
10: El día de la radio tengo que hacer un homenaje a la radio.
6: Claro, ha venido de traje porque
10: es el día. Que siempre han escuchado la noche, pero ahora se conforman con la siesta.
6: ¿Eh? ¿Sí?
12: Muy bien.
10: Sí, pasa, no me escuchas.
6: Dale.
10: bueno, ¿por dónde? Tengo tantas cosas.
6: Claro, bueno, no sé,
0: lo que quieras, aquí hay muchos conectados, que están en este momento son 228.
6: No, el comienzo me sorprendió. Yo creí que no te iba a ver descender de tu
0: máquina. Es Chucky, es Coppola, dicen acá.
6: Eso es mío.
0: No parla español ese traje.
6: No.
0: ¿Por qué te pusieron un peluquín? Dice acá, tiembla el Pachino. Estamos a 3 meses de que Pepe empiece a cobrar presencia en boliches y cumpleaños. Es Nelly Olson de los Ingalls.
6: Nelly Olson es muy bueno. Adelante, Pepe.
10: Estoy en eso y como yo no quiero demorarlas a ustedes que están ansiosas por comerse este bocado.
12: Muy border, che, al límite. Por comerse este bocado.
10: ¿Sabés? Te voy a decir que sos carne que tiembla,
6: apa,
10: que gime, que suda. Un monstruo divino buscando mi calor. La siesta nos deja la mente desnuda, oliendo a pecado, a desecho y a amor.
6: ¡Desecho! ¡A ¿Así arrancás?
12: Sentí. ¡Ay, ay, ay! ¿Cómo se van a poner las nenas ahora, eh?
6: With the snack.
12: Is this, lo ve.
6: Ahí va.

0: quiero abrazarte fuerte, bueno, y no soltarte jamás, ya que tu amor es lo único que me da felicidad. Besos. Soy Diana.
1: A las chicas de temprano, ¿eh? Sí, beso. Esto enorme. Antes no pasaba, viejo.
2: Beso enorme, enorme. Se siente del otro lado ese
3: te
2: calor.
3: Amo, que Pepe, hay, ¿no? Amoroso. Gracias, dale,
4: qué lindo. Entran preguntas, ¿eh?
1: Ah, dale, preguntas.
4: Dale. Hola, chicos. Para innovar, me compré un juguete íntimo de esos modernos que se controlan a distancia con una aplicación del celular.
1: Sí.
4: Le di el control a mi novio mientras yo estaba en reunión de consorcio muy seria del edificio. El maduro de mi novio no tuvo mejor idea que poner el juguete en modo vibración turbo parpadeante.
1: Turbo
4: parpadeante, justo cuando yo estaba botando las expensas. Tuve que disimular diciendo que me estaba dando un ataque de epilepsia. ¿Lo mato o lo dejo?
2: Ay, ¿qué le respondemos a esta chica? Qué bárbaro. Mira, no lo encuentra.
1: Adelante, Pepe.
2: Aprobaste las expensas con la mejor actitud del edificio, eso sí. Tu novio es un peligro público con acceso a internet. No lo dejes todavía. Pero la venganza es un plato que se sirve frío. ¿Sabes qué?
1: ¿Qué?
2: La próxima vez que él tenga una videollamada de trabajo con su jefe, pedirle el celular, empieza a juguetear con las luces inteligentes de la casa hasta que aparezca.
1: ¿Qué?
2: Hasta que aparezca. Hasta que aparezca.
1: ¿Que aparezca qué?
2: El monstruo.
1: Bueno, muy bien, perfecto.
3: Pepe, seguí un ratito más, dale, unos minutos más, seguí un ratito más, dale.
5: Hola, Pepe, sí, Moroso. Claro. Hola. En este día tan gris. Te estaba esperando con muchas ansias.
1: Ahí está, mirá, bueno, mirá la gente.
2: Te voy a dedicar un poema.
1: Un poema, ahí va.
2: Esto. No busco poemas de Shakespeare o Neruda.
4: Ay, el paraguas, cuidado que vas a
1: hacer con ojo. Vale,
2: te prefiero a vos, divina y desnuda. Hagamos un pacto de amor y locura. Un beso en la boca y chau, chau, amargura.
1: Oh, en vivo. En vivo.
2: Esto, por si no lo saben, es en vivo, ¿eh? Sí, claro, claro. Esta es la canción Babi y Love Your Why. Live,
6: no,
2: ¿eh?
6: No, no, que está en vivo.
1: Cada vez que está en vivo, live, es vivo.
2: Peter Frampton.
1: Peter.

0: Pepe, por favor, dedícame una cancioncita hoy, romántica, linda, sensual como vos.
1: Sí, tu nombre. La próxima va para vos, pero déjame tu nombre.
2: Ah, no dijo su nombre. Sí, no,
1: claro. Tu nombre.
2: Ah, llegó el momento del baile.
1: Nombre, teléfono.
2: Llegó el momento de bailar, Pepe, deja todo. Deja todo.

0: Aparte de los zapatos.
1: Sí, los zapatos también es random.
2: Ahí va papelando, papelando, papelando.
1: Vamos, vamos.
0: Amaga con bajarse el pantalón.
1: Vamos, Pepe, dice acá, qué bueno, que está todo. El monstruo, epa, epa, qué lindo que está, Pepe dándolo todo. Qué hermoso ese temazo. El pibe Valderrama después de la planchita.
2: Ahí va.
1: Parece escucha la gallina que tenía mi tía en el fondo.
0: Escucha, Pepe, ¿fuiste a la Pelu?
3: Sí, pasé por la Pelu, me atendió Gloria muy rapidito.
0: Un saludo a Gloria.
3: Estaba ocupada, pero me dijo...
0: ¿Y por qué te doy el toque rubio ahora? Rubio es medio zanahoria, más
1: porque
0: que
1: porque se pasó de oxigenado.
0: Se pasó de oxigenado.
3: Pero a mí me gusta ir cambiando los colores, los modelos.
0: ¿Te sentís bien con el rubio?
3: Sí, sí, sí.
0: Y más hoy que venías.
3: Sí.
0: No, con los italianos.
3: Vengo de Italia. Vengo de la Italia.
0: Claro.
3: Y quería contarte a vos chiquita, que sos el queso de mi pizza. La milanga de mi bajón.
0: ¿La qué?
1: La milanesa, la milanga de mi bajón.
0: De tu bajón.
3: Cuando me miras con esa sonrisa, se me derrite todo, todo el corazón.
4: Empezó bien, pero te vino medio chabacano.
0: Sí, medio chotardo. Sí, ¿tenés otro para levantar el puntaje?
1: Otra pregunta que acaba de entrar,
0: ¿eh? Atención.
1: Equipo, decidimos cumplir la fantasía de usar chocolate líquido en la intimidad.
0: Es muy buena esa.
1: Todo iba espectacular y muy pasional. Hasta que nos dimos cuenta de que el chocolate se enfrió y se puso duro y nos quemamos. Nos quedamos literalmente pegados a las sábanas de hilo que nos regaló mi suegra. Tardamos 2 horas en desapegarnos con un secador de pelo. No. ¿Cómo se recupera la dignidad después de eso?
3: No hay que hacer esas cosas. Bueno, pero no importa, mira. Eso no fue una noche de pasión, fue una obra de repostería humana.
0: Claro, claro. ¿Sí?
3: La comida en la cama suena muy bien en las películas, pero en la vida real es un imán para las hormigas y la depilación sin anestesia. Porque no te arranca eso.
4: Claro.
3: Duele. Sí, la dignidad se recupera comprando sábanas nuevas y jurando que el chocolate solo se vuelve a consumir en taza o con churros.
0: O con churros.
4: Pero
0: no
4: más.
0: Muy bueno.
3: No, pero ese pegamento te hace que sea una depilación muy natural y te arranca los pelos.
4: ¡Para!
3: ¿Dónde estoy? ¿Dónde sigo? Sigo con un poquito de música. Tenés mensaje después, prepárame, porque ahora suena de Cranberries.
0: Ya.
3: Claro, claro.
0: Qué lindo tema. ¿Cómo se llamaba? Que no me acuerdo.
3: Esto se llama. ¿Esto?
0: Sí, este tema.
3: ¿Te acuerdas de este
0: tema? No, no.
3: Esto se llama Ode to Mi Family.
4: Muy bien.
0: ¡Mirá! Muy lindo, no me acordaba.

0: Hola Pepe, lo único que quiero estar en este momento es al lado tuyo, papito.
1: ¿Hay forma que en algún momento oyentes, chicas obviamente, mujeres, puedan acercarse a vos, Pepe? ¿Estén más cerca tuyos? ¿Vengan un día?
2: Bueno, vamos a acordarlo, vamos a pensarlo, porque va a ser un tumulto, no quiero que haya problemas en la radio, ni nada, ¿no? Bien. Pero vamos a pensar,
3: que se ponga
2: una selección.
1: Una selección. Bien, muy bien. Una zaranda.
0: Ay, qué lindas sus voces. Me hacen soñar. Me encanta escucharlos. Especialmente para Pepe.
4: Hola, qué genios que son. Ay. Besitos a cámara, Pepe, por favor, pide Bibi. Dale besitos, ahí está.
2: Bibi, son todos tuyos, no los repartas a nadie.
4: Acá están pidiendo Virgo, Pepe.
1: Virgo, vamos con los signos,
2: Sí, quiere que no.
1: Bueno, claro, ahí viene el signo.
2: Sí, sí. Los astros te hunden en tu propio charco emocional y carnal. Esta semana vas a andar con el instinto de posesión al límite. No vas a querer que tu amor respire aire puro. Lo vas a querer asfixiar entre tus sábanas húmedas.
1: ¡A la mierda! Pues siempre piden Virgo, ¿viste?
2: Siempre pensé, ¿por qué será? Bueno, son inseguros.
4: Hola Pepe, ¿cómo estás? Qué lindo, llegó el sol, sí. Sos radiante, el Rigoni del amor.
1: El Rigoni del amor.
4: El Chacho Coudet cuando se teñió de rubio.
1: El Chacho Coudet.
4: Omar, poné la gorra, ponete vos la gorra, porfa.
2: Sí.
4: Te dicen que vos te pongas la gorra. A que te pongas bien la gorra, debe ser que te
1: pongas. Sí, que me pongo. ¿Y cómo se pone la gorra?
4: ¿Y qué sé yo? Quiero saber de Libra, Pepe. Necesito saber cuándo me toca service. Dice
2: acá tengo.
4: Camila.
2: Libra me ha llegado rápidamente. Vas a intentar ponerle estética a la putrefacción de la tarde.
4: Un montón.
2: Pero el instinto te va a ganar. Esta semana tus hilos de seda se van a cortar y vas a terminar revolcándote en el barro del deseo más puro. Hoy es el día más ideal para dejar el pudor colgado en el ropero y morder con rabia.
1: ¡Ah, la pelota!
2: O sea, van a hacer todo.
1: ¡No! ¿En serio? ¿Vas a poner esto? ¿Van a?
2: Me sorprendiste, Alejandro.
1: Tenés que dejarle es la canción, acuérdate, a la que pidió. Que le dediques un tema.
2: Sí, se lo dedico ya a ella.
1: ¿Sí?
2: ¿Quién? ¿Cómo? Ahí va. Esto es U2.
1: U2, chicos.
2: Lo dedico a vos, querida mía. Y la canción Still Haven Found What I'm Looking For.
1: Aprendan, manga de muerto.

0: Hola Pepe, ¿cómo estás? Te habla Graciela aquí de Sierras Chicas. Hola, escuchándote un día lluvioso, gris. Tengo como una especie de necesidad de estar acompañada y entonces, sí. ¿Qué hago? Enciendo la radio y te escucho. Me gustaría escucharte más de cerca, pero bueno, en el día de la radio, gracias por estar del otro lado.
1: No,
0: te
1: gracias
0: mando
1: a vos.
0: Un abrazote.
2: Qué hermoso, loco, nunca te están invitando a las casas.
1: A vos nunca te han dicho algo
2: no.
1: así. Mirá qué cerquita que estoy, gran, mirá. Hola, hola. Que se acerque más a la radio si me escucha de cerquita, porque si morir es ir al cielo, yo ya estoy en la gloria. Porque ver ese lomo va a quedar en mi memoria. Pero no me quiero ir solo, ni quedarme con la duda. Prefiero irme al infierno, pero con vos, bien, bien, desnuda.
3: ¡No!
4: Se empieza a poner cochinón.
2: Sí,
4: se empieza
2: a poner cochinón. Ahora es cuando empieza a clavar el acelerador. Es
1: que todo, todo.
4: Este Pepe también se tapa la boca. ¿Por qué se tapa la boca este Pepe?
2: No, no es.
4: Dice Jorge que prometieron temas de Billy Joel para hoy.
2: Bueno, no recuerdo.
4: Te miro por la tele, Pepe. Omar, anda vos a la peluquería, por favor, dicen.
2: Bueno,
4: hola,
2: yo voy a ir.
4: ¿Por qué te pusiste así la gorra, Omar? Me muero de risa, no me dejan no, trabajar.
3: Joder, loco,
4: Pepe, ¿puedes decir cáncer?
3: Con la gorra.
1: Cáncer. ¿Cómo te voy a poder decir cáncer? Sí. Tu semana arranca en el subsuelo del placer, pero como a vos te gusta, hay una energía oscura que te empuja a meter los dedos en las heridas del pasado para encender el fuego de hoy. No busques caricias suaves. Tu cuerpo, ¿sabe lo que pide?
2: ¿Qué?
1: Veneno, fluidos pegajosos y un pacto de sangre.
2: ¡Ay, Pepe! Fluidos pegajosos un montón.
1: Un pacto de sangre bajo el calor de la siesta. Todo eso es para ti.
2: Está rejo.
1: Y bueno,
2: ay, pues, encima te ponen este.
1: No me digas que es Robin Beck. Robin Beck con First Time.

0: Llegó mi momento, mi sí, lugar, esto. Mi segmento. Llegó mi Pepe amoroso.
1: Qué cantidad de amor que irradia, ¿no? Este segmento.
2: Es que, ay, transmito eso, transmito fuego.
3: A ver, repito, te están pidiendo poemitas.
2: Sí, decime, ¿qué estás esperando?
3: Un poema.
2: Porque te veo impaciente, me miras de arriba abajo y después te haces la inocente, ¿no? Me preguntas qué tengo. Yo te digo, acá, colgado. Y con esa...
1: ¡No, no! ¡Pepe!
2: Y con esa cara que pones parece que ya lo habías pensado, ¿eh?
1: ¡Pepe!
2: No te hagas la tontita.
1: Che.
2: Bella, que conozco esa mirada. Vos venís buscando problemas y yo tengo la tentación preparada.
1: ¡No!
2: Así que acércate despacio, piano, piano. Se va lontano, sin apuro. Que si seguís provocándome, después no me hago más el boludo. Perdón, el tonto.
1: Estás fuerte hoy, estás hot.
3: Sí. ¿Qué estás esperando?
2: ¿Qué estás esperando, ragazza? Que te lo diga de frente, lo que vos venís buscando, lo tengo acá.
1: No, no, no, colgando, no.
2: Esperando pacientemente.
1: No,
2: bueno, ya está. Me jugué porque el calor me superó. Y me superó.
3: Es inimputable el viejo, dice Matías. Qué grande, jajaja, ja, ja, dice Carlos. Epa, no podés aprender. Dice, agendate para la próxima semana algo de Liz Stansfield.
2: Sí, ya está, lo anoté, sí, sí.
3: Qué lindo sería tener dos canales de audio para escuchar también lo que hablan por debajo de la música.
1: No,
3: acá.
1: No, no, no.
3: Pepe también se tapa la boca, ya dijeron. ¿Y Géminis lo dijiste?
1: Géminis.
2: Sí, claro, acá lo tengo.
1: ¿A vos te molesta cuando la gente te maneja los tiempos?
2: No, me tendría que avisar, claro. Como hacen siempre las productoras.
3: Demos un besito ahí, en la cámara.
1: No subiste, no fuiste allá a dar el ósculo íntimo. Hoy faltó eso.
2: Ya te contesto.
1: Ahí va, directamente, cuidado, bebé. El ósculo lo va a dar en vivo en este momento. El ósculo lo va a dar en vivo. Allá en este momento desaparece un segundo. Ahí está. Escucha, Pepe. Ay, Pepe amoroso. Va a acercar esos labios tentadores. A cuidado, agarralo que se va a caer. Sí, el momento más hot de la jornada. Cuando sus labios se pegan en la lente e irradian. No, no, una cosa. Un foco impresionante.
2: ¿Me pediste en muñeca?
3: Géminis.
1: Muñeca
3: rota.
2: Los astros te traen una semana ideal para experimentar tu fetiche más bizarro. Vas a querer conectar tu deseo a lugares ridículos y dolorosos. No busques lógica en lo que te va a calentar estos días. Déjate llevar por la perversión del laboratorio. El viernes va a haber fluidos nuevos en tu colchón.
1: Pero vea que...
3: ¿Qué con los fluidos?
1: ¿Cómo le va a decir viernes va a haber nuevos fluidos? Es una cochinada.
2: Prepárate.
1: Muy bien, ¿cómo seguimos?
2: Bueno,
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1: No puede dejar de existir.
2: Nuestro muerto.
1: El muerto del jueves.
2: Tal cual lo has dicho. A ver, Alberto Aguilera Balades. Lo conoce, ¿verdad?
5: Sí.
2: Sí, claro. Como el Divo de Juárez, conocido como el Divo de Juárez. Claro. Por allá, por el 28 de agosto del año 2016, a los 66, fíjate todo este juego de números, falleció Juan Gabriel. Dos días antes había dado su último concierto en Los Ángeles, ¿eh?
3: Sí. Queremos amigos.
2: Así fue, escúchame.

0: Hay un ganador primero.
1: Caramba. Bueno. Aldo, total, es una doble va a acompañar.
0: Sí, claro, sí. Para vos, te la llevas vos para que lleves a ella. Aldo Dericia, terminación en 572.
1: Ese es un ganador, Aldo.
0: Y Carmen Castillo, termina en 752. Mirá, 572, 752.
1: Pepe Morazo regalando entrada posta, ¿eh? Para el Paz Martínez.
0: El ganador, te lo dijo la Muñe, pero lo repito, se presenta una hora antes del show en Boletería de Quality con su DNI por lista de Radio Mitre.
1: Muy bien. ¿Eh?
0: Contentas por todos lados. Por el calor que yo les brindo, por el que reciben, por el que me transmiten ustedes y porque nos tenemos que ir. Y porque acá tengo también un calor que...
2: Vos venís también en el premio, preguntan si vas a ir.
0: Vamos a hacer un sorteo conmigo, pero lo voy a hacer...
2: Pepe, no nos dejes nunca, dice, se está yendo el pasto. Omar,
1: sí.
2: ¿Cómo se nota que Pepe es tu ídolo? Dice.
0: Epa. Sí, sí, es porque...
2: Hay
1: un poemita más.
0: Sí, claro, acá tengo siempre poemas.
2: Mientras vos lo buscás, yo te digo que ayer por la tarde fue uno de los momentos más impactantes que pude tener. Lo vi a él, sí, a él, a Pepe Amoroso acercándose.
1: ¡Ah!
2: En un momento estrella su mano con la mía, como un gladiador empuña su espada. Yo estupefacto por estar delante de semejante estrella. Le digo, hola, Pepe Amoroso, a lo que él me responde, hola, mi querido, guiñándome un ojo. Esas palabras me dejaron inmóvil sin poder decir nada más y se fue, ondeando su melena en el viento, dejando en el aire una estela de seducción como solo Pepe Amoroso lo sabe hacer.
1: Pero con un chico.
2: Dice Matías.
1: Matías, le diste la mano.
0: Mati, qué lindo.
1: Qué lindo. Lo tomaste de la mano.
0: Sí, y es para todas, para que se lo repartan al gran poema que acaba de decir. Pues me tengo que ir, me tengo que estar. No está lo que me dijiste, no está, Muñe, así que voy a tener que ir. Sí, voy a tener que ir yéndome por este lado. Tengo.
2: Sí, está.
1: Dale, por
2: si seguís así el último. Si seguís mirándome. Y si seguís.
0: Claro.
2: Si seguís mirándome.
0: Y si seguís mirándome así, con esto me voy a despedir.
1: Bueno,
0: voy a acabar, ¿sí?
2: ¡Ay, no!
1: Adelante.
0: Si seguís mirándome así, con esa cara de quiero más, bella mía, no te prometo nada, pero tampoco me voy a escapar. No me preguntes qué tengo, porque te lo digo encantado. Eso que venís buscando, claro.
2: ¡No!
0: Lo tengo.
2: No.
1: No, gran final. ¡Qué lindo tema! ¡Qué lindo tema para el final! Gran banda.
0: ¿Con Journey?
1: Journey, chicos.
0: Y esta canción. Escucha.
1: ¿Cómo se llama?
0: El jueves vuelven, ¿verdad?
1: Claro.
0: Porque cerramos con Open Arms. Para que lo disfruten, para que lo vivan. No se olviden, tápense bien. Estén calentitos, calentitas. Juntos o solos, pero disfruten el calor de la música. Conmigo se reencuentran el jueves que viene. Gracias.
1: ¿Qué beso de mierda? Otro beso, a ver, otro beso. Otro beso para qué.
0: Chao, chicas. Chao. Gracias por estar, ¿eh?

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3: Ahora sí, señoras y señores, vamos a saber cómo está el tránsito de la ciudad, así que todos juntos decimos...
4: ¡Hola, Paola! Muy buenas tardes, mis queridos automovilistas. Bueno, se registran demoras en Avenida Colón desde Urquiza, también en Sarmiento, Humberto Primo, la Avenida General Paz, con bastante movimiento a esta hora, lo mismo que Poeta Lugones llegando a Plaza España, también Ambrosio Olmos. En zona sur, Cruz Roja entre Vélez Arfiel y Belardinelli. Tener en cuenta los desvíos de transporte en Ciudad Universitaria por el montaje de la muestra de la UNC. Se realiza un corte total en el Boulevard de la Reforma. Por obras de aguas cordobesas, continúa el corte total en Boulevard Los Granaderos entre Díaz de Solís y Monseñor Pablo Cabrera. La intervención va a durar hasta las 20 horas aproximadamente. Tener en cuenta también que por hoy a la noche se va a realizar un corte total en calle Belgrano entre Fructuoso Rivera y San Luis y se va a repetir mañana. Informa Policía Caminera, circular con precaución sobre la

0: autopista Córdoba Carlos Paz se registran lloviznas en varios tramos, al igual que en la ruta 9 Norte y en la 38, y circular con precaución sobre ruta provincial 10 entre Río Primero y Villa Rosario por obras de mantenimiento. En medio del tránsito y la ciudad de movimiento, con el informe Hola Paola, manejás con conocimiento. ¡Chao!
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5: Hora 16:37 minutos. En Córdoba, la temperatura 18 grados 5 décimas. El cielo parcialmente nublado. Humedad 52%. Más sobre el Pato Vica detenido por golpear brutalmente a un adolescente. El abogado de la víctima, José Roque, describió que la evidencia presentada por videos de cámaras de vigilancia fue contundente.
6: Si usted ve la secuencia del video, primero puede advertir que no hay devolución de golpes de ninguno de los chicos que agrede, porque no es el único que agredió. Sí. Va agrediendo, digamos, a cualquier chico que se le acerca, va agrediendo, sin importarle si era hombre, mujer, o sí. Sea, y pegando trompadas que son, creo que la altura de un boxeador o de un...
7: Sí.
6: Porque imagínese, para pegarle una trompada a un chico en la cara y fracturarle la mandíbula, o sea, no creo que haya sido justamente algo que cualquier persona pueda hacerlo.
5: El letrado también habló del estado de salud de la víctima.
6: Ahora a la tarde le tenían que hacer una secuencia de estudios para ver cuál iba a ser el tratamiento, si iba a ser un tratamiento quirúrgico o no, y en base a eso, ver su recuperación. Una recuperación larga, está sin comer, está dolorido, o sea, y sobre todo está muy angustiado porque nunca en su vida le tocó atravesar esta situación.
5: El gobierno analiza el impacto inicial del anuncio por créditos hipotecarios. 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
8: El gobierno supervisa el impacto del anuncio por los créditos hipotecarios y asegura que creció la demanda de esa herramienta bancaria para acceder a la primera vivienda. En diálogo con Radio Mitre, el secretario de Hacienda, Carlos Guberman, esto señaló.
9: Es una forma de iniciar un nuevo camino en el mercado hipotecario. Ha habido demanda para atender esa situación. Creemos que es una buena forma de iniciar el proceso y ver qué pasa.
10: ¿Va a haber más medidas de reactivación en este sentido, secretario?
9: No tengo ninguna noticia en ese sentido.
8: Desde Casa de Gobierno, Rodrigo Jorge, Mitre Informa Primero.
5: La temperatura actual en la ciudad de Córdoba, 18 grados 5 décimas, el cielo parcialmente nublado, viento del sur a 10 kilómetros por hora, la humedad 52%. Hora 16:40 minutos.
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21: Adelante, Pepe.
22: Bueno, vinculado al tema subsidios energéticos para cómo interiorizarse, saber si les corresponde o no, hoy se comunica que el ERSEP comunicó que fue suspendida la atención en Villa El Libertador y mañana se va a retomar con normalidad en el mismo lugar. Y en el CPC Rancagua la atención es normal, tanto hoy cuanto mañana en los horarios que ya estaba estipulado. Así que mañana se retoma esta atención en Villa El Libertador.
23: Fede. Último periodo más, lo que es el Mundial Femenino de Hockey. 0-0 Argentina, Australia. Las Leonas tuvieron ahora para un córner corto para patear. Mirá, están revisando el VAR, Omar. No nos ilusionemos, pero podría haber una repetición. 0-0 por el momento. Las Leonas buscan el pasaje a la final. Y con respecto a la selección argentina, Omar, más allá de que Argentina, el que AFA apeló a las sanciones recibidas en la final del Mundial con los partidos y la cuestión económica, pidió que en el caso de los jugadores que tienen 10 fechas, Paredes, 7 fechas, Nahuel Molina y Nicolás Paz y también Tego Almada, que los puedan cumplir en amistosos o en las ventanas FIFA.
21: ¿Aceptaron?
23: Argentina ahora tendría 2 o 3 partidos en septiembre y podrían contar para la sanción.
21: Aceptaron eso.
23: Quiere decir que Paredes y Nahuel Molina tendrían a lo mejor un año sin jugar con la selección y después estarían disponibles para la Copa América.
21: Bien.
20: Bueno, te contaba más temprano y es título de todos los portales, Andrea Rincón, porque anunció su casamiento con Mauricio Corrado. Es una pareja que ella supo tener hace un tiempo atrás y al parecer, después de muchas idas y vueltas, han decidido dar el sí el próximo 19 de noviembre del 2026 civil,
21: Bien.
20: Ese día coincide también con el cumpleaños de una familiar de Andrea, de la abuela de Andrea, y también con el aniversario de su acercamiento a la fe cristiana y evangélica, ¿no?
24: Vivía en un quillo él.
20: No vivía en un quillo.
21: Es profe de gimnasia.
20: Dijo que esta vez quiere hacer las cosas diferente, ya, que salgan bien y que no van a tener sexo hasta el matrimonio.
21: Bueno. Sí, un beso.
20: Un beso.
21: Escucha, dale, Fede, dale.
23: Y gol de las Leonas en el córner corto. Jugada preparada ya. Faltan 13 minutos para que termine el partido. Y se ponen en ventaja las Leonas en semifinales del Mundial de Países Bajos y de Bélgica. El abrazo fraternal de todo el equipo.
21: Porque atención, ya termina el partido.
23: Sí, quedan 13 minutos. Atención, Omar, que falta nada. Y Argentina sueña con llegar a una nueva final. Muy el gol, bueno. La cordobesa, Julieta Jancunas.
21: Muy bueno.
25: Argentina.
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1: Radio, cabeza y equipo. Gracias. Son unos capos, loco. Nos hacen divertir, distraer, nos informan, nos hacen amargar, nos mantienen al tanto de todo lo que está pasando. Realmente un placer escucharlo, y cuando no lo puedo escuchar, siento que estoy en bola, porque no sé qué trajo pasa en el mundo.
9: Bueno, muchas gracias, muchas gracias.
3: Hola, Omar, y familia, porque uno ya los considera familia casi. Te sigo hace mucho, Omar, desde, no sé, los años de LB3, universidad. Sí. Pero ahora realmente a los viciosos de la radio nos has cagado la siesta, loco.
9: Qué lindo mimo. Bueno, muchas gracias, muchas gracias.
4: Loco, está bien que es el día de la radio, pero aguanten un cachito con lo que están tomando, con lo que están brindando. Mirá los boludeces que está diciendo Pepe.
22: ¿Qué pasó?
6: Pepe,
22: ¿lo sabes? Sí, que no estoy diciendo, yo no dije nada.
9: Nada, no dijo nada.
7: Hola, exacto. Omar y equipo, feliz día. Espero que lo estén pasando bien.
9: Sí, muy bien.
7: Nosotros disfrutando de la radio todos los días. Yo personalmente arranco con Petete, sigo con Laura y termino con ustedes, riéndome muchísimo, que eso es un montón, y se los agradezco.
9: Gracias, un beso grande.
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2: Bueno, llegó el final, todos juntos decimos chau, chau. Chau, ganadores pronósticos.
3: ¿Quién se lleva los 2 kilos de Cremolati? Osvaldo Di Persia, 575, va a recibir sus códigos QR el día de mañana en su mail. Las entradas para el Paz Martínez, que lo dijo Pepe Moroso, pero lo reitero, Aldo Dericia, 572, y Carmen Castillo, 752. Tienen que presentarse una hora antes del show en boletería del Quality con DNI por lista de Radio Mitre. La temperatura, 18.5, humedad 52%, viento del sur, a 10 kilómetros por hora. Para mañana, fresco templado, máxima de 20, y el sábado, el día que van a rodar, máxima de 21 con llovizna por la mañana, pero muy tenue.
2: Bueno, muy bien. Gracias, Paola, gracias, Camila, gracias, Bebé, gracias, Martín, gracias, Ernestina, y gracias, Ale DJ. Mirá, qué lindo para el final. Recoge tus cosas y largo de aquí. Bueno, que disfrutes de lo que queda del día, que es un montón en la vida y que
4: no se repite nunca más.
2: Y mañana
4: lo volvemos a

0: ¿cómo les va? Aquí estamos los Agustes en la tarde de Radio Mitre Córdoba. Vivo directo desde Marcos Juárez con Felipe y Candela, que están a esta hora en el City Center de Rosario, en el Congreso AFA 4.0.
1: Que algo se rompió.
0: La lluvia y el granizo que nos sorprendió en la mañana de hoy en el sudeste de Córdoba, concretamente en Marcos Juárez, le preguntamos al ingeniero y consultor Pablo Volatti si había tenido algún tipo de incidencias en los cultivos.
2: No creo que sea un problema tan grave. Obviamente hay trigos que están en su desarrollo y eso puede afectarlo negativamente, pero no va a ser un problema por el estado tecnológico que se encuentra.
0: Vamos al contacto directo al Duplex con Rosario. Hola Felipe, ¿cómo estás?
3: Bien, Ricardo, buenas tardes para todos. Continuamos aquí vivo directo desde la ciudad de Rosario, en el City Center. A esta hora un poco demorado el cronograma de las actividades del Congreso Nacional Productores AFA 4.0. Se está desarrollando la disertación de Daniel Herrero, del campo a la cadena de valor, mejora continua y estrategia de largo plazo para transformar la agroindustria. Pero ahora, si te parece, rápidamente escuchamos la palabra del presidente de Agricultores Federados Argentinos, Darío Marinosi, esta mañana dando la bienvenida al Congreso.
4: Empezamos a soñar en esto, empezamos a tratar de realizar. En ese momento no sabíamos si llamarle Congreso, no sabíamos si llamarle Encuentro, pero la verdad que como pensamos que esto que se está dando hoy, que vengan jóvenes de varios puntos del país donde está arraigado AFA, el nombre de Congreso le daba la magnitud de lo que hoy podemos vivir y disfrutar, ¿no? Así que así nació, así surgió, lo soñamos, lo pensamos, lo hicimos y como dije recién, ellos lo hicieron posible y estamos disfrutando de la realidad del día.
3: Presentamos el programa entonces.
0: Ale Méndez en Córdoba Capital, Mariano Ceballos en Marcos Juárez, nuestros grandes operadores. Arrancamos oficialmente nuestro encuentro del jueves.
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3: Volvemos a Rosario, fuerte convocatoria de productores jóvenes. Entre 1.200 personas están participando de este importante congreso. Nota en exclusiva con Gonzalo Del Piano, hablando del crecimiento sostenido que ha tenido este congreso, llegando en estos momentos a la quinta edición. Y esto lo cuenta a los micrófonos de Los Agusti.
8: Gracias a ustedes por acompañarnos en este evento que para nosotros es tan importante. La verdad que ya el quinto congreso, congreso que viene escalando de una manera, arrancamos con casi 400, 600, 800, el año pasado rompimos los récords con 1000 personas y este año tuvimos que redistribuir en este formato 360, que la verdad que está muy bueno, porque ahí cabían 200 personas más, así que estamos hoy en 1200 personas, lamentablemente teniendo que cerrar en ese número, pero bueno, se nos ocurrió esto de hacerlo por streaming también, o sea que hay gente que no pudo estar, que lo está viendo por streaming, así que está bueno.
3: Gonzalo, que también decía Darío Marinosi en su presentación,
9: la importante convocatoria de las empresas, que primero era algo propio, solamente de ustedes, hoy más de 25.
8: Sí, bueno, la realidad es que esto nace como una idea propia para tratar de llegar a un segmento nuestro donde, o sea, todavía el productor no es dirigente, los dirigentes generalmente están de 45 para arriba, nosotros trabajamos mucho con los grupos de jóvenes, de mujeres también, y hay ese segmento etario de chicos que están trabajando con el padre, se están lanzando, están emprendiendo, están recién arrancando, recién asociados a la cooperativa. Y bueno, este evento que por ahí tiene, por ahí ellos tienen otros intereses, por decirlo de alguna manera, por eso el tema tecnológico, innovación y demás, que bueno, encaramos con esto. Y después, la realidad es que arrancamos, el evento gustó tanto, que muchas empresas, clientes, proveedores, dicen, che, nos gustaría estar, o sea, porque no deja de ser tentador para cualquier empresa que está en el sector tener a 1.200 jóvenes productores todos acá. Y bueno, aparte son empresas amigas, son proveedores, son clientes, y qué mejor que invitarlos a participar, nos acompañan, nos permiten que esto sea cada vez mejor también, ¿no? Porque esto es un evento, la verdad que una inversión muy fuerte que hace AFA, y bueno, con la ayuda de ellos también tratamos de que cada vez salga mejor.
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0: Un saludo para la gente del campo y la ciudad, para aquellos que a esta hora están escuchando La Tarde de los Agusti en Radio Mitre Córdoba. Gonzalo El Piano, el gerente de AFA, destaca el valor de las experiencias complementarias que ofrece el Congreso, como viajes técnicos y actividades internacionales que funcionan como incentivo y formación de los participantes.
8: Hay gente hoy allá en el viaje, el ganador del año pasado está hoy en el viaje. De hecho, yo mañana tengo que dar una charla con gente de Chicago. Vamos a hacer un Zoom interactivo con gente de Chicago, ahí en la Bolsa de Chicago, con que va a estar la gente de AFA que viajó, con este chico que ganó. Bueno, la verdad que está muy bueno. Mínimo, digamos, regalo que uno puede dar también. Pero es un mimo a la gente que nos acompaña, como bien vos decís, de 9 de la mañana a 5 de la tarde. Si vos estás ahí adentro, es un respeto total, la gente muy enganchada, y creo que también tiene que ver con encontrar, che, cuáles son los puntos de interés que tiene este grupo etario, esta gente, y tratar de pegarla, ¿no? Con los disertantes, tener disertantes de calidad y disertantes que hablen de temas que a ellos les interesan, ¿no?
9: Gonzalo, la última. Pasamos de este congreso AFA 4.0, vamos a estar en Estados Unidos, ya la semana que viene comienza, pero también estamos pensando en Cial París, porque Agricultores no se detiene solamente este mes.
8: No, bueno, nosotros estamos siempre en las muestras, Cial París, World Food en Dubái, por una cuestión comercial, siempre estamos. Obviamente que vamos a estar este año también en Cial París. Para nosotros es importante, hoy AFA está exportando a más de 40 países, principalmente en este tipo de eventos. No vamos tanto, vamos con commodities obviamente, pero más que nada es toda la parte de speciality que lleva adelante la cooperativa, toda la parte de productos especiales, que realmente ahí es donde se definen precios, se define oferta, se define demanda. Y bueno, es importante estar porque después uno tiene que venir acá y trasladarle el mejor precio al productor. Entonces ahí es donde uno realmente puede definir buenos negocios, buenos precios para poder venir acá y trasladarle buenos precios al productor. Así vamos a estar en Cial París.
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9: Seguimos avanzando en la tarde de Radio Mitre junto a los Agusti. En este caso vamos a escuchar la palabra de Ezequiel Arancio, el gerente de marketing de Agricultores Federados Argentinos, destacando la participación de disertantes que abordan diferentes temáticas y haciendo un repaso de cada uno de los temas presentados en el día de hoy.
15: La agenda sigue con Mateo Junique, que es un consultor de Córdoba, una persona joven que viene del campo y que atravesó personalmente una situación desde su familia de cómo marcar y cómo trabajar la transición de lo que es un emprendimiento personal de una parte de su familia, cómo pasa a ser una empresa familiar. Eso es lo que está sucediendo ahora. Después viene Maximiliano Montenegro con un panorama político, económico y cómo desarrollar y cuáles son los desafíos en el corto y en el mediano plazo. Por la tarde vamos a tener, después del almuerzo, la presencia de Ander Echeverría. Ander Echeverría es la persona designada por la Corporación Mondragón. La Corporación Mondragón es el sinónimo o el caso de éxito más grande a nivel mundial. Es una corporación que nuclea más de 90 cooperativas en la zona del País Vasco, en España, donde nos va a contar cuál es la experiencia y cuáles son los secretos para que esta corporación tenga el éxito que tiene y sobre todo el modelo cooperativo allí. Después nos va a acompañar Freddy Vivas, que va a venir a hablar de inteligencia artificial y sobre todo cómo se aplica esto a el negocio, el desarrollo agropecuario y demás. Y por la tarde ya el cierre, ¿sí?, el sorteo del viaje a la Far Progress Show, que la ganadora del año pasado está hoy llegando a Estados Unidos para disfrutar de ese viaje técnico y de ese evento característico y significativo a nivel mundial.
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0: Bienvenidos a la tarde.
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0: Hablamos del gran remate de la cabaña La Conquista de Lloret, un evento destacado para productores de Córdoba y la región. Cabaña La Conquista, última detalles para el tradicional remate en Marco Juárez el miércoles 2 de septiembre. Promete reunir a productores de Córdoba, Santa Fe y otras zonas claves de la Argentina con una destacada oferta genética y condiciones comerciales competitivas. Felipe habló con Martín Lloret, uno de los titulares de Cabaña La Conquista.
19: Están todos invitados el miércoles 2 de septiembre en Marco Juárez, acá a 3 kilómetros al sur, en la misma cabaña. Lo vamos a estar esperando con un gran encierre de todos los Aberdeen Angus y también algunos Brangus, tanto negros como colorados, puro de pedre, puros controlados, y mucha vaquillona, lotes de vaca, tanto de Cabaña La Conquista como cabañas invitadas, como viene Cabaña La Paimá de la familia Otero, La Unión de Alejandro Viroy. Y nos acompaña a Estancia Caraitay de la zona de Saladillo, provincia de Buenos Aires, que por videos y con un lote interesante de vacas y vaquillonas.
9: En la última exposición de Palermo, tanto Patricia como Claudio nos decía que ya es un clásico el hecho de las cabañas invitadas, porque son parte de la familia.
19: Sí, es una tendencia en todas las cabañas, compartir los vientres. Y reunirse y unirse, digamos, entre las cabañas, muchos del Angus Centro, en este caso otra de Provincia de Buenos Aires, pero clientes que han usado genética de La Conquista. Es un ida y vuelta interesante y una buena oferta para la gente de la región y bueno, todo lo que abarca nuestra zona, Marco Juárez, para el norte de la provincia de Santa Fe, que tantos clientes tenemos también, y para el sur.
9: Cuando hablamos de compartir, también hablamos de compartir ese día, ese 2 de septiembre. ¿Desde qué hora la gente puede llegar al predio, ir viendo los animales?
19: Bueno, es un remate que a partir de las 11 de la mañana ya se puede estar. El remate es a las 2 de la tarde, así que previo hay un almuerzo, un momento para charlar entre colegas, así que es amplio el espacio que hay para revisar los lotes. Siempre empieza a 14 horas la venta. Así que quien tenga que viajar o hacer otros compromisos tiene el tiempo para llegarse. Y obvio que vamos por streaming, que le vamos a estar pasando toda la información. Es un streaming que se da tanto por la página de Canal Rural como el YouTube de La Cabaña. Y a su vez las preofertas que van a empezar el día viernes.
9: Hablando de cantidad y calidad, eso ya está garantizado, pero ahora lo importante es saber la financiación. Esa información ya la tenemos concreta.
19: Sí, realmente la ganadería hoy cuenta cada vez tratamos de dar los mejores plazos posibles. Vamos con 60 días libres, 30, 60 y 90. Quien necesite otro tipo de plazo se comunica directamente con nosotros aquí en el escritorio. Está Claudia y Patricia, mis hermanas, atentos a todo ese sistema de financiación, lo que uno requiere. Y pago contado, también hay descuentos. Todas tarjetas agropecuarias, con Aeronación siempre tratamos, hasta, o sea, casi el mismo día de la venta, mejorar la tasa. También lo que necesite el cliente. Y fletes gratis.
9: ¿Y el martillo?
19: El martillo Juan José y Nacho Enrico, que desde tantos años nos acompañan. Es un remate directamente de productor a productor, sin cobro de comisión, perdón, con el 2% de gasto únicamente. Invitados y con 300 kilómetros de flete gratis.
9: Nos reencontramos el próximo miércoles 2.
19: Bueno, exactamente, los esperamos ese día. Y realmente que nos acompañen, quien no nos conozca, que llamen. Un lindo remate, tanto en los Angus como en los Brancos.
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22: Hola, hola, hola, somos Mauro y Pirulo. Exactamente, Pirulo, y estamos escuchando a quién. A los Agusti, mijo. Esto sí que la tienen clara con lo que es el campo, ¿eh? Vos sabés que yo no me pierdo un programa, Pirulo. Yo menos, papá.

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2: Cautela en el presente, confianza en el futuro. Las expectativas de inversión aumentan en el agro. Según la Universidad Austral, las expectativas de inversión en activos fijos están en un top histórico. No obstante, los proyectos se piensan a largo plazo y de manera muy selectiva con la tierra como activo de mayor interés. El 64% de los productores consideran que es un buen momento para realizar inversiones importantes, aunque solo el 61% de ese grupo prevé concretarlas rápidamente.
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4: Una tecnología que se impone en el agro. En Tucumán, del 23 al 25 de septiembre, se hará un congreso internacional de drones. Convergencia en vuelo para un desarrollo sostenible es el lema elegido para este evento, que tendrá su primera edición este año y apunta a establecerse como una referencia para debatir los temas que hacen al uso de drones en nuestro país.
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2: El número de semana es 23%. El martes arribaron 4.258 camiones a las terminales portuarias del Gran Rosario, impulsados por el pico de embarques de maíz. Una cifra que representa un 23% por encima de la fecha comparable de 2025, según datos relevados por Agroentregas. El ingreso masivo de camiones al complejo portuario de Gran Rosario refleja la intensidad de la cosecha récord de maíz, con volúmenes que ya superan ampliamente los registros del año anterior y desplazan a la soja como el principal producto en llegada a las terminales.
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3: Sin ingresos en la jornada de hoy en el mercado agroganadero de Cañuelas.
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5: La pizarra de Chicago con estos valores: para el trigo 269,98, un recupero de $1.56. Maíz 201,07, una pérdida de $1.28. La soja en Chicago 458,58, una pérdida de $2.30.
1: Mercado de la Bolsa de Comercio de Rosario.
3: Valor récord para la soja, 540 mil pesos la tonelada. El trigo 343.000, maíz 270.000, el sorgo en baja 276.900 y el girasol 752.500 pesos la tonelada. En Rosario la soja 540.000 pesos la tonelada. La info en nuestro diario digital losagusti.com.
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3: Parte final de Los Agusti en el duplex con Rosario. Contanos, Felipe, las últimas impresiones de este Congreso para Jóvenes 4.0 de Agricultores Federados Argentinos.
5: Y Ricardo, hasta ahora hay gran expectativa porque ya en minutos se va a conocer el ganador o ganadora del próximo viaje a los Estados Unidos, la participación del Farm Progress Show entre los 1.200 inscriptos que están siendo parte de este importante congreso, la edición número 5, muchos de ellos participando de manera virtual, otros de manera presencial aquí en el City Center de Rosario.
3: En los títulos destacados en losagusti.com, la tensión en el Mar Negro dispara el trigo y el maíz a máximos de 2 años. Nuestra visita al Pro Córdoba, que está cumpliendo 25 años, la visión de Pablo de Chiara sobre exportaciones, pymes e innovación. Y por supuesto la cobertura del 13º Congreso Nacional de Maíz, que cierra en la jornada de hoy en Pergamino, en la provincia de Buenos Aires. ¡Nos vamos!
5: Nos vamos, Ricardo. El reencuentro mañana desde la ciudad de Marcos Juárez. Ahora se quedan en Mitre, en la radio más escuchada del país. Volvemos mañana, 5 de la tarde. Chau.
1: Hasta aquí.

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4: Hora 17:32 en Córdoba, la temperatura 18 grados 4 décimas, el cielo parcialmente nublado, la humedad 49%.
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4: Hockey, las Leonas lo hicieron de vuelta y son finalistas. La selección femenina de hockey venció por 1-0 a Australia y jugará a la final del Mundial frente a Países Bajos. El seleccionado argentino se impuso gracias a un gol de Julieta Jancunas en el último cuarto. La final se disputará este sábado 29 de agosto en Bélgica. El Senado aprobó los 5 tratados internacionales por unanimidad. Entre ellos se encuentra el acuerdo de libre comercio entre el Mercosur y la Asociación Europea de Libre Comercio. También figuran acuerdos relacionados con el traslado de personas condenadas con Ucrania, cooperación jurídica internacional, comercio de servicios dentro del Mercosur y extradición con Chile. Otro de los puntos incluidos es el Tratado de Medellín, destinado a facilitar la transmisión electrónica de solicitudes de cooperación jurídica internacional entre autoridades centrales. La temperatura actual en Córdoba, 18 grados 4 décimas, el cielo parcialmente nublado, viento del sur a 12 kilómetros por hora, la humedad 49%, hora 17:34.
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4: Necesitan saber plata, dónde están. Bueno, lo cierto es que...
5: Pues es que eso toma dimensión de lo que generan estos artistas.
6: Exactamente.
5: Porque los artistas no hay una gran idea. Bueno, sí, la chica gana, pero cuando vos has escrito que Tini generó en, no sé, 3, 4 años, 70 millones de dólares, decía, ¡ah, la
4: pipita! Es tremenda fortuna.
6: En su caso, sí, justo en su caso es un poco más porque, como sí, ayer decía Ale, ella empezó muy chiquita a trabajar.
4: Desde los 14 años.
6: Que claro, con Violeta, todo eso.
7: Pero sí. ¿Quiénes de aquí vieron Michael? Pero también era una historia en donde el patrimonio lo manejaba el padre de los Jackson 5, sí. Y que cuando Michael, ya con casi a los 18 años, queriéndose independizar de las decisiones artísticas y de lo económico también, tiene un grave problema con el padre que duró años.
5: Claro.
4: Bueno, voy a compartir información de último momento que acaban de anunciar en primicia ya y que ya está circulando por todos lados, que tiene que ver con un acuerdo. Vamos a recordar que Tini tiene programados algunos shows a futuro, inclusive tiene pensado también el lanzamiento de dos discos. Pero lo que está circulando, y que esto es realmente lo que está sucediendo ahora, porque están necesitando que se pare toda esta efervescencia que ya no tiene límites, es el acuerdo entre Tini y su papá, con un bufet de abogados y por supuesto de contadores. Todo surgió con esta auditoría privada que ella pidió. En este acuerdo, la cesión de cuotas sociales de la empresa QVT, radicada en Argentina, y en las sociedades que Alejandro Stoessel posee en Estados Unidos. Hay que ver cuál es el número total para que esto se lo cedan a Tini. Son compañías que concentran la producción audiovisual, la gestión artística de Tini, es decir, Tini como corazón del negocio, que es la que realmente se sube al escenario y
6: factura. Es la que labura, hermano.
4: Es la que labura.
6: Es la que labura, es la que junta, es la que llena los estadios, muchachos. Por favor, es la que llena los estadios, la que la gente ama es ella.
5: La que genera la guita.
6: Pero obviamente.
4: Bueno, sigo. Tini quiere ser dueña absoluta de las empresas que manejan su carrera, que hasta el momento no tenía ni voz ni voto. El pedido incluye que tanto su padre, Alejandro Stoessel, como su hermano, le transfieran las participaciones que tienen en QVT SRL y en la sociedad. Por otro lado, el acuerdo también redactado por los abogados y el equipo contable también contempla la modificación de contratos de cesión de marcas, derechos de imagen y cobro de regalías. Este objetivo, bueno, es que todos los ingresos por los shows, las regalías, pasen a tributar, ingresar directamente a una nueva estructura bajo la gestión profesional externa. Bueno, con respecto a los derechos editoriales y la intervención de un equipo externo, también están diciendo que estos derechos son fundamentales porque garantizan ingresos a largo plazo por la explotación de su obra. Ya sabemos que esto ha explotado a nivel mundial. El equipo financiero y jurídico, atención Fernando, que asesora a Tini, fue presentado por Antonella Rocuso, que dijeron también que obviamente como claro, tiene gran experiencia en gestión de marcas y empresas vinculadas a figuras públicas, bueno, la idea es que la nueva estructura cuente con administración profesional y externa de la familia. Bueno, están terminando de resolver todo este tema, aparentemente la cosa se puso bien heavy y necesitan cuanto antes que esto esté más que clarito. Bueno, mientras ella busca retomar y tomar justamente las riendas de su negocio, su padre plantearía el valor de los años de trabajo compartido. Obviamente necesita un porcentaje por haberla acompañado, por haberla representado.
6: Ya le comieron billetera.
4: Sí, sí. Bueno, años, habría, ¿no?, que ver en todos estos años qué es lo que habría, claro, que descontar. El acuerdo todavía está en discusión, cada parte defiende sus intereses, como es lógico. Lo cierto es que, bueno, tras de concretarse, esto va a marcar un antes y un después en lo que tiene que ver con la gestión de la carrera de Tini Stoessel, que va a pasar, como bien dijo ella, a tener el control de las sociedades. Vamos a escuchar un audio cortito de ayer de Mariana Muslera, la mamá de Tini, que por error, no porque no quisiera llamar a Yanina Latorre, pero no había reparado.
6: Yanina le hizo una trampita.
4: Sí, yo creo que también.
6: No, la llamó ella.
4: No, el
6: tema, en realidad no, fue como raro.
4: El tema fue así, Yanina en el streaming, en Bondi, había dicho un montón de cosas que sí. Cada vez que Martina, cada vez que tiene esto, se le usaba la tarjeta, a los padres le sonaba una alarma y que tenía que pedir autorización para todo. Bueno, estaba medio sacada y quería hablar con ella. Pero lo cierto es que esto es lo que pasó al aire ayer en ese...
0: Muy bien, estoy al aire. ¿Querés salir al aire?
8: No, perdóname, no sabía
0: esto. Sí, estoy al aire. ¿Querés que te llame después cuando termino?
8: Sí, pero no digas nada, que te llame.
0: Es que ya estoy al aire y está saliendo, pero quédate tranquila que no voy a decir lo que hablemos, no te preocupes. Quédate tranquila.
8: Quiero que digas que hablé con vos, Yanni, por favor.
0: Bueno, te mando un beso.
6: Esto es una traición como yo nunca vi. No, esto no hay un manual de periodismo que lo habilite.
5: La responsable de ponerla al aire es ella.
6: Sí.
4: En realidad, cuando vio que la llamaba, tendría que haber... Bueno,
6: no, esto no se hace.
4: No atendido, ¿no?
6: Yo digo, primer clase de periodismo, cualquier manual, vos te dicen, vos le tenés que avisar a la fuente en el contexto. Mira, estamos saliendo en un programa de televisión. ¿Querés hablar, sí o no?
5: Habla de periodistas, no hablé de gente que vive de otra manera.
6: Pero no se hace esto. Es como romper un off the record esto.
5: Sí, seguro.
6: Es una violación de un off the record.
5: Ponerla al aire sin que la señora sepa.
6: No lo sabía, la esposa.
4: Vos estás viendo quién te está llamando.
6: Además, ella le está diciendo, no quiero que digas que hablo con vos. O sea, que le acaba de violar el off the record en vivo por medio punto de rating, un mamarracho.
4: Realmente too much. Y sí, lo que quiero decir también es que quienes emitieron un comunicado fueron los directivos de la casa streaming, donde, bueno, quieren desligarse por completo, porque en algún momento se decía que, bueno, Fran Stoessel tenía parte de lo que eran las acciones. Recordemos que Tini había hecho los primeros recitales allí, cuando se cortó toda la calle fue realmente un caos, y por otro lado también cuando fue a promocionar sus shows de Futura. Bueno, la cosa se sigue acomodando, evidentemente Tini está queriendo saber qué pasa con su dinero, y está, bueno, contenida por Rodrigo De Paul, que de alguna manera fue quien disparó a partir de lo que fue el comunicado del prenupcial.
5: Muy bien, 5 de la tarde, señores, 44 minutos. ¿La temperatura ahora de cuánto es, chiquita?
9: En este momento tenemos una... ¡Ay, mira, se me fue!
5: ¿La temperatura?
9: ¿Qué pasó? 15 grados, tengo 15 grados. ¿Cómo
5: más o menos, tampoco tenés que...
6: Vos decís abajo de buen cuero.
5: Calor, ¿qué
6: tenés? ¿Cuánto sentís? ¿Calor o frío? ¿Hace calor o frío? Vos tirá, un genérico.
5: ¿No dijiste se me fue la temperatura y yo me quedé helado?
6: Sí,
9: arrancamos. 15-3, te lo digo con exactitud para no decirte un general. 15-3.
5: Ay, qué precisa. Ay, bueno, quiero decir dos cosas. Primero, que Juan va a reiterar que ganaron las Leonas, ¿sí, Juancito?
10: Sí, ganaron 1-0. Gol de Julieta Jancuna, la chica que juega en el Club Ciudad de Córdoba, si no me equivoco. Y que han puesto con su gol al equipo argentino femenino de hockey sobre césped en la final que se va a jugar el próximo sábado frente al equipo local, a los Países Bajos. Es un clásico de esta era, de este tiempo, de estos últimos 20 años, te diría. Se han disputado los mejores torneos, han tenido muchísimos duelos, van a tener uno más el sábado a la mañana para buscar la campeona. Mañana, a la tarde, a las 3:30 de la tarde, para ser exactos, jugarán los varones, los Leones, frente a Alemania, ya.
5: Exactamente, el consejo del día. 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
1: También llamamos y saludamos a la gente de Israel, que sí, escucha mucho. Roberto dice que tenemos
2: una sí, mucho
1: en Israel. Y además anunciando que Roberto se va para Israel a hacer una cantidad de show, ¿no?
2: Me voy, arranco 1 de septiembre y 2, hemos agregado una función en Tel Aviv, porque se agotó la primera. 1 y 2 en Tel Aviv. El 13 estamos en Jerusalén, el 7 en Beersheba, el 8 en Haifa. Estas son las ciudades, pero más que nada la gente de Israel que vamos para allá. Y que me dicen que ahora que son 6 horas de diferencia, a la 1 de la mañana termina el programa nuestro.
3: Increíble, nos escuchan. O sea que de 10 a 1 estamos allá, espectacular.
2: Sí, estamos de 10.
1: Ahora es casi la medianoche, en un ratito
2: de la medianoche. Exactamente, mi amigo Iche debe estar escuchando y alguno más. No sé qué tengo otra de Israel, porque ustedes me dicen que la virome ya fue. Sí, entonces voy a buscar otro artículo más místico. Algo más místico. Si no, me vea, de ahí me parece.
4: Habías mencionado, perdóname, algún tipo de.
2: Eso. Algún dulce, alguna galletita de Mirta Legrand.
1: Mientras lo discutimos nosotros.
2: Hay un programa.
1: Ah, sí,
2: ahí está. No nos puede ver conversar.
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2: Esta serie del zorro realmente debe ser un comentario mundial del impacto que ha tenido en la Argentina.
3: Increíble.
2: Y de la permanencia en pantalla. Yo no sé si este fenómeno se da en otros lugares del mundo. Pero ¿por qué lo traigo a colación? Porque Fernando Lupi, que de alguna manera es el heredero de la vida del zorro entre nosotros, va a presentar un espectáculo mañana viernes dentro de a las 6 de la tarde. Es decir, que faltan prácticamente 24 horas para que esto suceda en el Palacio Libertad, en la calle Sarmiento 151, allí en la Plaza Seca y en la planta baja. ¿Cómo te va, Fernando? Mucho gusto. ¿Cómo estás vos?
4: Gracias, el gusto es mío. Ya presentaste todo perfecto. Eso, la gente que escucha ya sabe dónde es, cómo. Buenísimo, gracias, Fer.
2: Bueno, no, buenas tardes. Pero ahora, buenas tardes. Ahora quiero tener algún detalle. ¿De qué cosas vas a presentar? ¿De qué trata este encuentro con la vida del zorro?
4: Todo empezó cuando yo heredé todas las cosas estas, o sea, cuento a partir de que había partido Guy Williams hace muchos años y todo, sí. Bueno, yo, muchos me decían, ¿por qué no hacía el zorro yo? No, por respeto, porque yo no lo quiero hacer. 10 años después lo hice con Romay, porque ya Romay me pidió hacerlo y todo, más lo hicimos. Entonces yo heredé algo de él, de eso, y además a mí me trataba como si fuera un hijo.
2: Sí.
4: Eso es una cosa que es tal cual. Yo he viajado allá a Estados Unidos, estuve con la esposa, con la hija, en fin, había un trato familiar ya conmigo. Y bueno, y yo heredé sus elementos que trajo acá, como la máscara, como la faja del año 57, los estribos de tornado, todo. Yo tengo la espada de él, la máscara, todo eso lo tengo en fanales y en vitrinas. No son muchas cosas, pero es un museo itinerante, y cualquiera que vea la máscara, por ejemplo, tiene el ADN de él. O sea, eso es algo que, claro, muchos países en el mundo quisieran tenerlo, y nadie le ha hecho un homenaje, dicho por la familia. Soy el único que le hace homenajes. ¿Y por qué? Porque empecé a devolverle todo lo que me dio, Fer. Él me decía, gracias a eso, que yo era hijo del zorro en el personaje, salían los diarios El Zorrito, El Hijo del Zorro. Entonces me llamaban de las novelas, de las series, y yo rápidamente me metí en el sistema. Entonces, ¿yo cómo no le voy a devolver? Claro. Si nadie le hace un homenaje. Está entonces, bien. Empecé de a poquito llevando, no podés traer la máscara, la Comic Con, por ejemplo. Entonces me decía, sí, la llevo, y la llevaba con álbum para mostrarla, que no perderla, porque para mí es una reliquia.
2: Sí.
4: Y después mandé a fabricar elementos para poder mostrarlos. Y dije, vamos a hacerlo. Lo hicimos en Rosario. Ahora, en diciembre hicimos en el bar El Cairo, que es un bar emblemático de Costa La Rosa, lleno un día martes a la noche, lleno con gente afuera, jamás visto. Entonces hay mucha gente que sigue al zorro y lo quieren, caramba, enormemente.
2: Pero yo hablaba recién de la permanencia de la serie, que no sé si se da en otros lugares del mundo. ¿Vos tenés alguna noticia al respecto o que tenga tanta permanencia?
4: Sí. Bueno, mucho éxito tuvo en Francia durante décadas. Sí, yo no sé cómo estará ahora últimamente, porque todo está cambiando. Sobre todo el mundo está cambiando, no quiero profundizar, pero en aquel momento eran 65 países con un éxito rotundo. Donde era muy fuerte era en la Argentina, en Venezuela y en Francia, eran los lugares más fuertes.
2: Claro.
4: Pero bueno, ahora hay una estadística que hasta en la India lo ven, y lo ven el 22, tiene 22 puntos de red, no sé cuánto, así, es una locura.
2: Sí.
4: Donde está el zorro, lo ven.
2: Impresionante.
4: Lo ven. Es
2: una cosa que te pregunto, Fernando, porque siempre esto uno lo ha imaginado. ¿Cómo vivió el zorro, que obviamente ya estaba un poco, creo, alejado, y lo fueron a buscar un día, Carlos Montero lo localizó y lo trajo? ¿Cómo vivió ese resurgimiento de su personaje y esa estelaridad que tuvo él acá entre nosotros? Tal es así que, bueno, tuvo un gran arraigo también con Argentina.
4: Sí, bueno, allá en Estados Unidos, para ser sincero, Y a veces ocurre con muchos actores que tuvieron mucha fama, llega un momento que no lo dejan de un lado, no lo llaman tan seguido, él se encontraba un poco, viste, como el actor que no lo están llamando, no digo el que mira el teléfono, pero más o menos era así.
2: Claro.
4: Él se sorprendió que cuando llegó a Ezeiza había 4.000 chicos.
2: Claro.
4: Entonces digo, esto es una locura, esto es lo mismo que yo viví hace 20 años atrás. Entonces empezó a sentir algo que le gusta a cualquier persona, que lo quieran y que lo, claro, nada, que lo mimen y todo eso, y eso sucedió. Y él reconoce abiertamente, era un tipo muy culto, una gran persona, y bueno, no sé, yo me hice amigo de él porque hicimos 750 shows juntos, así que imagínate todo el tiempo, en 16 años.
2: Está bien, bueno.
4: Primero fui amigo y después medio hijo putativo.
2: Claro, bueno. Fernando Lupis va a presentar mañana, viernes 28 de agosto, 6 de la tarde, en el Palacio Libertad. Estará allí presentando esta suerte de tributo al gran Guy Williams. A decir, como también a la figura que encarnó en la ficción, nada más ni nada menos que al zorro. La entrada es gratuita, y esto es bueno que lo pueda decir, y el ingreso es por orden de llegada, sin reservas, pero hasta agotar la capacidad. Te deseo suerte, Fernando, y gracias por estos minutos.
4: No, muchísimas gracias, estoy agradecido, siempre es bueno todo esto. Gracias, Fer, y todo lo mejor, para todo el mundo.
2: Un abrazo grande, chau, chau. Bueno, qué bárbaro, ¿eh?
3: Sí.
2: Qué bárbaro.
3: Lo... Es un fenómeno el del zorro. Sí. Yo, ¿a vos no te pasa que no frenás? Yo está el zorro y lo miro.
2: Sí,
3: o sea, no es que sé todo lo que va a pasar, ¿eh?
5: Juntos todos los días.
2: ¿Te acuerdas cuando un día hablamos con una señora de 100 años que estaba en un geriátrico y que ella veía el zorro?
5: Sí.
2: Sabía todos los días.
5: Sabía la canción, los diálogos.
2: Cantó la canción, me acuerdo. Bueno, yo creo que con el zorro pasa algo, y también pasa con Chespirito.
3: Exactamente.
2: Sin ninguna duda. Pasa, ¿no? Son esas obras de arte rodeadas de una ingenuidad. Porque son ingenuos.
3: Exactamente.
2: Pero que la gente sigue tanto, ¿no? Bueno, vamos a anunciar algunos temas. Iván, vas a hablar de algunas películas que se estrenan, ¿verdad?
6: Sí, señor, claro. Especialmente de Coyote versus Acme.
2: Bueno, muy bien. El señor Juan Pinto, bueno, el titulito deportivo, porque hoy ha sido un día movido el deporte, pero ya agotamos lo de River, pero hay cosas más para decir, ¿no?
7: Sí, de River alguna cosita más, y sobre todo de tres nombres fuertes de la selección argentina con novedad para sus próximos destinos.
2: Bien,
7: que
2: bien.
7: No es poco, ¿eh?
2: Está bien, está bien. Nico, no hemos hecho mucha política, pero hay algo que no me gustaría que quede en el tintero, ¿sí?
3: Sí, vamos a hablar de los jueces. Hoy se aprobaron nuevos pliegos.
2: Bueno, muy bien. Bueno, es que también te vamos a dar un lugar.
3: No hace falta. Si ves que estás con mucho
5: hueco,
3: tema,
5: ¿no?
3: Yo estoy bien, como así de Florida Garden, ¿eh?
2: Así me anuncio si desembocamos en la noticia. Dale.
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4: Hora 18 en punto en todo el país. La temperatura actual en Córdoba, 18 grados. El cielo parcialmente nublado, la humedad 45%. Anunciaron una nueva cumbre del peronismo, informa un móvil Mitre.
5: Se viene una nueva reunión entre Sergio Massa, Axel Kicillof y Máximo Kirchner. Lo aseguró el senador de Unión por la Patria, José Mayans, quien había participado del primer encuentro.
6: Sí, estamos trabajando, hablamos en forma permanente con todos ellos. Estamos trabajando para que cada persona que considere que quiera presentarse para hacer su propuesta como candidato. Son varios los que nosotros tenemos. Acá en el Senado tenemos unos cuantos, ¿verdad? El caso de Sergio Uñá, el caso de Mansur, Zamora, Guado. Bueno, hay muchos candidatos que pueden pretender hacerlo y aparte de eso respetamos obviamente la visión que tenga cada uno para después hacer la propuesta en conjunto al pueblo argentino.
7: ¿Vienen una reunión? ¿Están trabajando en una reunión nueva?
6: Estamos trabajando en otra reunión que todavía no tenemos fecha, pero estamos conversándolo.
5: El Senado de Lanzurita Mitre informa primero.
4: Nueva reunión entre el gobierno y el PRO en Casa de Gobierno. Hablarán del reparto de cargos para las elecciones, entre otros temas. Otro móvil Mitre.
8: Comenzó hace minutos la segunda reunión entre el PRO y el gobierno en Casa Rosada para intentar avanzar en un acuerdo electoral de cara al 2027. Encabezan el encuentro el jefe de gabinete Diego Santilli, el titular de la Cámara de Diputados Martín Menem, y se da luego del respaldo de los aliados a los proyectos de reforma del Banco Central e inocencia fiscal. Al ingresar, el secretario general del PRO, Fernando de Andrés, esto señaló.
9: Fue una sesión productiva. Muy productiva, sacamos leyes para mí fundamentales y bueno, nada, la verdad que estuvo muy bien. Eso hablamos, le dije, hablamos después de la...
8: ¿Cómo sigue la agenda en el Congreso y este acuerdo con el gobierno de Andrés?
9: Sí, que hagamos todos los esfuerzos posibles para blindar el cambio en la Argentina y que no vuelva el kirchnerismo.
8: Desde Casa de Gobierno, Rodrigo Jorge, Mitre informa primero.
4: Noticias del exterior. Donald Trump afirma que le cambió el nombre al lago Ontario, que comparte frontera con Canadá. El presidente estadounidense le puso Lago América en medio de la disputa con su país vecino por los aranceles.
10: Como saben, tomamos algo llamado Golfo de México. Le cambiamos el nombre. Se llama ahora Golfo de América. Si lo piensan bien, tenemos un golfo. Y tenemos un lago. Solo nos falta un océano. Tal vez tengamos que cambiar el Atlántico o del Pacífico. Tal vez cambiemos ambos.
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4: Hockey, más sobre el triunfo de las Leonas y la llegada a la final. Julieta Jancunas, autora del gol decisivo ante Australia, habló con emoción por el triunfo.
11: O sea, realmente no tengo palabras, yo creo que ahora en un rato me va a bajar todo, como que de hecho cuando, no sé, una hora estábamos festejando y es como que las miro a las chicas y es como, ¿qué carajo está pasando? Nada, no nos merecemos, creo que hicimos un partido, bueno, fue todo muy de ajedrez, muy, muy fino, y el que daba la primer pulsada iba a ganar, así que nada, contentas, estamos en la final, así que nada, esto vinimos.
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4: El pronóstico para este viernes indica que el tiempo será estable y nuboso, con cielo parcialmente nublado y momentos de sol en la jornada. La temperatura presentará un moderado aumento en la tarde y el viento será predominante del sector este y sudeste. Para mañana se espera una mínima de 9 y una máxima de 23 grados. La temperatura actual en la ciudad de Córdoba, 18 grados, el cielo parcialmente nublado, viento del sur a 8 kilómetros por hora, la humedad 49%. Hora 18, 4 minutos.
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0: voy a saludar a mi amigo Carlitos García, quien está cantando ahí con una afinación perfecta, cual si fuera un gran tenor. Tal es así que él en sus espectáculos rivaliza inclusive con el propio Luciano Pavarotti. ¿Cómo estás, Carlitos? Qué gusto escucharte.
1: ¿Cómo andás, Fernando? Qué gusto escucharte también. Es un placer, como siempre. Estoy acá en la ciudad de Lobería. Estoy en Lobería ahora porque venimos de ayer, que estuvimos en González Chávez. Estoy acá en Lobería.
0: Ah, mira, está cerquita de Mar del Plata ahí.
1: Ahora estamos 170, creo que sí.
0: Claro,
1: sí.
0: Cerquita.
1: Así que bueno, viste cómo es la cosa, viste. Cuando hay laburo, hay que cerrar los ojos y para adelante. Si me llaman para un velorio en Jujuy, también me voy, ¿eh?
0: Bueno, Carlitos es un gran artista que yo he presentado en un sinfín de oportunidades y además he compartido con él alguna cena de amigos, con el gran Juan Bouvé.
1: ¿Cómo
0: y
1: no?
0: Nada, simplemente sí, que es un chico que quiero mucho, que admiro mucho, porque es un cantante y un showman realmente extraordinario. Estuviste en la radio hace poquito con los chicos del pase, ¿no?
2: Sigue la joda.
1: Con Tarico, el Fablo Rolo Villari y Nacho Bulián, que la pasé espectacular ahí. Y ahí conocí al productor, a Martín Aguirre, que está en todos los programas. Me dice, yo no sé cómo hace ese muchacho. Vivo ahí adentro de la radio ese muchacho. Sí, productor.
0: Bueno, Carlitos, sé que vas a presentar un espectáculo este fin de semana en Mar del Plata y bueno, queremos promocionarlo de la mejor forma que podemos hacerlo. ¿Dónde es esto, Carlos?
1: Sí, el sábado estamos en el Centro de Arte, ahí en la Sala Melanie, aprovechando que me acerco ya a cumplir 50 años el año que viene, que subí arriba un escenario. Ya mi abuelo decía que cuando el peine tiene más dientes y más pelo que vos, que te estás poniendo viejo, ¿viste? voy a hacer un concierto de Mi Arte Recargado, que es un espectáculo que tiene de todo. Como un periodista me dice, usted tiene un espectáculo ecléctico, que no sé qué me quiso decir antes que te trae en el diccionario, viste, que tiene de todo. Pues tiene danza, estamos con Huellas Argentina, que es un ballet de Mar del Plata que tiene 47 años en la ciudad, y bueno, y dos voces extraordinarias que estoy juntando con gente joven, Sebastián Pineda, que es un crack, y Rocío Roldán. Así que vamos a hacer entre todos un espectáculo para todos. La familia.
0: Bien.
1: Y como ciudadano marplatense, viste que marplatense, a nosotros en Mar del Plata, viste, nos pusieron jacuzzi, salen chorros por todos lados.
0: Está bien. Bueno, y el Centro de Arte, el sábado, ¿a qué hora, Carlitos?
1: Sí, 21 horas, un horario temprano, para que pueda venir todo el mundo, 21 horas y una entrada súper popular para que todo el mundo pueda acceder. Así que nada, tengo ganas de celebrar tantos años de laburo y bueno, contento de poder estar todavía, viste, el viento, decía mi abuelo, el viento es viejo y sigue soplando.
0: Sí, claro. No, pero además conservás una voz extraordinaria y escucharte cantar es un verdadero placer. Bueno, Carlitos querido, te mando un gran abrazo, me alegra mucho anunciar esto y me alegra mucho saber que estás bien, que estás laburando, y también me alegra mucho saber que en el próximo tiempo, cuando Juan Bouvé vuelva a encender la parrilla, estaremos por ahí, ¿de acuerdo?
1: Pero con todo gusto, como siempre, Fernando, un placer y bueno, es un honor ser tu amigo, ya sabes, muchas gracias,
0: Pedro. Bueno, abrazo grande, hermanito querido, abrazo grande, ¿eh?
1: Nos vemos pronto, gracias, a toda la gente.
0: Este chico hace un show fantástico, músico, chistes, humor y demás, pero además de eso, en un momento pone un tape de Pavarotti y canta con Pavarotti, a dúo.
2: Ah, sí, claro,
0: y es una cosa realmente extraordinaria. Bueno, Moldaski, usted es el programa de despedida del día de hoy.
3: Así es, señor Fernando Bravo, pero no...
2: Pausa, en realidad.
3: Una pausita, 10 días, voy y vuelvo, un viaje corto, entre todo.
2: Quiera, ¿no?
3: Sí. Un tentempié.
0: Bueno, prepare algo para decir.
3: Sí, por supuesto, ya lo tengo bueno, cuando usted lo quiera.
0: Bien. 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
0: Bueno, vamos a poner una gota de política, Nico, porque hablaba de los jueces nombrados, ¿verdad?
5: Bueno, hoy hubo una sesión en el Senado, importante porque se iban a tratar una batería muy importante de pliegos, casi 70 pliegos, en total fueron 67 para ser exactos, los que había enviado la presidencia, el Ministerio de Justicia, tras la aprobación del presidente, y hoy se votaron y se aprobaron estos 67 pliegos. dentro de estos 67 pliegos hay dos que son clave, fundamentales, y que eran para integrar la Cámara Federal. La Cámara Federal es la que revisa los fallos de instrucción. Cuando un juez lleva adelante una investigación, procesa, por ejemplo, a un involucrado, ese acusado puede apelar, y eso va a la Cámara, que puede ratificar o en todo caso rechazar, anular el fallo anterior. Eso es fundamental, la Cámara Federal, es un paso fundamental. Y había dos vacantes. Hoy quedaron firmes en esos dos cargos Pablo Bertuzzi y Pablo Yadarola. Son dos jueces que concursaron, que sus pliegos fueron elevados y que finalmente fueron confirmados. Pablo Bertuzzi ya estaba de alguna manera integrando una de las cámaras federales, pero no estaba firme porque había sido trasladado desde otro juzgado. Recordemos que hay una serie de vacantes enormes, entonces él estaba trasladado y estaba trabajando como camarista, pero no había concursado para ese cargo. Ahora sí quedó firme. Y la Cámara Federal es la que evalúa además todas las causas de corrupción que involucran a los funcionarios. Seguramente esta Cámara va a tener que evaluar, por ejemplo, el caso de Andis cuando llegue, el de discapacidad, o diferentes casos que involucran a funcionarios de este gobierno, como el caso Libra. No digo que sea solo con este gobierno, ya han evaluado obviamente fallos cuando había otros gobiernos, pero te diría que es el tribunal que más le importa a la política. Hoy tiene dos nuevos miembros ya fijos.
0: Caso Andy, Cerimedo sigue con enorme complicación, ¿verdad?
5: Enorme complicación en Bolivia, sigue detenido, están apareciendo muchas pruebas que lo complican. En la Argentina, además le agregaron una investigación por presunto enriquecimiento ilícito en Bolivia, por la compra de un campo que había hecho. Y acá la justicia también ordenó que se le embarguen unas cuentas que tenía en un banco por una deuda que acumulaba, con lo cual el escenario para Cerimedo
0: cada vez se complica más.
5: Sí, salió el presidente, de hecho Rodrigo Paz, a despegarse diciendo que había sido un asesor en algún momento, pero que ya no era una persona importante. Muy complicado.
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0: No hemos dicho nada, que a Colapinto lo han confirmado para el año 2027.
6: Sí, ya era un secreto a voces, pero obviamente hasta que no estaba oficializado no se podía decir. Un año más para Franco, piloto 2 de Gasly, eso no varía. Lo presentaron hoy con la anuencia del capo dituto, que es el señor Briatore, que estaba allí sentado en una mesa con los pilotos. Así que si Franco estará un año más, la verdad que se lo merecía. Creo que fueron 12 carreras de las que participó y en la mitad sumó puntos.
0: ¿Vos sabés?
6: Hizo
0: que
6: todos los deberes.
0: Estaba pensando que esto abre la posibilidad de que efectivamente el próximo año a lo mejor Argentina puede mojar un gran premio, no sé, digo, ¿no? Vamos a ver.
6: Ojalá, lo tienen que ayudar.
0: La permanencia
6: él
0: de un
6: hizo todo lo que estaba a su alcance y en sus posibilidades. Depende ahora del auto que le den, ¿no?
0: Bueno, pero este grado de confianza le va a venir bien para lo que resta del año.
6: Mirá,
0: y si le dan un auto mejorado como el que dicen que le van a dar, igual que el de Gasly, vamos a tener un rendimiento mayor, lo que espero, ¿no?
6: Lo que hay que entender es que él ya dejó de ser un novato, un piloto que estaba de prueba o una novedad. Para mí Colapinto ya no es una novedad, ya pasó ese umbral. Sí. Él ya es un señor piloto sentado en la Fórmula 1 y hay que juzgarlo como tal. Para lo bueno, porque se lo ganó, y después para exigirle.
0: Está bien.
6: De acuerdo al auto que le den, por supuesto, no le podemos exigir que haga milagros, ¿no?
0: Claro.
6: Con la competencia que obviamente tiene.
0: Bueno, el gran Cocho López, que es oyente de este programa, el Cocho Grande, no el
6: un
0: Cochito Chico.
6: Oyente calificado.
0: Un oyente calificado, hablando con el amigo recién de
6: Zorro.
0: Con el Zorro, efectivamente, sí. Me cuenta, él me pedía, pero ya lamentablemente llegó tarde, dice que cuente Lupi, antes de protagonizar el Roo, años 80, cuando estábamos en Cancún, pescadores, paseadores de turistas, años inolvidables. Mirá vos, le está corriendo el telón un aspecto
5: anécdota,
0: absolutamente
5: grandes anécdotas.
0: ¿Sale antes?
6: Diego de la Vega.
0: Bueno.
6: También estaban todos, Bernardo,
0: Padeo.
6: Por suerte no hablaba, Bernardo.
3: Lo quiero hacer.
5: Musarela, Bernardo, claro.
3: Chava todo, ¿eh?
0: Este sí que es un zorro, ¿eh? 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
0: 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Bueno, pínteme el estreno anunciado del día de hoy, Iván.
7: Sí, señor, Coyote versus Acme. Qué contento que estoy, me siento un chico, che, mirá. Sí. Yo me enteré de esta producción en 2018 cuando empezó a escribirse. ¿De qué la iba? Porque siendo, porque aunque no se hayan sentado a ver dibujitos en su vida, por ejemplo, Bugs Bunny, el Pato Lucas y todos los de la Warner, tienen que haber sentido hablar del Coyote, ¿no?
4: Claro.
7: El Coyote, el Correcaminos. ¿Y qué hacía el Coyote? Tratar de agarrarlo para escabechárselo, para comer, ¿no? Lo que
3: sí.
7: había.
3: Había varias versiones, había varias versiones.
7: Había varias versiones,
3: sí,
7: había de todo.
3: En
7: pero
3: los
7: lo cierto.
3: Pasillos se decía otra cosa.
7: Pero lo cierto es que, en definitiva, se trataba del Coyote. Y ahora, en vez de recurrir a sus dotes naturales como depredador, lo que hacía era comprar todo tipo de objetos y armar todo tipo de artimañas, desde catapultas a lo que se les ocurra, incluyendo unos esquíes, porque tenía acomodado una heladera atrás, sí. mochila que producía cubitos de hielo para congelar el desierto y que los esquíes funcionen. Hasta ese tipo de cosas se le ocurrían al tipo. Bueno, la premisa de Coyote versus Acme, ¿cuál es? Le fallaron tanto los productos de Acme que decide hacer juicio contra Acme. No había mejor premisa para un personaje de la Warner. Hacerle juicio a la fabricante de todos los artilugios que le fallaron de manera sistemática.
5: Tiene razón.
7: Genial.
5: Tiene un punto.
7: Genial.
3: Yo le hubiera lo estafaron.
7: Para claro.
5: O sea, la que gastó comprando la dinamita esa.
7: Pero todo le falló. Entonces, inicia un juicio contra Acme, que por supuesto es una gran corporación y tiene un montón de abogados. Recurre a un abogado de mala muerte que en realidad no está muy convencido. Más bien quiere arreglar y que le devuelvan el precio de unos patines cuando podría ser una demanda millonaria. Claro. Mezcla dibujitos con acción en vivo. Entonces, este tipo de propuestas es simplemente para, sí, llevar a los chicos, claro, al cine, pero sobre todo para sentirse chico una vez, porque aparecen todos los personajes de la Warner, aún los que fueron personajes de reparto, pero que los tenemos en la memoria, y que sirve fundamentalmente para reírnos una vez más de ese humor que se propone desde el vamos, que son pianos en la cabeza, agujeros ficticios, en donde uno los pone en una pared y puede atravesar la mano.
6: Es de Warner la película.
7: Es de Warner la película. Y acá es donde voy a cerrar con este comentario con respecto a por qué no se estrenó. En Estados Unidos, no sé si lo sabían, pero existe una suerte de descuento en impuestos si las productoras, especialmente los grandes estudios, declaran una pérdida masiva. La película costaba 70 palos, 70 millones de dólares. Entonces, al declarar pérdida masiva una película, el retorno, el primero inmediato, era de 30 millones de dólares. Como esta película se estrenaba muy cerca de cuando había terminado la pandemia, los ejecutivos dijeron, la verdad que si la cancelamos y no la estrenamos nunca, lo que va a suceder es que nos van a devolver 30 palos, que es mejor que arriesgar a estrenarla y que vaya poca gente. Un chanchullo impositivo de aquellos, ¿no? Porque no es la primera vez que sucede, es una práctica habitual. Entonces, frente a las posibilidades de pérdida, aunque la película la habían visto varios en proyecciones privadas, y la película la rompía y la rompe, muchachos. Ir a ver El Coyote versus Acme es conectarse con esa gracia, con esos dibujos y pasarla realmente bien y para, en mi caso, llorar de risa con ese tipo de humor que ya, insisto, es muy físico con los dibujos animados.
0: Muy bien, gracias Iván.
8: Bravo, bravo. Fernando Bravo. Hasta las 19. 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

0: che. Vamos, vamos. ¿Cómo cantaba?
1: Ahí viene, ¿eh? Vamos, ahí viene, ahí viene.
2: Ahí viene Ramón.
0: Vamos. Sobrado ese topi. Están ensobrados.
1: Los ensobrados, como dice Milei.
3: Porque yo sé que hay muchos oyentes. Porque hay muchos oyentes que están diciendo que quieren a Ramón y preguntan por qué a mí no me gusta Ramón.
0: Claro.
3: Sí. A mí no me gusta Ramón porque no me gusta Ramón con la personalidad que tiene Ramón. Para manejar, qué sé yo, puede haber sido un técnico exitoso, lo llevó a River en algunos momentos de gloria, también tuvo momentos malos, pero no me piache, no me piache.
0: Ay,
3: no.
0: ¿Estás más de acuerdo con la decisión de la dirigencia de decir no es nuestro estilo?
3: Es probable que diga, no sé si digo nuestro estilo. ¿Viste cuando alguien te cae bien y alguien no te cae del todo bien? Uh-huh.

0: Me pasa exactamente.
1: Una cuestión de piel, digamos.
0: Una cuestión de
1: química.
0: Bueno, yo, a mí, por ejemplo, Poncio, esta decisión que tomó la comisión, no me parece a contrapelo. Primero y principal, porque a mí me parece un gesto sensato, no salir desesperado a buscar cualquier cosa. No, claro. Porque hoy salí a buscar un técnico para que se asiente el domingo frente a Banfield o la próxima fecha de River en el Monumental, cuando vuelva River a jugar en el Monumental. Y hay que tener mucho cuidado con quién elegís, porque no podés tener otro resbalón como el que han tenido con Gudet.
2: No.
0: Porque corre peligro inclusive hasta la salud institucional del propio River y del propio Di Carlo.
2: Totalmente.
0: Es lo que pienso, ¿no?
2: Totalmente.
0: Así que me parece prudente esta decisión. ¿Por qué? Porque Poncio es un muchacho muy identificado con River. Y además, nosotros, riverplatenses, a Poncio tenemos que agradecerle muchísimo. Porque en los tiempos en que no jugamos en esta categoría, Poncio fue una figura extraordinaria.
2: Sí, claro. Poncio tuvo 3 pasos como jugador, el último larguísimo. Ganó 17 títulos con River.
0: No, pero...
2: Entre ellos, 2 Libertadores, torneos locales de todos los colores, Supercopas.
0: Bueno, hay algo que hoy por hoy a River necesita, los jugadores y el equipo, calma, tranquilidad, recuperar la identidad y todo lo demás.
2: Y un detalle de Poncio, es el único de toda la era Gallardo, fue 10 años de la era Gallardo, que logró subirse a esa bandera, la bandera grande de River, en la que están los ídolos, que está la Bruna, Francesco, Li Ortega, Ramón, Gallardo, alguno más que me esté olvidando y pediré disculpas, el único de los jugadores.
0: ¿Está ahí?
2: El Beto, por supuesto, claro. Bueno, mira, el Beto, y no sé si no está Madeo también.
0: Es probable.
2: El único jugador de los 10 años de Gallardo es Poncio. Mirá que han pasado jugadores en esos 10 años, pero la gente lo identificó como ese caudillo que, como decíamos más temprano, era el técnico de River adentro de la cancha, después sucedido por Enzo Pérez, pero bueno...
3: Lo único que me gustaría, sorpresa, puede ser,
0: Me gustaría que le pase lo que le pasó, porque Battaglia también ganó 17 títulos.
2: Tenés razón.
0: También era un caudillo de la mitad de la cancha
2: terminó,
0: digamos, despeinado por una dirigencia y por una cuestión. Mientras no le pase eso a los...
2: Pero es un muy buen ejemplo, pero hay una diferencia. En ese momento, Battaglia no se fue porque le estaba yendo tan mal, se fue porque Riquelme lo echó. ¿Acaso son los propios dirigentes los que lo están poniendo a Poncio? Yo no creo que Poncio se pelee con ellos. Yo creo que tienen, al contrario,
0: puede volver a
2: trabaja con ellos hace mucho tiempo.
0: Volver a su función anterior dentro del propio club cuando venga el técnico que tenga que venir. Además lo han dicho, es interino.
2: De transición fue la frase.
0: Esperemos que sea bueno.
2: Pero hay que ver cuánto dura. Bueno,
0: quiero decir que hay una foto que me conmueve de River, que es el pibe
2: Beltrán, el arquero,
0: completamente tapándose la cara.
2: Completamente.
0: Como diciendo, me da vergüenza lo que me pasó a mí, pero el pibe realmente había cumplido su cometido, lo había cumplido, atajar 3 penales.
3: En match points claves atajó.
0: Bueno, ya había atajado contra San Lorenzo, había atajado 2 match points.
3: Claro.
0: Aquella famosa pelota que pegó en el palo, te acordás, y corrió
2: por toda
0: la línea. Bueno, realmente el pibe entregó todo lo mejor. Tuvo la mala suerte, porque si hacía el gol, tenía la estatua al lado de la de Gallardo, más o menos.
1: ¿No? Lo erró como lo erró y toda la hinchada aplaudiendo. Era para aplaudirlo.
2: Verdad,
1: hinchadas para aplaudir.
0: Y además taparse la cara, la vergüenza, dio la cara.
2: Y fue el único que habló,
0: Lo que te iba a decir, salió, habló con los periodistas.
3: Y habló bancando a Caudete.
0: Y lo bancó a Caudete también, dijo, porque claro, a esa hora, cuando él declaró eso, todavía no sabía la suerte.
2: Pero en el vestuario ya lo estaban
0: Pero en el vestuario.
3: Claro, claro.
0: Ya
3: cuenta mía, está bien. Disfrútenlo. Vamos, dale.
0: Antes de que parte Israel, porque lo vamos a extrañar.
3: Sí, si no desde Seisam lo llamo. Lo que te quede
2: cómodo,
3: Fernando.
2: ¿Querés dirigir a River vos?
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0: se reunieron hoy con el jefe de gabinete, Diego Santilli, para tratar temas claves de la región centro. La agenda incluyó proyectos de infraestructura vial, la situación de los grandes usuarios industriales de energía eléctrica y el régimen de zonas frías, actualmente en debate en el Senado. El encuentro buscó fortalecer la articulación entre la nación y las provincias de la región. Javier Milei brindó una charla hermética en la Escuela de la Sociedad para el Trabajo Artesanal e Industrial de Almagro, sin transmisión para la prensa y con un fuerte operativo de seguridad con francotiradores y perros antibombas. Durante su discurso, Ética como Política de Estado, el presidente de la Nación defendió los valores judeocristianos en las políticas públicas y calificó al marxismo como una teoría satánica. También lanzó críticas al periodismo, citando el mandamiento: no darás falso testimonio. El encuentro se dio en el marco número 90 de la ORT Argentina.
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0: El pronóstico para mañana viernes indica que el tiempo se presentará estable y nuboso, con cielo parcialmente nublado y momentos de sol en la jornada. La temperatura presentará un moderado aumento durante la tarde y el viento estará soplando del sector este y sudeste, aportando humedad al ambiente. Para mañana se espera mínima de 9 grados y máxima de 23 grados. Ahora el cielo luce parcialmente nublado en Córdoba capital, 18 grados es la temperatura actual y 49 el porcentaje de la humedad. Hora 18:34.
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9: Gustavo Matié, te escuchamos. Buenas tardes.
10: ¿Qué tal, Fernando? Buenas tardes. Bueno, esperando la tormenta de Santa Rosa, ¿eh? Se pronostica que va a llegar con más frío que lluvia. Está previsto, la ventana en cuanto al tiempo hasta el 2 de septiembre. La mayor parte del área agrícola estaría recibiendo en promedio menos de 10 milímetros, mientras que una entrada de aire polar estará dejando heladas localizadas en el sur pampeano y generales en lo que es zona serrana. Los apuntes de esta jornada, una novedad para el sector ganadero, la apertura estadounidense para carne importada. Esto confirma una demanda estructural fuerte, pero el diseño del nuevo cupo favorece a los proveedores sin contingente propio. Es decir, en este caso puntual va a estar favoreciendo a Brasil y a Uruguay. Argentina, la clave es completar la cuota que ya tiene asignada y defender su valor frente a los competidores que aparecen.

0: ejemplo, el caso puntual de Brasil. Por otro lado, el otro apunte, el conflicto gremial en Bahía Blanca, se mantiene afectada la recepción de granos en plena cosecha, Fernando. Hablamos de la Cámara de Puertos Privados, que reportó más de 400 camiones demorados y una operativa limitada. En cuanto al estado de los cultivos, la Bolsa Cereal de Buenos Aires hoy reportó que el 90%, 90,8% del trigo está en condiciones óptimas, se completó la siembra, está un poquito demorada la cosecha de maíz, el 88%, y la implantación de girasol, el 16,7%. Y para cerrar, el mercado de granos en la jornada del día de hoy corrigió parcialmente el valor de la soja y el maíz por toma de ganancia, y en el caso del trigo levemente en suba. El número soja $460.40, posición septiembre, y disponible $540.000, Fernando.
1: Bueno, gracias Gustavo por el aporte,
0: ¿eh? Un abrazo.
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1: La soja subió. Bueno, Moldaski, prepárese que el programa lo va a hacer.
6: ¿Qué tarde
1: en el día de hoy? Bueno, chicos, menos que me voy. Vamos a hacer una vueltita rápida. Haceme un punteo de dos o tres estrenos que quieras mencionar, pero sabés.
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8: por favor,
7: de eso.
8: Calidad de punteo.
6: Tengo material.
1: Calidad de punteo. Claro. Lu y Pau. Como si fuera una formación de 11 de Deportivo Armenio.
8: Los estrenos van entonces, Luis Pau abajo, La guerra de los últimos al medio, Tierra de crimen, Maltratada solo por una noche, Impacto mortal, Cinefilia y Harry Potter y la piedra filosofal, que mañana se estrena en su 25 aniversario.
1: Está bien. Busqué día de, ¿sabés que está fuera de la cartelera ya?
8: Ah.
1: Sí, no la pude encontrar.
9: No me dijo. Dos semanas duró.
1: Duró un poco.
8: Menos que el chacho.
1: Tres, ponele. Sí, bueno. Caramba. Qué pena. Película.
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1: Ahí está, primer premio.
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1: ¿Qué salieron los números de primer premio?
6: Ay, te cuento. Sorteo de
9: hablando,
6: que
9: ¿no?
6: Se le atravesó justamente. 2600.
9: Te están esperando. Te están esperando.
6: La Virgen en la provincia 8751, el Serrucho en Santa Fe 3147, el Muerto, y en Córdoba el 2076, las llamas.
1: Bueno, nada, otra cosa que extrañé fue mi salchicha.
9: Sí. No hay respeto.
1: Bueno, creo que estamos en estado terminal, muchachos. Así que hacé los anuncios que nos van quedando para no seguir descascarándonos como estamos en ese momento. Dale.
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13: Bueno, el señor Moldaski, antes de partir rumbo a Israel, nos va a dejar esta última participación suya en nuestro programa.
14: Sé que la noticia que voy a traer por ahí tenga que ver, y es como que me tiro de arena a mí mismo.
13: ¿Qué pasó?
14: Pero la noticia es la siguiente. Una periodista y escritora británica llamada Leila Kassim se pasó un año en una empresa de software sin hacer nada y cobrando el sueldo. Hizo una propia experiencia, la tomaron, y estuvo un año sin hacer ninguna función.
15: Vegetal.
14: Hacía como que hacía, iba para acá, volvió a hacer. Entraba en el horario, salía en el horario, pero no hacía nada. Y era parte de su investigación de que en estas empresas no está muy nadie claro lo que haces. Claro.
13: Además, y como que nadie te controla.
14: Claro, vos estás ahí en la computadora, estás haciendo, pasás. Como que bueno, por ahí en un negocio, en una roticería, en una fiambrería, en un taller mecánico, tenés que hacer estas cosas.
13: No cortas el fiambre, claro.
14: Sí. Claro. Entonces, ella después publicó el informe que llevó a que la empresa haga toda una reestructuración de su propia situación, porque pues, se dio cuenta del gnocchi, el famoso gnocchi.
13: O sea, como la canción de Divididos, hace que hace.
14: Exactamente.
13: Y no hace.
14: Y lo relaciono con otra historia que me pareció fantástica, de Italia, de una mujer que a los 75 años ganó batalla legal para que sus hijos de 40 y 42 se vayan de la casa. Porque no se
15: quería ir.
14: 40 y 42 años. No se querían ir. 2020, y finalmente la jueza a favor de la madre. Viste que está, que los pibes se están como quedando. Puede ser por la situación económica. Yo una vez a mi hijo, te juro que le dije, tenía ya 20 y largo, le dije, ¿no te parece que tendrías que empezar a buscar un rumbo? No, estoy cómodo acá, me dijo. No encuentro la dificultad. Y bueno, esto me lleva un chascarrillo para cerrar, porque sé que con el tiempo me estás mirando de una manera. ¿Recuerdas? Sí, se me mira como diciendo, dale, ya está.
13: Te estoy mirando porque siempre me produce, qué sé yo, una fascinación verte trabajar.
14: Aparte se frenó lo de Ramón, gracias a mí. Ese tipo que llega al trabajo, siempre llega tarde, ¿viste? Y el jefe lo agarra y le dice, pero escúcheme una cosa, Moldaski, para que me escúcheme, Moldaski, es la cuarta vez que llegas tarde esta semana, ¿qué conclusión llegó usted? Y qué jueves hoy, dice.
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13: Bueno, vamos a ir cerrando los departamentos. Iván, lo último tuyo, rapidito.
14: Lu y Pau, me pareció divertido esta propuesta de Nicanor Loretti, el director, con Jasmine Stewart y Lorena Vega. Me pareció una de esas propuestas en donde el director juega un poco entre Thelma y Luis, entre Bonnie and Clyde, y con algún lenguaje que uno podría emparentar, si quiere, con Guy Ritchie o sí, hasta incluso con Tarantino. Pero es bien local la historia. Dos mujeres que deciden robar un banco, y a partir de ahí lo que ocurre con la aventura, y sobre todo con el vínculo entre ellas dos, en donde obviamente está el mayor disfrute. Insisto, los trabajos de Jasmine Stewart y Lorena Vega para esta película que se llama Lu y Pau.
13: Vos sabés que hoy vi dos noticias del cine que me conmovieron. Primero, que Dustin Hoffman, con 88, va a hacer un pequeño papel como actor de reparto en una película, según leí. Y que además se estrena una nueva película de Woody Allen con 90 años.
14: ¿Eh? Sí, señor, claro. Está preparando todavía, pero yo no me acuerdo si estaba en postproducción o algo, pero son tipos que siguen por ahora con proyectos.
13: Qué bárbaro.
14: De hecho, hoy se estrena una película de Ridley Scott, hombre que está en 87, creo, si mal no recuerdo.
13: Ya me lo dijo una vez Lía Lerner, la querida Lía Lerner, la mamá de Alejandro, ¿no? Dijo, cada uno tiene la edad de sus proyectos.
14: Excelente.
13: Qué bueno. 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
13: Qué bueno cuando pequeñas definiciones de fin en los momentos, ¿no?
14: Excelente.
13: Trajo hoy el recuerdo, fue una cosa extraordinaria.
14: La que trajo el recién.
2: Muy buena.
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13: ¿Qué es lo último tuyo, Canosa?
0: Bueno, voy a hablar de Esteban Lamote, el actor que estuvo en un streaming y tiró una frase lapidaria contra el presidente Javier Milei. Recordemos que en algún momento, en el mes de marzo, Milei había hecho un posteo por el Día de la Mujer y después hizo un segundo posteo donde aparecía la cara de Lamote con la mano así mostrando la palma que decía basta Milei, bueno, y una cantidad de cosas que era una foto obviamente trucha, no era un escrito, porque él después, el mismo Lamote, subió la mano con un nombre que no tenía nada que ver con ese insulto. Bueno, estuvo en un streaming y le preguntaron a Lamote si el presidente le había pedido perdón. Mira lo que dijo.
15: Pero no espero que me pida perdón. No, porque no es personal, lo hace con todo el mundo. O sea, no es que, Javier Milei contra Esteban Lamote. Lo cagaría a piña si me lo cruzo en la calle, pero no es la manera de resolver las cosas tampoco. No,
16: pero de verdad lo decís, lo dijiste.
15: No, bueno, porque es una persona que es imposible hablar con él. No me imagino hablando y poniéndome de acuerdo.
16: Pero te das cuenta, la agresión no es el camino.
15: No, para nada.
0: Bueno, ahí estaba Esteban Lamote, que dijo, entre otras cosas, me gustaría que el presidente le pida perdón a la gente, a los jubilados, a la gente que está triste. Está gobernando solo para la gente que tiene dinero y tampoco me vengo a ser el héroe del peronismo porque el gobierno anterior fue un desastre y este tipo está porque estaban los otros antes.
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13: Pancito, las últimas consideraciones.
14: A la carrera te digo, el Dibu Martínez se va a ir al Chelsea finalmente, esto se va a cerrar mañana, 9 millones de euros.
13: Mirá.
14: Enzo Fernández hoy ni siquiera fue al banco en el partido del Chelsea, así que no va a ser compañero del Dibu, se va a ir al City. Esto se cerraría también en estas horas, 140 millones, variables, una fortuna, el jugador más caro, ya lo hemos dicho varias veces. Julián Álvarez hoy por segundo día consecutivo no fue a entrenar, veremos si lo hace mañana. Quedó desterrada a cero la posibilidad de que vaya a Barcelona. Por ahora es Atlético o el Arsenal, no el de Sarandí, sino el de Londres. Él parece que ninguna de las dos cosas le gustan tanto. Veremos qué ocurre mañana. Racing, buena noticia. Se acaba de conocer que Maravilla Martínez fue perdonado. Le han condonado la última fecha de suspensión que tenía que purgar. Por tanto, va a poder jugar el fin de semana frente a Independiente Rivadavia. Y te cierro diciendo que hoy juegan por la Copa Argentina los dos que siguen en la Libertadores. Por eso adelantan y juegan hoy. A las 7 de la tarde, Estudiantes de La Plata con Barracas. 9 y cuarto de la noche, Platense con Instituto. Mañana arranca la fecha y juega Boca. Ayer dijimos lo de Aranda, hoy se confirmó también que Vareiro va al quirófano.
13: Y hablando de penas, lo de la selección argentina, les han condonado de alguna manera que van a poder cumplir penas con partidos amistosos.
14: Eso es un tecnicismo. Yo creo que la AFA hoy lo vendió como una victoria porque en realidad, digamos, eso yo creo que ya estaba implícito que le iban a decir que sí. El tema es que todavía no hay novedad de que le reduzcan la cantidad de la
13: pena.
14: Ah,
13: claro.
14: Es un montón.
13: Ahora, ¿te puedo decir algo? ¿Qué poco tiene que ver con Julián Álvarez lo que está viviendo?
14: Sí, nada que ver.
13: Es
14: injusto.
13: Es verdad.
14: Es un pibe conflictivo.
13: Claro, es todo lo contrario, ¿no? Qué lío que se metió.
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17: El último tuyo, Nico, querido.
18: Bueno, sigue la reunión todavía entre el gobierno y el PRO, en realidad entre la Libertad Avanza y el PRO en la Casa Rosada. Es el segundo encuentro desde que hicieron ese acuerdo Karina Milei y Mauricio Macri para empezar a charlar con miras a las elecciones del año que viene. Antes de eso hubo una reunión también en la que estuvo Santilli, que recibió a los gobernadores de Córdoba, Santa Fe y Entre Ríos, también para asegurarse de apoyos.
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9: En sobrados, de Ramón, increíble, fuerte. Fuerte.
10: Me campaña para tratar de convencerme de algo que yo
9: no querés. No, respeten la opinión del otro.
10: No te piaches. Si vos me preguntás a Boca de Jarro, como ha entrado Tato y sí, me ha preguntado a Boca de Jarro, ¿cuál es tu director técnico?
9: A ver.
10: No tengo el nombre hoy.
9: La no noticia.
11: 3 horas de programa esperando y.
12: Tato, a ver, está claro que Ramón no te gusta, pero tenés que tirar un nombre. Un candidato.
10: No tengo un candidato. Yo en un momento dije antes de Coudet, dije que me gustaba Hernán Crespo.
12: Sí,
10: creo
12: claro.
10: Que tiene el paladar de River, el barniz River Platense, ha hecho una gran historia, le ha ido bien con Defensa
12: como
10: y Justicia,
12: técnico, sí.
10: Ha ganado en Brasil, tiene un estilo de juego que a mí me llena, pero digamos, también hay que pensar en lo posible, porque Crespo acaba de subir, que creo que en el Atlas.
11: Atlas de México, él tiene para salir. Pero recién en diciembre, cuando termine diciembre, o sea, el año que viene, gratis.
10: River, ¿no?
11: Ahora, sí, ahora habría que pagar. Yo creo igual que si el técnico elegido fuese Crespo y lo van a buscar por alguna cosa, por alguien en común, él es capaz de pagar gran parte de esa cláusula. Él dijo Crespo, una vez, en el lugar del mundo donde yo esté, si me llaman, yo voy.
10: Sí, eso.
11: Porque Crespo, y esto hay que contarlo también, porque es revisionismo, no volvió a jugar. Y esto no es para que un fiscal me llame, lo contó él. Cuando él quiso volver como jugador, la dirigencia de Pasarela le pidieron que ponga dinero,
10: sí,
11: para volver a jugar.
10: Eso lo contó él.
11: Lo contó él, por eso yo lo digo. O sea que él tiene esa espina de hace más de 15 años de no haber podido regresar como jugador al club del cual le ha dado todo. Y bueno, entonces
10: hijo,
11: por eso.
10: Es hijo de River.
11: Es hijo de River. Fue compañero de equipo de Francescoli en aquel equipo del 96, siendo fundamental además con sus goles para que River gane esa Libertadores, casualmente con Ramón, que igual también no se llevaba Ramón con ese plantel para darle la derecha a Fernando.
12: Otro que me parece que está bueno es el de Estudiantes, Domínguez.
11: Eduardo Domínguez.
10: ¿Pero está dando vuelta ese nombre?
11: Sí.
10: Pero viste que River.
11: Creo que no lo vamos a nombrar, pero a un conocido tuyo que está en River me parece que dijo que es ese.
10: ¿Ah, sí?
11: Me parece que es el
9: amigo este.
11: Ahora, me parece que se preguntan.
10: River me parece que prioriza a la gente que pasó por el club, sí, que tiene el ADN River.
12: Es verdad,
10: Platense.
12: Eso es verdad. Sí. No, Crespo sería perfecto.
11: ¿Verdad? Crespo te cierra.
10: Yo creo que Chacho Coudet, ¿por qué llegó a River? Bueno, porque tuvo un pasado como futbolista. No,
11: sí, tuvo un pasado.
12: Obvio.
10: Es un arma de doble filo.
11: Mira, los dos que suenan.
10: Michelli lo mismo.
11: Son de los que no pasaron por River, son Eduardo Domínguez y Gabriel Milito.
10: Milito, ¿no?
11: Que tienen hasta ideas parecidas, si vos querés. River generalmente, vos lo sabés mejor que yo, siempre trabaja con técnicos de la casa. Fíjate vos que si querés buscar uno que no tuvo nada que ver con River, tenés que ir a buscar a Ángel Capa, claro, o al chileno Pellegrini, que eran dos personajes que no tenían nada que ver con la historia de River.
10: Inclusive creo que venía de San Lorenzo.
11: Sí, ¿no? De San Lorenzo, pero digo, no tenía identificación.
10: Capa había dirigido antes Huracán.
12: Y Arrasa.
10: Después de Huracán.
11: Claro, Capa después de ese Huracán magnífico que no fue campeón.
10: Capa fue el que lo dejó en el último partido de despedida a Gallardo en el banco.
11: Sí,
10: ¿no?
11: Exacto.
9: Sí, igual ese Ever Ludueña que decía, me hicieron el partido de despedida y no me puso el técnico.
11: Exacto. Bueno.
9: Y hablando, no me acordaba de esa historia. Sí, Capa sí, no sí. Lo puso Gallardo
10: en el partido de despedida.
9: Ah, un sin código descomunal.
11: Sí. Y hablando de eso, Brunito me apunta también el Cholo Simeone. Es verdad, Simeone no tenía una identificación como jugador de River, era jugador de Racing o de Vélez, si querés. Pero bueno, el Cholo era un símbolo de la selección argentina, claro, digamos.
10: Ah, el Cholo también.
11: Era, claro, más personaje y también se tuvo ese, sí, macanón.
9: Úbeda, me dicen por cucaracha.
11: Úbeda, ¿te gusta?
9: Sí.
11: No, a ver, el sueño me parece que imposible a hoy es el de Aymar. Claro. Ese sería un sueño imposible.
10: Yo por eso decía hoy, cuando alguien me preguntaba, bueno, ¿y quién? Y bueno, yo digo, también, Pep Guardiola, ¿qué hace? Nada, ¿no? Bueno, sería buenísimo.
11: Guardiola contó una vez.
10: Busquemos lo posible.
12: Crespo podría ser. Si de acá a fin de año puede dirigir perfectamente.
11: Yo creo que esta vez Tato
10: acaba de asumir en el Atlas.
11: Sí, asumió en julio.
10: Acaba de asumir, le hicieron el partido. Mirá, en estos traspiés futbolísticos, wow, que ha tenido River, en el medio de todo eso estaba asumiendo él con poco.
9: Muy difícil.
10: Muy difícil.
11: Sí, Gago había llegado a Chivas hace poco y se fue a Boca. Coudet también trabajaba en España y dijo nada que ver y llegó a River.
10: Hay gente de otros equipos que proceden de una manera distinta a lo que proceden.
11: Coudet estaba trabajando también.
10: Sí, es verdad.
11: Así que yo te diría.
9: Estaba trabajando en River a la vez.
11: Mirá, yo creo que como para terminar como empezamos, más de uno va a apostar a que a Poncio le vaya bien. ¿Y querés que te diga la verdad?
10: Soy uno.
11: Si gana un par de partidos, sí,
10: yo soy uno.
11: ¿Por qué lo vas a
12: tiene la personalidad para ser
10: yo soy
12: porque
10: uno?
12: Porque alguien me decía, en la cancha
10: tenía una gran personalidad. Una gran personalidad.
12: Pero era. El técnico tiene que ser malo también.
11: Sí.
12: Borrar al 4 porque se
10: River, no, no es que tenga que ser malo. Tiene que tener autoridad.
12: Eso, bueno.
10: Porque los técnicos yo creo que generan una relación personal con sus dirigidos. Sí,
12: claro.
10: Regeneran una relación personal. Nosotros acá tenemos toda una relación personal, un gran código de amistad, nos queremos, nos llevamos bien, pasamos un momento todos juntos. Y los muchachos saben que si en algún momento hay que decidir sobre algo, el que decido soy yo.
12: Es
10: que,
12: pobre, ¿por qué? ¿Querés hablar como el Dasky?
10: ¿Cómo?
12: ¿Tenés que hablar algo como el Dasky?
10: No,
9: desde que llegué estoy.
10: A ver.
9: Vino la Kunza, tuvo el zorro. No, es una joda. No, también el otro del festival. Faltaba que entre a lo de seguridad abajo, Julián.
10: No, pero a ver, mirá lo que te digo, los muchachos saben, yo por ejemplo, Iván, le digo, haceme 2 minutos.
12: Sí.
10: Él sabe que lo estoy haciendo en beneficio de todos, no lo estoy perjudicando.
9: Claro, y esto, está bien, está bien. Esto de que yo no participo es un beneficio de todos. No,
13: por otro lado, cumplir con eso que pide Fer es una buena forma de cuidar la vida de uno.
9: Lo contrario del amor no es el odio, sino la indiferencia.
10: Esta
9: es la frase.
10: Eso significa que si un técnico saca a un jugador y pone a otro, él no se tiene que ir a la cancha el que se va.
11: River me parece que tiene una ventaja, que es lo que le pasa ahora a Boca, que es que tiene un capitán marcado. Ir a hablar con Otamendi. Y que Otamendi después le va a encolumnar todo, como le pasó al Vasco en Boca. El Vasco llegó y dijo, acá no tengo que hablar ni con Cavani, yo tengo que hablar
13: una forma de cuidar la vida de uno. No.
12: Lo contrario del amor no es el odio, sino la indiferencia.
10: Eso sí,
12: es ahí está, esta es la frase.
10: Eso significa que si un técnico saca a un jugador y pone a otro, él no se tiene que ir a la cancha el que se va.
11: River me parece que tiene una ventaja, que es lo que le pasa ahora a Boca, que es que tiene un capitán marcado. Entonces Poncio ya tiene el camino allanado. Él ya sabe, esto es muy del fútbol, pero él ya sabe que tiene que ir a hablar con Otamendi. Y que Otamendi después le va a encolumnar todo, como le pasó al Vasco en Boca. El Vasco llegó y dijo, acá no tengo que hablar ni con Cavani, yo tengo que hablar con
10: un jugador. Y pone a otro, él no se tiene que ir a la cancha el que se va.
11: River me parece que tiene una ventaja, que es lo que le pasa ahora a Boca, que es que tiene un capitán marcado. Entonces Poncio ya tiene el camino allanado. Él ya sabe, esto es muy del fútbol, pero él ya sabe que tiene que ir a hablar con Otamendi. Y que Otamendi después le va a encolumnar todo, como le pasó al Vasco en Boca. El Vasco llegó y dijo, acá no tengo que hablar ni con Cavani, yo tengo que hablar con Paredes.
12: Me hicieron un chascarrillo acá, porque se escucha la radio en Israel.
10: ¿Ah, sí?
12: Y alguien de acá me dijo, se ve que se escucha cortada, no se escucha.
10: Se escucha fuerte, completa, ¿no? Fue fuerte.
12: El que se dijo,
10: todos ustedes bautizados, ¿no? Porque se ríen.
12: Que les tiraron agüita en la cabeza, ¿no? ¡Ah! ¡Ay, me tiró agüita! Ahí el nene está molesto porque está húmedo, claro. O sea que yo iba a la iglesia en Avenida San Martín, o al fútbol ahí. Yo vi mucho bautismo, ¿viste?
10: Ah, claro.
12: Con todos los hermanos de mis amigos y te invitan. Yo miraba como indignado, le decía al cura, padre, no le van a hacer más nada, le digo.
10: ¿Cuándo saca el
12: difícil? ¿Sabe lo que me hicieron a mí? Qué
10: rencoroso.
12: Y no se puede equiparar, le digo, tirale agua hirviendo, aunque sea. Ahogale un ratito. Así que me ve Israel, compañeros. Los partidos duran 90 porque no damos descuento, vamos todavía.
10: Bueno, Robert, que te vaya muy bien.
12: Gracias.
10: Y sabes que te vamos a esperar.
12: Sí.
10: Responde,
12: ¿eh? Sí, bueno, por supuesto. Desde Seiza lo llamo.
10: A todos los paisanos. Y gracias por escucharnos hoy.
12: Sí, me voy a rendir la tesis de Israel en venta.
10: Bueno,
12: ahí está.
10: Bueno, nos vamos, señores. Gracias, Juancito. Hasta mañana.
11: Chau,
10: Iván. Hasta mañana.
13: Hasta mañana.
10: Iván también, el próximo día aparte se va a España. Se va a España. Hit de gira también, señor.
12: Bueno, este programa te saca de gira.
10: Así. Y también Canosa. Que
14: voy de rotation, pero por la City
10: porteña. Se va para Núñez, donde vive.
12: Está bien.
10: Nico, querido.
11: Chao, Fer. Hasta mañana.
10: Hasta mañana a todos. Gracias a la producción, Marta. Gracias a vos, a todos los chicos de la producción y a Bruno, que pone de manera impecable este programa. Ponete un separador ahora que me estoy despidiendo, Bruno. Hasta mañana a todos. Queda el señor.
15: ¿Escuchaste?
10: ¿Qué? Sí.
15: Cayó el pelotazo de Beltrán.
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21: Es la hora 19:08, temperatura actual en Córdoba capital 18 grados, 49 es el porcentaje de la humedad, el cielo luce parcialmente nublado. Más sobre la designación de 70 jueces por parte del Senado, informa uno de nuestros cronistas.
22: Pablo Bertuzzi es un buen juez. Esa fue la defensa de Patricia Bullrich al salir del Senado y luego de que el pliego del magistrado fuera resistido por parte del peronismo durante la votación.
23: Pues que hizo el concurso, salió primero y obedeció lo que le dijo la Corte Suprema.
21: El cielo luce parcialmente nublado. Más sobre la designación de 70 jueces por parte del Senado, informa uno de nuestros cronistas.
22: Pablo Bertuzzi es un buen juez. Esa fue la defensa de Patricia Bullrich al salir del Senado y luego de que el pliego del magistrado fuera resistido por parte del peronismo durante la votación.
23: Pues que hizo el concurso, salió primero y obedeció lo que le dijo la Corte Suprema de Justicia, que tenía que hacer de nuevo el concurso. Así que no sé por qué lo criticaron, porque es un gran juez, es una persona que cumplió los pasos que tenía que cumplir y salió realmente bien parado.
22: Desde el Senado, Alan Zurita, Mitre informa primero.
21: El gobernador Axel Kicillof encabezó hoy el Encuentro Federal por el Derecho al Futuro, organizado por su espacio interno del peronismo, con propuestas pensadas para una eventual gestión nacional. Esto es un punto de partida para pensar la Argentina que todos queremos, expresó y cuestionó a la administración de Javier Milei. El mandatario bonaerense remarcó que busca una Argentina soberana, productiva, justa y democrática, aunque aclaró que todavía no se trata de un plan de gobierno. Una vecina de Barrio Panamericano denunció que delincuentes le desvalijaron su casa. Los hombres entraron a su vivienda este miércoles tras forzar la puerta de ingreso. Se llevaron televisores, un microondas, una freidora de aire, celulares, perfumes y hasta una botella de Fernet. Los ladrones quedaron registrados por una cámara de seguridad de la vivienda. Un trabajo de toda una vida y te la arrebatan en pocos minutos, dijo la víctima. El cielo luce ahora parcialmente nublado en Córdoba capital. 18 grados es la temperatura actual y 49 es el porcentaje de la humedad. Hora 19:10.
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0: 19 horas 13 minutos de este 27 de agosto del 2026. Bienvenidos todos, abrimos puertas, ventanas y tranqueras al Volviendo a Casa. Aquí estaremos como todos los días, cerrando la jornada informativa entre las 19 y las 21, compartiendo un lindo rato juntos con un montón de cosas para conversar, sobre cosas que han pasado, sobre cosas que pueden llegar a pasar, sobre las emociones que nos cruzan cada día y todo lo que nos ocurre. Bienvenidos al país en modo jueves, al país en el día de la radio. Vamos todavía, feliz día de la radio, le digo a nuestros oyentes, porque son parte sustancial, por supuesto, de este fenómeno que es la radio. Bienvenidos al país de Franco Colapinto, al país de las leonas, otra vez en la final, al país que despide al Chacho Coudet. Cuánta noticia futbolera, ¿eh? Bienvenidos al país de la tormenta de Santa Rosa, al país que sigue nombrando jueces, hoy casi 70 nuevos. Mamita, bienvenidos al país del gobierno de pronto hiperactivo, al país de los bolsillos flacos, al país que habla de farmear aura. Bienvenidos al país que se prepara para el viaje del Papa. Bienvenidos al país de la corte, que mira distraída y no se hace cargo del caso del Chiqui Tapia. Bienvenidos al país que se choca a sí mismo, al país del frágil acuerdo entre los libertarios y el PRO, al país de la justicia más lenta del planeta, al país de los periodistas más malvados de la tierra. Bienvenidos al país a veces contradictorio y a veces no. Bienvenidos al país que deseamos, al país que queremos, al país de la gente Spillman, por supuesto que sí, como todos los jueves. Bienvenidos al país más loco del mundo.
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0: Saludamos nomás a la pandilla, aquí está nuestro profesor, el filósofo de cabecera de este programa y de la Argentina, nuestro querido Miguel Winiaski. Hola, Michael.
2: Hola, ¿cómo estás?
0: Bien. ¿Cómo estás?
2: Bien, bien, bien.
0: ¿Estás bien?
2: Sí, alguien me puso el mote de filósofo y me quedó. Yo filósofo no soy, pero viste, quedó.
0: ¿Cómo no sos filósofo?
2: Soy profesor y licenciado en filosofía, sí.
0: ¿No es lo mismo?
3: O filósofo.
2: Sí, filósofo es Hegel.
0: Luis, bancalo.
3: ¿Sabes cuántos se jactan de ser otras cosas?
2: Sí, claro.
3: Vos decís, soy filósofo, punto. Nadie va a decir, no, porque sos tal y tal cosa. Sos
2: claro.
3: Filósofo.
2: ¿Más que licenciado?
3: No, en realidad soy licenciado, no sé. No, sos filósofo.
2: Eso, bien, Luis.
3: Ahí está, convencido, ahora decilo.
2: Bueno, dice acá Luis que soy filósofo.
0: Saludamos a nuestro querido agente Spillman, acá presente. ¿Cómo andas, Mike? Agente
4: Gerardo, muy buenas noches. Muy
0: Ezequiel
4: bien.
0: Spillman, hoy jueves, por supuesto, tiene su columna. ¿Cuánto hay para chusmear, para consultarte, para consultarnos entre todos, para conversar con nuestros oyentes? Y ni hablar de los temas deportivos. Recién estaba mirando la agenda de temas de José, nuestro querido José Gabriel Carvajal. ¿Cómo andas, José, querido?
5: ¿Cómo va, Tato? Gusto saludarlos, bien, muy bien.
0: El querido Uru, River, perdió a su técnico. Boca, San Pablo obtienen cita copera en cuarto de final. El Dibu Martínez, que va a ir al Chelsea. Okay. Yo no lo sabía, esto vi recién la agenda del Uru.
5: Un grande de la Premier.
0: Uf. Las Leonas, finalistas del Mundial de Hockey. Gran título del día.
5: Ganaron Australia hoy 1-0 y el sábado a las 11 definen con Países Bajos.
0: Y bueno, ya está. Ya haber llegado a la final con Holanda es haber conseguido el logro. Después, bueno.
5: La misma final del 2022.
0: Ah, mira.
5: Claro, Argentina fue finalista en 2022.
0: Las holandesas parecen imbatibles, pero bueno, ya estás en la final.
5: Ya estás en la final. Ahora hay que salir.
0: El trabajo ya está hecho. Ahora anda por la gloria.
5: ¿Sabés que Bilardo en la previa de la final del 86?
0: Sí.
5: Habló solo un minuto, minuto y medio en el vestuario.
0: Ah, nada más.
5: Lo miraban y dice, si llegaron hasta acá, ¿ustedes creen que les tengo que decir algo más?
2: Es cierto que cuando terminó el partido estaba enojado porque le metieron dos goles de cabeza.
0: Qué loco que era Bilardo.
2: Rodadísimo.
0: Qué lindo. En un ratito vamos a tener una nota hermosa con alguien que les va a gustar mucho, porque hoy se cumplen 35 años de la creación del SAME. Todos tenemos historias, recuerdos, anécdotas del servicio del SAME y vamos a hablar con el gran Alberto Crescenti, que es uno de los grandes protagonistas, uno de los pocos indiscutibles de la Argentina. Lo que no es poco,
2: sin ninguna duda.
0: Lo que no es poco, Maite.
2: Tan necesario, ¿no?
0: Sí, bueno, hoy, obviamente que uno de los temas del día es que hoy se aprobaron casi 67 pliegos judiciales. Uno no se da cuenta, o en realidad estamos tan distraídos con el día a día que no por ahí no tomamos conciencia. El gobierno de Milei ya nombró, escuchen bien, 180 jueces sobre poquito más de 400 vacantes que había. Quiere decir que casi la mitad de los jueces federales e importantes de la Argentina han sido nombrados por este gobierno. ¿Por qué es esto? Bueno, porque antes gobernaba en su momento el kirchnerismo y no tenía poder para imponer jueces, antes el PRO y tampoco tenía poder para imponer jueces. Se generó un vacío, se generó una acumulación de cargos por nombrar. Bueno, este gobierno, mientras estamos todos distraídos en otras cosas, en el Chiqui Tapia, en el Mundial, en la lluvia y demás, nombra jueces. Atentos con esto, porque es muy importante para entender el respaldo que va a tener el gobierno de acá a futuro en el Poder Judicial, y esto es muy, muy trascendente. Trascendente, uno quiere creer que para bien, puede ser que para mal, el tiempo lo dirá. Hoy estuvo Milei en la ORT, en la escuela Ort, habló, como siempre, de los periodistas, pero no es lo más importante. Habló de la oposición, se quejó de que la oposición habla mucho del tema de los deudores, como que instala un tema que no es real. Yo entiendo que esto es una discusión medio que no tiene mucho sentido, porque son discusiones muy efímeras, en el sentido de que hay una estadística que dice que efectivamente hay mucha gente que tiene problemas de deuda, no tanto como quiere hacer creernos la oposición, pero tampoco tan nada como quiere hacernos creer el gobierno.
2: De hecho, hay medidas desde el gobierno.
0: Sí, efectivamente.
2: Atenuar el problema.
0: Hoy, de hecho, estuvimos hablando sobre los anuncios del Toto Caputo, intentando generar o abrir canales de nuevos créditos, no muchos, pero bueno, abriendo una ventana, asumiendo que sí, efectivamente es un problema. La magnitud del problema, bueno, cada uno la conoce, cada uno un poco la sabe. Anoche hubo tormenta de Santa Rosa. Digo esto porque estuvimos hablando en la preproducción con nuestra querida Pupa Bonamusa. Pupa se despertó.
3: Sí.
0: Porque la tormenta de Santa Rosa sacó lo peor de su perro, que se le tiró encima y se asustó el perro y demás.
3: Ay, por...
0: Y yo le confesé que a mí la tormenta de Santa Rosa me pasó por arriba, yo ni me di cuenta.
3: ¿Seguiste durmiendo? ¿Seguiste largo? ¿No te despertaste? ¿Tanto?
0: Me enteré cuando estábamos hablando con Pupa en la preproducción, que me dijo, no sabes lo que me pasó anoche, se me tiró el perro encima. Yo ni me enteré que había...
2: Yo me acabo de enterar.
0: ¿Vos, Miguel, tampoco?
3: Miguel, en este
0: tampoco,
3: momento...
6: Yo tampoco.
0: ¿Vos, Nachito, nada?
6: No.
3: Chicos, pero llovió muchísimo, perdón que lo diga así, pero realmente... O sea,
0: ¿vos te despertaste?
3: Sí, escuché la lluvia.
0: ¿Te asustaste?
3: No me asusté, pero me levanté, vi la lluvia. Me gustó mucho la lluvia, pero era una tormenta importante, no era una garúa.
0: ¿Uru?
2: No, ni idea. Acabo de enterarme de que esto había sucedido.
0: Qué maravilla, ¿no? Porque un fenómeno te le arruina la noche a algunos y a otros nos pasamos por alto. Yo ni me enteré que había llovido.
2: Aprovecho una cosa. Le agradezco a los bomberos de Belgrano. Hace un par de semanas, en la otra lluvia terrible,
0: sí,
2: la tormenta infernal hizo un corto en un lavarropa que se me prendió fuego.
0: Sí, casi te incendia tu terraza. Sí, ¿y?
2: Y los bomberos actuaron rápido y lo resolvieron, y estoy muy agradecido, como corresponde.
0: Mirá qué bien.
2: Sí. No sé cómo subieron, es un octavo piso.
0: ¿Y pero entraron, por tu casa?
2: Sí, entraron, pero no sé ni cómo se... Bueno, la gratitud.
0: ¿Los bomberos de dónde?
2: Frente a los cines de Obligado y Mendoza, no sé cómo se llama la...
0: Mirá qué bien, ¿eh?
2: No, llegaron y resolvieron.
0: Bueno, en un ratito vamos a hablar con el titular del SAME, sí. Que también es otro servicio. La cantidad de gente que se dedica a ayudar a los demás,
2: claro.
0: Uno lo ignora, pero me parece que es... Cada tanto, no, todos los días deberíamos agradecer, pero bueno, cada tanto puntualmente agradecer a todos estos que trabajan de ayudar a los demás. Bueno, vamos a estar hablando de un montón de cosas. Hoy es el día de la radio. Muchos dirán, ¿y a mí qué me importa? Bueno, la verdad que la radio es una herramienta de comunicación no solo importante para nosotros, por supuesto que vivimos acá y vivimos de eso, sino para ustedes y para todos. Es el único medio que... no sufre los embates de las nuevas tecnologías ni de los cambios de época. Es una cosa fascinante, es un milagro. o una maravilla o algo extraordinario. Y esto tiene que ver con que el 27 de agosto, un día como hoy, se conmemora la hazaña de los Locos de la Azotea, un grupo, bueno, que ustedes saben, conocen la historia. Allí desde el Teatro Coliseo de Buenos Aires hicieron la primera transmisión radial. Nació la radio hace muchísimos años y desde entonces cada 27 de agosto nosotros, nada, celebramos el Día de la Radio. No hicimos fiesta, nada, pero lo recordamos.
2: No, pero es que es una magia para todos nosotros estar de este lado de la radio.
0: Y del otro que hemos escuchado
2: toda la vida.
0: Toda la vida. ¿Vos uruguayo también?
2: En mi casa hubo televisión mucho tiempo después. Yo era grande, tenía 14 años cuando llegó la tele.
0: Ah, mira.
2: Antes la radio. Y mi viejo...
0: ¿Qué escuchaban? ¿Radio Uruguay?
2: Radio de Uruguay y alguna de acá también. Porque se escuchaba muy bien tanto las radios de Montevideo como las de acá.
0: Claro, claro.
2: Mi viejo trabajó en la parte de la instalación de lo que fue la primera radio de AM en mi pueblo.
0: Mirá. Me estás cargando.
2: Ese fue mi ingreso.
0: Antena, el tipo armó la antena, uno de los que armó la antena.
2: La parte técnica, todo lo que era, él sabía de electricidad, de radio, era radioaficionado. Entonces se encargó de todo eso.
0: Yo todavía hoy me voy a acostar, me voy a dormir y pongo la radio. Sé que hay gente que no, que la escucha bueno, a la mañana ni hablar.
2: Y uno se levanta y ¿qué hace? Pones
0: la radio. Y no sé, es una compañía permanente.
2: En la mesa del comedor, de la cocina de mi casa, hasta el día de hoy, corona la mesa una radio. Siempre hubo una radio en la mesa.
0: ¿La radio fija de esa
2: radio
0: chiquitas?
2: Grande, una radio más grande, más chica, en su momento un poco más grande, después un poco más chica, pero siempre una radio para escuchar. Cenábamos, terminábamos la cena y se prendía el informativo a las 9 de la noche.
0: Che, ¿qué tenías? ¿Una casetera?
2: No. Cuando yo era chico era una radio, esas viejas radios.
0: No, ahora.
2: Ahora mi vieja tiene una radio, sí, de esa más moderna.
0: Bueno, tampoco tanto.
2: Bueno, con casetera.
0: Más moderna, dice el tipo, y pone el TDK 90.
2: Claro, obviamente.
6: ¿Sabés qué me acordé, Tato, esto que hablas de la compañía de la radio, que es hermosa? A los 20 y pico, yo tuve un año que recuerdo con... tuve episodios de ataques de ansiedad y la pasé muy mal. Mirá durante vos. Casi un año. Y yo me iba a dormir con la radio en la mano, al lado de la almohada.
0: Ay, mirá, po.
6: Y me bajaba 10.000 cambios. Y en ese momento...
0: Escuchar voces.
6: Sí, sí. Ay, sí. Escuchar la radio y era mi compañera y me despertaba después a las 6 de la mañana con la radio no sé dónde en la cama. Pero era mi gran compañía en un año que lo había tenido muy difícil y fue horrible.
0: ¿Qué edad tenías? Sí.
6: 23 años. No, menos.
0: 20, bueno, pero...
6: 20,
0: una etapa importante de tu vida.
6: Sí, sí, sí. Sí, había tenido ataques de ansiedad durante casi un año y en ese momento a la noche me hacía muy bien escuchar la radio.
0: No estoy seguro de que te haya hecho muy bien, pero...
2: No en todo, pero
0: a la radio le vino bien un oyente más.
6: Claro, claro.
2: ¿Cuáles son los grandes ídolos que tuvieron de la radio, de chicos, al margen de nuestros amigos de acá?
0: Yo crecí escuchando obviamente a Magdalena, a Néstor Ibarra, a Dolina, Alejandro. Yo escuchaba la noche a Dolina.
2: Yo el Negro Guerrero Martínez, pero ahí fue.
0: Bueno, claro.
2: Parecía un genio.
0: Claro, sí.
2: Genio del silencio, del reportaje.
0: Los silencios eran extraordinarios.
7: Mi viejo no tenía una alarma, tenía el programa de Magdalena a las 7 de la mañana en Mitre, entonces se prendía en lugar de la alarma era que se prendía la radio.
0: Este estudio donde estamos nosotros
7: en este
0: ahora
7: estudio, ¿no?
0: Se llama Magdalena,
7: claro.
0: Trabajaba acá.
7: Sí, sí, sí. Entonces te despertabas y no era un ruidito, sino que empezaba a hablar Magdalena. Entonces mi recuerdo es la primaria, yo obviamente iba a turno mañana. Era el programa de Magdalena. Con lo cual me creé. Después yo soy un poquito más joven, perdón que lo diga, igual que Nacho. También Mario Pergolini es muy de mi generación, quizá, ¿no? En la FM. Pero AM, Magdalena. Bueno, el Víctor Hugo pre-kirchnerista, ¿no? Que era un Víctor Hugo muy decente.
0: Es que un Víctor Hugo en su momento estaba muy bien. Después yo. Perdón, por ahí me digo una bestialidad.
2: El gran relator en su momento.
0: Pero incluso después... cuando hacía como relator ni hablar, pero después como el programa que hacía en la mañana era extraordinario.
7: Sí, lo hacía en otra radio, muy bueno era. Sí,
0: pero
7: sí,
0: después
7: sí.
0: Se volvió loco. Se volvió totalmente loco. Sí. Bueno, cuéntenos en el 11-3003-0790 y nos pueden dejar un mensajito de WhatsApp o en el canal de YouTube de Radio Mitre, ahí nos escriben. ¿Qué, Uru?
2: Los primeros dos ídolos, entre comillas, que tuve radialmente fueron
5: El Negro Camacho, desconocido por completo, ajá, y Gerardo La Paz Correa, que fue el relator de la radio de mi pueblo. Entonces yo los conocía, iba a la radio y los veía trabajar.
8: Los veías, claro.
5: 9 años tenía.
8: ¡Wow!
5: Era tocar el cielo con las manos. Y después sí, por supuesto, primero Heber Pinto y después Víctor Hugo.
8: Y te convertiste en relator de fútbol.
5: Y me convertí en relator de fútbol.
8: ¡Qué bueno! ¡Qué maravilla! Porque,
5: pero vos sabés que lo primero que me conmovió, aunque te parezca mentira, no fue un relato de fútbol. El fútbol sí me gustó mucho y la radio también, sino el tipo que relataba las jineteadas, unas jineteadas que se hacían, un festival de jineteadas que se hacían una vez por año en mi pueblo, te lo juro. Y el tipo relataba, no por radio, sino por los altoparlantes del predio.
8: Ah, claro, sí.
5: La jineteada.
8: Sí, sí.
5: Y a mí el mundo de la jineteada, eso no me interesaba mucho. Pero yo
8: el relato. Ibas a escuchar al relator.
5: Estaba el día entero ahí. Ayudaba, trabajábamos porque lo hacía el cole donde yo iba, entonces vendíamos entradas, estaba todo el día trabajando.
8: Vendiendo chorizos, sí.
5: Todo eso, sí. Y después era escuchar. A mí me parecía fantástico que el tipo lo que estábamos viendo lo contara.
8: He ido a jineteadas, sí, y es verdad que es muy importante el rol del relator, del que va.
5: Sí,
8: además hace la rifa, anuncia la llegada del.
5: Sí,
8: ¿quién?
5: Y siempre es muy importante el rol del relator. En el fútbol, bueno.
8: Bueno, sí.
6: Bueno, yo me acuerdo escuchando con mi abuelo, también muy futbolero, con mi abuelo y con mi hermano, escuchar la radio y escuchar los relatores. Y cuando hacían las tandas, para mí era brillante y un ritmo. Y me acuerdo cuando recién me inicié acá en la radio, que entré a los 19.
8: Sí.
6: Yo muchas veces iba a las transmisiones de fútbol y miraba cómo trabajaban el locutor, el relator y el comentarista. Y era aprender. Y bueno, hoy en día mi hermano relator de radio, de tele. Y también es una locura que después de tantos años los dos estamos en los medios y nos criamos escuchando radio.
8: Es muy
6: radio.
8: Bueno tu hermano, ¿eh? Es sí, muy sí. Bueno, ¿eh? Me parece lo mejor, realmente. Bueno, vamos.
5: Prendido como un abrojo. ¡Ay, le da la espuela nomás! Prendido como un abrojo, va el jinete. No, me acordé de la frase.
6: Así es,
5: sí. Es excelente.
8: Prendido como un abrojo.
5: Prendido como un abrojo, es buenísimo.
8: Sí, nos mandaron unos aguchitos a propósito del día de la radio.
6: Los mejores. Los mejores. 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
8: Gracias, Negrito. Bueno, vamos al informativo y a la hecho por grandes profesionales de la radio, por supuesto que sí, nuestros compañeros del informativo, y a la vuelta seguimos haciendo Volviendo a Casa. Dale.
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0: 9% en junio, con fuertes diferencias entre convenios. Mientras encargados de edificio mejoró un 5,9%, textiles retrocedió 12,6% en el último año. Continúan las repercusiones tras la reunión entre La Libertad Avanza y el PRO. Mauricio Macri, líder del PRO, sostuvo que es prioritario que ambos espacios se alineen para proteger el cambio, ya que según el expresidente, el peronismo se está organizando y se convierte en un factor que calificó de peligroso. Por su parte, el diputado nacional Cristian Ritondo aseguró a la salida del encuentro que no se habló de candidaturas.
1: No, no hablamos de ninguna candidatura, no hablamos de los distritos que gobernamos.
2: ¿Pero va a encabezar listas en aquellos distritos que gobiernan?
1: No, eso no lo discutimos. Seguramente, a ver, todos queremos, si vamos juntos, todos queremos ganar, con lo cual los mejores candidatos en cada uno de los distritos, sin importar si es del PRO, de La Libertad Avanza, o si hay una alianza con el radicalismo, porque la lógica que tiene es que ganar, blindar el cambio y tener la mayor cantidad de votos posible, con lo cual no es una discusión.
0: En noticias del exterior, crece la tensión en Ceuta, España, al borde de un estallido social. Un grupo de vecinos quemó parte de un campamento de migrantes en la playa Benítez e intentó bloquear el reparto de comida de la Cruz Roja en la playa del Trampolín. Cerca de 9.000 policías y militares están desplegados en la ciudad para contener los enfrentamientos. En medio de la crisis, el expresidente español José María Aznar visitó Ceuta y reclamó recuperar el orden y la seguridad en la frontera. El cielo luce parcialmente nublado en Córdoba capital. La temperatura actual es de 17 grados con 5 décimas y la humedad es del 52%. Hora 19 con 35 minutos.
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2: Bueno, tempranito, el agente Spillman, hoy no le dimos el día a Carolita, que se sentía un poquito mal, así que le mandamos un beso a nuestra querida Carola Gil. Agente Spillman, viene cargado de datos, información, y siempre rompiendo cosas, con su helicóptero que ya está posado en la azotea. Qué lindo, la azotea. La azotea.
3: La azotea baja el agente Spillman.
2: La azotea de Radio Mitre. ¿Cómo anda, gente?
4: Gerardo, bonaerenses noches para usted.
2: Ah, bueno. ¿Qué bonaerenses noches?
4: Muy bonaerense, Gerardo.
2: Uy, ¿qué trae? A ver. Bonaerense me suena a despelote, siempre.
4: Voy a contar dos anécdotas muy pequeñas. Una acaba de ocurrir recién. Y otra que viene ocurriendo en un distrito de la provincia de Buenos Aires, que muestran en ambos casos cómo la provincia de Buenos Aires tanto va a ser, te diría, la disputa más importante después de las elecciones nacionales el año que viene, no solo por tamaño y no solo por cantidad, o sea, no solo por una cuestión cuantitativa, sino por una cuestión cualitativa, que es que ahí se juega el poder del kirchnerismo y el cristinismo residual. Ahí el gobierno con sus aliados quiere intentar poner un gobernador nuevo, y porque además desde allí hay un precandidato a presidente como Axel Kicillof. Sí, te voy a contar, claro, la primera anécdota.
2: Nada más y nada menos.
4: Primera.
2: ¿Está todo definido quiénes van a ser los candidatos? Y eso, pues yo escuché que no.
4: No, la respuesta es no.
2: Ajá.
4: Y fíjense hasta el punto que no, que hace minutos nada más terminó una reunión en Casa Rosada, encabezada por el jefe de gabinete Diego Santilli, precandidato a gobernador, junto a Martín Menem y Lule Menem, los primos Menem, y Cristian Retondo y Fernando Andrés, mano derecha de Mauricio Macri. ¿Por qué traigo esta reunión? Porque acaba de terminar, y en la desgrabación preliminar que tengo de los micrófonos que le puse al jefe de gabinete en la Casa Rosada...
2: ¡Qué atrevido la gente espía!
4: Bueno, Gerardo, el jefe de gabinete forma parte de mi trabajo, creo que lo va a entender, Diego Santilli.
2: Diego Santilli te va a reventar. ¿Cómo que lo va a entender? ¿Cómo le va a poner un micrófono a Santilli?
4: Surgió que decidieron evitar, cuando empezaron a hablar de algunos distritos donde podría haber un acuerdo entre violetas y amarillos, decidieron evitar los 11 municipios donde gobierna el PRO. Es decir, no avanzaron, vos fíjate que empezaron a tantear en qué lugares podría haber un acuerdo, y no hablaron de los municipios que estaban representados por el 40% de esa mesa, que eran Retondo y de Andrés. Usted me preguntará, ¿por qué esto, agente?
2: Uf, porque Macri no sabe qué hacer todavía.
4: Esa es una de las definiciones, pero una más increíble.
2: A ver.
4: Hace dos semanas, Ahumada, el exjugador de River, decidió dar a conocer que iba a ser precandidato a intendente por La Libertad Avanza, Tato, de un municipio que es Zárate. Zárate está gobernado por el PRO.
2: ¿Y qué tiene que ver con Ahumada? ¿De cuándo Ahumada?
5: Sí, había hecho...
4: empresario, él tengo entendido.
5: Sí, empresario, pero ya había hecho una declaración con intenciones de...
4: Exactamente.
5: De desembarcar en la política.
4: Avalado por un sector de La Libertad Avanza, decidió decir que iba a ser candidato. Claro, llegaron a esta reunión, Tato, se imagina, el intendente es Marcelo Matzkin, responde a Cristian Retondo, si se ponían a discutir de eso, la reunión terminaba muy mal. O sea que fíjense que una reunión nacional para ver un acuerdo grande entre La Libertad Avanza y el PRO a nivel nacional desemboca en algo tan pequeño como un municipio, casi pudre la reunión si alguno sacaba el tema de un municipio.
2: Ah, entendí, ahora entendí.
4: Vamos a una anécdota del peronismo.
2: Sí.
4: El intendente de Avellaneda, Jorge Ferraresi.
2: Lo que acaba de explicar el agente Spillman, yo lo voy a traducir en términos salvajes.
4: Dale.
2: Es que los acuerdos que anuncian en la tele entre el PRO y los libertarios son mucho más difíciles de lo que parecen, porque siempre hay alguno que pierde. Y generalmente el que pierde es del PRO.
4: Exactamente. Pero fíjese, porque esto es lo interesante, Tato, que un tema provincial, municipal casi, se mete en una discusión nacional tan importante. Lo mismo está pasando en el peronismo.
2: ¿Por qué? A ver.
4: Porque hay una presión enorme hacia Axel Kicillof y gran parte, y también para Sergio Massa, para que aparezca la reelección de los intendentes. Y uno de los hombres...
2: Argentina es un país donde pueden pasar los años, los siglos, las décadas, y siempre se discute lo mismo. ¿Qué están discutiendo ahora de los intendentes?
4: Que puedan tener una reelección más.
2: ¿Pero
4: otra más?
2: ¿Quieren?
6: Y el caudillismo territorial, ¿no?
4: Exactamente.
6: Argentino, histórico, atávico.
2: Pero ¿cuántas veces ya tienen los intendentes?
4: Supuestamente están marchando en los casos más benévolos por la tercera, contando que la segunda, escuchaste el cálculo, que cuando se votó la ley para que no haya reelecciones, los que iban por el primer mandato dijeron, no podés contar
2: esto.
4: Vale a partir del segundo. Entonces ahí me puedes contar la reelección. Pero claro, en esta discusión, ¿qué hizo el intendente de Avellaneda hasta hace poco, Jorge Ferraresi, que pertenece al espacio de Kicillof? Decidió dejar el municipio, dejarla a su mujer, Ada María Magdalena Sierra, para ver si él podía volver el año que viene en caso de que no se vote la ley para reelegir intendentes. Y hablamos alguien de Axel Kicillof.
2: Claro, esas cosas son una estafa.
4: Esto es lo que está pasando hoy en el peronismo, pero además el problema que tenés ahí, Tato...
2: Son una estafa y en ese caso son culpa de los vecinos. Porque yo entiendo la dificultad de sacar a un tipo como Gildo Infran de Formosa, porque bueno, estamos hablando de provincias precarias. Ahora, en Avellaneda, la verdad es un papelón que decían que voten a la mujer de Ferraresi antes y después de Ferraresi.
6: Bueno, entre tanto los habitantes de Avellaneda y tanto de tu equipo como del mío.
2: Sí.
4: A ver, ¿y cuál es el punto acá, Tato? Porque contábamos un conflicto donde la libertad avanza y el PRO. Acá el punto central es que el Frente Renovador de Sergio Massa, que es una de las tres patas, Kicillof, Cristina con la Cámpora y el Frente Renovador, está en contra de que se vote esta reelección de los intendentes en la legislatura provincial y lo tienen que hacer este año.
2: ¿Me explicas por qué está en contra Kicillof? Porque uno podría pensar que al gobernador de la provincia de Buenos Aires, con tal de conseguir apoyo a los intendentes, le convendría.
4: Ya lo dijo, de hecho, Tatito. Está de acuerdo Kicillof con que haya otra reelección. Es una posición histórica de Sergio Massa. Fue, de hecho, el Frente Renovador de Sergio Massa clave en el 2017, cuando se votó la ley con María Eugenia Vidal de gobernadora. Y acá sí tuvo coherencia, que ya en otras cosas lo podemos cuestionar a Massa, pero esto tuvo coherencia. Su espacio, los intendentes y legisladores que dependen de él, siempre votaron en contra de la reelección de los intendentes. Esto es una posición histórica de Frente Renovador y la ha sostenido, Tato. No se ha movido de ese lugar, independientemente de que ahora hay un aluvión de intendentes, más de 60, que le están pidiendo a Kicillof, necesitamos aprobar esto este año. Con lo cual eso también está generando una tensión. Fíjate cómo algo más micro, municipal, genera una tensión a nivel nacional. Y ese es el escenario que estamos viendo en la provincia de Buenos Aires, donde Kicillof además tiene que tomar una decisión muy importante, Tato. Al igual que todos los gobernadores, Jorge Macri en la ciudad, en algunas provincias ya está establecido que tiene que ser así, que es la fecha de las elecciones.
2: Ay, qué despelote, qué agotador. Yo me imagino a los oyentes y el ciudadano de a pie diciendo que cuándo se va a votar.
4: Otra vez el bonaerense, otra vez va a tener que ir a votar. Y le cuento algo peor a los 14, 15 millones de bonaerenses que van a tener que ir a votar. Bueno, es probable que tengan que ir a votar por lo menos dos veces en la provincia de Buenos Aires, si Kicillof adelanta las elecciones, cosa que es muy probable, dos veces, porque hay primarias en la provincia de Buenos Aires.
2: ¡Ay, tanto. Dios mío!
4: Hay paso, con lo cual tiene que ir una paso, después una elección general y después vienen las elecciones nacionales.
2: Después se preguntan los políticos por qué cada vez va menos la gente a votar, más allá de, bueno, el año pasado fue un disparate que hicieron que la gente fuera a votar solo a los legisladores de la ciudad de Buenos Aires, cosa que nadie sabe qué corno hacen siquiera los legisladores de la ciudad de Buenos Aires. Bueno, así las cosas. Entonces, provincia sería igual o peor.
4: Igual o peor, Tato, y con un escenario totalmente abierto, con un escenario de mucha disputa interna entre el oficialismo y la oposición hacia el interior. Acá no estamos hablando de la disputa gobernador, sino que estamos hablando solamente de cómo arman sus candidatos, sus listas, sus espacios, porque realmente están con un conflicto interno, tanto la Libertad Avanza con el PRO, como el peronismo en sus propias huestes, Gerardo. Para terminar, Kicillof sigue con su proyecto, no volvió a hablar con Cristina. Después de la reunión que tuvo con Máximo Kirchner y con Sergio Massa, que se habló de las PASO nacionales, No hubo mucho más contacto, no hay nuevas reuniones todavía por ahora.
7: A mí eso me parece bien, que Kicillof no hable con Cristina, me parece que está bien. Basta, basta de... Cristina tiene que hablar con otros presos sobre qué comen o qué no comen. Y sí, es la verdad es, me parece bien que Kicillof se desprenda finalmente de Cristina, va.
4: Está en otra sintonía y está moviendo su propia agrupación dentro del peronismo, llamado Movimiento Derecho al Futuro, que tuvo como un raid entre La Plata, San Martín, bueno, con una serie de intendentes, intentando obviamente ser el candidato del peronismo, o de mínima él acepta si tiene que ir a una primaria, competir contra un González o con otro candidato de la Cámpora o de quien sea. Así está conformado, está todo mucha tensión en algo tan chiquitito como un municipio, está generando unos despelotes tremendos en el oficialismo y en el peronismo.
7: A propósito, ayer creo que contó la gente, o antes de ayer, yo ya me confundo un poco, contamos de una vecina del edificio de Cristina Kirchner, en el piso de abajo, inmediatamente inferior. Cristina vive en el segundo piso de un edificio antiguo, ahí en la zona de Montserrat. En el piso 1 se mudó una militante de la Cámpora. Nosotros nos preguntábamos ayer o antes de ayer, disculpen la falta de precisión, ¿qué iba a hacer la justicia ante esta información? ¿Iba a intentar averiguar? ¿Iba a preguntar? Porque no sea cosa que lo que estén armando es un piso nuevo para Cristina, que Cristina baje por la escalerita y tenga otro departamento abajo del suyo. Bueno, me contaron que efectivamente, veremos cuándo, veremos cómo, van a ir a preguntar.
4: Ah, va a haber averiguaciones.
7: Va a haber averiguaciones. Porque obviamente que esto restringe los límites que le puso la justicia a Cristina para concederle el arresto domiciliario. Si no, te quiere ir a la cárcel de seis a Cristina.
4: Hoy había un gran debate, Tato, y consulté a un par de personas si tenías versiones medio encontradas sobre si la tobillera electrónica lograba detectar si a ella se le ocurrió bajar el primer piso o no, Tato.
7: Ah, y ahí me por ahí que es había... muy cerca, no,
4: claro,
7: no creo.
4: Claro, que es muy cerca, que hay distintas tecnologías, y quizá eso, claro, un piso abajo, un piso arriba, creo que no es tan fácil de detectar.
7: No creo.
4: Quizás si sube la
7: no
4: terraza, creo. Sí, porque son cinco pisos, pero...
7: Claro, no, probablemente está bien tu interrogante, por ahí la tobillera electrónica no detecta ese movimiento, es muy probable que no.
4: Ahí la clave es que al primer piso puede entrar cualquiera, o sea, como si todo subir, el equipo de...
7: Puede subir al segundo.
4: Y puede subir al segundo.
7: Ah, sí.
4: Pero bueno, claro, efectivamente, pero bueno... La verdad, sí, Tato, esto es un tema, se llama María Soledad Calle, es una chica de la Cámpora, justo hablamos de Zárate, de la UOM, y bueno, sí, hay
6: tomó distancia,
4: dudas,
6: gente,
4: mucho...
6: me parece, la UOM de ella.
4: La bueno, UOM, pero estuvo de trabajando hecho, para eso,
7: de hecho,
4: ¿no?
7: Sí, pero es verdad que entiendo que la suspendió o algo por el estilo, como diciendo, esto no es de la UOM,
4: no,
7: esto
4: nuestro,
7: de la
4: no
7: Cámpora.
4: Lo hicimos nosotros.
7: No es nuestro, me parece bien.
4: Tiene sentido.
7: Que se despeguen, porque es una cosa, además, muy delicada. Si a vos la justicia te impone determinadas restricciones para no mandarte a la cárcel y vos violás esas restricciones, estás invitando a la justicia a que te manden a la cárcel de Ezeiza, a una cárcel común, a un pabellón común.
6: Pero claro.
4: Sí.
7: Atento al piojo. Atento al piojo con esto, es un tema muy delicado que vamos a seguir de cerca como corresponde aquí en Volviendo a Casa. Así que muchas gracias a la gente. Vaya,
4: me voy para la provincia de Buenos Aires, Gerardo. Subí todo, vale. Me retiro.
7: ¡Chao, gente!
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1: Feliz día de la radio, Tato, equipo, los escucho todos los días. La verdad que no hay como la radio. La radio de hoy es compañera. Es más, la dejo en mi casa, la dejo prendida. Salgo y la dejo prendida. Sí, yo no hay como la radio. Ni qué tecnología, ni qué 8/4. La radio voy a poner pila y anda. Así que nada, y los escucho siempre. Un abrazo, gracias por ser tanto en nuestras vidas. Ariel de Devoto.
2: Gracias, Ariel, querido. Yo también dejo la radio prendida cuando me voy de mi casa. ¿Usted, no?
3: No, la apago. Sí.
4: ¿Vos la apagás? Yo la dejo prendida.
2: ¿Vos también la dejás prendida?
4: La dejo prendida porque a veces salgo y por un rato y se queda Tito el perro.
2: Para que escuche algo, claro.
4: Y sí, también es compañía.
5: Es compañía.
2: Mirá. Claro.
6: Feliz día de la radio, mi radio amada, mi muy, muy querida Radio Mitre. Todas las noches antes de irnos a dormir, yo me duermo escuchándolos. Hasta el último momento los escucho, desde que abro los ojos hasta que me voy a dormir. Y mi nieta cuando duerme conmigo me dice, ¿escuchamos Mitre Informa primero, abuela?
2: Ay, qué lindo.
6: Soy Loli, una paranaense viviendo en Portugal. Y ustedes siempre me hacen sentir un poquito más cerca de casa. Un beso enorme para todos.
2: Qué hermoso. Un beso. Qué bueno lo de la nena.
4: Divino.
2: Ponemos Mitre Informa primero. Qué hermosa desde Portugal. Qué lindo Portugal.
3: Qué lindo Portugal.
2: La verdad que sí. Yo he estado ahí en Lisboa hace muchos años. Más mensaje, dale.
7: Habla Noemí de Olivos. Yo quería ser partícipe de esta conmemoración por el Día de la Radio y decir que soy una fiel oyente de ella, en especial de Radio Mitre, y que toda mi vida, mis 50 años, escuché radio. De hecho, hace casi más de 20 años que la elegí frente a la pantalla de la televisión.
2: Bueno, qué lindo. Bueno, muchas gracias. Y a seguir escuchándonos, porque aquí estaremos, espero que por un largo rato. Más mensajes.
8: Hola, buenas noches. Feliz día de la radio. Acá los estoy escuchando. Están de fondo en mi cocina. Soy Mirta de Villa María. Les mando un abrazo. Y realmente son mi compañía diaria en esta hora en la que no es ni de noche ni de día. Les mando un abrazo a cada uno y a todos.
2: Qué linda, Mirta. Es muy importante lo que acaba de decir la oyente. No hay mejor manera de cocinar que escuchando radio. Está probado científicamente.
3: Sale mucho mejor la comida.
2: Sale mucho mejor la comida.
3: No tengo duda.
2: Lo ha determinado Harvard hace muchísimos años.
3: Sí, mucho, mucho. Lo estudio.
2: Está probado científicamente. No hay mejor manera de cocinar que escuchando la radio. Toma.
3: Absolutamente.
2: Vamos al informativo y volvemos, dale.
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12: Es la hora 20 con un minuto, temperatura actual en Córdoba capital 17 grados con 5 décimas, 52 es el porcentaje de la humedad y el cielo luce parcialmente nublado. Rumbo 2027, más repercusiones tras la reunión entre La Libertad Avanza y el PRO en la Casa Rosada, los detalles con un móvil Mitre.
5: En un segundo encuentro, el gobierno y el PRO midieron fuerzas y analizaron 17 distritos en los que evaluaron posibles alianzas electorales de cara al 2027. Presentes en la reunión que se extendió durante una hora y media, el jefe de gabinete Diego Santilli, Martín y Lule Menem, y por el PRO, Ritondo y De Andrés. Al término del encuentro, Cristian Ritondo esto señaló.
13: Ahí hay responsables políticos para avanzar en la alianza, igual que la provincia de Buenos Aires, que viene en la alianza. Lógicamente hay otros 17 distritos donde tenemos diálogo, integramos alianzas provinciales. Digo, el caso de San Juan para nosotros, el tema de San Luis, el radicalismo, que también tenemos algunos sistemas de alianza. Entonces, todo eso tiene que ver con ir haciendo un repaso de territorio sin definir candidatura.
5: Desde Casa de Gobierno, Rodrigo Jorge, Mitra informa primero.
12: Diputados convirtió en ley la declaración del Camino de Brochero como patrimonio cultural inmaterial de la Argentina con 207 votos afirmativos. El trayecto de 240 kilómetros une Villa Santa Rosa, Córdoba Capital y Villa Cura Brochero y cuenta con 15 circuitos internos vinculados a la vida del primer santo argentino. Para celebrar la nueva ley, se realizará una peregrinación el próximo 12 de septiembre por el Camino del Peregrino de 28 kilómetros a través del Valle de Tras la Sierra. Super Niño en Argentina, el Servicio Meteorológico Nacional emitió alertas para 8 provincias. Esto tras las lluvias registradas en el AMBA y el temporal en la provincia de Santa Fe. Atención porque hay avisos por precipitaciones fuertes en el sur de Neuquén y norte y centro de Chubut, por nevadas en la cordillera de Mendoza y San Juan y por vientos muy fuertes y vientos sonda en las provincias de Catamarca, La Rioja, San Juan y el norte de la provincia de Salta. En noticias del exterior, el jefe del Comando Sur de los Estados Unidos y el ministro de Defensa de Colombia se reunieron este jueves para fortalecer la cooperación bilateral contra el narcotráfico en el Pacífico. El encuentro se dio en el marco del acercamiento entre Bogotá y Washington tras el distanciamiento durante el gobierno de Gustavo Petro. Colombia se incorporó recientemente a la Coalición de las Américas contra los Cárteles impulsada por Estados Unidos para coordinar esfuerzos regionales contra el crimen organizado. Ahora el cielo luce parcialmente nublado en Córdoba capital, 17 grados es la temperatura actual y 52 es el porcentaje de la humedad, hora 20:04.
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14: Es el único escuadrón aéreo que baja asistiendo víctimas en ciudad.
15: ¿En serio?
14: No lo hace ni España, ni Francia, ni Inglaterra.
15: Ah, no sabía. Yo pensé que era algo más, hemos visto películas, pero claro.
14: No. Mirá. No, la verdad que. Y la maniobra que hicieron en Pigmento cuando baja el helicóptero y que posibilitó que salvemos a ese oficial que salió volando y cayó a nuestros pies.
15: Sí.
14: Fue una maniobra que fue premiada internacionalmente. Porque de noche bajar a 20 centímetros la luminaria tenés que tener una precisión muy perfecta para hacerlo.
15: ¿Cuánta gente labura en el SAME, Alberto?
14: 1.300 personas para cuidar, 3 millones que viven y 4 millones que vienen a trabajar y que es la ciudad que nunca duerme, no se van nunca. Entonces es un trabajo constante. Nosotros salimos 1.200 veces por día a la calle.
15: Wow, impresionante. Y vos además atravesaste, Alberto, ya un montón de gobierno. Vos sos intocable, no te toca a nadie a vos.
14: Nosotros hay, por ejemplo, vos tenés que desarrollar, y creo que Jorge Macri ha desarrollado lo que nunca es política de emergencia. Es una política de Estado en emergencia prehospitalaria. Y eso te permite trabajar con mucha tranquilidad y vos devolvés gestión y devolvés todo lo humanamente posible, porque hay que entender que todo este equipo, y se lo digo a todos los que nos están escuchando, es de todos nosotros que pagamos los impuestos. ¿Me entendés, Tato? Entonces, cuando a nosotros nos agreden, o nos tiran piedra a veces, o sea, si vos no estás pagando tu bolsillo la ambulancia, no son de.
2: Claro.
14: No son de. Entonces, todo ese trabajo, sin esperar nada, y lo mismo, porque la verdad que en COVID, estamos también nosotros salvamos de la muerte. Fue un operativo muy grande, donde éramos los únicos que estábamos en la calle, donde nos tuvimos que armar con esos equipos que nos han prestado. Y seguimos, es algo muy, muy vocacional, el recurso humano, radiooperadores, conductores de ambulancia, médicos. Nosotros somos profesores titulares de emergentología, los capacitamos, los entrenamos y bueno. Mira, te cuento algo. Hace 2 años la gente no quería venir a las ambulancias al SAME.
2: Ah, mira.
14: El concurso que hicimos ahora, se presentaron 300 médicos para el examen para 30 cargos titulares.
2: Qué bueno.
14: Tuvimos que tomar la Facultad de Medicina, el aula magna, y tomar el examen ahí.
2: Extraordinario.
14: Entonces, eso nos satisface.
2: ¿Qué te parece?
16: Alberto, Michael, ¿cómo estás? Miguel Wiñaski.
14: ¿Qué tal, Miguel? ¿Cómo te va?
16: Bien, igualmente, con todo mi aprecio, te saludo. ¿Cómo comenzaste vos con esta vocación? ¿Cómo decidiste voy por acá, por la emergencia?
14: Mira, la primera ambulancia que yo me senté fue la ambulancia Rastrojero en el año 79. Oh. En el año, imagínate, ahí no había tabla larga, la camilla era con una solita ras del piso, los maletines de lata. Y en el año 85, estando... Yo hice toda la parte propietaria del Hospital Pena, dije, ¿cómo me gustaría ser director de emergencia de esta ciudad? Hay que poner esto. Y en el 91 lo pude lograr. Y de ahí, bueno, de ahí no paré, son muchos años, pero siempre con ganas, con básicamente, como uno maneja emergencia, fue médico de guardia, y hoy tenemos los médicos propios. Generamos y creamos 24 bases hospitalarias. Así que es bueno esto, es bueno, para la ciudad es muy bueno.
2: Che, ¿y qué haces cuando no estás con el traje de emergencia, el traje del SAME? ¿Qué es de la vida de Alberto fuera de este lugar tan, tan extraordinario que bueno, conseguiste?
14: La verdad que disfruto mucho de la ciudad. Salgo a tomar un café, salgo a caminar con mi esposa, me encuentro con mis hijos. Veo yo tengo tres ídolos. Uno que ya está, Roy Reutemann. Otro ídolo que es Franco Colapinto. Para mí un fenómeno.
2: Sí.
14: Y Sherlock Holmes, que Wiñaski se va a acordar. Yo soy un coleccionista. Sí, bueno. Un coleccionista desde el año 1908. Tengo toda la película, filmoteca, libros.
2: Genial.
14: Que el personaje me ha enseñado a mí el poder de observación.
2: Claro.
14: La medicina de emergencia es poder de observación.
2: ¡Qué maravilla! Brillante lo que
14: dice. Y eso me ha servido muchísimo.
2: ¿Así?
14: Muchísimo.
2: O sea, que sos tuerca y fanático de Sherlock Holmes.
14: Sí. Qué injusta la penalización de Colapinto.
2: Sí. Bueno, pero hoy tuvo premio, porque hoy confirmaron, es una noticia del día, que va a seguir siendo piloto de Alpine.
14: Sí. Vi la apuesta de Briatore, la verdad que fue fantástica, la verdad. Muy buena.
2: Qué gran. Qué lindo. Bueno, Alberto, agradecerte. Creo que todo el mundo está de acuerdo con que hacen un laburo extraordinario. 1.200 personas. No sabía que eran tantos. Siempre te los vemos a más o menos a los mismos. A mí me parece que es muy importante, además, que vos puedas tener este rol de exposición pública, porque da mucha tranquilidad cuando alguien te ve a vos en un lugar, a vos y a tu y al grandote que te acompaña, a tu amigo, que están siempre juntos.
14: La verdad que sí, creo que lo han entendido. Yo no soy una carita de televisión. A mí me gusta ponerme los guantes y trabajar. Mire, tanto mirá, el tema, vos para dar el ejemplo, tenés que estar al lado de tu gente.
2: Claro.
14: Tienes que trabajar al lado de tu gente y no estar atrás de un escritorio, en este caso emergencia. Vos no podés dar una orden fría atrás de un escritorio. Te tienen que ver la cara. Tenés que jugarte como se juegan ellos. Yo la veo así. Yo mi juramento hipocrático lo vi así y lo sigo sosteniendo.
15: Bueno, Alberto, nada, agradecerte por el laburo que siguen haciendo, y bueno, y a recomendar vida sana y a cuidarse, ¿no? Lo más que podamos para que ustedes no tengan tanto trabajo.
16: Estamos a salvo. Con Crescente y los suyos nos sentimos a salvo.
15: Nos sentimos más seguros.
14: Gracias, muy amables, y gracias por el apoyo y la información que nos dan, porque nos sirve mucho a nosotros.
15: Alberto Crescenti, un lujo, el director general del SAME desde hace tantos años, hoy cumpliendo 35 pirulos el SAME, ¿eh? Así que gracias, Alberto, abrazo grande.
14: Gracias a ustedes.
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6: Seguimos volviendo a casa, abrimos la segunda hora del volviendo, como lo hacemos habitualmente. Recién la corrimos un poco las fotos porque hablamos con el gran Alberto Crescenti hace minutos nada más, con motivo de los 35 años del SAME. Bueno, fotos del día. A ver, Michael, empezamos, dale. Sí.
7: Las calles de Montevideo, con miles, decenas de miles de personas, sin banderas partidarias, ni de ningún tipo, ni siquiera de los clubes de fútbol, cantando ante la muerte del Negro Rada. Me pareció
6: hermoso,
7: una maravilla, porque no quiero, cuando yo me muera no quiero llanto ni pena, y obedeciendo el deseo del Negro Rada
6: cantaban
7: transversalmente el país entero, en la legislatura también, cantando y bailando, y los tamboriles, y Uruguay nomás, viste, vamos arriba.
6: Qué lindo, Uru, ¿qué sentiste con todo eso?
8: Las calles con luz de patio, como definió Borges a Montevideo.
6: Bien, ¡ay, qué bueno!
8: Qué hermoso. Hay un poema de Borges a Montevideo,
6: qué bueno,
8: que dice esa frase. Me parece extraordinario, por supuesto define otro Montevideo, pero igualmente Montevideo tenía esa cosa de ciudad muy extendida y todavía muy pueblerina.
6: Qué bueno, qué lindo, grande.
8: Y Rada, a ver, Rada es un sentimiento que naturalmente excede Montevideo, pero él tiene un perfil muy, muy montevideano. El famoso barrio sur, el Palermo, ahí donde él se crió, un barrio de conventillos, un barrio humilde, de laburantes. Su mamá era sirvienta, su hermana también. Es el lugar, para que se entienda, donde se hacen las llamadas, que es esa fiesta de lo que queda de alguna manera de la negritud en Montevideo.
6: Bueno, el hecho de que sea negro, que haya sido negro, también siempre lo ha hecho un artista particularmente uruguayo.
8: Por supuesto. ¿Ah? Con un perfil muy, muy definido, y ese sarcasmo que tenía en cada respuesta, que no sabía si te estaba hablando en serio, te estaba...
6: Hoy estuve escuchando, a mí también me gustaba mucho el negro Rada, y estuve escuchando muchos comentarios, gente que hablaba, el humor, todo el mundo destacaba el humor, que no es menor. La gente que, primero, que la gente que tiene buen sentido del humor es inteligente.
8: Sí.
6: No hay manera de ser humorista, tener sentido del humor, si no sos inteligente.
8: Tal cual.
6: Y después una característica muy evidente, muy, muy extendida de él, ¿no? Porque todo el mundo hablaba de eso.
8: Es que él te miraba, parecía que te iba a hablar en serio y no sabía si te estaba hablando. O te estaba costando la costumbre.
6: Claro. Agente, su foto del día.
9: Su foto del día, Gerardo, es una foto que pasó un poquito de largo en la política, porque recién comentamos la foto con los del PRO, pero fue una foto que tuvo Diego Santilli más temprano. Llegaron al mediodía, estuvieron casi 2 horas en Casa Rosada. 3 de los gobernadores más importantes del país, Tato, en cuanto a actividad económica, en cuanto a representación política, votos, que fueron el de Entre Ríos, Rogelio Frigerio, Sarsora de Córdoba y Maximiliano Pujaro de Santa Fe, que estuvieron con Santilli y Tato hablando de obras viales, pero sobre todo de la agenda del Congreso. Es la primera vez que Santilli reúne a los tres, sobre todo no tanto Frigerio, que tiene un acuerdo con la Libertad Avanza, sí, va por su reelección y ha llevado candidatos a la Libertad Avanza el año pasado, en el año electoral, sino por Puyaro y Yarlora, Santa Fe y Córdoba, Tato, dos de las provincias más importantes que hasta ahora se enfrentaron al gobierno en términos electorales, y en el Congreso han acompañado algunas cosas y otras no. Bueno, me parece una foto absolutamente decisiva, Santilli sí lo juntó, y es una de las fotos políticas que viene de acá a fin de año por las leyes que quiere el gobierno. Básicamente le queda importante el presupuesto las dos leyes económicas que tuvieron media sanción ayer, más la suspensión de las PASO, y también pensando en el año que viene, Tato. Entonces, sería una foto de trascendencia que impacta en el Congreso, en el escenario político del año que viene, uh-huh, y en tres provincias tan grandes como Entre Ríos, Santa Fe y Córdoba.
6: Muy bien, muy bien. Uru, ¿tu foto del día?
8: Eduardo Coudet, claro, el ex técnico de River, después de la derrota ayer por penales frente a Independiente Santa Fe de Bogotá, que lo dejó afuera de la Copa Sudamericana, no habló con la prensa ayer. Hoy dio una conferencia junto al presidente de River. En realidad no hubo preguntas, simplemente expuso el porqué de su salida. Coudet es un hombre de fútbol y, como bien dijo, sabía que llegaba a River con la obligación de tener que armar un equipo que gustara y que además ganara.
6: Claro.
8: Y ninguna de las dos cosas pasó. El equipo no gustó, llegó a la final del torneo pasado, pero no la pudo ganar, perdió con Belgrano, y el inicio de este segundo semestre fue verdaderamente lapidario. 6 derrotas, 5 de ellas consecutivas.
6: Qué lástima, porque él da la sensación toda la vida de ser un buen tipo, un tipo del fútbol, de saber, pero bueno.
8: Creo, Tato, a ver, pasaron algunas cosas, no es él el único responsable de este momento,
6: no,
8: de River,
6: claro,
8: eso está claro,
6: claro,
8: la conducción política de River por encima, inclusive me animaría a decir. Yo creo que para él dirigir a River era un sueño de estos grandes, importantes, que no es un tren que pasa una sola vez,
6: sí,
8: y él
6: sí
8: lo tomó, tal vez sabiendo que no lo tomaba en el mejor momento de la historia de River, y eso amplificaba las posibilidades de que no tuviera éxito. Y después, cuando él permite que los dirigentes decidan, y él lo dice en una conferencia tirando de alguna manera la soga, que le manden a esa especie de gran hermano de container a 14 futbolistas a Cantilo, cuando un entrenador accede a que una medida con la que él no está de acuerdo finalmente se lleve a cabo y él sigue siendo el entrenador, y la realidad es que por lo general en esas situaciones el final está cantado, y lo fue en este caso también.
6: Claro, totalmente. Bueno, veremos quién viene. Estaremos
8: hay muchos
6: atentos.
8: Nombres, mucha idea y mucho desconcierto también.
6: Claro. Bueno, mi foto del día es la de Juan Bautista Maíquez.
9: Opa, Gerardo.
6: El ministro de Justicia de la Nación, porque bueno, es increíble lo que viene pasando en el Poder Judicial. Obviamente que yo entiendo que no esté en el foco de la información todo el tiempo, porque son temas en principio más alejados de la realidad de cada uno, pero cuando nombraron a Juan Bautista Maíquez ministro de Justicia, creo que nadie imaginó que iba a lograr lo que consiguió. Ya son 180 jueces, en las últimas horas se aprobaron 67 nuevos, 180 jueces nuevos nombró el gobierno en este año. Nunca nadie tanto en serio. Y estoy hablando de jueces de la Cámara Federal, jueces de la Cámara de Casación Penal, jueces de federales, jueces requete contra importantes. Que obviamente que, a ver, que te nombre Maíquez no quiere decir que vos vayas a ser, sos juez. Te nombran a Maíquez, no es que sos esclavo de Maíquez. No es que vas a laburar para Maíquez. Pero te nombró Maíquez. Tampoco te vas a olvidar tan fácil. Con lo cual, para un gobierno, haber designado más de un tercio del Poder Judicial Federal, que es el que investiga la corrupción y los hechos vinculados al Estado, es algo tremendamente influyente y poderoso, es una herramienta de poder extraordinaria la que tiene Milei.
7: Es el poder, es detectar dónde está el poder.
6: Y claro, está ahí. Y además saber que no estamos todos atentos. Yo, porque soy un loco del tema, me gusta, pero entiendo que la gente no está mirando eso, como no está mirando lo que pasa en otras áreas del Estado. Bueno, esto es un tema muy importante, no solo para el presente del gobierno, sino, sobre todas las cosas, para el futuro. de los hombres de gobierno. Atentos con esto.
7: Sigan el poder o no sigan el poder.
6: Exactamente. Yo les conté cuando nombraron a Maíquez. Maíquez forma parte de la familia judicial y representa un sistema de poder del Poder Judicial que tal vez no represente el cambio que todos esperamos de la justicia. Créanme que había otro grupo de funcionarios o de gente que estaba a la espera de este cargo que eran mucho peores, que trabajaban, yo diría, para el mal. Por supuesto que son muchos jueces ahí, jueces que a los que no conocemos, jueces nuevos que tienen pero trayectorias impecables, tres jueces nuevos que tienen trayectorias nada impecables, sino todo lo contrario. Hay de todo, son muchos cargos, pero me detengo en esto en principio, en la cantidad de cargos nuevos que están nombrando y cargos muy, muy trascendentes. Bueno, el padre de la criatura es Juan Bautista Maíquez. Dicen que podría ser él mismo, en un futuro no muy lejano, procurador general de la Nación, que es el sueño de él, ser el jefe de todos los fiscales. En fin, Juan Bautista Maíquez es, para mí, sin ninguna duda, la figura de estas horas. Pero cierra nuestra ronda de fotos. ¿Quién? ¡Franquito! Un aplauso para Frank. Confirmado hoy en Alpín. Vamos, Franquito, todavía.
10: Gracias. Gracias a todos, boludo. La verdad que...
6: Escúchame, Crescenti. Lo llamamos a Crescenti para felicitarlo, sí, por los 35 años del SAME. Y dijo, soy fan de Lole Reutemann y de Franco Colapinto.
10: Ah, una alegría. Espero no tener ningún accidente y que venga Crescenti a atenderme.
6: Pero, boludo,
10: una alegría. Que lo diga alguien como él, la verdad que está buenísimo. Así que, nada, la verdad que muchos medios hicieron eco de mi renovación con Alpin.
6: Es una noticia del día, por supuesto.
10: Sí, Briatore me convenció de que siga un año más. Pero yo no sé si me conviene, boludo.
6: ¿Cómo que
10: siempre le dan el mejor motor a mi compañero, a Pierre.
6: No, eso fue solo la última carrera, porque no podían armar los dos autos, armaron uno. Pero a partir de ahora van a tener el mismo auto.
10: Si a mí no me dan una... Mientras que a mí no me den una batata, está... O sea, está todo bien.
6: A vos, para... Espera, nuestro hombre en el deporte, perdón, José Franco, Gabriel Carvajal, sí. ¿A vos, José, te parece bien que Franco acaba de firmar y ya le quiere poner los puntos a Briatore?
8: Sí, yo creo que está bien. Ahora que agarró puso la firma, ahora es el momento de pedir.
10: Boludo, si no lo hago ahora, no lo hago nunca más, boludo. Claro,
8: una pregunta, ¿qué foto elegiste? ¿La tuya misma?
10: Sí, elegí propia foto. Totalmente.
8: Esto es primera vez.
9: Se autoelige, ¿no?
8: Hay alguien que elige su propia foto, ¿no?
10: Sí. Muy interesante. No, a ver, soy el protagonista de la jornada, boludo. Entonces, me parece que estaba bueno poder comentarlo.
6: Sí, claro.
10: El anuncio. Porque viste que nosotros siempre jugamos con las fechas.
6: A ver, ¿qué fecha es hoy?
10: Que está buenísimo de que la gente lo sepa y demás. Porque, por ejemplo, el año pasado, lo estoy tratando de buscar, boludo, no aparece.

0: Hoy es 27 de agosto. ¿Qué representa el 27 de agosto?
1: Bueno, si sumamos...
0: A ver... Ah, y hay una cuenta que hacer.
1: 27.
0: Sí.
1: Más 8... Tenemos 35.
0: Ah, sí. Ah, 27 de... Más 8, 8 de 35, agosto.
1: Claro, sí, sí. Así es.
0: 35.
1: Más 6 del 2026...
0: 41, sí.
1: Y me faltan dos para el 43. ¿Cuál sería? O es mi número, boludo.
0: El tuyo es 43.
1: El mío es el 43.
0: ¿Y el 2 cuál sería?
1: Es que estoy viendo eso que se me borró la un portal, boludo.
2: Los cabios, Franco, estás festejando con los cabios, ¿no? Cuando vino.
0: Yo no puedo creer esto. A mí me parece una falta de respeto.
1: Sí, claro, el 2 de 26, boludo, ahí está, el 2 de 26.
0: Claro, eso es una falta, de respeto de Franco Colapinto al volviendo a casa.
2: Gracias,
0: ¿no? Sobre todo, no, verdad, una falta de respeto de Franco Colapinto a Nacho Gulián.
3: Claro.
0: Nacho, no deberías permitir que Franco haga
1: eso. Perdón.
3: Pero fue un mensaje muy, muy claro, ¿eh?
0: Sí, sí, clarísimo.
1: Escúchame.
3: A nadie le quedó una duda.
1: Discúlpame.
3: Oíme, Franco, los dos goles Estudiantes de La Plata.
1: Pará, boludo. Hoy es 27. Entonces, sí. 2 más 7.
0: 9.
1: Más 8.
2: 17.
1: Porque es agosto. Más 26 por el año.
2: Ah, y te da 43.
1: Ahí da 43.
0: Ahí da 43. Bien, Franquito, ¿eh?
1: ¿Viste?
0: Bien perdido. Muy interesante.
1: Lo bueno es que no se llevaron matemática, boludo.
3: No, sí. Era como el auto que tiene, le faltaban dos ruedas.
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0: Es la hora 20 con 31 minutos. La temperatura actual en Córdoba capital, 17 grados con 5 décimas, 48 es el porcentaje de la humedad. El cielo luce parcialmente nublado. Javier Milei rechazó las críticas por el aumento de la morosidad, afirmó que los cuestionamientos son argumentos de la oposición para dividir a la sociedad y restarle apoyo al gobierno. Ante alumnos de cuarto y quinto año de la escuela secundaria ORT, el jefe de Estado advirtió que no modificará el rumbo de su gestión pese a las presiones recibidas para que sea más laxo. Al populismo no se le gana con más populismo, aseguró Javier Milei y agregó que se lo derrota haciendo bien las cosas. Una empresa de encomiendas de Villa Esquiú fue el último blanco de una seguidilla de robos a cajas fuertes que se repite hace meses en Córdoba. Los ladrones se llevaron unos 10 millones de pesos tras ingresar por un caño de desagüe y forzar una ventana. El caso se suma a otros golpes similares en una joyería, una distribuidora, la planta de ITV y hasta las oficinas del Club Atlético Talleres, sin que hasta el momento haya detenidos en ninguno de los episodios.
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0: Fútbol. Instituto enfrenta esta noche a Platense por los octavos de final de la Copa Argentina, buscando meterse por primera vez en la historia del club en cuartos del certamen. El partido se jugará desde las 21:15 en el estadio Marcelo Bielsa de Newell's. La Gloria atraviesa una gran racha, primero en su zona del clausura, mientras que Platense llegó motivado tras eliminar a Coquimbo Unido en la Copa Libertadores.
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0: El cambio de tiempo llegó este jueves a Córdoba con fuertes ráfagas de viento del sector sur, descenso de la temperatura y caída de granizo en algunos sectores del sur provincial. Para el viernes se espera una mejora en relación al día de hoy. El sol tendrá

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3: Hola Tato y equipo, tenga muy buena noche. Excelente programa, feliz día de la radio. Y bueno, mi experiencia con la radio, yo soy camionero. Recorremos el país juntos con Mitre. Arrancamos a las 4 de la mañana y nos acostamos a la 1, así todos los días. Y el sábado y domingo que estoy en casa, por ahí los extraño. Y entonces me meto en las redes sociales y los miro por YouTube y siempre prendido con Mitre. Que tengan muy buena noche, Javier Entre Ríos.
4: Qué lindo mensaje y qué lindo estar a través tuyo viajando por todos lados, ¿eh? Porque el camión nos lleva a nosotros de paseo también.
2: Olvídate.
4: Más mensajes.
5: Hola, buenas tardes, Tato y todo el equipo. Yo tengo 72 años y recuerdo que desde siempre estuvo la radio en mi casa. Cuando era chica y hasta jovencita, estuvo siempre temprano. Rapidísimo, uh-huh. Con Héctor Larrea,
4: sí.
5: Siempre. Después con los años, Héctor se fue.

0: a otra radio, yo no lo seguí, pero después me fui a Mitre. Y bueno, lo que más recuerdo, sí, por supuesto, el gran Jorge Lanata. Bueno, ahora todos ustedes me acompañan. Chao.
1: Chao, hermosa, gracias por el mensaje y muy lindo el recuerdo de tanto genio. Bueno, ni hablar de
2: la rey
1: de
2: Gordo, la lata. Jorge, bueno.
1: Monstruo, extraordinario. Único. Más mensajes.
3: Yo escuchaba a Héctor Larrea, Beba, Rina, Mario Sánchez, cuando hacían el doctor Pueyrredón Arenales, y cuando él hacía Bartolito con Héctor Larrea, era una genialidad en ese momento. Y por supuesto Magdalena era obligada toda la mañana, ¿no? Imposible no escucharla. Y se la extraña.
1: Bueno, gracias. Dejen sus nombres, ¿eh? Y desde dónde nos llaman, así tenemos una referencia un poquito más concreta de quiénes nos dejan mensajes del otro lado. Más, dale.
4: Hola, Tato, habla Matías de San Justo. Así, grandes personajes y recuerdos que tengo de la radio: Carlos Rodari, Betty Elizalde, Carlos Abrevaya, Pepe Liayev, Magdalena, Juan Carlos Pascual, Nano Herrera, Rafa Hernández y tantos otros. Y ustedes, saludos.
1: Qué lindo, Matías. Qué gracias. Bueno, con Pepe yo trabajé un tiempo largo, después pues se enfermó, lo tuve que reemplazar un tiempo, un personaje extraordinario.
2: No he tenido privilegio, yo con Magda acá.
1: Bueno, vos con Magda trabajaste un montón, los fines de semana.
2: Un montón,
1: además, ¿no?
2: Todos los sábados. Magdalena y la noticia deseada.
1: Ay, ¿te acordás?
2: Era grandioso. Yo llegaba una hora antes que Magda ya estaba para que me contara sus anécdotas.
1: Era un gran personaje, hermoso.
2: Hermoso.
1: Divina. Muy generosa.
2: Sí.
1: Muy generosa.
2: Tan humilde. Era Magdalena Ruiz Guiñazú.
1: Sí, qué lindo.
5: Y Pepe
1: lindo.
5: Tato, te hace una editorial del micrófono, de lo que vos quieras.
1: Un personaje extraordinario, extraordinario. Amante de la ciudad, un gran caminante de la ciudad, de la vegetación, escuchaba y me miraba todo, observaba todo. Era al mismo tiempo muy brutal en el sentido de que se ponía con la cabeza y era incorruptible, ¿entendés? El tipo era muy rígido en ese sentido, pero al mismo tiempo un gran gozador, un tipo extraordinario, muy un lujo que nos hemos dado en la vida. Tiene que ver con eso, con haber compartido con las grandes voces, los grandes protagonistas de la historia de la radio. Más mensaje, dale.
6: Hola, buenas noches, les habla Nilda de Vicente López. Yo tengo 76 años y Radio Mitre es mi memé cuando me voy a dormir. Pongo un temporizador y me duermo escuchándola. Y a la mañana es lo primero que escucho. Así que bueno, me encanta el programa y los escucho con mucha atención. Un abrazo para todo el equipo.
1: Uno más, dale.
7: Hola, volviendo a casa. Yo toda la vida escuché la radio siempre, desde los Pérez García a Tarzán por radio cuando era muy chiquita. Tengo 83. Así que, bueno, lo extraño a la nata, no se pueden imaginar cómo. Así que, pero todo el tiempo con la radio. Les mando un beso enorme a Tato y compañía, a todos. Y soy Celia de Capital.
1: Gracias, Celia, hermosa, gracias por el mensaje. Quiero escuchar a Patricia, porque hoy estuvo Patricia Bullrich, hoy estuvo el presidente Javier Milei hablando en la Hort, la escuela Hort, ahí en cerca del Parque Centenario.
5: Se le dice Hort Chatay, ¿no?
1: ¿Cómo?
5: Hort Chatay se le dice por la calle donde está. Pero sí, cerca del Parque Centenario, ¿no?
1: Barrio Parque Centenario, exactamente. Estuvo hablando ante los chicos de la OR de cuarto y quinto año. Y habló de uno de los temas que, obviamente, que está en la agenda de todos nosotros en este tiempo, que tiene que ver con las deudas. ¿Es verdad que hay mucha gente que tiene deudas? ¿No es verdad que hay mucha gente que tiene deudas? Ha salido bastante información al respecto. El otro día contamos de un informe donde decía que, efectivamente, había mucha más gente que antes, pero por menos monto del que se creía. En fin, habló Patricia Bullrich al respecto y dijo esto, dale.
8: Hay 12% de endeudados y hay 87% que todos los meses pagan su crédito. 87, del 100% de crédito, 12% no lo pagan y 87 lo pagan. Y 47 millones de argentinos que no quieren pagarle a los que hoy a los bancos que quizás le dieron un crédito con una tasa demasiado alta, y que hoy también, bueno, que los bancos empiecen a pensar y que las fintech empiecen a pensar salidas, darles más plazo, refinanciar, pero no puede pagar un trabajador que no sacó un crédito, que vive de su sueldo, o uno que sacó el crédito y todos los meses le paga, no puede pagarle al que sacó el crédito. Que lo arreglen, los bancos tienen cómo arreglarlos, porque a mí me ha pasado, con la fuerza de seguridad, me ha pasado que estaban todos reendeudados, hicimos un canje con bancos para que los bancos le refinancien la deuda, y son sistemas que se pueden hacer. Y no puede, digamos, todos los proyectos que presentaron hoy acá es para que 47 millones de argentinos le paguen al 12% de los que sacaron crédito, mientras ya hay un 87% que lo pagan. Así que seamos justos, busquemos soluciones, pero que las soluciones no sean a costa del bolsillo del otro.
1: Bueno, ahí estaba Patricia, interesante el planteo de Patricia, yo comparto, no es justo que paguen los que no tienen nada que ver con el sistema. Sí me parece que es importante que los bancos analicen qué es lo que ha pasado, revisen, vean la forma de que se comuniquen con los deudores, no sé, para hablar de una extensión de plazos, buscarle la vuelta. Digo, no es chino básico, se le puede encontrar la vuelta. El otro día lo escuchábamos a Marco Galperín, Michael, sí, que él decía, en realidad las fintech, ¿cómo es que se llaman?
5: Sí, las fintech también.
1: Las fintech no son las responsables, porque el monto que presta la fintech es verdad que es pequeño, es creo que el 2% de todo lo que se presta, cosa que es real. Evidentemente la fintech no son el corazón del problema, pero también tienen que estar atentas y ocuparse y revisar sus sistemas de préstamos, porque lo que tienen las fintech o estas monedas ahora tecnológicas que hay de tan fácil acceso, es que están disponibles para los chicos, para los jóvenes, para los pibes de 19, 20 años, que ni se, por ahí son o por irresponsables, o porque son demasiado chicos, no sé, o por pillos, por lo que fuere. Tienen un acceso demasiado simple a plata que después no pueden devolver. Y generan un problema al sistema, que es un problema al sistema. Por más que sea solo el 2%, por ahí es...
2: En términos de montos,
1: sí. Es un sector de la población muy sensible.
2: Sin duda. Por eso están proponiendo que en la fintech o estas billeteras virtuales aparezca muy grande la tasa de interés. Si usted saca tanto, va a pagar tanto.
1: Claro.
2: O la tasa de interés es bien grande. Bueno, veremos. Porque entre subsidiar lisa y llanamente al deudor o no hacerlo, hay un montón de pasos intermedios.
1: Exactamente, bueno, la extensión de plazos, pero los bancos tienen que estar llamando, ocupándose, llamen a los deudores y le che, no podés pagar tanta plata, te duplico el plazo, pero pagámela y revisemos el interés, o te bajo, te puse una tasa de, no sé, de 9% de interés, es verdad, es mucho, te la bajo a 7, no sé, algo. Pero pensar caminos alternativos no es mala palabra, y no quiere decir que esté el Estado interviniendo o que lo paguen los que pagan, que es lo que plantea Patricia, que yo estoy de acuerdo. No puede ser que esto se solucione con un impuesto para todos. ¿Y yo por qué voy a pagarle a la deuda al fulano que no la quiere pagar más o que no puede pagarla más? La verdad que no sería justo.
2: Eso sí, lo que pasa es que las estadísticas tienen muchas ventanas para ser observadas. Unos afirman que el país, que hay un 7,3%,
1: sí,
2: de los deudores, de todos los deudores, un 7,3% es moroso. Esa cifra, es decir, un 7,3% los bancos, fue la más alta de Latinoamérica. O sea, de los que sacan crédito, un 7,3% es moroso. Es menor respecto de los 83% que pagan. Pero es la más alta de Latinoamérica. Entonces, bueno, evidentemente, además el gobierno, yo entiendo que tomó nota del tema porque...
1: No, bueno,
2: evalúan...
1: la escuchamos recién a Patricia, sí. Hoy Milei habló de eso en la ORT, evidentemente se dan... Bueno, Toto Caputo anunció el otro día una línea de préstamos, creo yo que no demasiado importante, pero bueno, se hizo, recogió el guante. Sí, el gobierno se da cuenta que es un tema sensible y que además son temas que después, el año que viene es año de elecciones, obvio que falta mucho de acá al año que viene, pero son los temas que en definitiva generan clima social. Y el clima social es más temprano que tarde el que termina decidiendo quién va a gobernar o no este bendito país. Vamos a ir una pequeña tanda, nos queda un ratito más para estar juntos, para compartir, así que no se escapen, seguimos aquí volviendo a casa, dale.
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0: volviendo a casa, 20 horas 54 minutos. Nos quedan los últimos minutitos del programa. Uru, contano, juega Boca, ¿no?
1: Mañana. Mañana con Lanús, 9:30 de la noche. Esto es por la séptima fecha del campeonato.
0: Y contano el hockey.
1: Tiene ya la fecha, perdón. Tiene ya la fecha del 8 de septiembre, ida en la Bombonera contra el San Pablo, cuartos de final de la Copa Sudamericana. Recordemos, las Leonas ganaron hoy y el sábado a las 11 horas de la Argentina con Países Bajos. En Países Bajos van a jugar la final del Mundial de Hockey. Mañana a las 15:30 juegan los Leones frente a Alemania, la otra semifinal del Campeonato Mundial, que se juega en paralelo y en las mismas sedes.
0: Si ganan los Leones, ¿sabés si también juegan contra Holanda?
1: Depende de la otra semifinal. No tengo el resultado aquí, Tato.
0: No, seguramente depende de la otra semifinal. Evidentemente, Holanda son lo mejor del mundo y Argentina está ahí, porque ya las mujeres ya están en la final y bueno, y los varones están buscando hacerlo.
1: En semifinales.
0: Claro, por eso. Qué bien, ¿eh? La verdad que uno se alegra. ¿O no, Luis?
2: Vos tenés pinta de haber jugado al hockey.
0: No, pero mi hijo Camilo juega al hockey.
2: ¿Ah, sí?
0: Sí, en Geva. He viajado por el conurbano bonaerense de punta a punta llevando a mi hijo a jugar al hockey.
2: Qué dolor que te pegue esa bola tan dura, ¿no?
0: Sí, se pegan. Igual se pegan al principio, después aprenden a esquivar, no sé, después se dan cuenta. Y la frenan con el mismo palo.
2: Sí, yo me veo.
0: He llevado a mi hijo a la guardia del hospital por haber recibido un bochazo y se le 3 puntos en el labio, esas cosas.
2: Mirá vos.
1: Te confirmo, mañana también juegan Países Bajos y España, ya que me preguntan. De ese resultado depende Argentina si gana para jugar la final.
0: La otra semifinal masculina.
1: Podría darse 2 finales, Países Bajos Argentina.
0: Claro, mirá.
3: Yo creo que podría Argentina ser campeón España, Argentina. Argentina.
1: Sí, también, Argentina-España también.
4: No vale como la del Mundial, como revancha si llegamos a...
1: contra España.
0: Ponele, ¿no? Sería bueno.
3: Yo tengo la información y estoy deseando que Argentina gane este Mundial de hockey. Creo que nos vendría muy bien.
2: Qué jugador, ¿no?
0: Yo te voy a decir una cosa, Luis.
2: Jugador.
0: Es muy lindo deporte el hockey, muy lindo deporte. Es parecido al fútbol, se juega de 11, en canchas un poquito más chicas que las de fútbol, pero con la misma lógica o con la lógica muy parecida. De hecho, es por eso que hay técnicos de hockey que se han dedicado al fútbol y viceversa. Tal el caso del que fue de Independiente.
1: Holland, que salió campeón
0: de la Sudamericana, venía de ser entrenador de hockey masculino en Geva, por ejemplo.
2: Etegui.
0: Retegui, tenés otro ejemplo, exactamente.
3: Viste que estoy dateado, ¿no?
1: Pero Retegui no fue entrenador de fútbol, ¿eh?
3: No.
0: Entonces... No fue entrenador de fútbol. El hijo jugaba al fútbol.
2: Es lo mismo, andá a chequearlo.
5: No, divino, terrible, ¿eh?
0: No, andá a chequearlo nada. En algún momento se habló de que podía ser entrenador de fútbol.
3: Por eso lo mencioné.
0: ¿Viste? Él se autocandidateó para dirigir a Boca o a Tigre. Creo que ellos eran bastante cercanos a Tigre, creo.
1: Sí, pero bueno, ahí jugaron, el hijo jugó en los dos.
0: Bueno, ¿viste? ¿Ves, Luis, que tenías razón vos?
2: Tenía razón José Manuel.
1: Como siempre, Tato.
0: Imagino a los oyentes del otro lado diciendo, pero ¿quién habla? José Gabriel, José Manuel, Luis Ventura, Nacho Buleán.
3: Déjame que te diga algo, Tato.
0: Sí.
3: ¡Qué jugador! Tenía ganas de decirlo, igual lo espero el lunes para mi sección.
0: No, el lunes la sección es la de José Gabriel, no la de José Manuel.
2: No, usted no.
3: La de José Manuel.
0: El jugador de la semana de José Gabriel Carvajal, no de José Manuel.
3: Y el jugador de la semana el lunes que viene va a ser el Chacho Coudé.
0: ¡Qué jugador! Pobre el Chacho, yo le tengo simpatía al Chacho Coudé, me da pena. Pero bueno, los deportistas ya saben que estos a veces se gana y a veces se pierde, como en la vida.
3: A veces se pierde.
0: Y ya pará,
1: Lo dijo en la despedida. Sabía que tenía que venir a ganar y además gustar en River. No pasó ni una ni la otra.
0: Qué cosa, qué cruel, ¿eh?
1: Sí. Perdió la final, quedó eliminado de una manera.
2: Fue el peor arranque de River en no sé cuántos años, ¿no, José?
1: Desde 1911.
2: Ah, wow.
0: La que falta que la gente opine de fútbol.
2: No le pregunté a mi amigo José.
0: Diciendo qué horror.
2: Y un horror hace.
0: No, vos hablás de política, de la NBA.
2: La NBA no me dejas.
0: No, te dejamos bastante hablar de la NBA.
1: De Rubén Rada.
0: Claro, de temas musicales también hablas un montón, de música sabés.
2: De música
0: sabés.
2: Se piensa que puede hablar de cualquier cosa. No. Spielman, ¿qué te pasa, querido?
5: No, Luis, disculpe, Luis.
0: No podés hablar.
2: Yo tengo la primicia de que lo tenemos al Chacho antes del final del programa.
0: No te puedo creer ahora para saludar a los oyentes.
6: quería avisarle que acaba de caer la pelota que tiró Beltrán en el patio trasero de casa.
0: Yo te voy a decir una cosa, Chacho, no te burles del arquero de River, porque es el que dio la cara, atajó tres penales. El que es para mí imperdonable son los que
2: Santo Borré y Borré cuarta.
0: Borré más, porque es nueve, no podés patear mal un penal definitorio.
2: Y está bien que se llame Borré, porque lo borró al Chacho con ese penal y otro.
0: Eso es verdad.
1: Esther Martínez cuarta, que lo mandan al Chico González, que era el que estaba designado, y se dan cuenta que era ese penal, no lo podía patear uno chico.
2: ¿Cuánto tiene? 14 años el pibe. Martínez
1: cuarta salta y dice, no, esperá, que voy yo. Y ahí cambiaron, fue hasta desprolijo también.
0: Sí, desprolijo, pero por eso. Así que te pido por favor que con Beltrán no, Chacho.
6: Nos vemos, muchachos, ya me estoy volviendo para España.
0: Qué lindo, exclusiva acá Caudet para despedirnos a todos. Nosotros nos reencontramos mañana a las 19 horas, como todos los días, aquí en Radio Mitre, aquí volviendo a casa, chau.
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10: Es la hora 21:01, temperatura actual en Córdoba capital 16 grados, 53 es el porcentaje de la humedad y el cielo luce cubierto. Nuevo récord en la producción de petróleo en la Argentina. La extracción de crudo alcanzó en julio los 916.200 barriles diarios. La producción registró un crecimiento del 17,2% en comparación con el mismo mes, pero del año pasado. Las exportaciones de petróleo también alcanzaron un valor superior a los 5.700 millones de dólares. El incremento de la actividad petrolera estuvo impulsado principalmente por Vaca Muerta. El yacimiento ya concentra más del 70% del crudo que se extrae en todo el país. Este jueves se conoció un nuevo video de un patovica golpeando a jóvenes en el boliche Río de barrio Cható Carreras. Las imágenes corresponden a una fiesta que se realizó el 15 de junio. Y es que, según testigos, se trataría del mismo guardia detenido esta semana por fracturarle la mandíbula a un adolescente de 17 años en un episodio similar. El patovica quedó imputado por lesiones graves mientras avanza la investigación sobre otros videos que muestran ataques a distintos jóvenes en el mismo local. El Superniño en Argentina. Científicos del INTA y del CONICET crearon AgroEnso, una aplicación gratuita que evalúa el impacto del fenómeno del Niño sobre los principales cultivos del país de cara a la campaña agrícola 2026-2027. La herramienta sistematiza 35 años de datos climáticos y de rendimiento de maíz, soja, trigo, cebada y girasol. Según sus creadores, permite identificar con mayor claridad cómo varía la respuesta de los cultivos según el territorio y la fase del fenómeno climático. Recordemos que las proyecciones científicas para este año indican que se desarrollará un fenómeno de gran intensidad, catalogado por los expertos como un superniño, posicionándose potencialmente como uno de los más potentes de las últimas décadas. El cielo luce hasta ahora parcialmente nublado en Córdoba capital. 16 grados es la temperatura actual y 53 es el porcentaje de la humedad. Hora 21:04.
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